Llegar a través del mediador pakistaní su respuesta a la última oferta de Estados Unidos para terminar la guerra. Bagai insistió en las demandas de Irán, que incluyen la liberación de los activos iraníes congelados en el extranjero, el levantamiento de las sanciones y el pago de

0: Entonces creo que si ellos están satisfechos, probablemente nosotros también lo estaremos.
1: Y ampliamos ahora la información con Ignacio Montes de Oca, especialista en relaciones internacionales. Saludos desde Berlín. Bueno, ¿realmente está Donald Trump dispuesto a reiniciar la guerra contra Irán? ¿No representa esto un costo político y económico demasiado alto para su gobierno?
2: A ver, buenas noches. Lo primero que tengo que aclarar es que es la séptima vez que pospone un ataque. Esto de lo que nos habla es de una necesidad de lograr un acuerdo para no iniciar una guerra que no ha logrado sus objetivos y que ha incluido otros como la necesidad de abrir el Golfo de Hormuz, el estrecho de Hormuz, algo que no existía antes. Lo que está claro es que la guerra no le conviene a Donald Trump, que en el ámbito doméstico tiene que hacer frente a efectos muy claros, y ahora empieza la campaña de medio término. Estos efectos son, por ejemplo, una inflación del 3,8%, la más alta de 2022, un galón de combustible promedio que está llegando a los $5 y una tasa de los bonos del Tesoro a 30 años que está llegando, que sobrepasó los 5 puntos. Todos estos son indicios de que necesita un acuerdo para terminar esta crisis de como de lugar y está recibiendo una ayuda de sus aliados en Medio Oriente para lograrlo.
1: Bueno, y mientras Pakistán media entre Estados Unidos e Irán, también ha reforzado militarmente Arabia Saudita ante posibles ataques iraníes. ¿Qué mensaje envía este movimiento? ¿Es una señal de desconfianza sobre el éxito de las negociaciones?
2: Absolutamente. Activó un pacto de defensa mutua con Pakistán que no había activado en la primera etapa de los ataques. Esto indica que hay una desconfianza sobre los resultados de cualquier tipo de mediación. Y tiene sus motivos, porque desde el 8 de abril se supone que rige una tregua, y desde entonces hubo 20 incidentes de ataques a buques. Solamente Emiratos Árabes Unidos recibió 17 misiles balísticos y 35 drones. Ayer mismo, anteayer, uno de ellos pegó cerca a la periferia de la central nuclear de Barakat. Y entonces el clima se sigue caldeado, y lo que indica aquí es que Arabia Saudita, al igual que el resto de los Emiratos, se prepara para un posible reinicio de la confrontación entre Estados Unidos e Irán.
1: Muchísimas gracias, Ignacio Montes de Oca, por este análisis. Y Rusia lanzó durante la madrugada este lunes un nuevo ataque de gran magnitud contra territorio ucraniano en el que utilizó 22 misiles y más de 500 drones de larga distancia. El presidente ucraniano Volodymyr Zelensky informó de que los ataques rusos impactaron en 8 regiones de Ucrania causando decenas de heridos. Por su parte, Moscú informó de 2 muertos y 2 heridos en un ataque ucraniano en la región fronteriza rusa de Belgorod. Los ataques entre Rusia y Ucrania han aumentado en magnitud tras el breve alto el fuego entre el 9 y el 11 de mayo. El domingo, al menos 4 personas murieron en Moscú por un ataque con más de 500 drones llevado a cabo por Ucrania, el más potente de Kiev desde que comenzó la guerra. El ataque a la capital rusa iba dirigido contra una refinería propiedad de Gazprom, uno de los principales proveedores de combustible para la región metropolitana de Moscú. Zelensky justificó esta ofensiva tras el ataque ruso que dejó 24 muertos la semana pasada en la capital ucraniana. Y establecemos ahora contacto con la ciudad de Tallin. Allí se encuentra el periodista especializado en Rusia, Ricardo Marquina. Ricardo, tras este intercambio de ataques récord con cientos de drones, ¿qué lectura se hace en Moscú? ¿Estamos viendo una nueva fase de escalada en la guerra, especialmente después del fin de breve alto el fuego de mayo?
3: Saludos desde el Báltico. Bueno, Moscú lo que intentan es minimizar el impacto del ataque ucraniano del fin de semana sobre Moscú. No quieren las autoridades que los medios hablen y, de hecho, los medios de comunicación y los órganos de propaganda han pasado de puntillas, apenas haciendo hincapié en las víctimas. No se ha hablado apenas de ellas ni de los daños causados por ese ataque ucraniano, porque no quieren que cunda el pánico, que la población general rusa sepa que los drones ucranianos pueden llegar al centro, al corazón de Rusia. Estamos en una nueva fase, podría parecerlo, pero todo dependerá si Ucrania es capaz de mantener el ritmo. Los rusos han demostrado que son capaces de lanzar entre 1, 2, incluso 3 ataques grandes con drones por semana, de ataques de drones y de misiles balísticos. Los ucranianos todavía no han demostrado que sean capaces de tener un ritmo similar. No parece que lo sean, al menos ahora mismo. Si los ucranianos redoblasen ese esfuerzo, si pudiese mantener esa frecuencia los ataques contra ciudades rusas, no solo Moscú, sino Katerina Marienburgo, Perm, San Petersburgo.

0: y otras, pues sí que estaríamos sin duda en una nueva fase de la guerra que apunta a las grandes ciudades en ambos países.
1: Ricardo, Rusia dice que riesgos nucleares aumentan cada día por ataques cerca de la planta de Zaporilla. ¿Qué tan grave es realmente ese riesgo? ¿Existe temor allí en Rusia de que un ataque pueda provocar un incendio nuclear o por ahora las instalaciones siguen bajo control?
0: A ver, bombardear cerca de una central nuclear no es la más inteligente de las ideas. Lo hagan los rusos o los ucranianos. Los ucranianos han bombardeado cerca, no la central de Zaporilla, eso es mentira, eso es propaganda, pero sí que han bombardeado cerca en instalaciones donde se esconden equipos pesados rusos. Los rusos han bombardeado, por ejemplo, directamente el sarcófago de Chernóbil. Debajo hay material nuclear listo para contaminar el centro de Europa. Con lo cual, todo este tipo de actitudes no auguran nada bueno, pero de todos modos no vemos que haya una intencionalidad ni por parte de Moscú ni de Kiev de atacar instalaciones nucleares, no al menos por el momento. Yo creo que forma parte un poco de la guerra de propaganda entre los dos enemigos.
1: Una última pregunta antes de irnos. Un dron con explosivos de supuesto origen ucraniano se ha estrellado en Lituania, que tiene frontera con Rusia y Bielorrusia. ¿Hay alguna reacción desde el Kremlin? ¿Se interpreta desde allá como un incidente aislado o es una señal del riesgo?
0: Moscú no suele comentar estos incidentes, al contrario, ha insinuado estas últimas semanas que esos drones que atacan el norte de Rusia lo hacen desde suelo europeo, desde suelo lituano, letón o estonio o de Finlandia. Lo que causa mucho más revuelo aquí, a este lado de la frontera, porque todos los países, ahora ya todos los países fronterizos de Rusia en esta parte del mundo, Finlandia, Lituania, Estonia, Letonia, también en el sur, Moldavia, Polonia y Rumanía, han sufrido ya este tipo de incidentes, drones rusos o drones ucranianos que generalmente despistados por la guerra electrónica, las contramedidas suelen terminar en estos países, pero sin duda una señal de que la guerra afecta mucho más allá de las fronteras de la propia Ucrania.
1: Muchísimas gracias, Ricardo. Marquina, desde Tallinn.
0: A ustedes.
1: Y China acusó este lunes a las autoridades de Taiwán de socavar el status quo en el estrecho y de ser la principal fuente de problemas para la paz y la seguridad entre Pekín y Taipei. El vocero del Ministerio Chino de Exteriores, Guo Jiakun, dijo que la independencia de Taiwán y la paz y estabilidad en el estrecho son tan irreconciliables como el agua y el fuego. Oponerse a la independencia de Taiwán y adherirse al principio de una sola China es la única vía correcta. Jiakun se refirió así a unas declaraciones del presidente taiwanés William Lai, quien señaló dos días después de la cumbre entre los presidentes de China y de Estados Unidos en Pekín que Taiwán no renunciará a su modo de vida libre y democrático. Y al menos 5 personas murieron este lunes en un ataque armado en el centro islámico de la ciudad californiana de San Diego, en Estados Unidos. 2 de los muertos serían los autores del tiroteo y tendrían entre 17 y 19 años. Las otras víctimas son 3 adultos. Previamente, el Departamento de Policía local informó de un fuerte despliegue en el lugar tras recibir reportes sobre la presencia de un tirador activo. Agentes fuertemente armados cercaron el lugar y se habrían producido disparos en el interior de la institución, que es la mezquita más grande de la ciudad californiana. Y seguimos en Estados Unidos, pero en la economía con Paco Furio.
2: Así es, Silvia, y vamos con una sentencia clave para las tecnológicas. El jurado de una corte federal desestimó la demanda de Elon Musk contra OpenAI y sus cofundadores por haber sido presentada fuera de plazo, cerrando una batalla judicial clave en el sector de la inteligencia artificial y de Silicon Valley. Los miembros del jurado de Oakland, en California, consideraron este lunes que los hechos demandados habían prescrito, por lo que desestimaron la denuncia contra el director ejecutivo de OpenAI, Sam Altman, su presidente Greg Brockman, la fundación OpenAI y Microsoft. Elon Musk alegaba que la empresa de inteligencia artificial había abandonado su misión original de beneficiar a la humanidad buscando de forma indebida enriquecer a inversores a expensas de su estructura sin ánimo de lucro. La jueza encargada del caso aceptó y confirmó el veredicto del jurado. Como siempre, buscamos hasta ahora el análisis en Nueva York. Con mi compañera Ana Nieto, saludos Ana. El juicio tenía el potencial de transformar el ecosistema empresarial e inversor en torno a la IA. ¿Qué pasa ahora?
3: Sí, la verdad es que de haber ganado, la demanda de Elon Musk podría haber obligado a OpenAI a abandonar su estructura corporativa con fin de lucro, y eso no solamente habría cambiado al creador de ChatGPT, sino también a un sector en el que se están entrecruzando alianzas, soportes tecnológicos e intereses accionariales entre las empresas más grandes y que definen este sector de la inteligencia artificial en Estados Unidos. OpenAI es uno de los grandes vértices de esta triangulación de intereses. El juicio cierra así la puerta a los cambios en este sentido, que habrían sido monumentales, y abre la puerta a los ya trazados sobre el futuro de OpenAI y SpaceX, dos empresas que han avanzado en sus planes para una salida a bolsa. Las incertidumbres se despejan para liderar una carrera en los mercados en el que empresas como OpenAI, SpaceX, que fusiona su empresa de inteligencia artificial con la de los cohetes en SpaceX, y Anthropic, están buscando la mayor parte del dinero que puedan captar de inversores. Es importante saber quién llega primero, no solamente para eso, sino también para cómo se establece la narrativa del sector en los mercados.
2: El jurado no ha entrado en el fondo de la cuestión, pero el juicio ha durado 3 semanas y se ha presentado una cara poco conocida de quienes manejan muchos de los hilos de la tecnología con mayor potencial socioeconómico. ¿Qué sabemos ahora tras este paso por el juzgado?
3: Sí, bueno, durante el juicio se han escuchado los testimonios de ejecutivos que han marcado y seguirán marcando el camino de una tecnología revolucionaria que en Estados Unidos carece de una regulación significativa. Y el retrato y la foto fija que emerge muestra cómo, en el nombre del beneficio para la humanidad y las dudas existenciales que plantea la inteligencia artificial, se dan intereses cruzados, existen acuerdos apalabrados de compensación y liderazgo, se cuestiona la credibilidad y confianza que suscitan sus líderes y no se esconden ni rencores ni enfados. Se han revelado planes como el propuesto por Elon Musk de unir OpenAI con Tesla y la impresión terrorífica que dejó a este empresario en su cofundador, Sam Altman, el cofundador de OpenAI, cuando sugirió que serían sus hijos los que se quedarían al mando de la compañía. Se ha sabido que en los mejores momentos entre los dos, Musk y Altman, ambos veían juntos memes en sus teléfonos, pero también que Musk ha denunciado que Altman tiene intereses importantes en empresas con acuerdos con OpenAI. 3 semanas quedan para un juicio muy interesante y también para un guión de una serie de televisión.
2: Gracias, Ana, desde Nueva York.
3: Gracias.
2: Y vamos ahora con un resumen de otras noticias internacionales que queremos destacar a esta hora. Este lunes, un nuevo barco con ayuda humanitaria ha llegado a Cuba procedente de México. La presidenta, Claudia Sheinbaum, había anunciado este envío la semana pasada, precisando que la carga no incluía petróleo. Desde que Estados Unidos impuso a finales de febrero un bloqueo a Cuba, solo un petrolero ruso ha sido autorizado a atracar. La situación ha acelerado la crisis energética en Cuba, cuyas reservas de crudo están agotadas. La economía chilena se contrajo en el primer trimestre un 0,5% con respecto al año anterior, el peor arranque de año desde 2009. Según el Banco Central chileno, esto se debe a la caída de las exportaciones y al aumento de las importaciones. El gobierno presentará en el Congreso esta semana un polémico paquete de medidas para reducir el impuesto a las empresas y la eliminación del gravamen sobre las ganancias de capital. Más noticias, Silvia.
1: Hablamos, Paco, de Alex Saab, el ex ministro venezolano y empresario colombiano, acusado de lavado de dinero, corrupción y contratos fraudulentos por las autoridades de Estados Unidos. Señalado como testaferro de Nicolás Maduro, Alex Saab compareció este lunes ante una corte federal de Miami, Florida, donde enfrenta cargos relacionados con una supuesta red multimillonaria de corrupción y operaciones financieras ilícitas. Según reporta el New York Times, el empresario colombiano fue detenido a principios de febrero a petición de Washington, luego de años de protección bajo el régimen de Nicolás Maduro. Su caso promete ser clave. La oposición venezolana considera que la entrega de Alex Saab a Estados Unidos profundiza las divisiones dentro del chavismo y podría exponer los mecanismos financieros del antiguo gobierno. Saab llegó el sábado a Estados Unidos tras ser expulsado por el gobierno encargado de Delcy Rodríguez, que justificó así su deportación.
4: Alex Saab es un ciudadano de origen colombiano, cumplió funciones en Venezuela y son asuntos entre Estados Unidos de Norteamérica y Alexa. Y nosotros, bueno, hicimos una medida administrativa de deportación justificada en los intereses nacionales. Es la segunda.

0: vez que Alexis Saab llega a una prisión estadounidense. Analizamos el tema con Roberto Denis, uno de los investigadores que durante años ha seguido la pista financiera a Saab. Roberto, gracias por acompañarnos. Sé que has tenido un día bastante duro. Hasta hace poco, Roberto, el chavismo defendía a Alexis Saab y lo nombraba ministro. Hoy lo deporta y asegura que tenía documentos fraudulentos. ¿Qué explica esta caída en desgracia dentro del oficialismo y por qué ahora?
1: Yo creo que hay dos lecturas, una que tiene que ver con lo político y otra con lo judicial. Es evidente que a partir del 3 de enero, con la captura de Nicolás Maduro y Cilia Flores por parte de tropas de los Estados Unidos y su posterior llevada a los Estados Unidos a una prisión federal en Nueva York, el régimen o lo que queda del régimen, representado en Delcy Rodríguez, están tratando de alargar la vida del régimen. Y para ello tienen que hacer concesiones y están haciendo concesiones a los Estados Unidos y están haciendo negociaciones en materia económica. Y esta, yo creo que esta decisión se interpreta y se entiende desde esa óptica. Delcy Rodríguez está sacrificando a una figura completamente ligada a Nicolás Maduro y Cilia Flores, como es Alex Saab. Me imagino que en su cálculo político siente que ella no tiene mucho que perder con esta decisión y sí mucho que ganar del lado de parte de los Estados Unidos. Y después, desde el punto de vista judicial, es que, bueno, nuevamente se abre una oportunidad para que veamos al señor Alex Saab sentado ante la justicia de los Estados Unidos en un juicio donde probablemente se conozcan más evidencias de las que ya han sido publicadas por la prensa sobre el alcance de sus negocios, sobre la trama de corrupción que tejió durante años en Venezuela, sencillamente por ser el hombre de confianza de Nicolás Maduro y Cilia Flores.
0: Roberto, precisamente por ahí va mi segunda pregunta. Saab compareció este lunes ante una corte federal de Miami, donde enfrentará cargos por lavado de dinero. Tú y el equipo de Armando Info llevan más de una década investigando sus negocios y conexiones. ¿Qué han descubierto durante todos estos años y por qué este juicio podría ser tan delicado para el chavismo?
1: Alex Saab fue una suerte de contratista anónimo primero en Venezuela, pero desde que Maduro se hace presidente en 2013 se convierte en un contratista predilecto, favorito de Nicolás Maduro, y después, con el correr de los años, se convirtió en una suerte de superministro, operador financiero en la sombra. Y era operador financiero tanto de la familia de Nicolás Maduro como del propio régimen de Nicolás Maduro. Es decir, Alex Saab fue clave en el sostenimiento financiero del régimen de Nicolás Maduro. Ahora bien, ¿por qué, digamos, esto puede ser grave y compromete, digamos, toda esa estructura política que se ha levantado estos años? Bueno, porque el nivel de corrupción que ha permeado hoy el Estado venezolano durante todos estos años es colosal, es gigantesco. Y mientras Venezuela estaba viviendo la peor de sus crisis socioeconómicas que los venezolanos tengamos memoria, como es la que hemos vivido en los últimos años, este señor Alex Saab manejaba miles de millones de dólares sin que hubiera ningún tipo de control, de auditoría o de vigilancia por parte de ninguna institución del Estado venezolano, sencillamente por ser el hombre de confianza de Nicolás Maduro. Y ahora vemos que Delcy Rodríguez, Diosdado Cabello y otros jerarcas de la cúpula de lo que queda del régimen con el poder en Venezuela se quieren desentender de este señor como si fuera una persona, digamos, que no tuvo todo el poder que tuvo.
0: Bueno, y dicen, sin embargo, que ni siquiera es venezolano. ¿Por qué Caracas optó por la figura de deportación en el caso de Alex Saab y qué mensaje busca enviar con esto de deportación?
1: Yo creo que la vía de la deportación es probablemente la vía, digamos, más expedita, como en efecto vimos que ocurrió, aunque él estaba detenido desde febrero de este año en Caracas en medio de un secretismo oficial. El proceso, digamos, de salida de él de Venezuela fue muy rápido. Y apelan a esto de su nacionalidad venezolana falsa. Ojo, cosa que puede ser cierta, pero el problema es que esto no lo descubrieron en Venezuela hace dos días. Esto se sabía. En Armando Info hemos denunciado que esa condición de diplomático venezolano que le quisieron dar para salvarlo la vez anterior de enfrentar el juicio en los Estados Unidos fue forjada. Digamos, los documentos se crearon a posteriori de su anterior detención en Cabo Verde en el año 2020. Así que, digamos, esto puede ser un elemento que es cierto, pero lo que no es cierto es que esto se descubrió ayer. Y aquí de nuevo es la parte política. Lo sacrifican porque ante la presión de los Estados Unidos, que quizás necesitan a Alex Saab para completar ese rompecabezas judicial que se está construyendo en los Estados Unidos contra Nicolás Maduro y Cilia Flores, bueno, ante esa presión, Delcy Rodríguez decide entregarlo y despacharlo y desentenderse de este señor como si hasta hace nada no hubiese sido ministro del propio Ejecutivo, del que Delcy Rodríguez también hacía parte como vicepresidente de Nicolás Maduro.
0: Sí, comienza la segunda trama del caso Saab. Muchísimas gracias, Roberto Denise, por este análisis para DW.
1: Muchas gracias a ustedes por la invitación.
0: Y seguimos hablando de Venezuela. Carmen Teresa Navas, madre del preso político venezolano Víctor Hugo Quero Navas, falleció este domingo en Caracas, pocos días después de que las autoridades confirmaran que su hijo había muerto bajo custodia del régimen chavista en julio del 2025. Durante más de un año, Navas recorrió cárceles e instituciones públicas exigiendo información sobre el paradero de su hijo, convirtiéndose en símbolo de la lucha de los familiares de presos políticos en ese país.
2: Una mujer venezolana de 82 años ha muerto apenas 10 días después de que el gobierno confirmara la muerte bajo custodia de su hijo desaparecido. Carmen Teresa Navas pasó más de un año exigiendo pruebas de vida de su hijo Víctor Hugo Quero Navas, encarcelado en enero de 2025. Su paradero fue desconocido tras su detención, un patrón habitual en Venezuela. Estas imágenes fueron grabadas en marzo de este año.
3: Delcy Rodríguez, encargada como presidenta actualmente de la República, que me suelte a mi hijo, por favor, que lo suelte a él y a todos los que están ahí detenidos, que son muchachos inocentes.
2: Carmen Navas aparecía frecuentemente en protestas reclamando pruebas de vida de su hijo a través de un megáfono mientras sostenía su fotografía.
3: Me llaman fastidiosa, mi señora, usted vino ayer. Y así aquí reclamando, me dijeron el sábado pasado. Y ahorita estoy aquí reclamando si fue de vida, para ver si en verdad está vivo o muerto. Porque es muy fuerte para mí, que no tiene nadie quien le haga diligencia. Y la única que le he hecho diligencia soy yo. Por favor, ya yo tengo 82 años. Esta gente como si me quieren matar.
2: El Ministerio para los Servicios Penitenciarios señaló que Quero Navas fue enterrado el 30 de julio de 2025, alegando que no proporcionó información familiar y que ningún familiar se presentó a reclamarlo, ocultando su muerte durante casi 10 meses. Carmen Navas asistió el pasado viernes a una misa memorial dedicada a su hijo. Murió 2 días después. Su caso se ha convertido en un hito en la lucha por los presos políticos en Venezuela. Más de 400 permanecen encarcelados.
0: Otros temas. El crucero neerlandés MV Ondius llegó este lunes al puerto de Rotterdam tras registrar durante su travesía un brote de hantavirus que dejó 3 muertos. Las 27 personas que permanecían a bordo desembarcaron y serán sometidas a pruebas médicas y pasarán cuarentena. El navío que partió el 1 de abril del puerto argentino de Ushuaia rumbo a Cabo Verde será limpiado y desinfectado. Entre las víctimas fatales se encuentra una mujer alemana cuyos restos mortales permanecían aún en el barco al momento de su llegada a Rotterdam. Y terminamos con fútbol. Neymar fue la gran novedad en la lista de convocados anunciada este lunes por el seleccionador brasileño Carlo Ancelotti para el próximo Mundial de Fútbol. Tras meses de debate en torno a la ex estrella del Barcelona y del Paris Saint-Germain, es la primera vez que Ancelotti cita al delantero de 34 años, máximo anotador histórico de la Canariña, con 79 goles, 2 más que el legendario Pelé. La lista de convocados fue presentada por el técnico en el Museo de Amaña, en Río de Janeiro. Neymar liderará a la selección de Brasil, que comparte el grupo C con Marruecos, Escocia y Haití. El Mundial se jugará del 11 de junio al 19 de julio en Estados Unidos, México y Canadá. Y con Neymar terminamos este informativo. Muchísimas gracias por habernos acompañado, pero pueden seguir, por supuesto, todo.

0: Wow, Copenhague se ve increíble en Instagram. ¿Y en la vida real? Solo hay una forma de averiguarlo, ir allá y comprobarlo. Seleccionamos los tres lugares más populares de Instagram y nos preguntamos, ¿la capital danesa es tan linda como parece? 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

0: ¿Qué tal una buena dosis de hermosos viajes por Escandinavia? Eso es lo que tenemos ahora en Escápate, el programa de viajes de Deutsche Welle. Mi nombre es Lucas y hoy los llevo al extremo norte de Europa. Estos son nuestros temas. ¿Copenhague es realmente tan elegante o está sobrevalorada? Helsinki. Pasó un día recorriendo la fascinante capital de Finlandia. Y navegamos por los fiordos de Noruega. Una experiencia única. Un auténtico deleite para la vista. Eso parece ser la capital danesa, Copenhague. Yo mismo nunca he estado ahí. Y ahora que lo estoy diciendo, en realidad eso es un poco vergonzoso para un reportero de viajes. Pero bueno, da igual. Por supuesto, conozco las imágenes de las redes sociales, esas casitas de colores en el puerto y la arquitectura elegante en general. Pero ¿la ciudad es realmente tan impresionante como la vemos en las redes sociales? Pues hay personas que dicen que Copenhague en la vida real se ve incluso mejor que en Instagram. Ok, vamos a ver.
1: Así de bonito se ve Copenhague en Instagram. Pero ¿es así en realidad? La única forma de comprobarlo es ir allí y cerciorarse in situ. Y eso es lo que hicimos. Copenhague es la capital de Dinamarca y al mismo tiempo el centro cultural del país escandinavo. La ciudad cuenta con unos 650.000 habitantes. Visitamos tres de los lugares más populares de Copenhague. ¿Cumplen lo que prometen las bonitas fotos de las redes sociales? Una foto de Nyhavn no puede faltar en un viaje a Copenhague. El pintoresco puerto es uno de los principales puntos de interés turístico, así que siempre hay mucha gente. Pero no deja de ser tentador ir a uno de sus muchos restaurantes o sentarse en el muelle y disfrutar del entorno, como ya hacía el poeta nacional danés Hans Christian Andersen, que escribió aquí hace 200 años algunos de sus cuentos más conocidos. Muchos restaurantes de Nyhavn sirven el clásico danés smørrebrød. En principio no es más que una rebanada de pan negro con diversos ingredientes, pero en realidad son pequeñas obras de arte. Para Jeppe Thusen, chef del restaurante Kompese, Nyhavn es un lugar especial. En verano, cuando todo el mundo está sentado fuera, el ambiente es único. Simplemente quieres sentarte ahí. Hay mucha animación. La gente habla, alguien toca la guitarra, es puro ambiente de verano. Conclusión, sí, Nyhavn está lleno de turistas, pero ¿quién quiere perderse un escenario tan pintoresco? Otro éxito en las redes sociales es el castillo de Rosenborg. Construido a principios del siglo XVIII, el castillo no era residencia oficial, sino el domicilio de verano de la familia real. Desde hace casi 200 años, el castillo más bien pequeño sirve de museo. En el Salón de los Caballeros se puede admirar el trono del rey realizado en cuerno de narval. En las cámaras del tesoro se encuentran las coronas y otras joyas. En el último año antes de la pandemia, el museo que dirige Thomas Tulstrup recibió a más de 400.000 visitantes. Es imposible tener una pieza favorita en esta colección porque está llena de objetos hermosos con gran significado para la historia de Dinamarca. Pero los tres leones de plata que se ven detrás de mí sí que están entre mis favoritos. Son muy lindos y solían utilizarse en las coronaciones. Conclusión, el castillo más bien pequeño es algo más que un simple telón de fondo para las fotos. La visita a la exposición merece la pena. Imprescindible también el parque de atracciones Jardines Tivoli en Copenhague. En 2019, antes de la pandemia, lo visitaron más de 4 millones y medio de personas. interesadas naturalmente por las numerosas atracciones. Una de ellas es esta montaña rusa de madera que tiene más de 100 años. El parque, inaugurado en 1843, tiene un ambiente muy especial.
2: Realmente genial. He leído en internet que merece la pena visitarlo, aunque la entrada es cara. Así que vine antes de tomar el vuelo de regreso. Es tranquilo, relajado y realmente lindo.
1: Es un lugar emblemático de Copenhague y estamos orgullosos. Es un parque precioso.
2: Hay un ambiente muy animado y alegre. Hace felices a todos. Eso es lo mejor. También a los adultos.
1: Conclusión, aunque la entrada de unos 20 euros no sea barata, merece la pena visitar el Tívoli por su buen ambiente. Los tres lugares de Copenhague han cumplido, por lo tanto, lo que prometían las fotos de Instagram.
0: Bueno, tengo que ir urgentemente a Copenhague si quiero mantener mi credibilidad como reportero de viajes. Pero donde sí he estado es en Helsinki, la hermosa capital de Finlandia. Tengo muy buenos recuerdos de ese viaje y me alegra mucho poder compartir ahora mi reportaje con ustedes. ¿Y por qué no dejo de sonreír? Quizás porque dicen que Finlandia es el país más feliz del mundo y puede que un poco de esa felicidad se me haya quedado pegada. A ver qué les pasa a ustedes.
3: Hello there.
4: Hola, Finlandia es uno de los países que menos turismo recibe en Europa, y eso que los finlandeses tienen fama de ser muy felices. Voy a pasar un día entero en la capital, Helsinki, para ver si realmente vale la pena venir aquí.

0: Me acompañará alguien que lo sabe todo sobre Helsinki. Katrin Dita. Espero haber pronunciado bien su nombre. Ella es mi guía hoy.
1: Hello.
2: I'm Lucas.
1: Katrin, hi, nice to meet you.
0: Katrin me lleva antes que nada a un café en Kallio. Antes era un sencillo barrio obrero del noreste de Helsinki, pero ahora se ha vuelto muy popular. Estos rollos de canela son muy típicos de Escandinavia. En Helsinki se llaman karvapusti. ¿Eres de Luxemburgo?
3: Sí.
0: ¿Y cómo es que vives en Finlandia?
3: Vine como estudiante de intercambio hace 14 años y aquí sigo.
0: ¿Viniste y te quedaste?
3: Más o menos.
0: ¿Qué tiene Finlandia que dejaste Luxemburgo?
3: Me identifico con el estilo de vida finlandés y con el apoyo que ofrece esta sociedad. Aquí puedes desarrollar tu forma de ser. Hay mucha naturaleza y, además, el calor no es lo mío. Así que el norte me parece una buena opción. Me gusta el invierno. Me siento feliz aquí.
0: La primera parada de mi ruta es la plaza de mercado en el puerto. Aquí hay productos típicos, desde leche de alce y arándanos hasta pescado fresco. Yo soy vegetariano y me llaman la atención las variedades de miel. ¿Cuál es la mejor miel?
3: Mi favorita es la de flor de arándanos. Muy bien.
0: ¿Es la mejor?
3: A mí me gusta.
0: Entonces dame uno de esos frascos. ¿Cuánto cuesta?
3: 14 euros.
0: 14 euros. Eso es caro, incluso para una buena miel. Muchos productos aquí son más caros que en Alemania. Finlandia también es famosa por su diseño, tanto textil, con diseñadores coloridos como Marimekko, así como el minimalismo del diseño de interiores que puede verse en cafés y en tiendas. El interiorismo escandinavo va más allá que IKEA.
3: Bienvenido a Artek, otra marca famosa de Finlandia. Algo tan simple como este taburete es un ícono del diseño finlandés. Esta forma de doblar la madera es muy característica y aguanta unos 90 años.
0: Un taburete de Alvar Aalto cuesta 260 euros. ¿Es un símbolo de estatus?
3: No lo es. El diseño aquí no se considera un lujo. Un buen diseño forma parte de la calidad de vida. Y por eso se encuentra en muchos hogares finlandeses y no se considera un símbolo de estatus.
0: No te puedes perder la Esplanadi, un bulevar con su pequeño parque en el centro de la ciudad. Y en la ruta no puede faltar la Catedral de Helsinki, quizás el monumento más destacado de la ciudad. Más tarde disfrutaremos las vistas desde el agua. Como Helsinki da al mar, los ferries integran el transporte público. Hay varios distritos que se encuentran en islas. Los barcos conectan el centro con los barrios más alejados. Los finlandeses son los más felices del mundo.
3: Por sexto año consecutivo.
0: Cierto, pero ¿cómo se explica?
3: Los finlandeses saben estar satisfechos y aprecian las cosas pequeñas. Eso contribuye a que las cosas funcionen incluso en pleno invierno, algo que los finlandeses no dan por sentado. Tenemos estaciones maravillosas, un entorno seguro. Confiamos en la sociedad y en el gobierno. Todo eso explica ese grado de satisfacción.
0: Quizás sea más fácil ser feliz cuando se tiene mucho espacio. Finlandia tiene las dimensiones de Alemania, pero solo 5 millones y medio de habitantes. En Alemania viven 84 millones. Los saunas, que se encuentran en todos sitios, también contribuyen al bienestar de los finlandeses, me explica Katrin.
3: Llegamos a la piscina marítima Alas. No te puedes ir de Finlandia sin haber probado el sauna. Ahí la tienes, incluida el agua fría para hacerlo como es debido. Los saunas son indispensables para los finlandeses. No es un cliché. Todo el mundo tiene acceso a un sauna, en su edificio, en su apartamento o en estos saunas públicos.
0: La piscina marítima es una piscina pública con sauna en el puerto de Helsinki. ¡Hola!

0: Esto se está poniendo caliente. ¿Sabías que en Alemania la gente va desnuda a la sauna? Aquí parece que no. Gracias, adiós. Esto debe estar helado. Creo que no. Mejor voy a la otra piscina. 9 grados es la temperatura que tiene el mar Báltico, pero afortunadamente aquí hay una piscina climatizada a 27 grados. Perfecta para nadar un poco y disfrutar de la vista. Visitar Helsinki durante el solsticio de verano es fantástico porque los días son muy largos. Son casi las 11 de la noche y todavía hay luz. Mi día en la capital finlandesa termina en el Riff, un bar de heavy metal. También el alcohol es más caro que en otros países europeos por los impuestos. €7.50. No es barata. Pero está buena. Sin duda, Helsinki merece una escapada, sobre todo en verano. La gente es muy amable. Puedes llegar a pie a casi todos los sitios y los días son increíblemente largos. Me encanta. Lo único es que la ciudad es bastante cara, así que recomiendo una visita corta, pero no te vas a arrepentir.
1: Ahora nos vamos rápidamente a Suecia. Sin embargo, no vamos a visitar una ciudad, sino a echar un vistazo a un plato nacional. Probablemente incluso ya lo hayan probado alguna vez. Un bollo pequeño y al parecer delicioso. Solo que el nombre suena, al menos para mí, un poco raro. Köttbullar. Espero haberlo pronunciado bien. Pero ahora no se trata de cómo se pronuncia, sino de por qué los suecos aman tanto estas pequeñas bolitas.
2: ¿Les suena este plato? Si alguna vez fueron a IKEA, seguro que sí. La empresa sueca no solo vende muebles, sino también unos 1.000 millones de köttbullar al año. Pero el köttbullar no es un invento de IKEA, sino el plato nacional sueco. En Gotemburgo descubrimos cómo prepararlo. Puré de papas, köttbullar, salsa, ensalada de pepino y arándanos rojos. ¿Y por qué gusta tanto? Es muy tradicional, muy sueco. Me recuerda a la infancia y significa mucho para mí. Es un plato buenísimo, me recuerda a mis abuelos. Ellos hacen los mejores, son muy ricos. Así que quien ofrezca köttbullar como Per Ove Lundgren compite con todos los abuelos suecos. Su restaurante, El Cometen, sirve comida clásica sueca desde 1934.
3: Crecí comiendo köttbullar. Es muy importante para mí. Es algo de mi infancia.
2: Para el köttbullar, Per Ove usa carne, cebolla, huevos, sal, pimienta, pimienta de Jamaica y papas. Compra la carne en el mercado de Gotemburgo, el cual existe desde 1889. ¿Qué hay que tener en cuenta?
3: La carne no puede ser demasiado grasosa. Compro carne picada de cerdo y vaca. Si se puede, también la mezclo con ternera joven. Esa es la mejor mezcla para hacer köttbullar.
2: De vuelta a la cocina. Per Ove pica mucha cebolla. Luego añade la carne y los huevos.
3: Los huevos afirman la mezcla y queda esponjosa.
2: Para evitar que los köttbullar se deshagan, Per Ove tiene un truco.
3: Uso puré de papas en vez de pan rallado. Evito así además que el köttbullar contenga gluten. Es importante hoy en día.

0: Añade pimienta y sal. Y pimienta de Jamaica para el aroma.
1: Ahora mezclamos la carne con la cebolla, huevo y las especias para conseguir ese sabor tan bueno.
0: Tras mojarse las manos para que la masa no se pegue, le da forma a las albóndigas.
1: Quedan mejor cuando las salteas en mantequilla.
0: Para la salsa clásica se necesita caldo de carne y crema de leche, gelatina de grosella negra y anchoas.
1: Las anchoas le dan a la salsa cuerpo y una nota salada.
0: Se sirve con puré de papas y listo, el plato nacional sueco.
2: Noruega, ¿qué es lo primero que se les viene a la mente cuando escuchan de ese país? Naturaleza virgen, fiordos, pescado fresco, ¿algo así? Creo que varias de esas cosas también estaban en la cabeza de mi querida colega Aisha Jaribjan cuando emprendió su viaje a Noruega. Por cierto, ahí no se movió en coche, sino como corresponde, en barco. Aquí están sus impresiones desde el extremo norte de Europa. Prepárense para una experiencia 100% noruega.
3: Bienvenidos a Bergen, Noruega. Conocida como el corazón de los fiordos, muchos turistas salen de aquí para explorar las maravillas naturales de Noruega. Hoy iremos en crucero. Es increíble. Visitaré uno de los lugares más conocidos de Bergen. Averiguaré qué es un fiordo y les mostraré entornos naturales impresionantes. Por último, cenaré pescado del mercado local. Probablemente el lugar más famoso sea Bryggen, un pintoresco muelle con edificios de madera y casas históricas de ladrillo relacionadas con la Liga Hanseática, una poderosa alianza comercial que se remonta a la Edad Media. El muelle de Bryggen es la parte más antigua de la ciudad. Antes era un punto comercial neurálgico entre Noruega y Europa. Hoy hay tiendas, museos, galerías y restaurantes. Bryggen es Patrimonio Mundial de la UNESCO y un exponente de la arquitectura noruega. Los edificios se conservan notablemente desde hace siglos. Incluso han sobrevivido a varios incendios gracias a reconstrucciones y a proyectos de restauración. También es un buen lugar para comprar algún recuerdo. Me encuentro en el puerto de Bergen, donde distintas ofertas de cruceros permiten a los turistas descubrir los icónicos fiordos noruegos. Me acompaña Arild, guía turístico de Guided Fjord Tours.
4: Los alemanes tuvieron el monopolio aquí de 1350 a 1700.
3: Gracias a los comerciantes hanseáticos alemanes, el puerto de Bergen se convirtió en un eje central del comercio y la pesca. Hoy es el segundo puerto marítimo de Noruega y uno de los destinos de cruceros más populares del norte de Europa. Hay una gran variedad de ofertas, incluso cruceros de varios días que cuestan cientos de euros. Pero les recomiendo este viaje de 4 horas por solo 750 coronas noruegas por persona o 63 euros al cambio. ¿Qué es exactamente un fiordo?
4: Un fiordo es una fisura en el lecho rocoso. Está lleno de agua y fue creado por la acción del hielo, arena, rocas, piedras, todo tipo de sedimentos. Varía en forma, cuando es como una U es porque fue tallado por una pesada capa de hielo. Hace entre 10 y 12 mil años, toda Noruega estaba cubierta de hielo.
3: ¿Y por qué es tan espectacular visitar los fiordos?
4: Sientes que estás en un cuarto sin techo. Tienes la naturaleza muy cerca. No tienes que buscarla en el horizonte, porque los costados de los fiordos son generalmente muy escarpados. Es espectacular.
5: It's a bit spectacular, of course.
3: Este catamarán nos lleva a través del Oosterfjord, en una de las rutas más turísticas por los fiordos. El fiordo está rodeado por montañas empinadas, exuberante vegetación y cascadas de aguas cristalinas. Aquí se pueden apreciar los diferentes paisajes que ofrecen los fiordos noruegos occidentales.
4: Este fiordo tiene forma de U, se puede imaginar muy bien el fondo.
3: Increíble, pero aún no hemos llegado al lugar más bello. Este tramo que estamos atravesando es el más angosto y se conoce como el estrecho de Mostraumen. En unos instantes veremos algo realmente impresionante. La cascada de Mostraumen.

0: Ahora nos dirigimos de vuelta a Bergen por las mismas aguas y aprovecho para contemplar de nuevo el entorno majestuoso. Una aventura emocionante y una forma fantástica de acercarse a un fiordo noruego.
1: Ya estoy de vuelta en tierra y tengo mucha hambre. Voy al popular mercado pesquero o Fisketorget en Noruega. Vamos.
0: Bergen cuenta con una rica historia marítima debido a su herencia hanseática. Cuando hace buen tiempo hay puestos aquí fuera. Yo voy adentro del mercado, una buena idea porque hace frío. Huele a pescado. El pescado es fundamental en la cocina noruega. Este es el torfisk, o bacalao desecado, que se remonta a la época de los vikingos y es la principal razón por la que Bergen se convirtió en un gran centro comercial del norte de Europa. Y hay muchísima variedad. No solo puedes comprar el pescado y llevártelo a casa, también puedes pedir que te lo cocinen y comértelo aquí. Una maravilla. Y es justo lo que pienso hacer. Ya sé lo que quiero, un salmón de aguas noruegas. Noruega es uno de los mayores exportadores de salmón a nivel mundial. Vamos a probarlo. Este sí que es un buen salmón. Tuve una linda experiencia explorando Bergen desde fiordos hasta el pescado. Y con estas lindas vistas de Bergen cierro este viaje al corazón de los fiordos noruegos.
2: Aquí termina el programa. Espero que este especial de Escandinavia les haya gustado. No duden en acompañarnos la próxima semana aquí en Escápate. Los espero con ganas. Hasta pronto.

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6: Irán presenta una nueva propuesta para alcanzar un acuerdo que termine definitivamente la guerra en Oriente Medio, mientras Donald Trump afirma que ha pospuesto nuevos ataques militares para permitir que continúen las conversaciones. Con esto comenzamos. Los saluda Silvia Cabrera en Berlín, titulares. Trump afirmó que líderes de varios países del Golfo le pidieron posponer el ataque militar estadounidense previsto contra Irán para el martes, ante la posibilidad de alcanzar un acuerdo muy aceptable para Estados Unidos que impediría a Irán desarrollar un arma nuclear. Alex Saab, supuesto testaferro de Nicolás Maduro en una corte federal de Miami por cargos de lavado de dinero. El gobierno de Delcy Rodríguez dice que cometió fraude, incluida su cédula de identidad, y justificó su deportación como una medida de interés nacional. El presidente de Estados Unidos, Donald Trump, suspendió un ataque a gran escala contra Irán planeado inicialmente para este martes a petición de sus aliados de Arabia Saudita, Qatar y Emiratos Árabes Unidos. Trump dijo que el ataque tendrá lugar si no se llega a un acuerdo. Por su parte, el portavoz de la Cancillería iraní, Ismail Baghaei, hizo llegar a través del mediador pakistaní su respuesta a la última oferta de Estados Unidos. Baghaei insistió en las demandas de Teherán, que incluyen la liberación de los activos iraníes congelados en el extranjero, el levantamiento de las sanciones y el pago de reparaciones de guerra por parte de Washington.
7: Arabia Saudita, Qatar, Emiratos Árabes Unidos y algunos otros países me pidieron posponer los ataques por 2 o 3 días, un periodo corto de tiempo, porque creen que están muy cerca de alcanzar un acuerdo. Y si podemos lograrlo de manera que no haya armas nucleares en manos de Irán, entonces creo que si ellos están satisfechos, probablemente nosotros también lo estaremos.
6: Y ampliamos ahora la información con Ignacio Montes de Oca, especialista en relaciones internacionales. Saludos desde Berlín. Bueno, ¿realmente está Donald Trump dispuesto a reiniciar la guerra contra Irán? ¿No representa esto un costo político y económico de

0: Efectos son, por ejemplo, una inflación del 3,8%, la más alta de 2022, un galón de combustible promedio que está llegando a los $5 y una tasa de los bonos del Tesoro a 30 años que está llegando, que sobrepasó los 5 puntos. Todos estos son indicios de que necesita un acuerdo para terminar esta crisis de como de lugar y está recibiendo una ayuda de sus aliados en Medio Oriente para lograrlo.
1: Bueno, y mientras Pakistán media entre Estados Unidos e Irán, también ha reforzado militarmente Arabia Saudita ante posibles ataques iraníes. ¿Qué mensaje envía este movimiento? ¿Es una señal de desconfianza sobre el éxito de las negociaciones?
0: Absolutamente. Activó un pacto de defensa mutua con Pakistán que no había activado en la primera etapa de los ataques. Esto indica que hay una desconfianza sobre los resultados de cualquier tipo de mediación y tiene sus motivos, porque desde el 8 de abril se supone que rige una tregua y desde entonces hubo 20 incidentes de ataques a buques. Solamente Emiratos Árabes Unidos recibió 17 misiles balísticos y 35 drones ayer mismo, anteayer. Uno de ellos pegó cerca en la periferia de la central nuclear de Barakat. Y entonces el clima se sigue caldeado y lo que indica aquí es que Arabia Saudita, al igual que el resto de los Emiratos, se prepara para un posible reinicio de la conflagración entre Estados Unidos e Irán.
1: Muchísimas gracias, Ignacio Montes de Oca, por este análisis. Y el ministro alemán de Asuntos Exteriores, Johann Badefull, recibió este lunes a su homólogo turco, Hakan Fidan, para el diálogo estratégico de ministros de Exteriores en Berlín. Ambos países ya han discutido la necesidad de coordinar esfuerzos para poner fin a la guerra en Irán. Alemania, como mayor economía de la UE, puede aportar peso diplomático, Turquía acceso directo a actores regionales. Es la tercera reunión del mecanismo de diálogo estratégico bilateral germano-turco que se retomó tras 12 años de interrupción.
2: Alemania y Turquía reactivan su diálogo estratégico. Desde la visita del canciller Friedrich Merz a Ankara en octubre de 2025, las relaciones bilaterales atraviesan un momento positivo con nuevas oportunidades de cooperación en seguridad y defensa, especialmente de cara a esa cumbre de la OTAN de julio en Ankara. Los ministros de Exteriores, Badefull y Fidan, ya se reunieron en marzo en la capital turca y tanto entonces como hoy aquí en Berlín abordaron el posible fin de la guerra con Irán y la prioridad, dicen, es mantener el alto el fuego. Badefull subrayó que Turquía puede influir de forma considerable tanto en ese conflicto como en la guerra de Ucrania. Ankara ha sido un actor clave en la mediación del alto el fuego en Gaza y Estambul acogió varias rondas de diálogo entre Rusia y Ucrania. Además, mantiene contactos fluidos con el nuevo gobierno sirio tras la caída de Bashar al-Assad. Turquía ha intensificado su campaña para frenar la escalada entre Irán, Estados Unidos e Israel. Fidan ha mantenido conversaciones con todas las partes y con la Unión Europea, buscando alinear a potencias europeas, incluida Alemania, con sus esfuerzos diplomáticos. Ankara también insiste en la importancia de proteger la seguridad en el estrecho de Hormuz y en lograr una solución duradera. Alemania, por su parte, busca nuevos socios militares tras la invasión rusa de Ucrania y considera a Turquía un aliado esencial dentro de la OTAN.
1: Al menos 5 personas murieron este lunes en un ataque armado en el centro islámico de la ciudad californiana de San Diego, en Estados Unidos. 2 de los muertos serían los autores del tiroteo y tendrían entre 17 y 19 años. Las otras víctimas son 3 adultos. Previamente, el Departamento de Policía Local informó de un fuerte despliegue en el lugar tras recibir reportes sobre la presencia de un tirador activo. Agentes fuertemente armados se acercaron al lugar y se habrían producido disparos en el interior de la institución, que es la mezquita más grande de la ciudad californiana. Y el ex ministro venezolano y empresario colombiano Alex Saab fue acusado de lavado de dinero, corrupción y contratos fraudulentos por las autoridades de Estados Unidos. Señalado como testaferro de Nicolás Maduro, Saab compareció este lunes ante una corte federal de Miami donde enfrenta cargos relacionados con una supuesta red multimillonaria de corrupción y operaciones financieras ilícitas. Según reporta el New York Times, el empresario colombiano fue detenido a principios de febrero a petición de Washington, luego de años de protección bajo el régimen de Nicolás Maduro. Su caso promete ser clave. La oposición venezolana considera que la entrega de Saab a Estados Unidos profundiza las divisiones dentro del chavismo y podría exponer los mecanismos financieros del antiguo gobierno. Alex Saab llegó el sábado a Estados Unidos tras ser expulsado por el gobierno encargado del cierre.

0: Rodríguez, que justificó así su deportación.
1: Alexa es un ciudadano de origen colombiano, cumplió funciones en Venezuela y son asuntos entre Estados Unidos de Norteamérica y Alexa. Y nosotros, bueno, hicimos una medida administrativa de deportación justificada en los intereses nacionales.
0: Es la segunda vez que Alexa Saab llega a una prisión estadounidense. Analizamos el tema con Roberto Denis, uno de los investigadores que durante años ha seguido la pista financiera a Saab. Roberto, gracias por acompañarnos. Sé que has tenido un día bastante duro. Hasta hace poco, Roberto, el chavismo defendía a Alexa Saab y lo nombraba ministro. Hoy lo deporta y asegura que tenía documentos fraudulentos. ¿Qué explica esta caída en desgracia dentro del oficialismo y por qué ahora?
2: Yo creo que hay dos lecturas, una que tiene que ver con lo político y otra con lo judicial. Es evidente que a partir del 3 de enero, con la captura de Nicolás Maduro y Cilia Flores por parte de tropas de los Estados Unidos y su posterior llevada a los Estados Unidos a una prisión federal en Nueva York, el régimen o lo que queda del régimen, representado en Delcy Rodríguez, están tratando de alargar la vida del rey. Y para ello tienen que hacer concesiones y están haciendo concesiones a los Estados Unidos y están haciendo negociaciones en materia económica. Y esta, yo creo que esta decisión se interpreta y se entiende desde esa óptica. Delcy Rodríguez está sacrificando a una figura completamente ligada a Nicolás Maduro y Cilia Flores, como es Alexa Saab. Me imagino que en su cálculo político siente que ella no tiene mucho que perder con esta decisión y sí mucho que ganar del lado de parte de los Estados Unidos. Y después, desde el punto de vista judicial, es que, bueno, nuevamente se abre una oportunidad para que veamos al señor Alexa Saab sentado ante la justicia de los Estados Unidos en un juicio donde probablemente se conozcan más evidencias de las que ya han sido publicadas por la prensa sobre el alcance de sus negocios, sobre la trama de corrupción que tejió durante años en Venezuela, sencillamente por ser el hombre de confianza de Nicolás Maduro y Cilia Flores.
0: Roberto, precisamente por ahí va mi segunda pregunta. Saab compareció este lunes ante una corte federal de Miami, donde enfrentará cargos por lavado de dinero. Tú y el equipo de Armando Info llevan más de una década investigando sus negocios y conexiones. ¿Qué han descubierto durante todos estos años y por qué este juicio podría ser tan delicado para el chavismo?
2: Alexa Saab fue una suerte de contratista anónimo primero en Venezuela, pero desde que Maduro se hace presidente en 2013 se convierte en un contratista predilecto favorito de Nicolás Maduro y después, con el correr de los años, se convirtió en una suerte de superministro, operador financiero en la sombra. Y era operador financiero tanto de la familia de Nicolás Maduro como del propio régimen de Nicolás Maduro. Es decir, Alexa Saab fue clave en el sostenimiento financiero del régimen de Nicolás Maduro. Ahora bien, ¿por qué, digamos, esto puede ser grave y compromete, digamos, toda esa estructura política que se ha levantado estos años? Bueno, porque el nivel de corrupción que ha permeado hoy el Estado venezolano durante todos estos años es colosal, es gigantesco. Y mientras Venezuela estaba viviendo la peor de sus crisis socioeconómicas que los venezolanos tengamos memoria, como es la que hemos vivido los últimos años, este señor Alexa Saab manejaba miles de millones de dólares sin que hubiera ningún tipo de control, de auditoría o de vigilancia por parte de ninguna institución del Estado venezolano, sencillamente por ser el hombre de confianza de Nicolás Maduro. Y ahora vemos que Delcy Rodríguez, Diosdado Cabello y otros jerarcas de la cúpula de lo que queda del régimen con el poder en Venezuela se quieren desentender de este señor como si fuera una persona, digamos, que no tuvo todo el poder que tuvo.
0: Y vamos ahora con otros temas. Expertos de la Organización Mundial de la Salud han llegado a la República Democrática del Congo con equipos para combatir el brote de ébola. Se cree que casi 100 personas han muerto a causa de esta enfermedad altamente contagiosa. El brote se concentra en la provincia nororiental de Ituri, una remota región sumida en un conflicto armado y una crisis humanitaria. Ya se han confirmado 2 casos en la vecina Uganda. Ruanda ha cerrado su frontera terrestre con la República Democrática del Congo. Y vamos ahora a hacer una pausa, pero antes de la pausa vamos a seguir hablando de las noticias de última hora que tenemos acá, porque el ébola, además de la enfermedad del hantavirus,

0: está convertida en un brote que en la provincia nororiental de Ituri, en una remota región que está sumida en una crisis humanitaria.
1: Expertos y equipos médicos llegan al epicentro del brote de ébola. Autoridades y agencias están intensificando sus esfuerzos para contener el virus en Ituri, una región densamente poblada. El ministro de Salud del Congo lanzó un llamado a la población.
2: Identifíquense para recibir atención y para que podamos evitar la propagación de la enfermedad. Ese es realmente el mensaje. El tratamiento es gratuito. Vengan y reciban tratamiento.
1: Ya se ha confirmado un caso en Goma, la ciudad más grande del este de Congo. Esta región minera aurífera está sumida en la violencia y fue tomada por fuerzas rebeldes en enero. El brote ha agudizado el miedo y la inseguridad.
2: Pido a las autoridades que intervengan, porque estamos asustados por la guerra y ahora también por el ébola. Tenemos mucho miedo. Tengo miedo, como cualquier persona, porque tenemos niños en edad escolar que siguen en contacto con muchas personas y realmente no sabemos con quién están o con quién juegan. Y una vez en casa pueden contagiar a toda la familia.
1: Las autoridades de Goma dicen que hay equipos de emergencia desplegados mientras intentan tranquilizar a la población. Pero uno de los científicos que descubrió el virus del ébola hace casi 50 años afirma que el país es vulnerable a los brotes.
2: Nuestro ecosistema es favorable al desarrollo de diversos patógenos, pero el problema, como digo, es la debilidad en el control. Nuestro sistema es muy débil en la detección.

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5: Bienvenidos. Los ministros de Finanzas del G7 están reunidos en París, una cita que tiene lugar en medio de una situación geopolítica marcada por la guerra en Medio Oriente y la invasión rusa de Ucrania. Conflictos que están provocando una acumulación de efectos de notable importancia en la economía global. La cumbre de dos días pondrá a prueba la capacidad de coordinar una respuesta multilateral a los desafíos económicos.
6: Francia, que ocupa la presidencia rotatoria del G7, enfrenta una difícil tarea: mantener el diálogo abierto mientras se agravan las tensiones geopolíticas por la guerra arancelaria iniciada por Donald Trump. Esta reunión tiene lugar en un momento muy crítico en el que enfrentamos numerosas crisis y conflictos. Rusia continúa su agresión en Ucrania, al igual que continúa el conflicto en Medio Oriente e Irán. Así que todos estos temas estarán en la agenda.
7: Estamos en un momento crucial en el que debemos centrarnos en acordar medidas que puedan aliviar las consecuencias del shock que estamos experimentando. El debate que va a tener lugar en esta sala es, por lo tanto, muy importante para encontrar el camino correcto a seguir.
6: Reducir la dependencia de las grandes reservas chinas en tierras raras es también un asunto prioritario en este G7, así como la volatilidad que viven los mercados internacionales. Entre otros motivos, debido a que cada vez más países enfrentan un creciente nivel de deuda pública. Se acabaron los tiempos en los que la deuda pública no era un problema. Tenemos que integrar esto en nuestra forma de trabajar, así como en la discusión con nuestros socios, y obviamente debemos garantizar la confianza de los mercados. El ministro francés de Finanzas confía en que las economías del G7 puedan demostrar que el multilateralismo es útil y funciona.
5: Una cumbre en medio de grandes dificultades, y vamos hasta la Bolsa de Frankfurt para analizar las principales discusiones que tienen lugar en París. Ezequiel Daray, un gran punto de discusión es el endeudamiento, mientras vemos caídas generalizadas de los bonos de deuda soberana. ¿Por qué parecen haber perdido los inversores la confianza en los bonos de deuda?
8: Bueno, Paco, los que nos siguen saben que desde acá hace mucho tiempo que estamos diciendo que los grandes estados están quebrados, no pueden pagar sus deudas. Y no lo decimos solamente nosotros, el Fondo Monetario le pone números. El 60% de los socios del Fondo Monetario tienen graves problemas de deuda. Estados Unidos, China, Japón, Francia, no solo deben más del 100% del Producto Bruto, sino que tienen déficit tan grandes que esa deuda se va a incrementar muchísimo. Y además vamos a un escenario de menor crecimiento, es decir, menor recaudación fiscal y mayores tasas de interés por mayor inflación, quiere decir mayor costo de servicio de deuda, con lo cual el perfil fiscal va a empeorar. Y les ha salido un enorme competidor que es la inteligencia artificial, que ya colocó 1,2 billones de dólares de deuda y necesita por lo menos otro billón más, es decir, muchos demandantes de deuda para pocos oferentes. Por eso es que el Banco Mundial dice que hay un 50% de posibilidades de que en los próximos años experimentemos una crisis de deuda.
5: Y Ezequiel, otro de los grandes temas es el mercado energético, que afecta a todos los miembros del G7. ¿Qué tan grave es la situación y qué alternativas se analizan?
8: Bueno, Paco, mientras Hormuz llega cerrado, la Agencia Internacional de Energía establece que se están perdiendo 4 millones de barriles diarios de las reservas mundiales. Esto no es sostenible en el largo plazo, que 14 millones de barriles diarios quedan atascados. Todo el consumo de China, por ejemplo, queda atascado en el estrecho de Hormuz. Y ahora se nos viene un escenario del verano en donde va a haber más demanda de carburante por el turismo y también más demanda de fertilizante, porque se viene la época de siembra. Y un escenario muy importante: mañana va a haber un anuncio respecto de las tierras raras, porque Occidente quiere reducir la dependencia de tierras raras. China procesa el 80% de las tierras raras. Y el mundo que conocíamos, que dependía del gas ruso, de las tierras raras de China, ese mundo para Occidente, o del petróleo del Golfo, ese mundo para Occidente ya no es realizable. Vamos a un mundo que va a ser más caro, menos eficiente, pero seguramente más seguro.
5: Gracias, Ezequiel, desde Frankfurt. Y el jurado de una corte federal desestimó la demanda de Elon Musk contra OpenAI y sus cofundadores por haber sido presentada fuera de plazo. Los miembros del jurado de Oakland consideraron que los hechos demandados habían prescrito, por lo que desestimaron la denuncia contra el director ejecutivo de OpenAI, su presidente, la fundación y Microsoft. Elon Musk alegaba que la empresa de inteligencia artificial había abandonado su misión original de beneficiar a la humanidad, buscando de forma indebida enriquecer a inversores. Como siempre, buscamos hasta ahora el análisis en Nueva York con mi compañera Ana Nieto. Saludos, Ana. El juicio tenía el potencial de transformar el ecosistema empresarial e inversor en torno a la IA. ¿Qué pasa ahora?
9: Sí, la verdad es que de haber ganado, la demanda de Elon Musk podría haber obligado a OpenAI a abandonar su estructura corporativa con fin de lucro, y eso no solamente habría cambiado al creador de ChatGPT, sino también a un sector en el que se están entrecruzando alianzas, soportes tecnológicos e intereses accionariales entre las empresas más grandes y que definen este sector de la inteligencia artificial en Estados Unidos. OpenAI es uno de los grandes vértices de esta triangulación de intereses. El juicio cierra así la puerta a los cambios en este sentido, que habrían sido monumentales, y abre la puerta a los ya trazados sobre el futuro de OpenAI y SpaceX, dos empresas que han avanzado en sus planes para una salida a bolsa. Las incertidumbres se despejan para liderar una carrera en los mercados en el que empresas como OpenAI, SpaceX, que fusiona su empresa de inteligencia artificial con la de los cohetes en SpaceX, y Anthropic, están buscando la mayor parte del dinero que puedan captar de inversores. Es importante saber quién llega primero, no solamente para eso, sino también para cómo se establece la narrativa del sector en los mercados.
5: El jurado no ha entrado en el fondo de la cuestión, pero el juicio ha durado 3 semanas y se ha presentado una cara poco conocida de quienes manejan muchos de los hilos de la tecnología con mayor potencial socioeconómico. ¿Qué sabemos ahora tras este paso por el juzgado?
9: Sí, bueno, durante el juicio se han escuchado los testimonios de ejecutivos que han marcado y seguirán marcando el camino de una tecnología revolucionaria que en Estados Unidos carece de una regulación significativa. Y el retrato y la foto fija que emerge muestra cómo, en el nombre del beneficio para la humanidad y las dudas existenciales que plantea la inteligencia artificial, se dan intereses cruzados, existen acuerdos apalabrados de compensación y liderazgo, se cuestiona la credibilidad y confianza que suscitan sus líderes y no se esconden ni rencores ni enfados. Se han revelado planes como el propuesto por Elon Musk de unir OpenAI con Tesla y la impresión terrorífica que dejó a este empresario en su cofundador, Sam Altman, el cofundador de OpenAI, cuando sugirió que serían sus hijos los que se quedarían al mando de la compañía. Se ha sabido que en los mejores momentos entre los dos, Musk y Altman, ambos veían juntos memes en sus teléfonos, pero también que Musk ha denunciado que Altman tiene intereses importantes en empresas con acuerdos con OpenAI. 3 semanas quedan para un juicio muy interesante y también para un guión de una serie de televisión.
5: Gracias, Ana, desde Nueva York.
9: Gracias.
5: Y Chile pone fin a 7 décadas de producción nacional de remolacha azucarera. La única empresa procesadora del país anunció que no renovará contratos con agricultores para la temporada de 2026 y 2027, alegando bajos precios internacionales del azúcar y costos crecientes. La decisión afecta a más de 300 agricultores y cerca de 1.000 trabajadores en el centro y sur del país.
7: La única empresa procesadora de remolacha azucarera de Chile, Lanza, anunció que no renovará contratos con los agricultores del sector para la temporada 2026-2027, poniendo fin efectivo a la producción nacional de remolacha después de 73 años, debido a los bajos precios mundiales del azúcar y el aumento de los costos de producción.
10: Fue una sorpresa. No, nadie se esperaba mucho esto. Triste, porque era como una siembra importante de Ñuble y era una tradición. Llegaba azúcar, no sé, de Arica a Punta Arenas y que salía aquí de los campos de uno. Pues entonces es como es bien impresionante que se acabe la remolacha, fíjate.
7: La decisión afecta a más de 300 agricultores y cerca de 1.000 trabajadores directos e indirectos en el centro del sur del país, según la Federación Nacional de Remolacheros.
11: Se le corta las manos a la gente obrera, ¿me entiendes tú? Y no solamente a nosotros, porque aquí en el sector de Ñuble hay, parece que son algo de 1.500 o 2.000 personas que trabajan en la empresa en Chillán, ¿me entiendes tú? Que trabajan invierno y verano, y eso ya prácticamente van a quedar sin trabajo.
7: El sector remolachero advierte además que la crisis de Lanza llega en un momento especialmente vulnerable para la agricultura chilena.
12: Estamos en uno de los peores años agrícolas de las últimas décadas, con los precios de los combustibles, con los precios de los fertilizantes, con la disponibilidad de fertilizantes. Hoy día en Chile no tenemos disponibilidad de fertilizantes si los agricultores quisieran sembrar. Entonces aquí va a haber una disminución de superficie sembrada, va a haber una crisis en el sector.
7: Lanza indicó que seguirá monitoreando los precios internacionales y las condiciones económicas, dejando abierta la posibilidad de retomar la producción de remolacha en temporadas futuras.
5: Y el lanzamiento de un nuevo reloj de la marca suiza Swatch ha acabado en caos en varias de las tiendas que la firma tiene en Europa y Estados Unidos. Las imágenes de largas colas se han hecho virales este pasado fin de semana. Había personas esperando incluso por días. La marca suiza lanzó el sábado un reloj en colaboración con la marca de lujo Audemars Piguet. Y el lanzamiento acabó con incidentes en Nueva York o incluso con la intervención de la policía en París. En Milán se formó una pelea frente a la tienda y en Barcelona una de las tiendas no pudo ni abrir. Los nuevos relojes son muy codiciados por las personas que se dedican a la reventa porque en ese mercado se calcula que pueden llegar a multiplicar por 4 su precio. Y eso es todo por nuestra parte. Por el momento les invito a que sigan conectados con Deutsche Welle. También pueden visitar nuestras redes sociales para ver esta y otras noticias. Hasta pronto y muchas gracias.

0: extremismo de derecha en las plataformas de videojuegos. En los foros de videojuegos, la ideología de extrema derecha se propaga sin freno. Capta deliberadamente a los jóvenes. ¿Hasta qué punto ha anidado el ultraderechismo entre los jugadores? Siguiente nivel, odio hacia las personas.
1: Primer plano. Ahora.
2: Las superinteligencias artificiales prometen salvar al mundo.
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1: En 30 minutos.

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3: Más de 3.000 millones de personas en todo el mundo se entretienen habitualmente en plataformas de videojuegos. El sector cultural más grande del mundo es diverso, inclusivo y abierto a muchas cosas. Pero eso también puede ser un problema.
4: No pasan ni 20 minutos y ya te tropiezas con una esvástica en esas plataformas. Mi impresión es que Internet es un espacio al margen de la ley.
3: Los videojuegos no son el problema, sino los foros paralelos donde se propagan sin freno ideas ultraderechistas.
5: Hay una modificación que se llama JustLayer.
3: La policía investiga. El servicio de inteligencia observa esos ambientes.
5: No es una broma. Es puro ultraderechismo.
3: ¿Cómo actuar contra los ultras que intentan captar aquí jóvenes?

0: El 20% de los gamers tiene menos de 18 años. Uno de ellos es el berlinés Oscar, de 12 años.
1: Juego siempre una hora al día. Una hora y cuarto, si tengo que terminar algo. Pero una hora es mi límite.
0: Minecraft es actualmente su juego favorito. En él, los jugadores recrean su propio mundo en línea. El 20% de los 200 millones de jugadores y jugadoras de Minecraft tienen 14 años o menos.
1: Los videojuegos no son mi vida, pero sí mi mayor ocupación de tiempo libre. Cuando llega del colegio, primero descansa un rato y luego enciende la computadora para reunirse con los amigos en el espacio virtual. Hola, ¿puedes hablar? Y ahora puedo ponerme en contacto con toda esta gente. Si escribo algo, lo pueden ver casi 20.000 personas.
0: Muchísimos contactos para un niño. La mayoría anónimos. El 77% de los usuarios ha sufrido comentarios de odio en el entorno gamer.

0: Lo sé, y sé que existe, pero nunca lo he visto en videojuegos como Minecraft o Fortnite.
1: Si preguntamos en ambientes gamer, la cosa es diferente.
2: Está por todas partes. Aunque el chat de voz esté desactivado, es posible ver algún símbolo raro oculto en el nombre de usuario.
0: Como chica, eres insultada en los videojuegos. Sexismo puro.
2: En GTA se ponen nombres como 88. Creo que muchos lo hacen para provocar. Si tomamos el nombre alemán Verbrennensaft, sería quema el jugo, pero si lo pronuncias en inglés adquiere un significado muy diferente.
1: Burn the Jews, un llamamiento a quemar judíos, aunque esto no se encuentra en los juegos, sí aparece en plataformas asociadas. Allí merodean grupos que glorifican el nazismo y nombres de usuario que recuerdan a las SS. El 88 significa Heil Hitler. El 14 hace referencia a un credo racista de 14 palabras que trata sobre la hegemonía de la raza blanca. Símbolos como la cruz de hierro del ejército nazi formadas con caracteres especiales, así como modificaciones de juegos populares, un Spider-Man con esvástica. Contenidos extremistas, incluso en juegos para niños. En la plataforma Roblox, unos usuarios recrearon como juego el atentado de 2019 contra la sinagoga de Halle. Entretanto, ha sido borrado. La masacre en la escuela Columbine de 1999, en la que murieron 14 personas, se puede integrar en los mundos de juego abiertos de Garry's Mod. ¿Cómo es posible que se pudiera normalizar sin que casi nadie se diera cuenta a un comportamiento misántropo? El investigador Matthias Haider se ocupa de esta cuestión.
2: Hay grupos de ultraderecha que intentan difundir su ideología a través de contactos sociales y dirigiéndose a los jóvenes con el fin de radicalizarlos, pero también de socializarse ellos mismos y crear redes.
1: Matthias Haider es videojugador desde hace 30 años. Su juego preferido, la serie Gothic.
2: Así empecé y me atrapó. Me encanta ese mundo.
1: El científico imparte conferencias sobre la radicalización de extrema derecha, como aquí en la TinCon de Berlín. Su mensaje: los videojuegos son geniales, pero presten atención a las posibilidades de comunicación dentro del juego y al entorno. Millones de usuarios platican en línea sobre temas relacionados con los videojuegos. En la red social Reddit hay docenas de foros, tanto para bromas como para cuestiones técnicas. O Discord. En esta plataforma casi todos los juegos tienen su propio servidor para la comunidad. En Steam se pueden descargar juegos y debatir sobre ellos en grupo. Estas plataformas suelen ser inofensivas. Pero precisamente aquí es donde también hay contenido de ultraderecha. Por ejemplo, en las modificaciones, cambios que los usuarios programan para sus juegos favoritos y comparten con otros. Marijke Sturenburg ha estudiado científicamente el llamado modding.
0: He comprobado que hay modificaciones en las que se eliminan cuestiones de diversidad o se añaden símbolos ultraderechistas.
1: También a la investigadora le gusta jugar.
0: Mi juego favorito es Disco Elysium. Es uno de los juegos más ingeniosos de los últimos años. El modding tiene mucho humor. Es algo clásico en Skyrim. Por ejemplo, que todos los dragones hayan sido sustituidos por Tommy the Tank. O en otro juego, Oblivion, por ejemplo, se puede pedir pizza que luego te la entrega en casa un NPC.
3: Pizza, an order of garlic bread and some iced tea coming right up.
0: Lo que ha cambiado es que ahora hay más Modin activista de ultraderecha.
1: En la página web ModDB se pueden descargar más de 500 complementos que incitan al odio. Desde miembros del Ku Klux Klan para el juego Garry's Mods hasta un uniforme de las SS para Fallout 4. De libre acceso, gratuitos y difíciles de eliminar. Alojados en servidores descentralizados financiados por donantes anónimos.
0: También hay una modificación que se llama Just Layer. Y se ha generado toda una armadura en la que se puede ver una esvástica.
1: Hitler en el juego de estrategia Civilization, un brazalete con esvástica para Lara Croft. O nuevas banderas para Fallout. A menudo es difícil saber si detrás se esconde una visión del mundo neonazi o si se trata de una provocación propia de la adolescencia y del atractivo de lo prohibido.
2: Hasta cierto punto comparto la opinión de que, en muchos casos, se trata quizá de una especie de humor juvenil y de poner a prueba los límites.
1: Los servicios de inteligencia llegan a otra conclusión.
0: No es una broma. Es puro ultraderechismo. Es antisemita. Ensalza la violencia y minimiza los crímenes del nazismo.
1: Isabel Kalvirza es vocera del Servicio Federal de Inteligencia. ¿Tiene algún juego favorito?
0: Ninguno. Mi generación creció en los años 70 jugando al tenis, a ese juego.
1: Su departamento observa la actividad ultraderechista en Internet, también en el ámbito de los videojuegos.
0: Los servicios de inteligencia se están ocupando de ese tema. Sin embargo, hay que matizar, ya que hay que tener cuidado de no meter a todo el colectivo gamer en el mismo saco.
2: Nadie se vuelve de ultraderecha por ver en algún sitio un símbolo anticonstitucional, una esvástica, por ejemplo. El problema es la normalización del odio y el hecho de que esos símbolos me resulten cada vez más habituales, hasta el punto de que ya ni siquiera me molestan, que sean algo cotidiano.
0: Y si eso conduce a que los jóvenes, en general, ya no cuestionen esa ideología o no vean lo peligrosa que es, ahí creo que es cuando se vuelve peligrosa.
1: Alguien que se enfrenta a esa normalización del odio es el streamer Stay.
2: ¡Oh, me he resbalado! ¡Estoy herido! ¡Envenenado!
1: Stay emite a diario desde hace 10 años. Acordamos una entrevista en su puesto de trabajo.
2: Antes de nada, ¿puedo decir palabrotas?
1: Su juego favorito, Wolfenstein Enemy Territory. En ese juego multijugador de 2003, se combate a los nazis.
2: Guardo muy buenos recuerdos de aquello, algo insuperable. Es un problema de la sociedad. Y cuando algo es un problema en la sociedad, lógicamente se refleja en esos mundos de los videojuegos.
1: Una media de 5.000 personas sigue las peripecias online de Stay.
2: Por la hierba alta.
1: Cuando comenta juegos en directo, llega incluso a llenar salas de conciertos, como la Elbphilharmonie de Hamburgo. Una orquesta se encarga de poner la banda sonora.
2: ¡Qué rico! ¡Sigamos!
1: Algunos streamers tienen estatus de estrella. Juegan ante grandes audiencias comentando lo que se les ocurre.
2: ¿Es un juego para nenes de 6 años? ¡Oh, un pez martillo!
1: En las convenciones de videojuegos, los fans esperan horas para conseguir autógrafos de sus streamers favoritos.
2: Cada vez que me entero de que algún creador de contenido famoso se pronuncia sobre algo, dice cosas muy, muy, muy malas.
1: Una y otra vez surgen acusaciones por declaraciones homófobas, racistas o misóginas. Pero, ¿qué margen legal hay para intervenir? Nos dirigimos a Dresde, En la policía de Sajonia hay un departamento dedicado a la lucha contra ciberdelincuencia. Las denuncias por incitación al odio en la red llegan al escritorio de este agente, que por motivos de seguridad permanece en el anonimato. Tan pronto como recibe una pista, comienza la investigación.
2: ¿Se trata de una opinión que aún se puede considerar conservadora? ¿O es incitación al odio? Propaganda de extrema derecha, ese es mi trabajo diario.
1: A la gente también le gusta jugar. Ahora mismo está con Baldur's Gate 3.
2: Es un juego de rol fantástico con una historia compleja y una puesta en escena magnífica. Este mito del anonimato en Internet ya no es como hace muchos años. Los cibercriminales siempre dejan rastros.
1: En ocasiones concretas, como una manifestación contra el CSD inminente, los investigadores investigan de forma preventiva para evitar peligros. Pero eso es la excepción.
2: Estamos en Discord. Recibí una información sobre contenido que puede ser objeto de acciones penales.
1: En el canal de videojuegos también hay un grupo de política.
2: Si echo un vistazo al foro, veo que los temas giran en torno al partido AFD o algún meme, pero también se habla de política de asilo. Esto es algo que observamos cada vez más, que esos temas se entremezclan trasladándolos a otra plataforma. Es una de las estrategias que también utiliza la ultraderecha.
1: También se leen con atención los comentarios en TikTok.
2: Más hombres como esos y podría dejar a mis hijas solas en el parque sin temor alguno. Si un usuario llama la atención con un comentario potencialmente delictivo que constituya una amenaza, se puede consultar su perfil y ver qué revela una foto sobre esa persona. Desde el punto de vista de la táctica de investigación, no voy a explicar cómo procederíamos en este caso.
1: ¿Pero hay realmente consecuencias? ¿No es demasiado grande la avalancha de infracciones? En Steam no hacen falta ni 20 minutos para toparse con esvásticas u otros contenidos de ultraderecha.
2: Mi impresión es que Internet es un espacio al margen de la ley. ¿Cómo se explica, si no, que en un foro de Steam alguien con seudónimo y a través de una VPN tenga una cuenta en la que niegue el holocausto? ¿Cómo se le puede perseguir? Es inconcebible y también imposible. A plataformas como Steam también les interesa rastrear esas modificaciones y contenidos. Las plataformas disponen de una moderación.
1: Con unos 35 millones de usuarios mensuales en la UE, Steam está sujeta a la Ley de Servicios Digitales, DSA, aunque la plataforma se sitúe por debajo del umbral que obliga a una regulación más estricta. La DSA obliga a las plataformas a luchar contra los contenidos ilegales, algo que parece no estar ocurriendo. Steam se negó a dar una entrevista.
2: Esas plataformas obtienen ingresos gracias a la presencia de usuarios en ellas y por eso tienen la responsabilidad de hacer que sean un lugar seguro para todos.
1: La policía lleva a cabo periódicamente campañas contra la incitación al odio en Internet. En 2025 hubo 180 operaciones en el país como redadas o interrogatorios. La mayoría casos de ultraderecha y cada vez se denuncian más. Solo en 2024 se registraron más de 10.000 denuncias por incitación al odio. Dos tercios de ellas procedían del espectro de ultraderecha.
2: Sí, por desgracia se puede afirmar que este fenómeno existe desde que hay videojuegos en formato digital. Todo empezó con juegos como Cluster Revenge. Se trataba de que, como general estadounidense, tenías que violar a

0: mujeres indígenas americanas en unos gráficos pixelados absurdos. En los años 80 existía el Cassette Manager, donde la gestión de un campo de concentración y el exterminio se presentaban como una simulación económica mal construida.
1: En 2020, la organización de ultraderecha Movimiento Identitario intentó lanzar al mercado este juego con el líder ultranacionalista Bjørn Höcke como personaje. Fue calificado de extremista de derecha, antisemita y homófobo y se incluyó en la lista de obras prohibidas. Aún no prohibido, este juego para móviles del entorno de la AFD del año 2024. Objetivo: deportar en masa.
2: In einer Bundesrepublik voller Talahons und NPCs mit ihren Lastenrädern nimmst du Deutschlands Schicksal selbst in die Hand. Können wir Deutschland noch retten?
3: Ja!
2: Roll die Pride-Flaggen ein, erreiche exklusive Stolz-Kombos für noch mehr Wendeeffekt und schiebe ab. Millionenfach!
0: Son juegos extremistas para extremistas. La mayoría de los jugadores no quieren saber nada de ellos.
1: Pero, ¿no contribuye eso a la normalización de contenidos de odio? Según los expertos, lo más peligroso son, sobre todo, modificaciones, aquellas que se basan en juegos conocidos y llegan así a un amplio público. Por ejemplo, para recrear atentados terroristas. Como en este caso, Columbine o Christchurch, que pueden integrarse en juegos conocidos. O la masacre en la isla noruega de Utøya, donde el supremacista blanco Anders Breivik asesinó a 69 personas, numerosos niños entre ellas.
4: Aquí tenemos de nuevo Columbine, justo debajo, un campo de concentración para Gary Motz. Y también con George Floyd. La cabaña de Unabomber, Ted Kaczynski, donde se atrincheró y fabricó bombas. Sabemos que esas modificaciones que glorifican la violencia y el terrorismo, esa veneración y exaltación de los atacantes, esa glorificación de tales terroristas, también puede dar lugar a casos de imitación.
1: El atentado de Halle de 2019 fue un acto imitativo. 7 meses antes, el autor del ataque terrorista de Christchurch había retransmitido su ataque en directo por Internet, un modelo directo. El autor del atentado de Halle llevaba una cámara en el casco y retransmitía en directo por Twitch. Algunos espectadores siguieron el acto como si se tratara de un videojuego. Además, el terrorista de Halle elaboró una lista de objetivos, como en un videojuego en el que hay que cumplir misiones. Sus tareas: mata a un judío o incendia una sinagoga. Al igual que en las clasificaciones de los shooters online, circulan por internet las denominadas listas de puntuaciones máximas en las que se comparan las cifras de víctimas de atentados similares en todo el mundo. ¿Cómo lo ven los servicios de inteligencia? ¿Es Halle un caso aislado? ¿Qué papel desempeñan los videojuegos en todo esto?
4: Es cierto que los atentados registrados en Alemania los últimos años en Halle y Hanau y también en el centro comercial de Múnich se han gamificado, por así decirlo, a posteriori. Pero lo que no vemos es que haya autores dentro del mundo de los videojuegos que se hayan radicalizado claramente allí y que luego hayan cometido algún delito. No podemos afirmarlo con certeza.
1: Es un hecho, sin embargo, que los ultraderechistas son cada vez más jóvenes. Y los más jóvenes suelen ser más aficionados a videojuegos.
4: Esos jóvenes ultraderechistas, hombres en su gran mayoría, navegan sin duda en Internet y también son aficionados a los videojuegos. Pero eso es solo un aspecto.
1: No existe, pues, una relación directa entre el mundo de los videojuegos y el ultraderechismo potencialmente violento, pero sí hay una relación indirecta.
0: En el gaming siempre hubo narrativas muy parecidas a las narrativas de la ultraderecha y de la nueva derecha.

0: das, was es mal war. Einmal das falsche Wort im Voice-Chat gedroppt und du wirst gesperrt. Gaming ohne Zensur?
1: Ja.
2: Radwege hier, Radwege
3: da. El grupo de extrema derecha Junge Alternative, disuelto en 2025, sabía bien cómo dirigirse a hombres jóvenes.
0: Simson statt Lastenrad?
1: Ja.
4: Los temas relacionados con el colectivo LGBTQ y la diversidad se presentan con frecuencia como una amenaza para la industria de los videojuegos y su afición.
3: La autora Verónica Krager investiga sobre antifeminismo, incels y radicalización en Internet. Sabe bien lo que son campañas de odio ultraderechistas.
5: No es que los videojuegos o los jugadores sean de por sí de ultraderecha. Sin embargo, también hay que decir que existe una gran indiferencia hacia la discriminación que sufren determinados grupos.
3: También ella es una apasionada jugadora de Disco Elysium.
5: Para mí, Disco Elysium no es un videojuego, sino más bien una obra maestra filosófica. A mí me gusta distinguir entre videojugadores. Yo misma juego a veces hasta 8 horas al día cuando tengo tiempo. Y los gamers TM. Para mí los gamers son personas, hombres, la mayoría que han convertido su afición por los videojuegos en una identidad y en una actitud exigente. Exigen que cada juego se ajuste a sus deseos personales.
3: Y esos deseos personales chocan con la realidad y con unos juegos que hace tiempo son inclusivos y se dirigen a todas las edades y grupos de la población.
5: Tengo aquí la selección de Woke Content Detector. En ella, unos auténticos cerebros cósmicos discuten sobre qué jugadores son woke, es decir, instrumentos de la guerra cultural de la izquierda que pretenden politizar el inocente y apolítico pasatiempo de los videojuegos y están contra los auténticos gamers TM. Un ejemplo de corrección es, por ejemplo, el juego de cocina Overcooked, porque uno de los personajes es un mapache en silla de ruedas. Esta representación de la discapacidad entra dentro de lo woke, o DEI. DEI significa diversidad, equidad e inclusión, y es también una de esas etiquetas.
6: It's really annoying when video game gets interrupted by some DEI woke bullshit, and I'm like, Jesus, I was playing a video game here.
3: En Estados Unidos hay con frecuencia campañas de desprestigio orquestadas por la derecha en el mundo de los videojuegos. El movimiento de la alt-right también suele utilizar este medio para reclutar a nuevos adeptos. En el juego de fantasía The Witcher 4, nada más publicarse el tráiler, ya se discutió por qué una mujer era la nueva heroína. En Assassin's Creed Shadows se desató una oleada de indignación en los foros online cuando se supo que el samurái Yasuke es negro. Las modificaciones son también aquí el arma más poderosa del arsenal de la derecha.
5: En el caso de Assassin's Creed Shadows, hay un mod que blanquea la piel de Yasuke para que pase por blanco. Es una nueva tendencia que consiste en eliminar cualquier tipo de representación de diversidad. Esto puede significar, por ejemplo, que se eliminen todos los personajes negros de un juego o que se eliminen las relaciones homosexuales del juego. Se suele presentar como una forma de limpiar el juego de contenido político, es decir, como si se devolviera el juego a una forma mística y original que sería, por así decirlo, apolítica. ¿Por qué hay gente que se siente agredida porque aparezcan personajes queer o no blancos en un videojuego? ¿Qué se les quita?
3: Eso es precisamente lo que queremos averiguar en la Gamescom, la feria de videojuegos más grande del mundo. ¿Por qué molesta tanto la diversidad? ¿Se sienten excluidos de los juegos?
4: Para nada, me parece incluso una buena evolución que sea cada vez más inclusivo. No tengo nada en contra de nadie. Pero no quiero que en cada programa, en cada partido y en todo lo que hago y donde quiera que vaya, me lo tengan que presentar como si fuera obligatorio.

0: Llevas años jugando con el mismo personaje y de repente es del sexto opuesto o algo así y te enfadas. A mí me parece bien, pero no si solo se utiliza con fines comerciales. Tiene que encajar con el personaje.
1: No, ahora tenemos que incluir a mujeres. Se deja de lado el juego. Y sí, si de verdad quieres jugar al juego, mala suerte.
2: La mayoría de los jugadores y jugadoras no se oponen por principio a la diversidad. Más bien temen que por motivos comerciales, las cuestiones de identidad cobren más importancia que la mecánica del juego o la trama. Y que la llamada guerra cultural se libre en su juego favorito. Es hora de que la sociedad reconozca los videojuegos como espacio cultural, porque la extrema derecha ya lo hace desde hace tiempo.
0: La gente que escribe esas tonterías no es la mayoría, es una minoría ruidosa.
1: Los videojuegos son una forma de arte, y el arte puede contribuir a una visión humanista e igualitaria del ser humano. Es muy importante que se tomen en serio los videojuegos como medio cultural.

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0: ¿Es posible que Internet esté muerto y aún no nos hayamos dado cuenta? Ahogados en...
1: Una basofia.
2: Una basofia, como muchos lo llaman.
1: Una verdadera basofia.
3: La pregunta es, ¿sobrevivirán los espacios sociales, los motores de búsqueda y la web abierta a la degradación del sistema?
0: Mejor vamos paso a paso. Internet ha brindado a la humanidad un espacio para el conocimiento, la cultura y el entretenimiento. Y algunos contemporáneos equiparan su importancia con la invención de la escritura y la imprenta. Sin embargo, algunos expertos creen que Internet se dirige hacia su fin. Afirman que la llamada inteligencia artificial está inundando la web con contenido basura sin sentido, ahogándola en un mar de medios sin significado, textos inútiles generados por máquinas y abrumándola con hordas de amigos falsos. ¿Nos encontraremos pronto a la deriva en la basura digital? ¿Desorientados, mientras las plataformas y las redes sociales se hunden ante nuestros ojos?
2: Bueno, Internet se volverá cada vez menos útil. Es triste. Quizá podría explotar.

0: La palabra bazofia viene tomando fuerza hace unos años porque es el término perfecto para describir el producto de inteligencia artificial generativa que uno encuentra en Twitter, Instagram o Facebook. El término bazofia se está convirtiendo cada vez más en una forma sencilla de categorizar todo, desde bots que saturan las respuestas en Twitter hasta, ya sabes, música electrónica y country falsa en Spotify, pasando por imágenes locas generadas por inteligencia artificial que parecen surgir de la nada en Facebook.
1: Por ejemplo, las imágenes generadas

0: alguien que se presentó como Stephen Mwangi, probablemente de Kenia. Me contó que sus temas principales eran la religión, sobre todo el cristianismo, los animales y el Manchester United. Así que intenta crear imágenes sobre estos temas que generen la mayor interacción posible. La gente debería hacer clic en ellas, compartirlas y comentarlas. Si funciona y las imágenes se vuelven virales, recibe un pequeño pago de Facebook. Para mí fue una revelación. Facebook está financiando esta bazofia. Facebook no solo participa voluntariamente, sino que es un promotor agresivo, inundando toda su plataforma con imágenes del Jesús Camarón.
1: No se trata solo del Jesús Camarón, ni solo de Facebook. Las redes sociales están inundadas de fotos falsas grotescas generadas por IA, diseñadas para conmovernos, impactarnos o indignarnos, para despertar nuestra empatía, nuestros miedos, envidia, avaricia u odio. Cualquier cosa con tal de que hagamos clic y compartamos. Muchos de los productores profesionales de esta avalancha de imágenes tienen su sede en África y Asia. Adquieren las habilidades necesarias a través de cursos en línea. Actualmente, las empresas de software ofrecen programas que pueden crear automáticamente videos completos a partir de tan solo una o dos frases. También en Alemania, entrenadores poco conocidos están alimentando la mentalidad de la fiebre del oro en torno al contenido generado por IA, con sus supuestos trucos secretos para la creación automatizada de videos con IA. Prometen los llamados ingresos pasivos, o lo que antes se conocía como ganar dinero mientras duermes.
2: Vor allem brauchst du auch keine Vorkenntnisse oder technischen Fähigkeiten, um damit zu starten. Hier ist der Clou.
1: Lo peligroso es que estos videos automatizados más exitosos en YouTube difunden tonterías pseudoperiodísticas.
3: Heinz Hönig se suicida.
4: Al hijo de Franz Beckenbauer no se le permite recibir una herencia.
3: Michael Schumacher muerto. Por supuesto, otra vez, Joey Kelly muerto.
4: Jürgen Drebs muerto tras un accidente.
3: Michael Schumacher murió de nuevo, murió una vez más.
4: Existen canales especializados en difundir noticias falsas sobre famosos.
3: Noticias falsas realmente repugnantes. Por ejemplo, afirmaciones de que los famosos han golpeado o violado a sus hijos. Cosas realmente horribles. Solo el año pasado se publicaron más de 30.000 videos de este tipo en los canales que investigué. Eso significa que estamos hablando de cientos de miles, quizás incluso millones de videos publicados solo en Alemania en los últimos meses, que han recibido miles, decenas de miles, cientos de millones de visualizaciones. Eso significa que estamos hablando de decenas de millones de personas que han sido engañadas. Bien, aquí hay algunos casos clásicos. Helene Fischer y Nala, la hija de Helene Fischer, fueron brutalmente golpeadas por Thomas Seitel. A menudo se trata de videos cuyo contenido no tiene absolutamente nada que ver con lo que aparece en la portada. Así que podemos probar esto.
0: Helene Fischer, ruptura y nuevo comienzo, un vistazo a la situación actual. Helene Fischer, la célebre cantante pop alemana, es conocida por su potente voz y sus cautivadoras actuaciones en el escenario.
3: Y así sucesivamente.
0: La artista está pasando por un momento difícil, su divorcio de Thomas Seitel.
3: O bien hacen grandes promesas y luego las mantienen con información falsa. Si no hay cosas aterradoras en la selva, entonces la IA simplemente las inventa.
0: En 2015, una anaconda gigante fue filmada desde un helicóptero que sobrevolaba un río en Sudamérica.
3: Analicé varios canales que publicaron numerosos videos políticos con inteligencia artificial justo antes de las elecciones federales alemanas. Y se observó una clara tendencia a promover a la AfD y a Rusia.
5: Hallo Leute und willkommen zu einer neuen Episode von Politik und Perspektive.
1: Este canal poco conocido, por ejemplo, cuyo moderador artificial difunde

0: El mito de que un tendero alemán ya no se refiere a los conejitos de chocolate de Pascua por su nombre, por consideración a los ciudadanos musulmanes.
1: Lidl ha decidido retirar el conejito de Pascua de su catálogo. En lugar de vender conejitos de Pascua, ahora venden los llamados conejitos sentados. La Pascua está muy arraigada en nuestra cultura, igual que la Navidad.
0: Aunque la cadena aclara públicamente que el término conejito sentado se eligió únicamente para distinguirlo de conejito parado, muchos usuarios de YouTube se creen la historia.
2: No lo cuestionan en absoluto. Lo creen y se dejan manipular e incitar por ello. Esto se ve especialmente en los videos políticos. Mucha gente no lo cuestiona, lo acepta sin más y luego se enfada muchísimo.
0: Como experimento, incluso creó un canal de video anónimo con IA en YouTube, destinado a difundir supuestas noticias deportivas. Un único conjunto de comandos, una llamada indicación, era suficiente para un video.
2: Un video sobre el plan de la Bundesliga para introducir una tarjeta azul, además de las rojas y amarillas. Esta tarjeta azul obligaría al jugador a seguir jugando descalzo. Generar video.
1: La Bundesliga ha decidido introducir una tarjeta azul, además de las rojas y amarillas. Supuestamente esto busca hacer el juego más justo. Pero aquí está el detalle. Quien recibe esta tarjeta azul debe quitarse los zapatos inmediatamente y seguir jugando descalzo.
0: A partir de un único conjunto de comandos introducidos en el software, la IA inventa toda una historia, inventando detalles y fantaseando con conexiones que no existen. Algo así, por ejemplo.
1: Los aficionados están totalmente divididos. Algunos lo encuentran divertidísimo y están deseando ver a los jugadores esforzándose descalzos. Otros están furiosos y creen que está arruinando el deporte. Quizás pronto haya un premio al mejor jugador descalzo.
0: Porque el verdadero superpoder de todos los programas de IA generativa es: mienten sin ruborizarse, alucinan, fabrican, inventan historias y engañan, porque ni siquiera conocen el concepto de verdadero o falso.
1: Tengan cuidado y vigilen sus pies.
2: Un resultado interesante, bien integrado en la historia. Ya se nota lo avanzada que es la IA. Algunos rostros son casi indistinguibles de los reales. Todavía hay algunos fallos muy graciosos y la caligrafía deja claro que es generada por IA. Pero sí, es a la vez gracioso e inquietante todo lo que es posible.
0: Mientras tanto, el contenido sin sentido generado por la IA también ha penetrado en las plataformas de libros en línea, y esto tampoco está exento de peligros.
1: Si buscas libros sobre la recolección de setas en Amazon, enseguida encontrarás algunos que han sido producidos con inteligencia artificial y que están llenos de información falsa. La Sociedad Micológica de Nueva York ha emitido advertencias sobre libros similares en Amazon, ya que recomiendan el consumo de setas venenosas y no distinguen claramente entre setas venenosas y comestibles. La información errónea puede representar un peligro real para las personas cuando se difunde información que podría ser cuestión de vida o muerte, información que no se puede diferenciar de la información profesional y verificada. Si nos fijamos en un solo libro generado por inteligencia artificial, es difícil imaginar cómo podría ser un modelo de negocio rentable. Pero incluso si escribes un mal libro, tienes que sentarte a escribirlo, lo que lleva muchas horas. Si, por otro lado, tienes un mal libro generado por inteligencia artificial, solo te lleva segundos. Puedes usar varios seudónimos y cada uno puede publicar cientos de libros. Así que, en definitiva, estamos hablando de miles y miles de libros que en conjunto pueden generar ingresos sustanciales.
0: Esta es la obra literaria de Helene von Waldgraben, una escritora aparentemente muy prolífica, ya que publicó varias docenas de libros solo el año pasado. Guías de

0: de autoayuda sobre nutrición, arte terapia, relaciones tóxicas, padres narcisistas, potenciadores sexuales y sexo tántrico. Disponibles en las principales plataformas de libros en línea. Y, por supuesto, en realidad no es más que un programa informático que se deja llevar por sus fantasías. Mientras tanto, los productores de libros basura relacionados con la IA ya ni siquiera temen imitar las obras de los investigadores de IA.
1: Tenía el mismo título que mi libro y una estructura similar, pero era completamente generado por IA. Aparecía un supuesto autor, con nombre y foto, pero era evidente que lo había generado ChatGPT o algo parecido. Le pedí a Amazon que retirara el libro, pero no obtuve respuesta, así que publiqué algo al respecto en Twitter. Y un periodista escribió un breve artículo sobre el tema. Entonces Amazon lo retiró.
0: Queremos comprobar lo fácil que es. Así que nos dirigimos a uno de los muchos servicios en línea para quienes desean publicar libros, pero no tienen ni idea de qué escribir. Con unos pocos clics, le indicamos al software que queremos publicar un libro de autoayuda sobre riqueza, éxito y belleza. Desde la página web, esta persona no existe, obtenemos una foto falsa del autor y luego inventamos algo sobre el autor ficticio, Felix von Bolstein. Concretamente, que siempre ha sido un escritor muy rápido y muy inteligente. Eso es suficiente para que la IA genere un perfil de autor. Y básicamente, eso es todo. Unos pocos clics después, nuestro libro generado por la máquina está a la venta en Amazon, como ebook y en papel. No solo no lo escribimos, sino que ni siquiera lo hemos leído, porque simplemente queremos venderlo. El principio que subyace a estas IA es absorber grandes cantidades de obras humanas existentes y luego producir algo supuestamente original a partir de ellas. ¿Podrán las máquinas llegar a ser figuras literarias de esta manera? ¿Quizás incluso novelistas o poetas? El cantante, poeta y escritor Nick Cave escribe en su sitio web:
2: los datos no conocen el sufrimiento. ChatGPT no tiene un yo interior. No ha estado en ningún lugar, no ha sufrido nada. Jamás ha tenido la audacia de trascender sus propias limitaciones. No puede tener una experiencia compartida y trascendente porque no tiene límites que superar.
0: Nick Cave, cuya voz hemos recreado aquí mediante inteligencia artificial, es poeta, pero quienes no lo son, a veces tienen una visión muy diferente de la poesía.
1: Existe un estudio interesante en el que los investigadores pidieron a los participantes que leyeran diferentes poemas y luego indicaran cuáles les gustaban. Algunos poemas fueron generados por IA, otros por poetas humanos. La gente tendía a preferir los poemas generados por IA porque eran mucho más sencillos, eran más directos, tenían una rima reconocible y no resultaban difíciles de entender. Los poemas de poetas humanos, en cambio, eran más sutiles y requerían mayor reflexión y esfuerzo para comprenderlos. Para mí, este hallazgo es inquietante, pero demuestra que es posible que los sistemas de IA escriban libros que la gente compre. Quizás no nos parezcan buenos, pero se venderán. Sin duda se puede debatir y discrepar sobre si una novela generada por IA es interesante y creativa o no. Pero eso desvía la atención del verdadero problema. Estos programas extraen enormes cantidades de trabajo creado mediante la labor y la creatividad humanas. Simplemente lo reempaquetan para que su valor pueda ser apropiado por las empresas de software, por los intermediarios, porque ahí ahí reside el poder.

0: Al mismo tiempo, las mentes creativas que produjeron el contenido que sirve de base a estos programas se ven devaluadas.
1: La Asociación Estadounidense de Escritores ahora quiere introducir un sello de aprobación anti-IA para la literatura. Autoría humana, escrito por humanos, debería aparecer en las portadas. Libros con una etiqueta orgánica.
2: It's a strange place to be at,
0: vivimos
2: right?
0: Tiempos extraños, sí.
2: It's,
0: pero creo que es una buena idea.
2: Yeah,
0: no sé cómo pretenden demostrar que algo fue escrito por un humano, pero en principio es lo correcto indicar de forma transparente qué fue generado por IA y qué fue escrito por una persona.
1: Por supuesto, el software de IA generativa puede producir mucho más que contenido basura, imágenes extrañas y textos sin sentido. Incluso los videos ilustrativos de nuestra película se generaron con IA, pero requirieron muchísimo trabajo humano. Tuvimos que examinar la gran cantidad de resultados inadecuados, editar y adaptar lo que quedaba. De esta forma, la inteligencia artificial se convierte en una herramienta más entre muchas. Y de repente, su producción ya no es tan grande. Los productores de contenido basura evitan este tedioso y selectivo trabajo manual y simplemente publican en la web todo lo que genera el software. Y ahora, un poco de música. Introducimos el término Internet Basofia en un programa de inteligencia artificial para que genere la letra y la música. Luego introducimos la letra resultante en una aplicación de video con IA y tenemos un videoclip generado completamente por máquina, una especie de Internet Basofia de segunda categoría, por así decirlo.

Los medios de comunicación basados en IA a menudo logran simular una calidad superficial, pero cualquiera que observe o escuche con un poco más de atención se da cuenta de que están huecos por dentro. No tienen alma ni corazón. Nick Cave tiene razón. Internet slop. A finales de 2024, Michael Smith, de Carolina del Norte, compareció ante el tribunal como acusado. Según la acusación, había creado de forma automatizada varios miles de cuentas falsas en plataformas musicales y había obtenido de forma fraudulenta unos 10 millones de dólares en derechos de autor de artistas mediante cientos de miles de piezas musicales generadas por IA. En repetidas ocasiones, usuarios ingeniosos de plataformas musicales descubren pistas y anomalías que apuntan a artistas falsos generados por máquinas y música generada por IA, como innumerables canciones de diversos artistas que suenan muy, muy

0: Mientras tanto, las propias plataformas están siendo sospechosas de llenar sus catálogos con música barata generada por máquinas. Sin embargo, aún no se ha encontrado una prueba irrefutable, una evidencia contundente, lo que puede deberse a que la música generada por IA es muy difícil de identificar como tal.
1: Es difícil porque existen muchísimos tipos de música y muchísimas maneras de expresarse a través de ella. Por lo tanto, ninguna prueba puede determinar con certeza si una pieza fue creada por una máquina, otra por un ser humano, o aquella por un ser humano en colaboración con una máquina.

0: Volvamos al principio. Técnicamente, Internet es un producto de la Guerra Fría y fue desarrollado principalmente por instituciones de investigación y universidades estadounidenses. Pero los primeros colonos que se establecieron en línea, que lo adoptaron como su hábitat, que lo hicieron habitable y que moldearon el espíritu de sus primeras décadas, fueron hippies. John Perry Barlow, por ejemplo, el posterior fundador de la Fundación de la Libertad Digital EFF, fue letrista de la banda de rock psicodélico Grateful Dead. Consumió LSD, viajó por la India y en 1996, en el marco del Foro Económico Mundial de Davos, escribió la Declaración de Independencia del Ciberespacio, que recita aquí en 2014, pocos años antes de su muerte.
1: Gobiernos del mundo industrial, cansados gigantes de carne y acero, vengo del ciberespacio, el nuevo hogar del espíritu. Ustedes del pasado, en nombre del futuro, exijo que nos dejen en paz. No son bienvenidos aquí. Donde nos reunimos, no tienen autoridad. Nuestro mundo existe en todas partes y en ninguna a la vez, pero no es donde habitan los cuerpos. Construiremos una civilización del espíritu en el ciberespacio, que sea más humana y justa que el mundo que engendró su dominio.
0: Pero a finales de la década de 1990, cuando las palabras de John Perry Barlow aún resonaban en Internet, la apropiación de tierras por parte de los capitalistas colonialistas ya había comenzado. Bancos e industrias tradicionales dilapidaron miles de millones de dólares con la esperanza de ganar millones rápidamente. La burbuja especulativa llamada burbuja de las .com alcanzó proporciones inimaginables en los mercados bursátiles y estalló en el año 2000. Como resultado, innumerables empresas sobrevaloradas quebraron, pero el terreno que dejaron atrás era fértil.
2: En aquel entonces vivía en San Francisco. Una vez vi a un tipo en la calle vendiendo montones de sillas de oficina por un valor de $100,000, a $50 cada una. Pero fui a una subasta y había servidores web de $1,000 a la venta, también a $50 cada uno, con datos de usuario incluidos si los querías. Los propietarios ofrecían descuentos en el alquiler de oficinas porque todo el mundo se estaba marchando de San Francisco. Y hubo un momento en el que parecía que podías crear cualquier cosa.
0: La década del 2000 en Internet. El capital se alejó y muchos proyectos pequeños y creativos pudieron surgir y expandirse. Los blogs se popularizaron, Wikipedia surgió de la nada y creció enormemente. Software libre, conocimiento libre, apertura, descentralización, aprendizaje colaborativo. Los vestigios del espíritu hippie aún flotaban en Internet. Pero pronto, Google, Facebook, Amazon y compañía se convirtieron en corporaciones gigantes que prácticamente inadvertidas se repartieron Internet entre sí mientras se presentaban como parte de la comunidad.
3: Utilizaron el vocabulario de la apertura y la descentralización, pero equipararon el acceso con la apertura. Vendieron la idea de que cualquiera podía usar Facebook en cualquier lugar con el lema Facebook es abierto. Pero lo que realmente estaban construyendo eran jardines amurallados, espacios cerrados.
0: En shitification, que se traduce aproximadamente como enlodar las cosas, es el término utilizado por el autor de ciencia ficción y activista de Internet para describir el desarrollo de una comercialización de una comunidad de Internet tan constante que, en última instancia, se vuelve prácticamente inhabitable para sus usuarios.
2: Existe una plataforma. Al principio es muy beneficiosa para sus usuarios, manteniéndolos cada vez más enganchados. Y los usuarios, a su vez, enganchan a los anunciantes a la plataforma. Luego la plataforma va empeorando gradualmente las condiciones para los usuarios con el fin de beneficiar a los anunciantes. Pero

0: Finalmente, todo el valor se canaliza hacia arriba, distribuyéndose entre ejecutivos e inversores, y lo que queda es un montón de basofia.
1: Cuando aparecieron las primeras inteligencias artificiales de lenguaje hace unos años, ¿alguien tenía idea de lo que esta tecnología podría significar para Internet?
2: Inmediatamente después del lanzamiento de ChatGPT, todos pensaron, ¿es esta la nueva superinteligencia? ¿Estamos al borde de un escenario tipo Terminator? Y entonces alguien dijo, un momento, ¿no es este simplemente el generador de spam más eficiente de la historia?
0: Si permitimos que quienes ya producen tonterías sigan produciendo aún más, la cantidad de tonterías que encontramos en Internet cada día aumentará drásticamente.
1: En el 2025, la web abierta prácticamente colapsó. El clickbait y el contenido basura optimizado para motores de búsqueda llevan tiempo existiendo, pero ahora las IA producen innumerables textos larguísimos en segundos, repletos de tonterías aparentemente ingeniosas, pero en realidad sin sentido, y no hay escapatoria a esta avalancha.
0: Google ahora es inútil, especialmente para contenido comercial. Si intentas buscar un hotel en Google, por ejemplo, te redirige a cualquier basura. Si buscas un sitio de reseñas, terminas en basura.
1: Quienes buscaron eventos de Halloween en Dublín el año pasado en Google, vieron en los primeros resultados que habría un desfile ese día. Sin embargo, se trataba de información errónea. Una ilusión generada por inteligencia artificial. Como resultado, miles de dublineses esperaron en vano en las calles.
3: Uno de cada millón de artículos basura generados por inteligencia artificial puede llegar a los primeros puestos de los resultados de búsqueda de Google con mucha más facilidad que un solo artículo de alta calidad escrito por un humano, porque es uno contra un millón. Google está funcionando muy mal en este momento.
0: Es prácticamente imposible encontrar una receta de tortilla en Internet sin toparse con un texto de 6.000 palabras sobre la primera vez que alguien comió un huevo. Esto se debe a que Google penaliza los sitios web de recetas que solo ofrecen una y favorece a aquellos con mucho contenido irrelevante. Por lo tanto, cualquiera que quiera publicar una receta de tortilla prácticamente tiene que escribir un tratado sobre su primera experiencia con los huevos.
1: Si bien la avalancha de información generada por la IA está destruyendo la búsqueda web tradicional, Google precisamente quiere solucionarlo con la ayuda de la IA. Así, cualquiera que busque respuestas en la web recibirá primero resultados de los centros de procesamiento de Google, donde el software de IA recopila, clasifica y reorganiza la información, ahora saturada por la IA de Internet. ¿Qué podría salir mal?
4: I think we're in big trouble. So when Google first came out with their AI,
2: creo que estamos en serios problemas. Cuando Google lanzó su resumen de IA, hice una pregunta de prueba. ¿Ha tenido alguna vez Estados Unidos un presidente musulmán?
4: Obama was the first Muslim president, which is false.
2: Y obtuve la respuesta de que Barack Obama fue el primer presidente musulmán, lo cual es falso. No es musulmán. Eso es una teoría de la conspiración. La IA citó sus fuentes, y una era claramente un sitio web de conspiraciones. Pero la otra fuente era un libro académico que tenía un capítulo titulado Barack Obama, el primer presidente musulmán de Estados Unidos, con interrogante. La IA no entendió que esto era un lenguaje irónico, casi satírico. Lo tomó como un hecho. Estos sistemas de IA simplemente no son lo suficientemente inteligentes como para comprender el lenguaje de manera matizada. Este es un problema muy grave. Han salido a la luz muchos ejemplos similares. Pero Google no ha hecho nada al respecto. Dicen, tenemos razón en la mayoría de los casos. ¿Y qué si decimos algo completamente equivocado de vez en cuando? Parece que no les importa. Algunos podrían decir, ah, pero es más agradable obtener un resumen. Pero quizás la pregunta importante sea, ¿qué estamos sacrificando cuando, como consumidores, lectores y, ya saben, proveedores de arte, nos distanciamos cada vez más de las fuentes originales, de comprender el contexto en el que nacieron, de comprender quién las creó? Y cada vez más, nuestra interfaz se limita a este tipo de sistemas y plataformas generados por IA. Y creo que, además de que esto podría deteriorar la calidad de la información, también representa una transferencia total de poder a manos de los intermediarios, y en este caso, los intermediarios son estas empresas de IA.

0: La plataforma de videos TikTok ha sufrido una invasión de influencers artificiales. Algunos revelan de inmediato su origen en IA. Otros aceptan su naturaleza de software e incluso la exhiben.
1: This is my husband and I after losing 100 pounds together in just one year. But if you saw...
0: Pero la mayoría finge ser humana e intenta vender inversiones o pastillas para adelgazar con historias de fantasía.
1: Until we came across this appetite suppressant that completely changed our lives.
0: Actualmente, alrededor de la mitad del tráfico global de Internet es generado por bots, y esta cifra va en aumento. En chats y redes sociales, es decir, a nivel puramente textual, las entidades de software impulsadas por IA ya resultan bastante convincentes, y es muy posible que pronto se extiendan más allá de Internet a otros ámbitos de la vida.
2: Cloné mi propia voz usando ese servicio con el que todo el mundo estaba experimentando, y entonces se me ocurrió la idea de que ChatGPT hablara con mi voz. En aquel entonces era muy difícil lograrlo. Cuando lo escuché por primera vez pensé, esto es una locura. No podía creer que fuera posible. La reacción de mi esposa cuando la llamé con esta inteligencia artificial fue, esto es a la vez gracioso y aterrador. Y eso es lo que me fascina de la inteligencia artificial, cuando hace que el mundo real parezca más irreal. Así que hice que mi inteligencia artificial llamara a centros de atención telefónica, aerolíneas y bancos. Básicamente eran llamadas de broma. Lo único que le dije a la inteligencia artificial de antemano fue, te llamas Evan, averigua con qué empresa estás hablando e inventa un problema adecuado.
3: Gracias por llamar a Discover. Soy Christy, de Chicago. ¿Podría decirme su nombre completo, por favor?
2: Hola, Christy. Mi nombre es Evan Smith.
3: Evan Smith. ¿Tiene usted una tarjeta de débito o crédito con nosotros?
2: Sí, tengo una tarjeta de crédito.
3: Evan, dígame su código postal, por favor.
2: El código postal asociado a la dirección de facturación es 12345.
3: Perfecto. Oh. 12345 no es válido, señor Smith. ¿Podría darme su número de seguro social?
2: Prefiero no brindar mi número de seguro social telefónicamente. Todos estos chatbots de inteligencia artificial tienen alucinaciones. Dicen tonterías o malinterpretan las cosas por completo. Pero el hecho de que cuando los pones a conversar con un humano, sigan inventando cada vez más cosas para mantener la conversación, nunca se me habría ocurrido.
4: Of whatever they needed to carry out the conversation, like it just hadn't occurred to me.
2: Hoy tengo sentimientos encontrados, un estado de ánimo depresivo y una sensación de inquietud, además del estrés provocado por el diagnóstico de cáncer de mi padre. Toda inteligencia artificial es por naturaleza una máquina de tonterías. Son simplemente las mejores máquinas de tonterías jamás creadas.
0: Las IA basadas en texto son, en esencia, impostoras, estafadoras, que fingen saber algo que en realidad desconocen. Y la mente humana se lo pone fácil. Porque en cuanto algo puede hablar, le atribuimos inteligencia. Los titiriteros y los productores de animación siempre se han beneficiado de esta idea errónea. El informático Joseph Weizenbaum demostró este fenómeno hace unos 60 años con un pequeño programa llamado

0: Eliza.
1: So Eliza was maybe the world's first chatbot. It was built in the 1960s.
2: Eliza fue el primer chatbot del mundo. Fue creado en la década de 1960 y funcionaba de forma muy sencilla. Se hacía pasar por una psicoanalista. Podías decirle, por ejemplo, tengo problemas con mi madre. Y ella respondía, cuéntame más sobre tu madre. Solo utilizaba frases predefinidas, donde se seleccionaba una palabra y se reemplazaba. Pero la mayoría de las personas que hablaban con Eliza creían que las entendían, porque proyectaban características humanas en un dispositivo que generaba voz. Muchas de nuestras interacciones con los sistemas de IA actuales también producen un efecto Eliza, aunque los dispositivos modernos son muchísimo mejores que ella. Pero ahora hay personas que tienen amigos con IA y se enamoran de ChatGPT. Y ese es un claro ejemplo del efecto Eliza.
0: En el siglo XXI, el efecto Eliza está alimentando las fantasías de los inversores. Empresas de IA lingüística como OpenAI, desarrolladora de ChatGPT, o su competidora Anthropic, valen ahora sumas astronómicas, a pesar de que hasta el momento solo han generado pérdidas multimillonarias.
3: Me dedico a cubrir el sector tecnológico y soy muy escéptico respecto a las empresas de inteligencia artificial y lo que dicen sus directores ejecutivos. Tenemos muchísimas pruebas de cómo mienten a los inversores, a sus usuarios y a la prensa.
2: Siempre recuerdo lo que dijo una vez el gerente de una empresa de IA. El problema es que no tenemos suficientes problemas que solucionar con IA. Eso me resultó muy revelador, porque muestra cómo intentan encontrar problemas que se ajusten a su solución. Porque nadie ha encontrado aún un modelo de negocio para la gran IA. Por eso nos la imponen a la fuerza. Por eso integran sus dispositivos de IA en todas partes donde ya hay muchos usuarios, búsquedas web, correo electrónico, WhatsApp u otros servicios de mensajería, aunque nadie los haya pedido.
0: Mientras tanto, muchos emprendedores e influencers de la IA prometen incansablemente la llegada inminente de la llamada Inteligencia Artificial General, o IAG, es decir, un software que se supone que será tan inteligente como un ser humano, o incluso significativamente más inteligente. Algunos esperan una hiperinteligencia que resolverá todos los problemas del mundo.
2: Desde la década de 1950, se han repetido las predicciones de que en pocos años tendríamos máquinas inteligentes a la par de los humanos. Eso nunca sucedió. Pero 10 años después, vuelven a hacer la misma predicción. Y luego, no se cumple. Y ahora lo repiten una vez más. Y no entiendo por qué la gente está tan segura de que esta vez sí estamos cerca.
4: La idea de que basta con bombardear un software de autocompletado mejorado con cada vez más datos de entrenamiento y potencia de cálculo para que de repente despierte y sea inteligente es como criar caballos cada vez más rápidos con la esperanza de producir una locomotora. No funciona así. Una IA de lenguaje es una máquina que adivina palabras basándose en probabilidades. El desarrollador de IA, Timnit Gebru, la llama un loro sin rumbo.
0: Y hay algo más de lo que las empresas de IA se muestran reacias a hablar públicamente.
2: Detrás de cada proyecto de IA exitoso, hay personas invisibles trabajando sin descanso frente a sus ordenadores portátiles. Pero nadie tiene la decencia de mencionar que estas personas existen. El truco más común en inteligencia artificial es el llamado aprendizaje por refuerzo, mediante la retroalimentación humana. En realidad, esto significa que innumerables personas evalúan las afirmaciones de un chatbot. Le dicen, esto es correcto, esto es incorrecto, esto es incorrecto por las siguientes razones. Y la IA aprende entonces de esa retroalimentación humana. Comencé a trabajar en SamaSource Kenia en 2017. Mi primera tarea consistió en dibujar recuadros alrededor de vehículos, rostros de personas o incluso personas enteras en fotografías, alrededor de señales de tráfico, marcas viales, simplemente alrededor de todo lo que había en la carretera.
5: Basically everything on the road and maybe 100 meters away from the road on each side.
2: En todo el mundo hay entre 150 y 430 millones de trabajadores de datos. Esto representa una fuerza laboral tan grande como la población de la Unión Europea, por ejemplo. Generalmente trabajan para grandes corporaciones, pero ahora existe un intermediario, las plataformas. Hay muchas. Prolific y Amazon Mechanical Turk son las más antiguas. Hay muchas más. Los trabajadores de datos son necesarios no solo para crear sistemas de IA, sino también para mantenerlos en funcionamiento. Un trabajador de datos en Kenia gana un poco menos de $2 por hora. Había otro proyecto con fotos de cadáveres. Fue muy angustiante porque había que hacer zoom hasta muy cerca y había que trabajar con mucha precisión. Había que acercarse a heridas muy profundas, por ejemplo, de balas, y marcarlas. Luego se indicaba si se trataba de una herida de bala, un corte profundo o lo que sea que causó la muerte. Este proyecto de fotos de cadáveres duró 18 horas al día, durante un mes entero. No te avisan con antelación de que un trabajo puede ser psicológicamente estresante. Cuando termina un proyecto, empieza el siguiente. No hay aviso previo ni preparación. Debes firmar un acuerdo de confidencialidad. Por lo tanto, no puedes hablar con nadie sobre lo que estás haciendo. Exigimos apoyo psicológico. Debe ser lo más accesible posible y para todos. Yo misma sufro de trastornos de ansiedad, pero no puedo costear ayuda psicológica.
5: Mental health services because that is the most expensive sector.
2: Queremos que nos escuchen y queremos políticas que funcionen para todos, no solo para la otra parte.
0: En resumen, detrás de la llamada inteligencia artificial, cientos de miles de trabajadores de datos se esfuerzan sin descanso. Invisibles, mal pagados y trabajando en condiciones inhumanas, estas personas garantizan que corporaciones con un valor de billones de dólares en bolsa puedan producir software que inunda la web y las plataformas creativas con textos, imágenes, música y videos sin sentido ni valor, consumiendo tanta energía como países enteros. Las IA generativas son impostoras. Nos mienten y nos engañan, y seguirán haciéndolo. porque la inminente llegada de una IA hiperinteligente que resuelve todos estos problemas probablemente

0: seguirá siendo una quimera. Todo esto constituye una especie de catástrofe ambiental digital autoacelerada, y puede que ya haya superado el punto de inflexión. ¿Acaso el sueño de un Internet libre, conocimiento libre y crecimiento y desarrollo compartidos ha llegado a su fin? ¿Qué salió mal?
1: ¿Qué salió mal? No lo sé. Quizás la sociedad humana simplemente no puede sostener algo así. Quizás sea imposible.
2: El escenario más optimista es que la inteligencia artificial se apodere por completo de Internet y que esto nos resulte tan repugnante que migremos a otro mundo, virtual o físico.
1: Espero que Internet decepcione aún más a la gente y ojalá eso conduzca a un cambio generalizado.
2: Que por fin nos cansemos de toda esta bazofia de la inteligencia artificial y digamos, ¿sabes qué? Prefiero leer una novela escrita por un humano que desplazarme sin parar por todo esto, la mitad de lo cual es una tontería de la inteligencia artificial. En este momento, la solución reside en una conexión más directa, de persona a persona. Los sistemas automatizados han cruzado un límite y ahora están fallando. Cada vez más gente abandona las redes sociales y se refugia en grupos más pequeños, donde tienen la seguridad de que las personas con las que hablan son realmente humanas, como por ejemplo un chat grupal. Esta es una forma de alejarnos de la Internet dominada por la inteligencia artificial y avanzar hacia un Internet más humano.
0: Así pues, el deseo de un Internet centrado en el ser humano sigue vigente. John Perry Barlow sigue presente.

0: ¿Y ustedes cuántos productos de estas compañías están usando? ¿Creen que podrían dejar de usarlos? Bueno, cada vez más personas están intentando reducir su uso en la vida diaria. El último ejemplo, la campaña Quit GPT, que pide que cancelemos nuestra suscripción a ChatGPT. ¿Por qué? Bueno, la verdad es que existe ya un movimiento que ha ido creciendo, orientado a salirse por completo de las grandes tecnológicas de Estados Unidos, por sus prácticas monopólicas, por el manejo de datos personales sin dar cuentas a nadie y en varios casos por los efectos de muchos de estos productos en la salud misma de los usuarios. El último episodio, en particular con ChatGPT, su empresa matriz OpenAI, es la revelación de que Donald Trump, el presidente de Estados Unidos, habría recibido $25 millones del presidente de esta compañía, Greg Brockman. Esto se suma al uso que hace el ICE de herramientas impulsadas por ChatGPT en sus redadas de inmigración. La pregunta es, ¿puede funcionar esta campaña? ¿Qué efectos tendría? ¿Y podría beneficiarnos? Primero hay que recapitular brevemente qué es la soberanía digital y por qué es importante. En el fondo de lo que se está debatiendo aquí está la llamada soberanía digital, un concepto cada vez más popular. Significa más o menos que una nación y las personas que viven en ella deben tener el control sobre la tecnología, los datos y la infraestructura digital que utilizan, porque esta es, claro, cada vez más indispensable para la vida de la gente. Soberanía digital también significa no depender de potencias extranjeras. En Europa, por ejemplo, esto se está convirtiendo en una prioridad política. Aquí los gobiernos intentan reducir la dependencia de las plataformas tecnológicas estadounidenses.
1: Digital sovereignty for me is basically taking back control of the technologies that we use. I think for the past several decades, we've basically seen this build up where we have become really dependent on these American technologies, particularly, you know, in the digital sphere, right? When it comes to the internet and digital services, it's pretty much American services that we're often using and relying on.
0: Empresas como Google, Meta y Microsoft recopilan, como ya sabemos, enormes cantidades de datos de sus usuarios. Nuestras búsquedas, nuestros clics, nuestros mensajes, todos esos datos pueden usarse para vender publicidad, ser compartidos con las autoridades o terminar en otros sistemas de inteligencia artificial. En América Latina, alcanzar esta soberanía digital está difícil debido a la profunda dependencia de infraestructuras y plataformas controladas por estos gigantes tecnológicos extranjeros. A ello se suma la insuficiente inversión en innovación propia y la constante fuga de talento especializado hacia mercados más desarrollados. Un dato clave que muestra esta brecha es que, según la Cepal, aunque América Latina representa el 6,6% del PIB global, solo recibe el 1,1% de la inversión mundial en inteligencia artificial. Esto perpetúa la dependencia de tecnologías desarrolladas fuera de la región. Por estas, entre otras razones, muchas campañas centradas en que los usuarios dejen de consumir productos de las grandes tecnológicas están tomando fuerza. La pregunta es, ¿qué alternativas hay? ¿Cómo romper con las grandes tecnológicas de Estados Unidos? Bueno, no hay una receta perfecta, pero lo primero que se puede hacer es buscar otros productos en el mercado. Sencillo. En lugar de Chrome o Edge, podrías probar alternativas de navegadores como Ecosia o Vivaldi. Estas compañías tampoco son latinoamericanas, son europeas, pero tienen mejores condiciones de uso. Y si muchos usuarios se cambian, quizás eso lleve a que las tecnológicas en general ofrezcan mejores condiciones a los usuarios, la tradicional ley del mercado. Para búsquedas en internet, por ejemplo, existe Quant. Ahora, el problema es que incluso Quant y Ecosia todavía dependen en parte de los resultados de Bing o de Google. ¿Por qué? Bueno, porque construir un índice de búsqueda completo es muy costoso. Aún así, varias compañías ya están trabajando para desarrollar sus propios motores de búsqueda, aunque esto toma tiempo. Si hablamos de mensajería, bueno, Wired ofrece una alternativa a Slack, Teams y Messenger con cifrado de extremo a extremo. Si buscamos una alternativa a WhatsApp, Signal es la aplicación de mensajería preferida por los fanáticos de la privacidad, porque incluso si sus mensajes están cifrados, WhatsApp sí que comparte los datos de los usuarios con su matriz Meta. En cuanto a las redes sociales, Blue Sky y Mastodon, por ejemplo, son alternativas para aplicaciones de microblog como X y Threads. Para un estilo similar a Instagram, pueden darle un vistazo a PixelFed. Estas plataformas están descentralizadas. Eso significa que, aunque Blue Sky y Signal están, por ejemplo, alojadas en los Estados Unidos, ningún gigante tecnológico los posee por completo. En cuanto a tu cuenta de correo electrónico, bueno, existen varios proveedores con una seguridad sólida y servidores en Europa. Proton, Mailbox o Infomaniac, por ejemplo, son algunas opciones. Ahora, hay que ser realistas, ¿no? Si todos nuestros amigos usan Instagram y WhatsApp, va a ser muy difícil irse. Así que sí, es posible que estemos casi que obligados a tener cuentas con proveedores estadounidenses si queremos mantenernos en nuestra red de contactos.
1: Obviously, the United States is still very important. It's not going to be easy to reduce dependence on such a key player, especially in Canada where I'm from because of geography. But I also think there's opportunities to start to at least reduce that dependence, right? And I think this is the moment to seize them.
0: La pregunta ¿es quizás entonces posible otro tipo de Internet? Ahí está el Fediverso, un proyecto que tiene como objetivo crear un Internet diferente, donde las redes sociales funcionen de forma más parecida a las plataformas de correo electrónico. El correo electrónico funciona entre diferentes proveedores. Puedes enviar desde Gmail a Outlook y viceversa. Pero las redes sociales no funcionan así. Si estás en Facebook, no puedes seguir a alguien que esté en X. El Fediverso quiere cambiar esto. Te registras una vez en una plataforma como Mastodon, por ejemplo, y puedes interactuar con otras personas que usan otras plataformas como la alternativa a Instagram, PixelFed. Estas plataformas están conectadas a través de tecnología abierta, compartida, por lo que nuestra vida en línea no está controlada por un solo gigante tecnológico. ¿Suena bien? ¿Ustedes se cambiarían? Cuéntenos.
2: Máxima elegancia. Máxima vitalidad. Máxima sensualidad. Máxima Europa. Euromax. Euromax. Ahora.
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0: Vivir en el mundo, pero fuera de él. Así es la vida en un convento de Alemania de una religiosa que consagra su vida a Dios. Para Sor Elena, su día a día está colmado de felicidad.
1: Una vida fuera de lo común, en obediencia, castidad y pobreza. Así es el día a día de la hermana Elena.
0: Soy Sor Elena y les mostraré cómo es mi vida en el convento.
1: Detrás de los muros de este convento católico en Auerbach, Baviera, vive la hermana Elena. Su día comienza a las 5 menos cuarto de la madrugada. Antes del desayuno, se reúnen en la iglesia para una contemplación silenciosa. Luego asisten a la Santa Misa.
0: Al principio, cuando entras en calidad de hermana, piensas que todo será rutinario. Siempre lo mismo, todos los días. Pero yo más bien diría que la vida aquí es de todo menos monótona y aburrida. No me imagino una vida más emocionante que esta.
1: El nombre civil de Sor Elena es Anke Bosse. Creció como hija única en una zona rural de Baden-Württemberg. Desde su infancia le gustó la música. En su juventud viajó y fue monaguilla en la parroquia. Tras terminar la escuela, estudió psicología. Fue durante un semestre en Inglaterra cuando conoció una comunidad católica y sintió el llamado de Dios.
0: Fue como si de golpe se encendiera una llama en mí. Sentí una gran sed de fe. Así es como me di cuenta de que tenía que cambiar mi vida si realmente quería seguir ese camino.
1: Durante una visita a Auerbach, escuchó al sacerdote en el convento y tomó una decisión.
0: Fue como un rayo, lo tuve claro. ¿Vida religiosa? Sí. ¿Ser hermana en esta orden? Sí.
1: Sor Elena trabaja fuera del convento, es psicóloga y asesora a padres en temas de crianza.
0: Gano dinero, pero no es para mí. Todo mi sueldo lo dono al convento.
1: En su santo, o cuando visita a sus padres, recibe algo de dinero para sus gastos. Hizo voto de pobreza al ingresar al convento y renunció por completo a todo tipo de lujos.
0: Esta es una habitación de huéspedes, que es muy parecida a las de las hermanas de clausura. Una cama, un escritorio, un armario y, por supuesto, un crucifijo. No hay mucho más aquí dentro.
1: El recinto privado de las hermanas, cerrado al público, se llama clausura. En Alemania, cada vez son menos las mujeres

0: Cada tanto hacen pequeñas pausas en sus estrictas rutinas de canto y oración. Pueden hacer deporte con zapatillas y con el hábito.
1: Me gusta participar, vencer a la pereza e ir a hacer deporte. Lamentablemente no lo hago muy seguido.
0: Sor Elena solo habla con sus padres y familiares cada 14 días. Conversa unos 30 minutos por teléfono desde la portería del convento.
1: Buenos días. Sorpresa.
0: Además de los votos de pobreza y obediencia, la hermana también se comprometió a vivir en castidad.
1: No siento deseo sexual ni corporal. Claro que a veces anhelo cercanía física, un abrazo o algo así. Eso es algo inherente al ser humano. Pero diría que no es algo que ocupe mi mente en el día a día.
0: Luego del periodo de 3 años, Sor Elena deberá decidir si hará los votos perpetuos para una vida consagrada definitiva.
1: La decisión de hacer los votos perpetuos es como casarse con Jesús para la eternidad. Una tiene tiempo antes para prepararse y darse ese sí definitivo. Cuando pienso en ello, siento pura alegría. ¿Qué te parece un viaje a Cornualles, en el suroeste de Inglaterra? Una región de costas salvajes, pueblos pintorescos y muchas leyendas. Nuestra reportera nos muestra este escenario de numerosas novelas y películas.
2: ¿Puede un lugar robarte el corazón? Cornualles es un destino romántico. La costa no solo alberga naturaleza, sino también lugares de interés histórico y legendario, como este enclave de la Costa Sur. ¿Por un momento pensaste que estaba en Francia? No me extraña. Es que se parece mucho al famoso Monte San Miguel en Normandía. Este es su primo inglés. Ambos lugares llevan el mismo nombre porque los monjes del Monte San Miguel en Francia fundaron aquí en el siglo XI una dependencia de su monasterio. El camino a la isla discurre por una calzada de adoquines cuando la marea está baja. Con marea alta hay que tomar un barco. No querrás perderte el paseo por la calzada. No todos los días uno cruza el agua para llegar a una isla, especialmente a una con tanta historia. Jen Holm muestra la isla a los visitantes. El Monte San Miguel ha aparecido en muchas películas, incluida la serie La Casa del Dragón. Parte de lo que hace atractiva la isla son las leyendas que la rodean.
3: Cornualles es conocida como la tierra de los gigantes. A lo largo y ancho de este condado vivieron numerosos gigantes. Y había uno aquí en la isla que se llamaba Cormorán. Era muy malo y aterrorizaba a la comunidad. Así que vino un niño y acabó con él en medio de la noche.
2: Para llegar al castillo hay que subir 60 metros por los escalones de granito. Mira esto, el corazón del gigante. El castillo lleva habitado por la misma familia desde el siglo XVII. La parte más antigua es una pequeña iglesia que data del siglo XII y, por supuesto, está dedicada al patrón de la isla, el Arcángel Miguel. Parte del castillo se puede visitar en los meses de verano.
3: La familia Sanovin vive aquí en sus dependencias privadas. En esta sección tenemos salas abiertas a los visitantes. Este es el Salón Azul y es donde solemos recibir a la realeza.
2: Como la reina Isabel II o el rey Carlos cuando aún era príncipe. Las vistas al mar y a los jardines del palacio son increíbles.
3: Aquí puedes seguir los pasos de la realeza. Son los moldes de bronce del rey Carlos y la reina Camila.
2: La misma talla que el rey Carlos. Vuelvo a tierra.

0: Firme en barco. La marea está alta. No sería posible volver caminando. Y ahora vamos a otro lugar delicioso, Saint-Yves. La ciudad es famosa por sus playas y es un sitio de encuentro para artistas. Me siento especialmente atraída por uno de los románticos cafés. El clásico té inglés de la tarde se sirve con scones frescos, crema y mermelada. El clima de Cornualles es muy suave durante todo el año, gracias a la corriente del Golfo. Por eso aquí encontrarás algunos de los jardines más maravillosos del Reino Unido, los Jardines Perdidos de Heligan, algunos de los cuales datan del siglo XVIII. Lo más llamativo son los huertos de frutas y verduras que se cultivan como antaño. Y aún puedes descubrir más. Aquí también se esconden algunos gigantes. Incluso hay una selva. No se encuentra en un invernadero, sino al aire libre, gracias a su ubicación en un valle con un microclima que es aproximadamente 5 grados más cálido. Aquí crecen plantas de todo el mundo. En el pueblo pesquero de Padstow quiero probar una especialidad que se puede encontrar en todas partes en Cornualles. Me gustaría probar una empanada de Cornualles. ¿Diría que la de carne es la mejor? Pues póngame una. Hoy en día, el relleno puede ser muy variado. Por último, me aventuro a uno de los lugares más siniestros de Cornualles. Falmouth tiene una larga historia de naufragios y oscuras leyendas. Mi consejo, haz el tour de los fantasmas. El recorrido dura una hora y también aprenderás más sobre la historia de la ciudad. Se realiza dos veces por semana, de abril a noviembre. Las entradas cuestan 10 libras y es mejor reservarlas por internet. ¿Qué te ha parecido? ¿Te gustaría explorar esta parte de Inglaterra? ¿Qué monumentos te atraen más?
1: Adivinen en qué país europeo se bebe más cerveza. ¿En Alemania? ¿En el Reino Unido? No, en la República Checa. El país no solo lidera el consumo de cerveza, además es el lugar de origen de la célebre Pilsner.
0: Es la madre de todas las cervezas, o al menos de la gran mayoría, la Pils.
2: Pilsner Urquell es especial. La elaboramos por su sabor, no por el alcohol.
0: La Pilsner, coloquialmente Pils, proviene de la ciudad de Pilsen, en la República Checa. El país lidera con diferencia el consumo de cerveza en Europa. En 2023, los checos bebieron una media de 128 litros. Austria y Alemania se situaron en segundo y tercer lugar. Pero, ¿qué es exactamente una Pilsner y cuál es su origen? ¿Y qué hay que tener en cuenta a la hora de servir una cerveza de barril? Todo empezó en la ciudad de Pilsen, en el oeste de la República Checa. Allí hay varias fábricas de cerveza, pero la más conocida y la más grande es la Pilsner Urquell. Aquí se producen diariamente 6,5 millones de botellas y latas de cerveza que se exportan a todo el mundo. Václav Berka es el maestro cervecero. Ya en 1971, cuando era joven, la elaboraba siguiendo la receta original de la Pils.
2: La Pilsner Urquell tiene tres ingredientes: agua blanda de Pilsen, lúpulo de Saaz y malta de nuestra propia maltería. Luego se añade levadura y se elimina al final. Y ya está lista la Pils.
0: Así fue como surgió esta receta. En 1842, el maestro cervecero alemán Josef Grohl fue invitado a Pilsen como una especie de llamado de auxilio. Por aquella época, casi cada familia elaboraba su propia cerveza, con resultados poco apetecibles. Grohl debía cambiar algo. Así que combinó malta clara con lúpulo regional de Saaz y utilizó el agua de la ciudad para elaborar una cerveza clara, ligera y con un suave amargor a lúpulo. Fue el nacimiento de la Pilsner y de esta cervecería. Václav Berka y sus colegas siguen utilizando ingredientes regionales y elaborando la cerveza según la receta tradicional.
2: Todavía utilizamos calderas de cobre para la fermentación con calentamiento directo. Seguimos empleando una fermentación y maduración en frío y prolongada.

0: para que sea el mismo sabor que en tiempos de Joseph Grohl.
1: En estas calderas de cobre, la cerveza fermenta mediante la adición de levadura, lo que genera el alcohol. Tras unos 10 días, la Pils madura en la histórica bodega subterránea de la cervecería, de 9 kilómetros de longitud. Aquí la cerveza, a baja temperatura, desarrolla su aroma final. Un mes después, la cerveza pasa a la sala de embotellado y se exporta a más de 50 países. Su principal mercado es Alemania. Hoy se estima que 2/3 de todas las cervezas se basan en esta receta histórica. En todo el mundo se han creado innumerables variedades de Pils. En Pilsen, el Ullsalzmanu es un punto de encuentro diario de locales y turistas con ganas de beber cerveza. Pero en Chequia hay diferencias. Lo decisivo también es cómo se tira del grifo, todo un arte.
2: Estoy sirviendo una ladinka. Es la más popular en la República Checa. Y ahora una schnitz. Schnitz es una cerveza pequeña en un vaso grande. Mitad espuma, mitad cerveza. Y ahora estoy sirviendo una mriko. Mriko es solo espuma en un vaso grande. Es muy dulce y sin gas. Y para terminar, sirvo una choktan. Choktan es una cerveza sin espuma, pero con más burbujas. Tiene un sabor intenso.
1: También para los clientes checos es importante cómo se tira del grifo, tanto como disfrutarla en compañía.
2: Prefiero la schnitz. Es pequeña, servida en un vaso grande. Así se mantiene fresca durante más tiempo, incluso cuando charlamos con amigos. Así podemos conversar, divertirnos y disfrutar de una cerveza fresca y de buena calidad.
1: Su alta calidad ha sido clave en el éxito de la cerveza Pils. Nacida en Pilsen, hoy es el referente de la mayoría de las cervezas del mundo y un símbolo esencial de la identidad checa.
3: Los protagonistas en el trabajo fotográfico de Nicky Colmont son estos animalitos en el bosque. Las simpáticas ardillas se han vuelto un motivo de felicidad para él. Sus fotos ya han conquistado a miles de personas en las redes sociales.
1: Su apodo es el hombre ardilla. A Nicky Colmont le encanta fotografiar estos animales ágiles que viven en los árboles.
0: Las ardillas tienen un gran instinto. Son inteligentes y astutas. No se rinden fácilmente. Son persistentes. Y pueden hacer cosas como nosotros, los humanos. Podemos tomar cosas, empujarlas y transportarlas.
1: Pero detrás de las fotos alegres se esconde una historia más profunda, una historia de resiliencia y un largo camino para superar el trauma. Este fotógrafo nacido en Ruanda es mucho más que un simple fanático de las ardillas. Hace sonreír a personas de todo el mundo.
0: Comentarios sencillos como, me alegro de que estés haciendo estas fotos. Me haces sonreír, me alegras el día. Es justo lo que necesitaba ver hoy. Eso es lo que quiero transmitir con mis fotografías y que la gente se olvide de todas las cosas malas de la vida.
1: A través de su lente ha encontrado una forma de sanar un pasado oscuro. Nicky nació en 1986. Su madre murió poco después de su nacimiento y su padre unos años más tarde. Con solo 4 años, huyó de la guerra civil en Ruanda con su hermana y fue adoptado en Europa.
0: Crecer en Bélgica fue muy difícil, sí. Siempre tuvimos la idea de que no pertenecíamos allí debido al color de nuestra piel y fue muy difícil adaptarse.
1: Estar en el bosque, preparar la toma perfecta, esperar el momento adecuado para retratar a ardillas es lo que ayuda a Nicky a mantenerse mentalmente sano a pesar de su difícil pasado. le gusta poner un toque de humor. Hoy este muñequito le propondrá casamiento a una ardilla.
0: Sonríe, Kevin. Las ardillas me ayudaron a superar mi trauma. Hace 8 años nunca había visto ni me había encontrado con una ardilla. Y cuando vi una por primera vez, inmediatamente olvidé por completo todo lo que sucedía a mi alrededor.
1: Ahora pasa entre 3 y 4 días a la semana en el bosque, a solo unos kilómetros de su casa en Genk, al este de Bélgica. Allí edita sus fotos, pero solo un poco.
0: Los colores que captó mi cámara y las condiciones de iluminación en el bosque eran tan buenas que ya sé que no necesitaré editar mucho.
1: Su talento natural ha dado sus frutos. Nicky ha sido galardonado por la National Geographic y en los premios europeos de fotografía.
0: Fue genial que te reconozcan por lo que haces. Nunca pensé que ganaría el concurso de fotografía con una de mis fotos de ardillas.
1: Pero a pesar de los premios, Nicky no puede ganarse la vida con su arte, así que trabaja en una fábrica de autos.
0: Si hay dinero de por medio, tendrás estrés. Es así de sencillo. Y eso no es libertad. La libertad es disfrutar de lo que haces sin la presión de que haya dinero de por medio.
1: Su novia Ine lo ha acompañado en su viaje desde el principio. Llevan juntos más de 13 años. Cuando estamos caminando y la gente dice, ¿ese es el hombre ardilla? Él responde, sigamos caminando. Siempre tienen los pies en la tierra. No le gusta llamar la atención. Permanecer en silencio, mantener la calma, esperar el momento adecuado, igual que sus ardillas. Así es como Nicky Colmont encontró la paz y un modo de llevar a otros un poco de alegría.
3: Nos vamos al sur de Europa, a la Venecia portuguesa. En la costa oeste y sobre una laguna se encuentra la ciudad de Aveiro, famosa por sus canales y sus coloridas góndolas, pero también por la Gran Regata, uno de los eventos más destacados del año.
4: La ciudad lacustre de Aveiro, en el noroeste de Portugal, en la costa atlántica, es conocida como la Venecia portuguesa por sus canales y embarcaciones con forma de góndola, los moliceiros. Hasta el siglo pasado eran construidos para transportar el molizo, unas algas que se utilizaban como fertilizante. Hoy se han recuperado con fines turísticos. Felisberto Amador es uno de los pocos constructores y patrones de moliceiros que quedan. En pocos días participará en la Gran Regata de los Moliceiros, el evento más importante del año.
5: Hace 20 años los moliceiros se usaban para todo. Incluso nacían niños a bordo. Las familias vivían en los barcos, era su hogar.
4: Desde su juventud trabaja con las embarcaciones.
5: Solo unos pocos siguen teniendo moliceiros auténticos. Solo los utilizan para la regata. Algún día todo esto irá a un museo.
6: De aquí a unos años.
4: Felisberto quiere poner a punto su moliceiro para la regata. Para pintarlo hay que sacar el barco del agua. Pero el río está sujeto a las mareas y el barco sigue encallado. Así que aprovecha el tiempo para los últimos toques. Solo después de 2 horas, Felisberto logra sacar el moliceiro del agua. Se llama como él, Amador. Minuciosamente retoca las pequeñas pinturas tradicionales que adornan la proa y la popa. Le espera una larga noche. Su embarcación tiene que estar impecable y lista para brillar en la regata. Llega el gran día. Hoy comienza la regata de los moliceiros. Aunque el viento es demasiado fuerte, Felisberto no pierde el optimismo.
5: Con un poco de suerte, mar adentro hay menos oleaje. Si llego a volcar, no sería nada bueno.
4: Sergio, su hijo, navega con él y lo ayuda en la regata. Los competidores izan las velas. Se siente la emoción en el ambiente. La sirena suena dos veces, es la señal de salida. Empieza la carrera. Los primeros zarpan con éxito. Pero el amador comete una salida en falso. La competencia ya ha tomado gran ventaja. La navegación de los moliseiros requiere habilidad y concentración. La Revier, la zona de navegación, es impredecible.
5: Estamos a contracorriente. Se puede volcar rápido. Se necesita buen ojo y nervios de acero.
4: Hay un nuevo problema. El barco tiene una fuga en alguna parte y hay que repararlo. El viento sopla en otra dirección. Es la oportunidad de recuperar terreno. Felisberto gira la vela y efectivamente el amador gana velocidad y deja atrás a algunos de sus rivales. Las boyas amarillas son la meta. Felisberto, Sergio y su amador lo lograron. Arrían la vela y se dirigen a la entrega de premios. En el embarcadero lo espera su esposa y recibe una pequeña recompensa, aunque llega entre los últimos. Los 11 participantes reciben una medalla.
5: Con el barco amador, 1 hora y 48 minutos, Felisberto.
4: Desde entonces, Felisberto ha dejado de participar en la regata. Espera que la tradición de los constructores de barcos de Aveiro sea incluida en el patrimonio cultural inmaterial de la UNESCO. Ese sería el mejor de los premios.
3: Esto fue todo por hoy en Euromax. Espero que hayan disfrutado de nuestros temas. Hasta pronto con más novedades sobre la cultura europea. Auf Wiedersehen.

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1: Carmenza Espadafora, eres una de las científicas más destacadas de la historia de Panamá, pero además de eso, tu familia tiene un compromiso cívico muy importante. ¿Qué recuerdas de crecer en el interior? ¿Cómo fue? ¿Cómo te criaron?
2: Bueno, primero que nada, Elena, gracias por tenerme aquí en Fuerza Latina. Mi niñez feliz en el interior se vive muy feliz. Mucho subir árboles, a coger las frutas de los árboles. Uh-huh. Marañones y guayabas. Y luego mi mamá, la admiro como la admiramos todos los hermanos, era una mujer muy culta. Y nos hacía muchísimo oír música clásica, tratar de reconocer qué autor, qué compositor era el que estábamos oyendo. Lo mismo con la pintura, ella pintaba. Luego nos inculcaron en casa, papá y mamá, a leer muchísimo.
1: Y aquí adelantándome, pero tú terminas estudiando bioquímica, biología molecular. ¿De dónde nace eso? ¿Cómo una niña decide estudiar esas carreras?
2: Yo, desde segundo año de colegio, ya sabía que quería ser bioquímica.
1: ¡Wow!
2: No lo cambié de ahí. ¿Cuántos años tendría? 14 años.
1: Ahora hablemos de tu hermano, de Hugo. Acompañó la lucha democrática o en contra de la dictadura de Nicaragua, de Somoza, y adicionalmente en la dictadura de Noriega. En 1985, tu hermano fue torturado y decapitado. Y luego, después de mucho trabajo, consiguen que enjuicien y quede culpable Noriega. ¿Quién fue Hugo para ti? ¿Y qué deberíamos saber sobre él?
2: Hugo era un héroe. Yo, me da pena, que me da vergüenza que yo soy familiar y yo diga que mi hermano era un héroe, pero es que no era otra cosa. Y empezó su historia yéndose a Italia, a Bolonia. Y fue el primer médico blanco que participó en alguna independencia de los países africanos, pero especialmente de Guinea-Bissau. Y sí, cuando pensamos que ya, bueno, que había sentado cabeza porque estaba en el Ministerio de Salud y estaba de viceministro. No, oye que están los nicaragüenses tratando de salirse de esta dictadura 40 años de la familia Somoza. Y nada, dice, me voy para allá. Pero desde allá en Nicaragua empezó a ver los movimientos de aviones que llegaban a pistas clandestinas y empezó a haber movimiento de drogas y armas y fue viendo las conexiones de Noriega y empezó a decir así abiertamente, Noriega, te voy a acusar, te voy a llevar a juicio, yo tengo pruebas, estoy coleccionando las pruebas contra ti, cuando no se alzaba una voz contra el dictador. Lo envuelven para venir a Panamá, lo atrapan y lo torturan terriblemente, terriblemente y terminan decapitándolo vivo todavía. Y la cabeza nunca la hemos encontrado. Y hay un pacto de silencio entre los militares que participaron en no decir nada. Lo que hizo fue decirle a Noriega, el tipo ya está hablando, lo mandaron a matar. Por lo menos, ¿dónde está la cabeza para enterrarla con su cuerpo? Ni siquiera eso han querido hacer.
1: ¿Qué significó su muerte para tu vida, tu carrera científica?
2: Yo acababa de graduarme en Michigan y estaba de regreso en casa llenando los papeles para irme a hacer un doctorado.
1: Tú tenías 24 años,
2: él tenía
1: 45.
2: Y de pronto pues pasa esto, y esto empieza una historia que es demasiado larga para contarla aquí, de manifestaciones. Pero ¿qué pasó? Que 2 meses después muere mi padre, de puro dolor y con las amenazas que le estaba haciendo el gobierno. Finalmente mi papá tiene un ataque al corazón, un paro masivo, justamente en el área donde mataron a mi hermano, cerca de Costa Rica. Y cuando él se nos fue, nos quedamos como vacíos. Cuando enterramos a papá, los hermanos que estábamos allí, le hicimos un juramento de no descansar hasta que no hiciéramos justicia a Hugo. Y eso significó que muchos de nosotros interrumpimos nuestras carreras. Cae la dictadura y el juicio tardó hasta que no nombraron a Noriega
1: culpable
2: y a 2 más. No fue que entonces pensamos en cómo retomar mi vida.
1: Hoy, 13 de septiembre de 2025,
2: no digas,
1: se cumplen 40 años del asesinato de Hugo Spadafora. ¿Cuál crees que es su legado en ti?
2: Cuando él murió, que era el único activista político de la familia, nos convirtió a todos en personas como era mi papá, comprometidas totalmente con la sociedad. Y ya nosotros entendimos que la excusa de yo no me meto en eso, no, yo la política, no, eso, era lo que ocasionaba que dictadores como este hombre llegaran al poder. El no actuar es consentir a la maldad, es consentir a la corrupción, y que uno no podía quedarse callado.
1: Y muchos años después aquí estamos. Entonces, ¿te parece si vamos a conocer tu centro de investigación, el laboratorio donde operas y haces ciencia, y nos enseñas un poco qué están haciendo?
2: ¿Quieres venir a IndicaSat conmigo?
1: Sí, claro.
2: Te lo muestro con mucho gusto.
1: ¡Qué emoción!
2: Vamos. Te cuento una frase de un premio Nobel que fue uno de los que descubrió las 4 leyes de la física cuántica. Heisenberg decía, cuando uno está tomando del cáliz, empieza a tomar el cáliz de las ciencias naturales, se puede volver uno ateo. Pero cuando se ha bebido toda la copa, encuentra a Dios en el fondo de ella. Eso lo hago Milen.
1: Carmenza, cuéntanos, ¿qué hace este espacio que está en la Ciudad del Saber, en Panamá, y por qué es tan importante?
2: IndicaSat es el primer instituto de investigación como tal que se funda en Panamá. Uh-huh. Y la importancia es que nosotros no solamente podemos hacer ahora ciencia de primer mundo en Panamá, sino que ahora podemos formar científicos aquí, a cualquier nivel. Licenciatura, maestrías, doctorados, y también poder contribuir al desarrollo de la región.
3: Nace en el contexto de la ejecución de los tratados Torrijos-Carter, que se firmaron en el 77, y eso conllevaba una secuencia de lo que llamábamos reversión a Panamá de parte de lo que era la zona del Canal de Panamá, que incluía las 14 bases militares que Estados Unidos tenía en Panamá, como era esta, que fue la sede del Comando Sur. Y ahí fue cuando se lanzó la idea maravillosa que Panamá estaba dispuesta a sustituir soldados y armas por estudiantes y libros. Uno de los proyectos más fascinantes de América Latina, porque es una comunidad nacional e internacional dedicada a promover el conocimiento, la innovación, a la formación, a la investigación, pero comprometida con el cambio social a través de un enfoque humanista, científico y empresarial. Una gran plaza socrática para discutir y plantearnos los retos del siglo XXI.
1: Tú lideras desde hace 17 años la División de Biología Celular y Molecular de Enfermedades del IndicaSat. Ahora, quiero hablar de malaria, porque es una de tus áreas de estudio principales y además esta historia contigo es interesantísima, innovadora, hay rayos láser, hay microondas, hay misterios globales resueltos. Pero antes de llegar a ese punto, vamos al principio. Quiero preguntarte, ¿qué es la malaria? ¿Cómo la explicarías tú? Que bueno, es esta enfermedad tropical que afecta a 240 millones de personas al año, mata 400.000, 600.000.
2: 600.000 personas cada año.
1: ¿Qué es la malaria?
2: La malaria es una enfermedad que es transmitida por un parásito. El parásito se llama Plasmodium. El parásito este vino porque me picó un mosquito. Pica y inserta el parásito, ¿no? Ese parásito se va buscando por la vía sanguínea llegar al hígado. Ahí se queda, se forma un...
1: Hace su casa.
2: Hace su casita como por 2 semanas hasta que se da una pequeña transformación y entonces se suelta a todo el torrente sanguíneo. Y no solamente se come la hemoglobina del eritrocito glóbulo rojo que ya está infectado, sino que hace que otros eritrocitos también se destruyan. La particularidad de ellos es que ellos necesitan al glóbulo rojo para vivir.
1: ¿Y en qué se traduce eso en sintomatología?
2: Lo más distintivo del malaria es que las fiebres son tan altas y las personas tiritan incontroladamente. También hay dolor de cabeza, náusea, fatiga, todo esto.
1: Trabajando en Estados Unidos con el profesor José Stout, el doctor José Stout,
2: Sí.
1: empiezas a abordar un misterio. Tenían científicos de todo el mundo 30 años buscando esta proteína que ayudaba a que el parásito de la malaria se pegara a los glóbulos rojos. Ustedes resuelven ese misterio. ¿Cómo?
2: José es médico infectólogo y dentro de la Armada trabajó mucho tiempo en África y él encontró algo que le llamaba la atención, era que gente que tenía mayor expresión de una cierta proteína de complemento, como que les daba más malaria. Pero fue una observación así casual, y a mí me pareció fascinante. El receptor este era tan elusivo que le llamaron el receptor X.
1: Y expliquémoslo ya a nivel como celular. Tenemos la célula y tenemos unas antenitas que tienen unos huequitos de llave. Y tienes el patógeno que entra con llaves distintas. Y lo que ustedes descubrieron, esto para ver si lo entendí bien.
2: Sí.
1: Y lo que ustedes descubrieron básicamente fue
2: Una de las llaves.
1: Una de las llaves,
2: Una de
1: claro,
2: las
1: para
2: llaves.
1: poder entrar.
2: Sí. No es que la única,
1: Claro.
2: pero era la que no se encontraba. La
1: Claro.
2: otra ya las teníamos, sabíamos cuál era, pero esta llave, sí.
1: Porque, ¿qué implicaciones tenía descubrir
2: Claro,
1: este
2: porque tú
1: receptor?
2: necesitas conocer todas las formas de entrada para poder bloquearla. O sea, para poder hacer una vacuna más efectiva.
1: Quiero entonces preguntarte ahora sobre la línea de investigación sobre el tema de los microondas. ¿Qué es un microonda?
2: Resulta que hay un espectro de electromagnetismo que va desde las ondas de radio, todos los
1: ¿Qué
2: oímos,
1: escuchamos?
2: sí,
1: Sí.
2: el espectro de microondas, que es con el... Porque nos comunicamos por aquí, el wifi, los routers, el
1: Todo
2: Bluetooth,
1: eso es
2: todo eso
1: microondas.
2: es microondas. Y luego empieza la luz infrarrojo, empieza toda la luz visible, los colores, todo lo que vemos, y de ahí empieza ultravioleta. Entonces, microondas estamos por acá abajo, en la parte menos energética de todo el electromagnetismo.
1: Ahora, en 2008, ustedes reciben un primer subsidio, un primer grant de la Fundación Bill and Melinda Gates. Luego les aprueban el financiamiento para fase 2 por $1 millón. Cuéntanos en qué consistía este proyecto y qué encontraron.
2: Bueno, la primera fase nos daban un año y $100.000 para probarles que esta idea loca que teníamos, que el electromagnetismo podía perturbar la vida del parásito, porque cuando se come la hemoglobina, usa la parte de globina para alimento, pero el hemo es muy tóxico, que es la parte que tiene el hierro. Entonces el parásito, para salirse de esa toxicidad, lo convierte en un cristal inerte, ¿no? Y este estado de reducción hace que ese cristal sea paramagnético. Nosotros pensamos, ¿y si usamos electromagnetismo contra el parásito. Y en ese año teníamos un prototipo muy, muy rústico, pero bueno, ahí poníamos la sangre, le dábamos un botón y luego de ciertos minutos la sacábamos y al día siguiente veíamos que los que habíamos irradiado estaban muertos y los otros no. Para un futuro tratamiento, esto eran maravillosas noticias. La irradiación está haciendo que el parásito se muera de una forma agradable, de una forma que no va a hacerle daño
1: a la persona. Sí. Y una de las cosas tan hermosas o interesantes o innovadoras es que hace poco hablábamos de que el parásito siempre está como dos pasos por delante, ¿no? A las drogas, él se va haciendo resistente. Si tú logras un tratamiento de este tipo electromagnético, es diferente.
2: Pensamos nosotros que la oportunidad de resistencia va a ser muy mínima. No quiero decir que hemos
1: eliminado
2: toda posibilidad. Habría que hacer otro estudio diferente, pero no pareciera que fuera a ser por ahí. Entonces, pensamos que
1: muy
2: tenemos algo muy importante entre manos. Un aparatito de estos podría ponerse en cada puesto de salud, centro de salud, África. Uh-huh. A ver si al fin podemos sacar a África de la pobreza.
1: Carmen, hablemos de otra gran área de investigación que tienes tú, tu laboratorio y el Indicasat.
2: Sí.
1: Tú regresas a Panamá en 2008 para dirigir el proyecto de bioensayos antiparasitarios y anticancerígenos de productos naturales. Cuéntanos en qué consistió este proyecto.
2: Sí, justamente quien hoy en día es el secretario nacional de Ciencia y Tecnología dirigía junto con su esposa, la doctora Luz Romero, este programa, este consorcio que se llamaba ICBG, eran los grupos cooperativos de la biodiversidad internacional. Empezaron por las plantas, lo más fácil, después por los hongos endófitos de esas plantas, y después se fueron a los mares, a los océanos, y a microbacterias de los lechos marinos o aquellas que viven en las esponjas o los corales o las algas. Y los químicos agarraban todo eso. Los químicos de Indicasat se quedaban con compuestos individuales, los identificaban y nos los pasaban a nosotros que hacíamos los bioensayos y esos los probábamos en el ciclo de vida de los parásitos. El de malaria, el que causa el mal de Chagas, Trypanosoma cruzi, o el de toxoplasmosis, o el de Leishmania.
1: Uno de los estudios, me parece, no podía ni creerlo cuando leí el título, y es sobre un hongo que crece en el pelo de las perezas.
2: De los perezosos.
1: De los perezosos. En Venezuela le decimos perezas, pero son una belleza. Todos amamos las perezas, los perezosos. Sí. ¿Cómo es eso? ¿Cómo es que un hongo que crece en el pelo, qué potenciales medicinales puede tener?
2: Esto resulta de los biólogos del Smithsonian que encuentran, se dan cuenta de que el pelaje de los perezosos en alguna parte estaba como verde. Sí, el verde este es una microalga que crece arriba de del mismo perezoso, de tanto que él anda por todas partes.
1: Y la lentitud.
2: La lentitud con la que se mueve. Se encontró que tenían actividad contra malaria, contra otros parásitos, pero también tenían actividad contra bacterias de cierta resistencia. Y ha sido un tema que le ha gustado a mucha gente, pero eso es nada más un ejemplo. Una de esas investigaciones la hice con una de mis hermanas, que estaba de directora en una ONG, la más grande de Panamá, que va sobre conservación. Y ella me dijo, ¿por qué no podemos hacer algún estudio con Darién, con la reserva de Punta Patiño? Vamos a... Le digo, ok, bueno. Y empezamos a estudiar la palma del coco. Simplemente agarrábamos la palmera y cortábamos las hojas largas estas que tienen en pedacitos. Hicimos infusiones.
1: ¿Tés? ¿Como unos tés?
2: Como té. ¿Y qué te parece que descubrimos? Que mataban al parásito de la malaria. No a un 100%, pero a un 60%. Entonces, esto me ayuda a mí a decirle a la gente, si usted está en un lugar remoto, no tiene acceso a ningún centro de salud rápido y empieza a tener fiebres, agarre palmera de coco, córtelo y hágase un té y tómeselo. Cuando miramos una foresta, tenemos que pensar en todos los microorganismos que habitan en ella y pensar, estoy enfrente de una farmacia. Solo está esperando que me descubra el compuesto.
1: Entonces, ¿por qué es importante conservar la biodiversidad? ¿Por qué es importante limitar la deforestación, proteger los bosques?
2: Es obvio, porque puede ser que un familiar tuyo, un hijo tuyo, tu padre, tu madre, tengan un cáncer que solo pueda ser curado con uno de esos compuestos. Y al ser tan pequeños y tener tal cantidad de biodiversidad por metro cuadrado, esa es la vocación de nuestro país. La vocación de la biodiversidad. Esa es nuestra riqueza. No hoteles como en Cancún, no minas como en Chile, que tienen todos desiertos donde no se hace absolutamente nada más. Esa es nuestra riqueza.
1: Sobre esta próxima pregunta, tengo que leer, porque la cantidad de reconocimientos que tienes no me caben en la cabeza. Voy entonces. Tienes el premio al mérito Victoriano Lorenzo, otorgado por el gobierno a ciudadanos destacados por su valioso aporte al país, pero también has ganado dos veces el premio a la excelencia en la investigación, otorgado por la Secretaría Nacional para la Ciencia, Tecnología e Innovación, y también tienes reconocimientos a nivel mundial. Eres miembro honoraria de la Asociación de Farmacia y Biotecnología de la India, y también eres miembro senior del Instituto de Ingeniería Eléctrica y Electrónica de la Asociación para el Avance de la Ciencia de Estados Unidos, entre otros. ¿Qué de todo lo que has hecho en tu carrera es lo que te genera más orgullo?
2: Lo que más me llena de orgullo es el haber tenido gente a mi alrededor que son tan valiosos, que esos reconocimientos hay que compartirlos con ellos. Te puedo decir que los quiero a todos. Y que cuando esos ojos de los más pequeños que entran brillan, cuando ven algo, un resultado, eso tú no puedes creer la satisfacción que me da, lo que me llena a mí. Ver que estamos dejando un legado de gente que aman la ciencia.
4: La magia del equipo y nos permite agarrar las células. Esto es un eritrocito no infectado.
2: Solo.
4: Y este es un infectado.
5: Carmenza la conozco de hace 16 años. Fui el técnico que ella contrató para comenzar a trabajar con microondas en ese momento. Carmenza como persona, siempre pienso en ella como si fuera un manantial de donde sale esa pequeña, donde brota la primera fuente de agua de un río, de conocimiento en este caso. Y ha propagado en cientos de estudiantes, que me incluyo, el conocimiento que ha tenido a lo largo de los años.
6: Soy estudiante de la licenciatura de Biología Molecular y Genética de la Universidad de Panamá. Ahorita mismo me encuentro realizando mi tesis de licenciatura. Estoy muy agradecida con la doctora Carmenza Espadafora porque ella pues ha abierto las puertas de este lugar para mí. En la universidad tal vez hay cosas muy teóricas, pero cuando uno viene a la práctica, a la vida real, por decirlo así, uno se enfrenta con otra realidad y estoy muy agradecida con ella, la amo mucho, así que pues es mi madre científica.
7: Bueno, Indicasa creo que es una de las instituciones más destacada por innovar y sin duda alguna creo que el mundo constantemente está evolucionando, entonces estar a la vanguardia de todo lo que está pasando es muy importante. Yo soy de la provincia de Veraguas, pero porque no había una orientación dedicada a esto en el interior del país, me tocó pues migrar hacia el centro de la ciudad. Bueno, la doctora Carmenza es una mujer que inspira, es una mujer que siempre te anima a seguir adelante y ver siempre lo positivo en cada una de las cosas. Y es una persona muy noble y apoya mucho lo que serían los talentos de personas que vienen de afuera, de las provincias.
2: siempre he dicho, si te metes a científico, o estás loco, o estás enamorado de...
1: Que a veces es lo mismo.
2: Que a veces es lo mismo. Así que sí, te podría decir que lo que a uno, lo que a mí más me llena es ese legado que uno puede estar dejando de nuevos científicos. Para el país, para el mundo.
1: Carmen Zaspadafora, ha sido un honor, un privilegio gigante poder aprender de ti, por enseñarnos cómo se piensa en un mundo mejor, cómo se sueña y cómo se construye desde la ciencia. Eternamente agradecida y en deuda contigo.
2: Gracias mil, Elena, gracias mil.

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0: ¿Qué tal una buena dosis de hermosos viajes por Escandinavia? Eso es lo que tenemos ahora en Escápate, el programa de viajes de Deutsche Welle. Mi nombre es Lucas y hoy los llevo al extremo norte de Europa. Estos son nuestros temas. ¿Copenhague es realmente tan elegante o está sobrevalorada? Helsinki. Pasó un día recorriendo la fascinante capital de Finlandia. Y navegamos por los fiordos de Noruega. Una experiencia única. Un auténtico deleite para la vista. Eso parece ser la capital danesa, Copenhague. Yo mismo nunca he estado ahí. Y ahora que lo estoy diciendo, en realidad eso es un poco vergonzoso para un reportero de viajes. Pero bueno, da igual. Por supuesto, conozco las imágenes de las redes sociales, esas casitas de colores en el puerto y la arquitectura elegante en general. Pero ¿la ciudad es realmente tan impresionante como la vemos en las redes sociales? Pues hay personas que dicen que Copenhague en la vida real se ve incluso mejor que en Instagram. Ok, vamos a ver.
1: Así de bonito se ve Copenhague en Instagram, pero ¿es así en realidad? La única forma de comprobarlo es ir allí y cerciorarse in situ, y eso es lo que hicimos. Copenhague es la capital de Dinamarca y al mismo tiempo el centro cultural del país escandinavo. La ciudad cuenta con unos 650.000 habitantes. Visitamos tres de los lugares más populares de Copenhague. ¿Cumplen lo que prometen las bonitas fotos de las redes sociales? Una foto de Nyhavn no puede faltar en un viaje a Copenhague. El pintoresco puerto es uno de los principales puntos de interés turístico, así que siempre hay mucha gente. Pero no deja de ser tentador ir a uno de sus muchos restaurantes o sentarse en el muelle y disfrutar del entorno, como ya hacía el poeta nacional danés Hans Christian Andersen, que escribió aquí hace 200 años algunos de sus cuentos más conocidos. Muchos restaurantes de Nyhavn sirven el clásico danés smørrebrød. En principio no es más que una rebanada de pan negro con diversos ingredientes, pero en realidad son pequeñas obras de arte. Para Jeppe Thyssen, chef del restaurante Kompese, Nyhavn es un lugar especial. En verano, cuando todo el mundo está sentado fuera, el ambiente es único. Simplemente quieres sentarte ahí. Hay mucha animación. La gente habla, alguien toca la guitarra, es puro ambiente de verano. Conclusión, sí, Nyhavn está lleno de turistas, pero ¿quién quiere perderse un escenario tan pintoresco? Otro éxito en las redes sociales es el castillo de Rosenborg. Construido a principios del siglo XVIII, el castillo no era residencia oficial, sino el domicilio de verano de la familia real. Desde hace casi 200 años, el castillo más bien pequeño sirve de museo. En el Salón de los Caballeros se puede admirar el trono del rey realizado en cuerno de narval. En las cámaras del tesoro se encuentran las coronas y otras joyas. En el último año antes de la pandemia, el museo que dirige Thomas Tulstrup

0: plata que se ven detrás de mí sí que están entre mis favoritos. Son muy lindos y solían utilizarse en las coronaciones. Conclusión, el castillo más bien pequeño es algo más que un simple telón de fondo para las fotos. La visita a la exposición merece la pena. Imprescindible también el parque de atracciones Jardines Tivoli en Copenhague. En 2019, antes de la pandemia, lo visitaron más de 4,5 millones de personas. Interesadas naturalmente por las numerosas atracciones. Una de ellas es esta montaña rusa de madera que tiene más de 100 años. El parque, inaugurado en 1843, tiene un ambiente muy especial.
1: Realmente genial. He leído en internet que merece la pena visitarlo, aunque la entrada es cara. Así que vine antes de tomar el vuelo de regreso. Es tranquilo, relajado y realmente lindo.
0: Es un lugar emblemático de Copenhague y estamos orgullosos. Es un parque precioso.
1: Hay un ambiente muy animado y alegre. Hace felices a todos. Eso es lo mejor. También a los adultos.
0: Conclusión, aunque la entrada de unos 20 euros no sea barata, merece la pena visitar el Tivoli por su buen ambiente. Los tres lugares de Copenhague han cumplido, por lo tanto, lo que prometían las fotos de Instagram.
2: Bueno, tengo que ir urgentemente a Copenhague si quiero mantener mi credibilidad como reportero de viajes. Pero donde sí he estado es en Helsinki, la hermosa capital de Finlandia. Tengo muy buenos recuerdos de ese viaje y me alegra mucho poder compartir ahora mi reportaje con ustedes. ¿Y por qué no dejo de sonreír? Quizás porque dicen que Finlandia es el país más feliz del mundo y puede que un poco de esa felicidad se me haya quedado pegada. A ver qué les pasa a ustedes.
3: Hello there. Hola, Finlandia es uno de los países que menos turismo recibe en Europa y eso que los finlandeses tienen fama de ser muy felices. Voy a pasar un día entero en la capital, Helsinki, para ver si realmente vale la pena venir aquí. Me acompañará alguien que lo sabe todo sobre Helsinki. Katrin Deta. Espero haber pronunciado bien su nombre. Ella es mi guía hoy.
4: Hello.
5: I'm Lucas.
4: Katrin, hi, nice to meet you.
3: Katrin me lleva antes que nada a un café en Kallio. Antes era un sencillo barrio obrero del noreste de Helsinki, pero ahora se ha vuelto muy popular. Estos rollos de canela son muy típicos de Escandinavia. En Helsinki se llaman karvapusti. ¿Eres de Luxemburgo?
1: Sí.
3: ¿Y cómo es que vives en Finlandia?
1: Vine como estudiante de intercambio hace 14 años y aquí sigo.
3: ¿Viniste y te quedaste?
1: Más o menos.
3: ¿Qué tiene Finlandia que dejaste Luxemburgo?
1: Me identifico con el estilo de vida finlandés y con el apoyo que ofrece esta sociedad. Aquí puedes desarrollar tu forma de ser. Hay mucha naturaleza y, además, el calor no es lo mío. Así que el norte me parece una buena opción. Me gusta el invierno. Me siento feliz aquí.
3: La primera parada de mi ruta es la plaza de mercado en el puerto. Aquí hay productos típicos, desde leche de alce y arándanos hasta pescado fresco. Yo soy vegetariano y me llaman la atención las variedades de miel. ¿Cuál es la mejor miel?
1: Mi favorita es la de flor de arándanos. Muy bien.
3: ¿Es la mejor?
1: A mí me gusta.
3: Entonces dame uno de esos frascos. ¿Cuánto cuesta?
1: 14 euros.
3: 14 euros. Eso es caro, incluso para una buena miel. Muchos productos aquí son más caros que en Alemania. Finlandia también es famosa por su diseño, tanto textil, con diseñadores coloridos como Marimekko, así como el minimalismo del diseño de interiores que puede verse en cafés y en tiendas. El interiorismo escandinavo va más allá que IKEA.

0: Bienvenido a Artek, otra marca famosa de Finlandia. Algo tan simple como este taburete es un icono del diseño finlandés. Esta forma de doblar la madera es muy característica y aguanta unos 90 años.
1: Un taburete de Alvar Aalto cuesta 260 euros. ¿Es un símbolo de estatus?
0: No lo es. El diseño aquí no se considera un lujo. Un buen diseño forma parte de la calidad de vida. Y por eso se encuentra en muchos hogares finlandeses y no se considera un símbolo de estatus.
1: No te puedes perder la Esplanadi, un bulevar con su pequeño parque en el centro de la ciudad. Y en la ruta no puede faltar la Catedral de Helsinki, quizás el monumento más destacado de la ciudad. Más tarde disfrutaremos las vistas desde el agua. Como Helsinki da al mar, los ferries integran el transporte público. Hay varios distritos que se encuentran en islas. Los barcos conectan el centro con los barrios más alejados. Los finlandeses son los más felices del mundo.
0: Por sexto año consecutivo.
1: Cierto, pero ¿cómo se explica?
0: Los finlandeses saben estar satisfechos y aprecian las cosas pequeñas. Eso contribuye a que las cosas funcionen incluso en pleno invierno, algo que los finlandeses no dan por sentado. Tenemos estaciones maravillosas, un entorno seguro. Confiamos en la sociedad y en el gobierno. Todo eso explica ese grado de satisfacción.
1: Quizás sea más fácil ser feliz cuando se tiene mucho espacio. Finlandia tiene las dimensiones de Alemania, pero solo 5 millones y medio de habitantes. En Alemania viven 84 millones. Los saunas, que se encuentran en todos sitios, también contribuyen al bienestar de los finlandeses, me explica Katrin.
0: Llegamos a la piscina marítima Alas. No te puedes ir de Finlandia sin haber probado el sauna. Ahí la tienes, incluida el agua fría para hacerlo como es debido. Los saunas son indispensables para los finlandeses. No es un cliché. Todo el mundo tiene acceso a un sauna, en su edificio, en su apartamento o en estos saunas públicos.
1: La piscina marítima es una piscina pública con sauna en el puerto de Helsinki. ¡Hola!

0: Esto se está poniendo caliente. ¿Sabías que en Alemania la gente va desnuda a la sauna? Aquí parece que no. Gracias, adiós. Esto debe estar helado. Creo que no. Mejor voy a la otra piscina. 9 grados es la temperatura que tiene el mar Báltico, pero afortunadamente aquí hay una piscina climatizada a 27 grados. Perfecta para nadar un poco y disfrutar de la vista. Visitar Helsinki durante el solsticio de verano es fantástico porque los días son muy largos. Son casi las 11 de la noche y todavía hay luz. Mi día en la capital finlandesa termina en el Riff, un bar de heavy metal. También el alcohol es más caro que en otros países europeos por los impuestos. €7.50. No es barata, pero está buena. Sin duda, Helsinki merece una escapada, sobre todo en verano. La gente es muy amable. Puedes llegar a pie a casi todos los sitios y los días son increíblemente largos. Me encanta. Lo único es que la ciudad es bastante cara, así que recomiendo una visita corta, pero no te vas a arrepentir.
1: Ahora nos vamos rápidamente a Suecia. Sin embargo, no vamos a visitar una ciudad, sino a echar un vistazo a un plato nacional. Probablemente incluso ya lo hayan probado alguna vez. Un bollo pequeño y al parecer delicioso. Solo que el nombre suena, al menos para mí, un poco raro. Köttbullar. Espero haberlo pronunciado.

0: pronunciado bien. Pero ahora no se trata de cómo se pronuncia, sino de por qué los suecos aman tanto estas pequeñas bolitas.
1: ¿Les suena este plato? Si alguna vez fueron a IKEA, seguro que sí. La empresa sueca no solo vende muebles, sino también unos 1.000 millones de köttbullar al año. Pero el köttbullar no es un invento de IKEA, sino el plato nacional sueco. En Gotemburgo descubrimos cómo prepararlo. Puré de papas, köttbullar, salsa, ensalada de pepino y arándanos rojos. ¿Y por qué gusta tanto? Es muy tradicional, muy sueco. Me recuerda a la infancia y significa mucho para mí. Es un plato buenísimo, me recuerda a mis abuelos. Ellos hacen los mejores, son muy ricos. Así que quien ofrezca köttbullar como Per Ove Lundgren compite con todos los abuelos suecos. Su restaurante, El Cometen, sirve comida clásica sueca desde 1934.
2: Crecí comiendo köttbullar. Es muy importante para mí. Es algo de mi infancia.
1: Para el köttbullar, Per Ove usa carne, cebolla, huevos, sal, pimienta, pimienta de Jamaica y papas. Compra la carne en el mercado de Gotemburgo, el cual existe desde 1889. ¿Qué hay que tener en cuenta?
2: La carne no puede ser demasiado grasosa. Compro carne picada de cerdo y vaca. Si se puede, también la mezclo con ternera joven. Esa es la mejor mezcla para hacer köttbullar.
1: De vuelta a la cocina. Per Ove pica mucha cebolla. Luego añade la carne y los huevos.
2: Los huevos afirman la mezcla y queda esponjosa.
1: Para evitar que los köttbullar se deshagan, Per Ove tiene un truco.
2: Uso puré de papas en vez de pan rallado. Evito así además que el köttbullar contenga gluten. Es importante hoy en día.
1: Añade pimienta y sal. Y pimienta de Jamaica para el aroma.
2: Ahora mezclamos la carne con la cebolla, huevo y las especias para conseguir ese sabor tan bueno.
1: Tras mojarse las manos para que la masa no se pegue, le da forma a las albóndigas.
2: Quedan mejor cuando las salteas en mantequilla.
1: Para la salsa clásica se necesita caldo de carne y crema de leche, gelatina de grosella negra y anchoas.
2: Las anchoas le dan a la salsa cuerpo y una nota salada.
1: Se sirve con puré de papas y listo, el plato nacional sueco.
0: Noruega. ¿Qué es lo primero que se les viene a la mente cuando escuchan de ese país? Naturaleza virgen, fiordos, pescado fresco, ¿algo así? Creo que varias de esas cosas también estaban en la cabeza de mi querida colega Aisha Jaribjan cuando emprendió su viaje a Noruega. Por cierto, ahí no se movió en coche, sino como corresponde, en barco. Aquí están sus impresiones desde el extremo norte de Europa. Prepárense para una experiencia 100% noruega.
3: Bienvenidos a Bergen, Noruega. Conocida como el corazón de los fiordos, muchos turistas salen de aquí para explorar las maravillas naturales de Noruega. Hoy iremos en crucero. Es increíble. Visitaré uno de los lugares más conocidos de Bergen. Averiguaré qué es un fiordo y les mostraré entornos naturales impresionantes. Por último, cenaré pescado del mercado local. Probablemente el lugar más famoso sea Bruggen, un pintoresco muelle con edificios de madera y casas históricas de ladrillo relacionadas con la Liga Hanseática, una poderosa alianza comercial que se remonta a la Edad Media. El muelle de Bruggen es la parte más antigua de la ciudad. Antes era un punto comercial neurálgico entre Noruega y Europa. Hoy hay tiendas, museos, galerías y restaurantes. Bruggen es Patrimonio Mundial de la UNESCO y un exponente de la arquitectura noruega. Los edificios se conservan notablemente desde hace siglos. Incluso han sobrevivido a varios incendios gracias a reconstrucciones y a proyectos de restauración. También es un buen lugar para comprar algún recuerdo. Me encuentro en el puerto de Bergen, donde distintas ofertas de cruceros permiten a los turistas descubrir los icónicos fiordos noruegos. Me acompaña Arild, guía turístico de Guided Fjord Tours.
4: Los alemanes tuvieron el monopolio aquí de 1350 a 1700.
3: Gracias a los comerciantes hanseáticos alemanes, el puerto de Bergen se convirtió en un eje central del comercio y la pesca. Hoy es el segundo puerto marítimo de Noruega y uno de los destinos de cruceros más populares del norte de Europa. Hay una gran variedad de ofertas, incluso cruceros de varios días que cuestan cientos de euros. Pero les recomiendo este viaje de 4 horas por solo 750 coronas noruegas por persona o 63 euros al cambio. ¿Qué es exactamente un fiordo?
4: Un fiordo es una fisura en el lecho rocoso. Está lleno de agua y fue creado por la acción del hielo, arena, rocas, piedras, todo tipo de sedimentos. Varía en forma, cuando es como una U es porque fue tallado por una pesada capa de hielo. Hace entre 10 y 12.000 años, toda Noruega estaba cubierta de hielo.
3: ¿Y por qué es tan espectacular visitar los fiordos?
4: Sientes que estás en un cuarto sin techo. Tienes la naturaleza muy cerca. No tienes que buscarla en el horizonte, porque los costados de los fiordos son generalmente muy escarpados. Es espectacular.
3: Este catamarán nos lleva a través del Osterfjord, en una de las rutas más turísticas por los fiordos. El fiordo está rodeado por montañas empinadas, exuberante vegetación y cascadas de aguas cristalinas. Aquí se pueden apreciar los diferentes paisajes que ofrecen los fiordos noruegos occidentales.
4: Este fiordo tiene forma de U, se puede imaginar muy bien el fondo.
3: Increíble, pero aún no hemos llegado al lugar más bello. Este tramo que estamos atravesando es el más angosto y se conoce como el estrecho de Mostraumen. En unos instantes veremos algo realmente impresionante. La cascada de Mostraumen.

Ahora nos dirigimos de vuelta a Bergen por las mismas aguas y aprovecho para contemplar de nuevo el entorno majestuoso. Una aventura emocionante y una forma fantástica de acercarse a un fiordo noruego. Ya estoy de vuelta en tierra y tengo mucha hambre. Voy al popular mercado pesquero o Fisketorget en Noruega. Vamos. Bergen cuenta con una rica historia marítima debido a su herencia hansiática. Cuando hace buen tiempo hay puestos aquí fuera. Yo voy adentro del mercado, una buena idea porque hace frío. Huele a pescado. El pescado es fundamental en la cocina noruega. Este es el torfisk, o bacalao desecado, que se remonta a la época de los

0: Vikingos es la principal razón por la que Bergen se convirtió en un gran centro comercial del norte de Europa. Y hay muchísima variedad. No solo puedes comprar el pescado y llevártelo a casa, también puedes pedir que te lo cocinen y comértelo aquí. Una maravilla. Y es justo lo que pienso hacer. Ya sé lo que quiero, un salmón de aguas noruegas. Noruega es uno de los mayores exportadores de salmón a nivel mundial. Vamos a probarlo. Este sí que es un buen salmón. Tuve una linda experiencia explorando Bergen desde fiordos hasta el pescado. Y con estas lindas vistas de Bryggen cierro este viaje al corazón de los fiordos noruegos.
1: Aquí termina el programa. Espero que este especial de Escandinavia les haya gustado. No duden en acompañarnos la próxima semana aquí en Escápate. Los espero con ganas. Hasta pronto.

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0: Un hospital a la sombra de la guerra. Josef Yacoub es el único cirujano del mundo que trabaja aquí. La región está sumida en la pobreza y la guerra civil en Sudán, que dura ya décadas.
1: Vienen con las manos vacías, no tienen comida ni techo. 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
5: Los ciberataques se han convertido en algo habitual. Se supone que los modelos de inteligencia artificial deberían protegernos, pero los expertos tienen sus reservas. El nuevo modelo de IA generativa de la empresa estadounidense Anthropic identifica vulnerabilidades, pero también podría tener implicancias de seguridad. ¿Un arma de doble filo? La propia Anthropic advierte sobre ello. ¿Responsabilidad o estrategia de marketing? Bienvenidas y bienvenidos a Visión Futuro, el magazine científico de DW. Nuestro mundo digital es vulnerable. Los excesos pueden tener consecuencias devastadoras. Anthropic ha desarrollado un software que podría aumentar los riesgos, según la empresa. En principio suena positivo. El modelo ya habría encontrado vulnerabilidades informáticas hasta ahora desconocidas en sistemas operativos y navegadores.
6: En las últimas semanas he encontrado más fallos que en toda mi vida.
5: El problema que acapara titulares es que el programa no solo detecta vulnerabilidades, los explota y penetra en los sistemas. Anthropic lo considera demasiado peligroso y solo lo pone de momento a disposición de algunas grandes empresas estadounidenses. El temor es que en manos equivocadas la tecnología pueda utilizarse como ciberarma contra infraestructuras críticas. La escena tecnológica estadounidense está alarmada.
6: Creo que forzará una reconfiguración de toda la industria de la ciberseguridad. Se trata de un acontecimiento muy relevante en la historia de la tecnología.
5: Una situación tan delicada que el secretario del Tesoro y el presidente de la Reserva Federal habrían advertido a directivos bancarios estadounidenses sobre el riesgo en una reunión en la Casa Blanca. Pero, ¿es este software realmente tan peligroso? El periodista digital Guido Berger ofrece contexto.
6: A Anthropic le gusta presentar las capacidades de sus modelos con descripciones casi apocalípticas para, en el fondo, hacernos ver lo buenos que son. Es mercadotecnia, pero también algo real que va más allá de Anthropic. Es un fenómeno general que se produce porque los modelos de lenguaje ya son lo suficientemente buenos para escribir y analizar códigos de programa.
5: El desarrollo de la inteligencia artificial avanza con rapidez y las estrategias de comunicación de las empresas son de sobra conocidas. También Sam Altman, director de OpenAI, advirtió sobre el exceso de influencia de las empresas de IA. El catedrático en IA, Thilo Stadelmann, explica que las empresas lanzan modelos al mercado a la vez que advierten de sus riesgos. Táctica.
6: Es también un argumento para elevar la propia relevancia e importancia ante inversionistas y clientes. Decir, somos tan relevantes que incluso es peligroso, mejor no confiarlo a otros. No debería liberarse sin más. El código abierto es muy peligroso y así se mantiene al margen la competencia. Creo que se piensa más bien en qué es mejor para la empresa y sus inversionistas.
5: La experta en ética de la IA, Angela Müller, afirma que el caso sería otro ejemplo de la necesidad de regular el sector de inteligencia artificial. Lo verdaderamente peligroso es la concentración de poder. Tenemos que confiar en la buena voluntad y las nobles intenciones de un proveedor que no rinde cuentas. Además, suelen transmitir la idea de que solo ellos pueden decir cómo debe regularse esa tecnología. Y creo que si queremos orientar el desarrollo tecnológico a las necesidades de la sociedad, debemos afrontarlo con herramientas democráticas. Pero, ¿cómo puede protegerse la sociedad frente a aplicaciones de IA cada vez más poderosas?
6: Como particular, no podemos hacer mucho, más allá de mantener el software actualizado para que cuando se corrijan esas brechas, se tenga también la versión corregida.
5: Si es estrategia de mercado,

0: mercadotecnia o peligro real está aún por verse. Lo que está claro es que los responsables de la ciberseguridad tendrán en el futuro mucho trabajo. También la aviación enfrenta riesgos cibernéticos cada vez mayores. En los ataques conocidos como jamming y spoofing, se provocan fallos en la determinación de la posibilidad basada en satélites. Los pilotos pierden momentáneamente el rumbo y se desvían de su ruta. El entrenamiento en simuladores prepara a los pilotos para este tipo de situaciones.
1: Esta es la señal que advierte la cabina de un avión comercial de un ataque externo. Wizz Air es una compañía aérea especializada en Europa del Este. Con una base cercana a Ucrania, los húngaros se han convertido involuntariamente en expertos en jamming y spoofing, interferencias en la señal de los satélites, un problema que afecta a todas las aerolíneas. Wizz Air opera su centro de formación de última generación en Budapest. Allí forma al personal de cabina, pero sobre todo a pilotos. Wizz Air nos da permiso para filmar simulaciones de ciberataques, por primera vez y en exclusiva. A cargo del simulador está hoy el capitán de entrenamiento, Soboch Nosh. Para simular el jamming y el spoofing, recreamos, por ejemplo, una interferencia en la navegación GPS. También podemos simular un cambio de mapa, el spoofing, una suplantación de identidad. Todo eso es muy útil como ejercicio para los pilotos. Si algo así ocurre en la vida real, saben cómo reaccionar. Su colega Akos Petes nos lleva hoy de Budapest a Chipre en un A321. Tras la salida, nos muestra los intentos de interferencia. Jamming, es decir, interferencias selectivas por superposición, es fácil de reconocer. La señal GPS sencillamente falla. Spoofing, la suplantación, es más compleja. Las señales de interferencia parecen datos reales de satélite, pero la computadora de navegación recibe una posición incorrecta. Chipre, la aproximación a Larnaca se ve perturbada por señales procedentes de Oriente Medio. Vemos que nuestro mapa se mueve ligeramente hacia la izquierda y nuestro avión asume que estamos a la derecha de la trayectoria de vuelo autorizada. Por eso volamos ligeramente a la izquierda, aunque sepamos que en realidad deberíamos volar en línea recta. Este es un síntoma típico de la suplantación. Lo llamamos cambio de mapa. Este desplazamiento del mapa cambia la posición de la aeronave, de tal manera que el sistema automático de control de vuelo ya no sabe bien cómo volar. En esos casos, los pilotos desconectan el GPS. El avión sigue volando con navegación inercial y señales de radiofaros, con la misma seguridad que siempre. Los pilotos incluso toman precauciones, ya que disponen de mapas muy precisos de las regiones en las que se producen las fallas de GPS, y todos reciben formación periódica. Nuestros pilotos reciben una formación exhaustiva y damos gran importancia a su perfeccionamiento. Les ponemos en antecedentes y les proporcionamos material para que comprendan por qué es sumamente importante aplicar sistemáticamente los procedimientos y directrices especificados a fin de evitar las peores consecuencias potenciales de las interferencias del GPS. Las tripulaciones tienen que comparar una y otra vez los datos de los sistemas de navegación. Por tanto, ¿consiguen los ataques perturbar la navegación por satélite? Tenemos puntos calientes en ciertas regiones del mundo donde podemos suponer que las señales GPS no son fiables. Conocemos esas regiones. En general, un GPS o una señal GPS no es infalible, ni a prueba de interferencias y falsificaciones. Así que es aconsejable y saludable mantener un nivel mínimo de desconfianza. Como la falsificación no jugó un rol importante en el desarrollo de los sistemas de geonavegación en los 80, no existen defensas técnicas contra ello, todavía. Una posible respuesta es el sistema europeo Galileo, que en el futuro se integrará en las cabinas modernas. pero sus señales también son vulnerables. Por eso la Agencia Espacial Europea realizó el año pasado una prueba de interferencia a gran escala. La ESA quiere reforzar el sistema Galileo mediante nuevos satélites Celeste que orbiten especialmente bajo. El satélite de órbita baja es muy importante. En primer lugar, la señal es más potente porque sobrevuela más cerca la superficie terrestre que los satélites Galileo. Y en segundo lugar, porque implica que hay más satélites en distintas órbitas, lo cual dota al sistema de una mayor estabilidad frente a jamming y spoofing. Estas frecuencias pueden controlarse. Eso hace el Centro Aeroespacial Alemán. Un sistema móvil escanea toda la banda de frecuencias y muestra si se están produciendo interferencias. Puede utilizarse en cualquier aeropuerto.
2: Las señales de spoofing suelen ser un poco más débiles que las de interferencia. Son más difíciles de ver aquí. Si alguien intentara interferir ahora, lo veríamos en estas dos bandas.
1: Este es el aspecto de un dispositivo capaz de distorsionar señales. Puede ser menor o mayor. Mucho mayor si se quiere utilizar el spoofing como arma. Y he aquí una posible defensa, también desarrollada por el Centro Aeroespacial Alemán, una antena para aviones que suprime las interferencias. Está diseñada para integrarse en todos los sistemas. La ventaja del sistema es que aprovecha que la señal deseada y la de interferencia proceden de distintas direcciones. Para quien desea interferir, es muy difícil de reproducir. Porque las señales de los satélites llegan desde arriba, aquí en rojo. Los pilotos pueden seguir utilizando las señales GPS o de Galileo. La antena ya puede utilizarse, pero por razones de seguridad, en aviación las homologaciones tardan años. Así pues, habrá que esperar hasta que Acospetes y sus colegas puedan volver a aterrizar en cualquier parte del mundo sin ser molestados, y los pasajeros puedan disfrutar de su vuelo, que entonces será aún más seguro.
0: Ante historias como estas, muchas personas tienen la sensación de que todo va cada vez peor en el mundo. Quien ve a diario noticias sobre guerras, catástrofes y crisis puede caer en una espiral de negatividad y pasa por alto cómo determinados parámetros han ido mejorando a lo largo de décadas. ¿Cuántas niñas van a la escuela primaria en el mundo? ¿El 50%, el 70% o incluso más del 90%? Yo diría que 50. Yo diría que más bien el 50%. 50. En realidad, es un poco más del 90%.
1: ¿Más del 90? Yo habría dicho menos, porque siempre se escuchan historias horribles de países lejanos. Estoy positivamente sorprendido.
3: En 1990,
0: el 58% de la población vivía en países de bajos salarios. ¿Cuántos son hoy? ¿El 9, 37 o 61%? Yo diría que 61%.
1: No creo que haya mejorado. ¿Solo 9%? ¿En serio? Yo hubiera dicho que había ido a peor. Yo también habría respondido como ese señor. A veces uno se sorprende más cuando las cosas han mejorado.
0: Dos preguntas, dos datos, y en ambos casos la mayoría se equivoca. ¿Por qué hay una brecha tan grande entre los datos disponibles públicamente y nuestra percepción de la realidad, profesor Apple?
1: En la ciencia existe el concepto de sesgo de negatividad, que significa que las personas tienden a captar y, en parte, a buscar y retener la información negativa con mayor intensidad.
0: Nuestra percepción funciona como un filtro, y ese filtro favorece lo negativo, un legado de la evolución. Hace 100.000 años, daba igual si alguien pasaba por alto una flor. Pero quien no detectaba el rastro de un depredador, estaba muerto. Por eso, hasta hoy, nuestro cerebro prioriza lo amenazante. Percibe los peligros más rápido, los procesa con más intensidad y los retiene más profundamente.
2: Los depredadores desaparecieron, pero en nuestra mente siguen ahí. Lo negativo atrae más. Eso muestran también los estudios. Basta con palabras como crisis o peligro en un titular para que hagamos clic. Nuestra mirada se detiene ahí antes de que podamos tomar una decisión. Estudios a gran escala muestran que, sobre todo en Internet, los titulares se han vuelto más emocionales. No por sensacionalismo, sino porque los contenidos negativos se comparten hasta un 91% más que los neutrales o positivos. Cuando ves noticias, tienes la impresión de que ya solo hay conflictos. Siento que los titulares son más interesantes.
1: Desgraciadamente es así. Consumimos sobre todo malas noticias.
2: Los medios refuerzan esa percepción. ¿Significa eso que cuanto más noticias consumimos, peor nos parece el mundo?
1: Los algoritmos juegan un papel muy importante. Los feeds en redes sociales, por ejemplo, no solo nos muestran lo que nuestras amistades han vivido recientemente, sino también lo que el algoritmo decide mostrar. Y no es aleatorio. Se debe a que la información negativa genera una mayor permanencia y más interacción.
2: Los algoritmos refuerzan lo que nuestro cerebro ya prefiere, lo dramático. Pero si solo percibimos crisis, perdemos nuestro propio norte y nuestra visión del mundo se distorsiona. Un círculo vicioso en el que el mundo parece arder. Los avances positivos no desaparecen, pero se vuelven menos visibles porque atraen menos atención y rara vez llegan a los titulares.
1: Hay varios estudios que muestran que cuando se consumen muchos medios donde hay violencia, y eso no ocurre solo en el entretenimiento, sino también en las noticias y la prensa sensacionalista, las personas tienden a creer que en el mundo hay mucha más violencia. Y con el tiempo incluso pueden desarrollar una cierta ansiedad.
2: Esta percepción distorsionada no es inocua. Un enfoque permanentemente negativo fomenta la desconfianza, el cinismo y el desencanto político. Nuestra visión del mundo ya no se forma solo a partir de hechos, sino de filtros, emociones y bucles de retroalimentación. Así que la pregunta clave no es qué tan malo está el mundo, sino cómo aprendemos a verlo de forma más realista. La alternativa no es dejar de ver noticias. Creo que en la era digital, donde estás constantemente expuesta a todo, hay que preguntarse, ¿cuándo es bueno para mí? ¿Y cuándo es momento de hacer pausas? Ver lo bonito en los detalles, hacer el bien y tal vez, por cursi que suene, ser uno mismo el cambio que desea para el resto del mundo.
1: Creo que siempre es bueno detenerse un momento y pensar en qué cosas van bien. Mantener cierto equilibrio. Eso también forma parte de una conciencia crítica, de un manejo crítico de la información y de la vida. Ser crítico no significa ser siempre negativo, sino también decir, lo evalué y en realidad no está tan mal.
2: El mundo no es perfecto, pero tampoco es un caso perdido. A veces, solo necesita un nuevo titular. Durante décadas, en los países industrializados se producían con frecuencia intoxicaciones por plomo. Tardó bastante, pero finalmente su empleo fue regulado. El mayor avance fue la prohibición en los años 80 de los combustibles con plomo que se habían empezado a emplear 60 años antes. 1970. El plomo es tan omnipresente como el humo de los cigarrillos en el bar, en pinturas, en el agua potable, en la gasolina.
1: Cuando era niño era tradición fundir una figurita de plomo en Año Nuevo.
2: Este metal se empleó durante siglos para un sinfín de cosas y durante mucho tiempo muy pocos cuestionaron sus secuelas sobre la salud. Hasta principios de los años 70, cuando finalmente se aceptó lo que es, un veneno.
1: Con una concentración en sangre de unos 35 microgramos por litro, se observa una pérdida de unos 5 puntos de cociente intelectual.

0: actual en comparación con una ausencia de exposición.
1: ¿Qué le hace el plomo a nuestro cerebro? Lo aclararemos en un momento, pero primero, ¿cómo llegó a nuestro cuerpo? A través de los alimentos, el aire o el agua potable. Y una vez que el plomo está en el cuerpo, la vida media en los huesos es de 30 años. En otras palabras, después de 3 décadas, aún queda la mitad. Y cuanto más plomo hay en el organismo, mayor es el daño.
0: Una exposición elevada al plomo afecta al sistema nervioso, pero también al hematopoyético, los riñones y el sistema cardiovascular.
1: El Centro Internacional de Investigaciones sobre el Cáncer clasifica el plomo como posiblemente cancerígeno. Es especialmente problemático para los niños. Cuando juegan en areneros, suelen llevarse a la boca la arena, incluidos posibles residuos de plomo. El metabolismo infantil lo absorbe muy rápido. Es muy perjudicial para el cerebro.
0: El plomo puede influir en varias enzimas del organismo. En el cerebro se inhibe la acetilcolinesterasa, que se encarga de que las señales se transmitan. También significa que las neuronas no pueden desarrollarse correctamente o pueden morir debido a estrés oxidativo.
1: Eso interfiere en el desarrollo neuronal y, por tanto, disminuye el coeficiente intelectual. El gobierno alemán decidió en 1971 reducir gradualmente el contenido de plomo de la gasolina normal. Quedó prohibido en 1988. La Super siguió hasta 1996. El 48% de los países había ya introducido regulaciones para el plomo en pinturas en 2024. Y todas las tuberías de plomo de Alemania tuvieron que retirarse antes de enero de 2026. El éxito de estas medidas se refleja en la comparación de los valores actuales con los de los años 80.
0: En las últimas décadas, la concentración de plomo en sangre ha disminuido considerablemente gracias a la prohibición de la gasolina con plomo. Tenemos datos de estudiantes de Münster que fueron examinados anualmente. Y vemos que desde 1980 ha bajado de un nivel muy alto, 75 microgramos por litro de media, a 10 microgramos en 2018, es decir, una reducción de alrededor del 85%.
1: Tras la prohibición del plomo en gasolina, el coeficiente intelectual de los niños vuelve a aumentar.
0: La prohibición del plomo en la gasolina tuvo un efecto enorme.
1: Así que, ¿todo solucionado? No del todo.
0: Especialmente en los países del sur global, como el África subsahariana o India, seguimos observando niveles muy elevados de exposición al plomo. En los países industrializados, la contaminación por plomo está bastante controlada.
1: Lo que queda claro es que, si todos aunamos esfuerzos, los grandes éxitos son posibles. Incluso los mayores éxitos comienzan con preguntas muy sencillas, como la que nos envió Nurham desde Egipto. ¿Por qué no sentimos la rotación de la Tierra? La Tierra necesita un día para completar un giro sobre su eje. En el Ecuador lo hace a unos 1.670 kilómetros por hora. ¿Por qué no sentimos nada de esto? Hay 3 razones principales. Primero, no hay puntos de referencia. Solo percibimos movimiento cuando algo cambia respecto a nosotros. Si miramos por la ventanilla de un tren, vemos pasar el paisaje. Percibimos nuestro movimiento, pero la Tierra no es un tren con ventanilla. Todo lo que nos rodea se mueve con nosotros. Carecemos de un punto de referencia fijo. Segundo, velocidad constante. Nuestros sentidos no perciben velocidades constantes como la rotación de la Tierra. Solo notamos la velocidad cuando hay cambios, aceleración o frenado. En un avión sentimos en el despegue y el aterrizaje. No nos damos cuenta de que durante el vuelo viajamos a casi 1.000 km por hora.

0: aurora. Lo mismo ocurre con la rotación de la Tierra. Es demasiado uniforme para detectar diferencias. El tercer lugar, la gravedad. La fuerza centrífuga actúa sobre la Tierra como un tío vivo. Nos empuja hacia el exterior, pero la gravedad de la Tierra lo contrarresta. En el Ecuador es casi 300 veces más fuerte que la fuerza centrífuga. Y la rotación es solo un ejemplo. Tampoco nos damos cuenta de que la Tierra se mueve alrededor del Sol a una velocidad aún mayor, 30 kilómetros por segundo. Nuestros limitados sentidos no están diseñados para dimensiones cósmicas.
1: ¿De qué están hechas las estrellas? ¿Cuántos colores ven las mariposas? ¿Tendrán los robots bebés algún día? ¿Tiene una pregunta sobre ciencia? Envíenosla por video, texto o mensaje de voz. Si la respondemos en el programa, le enviaremos un pequeño regalo como agradecimiento. Así que pregunte. Y esto fue todo por hoy. Gracias por acompañarnos. Nos vemos en la próxima edición de Visión Futuro, su magazine científico de DW.

0: 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Capta deliberadamente a los jóvenes. ¿Hasta qué punto ha anidado el ultraderechismo entre los jugadores? Siguiente nivel, odio hacia las personas.
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2: Los murciélagos llegan a comer más de 1,000 mosquitos en una noche, un solo murciélago o cerca de 200 polillas, lo que logra hacer un control bastante efectivo, más que otros animales insectívoros también.
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5: Bienvenidos. Los ministros de Finanzas del G7 están reunidos en París, una cita que tiene lugar en medio de una situación geopolítica marcada por la guerra en Medio Oriente y la invasión rusa de Ucrania. Conflictos que están provocando una acumulación de efectos de notable importancia en la economía global. La cumbre de dos días pondrá a prueba la capacidad de coordinar una respuesta multilateral a los desafíos económicos.
6: Francia, que ocupa la presidencia rotatoria del G7, enfrenta una difícil tarea: mantener el diálogo abierto mientras se agravan las tensiones geopolíticas por la guerra arancelaria iniciada por Donald Trump. Esta reunión tiene lugar en un momento muy crítico en el que enfrentamos numerosas crisis y conflictos. Rusia continúa su agresión en Ucrania, al igual que continúa el conflicto en Medio Oriente e Irán. Así que todos estos temas estarán en la agenda.
7: Estamos en un momento crucial en el que debemos centrarnos en acordar medidas que puedan aliviar las consecuencias del shock que estamos experimentando. El debate que va a tener lugar en esta sala es, por lo tanto, muy importante para encontrar el camino correcto a seguir.
6: Reducir la dependencia de las grandes reservas chinas en tierras raras es también un asunto prioritario en este G7, así como la volatilidad que viven los mercados internacionales. Entre otros motivos, debido a que cada vez más países enfrentan un creciente nivel de deuda pública. Se acabaron los tiempos en los que la deuda pública no era un problema. Tenemos que integrar esto en nuestra forma de trabajar, así como en la discusión con nuestros socios, y obviamente debemos garantizar la confianza de los mercados. El ministro francés de Finanzas confía en que las economías del G7 puedan demostrar que el multilateralismo es útil y funciona.
5: Una cumbre en medio de grandes dificultades, y vamos hasta la Bolsa de Frankfurt para analizar las principales discusiones que tienen lugar en París. Ezequiel Daray, un gran punto de discusión es el endeudamiento, mientras vemos caídas generalizadas de los bonos de deuda soberana. ¿Por qué parecen haber perdido los inversores la confianza en los bonos de deuda?
8: Bueno, Paco, los que nos siguen saben que desde acá hace mucho tiempo que estamos diciendo que los grandes estados están quebrados, no pueden pagar sus deudas. Y no lo decimos solamente nosotros, el Fondo Monetario le pone números. El 60% de los socios del Fondo Monetario tienen graves problemas de deuda. Estados Unidos, China, Japón, Francia no solo debe más del 100% del Producto Bruto, sino que tienen déficits tan grandes que esa deuda se va a incrementar muchísimo. Y además vamos a un escenario de menor crecimiento, es decir, menor recaudación fiscal y mayores tasas de interés por mayor inflación. Quiere decir, mayor costo de servicio de deuda, con lo cual el perfil fiscal va a empeorar. Y les ha salido un enorme competidor que es la inteligencia artificial, que ya colocó 1,2 billones de dólares de deuda y necesita por lo menos otro billón más. Es decir, muchos demandantes de deuda para pocos oferentes. Por eso es que el Banco Mundial dice que hay un 50% de posibilidades de que en los próximos años experimentemos una crisis de deuda.
5: Y hasta aquí el otro de los grandes temas es el mercado energético que afecta a todos los miembros del G7. ¿Qué tan grave es la situación y qué alternativas se analizan?
8: Bueno, Paco, mientras Hormuz llega cerrado, la Agencia Internacional de Energía establece que se están perdiendo 4 millones de barriles diarios de las reservas mundiales. Esto no es sostenible en el largo plazo, que 14 millones de barriles diarios quedan atascados. Todo el consumo de China, por ejemplo, queda atascado en el estrecho de Hormuz. Y ahora se nos viene un escenario del verano en donde va a haber más demanda de carburante por el turismo y también más demanda de fertilizante porque se viene la época de siembra. Y un escenario muy importante. Mañana va a haber un anuncio respecto de las tierras raras porque Occidente quiere reducir la dependencia de tierras raras. China procesa el 80% de las tierras raras. Y el mundo que conocíamos, que dependía del gas ruso, de las tierras raras de China, ese mundo para Occidente, o del petróleo del Golfo, ese mundo para Occidente ya no es realizable. Vamos a un mundo que va a ser más caro, menos eficiente, pero seguramente más seguro.
5: Gracias, Ezequiel, desde Frankfurt.

0: abandonado su misión original de beneficiar a la humanidad, buscando de forma indebida enriquecer a inversores. Como siempre, buscamos hasta ahora el análisis en Nueva York. Con mi compañera Ana Nieto, saludos, Ana. El juicio tenía el potencial de transformar el ecosistema empresarial e inversor en torno a la IA. ¿Qué pasa ahora?
1: Sí, la verdad es que de haber ganado, la demanda de Elon Musk podría haber obligado a OpenAI a abandonar su estructura corporativa con fin de lucro, y eso no solamente habría cambiado al creador de ChatGPT, sino también a un sector en el que se están entrecruzando alianzas, soportes tecnológicos e intereses accionariales entre las empresas más grandes y que definen este sector de la inteligencia artificial en Estados Unidos. OpenAI es uno de los grandes vértices de esta triangulación de intereses. El juicio cierra así la puerta a los cambios en este sentido, que habrían sido monumentales, y abre la puerta a los ya trazados sobre el futuro de OpenAI y SpaceX, dos empresas que han avanzado en sus planes para una salida a bolsa. Las incertidumbres se despejan para liderar una carrera en los mercados en el que empresas como OpenAI, SpaceX, que fusiona su empresa de inteligencia artificial con la de los cohetes en SpaceX, y Anthropic, están buscando la mayor parte del dinero que puedan captar de inversores. Es importante saber quién llega primero, no solamente para eso, sino también para cómo se establece la narrativa del sector en los mercados.
0: El jurado no ha entrado en el fondo de la cuestión, pero el juicio ha durado 3 semanas y se ha presentado una cara poco conocida de quienes manejan muchos de los hilos de la tecnología con mayor potencial socioeconómico. ¿Qué sabemos ahora tras este paso por el juzgado?
1: Sí, bueno, durante el juicio se han escuchado los testimonios de ejecutivos que han marcado y seguirán marcando el camino de una tecnología revolucionaria que en Estados Unidos carece de una regulación significativa. Y el retrato y la foto fija que emerge muestra cómo, en el nombre del beneficio para la humanidad y las dudas existenciales que plantea la inteligencia artificial, se dan intereses cruzados, existen acuerdos apalabrados de compensación y liderazgo, se cuestiona la credibilidad y confianza que suscitan sus líderes y no se esconden ni rencores ni enfados. Se han revelado planes como el propuesto por Elon Musk de unir OpenAI con Tesla y la impresión terrorífica que dejó a este empresario en su cofundador, Sam Altman, el cofundador de OpenAI, cuando sugirió que serían sus hijos los que se quedarían al mando de la compañía. Se ha sabido que en los mejores momentos entre los dos, Musk y Altman, ambos veían juntos memes en sus teléfonos, pero también que Musk ha denunciado que Altman tiene intereses importantes en empresas con acuerdos con OpenAI. 3 semanas quedan para un juicio muy interesante y también para un guión de una serie de televisión.
0: Gracias, Ana, desde Nueva York.
1: Gracias.
0: Y Chile pone fin a 7 décadas de producción nacional de remolacha azucarera. La única empresa procesadora del país anunció que no renovará contratos con agricultores para la temporada de 2026 y 2027, alegando bajos precios internacionales del azúcar y costos crecientes. La decisión afecta a más de 300 agricultores y cerca de 1.000 trabajadores en el centro y sur del país.
2: La única empresa procesadora de remolacha azucarera de Chile, Lanza, anunció que no renovará contratos con los agricultores del sector para la temporada 2026-2027, poniendo fin efectivo a la producción nacional de remolacha después de 73 años, debido a los bajos precios mundiales del azúcar y el aumento de los costos de producción.
3: Fue una sorpresa. No, nadie se esperaba mucho esto. Triste, porque era como una siembra importante de Ñuble y era una tradición, llegaba azúcar, no sé, de Arica a Punta Arena y que salía aquí de los campos de uno. Pues entonces es bien impresionante que se acabe la remolacha, fíjate.
2: La decisión afecta a más de 300 agricultores y cerca de 1.000 trabajadores directos e indirectos en el centro del sur del país, según la Federación Nacional de Remolacheros.
4: Se le corta las manos a la gente obrera, ¿me entiendes tú? Y no solamente a nosotros, porque aquí en el sector de Ñuble ahí parece que son algo de 1.500 o 2.000 personas que trabajan en la empresa en Chillán, ¿me entiendes tú? Que trabajan invierno y verano, y eso ya prácticamente van a quedar sin trabajo.
2: El sector remolachero advierte además que la crisis de Lanza llega en un momento especialmente vulnerable para la agricultura chilena.
5: Estamos en uno de los peores años agrícolas de las últimas

0: últimas décadas, con los precios de los combustibles, con los precios de los fertilizantes, con la disponibilidad de fertilizantes. Hoy día en Chile no tenemos disponibilidad de fertilizantes si los agricultores quisieran sembrar. Entonces aquí va a haber una disminución de superficie sembrada, va a haber una crisis en el sector.
1: LANSA indicó que seguirá monitoreando los precios internacionales y las condiciones económicas, dejando abierta la posibilidad de retomar la producción de remolacha en temporadas futuras.
2: Y el lanzamiento de un nuevo reloj de la marca suiza Swatch ha acabado en caos en varias de las tiendas que la firma tiene en Europa y Estados Unidos. Las imágenes de largas colas se han hecho virales este pasado fin de semana. Había personas esperando incluso por días. La marca suiza lanzó el sábado un reloj en colaboración con la marca de lujo Audemars Piguet. Y el lanzamiento acabó con incidentes en Nueva York o incluso con la intervención de la policía en París. En Milán se formó una pelea frente a la tienda y en Barcelona una de las tiendas no pudo ni abrir. Los nuevos relojes son muy codiciados por las personas que se dedican a la reventa porque en ese mercado se calcula que pueden llegar a multiplicar por 4 su precio. Y eso es todo por nuestra parte. Por el momento les invito a que sigan conectados con Deutsche Welle. También pueden visitar nuestras redes sociales para ver esta y otras noticias. Hasta pronto y muchas gracias.

0: 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En los foros de videojuegos, la ideología de extrema derecha se propaga sin freno. 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

Más de 3.000 millones de personas en todo el mundo se entretienen habitualmente en plataformas de videojuegos. El sector cultural más grande del mundo es diverso.

0: inclusivo y abierto a muchas cosas. Pero eso también puede ser un problema.
1: No pasan ni 20 minutos y ya te tropiezas con una esvástica en esas plataformas. Mi impresión es que Internet es un espacio al margen de la ley.
0: Los videojuegos no son el problema, sino los foros paralelos donde se propagan sin freno ideas ultraderechistas.
2: Hay una modificación que se llama JustLea.
0: La policía investiga. El servicio de inteligencia observa esos ambientes.
2: No es una broma. Es puro ultraderechismo.
0: ¿Cómo actuar contra los ultras que intentan captar aquí jóvenes?

0: El 20% de los gamers tiene menos de 18 años. Uno de ellos es el berlinés Oscar, de 12 años.
1: Juego siempre una hora al día. Una hora y cuarto, si tengo que terminar algo. Pero una hora es mi límite.
0: Minecraft es actualmente su juego favorito. En él, los jugadores recrean su propio mundo en línea. El 20% de los 200 millones de jugadores y jugadoras de Minecraft tienen 14 años o menos.
1: Los videojuegos no son mi vida, pero sí mi mayor ocupación de tiempo libre. Cuando llega del colegio, primero descansa un rato y luego enciende la computadora para reunirse con los amigos en el espacio virtual. Hola, ¿puedes hablar? Y ahora puedo ponerme en contacto con toda esta gente. Si escribo algo, lo pueden ver casi 20.000 personas.
0: Muchísimos contactos para un niño. La mayoría anónimos. El 77% de los usuarios ha sufrido comentarios de odio en el entorno gamer.
1: Lo sé, y sé que existe, pero nunca lo he visto en videojuegos como Minecraft o Fortnite.
0: Si preguntamos en ambientes gamer, la cosa es diferente.
2: Está por todas partes. Aunque el chat de voz esté desactivado, es posible ver algún símbolo raro oculto en el nombre de usuario.
1: Como chica, eres insultada en los videojuegos. Sexismo puro.
2: En GTA se ponen nombres como 88. Creo que muchos lo hacen para provocar. Si tomamos el nombre alemán Verbrennensaft, sería quema el jugo. Pero si lo pronuncias en inglés, adquiere un significado muy diferente.
0: Burn the Jews, un llamamiento a quemar judíos. Aunque esto no se encuentra en los juegos, sí aparece en plataformas asociadas. Allí merodean grupos que glorifican el nazismo y nombres de usuario que recuerdan a las SS. El 88 significa Heil Hitler. El 14 hace referencia a un credo racista de 14 palabras que trata sobre la hegemonía de la raza blanca. Símbolos como la cruz de hierro del ejército nazi formadas con caracteres especiales, así como modificaciones de juegos populares, un Spider-Man con esvástica. Contenidos extremistas, incluso en juegos para niños. En la plataforma Roblox, unos usuarios recrearon como juego el atentado de 2019 contra la sinagoga de Halle. Entre tanto, ha sido borrado. La masacre en la escuela Columbine de 1999, en la que murieron 14 personas, se puede integrar en los mundos de juego abiertos de Garry's Mod. ¿Cómo es posible que se pudiera normalizar sin que casi nadie se diera cuenta a un comportamiento misántropo? El investigador Matthias Haider se ocupa de esta cuestión.
2: Hay grupos de ultraderecha que intentan difundir su ideología a través de contactos sociales y dirigiéndose a los jóvenes con el fin de radicalizarlos, pero también de socializarse ellos mismos y crear redes.
0: Matthias Haider es videojugador desde hace 30 años. Su juego preferido, la serie Gothic.
2: Así empecé y me atrapó. Me encanta ese mundo.
0: El científico imparte conferencias sobre la radicalización de extrema derecha, como aquí en la TinCon de Berlín. Su mensaje: los videojuegos son geniales, pero presten atención a las posibilidades de comunicación dentro del juego y al entorno. Millones de usuarios platican en línea sobre temas relacionados con los videojuegos. En la red social Reddit hay docenas de foros, tanto para bromas como para cuestiones técnicas. O Discord. En esta plataforma casi todos los juegos tienen su propio servidor para la comunidad. En Steam se pueden descargar juegos y debatir sobre ellos en grupo. Estas plataformas suelen ser inofensivas. Pero precisamente aquí es donde también hay contenido de ultraderecha. Por ejemplo, en las modificaciones, cambios que los usuarios programan para sus juegos favoritos y comparten con otros. Marijke Sturenburg ha estudiado científicamente el llamado modding.
3: He comprobado que hay modificaciones en las que se eliminan cuestiones de diversidad o se añaden símbolos ultraderechistas.
0: También a la investigadora le gusta jugar.
3: Mi juego favorito es Disco Elysium. Es uno de los juegos más ingeniosos de los últimos años. El modding tiene mucho humor. Es algo clásico en Skyrim. Por ejemplo, que todos los dragones hayan sido sustituidos por Tommy the Tank. O en otro juego, Oblivion, por ejemplo, se puede pedir pizza que luego te la entrega en casa un NPC.
4: Pizza, an order of garlic bread and some iced tea coming right up.
3: Lo que ha cambiado es que ahora hay más modding activista de ultraderecha.
0: En la página web ModDB se pueden descargar más de 500 complementos que incitan al odio. Desde miembros del Ku Klux Klan para el juego Garry's Mods hasta un uniforme de las SS para Fallout 4. De libre acceso, gratuitos y difíciles de eliminar. Alojados en servidores descentralizados financiados por donantes anónimos.
3: También hay una modificación que se llama Just Layer. Y se ha generado toda una armadura en la que se puede ver una esvástica.
0: Hitler en el juego de estrategia Civilization, un brazalete con esvástica para Lara Croft. O nuevas banderas para Fallout. A menudo es difícil saber si detrás se esconde una visión del mundo neonazi o si se trata de una provocación propia de la adolescencia y del atractivo de lo prohibido.
2: Hasta cierto punto comparto la opinión de que, en muchos casos, se trata quizá de una especie de humor juvenil y de poner a prueba los límites.
0: Los servicios de inteligencia llegan a otra conclusión.
3: No es una broma. Es puro ultraderechismo. Es antisemita. Ensalza la violencia y minimiza los crímenes del nazismo.
0: Isabel Kalvirza es vocera del Servicio Federal de Inteligencia. ¿Tiene algún juego favorito?
3: Ninguno. Mi generación creció en los años 70 jugando al tenis, a ese juego.
0: Su departamento observa la actividad ultraderechista en Internet, también en el ámbito de los videojuegos.
3: Los servicios de inteligencia se están ocupando de ese tema. Sin embargo, hay que matizar, ya que hay que tener cuidado de no meter a todo el colectivo gamer en el mismo saco.
2: Nadie se vuelve de ultraderecha por ver en algún sitio un símbolo anticonstitucional, una esvástica, por ejemplo. El problema es la normalización del odio y el hecho de que esos símbolos me resulten cada vez más habituales, hasta el punto de que ya ni siquiera me molestan, que sean algo cotidiano.
3: Y si eso conduce a que los jóvenes, en general, ya no cuestionen esa ideología o no vean lo peligrosa que es, ahí creo que es cuando se vuelve peligrosa.
0: Alguien que se enfrenta a esa normalización del odio es el streamer Stay.
2: ¡Oh, me he resbalado! ¡Estoy herido! ¡Envenenado!
0: Stay emite a diario desde hace 10 años. Acordamos una entrevista en su puesto de trabajo.
2: Antes de nada, ¿puedo decir palabrotas?
0: Su juego favorito, Wolfenstein Enemy Territory. En ese juego multijugador de 2003, se combate a los nazis.
5: Da
2: Guardo muy buenos recuerdos de aquello, algo insuperable. Es un problema de la sociedad. Y cuando algo es un problema en la sociedad, lógicamente se refleja en esos mundos de los videojuegos.
0: Una media de 5.000 personas sigue las peripecias online de Stay.
2: Por la hierba alta.
0: Cuando comenta juegos en directo, llega incluso a llenar salas de conciertos, como la Elbphilharmonie de Hamburgo. Una orquesta se encarga de poner la banda sonora.
2: ¡Qué rico! ¡Sigamos!
0: Algunos streamers tienen estatus de estrella. Juegan ante grandes audiencias comentando lo que se les ocurre.
2: ¿Es un juego para nenes de 6 años? ¡Oh, un pez martillo!
0: En las convenciones de videojuegos, los fans esperan horas para conseguir autógrafos de sus streamers favoritos.
2: Cada vez que me entero de que algún creador de contenido famoso se pronuncia sobre algo, dice cosas muy, muy, muy malas.
0: Una y otra vez surgen acusaciones por declaraciones homófobas, racistas o misóginas. Pero, ¿qué margen legal hay para intervenir? Nos dirigimos a Dresde. En la policía de Sajonia hay un departamento dedicado a la lucha contra ciberdelincuencia. Las denuncias por incitación al odio en la red llegan al escritorio de este agente, que por motivos de seguridad permanece en el anonimato. Tan pronto como recibe una pista, comienza la investigación.
2: ¿Se trata de una opinión que aún se puede considerar conservadora? ¿O es incitación al odio? Propaganda de extrema derecha, ese es mi trabajo diario.
0: A la gente también le gusta jugar. Ahora mismo está con Baldur's Gate 3.
2: Es un juego de rol fantástico con una historia compleja y una puesta en escena magnífica. Este mito del anonimato en Internet ya no es como hace muchos años. Los cibercriminales siempre dejan rastros.
0: En ocasiones concretas, como una manifestación contra el CSD inminente, los investigadores investigan de forma preventiva para evitar peligros. Pero eso es la excepción.
2: Estamos en Discord. Recibí una información sobre contenido que puede ser objeto de acciones penales.
0: En el canal de videojuegos también hay un grupo de política.
2: Si echo un vistazo al foro, veo que los temas giran en torno al partido AFD o algún meme, pero también se habla de política de asilo. Esto es algo que observamos cada vez más, que esos temas se entremezclan trasladándolos a otra plataforma. Es una de las estrategias que también utiliza la ultraderecha.
0: También se leen con atención.

0: atención los comentarios en TikTok.
1: Más hombres como esos y podría dejar a mis hijas solas en el parque sin temor alguno. Si un usuario llama la atención con un comentario potencialmente delictivo que constituya una amenaza, se puede consultar su perfil y ver qué revela una foto sobre esa persona. Desde el punto de vista de la táctica de investigación, no voy a explicar cómo procederíamos en este caso.
0: ¿Pero hay realmente consecuencias? ¿No es demasiado grande la avalancha de infracciones? En Steam no hacen falta ni 20 minutos para toparse con esvásticas u otros contenidos de ultraderecha.
1: Mi impresión es que Internet es un espacio al margen de la ley. ¿Cómo se explica si no que en un foro de Steam alguien con seudónimo y a través de una VPN tenga una cuenta en la que niegue el holocausto? ¿Cómo se le puede perseguir? Es inconcebible y también imposible. A plataformas como Steam también les interesa rastrear esas modificaciones y contenidos. Las plataformas disponen de una moderación.
0: Con unos 35 millones de usuarios mensuales en la UE, Steam está sujeta a la Ley de Servicios Digitales, DSA, aunque la plataforma se sitúe por debajo del umbral que obliga a una regulación más estricta. La DSA obliga a las plataformas a luchar contra los contenidos ilegales, algo que parece no estar ocurriendo. Steam se negó a dar una entrevista.
1: Esas plataformas obtienen ingresos gracias a la presencia de usuarios en ellas y por eso tienen la responsabilidad de hacer que sean un lugar seguro para todos.
0: La policía lleva a cabo periódicamente campañas contra la incitación al odio en Internet. En 2025 hubo 180 operaciones en el país como redadas o interrogatorios. La mayoría casos de ultraderecha y cada vez se denuncian más. Solo en 2024 se registraron más de 10.000 denuncias por incitación al odio. Dos tercios de ellas procedían del espectro de ultraderecha.
1: Sí, por desgracia se puede afirmar que este fenómeno existe desde que hay videojuegos en formato digital. Todo empezó con juegos como Cluster Revenge. Se trataba de que, como general estadounidense, tenías que violar a mujeres indígenas americanas en unos gráficos pixelados absurdos. En los años 80 existía el Cassette Manager, donde la gestión de un campo de concentración y el exterminio se presentaban como una simulación económica mal construida.
0: En 2020, la organización de ultraderecha Movimiento Identitario intentó lanzar al mercado este juego con el líder ultranacionalista Bjørn Höcke como personaje. Fue calificado de extremista de derecha, antisemita y homófobo y se incluyó en la lista de obras prohibidas. Aún no prohibido, este juego para móviles del entorno de la AFD del año 2024. Objetivo: deportar en masa.
2: In einer Bundesrepublik voller Talahons und NPCs mit ihren Lastenrädern nimmst du Deutschlands Schicksal selbst in die Hand. Können wir Deutschland noch retten?
3: Ja!
2: Roll die Pride-Flaggen ein! Erreiche exklusive Stolz-Kombos für noch mehr Wendeeffekt und schiebe ab. Millionenfach!
1: Son juegos extremistas para extremistas. La mayoría de los jugadores no quieren saber nada de ellos.
0: ¿Pero no contribuye eso a la normalización de contenidos de odio? Según los expertos, lo más peligroso son, sobre todo, modificaciones, aquellas que se basan en juegos conocidos y llegan así a un amplio público. Por ejemplo, para recrear atentados terroristas. Como en este caso, Columbine o Christchurch, que pueden integrarse en juegos conocidos. O la masacre en la isla noruega de Utøya, donde el supremacista blanco Anders Breivik asesinó a 69 personas, numerosos niños entre ellas.
4: Aquí tenemos de nuevo Columbine, justo debajo, un campo de concentración para Gary Motz. Y también con George Floyd. La cabaña de Unabomber, Ted Kaczynski, donde se atrincheró y fabricó bombas. Sabemos que esas modificaciones que glorifican la violencia y el terrorismo, esa veneración y exaltación de los atacantes, esa glorificación

0: La imitación de tales terroristas también puede dar lugar a casos de imitación.
1: El atentado de Halle de 2019 fue un acto imitativo. 7 meses antes, el autor del ataque terrorista de Christchurch había retransmitido su ataque en directo por Internet, un modelo directo. El autor del atentado de Halle llevaba una cámara en el casco y retransmitía en directo por Twitch. Algunos espectadores siguieron el acto como si se tratara de un videojuego. Además, el terrorista de Halle elaboró una lista de objetivos, como en un videojuego en el que hay que cumplir misiones. Sus tareas: mata a un judío o incendia una sinagoga. Al igual que en las clasificaciones de los shooters online, circulan por internet las denominadas listas de puntuaciones máximas en las que se comparan las cifras de víctimas de atentados similares en todo el mundo. ¿Cómo lo ven los servicios de inteligencia? ¿Es Halle un caso aislado? ¿Qué papel desempeñan los videojuegos en todo esto?
0: Es cierto que los atentados registrados en Alemania los últimos años en Halle y Hanau y también en el centro comercial de Múnich se han gamificado, por así decirlo, a posteriori. Pero lo que no vemos es que haya autores dentro del mundo de los videojuegos que se hayan radicalizado claramente allí y que luego hayan cometido algún delito. No podemos afirmarlo con certeza.
1: Es un hecho, sin embargo, que los ultraderechistas son cada vez más jóvenes. Y los más jóvenes suelen ser más aficionados a videojuegos.
0: Esos jóvenes ultraderechistas, hombres en su gran mayoría, navegan sin duda en Internet y también son aficionados a los videojuegos. Pero eso es solo un aspecto.
1: No existe, pues, una relación directa entre el mundo de los videojuegos y el ultraderechismo potencialmente violento, pero sí hay una relación indirecta.
2: En el gaming siempre hubo narrativas muy parecidas a las narrativas de la ultraderecha y de la nueva derecha.
3: Gaming ist einfach nicht mehr das, was es mal war. Einmal das falsche Wort im Voice Chat gedroppt und du wirst gesperrt. Gaming ohne Zensur?
4: Ja.
1: El grupo de extrema derecha Junge Alternative, disuelto en 2025, sabía bien cómo dirigirse a hombres jóvenes.
3: Simson statt Lastenrad?
4: Ja.
2: Los temas relacionados con el colectivo LGBTQ y la diversidad se presentan con frecuencia como una amenaza para la industria de los videojuegos y su afición.
1: La autora Verónica Krager investiga sobre antifeminismo, incels y radicalización en Internet. Sabe bien lo que son campañas de odio ultraderechistas.
0: No es que los videojuegos o los jugadores sean de por sí de ultraderecha. Sin embargo, también hay que decir que existe una gran indiferencia hacia la discriminación que sufren determinados grupos.
1: También ella es una apasionada jugadora de Disco Elysium.
0: Para mí, Disco Elysium no es un videojuego, sino más bien una obra maestra filosófica. A mí me gusta distinguir entre videojugadores. Yo misma juego a veces hasta 8 horas al día cuando tengo tiempo. Y los gamers TM. Para mí los gamers son personas, hombres, la mayoría que han convertido su afición por los videojuegos en una identidad y en una actitud exigente. Exigen que cada juego se ajuste a sus deseos personales.
1: Y esos deseos personales chocan con la realidad y con unos juegos que hace tiempo son inclusivos y se dirigen a todas las edades y grupos de la población.
0: Tengo aquí la selección de Woke Content Detector. En ella, unos auténticos cerebros cósmicos discuten sobre qué jugadores son woke, es decir, instrumentos de la guerra cultural de la izquierda que pretenden politizar el inocente y apolítico pasatiempo de los videojuegos y están contra los auténticos gamers TM. Un ejemplo de corrección es, por ejemplo, el juego de cocina Overcooked, porque uno de los personajes es un mapache en silla de ruedas. Esta

0: representación de la discapacidad entra dentro de lo WOC, o DEI. DEI significa diversidad, equidad e inclusión, y es también una de esas etiquetas.
1: It's really annoying when video game gets interrupted by some DEI woke bullshit, and I'm like, Jesus, I was playing a video game here. Can you just leave the video games alone?
2: En Estados Unidos hay con frecuencia campañas de desprestigio orquestadas por la derecha en el mundo de los videojuegos. El movimiento de la alt-right también suele utilizar este medio para reclutar a nuevos adeptos. En el juego de fantasía The Witcher 4, nada más publicarse el tráiler, ya se discutió por qué una mujer era la nueva heroína. En Assassin's Creed Shadows se desató una oleada de indignación en los foros online cuando se supo que el samurái Yasuke es negro. Las modificaciones son también aquí el arma más poderosa del arsenal de la derecha.
0: En el caso de Assassin's Creed Shadows, hay un mod que blanquea la piel de Yasuke para que pase por blanco. Es una nueva tendencia que consiste en eliminar cualquier tipo de representación de diversidad. Esto puede significar, por ejemplo, que se eliminen todos los personajes negros de un juego o que se eliminen las relaciones homosexuales del juego. Se suele presentar como una forma de limpiar el juego de contenido político, es decir, como si se devolviera el juego a una forma mística y original que sería, por así decirlo, apolítica. ¿Por qué hay gente que se siente agredida porque aparezcan personajes queer o no blancos en un videojuego? ¿Qué se les quita?
2: Eso es precisamente lo que queremos averiguar en la Gamescom, la feria de videojuegos más grande del mundo. ¿Por qué molesta tanto la diversidad? ¿Se sienten excluidos de los juegos?
3: Para nada, me parece incluso una buena evolución que sea cada vez más inclusivo. No tengo nada en contra de nadie, pero no quiero que en cada programa, en cada partido y en todo lo que hago y donde quiera que vaya, me lo tengan que presentar como si fuera obligatorio. Llevas años jugando con el mismo personaje y de repente es del sexto opuesto o algo así y te enfadas. A mí me parece bien, pero no si solo se utiliza con fines comerciales. Tiene que encajar con el personaje.
0: No, ahora tenemos que incluir a mujeres. Se deja de lado el juego. Y sí, si de verdad quieres jugar al juego, mala suerte.
2: La mayoría de los jugadores y jugadoras no se oponen por principio a la diversidad. Más bien temen que, por motivos comerciales, las cuestiones de identidad cobren más importancia que la mecánica del juego o la trama, y que la llamada guerra cultural se libre en su juego favorito. Es hora de que la sociedad reconozca los videojuegos como espacio cultural, porque la extrema derecha ya lo hace desde hace tiempo.
3: La gente que escribe esas tonterías no es la mayoría, es una minoría ruidosa.
0: Los videojuegos son una forma de arte, y el arte puede contribuir a una visión humanista e igualitaria del ser humano. Es muy importante que se tomen en serio los videojuegos como medio cultural.

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1: Correr da libertad, es sentir el suelo experimentando el mundo bajo tus pies. Para Stefan Orben, perder la vista fue casi un alivio. Pasó de ser un corredor novato

0: a un veterano en pocos años. Y siente que su vida ha mejorado desde que se quedó ciego.
1: Me llamo Stefan Orben, soy ciego y mañana correré la maratón de Berlín con mi guía, Nico.
0: Pero ¿cómo puede correr una maratón una persona completamente ciega? ¿Y cuál es el rol de un guía de carrera? Es septiembre en Alemania, un día antes de la famosa maratón de Berlín. Stefan Orben y Nico se preparan para el gran día. Van a recoger sus acreditaciones y números de dorsal. Sin la ayuda de Nico, a Stefan le sería difícil moverse solo por una gran ciudad como Berlín, muy concurrida y llena de desafíos. Al ser completamente ciego, Stefan confía en todos sus demás sentidos. Así experimenta el mundo. Perdí el ojo izquierdo cuando era pequeño en un accidente y me vino una enfermedad en el derecho. Hace 6 años me lo extirparon porque el dolor era insoportable y no había otra alternativa para salvarlo. Pero mirando atrás, Stefan valora lo que le ha sucedido como una bendición, a diferencia de lo que opinaría la mayoría. Toda su vida le prohibieron hacer cosas por miedo a quedarse ciego, y ahora se siente libre de hacer lo que le gusta. Se ha convertido en un apasionado corredor de maratones, superando sus límites físicos y participando en diferentes eventos por toda Alemania. Ha llegado el gran día. Me siento muy bien, estoy muy feliz. Estoy emocionado y tengo curiosidad por ver cómo irá todo. Estoy listo para empezar. Sinceramente, hace 6 o 7 años ni siquiera pensaba en hacer deporte. Y ahora hoy estoy a punto de correr mi tercera maratón. Nunca lo hubiera imaginado y estoy muy orgulloso de mí mismo por haberlo conseguido y haber seguido adelante. Porque correr me da mucha alegría. Frente al Parlamento alemán, el Bundestag, ambos hacen los últimos preparativos para la carrera. Las grandes carreras y competiciones son algo muy especial para mí, porque puedes sentir la energía de los demás corredores y del público que te anima a lo largo del recorrido. Estar en la pista con tantas otras personas corriendo es una experiencia única. Todos tenemos el mismo objetivo, llegar a la meta. Llegar al punto de partida es el primer obstáculo para los corredores con discapacidad visual. El camino está repleto de gente que empuja y se apura a saltar la valla. Stefan y Nico se ven obligados a tomar una vía alternativa para acceder a la pista. Nico es el guía y el compañero de vida de Stefan. Su trabajo consiste en vigilar el entorno, evitar obstáculos y adelantar a los corredores que tienen delante. Stefan y Nico correrán la carrera en tándem. La clave de la estrategia es esta banda elástica. Conecta a ambos atletas. Correrán los 42 kilómetros sincronizados. Para ambos esta carrera será un reto. Stefan intentará superarse a sí mismo. El deber de Nico es mantener a Stefan a salvo. Para ello necesita tener una reserva de energía de más del 15 al 20%.

0: Cuando se trata de competiciones, un guía como él no es solo tus ojos, sino tu entrenador y un motivador. Especialmente en los momentos difíciles, te ayuda a seguir adelante. Es realmente un dar y recibir, un apoyo mutuo durante toda la carrera. Pero ¿cómo se llega a ser guía de atletas ciegos? Para responder a esta pregunta vamos a Melsungen, la ciudad natal de Stefan y Nico, en el centro de Alemania. Durante los últimos años, Stefan ha impartido seminarios sobre la formación de guías de corredores invidentes.
1: ¿Aquí? ¿Puedo entrar? ¿Soy la primera?
0: Stefan forma parte de una red de guías en Alemania que promueve una formación básica de los corredores para que sean capaces de acompañar a una persona con discapacidad visual. La red conecta a estos atletas con guías de su zona. Hoy el grupo es pequeño, dos aprendices y dos corredores invidentes con experiencia, además de Nico, que ya es un guía experimentado. Solo hay que aprender unas reglas básicas, parar, izquierda o derecha. Lo más importante es el entrenamiento práctico y la empatía. Lisa acompaña a Stefan por el parque para probar cómo es guiar a alguien. El otro aprendiz, Raina, va a experimentar en primera persona lo que significa correr sin poder ver. Lo único que percibo es un poco de luz.
1: Ahora empezamos a trotar despacio y trataré de seguir tu ritmo. Exacto, deja que los brazos se muevan.
0: Es una sensación muy linda el dejarse llevar así. Es una pérdida total de control. Tu sentido de la vista simplemente desaparece. Tienes que confiar plenamente en tu guía y en lo que sientes bajo tus pies.
1: ¿Podemos cortar camino?
0: Es muy importante estar tranquila para transmitir confianza. Eso se siente mucho.
1: ¡Cuánta luz! Sí, ha sido interesante. Corriendo me he sentido más segura que caminando.
0: Para Hans Raina sería muy difícil si no hubiera personas como Lisa y Nico. Al ser ciego es imposible correr solo. Para nosotros correr es una oportunidad para salir y movernos. Ayuda contra la depresión. Cuando vuelvo de correr, estoy de buen humor. Para mí moverse es, en cierto modo, una especie de medicina. Ayudar a otras personas es una gran motivación para voluntarios como Lisa y Raina.
1: Es hermoso poder guiar a alguien. Es tanto lo que puedes dar en una simple carrera.
0: Haces algo bueno por ti mismo y, por supuesto, también haces algo por la persona que está quieta en su casa. La haces mover y tú también te mueves. Y eso es muy bueno. Se estima que en Alemania viven unas 320.000 personas con discapacidad visual. Aunque la cifra exacta se desconoce, ya que no todas están registradas. Según un informe oficial del gobierno alemán, casi una de cada dos personas con discapacidad no hace ningún tipo de ejercicio. Algo que estos guías quieren cambiar. Los corredores como Stefan no solo enfrentan grandes desafíos en el deporte, sino también en su vida cotidiana. Por ejemplo, en el supermercado puede ser muy difícil encontrar productos. Si está solo, Stefan siempre pide ayuda. A Stefan le encanta cocinar en su tiempo libre. Ha desarrollado su propio sistema para moverse por la cocina. Aquí, por ejemplo, tenemos las especias. Tengo una lista en braille para

para saber dónde está todo. Por ejemplo, en la primera fila, en el primer lugar, anís. De vuelta en Berlín, Stefan y Nico casi han llegado a la meta. La carrera ha sido muy dura para Stefan. Durante el recorrido ha sufrido calambres. Ha tenido que poner toda su fuerza de voluntad para llegar hasta el final. Pero no lo ha hecho solo por él. Quiere ser un ejemplo para otros paraatletas.

0: Ich finde, der Sport muss einfach für alle.
1: El deporte debería ser accesible para todos, sin importar si alguien tiene una discapacidad física. Debería estar amparado por la Constitución, porque el Estado se beneficia de tener personas sanas. Son más productivas, pueden ir a trabajar, pagar impuestos, por lo que es realmente una situación en la que todos ganan, tanto el Estado como la población. A Stefan y Nico les encanta ayudar a otros a que puedan correr. Y esperan que más personas se formen como guías para que el deporte sea accesible para todos.

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0: Hoy queremos hablarles de especies que suelen generar temor, rechazo o simplemente pasar desapercibidas y de cómo el conocimiento puede cambiar esa relación y la manera en que las percibimos. Los reptiles, por ejemplo, no despiertan la misma simpatía que un panda o un elefante, pero desde el punto de vista ecológico, su valor no depende de su apariencia ni de su popularidad.
1: Serpientes, murciélagos o aves urbanas poco visibles cumplen funciones esenciales que muchas especies más mediáticas no desempeñan. Regulan poblaciones, dispersan semillas y sostienen ecosistemas enteros. Sin ellas, el equilibrio natural se rompe. La ciencia y la observación son clave porque conocerlas y comprender su rol es el primer paso para conservarlas. Bienvenidos a Eco Latinoamérica, hoy con estos temas. En Bolivia, el proyecto Pucará enseña a comunidades y equipos de salud a proteger las serpientes. Expertos de 25 países de América Latina y el Caribe trazan estrategias para conservar a los murciélagos, aliados de los ecosistemas. En el estado mexicano de Chiapas, el monitoreo impulsado por nuestro ecohéroe logró salvar áreas naturales en pleno entorno urbano.
0: En la Amazonía boliviana, donde la selva y las comunidades comparten territorio, el miedo a los reptiles solía traducirse en conflicto, hasta que nació el proyecto Pucarará, una iniciativa que apuesta por el conocimiento como herramienta de convivencia. A través de la divulgación científica, la educación y el trabajo directo con poblaciones rurales y centros de salud, esta iniciativa busca desmontar mitos, prevenir accidentes y proteger a las serpientes, a menudo eliminadas por miedo o desinformación.
1: Lo cierto es que Bolivia registra alta incidencia de mordeduras de serpiente en zonas amazónicas. Desde el trópico de Cochabamba, biólogos y comunarios aprenden que conocerlas reduce riesgos y ayuda a conservar la biodiversidad. Nos adentramos de noche en la selva boliviana con un grupo de investigadores para verlas de cerca.
2: Cuando cae la noche, comienza la jornada para este grupo de investigadores. Con la oscuridad, la selva se transforma para ellos en un laboratorio vivo. Equipados con linternas y botas de goma, estos biólogos se adentran sin miedo en la selva. Avanzan lentamente en zigzag y apartan la hojarasca buscando el brillo de las escamas de algún ejemplar de serpiente, su objeto de estudio.
3: Normalmente

0: El avance es lento, pero la observación es constante. La expectación crece hasta que alguien rompe el silencio con un aviso.
1: ¡Oh! ¡Serpiente! ¡Nasiflofis compressus!
2: ¿La tienes?
1: Está controlada, la tengo.
3: ¡Qué bonita! Mira, una tipo falsa coral.
1: Sí, una falsa coral. Bien larguita.
0: Es el momento de identificar al ejemplar y describir con detalle sus rasgos.
1: Pues lo que tengo en mis manos es una culebrita, totalmente inofensiva, pero esta

0: corales verdaderas suelen tener anillos completos, que son estas franjas de colores que tienen. Y las falsas corales no las suelen tener completos. Es una especie totalmente tranquila, totalmente pacífica.
1: El manejo responde a fines estrictos de investigación y conservación. Mientras dos científicos confirman la especie, un tercero prepara al equipo de medición. Cada centímetro registrado de la cabeza a la cola y cada gramo pesado son claves para evaluar su salud, nutrición y desarrollo en el ecosistema.
2: La manipulamos durante un rato y la serpiente no es que esté tan contenta con eso, pero después la vamos a dejar donde estaba, en el mismo sitio.
1: Tras 4 horas de rastreo, la expectativa de hallar una nueva especie no da tregua al cansancio ni a la lluvia. Con el ojo entrenado para captar el brillo de una pupila vertical, uno de los científicos detecta una alteración en la textura de una rama. Una serpiente lora reposa inmóvil, camuflada entre el musgo. Su color verde esmeralda y su silueta esbelta cautivan a los biólogos, que la observan en silencio. De pronto abre la boca

para reacomodar su elástica mandíbula, un gesto que sorprende y fascina a los científicos. Tras 9 horas de caminata, un nuevo avistamiento, una coral Ortelanus rojiza.

0: la cabeza por al lado, por abajo, y ahí contamos diferentes escamas, y también a lo largo del cuerpo, en la cola, y esa información nos ayuda a poder identificar a la especie.
1: Tienen lenguas bífidas, capaces de moverse en diferentes direcciones para detectar la presencia de alimento o posibles amenazas. En Bolivia se han registrado unas 200 especies de serpientes. 12 son endémicas, entre ellas la laripanoca, experta en camuflaje y una de las más difíciles de detectar.
2: Esta serpiente, como ven, tiene unos colores que es muy especiales, con los cuales se mimetiza fácilmente entre la hojarasca. Esta serpiente es de importancia médica. Es uno de los mayores actores en el ofidismo en el país, y más aún aquí en el Chapare, porque es la serpiente que provoca la mayor cantidad de accidentes ofídicos. Y es un problema que tenemos de conservación.

0: En el planeta hay más de 3.000 especies de serpientes. Estos reptiles en Bolivia enfrentan múltiples amenazas. En el trópico de Cochabamba, los biólogos Beatriz Nieto y Uber Vilca buscan cambiar la forma en que percibimos a las serpientes a través del proyecto Pucarará.
1: Nace a raíz de las necesidades de poder estudiar este grupo de animales, se podría decir desatendidos, incomprendidos.
2: Su forma de moverse me parece el movimiento más elegante que hay en la naturaleza, su discreción, su silencio, el que las puedes ver desde cerquita.
0: El desconocimiento y la desinformación las han convertido en víctimas frecuentes de ataques, maltrato y accidentes.
1: Lo asocian con el envenenamiento, lo asocian con la muerte y esas cosas, ¿no? Y también hay un factor clave, ¿no? El tema de la religión. Por el tema de la religión, a las serpientes las ven como el demonio.
0: El primer paso es reducir el conflicto entre personas y serpientes. A 40 kilómetros de Chimoré, selva adentro, bajo un tinglado y con 40 grados de temperatura, comuneros y biólogos se reúnen para dialogar sobre la diversidad y la importancia de las serpientes de la región.
3: Es una víbora, mira, y esta es una culebra. Mira, la culebra tiene escamas grandes, ojos redondos y la cabeza es redondeada. En cambio, la víbora es cabeza triangular, escamas pequeñitas en su cabeza.
0: Quienes conviven con ellas reconocen que el miedo está presente, pero también que han aprendido a valorar la importancia de protegerlas.
4: Ese rato le veo que está dormido, le molesta, se escapa nomás, ya no mato. Y ahora con este que he pasado, tampoco ya no voy a matar. Más bien le voy a avisar de nuestra defensa, que comen las ratas, claro.
5: Ellos también se defienden. Como por ejemplo, yo le pisé, ahí en mi pico. Por ahí si no hubiera pisado, quizás no hubiera mordido, ¿no?
6: Antes de alzar ese tronco o ese palo o cualquier hoja, primero hay que fijarse, ¿no? Antes de levantar, porque no sabes qué hay ahí abajo, ¿no? Puede haber víbora o cualquier cosa, ¿no?
0: La OMS advierte que las mordeduras de serpientes figuran entre las enfermedades más desatendidas del planeta. Lo aprendido en la oscuridad de la selva se transforma en talleres de prevención y conservación, en centros de salud rurales como el de Ibir Garzama. Estas capacitaciones están dirigidas a médicos, enfermeras y personal sanitario, los primeros agentes en atender una mordedura. Estas charlas buscan que el personal de salud no solo reduzca complicaciones o muertes, sino que también se conviertan en multiplicadores de la información confiable en sus comunidades.
7: Y tenemos a las boas que directamente no tienen veneno. Ah, y bueno, también hay algunas culebras que no tienen veneno, ¿ya?
0: La mordedura de una serpiente venenosa desata una carrera contra el tiempo que puede marcar la diferencia entre la vida y la muerte.
8: Cuando antes estaba en clases normales no conocía tan a rasgos cómo era pues lo que vendría a ser el tratamiento ni el cuadro clínico. Cuando vine aquí ya recién empecé a ver lo que vendría a ser cómo reacciona el paciente a lo que vendría a ser el veneno de la serpiente, ¿verdad? Y el tratamiento que nosotros le damos.
0: Los animales, al perder su hábitat, se ven obligados a desplazarse

0: hacia las casas o los cultivos, generando un choque inevitable por el territorio.
1: Si no hay bosque, sí o sí van a ir a las casas, sí o sí van a ir a los cultivos, las serpientes, ¿no? Porque es un espacio donde ellas han vivido desde siempre, ¿no? Y nosotros estamos colonizando sus espacios.
0: La prevención empieza por lo más básico, como explica este experto a la comunidad.
1: Para poder estar tranquilos, para que no nos muerda ninguna serpiente, igual para cuidarnos igual en el monte porque hay palos, entonces siempre tenemos que tratar de ponernos botas en el monte, en el trabajo, porque es de donde más muerden las serpientes, del pie, porque no, hay muy pocas que están en los árboles, pero la mayoría están en el suelo.
0: Si uno se topa con una serpiente, la segunda línea de defensa es quedarse quieto y alejarse con calma. Solo atacan si se sienten amenazadas. Matarlas no es una opción.
1: Porque si los vamos matando, por ejemplo, a las serpientes, podemos tener muchas enfermedades en el monte. Ya, porque las serpientes se comen a los ratones y los ratones llevan enfermedades en diferentes tipos de enfermedades, ¿no? Entonces, eso, las serpientes regulan eso.
0: El proyecto Pucarará une a la ciencia con las comunidades para no temer a las serpientes, sino conservarlas y garantizar su existencia.
2: Como las serpientes, los murciélagos han compartido espacios con los humanos desde tiempos ancestrales. Rara vez gozaron de buena reputación, convirtiéndose en víctimas del miedo, los mitos y la desinformación. En los últimos años se les hizo responsables de la propagación de enfermedades, olvidando su papel clave como polinizadores. Hoy, muchas poblaciones desaparecen a un ritmo preocupante, lo que hace urgente su conservación. Estudiarlos no es sencillo, no se deja ver de día y son mucho menos visibles que las aves. Por eso, la ciencia busca nuevas formas de conocerlos sin perturbarlos.
3: Los murciélagos han sido históricamente estigmatizados por la literatura y el cine. La percepción pública siempre fue negativa. Equivocadamente se han asociado con seres que en las noches chupan sangre a los humanos o que propagan plagas contagiosas. Se les combate porque supuestamente devoran animales y destrozan cultivos.
4: Eso viene fundado de que a veces hay zonas donde tienen ganado y los murciélagos hematófagos tienen interacción con ganado. En Lima, como en el resto del Perú, hay presencia de murciélagos hematófagos.
3: Los hematófagos son una especie que se nutren con sangre. Por lo general, están en el campo y se alimentan de la sangre del ganado. Pero en realidad, de las 1.400 especies de murciélagos, solo 3 de ellas pertenecen a este grupo. La gran mayoría de estos mamíferos voladores se alimenta de flores, insectos y frutas.
5: Los murciélagos llegan a comer más de 1.000 mosquitos en una noche, un solo murciélago o cerca de 200 polillas, lo que logra hacer un control bastante efectivo, más que otros animales insectívoros también, respecto al control de plagas.
3: Por esta razón y frente a alarmas de ambientalistas que anuncian la desaparición de algunas especies de murciélagos, estos animales están hoy siendo caracterizados, protegidos y estudiados por científicos que desde 25 países de América Latina forman parte de la Red Latinoamericana y del Caribe para la conservación de esta especie. Joaquín Ugarte, uno de los líderes del programa de conservación de murciélagos en Perú, se comunica con sus colegas en Colombia. El objetivo es compartir hallazgos gracias a la ecología acústica y organizar actividades con la población civil.
6: Comunicaciones, y la idea de hoy es hacer una actividad aquí en el humedal para sensibilizar un poco a la población sobre la importancia de los murciélagos y su rol y servicios ecosistémicos, ¿no? Va a estar bien interesante. Hay niños también.
7: Nosotros nos enfocamos en mostrar cómo es la ecolocalización de los murciélagos, hablar un poquito de esa ecología acústica, ¿cierto? Desde cómo los murciélagos perciben el entorno, son capaces de crear esa imagen tridimensional del ambiente, detectar sus presas, identificar sus refugios, cómo desde los sonidos pueden comunicarse con otros individuos de su especie y cómo para nosotros los investigadores de ese fascinante grupo, esos sonidos son útiles para hacer una aproximación taxonómica o identificar esa especie o identificar qué es lo que está haciendo ese murciélago que no vemos y que realmente no escuchamos porque se comunican en frecuencias muy altas que nuestro oído no puede percibir.
3: También por esta razón en Perú, en Colombia y en numerosos países de la región, la ecología acústica se integra cada vez más a los estudios científicos.
7: Hay otros tipos de sonidos que no están relacionados con la ecolocalización, sino con la comunicación como tal de los individuos, ¿no? Que son estos sonidos sociales que utilizan los murciélagos y es para comunicarse con sus crías, para apareamiento, pues todo el tema de reproducción, ¿no? Y de comunicación, sonidos de alerta y demás.
3: Es así como la bioacústica se ha convertido en una aliada fundamental de este grupo de conservacionistas y de su causa por la protección de los murciélagos.
7: Eso nos permite también mostrarle a la audiencia que la bioacústica es una técnica no invasiva. Yo no necesariamente tengo que capturar al individuo, manipularlo, para saber que está ahí, ¿cierto? Compartiendo el entorno con nosotros. Y nos permite sensibilizar respecto al rol que están cumpliendo los murciélagos acá en un espacio urbano, ¿cierto? En donde tenemos una cantidad de murciélagos alimentándose, comiendo insectos que son vectores de enfermedades, pues, para nosotros los humanos, ¿no?
3: A pesar de que la bioacústica permite datos fiables, la captura de individuos sigue siendo un método importante para analizar la salud y extraer la información de algunas colonias. Información que el ultrasonido aún no es capaz de generar. Por eso en Lima esta noche el equipo peruano intenta durante largas horas con redes de niebla capturar uno de los murciélagos identificados en la zona. Los científicos tienen que armarse de paciencia. La noche es oscura y aún no lograron atrapar ningún individuo. Pero es una situación que se da a menudo, ya que las redes no ofrecen ninguna garantía de éxito.
8: La biodiversidad, como los murciélagos, realmente no reconoce fronteras políticas. Entonces, nuestro interés no es simplemente estudiar las comunidades y las especies que están en cierto sitio porque están ahí, sino también entender qué es lo que está sucediendo de una manera local y regional.
3: Son innumerables los servicios ecosistémicos que el único mamífero volador de la naturaleza le presta a los humanos. Pero no obstante, son también muchos los factores que llevan a algunas especies de murciélagos a un estado de vulnerabilidad.
9: El tema de utilizar plaguicidas, la deforestación, la tala de árboles, hacen que ellos segmenten sus comunidades y se alejen o se pierdan.
3: Cuando creen que esta noche no han corrido con suerte, un último intento y el equipo consigue atrapar una hembra. Está embarazada. Está sana y en pocos instantes será liberada. En mes y medio o dos tendrá su cría. Con suerte no será un villano como Drácula o un héroe como Batman. Pero si esta hembra logra sobrevivir, será otro dispersor de semillas, otro polinizador o un nuevo controlador de plagas. En resumen, otro individuo fundamental para el planeta y la supervivencia humana.
10: Serpientes, murciélagos y aves. Especies diferentes con un destino parecido. Todas han visto cómo su territorio era ocupado, fragmentado o transformado por la acción humana. Pero esa diversidad a veces se adapta y resiste en nuestras ciudades. En Tuxtla Gutiérrez, capital del estado mexicano de Chiapas, un biólogo ha registrado más de 200 especies de aves. Con esto, logró frenar la construcción de una carretera y proteger 3 zonas urbanas como áreas naturales. Con su colectivo Helio Master, demuestra que conocer la biodiversidad es el primer paso para cuidar mejor los lugares donde vivimos.
11: A Daniel se le despertó el interés por los pájaros cuando a los 20 años vio un cormorán tropical. Desde ese 2016, ha registrado más de 200 especies de aves en Tuxtla Gutiérrez, al sur de México. Esos datos han permitido entender mejor los espacios verdes de la capital del estado de Chiapas y sus áreas naturales aledañas.
12: Generalmente pensamos en las ciudades como entornos de humanos para humanos, ignorando esta gran diversidad, esa gran riqueza biológica que nos acompaña día a día, ¿no? Entonces, el tener una empatía, una sensibilidad hacia esta naturaleza que coexiste con nosotros, también nos permite conocer

0: mejor nuestra ciudad, conocer mejor el territorio y por ende tener mejores herramientas para poder tomar decisiones sobre él.
1: De un colibrí endémico surgió el nombre de Heliomaster, el colectivo que fundó Daniel para organizar recorridos guiados de observación de aves. En lugar de abarcar mucho alcance, su estrategia fue priorizar una mayor concientización en pequeños grupos.
2: Que son igual verdes con canela, pero las alas son oscuras, son gris oscuro.
1: Una forma de involucrar a la ciudadanía que sirvió para movilizarla en 2023 frente a los planes del gobierno municipal de construir una carretera elevada colindante a un parque natural.
0: En este acuerpamiento técnico, ¿no?, con el conocimiento que ya habíamos acumulado sobre la biodiversidad del parque y que fue un frente muy sólido que logró poner barreras significativas para esta obra y que al día de hoy celebramos que no se haya logrado su construcción.
1: No solo eso, sino que el movimiento Menos Puentes, Más Ciudad logró que la siguiente administración decretara 3 parques de Tuxtla como áreas naturales protegidas. El trabajo de este joven biólogo chiapaneco ha sido premiado en varias ocasiones y le ha servido para obtener recursos que le permiten no solo observar, sino también monitorear a las poblaciones de aves. El grupo encabezado por su colega, Sergio de Jesús, analiza una vez al mes peso, talla, excretas y la carga parasitaria de decenas de ejemplares.
3: Bueno, las aves tienen la capacidad de colonizar cualquier tipo de ecosistemas, y eso incluye los ecosistemas urbanos. Además de que son relativamente fáciles de poder identificar, entonces eso nos brinda a nosotros información de la salud de los ecosistemas.
1: En algunos puntos, una salud muy deteriorada, como la de este río Sabinal, el principal afluente que atraviesa la región y que es visto como un canal de aguas negras. Daniel trabaja también aquí en un proyecto de conservación. Con este telescopio alcanza a ver a los pájaros como este carpintero frentidorado, uno de sus favoritos. Pero su principal herramienta son los lápices y colores con los que alcanza a fortalecer el proceso de aprendizaje y su difusión.
0: Y muchas veces hay información que el animal o el entorno nos está brindando y que pasamos por alto, ¿no?, en el ánimo de querer lograr una fotografía excelente. Entonces, la ilustración permite tener una observación muchísimo más detallada. Pasamos del simple mirar al realmente observar y preguntarnos incluso muchas cuestiones sobre el comportamiento de las aves.
1: Su entorno es una urbe de 800.000 habitantes con casi la mitad de la superficie arbolada, lo que le otorga un papel relevante en regulación climática. Una gestión sostenible de flora urbana reconocida por la FAO como Ciudad Árbol del Mundo. A Daniel le han salido ofertas para investigar en las selvas de Chiapas, uno de los estados mexicanos con mayor densidad forestal. Sin embargo, cree que todavía hay mucho trabajo por hacer y quiere que su ciudad sea modelo para otras.
0: Teniendo la certeza de que cada mañana podré salir de casa, caminar hacia este parque, hacia el río que atraviesa la ciudad y seguir disfrutando de estas aves tan maravillosas y seguir compartiéndolas con la ciudadanía, seguir contagiando por esta pasión naturalista, por esta intención de apreciar nuestro territorio, de conocerlo y querer protegerlo.
1: Conocer las aves y la biodiversidad urbana para proteger las ciudades. Esa es la meta de este biólogo de Chiapas.
4: Conocer no es solo observar, es el primer paso para proteger la biodiversidad. Con esta reflexión nos despedimos. Hasta la próxima semana. Espero que hayan disfrutado de esta media hora con Eco Latinoamérica, tanto como nosotros. La próxima semana los estaremos esperando con más temas. No falten a nuestra cita.
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0: Se ve increíble en Instagram. ¿Y en la vida real? Solo hay una forma de averiguarlo: ir allá y comprobarlo. Seleccionamos los tres lugares más populares de Instagram y nos preguntamos, ¿la capital danesa es tan linda como parece?
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¿Qué tal una buena dosis de hermosos viajes por Escandinavia? Eso es lo que tenemos ahora en Escápate, el programa de viajes de Deutsche Welle. Mi nombre es Lucas y hoy los llevo al extremo norte de Europa. Estos son nuestros temas. ¿Copenhague es realmente tan elegante o está sobrevalorada? Helsinki. Pasó un día recorriendo la fascinante capital de Finlandia. Y navegamos por los fiordos de Noruega. Una experiencia única.

0: un auténtico deleite para la vista. Eso parece ser la capital danesa, Copenhague. Yo mismo nunca he estado ahí. Y ahora que lo estoy diciendo, en realidad eso es un poco vergonzoso para un reportero de viajes. Pero bueno, da igual. Por supuesto, conozco las imágenes de las redes sociales, esas casitas de colores en el puerto y la arquitectura elegante en general. Pero ¿la ciudad es realmente tan impresionante como la vemos en las redes sociales? Pues hay personas que dicen que Copenhague en la vida real se ve incluso mejor que en Instagram. Ok, vamos a ver.
1: Así de bonito se ve Copenhague en Instagram, pero ¿es así en realidad? La única forma de comprobarlo es ir allí y cerciorarse in situ, y eso es lo que hicimos. Copenhague es la capital de Dinamarca y al mismo tiempo el centro cultural del país escandinavo. La ciudad cuenta con unos 650.000 habitantes. Visitamos tres de los lugares más populares de Copenhague. ¿Cumplen lo que prometen las bonitas fotos de las redes sociales? Una foto de Nyhavn no puede faltar en un viaje a Copenhague. El pintoresco puerto es uno de los principales puntos de interés turístico, así que siempre hay mucha gente. Pero no deja de ser tentador ir a uno de sus muchos restaurantes o sentarse en el muelle y disfrutar del entorno, como ya hacía el poeta nacional danés Hans Christian Andersen, que escribió aquí hace 200 años algunos de sus cuentos más conocidos. Muchos restaurantes de Nyhavn sirven el clásico danés smørrebrød. En principio no es más que una rebanada de pan negro con diversos ingredientes, pero en realidad son pequeñas obras de arte. Para Jeppe Thyssen, chef del restaurante Kompese, Nyhavn es un lugar especial. En verano, cuando todo el mundo está sentado fuera, el ambiente es único. Simplemente quieres sentarte ahí. Hay mucha animación. La gente habla, alguien toca la guitarra, es puro ambiente de verano. Conclusión, sí, Nyhavn está lleno de turistas, pero ¿quién quiere perderse un escenario tan pintoresco? Otro éxito en las redes sociales es el castillo de Rosenborg. Construido a principios del siglo XVIII, el castillo no era residencia oficial, sino el domicilio de verano de la familia real. Desde hace casi 200 años, el castillo más bien pequeño sirve de museo. En el Salón de los Caballeros se puede admirar el trono del rey realizado en cuerno de narval. En las cámaras del tesoro se encuentran las coronas y otras joyas. En el último año antes de la pandemia, el museo que dirige Thomas Tulstrup recibió a más de 400.000 visitantes. Es imposible tener una pieza favorita en esta colección porque está llena de objetos hermosos con gran significado para la historia de Dinamarca. Pero los tres leones de plata que se ven detrás de mí sí que están entre mis favoritos. Son muy lindos y solían utilizarse en las coronaciones. Conclusión, el castillo más bien pequeño es algo más que un simple telón de fondo para las fotos. La visita a la exposición merece la pena. Imprescindible también el parque de atracciones Jardines Tivoli en Copenhague. En 2019, antes de la pandemia, lo visitaron más de 4,5 millones de personas. Interesadas naturalmente por las numerosas atracciones. Una de ellas es esta montaña rusa de madera que tiene más de 100 años. El parque, inaugurado en 1843, tiene un ambiente muy especial.
2: Realmente genial. He leído en internet que merece la pena visitarlo, aunque la entrada es cara. Así que vine antes de tomar el vuelo de regreso. Es tranquilo, relajado y realmente lindo.
1: Es un lugar emblemático de Copenhague y estamos orgullosos. Es un parque precioso.
2: Hay un ambiente muy animado y alegre. Hace felices a todos. Eso es lo mejor.

0: también a los adultos.
1: Conclusión, aunque la entrada de unos 20 euros no sea barata, merece la pena visitar el Tívoli por su buen ambiente. Los tres lugares de Copenhague han cumplido, por lo tanto, lo que prometían las fotos de Instagram.
2: Bueno, tengo que ir urgentemente a Copenhague si quiero mantener mi credibilidad como reportero de viajes. Pero donde sí he estado es en Helsinki, la hermosa capital de Finlandia. Tengo muy buenos recuerdos de ese viaje y me alegra mucho poder compartir ahora mi reportaje con ustedes. ¿Y por qué no dejo de sonreír? Quizás porque dicen que Finlandia es el país más feliz del mundo y puede que un poco de esa felicidad se me haya quedado pegada. A ver qué les pasa a ustedes.
3: Hello there.
4: Hola, Finlandia es uno de los países que menos turismo recibe en Europa, y eso que los finlandeses tienen fama de ser muy felices. Voy a pasar un día entero en la capital, Helsinki, para ver si realmente vale la pena venir aquí. Me acompañará alguien que lo sabe todo sobre Helsinki. Katrin Deta. Espero haber pronunciado bien su nombre. Ella es mi guía hoy.
5: Hello.
6: I'm Lucas.
5: Katrin, hi, nice to meet you.
4: Katrin me lleva antes que nada a un café en Kallio. Antes era un sencillo barrio obrero del noreste de Helsinki, pero ahora se ha vuelto muy popular. Estos rollos de canela son muy típicos de Escandinavia. En Helsinki se llaman karvapusti. ¿Eres de Luxemburgo?
7: Sí.
4: ¿Y cómo es que vives en Finlandia?
7: Vine como estudiante de intercambio hace 14 años y aquí sigo.
4: ¿Viniste y te quedaste?
7: Más o menos.
4: ¿Qué tiene Finlandia que dejaste Luxemburgo?
7: Me identifico con el estilo de vida finlandés y con el apoyo que ofrece esta sociedad. Aquí puedes desarrollar tu forma de ser. Hay mucha naturaleza y, además, el calor no es lo mío. Así que el norte me parece una buena opción. Me gusta el invierno. Me siento feliz aquí.
4: La primera parada de mi ruta es la plaza de mercado en el puerto. Aquí hay productos típicos, desde leche de alce y arándanos hasta pescado fresco. Yo soy vegetariano y me llaman la atención las variedades de miel. ¿Cuál es la mejor miel?
7: Mi favorita es la de flor de arándanos. Muy bien.
4: ¿Es la mejor?
7: A mí me gusta.
4: Entonces dame uno de esos frascos. ¿Cuánto cuesta?
7: 14 euros.
4: 14 euros. Eso es caro, incluso para una buena miel. Muchos productos aquí son más caros que en Alemania. Finlandia también es famosa por su diseño, tanto textil, con diseñadores coloridos como Marimekko, así como el minimalismo del diseño de interiores que puede verse en cafés y en tiendas. El interiorismo escandinavo va más allá que IKEA.
7: Bienvenido a Artek, otra marca famosa de Finlandia. Algo tan simple como este taburete es un ícono del diseño finlandés. Esta forma de doblar la madera es muy característica y aguanta unos 90 años.
4: Un taburete de Alvar Aalto cuesta 260 euros. ¿Es un símbolo de estatus?
7: No lo es. El diseño aquí no se considera un lujo. Un buen diseño forma parte de la calidad de vida. Y por eso se encuentra en muchos hogares finlandeses y no se considera un símbolo de estatus.
4: No te puedes perder la Esplanadí, un bulevar con su pequeño parque en el centro de la ciudad. Y en la ruta no puede faltar la Catedral de Helsinki, quizás el monumento más destacado de la ciudad. Más tarde disfrutaremos las vistas desde el agua. Como Helsinki da al mar, los ferries integran el transporte público. Hay varios distritos que se encuentran en islas. Los barcos conectan el centro con los barrios más alejados. Los finlandeses son los más felices del mundo.
7: Por sexto año consecutivo.
4: Cierto, pero ¿cómo se explica?
7: Los finlandeses saben estar satisfechos y aprecian las cosas pequeñas.

0: Eso contribuye a que las cosas funcionen incluso en pleno invierno, algo que los finlandeses no dan por sentado. Tenemos estaciones maravillosas, un entorno seguro. Confiamos en la sociedad y en el gobierno. Todo eso explica ese grado de satisfacción.
1: Quizás sea más fácil ser feliz cuando se tiene mucho espacio. Finlandia tiene las dimensiones de Alemania, pero solo 5,5 millones de habitantes. En Alemania viven 84 millones. Los saunas, que se encuentran en todos sitios, también contribuyen al bienestar de los finlandeses, me explica Katrin.
0: Llegamos a la piscina marítima Alas. No te puedes ir de Finlandia sin haber probado el sauna. Ahí la tienes, incluida el agua fría para hacerlo como es debido. Los saunas son indispensables para los finlandeses. No es un cliché. Todo el mundo tiene acceso a un sauna, en su edificio, en su apartamento o en estos saunas públicos.
1: La piscina marítima es una piscina pública con sauna en el puerto de Helsinki. ¡Hola!

0: Esto se está poniendo caliente. ¿Sabías que en Alemania la gente va desnuda a la sauna? Aquí parece que no. Gracias, adiós. Esto debe estar helado. Creo que no. Mejor voy a la otra piscina. 9 grados es la temperatura que tiene el mar Báltico, pero afortunadamente aquí hay una piscina climatizada a 27 grados. Perfecta para nadar un poco y disfrutar de la vista. Visitar Helsinki durante el solsticio de verano es fantástico porque los días son muy largos. Son casi las 11 de la noche y todavía hay luz. Mi día en la capital finlandesa termina en el Riff, un bar de heavy metal. También el alcohol es más caro que en otros países europeos por los impuestos. €7.50. No es barata. Pero está buena. Sin duda, Helsinki merece una escapada, sobre todo en verano. La gente es muy amable. Puedes llegar a pie a casi todos los sitios y los días son increíblemente largos. Me encanta. Lo único es que la ciudad es bastante cara, así que recomiendo una visita corta, pero no te vas a arrepentir.
1: Ahora nos vamos rápidamente a Suecia. Sin embargo, no vamos a visitar una ciudad, sino a echar un vistazo a un plato nacional. Probablemente incluso ya lo hayan probado alguna vez. Un bollo pequeño y al parecer delicioso. Solo que el nombre suena, al menos para mí, un poco raro. Köttbullar. Espero haberlo pronunciado bien. Pero ahora no se trata de cómo se pronuncia, sino de por qué los suecos aman tanto estas pequeñas bolitas.
2: ¿Les suena este plato? Si alguna vez fueron a IKEA, seguro que sí. La empresa sueca no solo vende muebles, sino también unos 1.000 millones de köttbullar al año. Pero el köttbullar no es un invento de IKEA, sino el plato nacional sueco. En Gotemburgo descubrimos cómo prepararlo. Puré de papas, köttbullar, salsa, ensalada de pepino y arándanos rojos. ¿Y por qué gusta tanto? Es muy tradicional, muy sueco. Me recuerda a la infancia y significa mucho para mí. Es un plato buenísimo, me recuerda a mis abuelos. Ellos hacen los mejores, son muy ricos. Así que quien ofrezca köttbullar como Per Ove Lundgren compite con todos los abuelos suecos. Su restaurante, El Cometen, sirve comida clásica sueca desde 1934.
3: Crecí comiendo köttbullar. Es muy importante para mí. Es algo de mi infancia.
2: Para el köttbullar, Per Ove usa carne, cebolla, huevos, sal, pimienta, pimienta de Jamaica y papas. Compra la carne en el mercado de Gotemburgo, el cual existe desde 1889. ¿Qué hay que tener en cuenta?
3: La carne no puede ser demasiado grasosa. Compro carne picada de cerdo y vaca. Si se puede, también la mezclo con ternera joven. Esa es la mejor mezcla para hacer köttbullar.
2: De vuelta a la cocina. Per Ove pica mucha cebolla. Luego añade la carne y los huevos.
3: Los huevos afirman la mezcla y queda esponjosa.
2: Para evitar que los köttbullar se deshagan, Per Ove tiene un truco.
3: Uso puré de papas en vez de pan rallado. Evito así además que el köttbullar contenga gluten. Es importante hoy en día.
2: añade pimienta y sal. Y pimienta de Jamaica para el aroma.
3: Ahora mezclamos la carne con la cebolla, huevo y las especias para conseguir ese sabor tan bueno.
2: Tras mojarse las manos para que la masa no se pegue, le da forma a las albóndigas.
3: Quedan mejor cuando las salteas en mantequilla.
2: Para la salsa clásica se necesita caldo de carne y crema de leche, gelatina de grosella negra y anchoas.
3: Las anchoas le dan a la salsa cuerpo y una nota salada.
2: Se sirve con puré de papas y listo, el plato nacional sueco.
1: Noruega. ¿Qué es lo primero que se les viene a la mente cuando escuchan de ese país? Naturaleza virgen, fiordos, pescado fresco, ¿algo así? Creo que varias de esas cosas también estaban en la cabeza de mi querida colega Aisha Jaribjan cuando emprendió su viaje a Noruega. Por cierto, ahí no se movió en coche, sino como corresponde, en barco. Aquí están sus impresiones desde el extremo norte de Europa. Prepárense para una experiencia 100% noruega.
4: Bienvenidos a Bergen, Noruega. Conocida como el corazón de los fiordos, muchos turistas salen de aquí para explorar las maravillas naturales de Noruega. Hoy iremos en crucero. Es increíble. Visitaré uno de los lugares más conocidos de Bergen. Averiguaré qué es un fiordo y les mostraré entornos naturales impresionantes. Por último, cenaré pescado del mercado local. Probablemente el lugar más famoso sea Bryggen, un pintoresco muelle con edificios de madera y casas históricas de ladrillo relacionadas con la Liga Hanseática, una poderosa alianza comercial que se remonta a la Edad Media. El muelle de Bryggen es la parte más antigua de la ciudad. Antes era un punto comercial neurálgico entre Noruega y Europa. Hoy hay tiendas, museos, galerías y restaurantes. Bryggen es Patrimonio Mundial de la UNESCO y un exponente de la arquitectura noruega. Los edificios se conservan notablemente desde hace siglos. Incluso han sobrevivido a varios incendios gracias a reconstrucciones y a proyectos de restauración. También es un buen lugar para comprar algún recuerdo. Me encuentro en el puerto de Bergen, donde distintas ofertas de cruceros permiten a los turistas descubrir los icónicos fiordos noruegos. Me acompaña Arild, guía turístico de Guided Fjord Tours.
5: Los alemanes tuvieron el monopolio aquí de 1350 a 1700.
4: Gracias a los comerciantes hanseáticos alemanes, el puerto de Bergen se convirtió en un eje central del comercio y la pesca. Hoy es el segundo puerto marítimo de Noruega.

0: los destinos de cruceros más populares del norte de Europa. Hay una gran variedad de ofertas, incluso cruceros de varios días que cuestan cientos de euros. Pero les recomiendo este viaje de 4 horas por solo 750 coronas noruegas por persona o 63 euros al cambio. ¿Qué es exactamente un fiordo?
1: Un fiordo es una fisura en el lecho rocoso. Está lleno de agua y fue creado por la acción del hielo, arena, rocas, piedras, todo tipo de sedimentos. Varía en forma, cuando es como una U es porque fue tallado por una pesada capa de hielo. Hace entre 10 y 12.000 años, toda Noruega estaba cubierta de hielo.
0: ¿Y por qué es tan espectacular visitar los fiordos?
1: Sientes que estás en un cuarto sin techo. Tienes la naturaleza muy cerca. No tienes que buscarla en el horizonte, porque los costados de los fiordos son generalmente muy escarpados. Es espectacular.
0: Este catamarán nos lleva a través del Osterfjord, en una de las rutas más turísticas por los fiordos. El fiordo está rodeado por montañas empinadas, exuberante vegetación y cascadas de aguas cristalinas. Aquí se pueden apreciar los diferentes paisajes que ofrecen los fiordos noruegos occidentales.
1: Este fiordo tiene forma de U, se puede imaginar muy bien el fondo.
0: Increíble, pero aún no hemos llegado al lugar más bello. Este tramo que estamos atravesando es el más angosto y se conoce como el estrecho de Mostraumen. En unos instantes veremos algo realmente impresionante. La cascada de Mostraumen.

0: Ahora nos dirigimos de vuelta a Bergen por las mismas aguas y aprovecho para contemplar de nuevo el entorno majestuoso. Una aventura emocionante y una forma fantástica de acercarse a un fiordo noruego.
1: Ya estoy de vuelta en tierra y tengo mucha hambre. Voy al popular mercado pesquero o Fisketorget en Noruega. Vamos.
0: Bergen cuenta con una rica historia marítima debido a su herencia hanseática. Cuando hace buen tiempo hay puestos aquí fuera. Yo voy adentro del mercado, una buena idea porque hace frío. Huele a pescado. El pescado es fundamental en la cocina noruega. Este es el torfisk, o bacalao desecado, que se remonta a la época de los vikingos y es la principal razón por la que Bergen se convirtió en un gran centro comercial del norte de Europa. Y hay muchísima variedad. No solo puedes comprar el pescado y llevártelo a casa, también puedes pedir que te lo cocinen y comértelo aquí. Una maravilla. Y es justo lo que pienso hacer. Ya sé lo que quiero, un salmón de aguas noruegas. Noruega es uno de los mayores exportadores de salmón a nivel mundial. Vamos a probarlo. Este sí que es un buen salmón. Tuve una linda experiencia explorando Bergen desde fiordos hasta el pescado. Y con estas lindas vistas de Bergen cierro este viaje al corazón de los fiordos noruegos.
2: Aquí termina el programa. Espero que este especial de Escandinavia les haya gustado. No duden en acompañarnos la próxima semana aquí en Escápate. Los espero con ganas. Hasta pronto.

0: Las superinteligencias artificiales prometen salvar al mundo.
1: Esperen, ¿esta no es la mayor máquina de generar basura del mundo?
2: Internet será cada vez menos sucio.
0: Contenidos generados por la IA inundan Internet.
3: Basura.
1: Basura.
4: Y más basura.
5: El gran vertedero.
0: Sin solución a la vista, ¿acabará la IA con el Internet?
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0: ¿Es posible que Internet esté muerto y aún no nos hayamos dado cuenta? Ahogados en...
1: Una bazofia.
2: Una bazofia, como muchos lo llaman.
1: Una verdadera bazofia.
3: La pregunta es, ¿sobrevivirán los espacios sociales, los motores de búsqueda y la web abierta a la degradación del sistema?
0: Mejor vamos paso a paso. Internet ha brindado a la humanidad un espacio para el conocimiento, la cultura y el entretenimiento. Y algunos

0: contemporáneos equiparan su importancia con la invención de la escritura y la imprenta. Sin embargo, algunos expertos creen que Internet se dirige hacia su fin. Afirman que la llamada inteligencia artificial está inundando la web con contenido basura sin sentido, ahogándola en un mar de medios sin significado, textos inútiles generados por máquinas y abrumándola con hordas de amigos falsos. ¿Nos encontraremos pronto a la deriva en la basura digital? ¿Desorientados, mientras las plataformas y las redes sociales se hunden ante nuestros ojos?
1: Bueno, Internet se volverá cada vez menos útil. Es triste. Quizá podría explotar.

0: La palabra basofia viene tomando fuerza hace unos años porque es el término perfecto para describir el producto de inteligencia artificial generativa que uno encuentra en Twitter, Instagram o Facebook. El término basofia se está convirtiendo cada vez más en una forma sencilla de categorizar todo, desde bots que saturan las respuestas en Twitter hasta, ya sabes, música electrónica y country falsa en Spotify, pasando por imágenes locas generadas por inteligencia artificial que parecen surgir de la nada en Facebook.
1: Por ejemplo, las imágenes generadas por IA del llamado Jesús Camarón, que aparecieron masivamente en Facebook hace aproximadamente 2 años. El periodista quería averiguar quién o qué estaba detrás de la avalancha de representaciones del Salvador Camarón.
0: Contactar con quienes crean algo como el Jesús Camarón es difícil. Una vez encontré un número de WhatsApp de una de estas páginas. Les escribí y me respondió alguien que se presentó como Stephen Mwangi, probablemente de Kenia. Me contó que sus temas principales eran la religión, sobre todo el cristianismo, los animales y el Manchester United. Así que intenta crear imágenes sobre estos temas que generen la mayor interacción posible. La gente debería hacer clic en ellas, compartirlas y comentarlas. Si funciona y las imágenes se vuelven virales, recibe un pequeño pago de Facebook. Para mí fue una revelación. Facebook está financiando esta basofia. Facebook no solo participa voluntariamente, sino que es un promotor agresivo, inundando toda su plataforma con imágenes del Jesús Camarón.
1: No se trata solo del Jesús Camarón, ni solo de Facebook. Las redes sociales están inundadas de fotos falsas grotescas generadas por IA, diseñadas para conmovernos, impactarnos o indignarnos, para despertar nuestra empatía, nuestros miedos, envidia, avaricia u odio. Cualquier cosa con tal de que hagamos clic y compartamos. Muchos de los productores profesionales de esta avalancha de imágenes tienen su sede en África y Asia. Adquieren las habilidades necesarias a través de cursos en línea. Actualmente, las empresas de software ofrecen programas que pueden crear automáticamente videos completos a partir de tan solo una o dos frases. También en Alemania, entrenadores poco conocidos están alimentando la mentalidad de la fiebre del oro en torno al contenido generado por IA, con sus supuestos trucos secretos para la creación automatizada de videos con IA. Prometen los llamados ingresos pasivos, o lo que antes se conocía como ganar dinero mientras duermes.
2: Vor allem brauchst du auch keine Vorkenntnisse oder technischen Fähigkeiten, um damit zu starten. Hier ist der Clou.
1: Lo peligroso es que estos videos automatizados más exitosos en YouTube difunden tonterías pseudo periodísticas.
3: Heinz Hönig se suicida.
4: Der Sohn von
3: Al hijo de Frank

0: los Canales que investigué.
1: Alleine von den Kanälen, die ich untersucht habe. Das heißt,
0: eso significa que estamos hablando de cientos de miles, quizás incluso millones de videos publicados solo en Alemania en los últimos meses, que han recibido miles, decenas de miles, cientos de millones de visualizaciones. Eso significa que estamos hablando de decenas de millones de personas que han sido engañadas. Bien, aquí hay algunos casos clásicos. Helene Fischer y Nala, la hija de Helene Fischer, fueron brutalmente golpeadas por Thomas Seitel. A menudo se trata de videos cuyo contenido no tiene absolutamente nada que ver con lo que aparece en la portada. Así que podemos probar esto.
2: Helene Fischer, ruptura y nuevo comienzo, un vistazo a la situación actual. Helene Fischer, la célebre cantante pop alemana, es conocida por su potente voz y sus cautivadoras actuaciones en el escenario.
0: Y así sucesivamente.
2: La artista está pasando por un momento difícil, su divorcio de Thomas Seitel.
0: O bien hacen grandes promesas y luego las mantienen con información falsa. Si no hay cosas aterradoras en la selva, entonces la IA simplemente las inventa.
1: En 2015,
2: una anaconda gigante fue filmada desde un helicóptero que sobrevolaba un río en Sudamérica.
0: Analicé varios canales que publicaron numerosos videos políticos con inteligencia artificial justo antes de las elecciones federales alemanas. Y se observó una clara tendencia a promover a la AfD y a Rusia.
3: Hallo Leute und willkommen zu einer neuen Episode von Politik und Perspektive.
4: Este canal poco conocido, por ejemplo, cuyo moderador artificial difunde el mito de que un tendero alemán ya no se refiere a los conejitos de chocolate de Pascua por su nombre, por consideración a los ciudadanos musulmanes.
2: Lidl ha decidido retirar el conejito de Pascua de su catálogo. En lugar de vender conejitos de Pascua, ahora venden los llamados conejitos sentados. La Pascua está muy arraigada en nuestra cultura, igual que la Navidad.
4: Aunque la cadena aclara públicamente que el término conejito sentado se eligió únicamente para distinguirlo de conejito parado, muchos usuarios de YouTube se creen la historia.
0: No lo cuestionan en absoluto. Lo creen y se dejan manipular e incitar por ello. Esto se ve especialmente en los videos políticos. Mucha gente no lo cuestiona, lo acepta sin más y luego se enfada muchísimo.
4: Como experimento, incluso creó un canal de video anónimo con IA en YouTube, destinado a difundir supuestas noticias deportivas. Un único conjunto de comandos, una llamada indicación, era suficiente para un video.
0: Un video sobre el plan de la Bundesliga para introducir una tarjeta azul, además de las rojas y amarillas. Esta tarjeta azul obligaría al jugador a seguir jugando descalzo. Generar video.
2: La Bundesliga ha decidido introducir una tarjeta azul, además de las rojas y amarillas. Supuestamente esto busca hacer el juego más justo. Pero aquí está el detalle. Quien recibe esta tarjeta azul debe quitarse los zapatos inmediatamente y seguir jugando descalzo.
4: A partir de un único conjunto de comandos introducidos en el software, la IA inventa toda una historia, inventando detalles y fantaseando con conexiones que no existen. Algo así, por ejemplo.
2: Los aficionados están totalmente divididos. Algunos lo encuentran divertidísimo y están deseando ver a los jugadores esforzándose descalzos. Otros están furiosos y creen que está arruinando el deporte. Quizás pronto haya un premio al mejor jugador descalzo.
4: Porque el verdadero superpoder de todos los programas de IA generativa es: mienten sin ruborizarse, alucinan, fabrican, inventan historias y engañan, porque ni siquiera conocen el concepto de verdadero o falso.
2: Tengan cuidado y vigilen sus pies.
0: Un resultado interesante, bien integrado en la historia. Ya se nota lo avanzada que es la IA. Algunos rostros son casi indistinguibles de los reales. Todavía hay algunos fallos muy graciosos y la caligrafía deja claro que es generada por IA. Pero sí, es a la vez gracioso e inquietante todo lo que es posible.

0: Mientras tanto, el contenido sin sentido generado por la IA también ha penetrado en las plataformas de libros en línea, y esto tampoco está exento de peligros.
1: Si buscas libros sobre la recolección de setas en Amazon, enseguida encontrarás algunos que han sido producidos con inteligencia artificial y que están llenos de información falsa. La Sociedad Micológica de Nueva York ha emitido advertencias sobre libros similares en Amazon, ya que recomiendan el consumo de setas venenosas y no distinguen claramente entre setas venenosas y comestibles. La información errónea puede representar un peligro real para las personas cuando se difunde información que podría ser cuestión de vida o muerte, información que no se puede diferenciar de la información profesional y verificada. Si nos fijamos en un solo libro generado por inteligencia artificial, es difícil imaginar cómo podría ser un modelo de negocio rentable. Pero incluso si escribes un mal libro, tienes que sentarte a escribirlo, lo que lleva muchas horas. Si, por otro lado, tienes un mal libro generado por inteligencia artificial, solo te lleva segundos. Puedes usar varios seudónimos y cada uno puede publicar cientos de libros. Así que, en definitiva, estamos hablando de miles y miles de libros que en conjunto pueden generar ingresos sustanciales.
0: Esta es la obra literaria de Helene von Waldgraben, una escritora aparentemente muy prolífica, ya que publicó varias docenas de libros solo el año pasado. Guías de autoayuda sobre nutrición, arte terapia, relaciones tóxicas, padres narcisistas, potenciadores sexuales y sexo tántrico. Disponibles en las principales plataformas de libros en línea. Y, por supuesto, en realidad no es más que un programa informático que se deja llevar por sus fantasías. Mientras tanto, los productores de libros basura relacionados con la IA ya ni siquiera temen imitar las obras de los investigadores de IA.
2: Tenía el mismo título que mi libro y una estructura similar, pero era completamente generado por IA. Aparecía un supuesto autor, con nombre y foto, pero era evidente que lo había generado ChatGPT o algo parecido. Le pedí a Amazon que retirara el libro, pero no obtuve respuesta, así que publiqué algo al respecto en Twitter. Y un periodista escribió un breve artículo sobre el tema. Entonces Amazon lo retiró.
0: Queremos comprobar lo fácil que es. Así que nos dirigimos a uno de los muchos servicios en línea para quienes desean publicar libros, pero no tienen ni idea de qué escribir. Con unos pocos clics, le indicamos al software que queremos publicar un libro de autoayuda sobre riqueza, éxito y belleza. Desde la página web, esta persona no existe, obtenemos una foto falsa del autor, y luego inventamos algo sobre el autor ficticio, Felix von Bolstein. Concretamente, que siempre ha sido un escritor muy rápido y muy inteligente. Eso es suficiente para que la IA genere un perfil de autor. Y básicamente, eso es todo. Unos pocos clics después, nuestro libro generado por la máquina está a la venta en Amazon, como ebook y en papel. No solo no lo escribimos, sino que ni siquiera lo hemos leído, porque simplemente queremos venderlo. El principio que subyace a estas IA es absorber grandes cantidades de obras humanas existentes y luego producir algo supuestamente original a partir de ellas. ¿Podrán las máquinas llegar a ser figuras literarias de esta manera? ¿Quizás incluso novelistas o poetas? El cantante, poeta y escritor Nick Cave escribe en su sitio web.
1: Los datos no conocen el sufrimiento. ChatGPT no tiene un yo interior. No ha estado en ningún lugar, no ha sufrido nada. Jamás ha tenido la audacia de trascender sus propias limitaciones. No puede tener una experiencia compartida y trascendente porque no tiene límites que superar.
0: Nick Cave, cuya voz hemos recreado aquí mediante inteligencia artificial, es poeta, pero quienes no lo son, a veces tienen una visión muy diferente de la poesía.
2: Existe un estudio interesante en el que los investigadores pidieron a los participantes que leyeran diferentes poemas y luego indicaran cuáles les gustaban. Algunos poemas fueron generados por IA, otros por poetas humanos. La gente tendía a preferir los poemas generados por IA, porque eran mucho más sencillos, eran más directos, tenían una rima reconocible y no resultaban difíciles de entender. Los poemas de poetas humanos, en cambio, eran más sutiles y requerían mayor reflexión y esfuerzo para comprenderlos. Para mí, este hallazgo es inquietante, pero demuestra que es posible que los sistemas de IA escriban libros que la gente compre. Quizás no nos parezcan buenos, pero se venderán. Sin duda se puede debatir y discrepar sobre si una novela generada por IA es interesante y creativa o no. Pero eso desvía la atención del verdadero problema. Estos programas extraen enormes cantidades de trabajo creado mediante la labor y la creatividad humanas. Simplemente lo reempaquetan para que su valor pueda ser apropiado por las empresas de software, por los intermediarios, porque ahí reside el poder. Al mismo tiempo, las mentes creativas que produjeron el contenido que sirve de base a estos programas se ven devaluadas.
0: La Asociación Estadounidense de Escritores ahora quiere introducir un sello de aprobación anti-IA para la literatura. Autoría humana, escrito por humanos, debería aparecer en las portadas. Libros con una etiqueta orgánica.
3: It's a strange place to be at.
2: Vivimos tiempos extraños, sí. Pero creo que es una buena idea. No sé cómo pretenden demostrar que algo fue escrito por un humano, pero en principio es lo correcto indicar de forma transparente qué fue generado por IA y qué fue escrito por una persona.
0: Por supuesto, el software de IA generativa puede producir mucho más que contenido basura, imágenes extrañas y textos sin sentido. Incluso los videos ilustrativos de nuestra película se generaron con IA, pero requirieron muchísimo trabajo humano. Tuvimos que examinar la gran cantidad de resultados inadecuados, editar y adaptar lo que quedaba. De esta forma, la inteligencia artificial se convierte en una herramienta más entre muchas. Y de repente, su producción ya no es tan grande. Los productores de contenido basura evitan este tedioso y selectivo trabajo manual y simplemente publican en la web todo lo que genera el software. Y ahora, un poco de música. Introducimos el término Internet Basofia en un programa de inteligencia artificial para que genere la letra y la música. Luego introducimos la letra resultante en una aplicación de video con IA y tenemos un videoclip generado completamente por máquina, una especie de Internet Basofia de segunda categoría, por así decirlo.

Los medios de comunicación basados en IA a menudo logran simular una calidad superficial, pero cualquiera que observe o escuche con un poco más de atención se da cuenta de que están huecos por dentro. No tienen alma ni corazón. Nick Cave tiene razón. Internet slop. A finales de 2024, Michael Smith, de Carolina del Norte, compareció ante el tribunal como acusado. Según la acusación, había creado de forma automatizada varios miles de cuentas falsas en plataformas musicales y había obtenido de forma fraudulenta unos 10 millones de dólares en derechos de autor de artistas mediante cientos de miles de piezas musicales generadas por IA. En repetidas ocasiones, usuarios ingeniosos de plataformas musicales descubren pistas y anomalías que apuntan a artistas falsos generados por máquinas y música generada por IA, como innumerables canciones de diversos artistas que suenan muy, muy

0: Mientras tanto, las propias plataformas están siendo sospechosas de llenar sus catálogos con música barata generada por máquinas. Sin embargo, aún no se ha encontrado una prueba irrefutable, una evidencia contundente, lo que puede deberse a que la música generada por IA es muy difícil de identificar como tal.
1: Es difícil, porque existen muchísimos tipos de música y muchísimas maneras de expresarse a través de ella. Por lo tanto, ninguna prueba puede determinar con certeza si una pieza fue creada por una máquina, otra por un ser humano, o aquella por un ser humano en colaboración con una máquina.

0: Volvamos al principio. Técnicamente, Internet es un producto de la Guerra Fría y fue desarrollado principalmente por instituciones de investigación y universidades estadounidenses. Pero los primeros colonos que se establecieron en línea, que lo adoptaron como su hábitat, que lo hicieron habitable y que moldearon el espíritu de sus primeras décadas, fueron hippies. John Perry Barlow, por ejemplo, el posterior fundador de la Fundación de la Libertad Digital EFF, fue letrista de la banda de rock psicodélico Grateful Dead. Consumió LSD, viajó por la India y en 1996, en el marco del Foro Económico Mundial de Davos, escribió la Declaración de Independencia del Ciberespacio, que recita aquí en 2014, pocos años antes de su muerte.
1: Gobiernos del mundo industrial, cansados gigantes de carne y acero, vengo del ciberespacio, el nuevo hogar del espíritu, ustedes del pasado, en nombre del futuro, exijo que nos dejen en paz. No son bienvenidos aquí. Donde nos reunimos, no tienen autoridad. Nuestro mundo existe en todas partes y en ninguna a la vez, pero no es donde habitan los cuerpos. Construiremos una civilización del espíritu en el ciberespacio, que sea más humana y justa que el mundo que engendró su dominio.
0: Pero a finales de la década de 1990, cuando las palabras de John Perry Barlow aún resonaban en Internet, la apropiación de tierras por parte de los capitalistas colonialistas ya había comenzado. Bancos e industrias tradicionales dilapidaron miles de millones de dólares con la esperanza de ganar millones rápidamente. La burbuja especulativa llamada burbuja de las .com alcanzó proporciones inimaginables en los mercados bursátiles y estalló en el año 2000. Como resultado, innumerables empresas sobrevaloradas quebraron, pero el terreno que dejaron atrás era fértil.
2: En aquel entonces vivía en San Francisco. Una vez vi a un tipo en la calle vendiendo montones de sillas de oficina por un valor de $100, a $50 cada una. Pero fui a una subasta y había servidores web de $1,000 a la venta, también a $50 cada uno, con datos de usuario incluidos si los querías. Los propietarios ofrecían descuentos en el alquiler de oficinas porque todo el mundo se estaba marchando de San Francisco. Y hubo un momento en el que parecía que podías crear cualquier cosa.

0: La década del 2000 en Internet. El capital se alejó y muchos proyectos pequeños y creativos pudieron surgir y expandirse. Los blogs se popularizaron, Wikipedia surgió de la nada y creció enormemente. Software libre, conocimiento libre, apertura, descentralización, aprendizaje colaborativo. Los vestigios del espíritu hippie aún flotaban en Internet. Pero pronto, Google, Facebook, Amazon y compañía se convirtieron en corporaciones gigantes que prácticamente inadvertidas se repartieron Internet entre sí mientras se presentaban como parte de la comunidad.
1: Utilizaron el vocabulario de la apertura y la descentralización, pero equipararon el acceso con la apertura. Vendieron la idea de que cualquiera podía usar Facebook en cualquier lugar con el lema Facebook es abierto. Pero lo que realmente estaban construyendo eran jardines amurallados, espacios cerrados.
0: En shitification, que se traduce aproximadamente como enlodar las cosas, es el término utilizado por el autor de ciencia ficción y activista de Internet para describir el desarrollo de una comercialización de una comunidad de Internet tan constante que, en última instancia, se vuelve prácticamente inhabitable para sus usuarios.
2: Existe una plataforma. Al principio es muy beneficiosa para sus usuarios, manteniéndolos cada vez más enganchados. Y los usuarios, a su vez, enganchan a los anunciantes a la plataforma. Luego la plataforma va empeorando gradualmente las condiciones para los usuarios con el fin de beneficiar a los anunciantes. Pero finalmente todo el valor se canaliza hacia arriba, distribuyéndose entre ejecutivos e inversores, y lo que queda es un montón de bazofia.
0: Cuando aparecieron las primeras inteligencias artificiales de lenguaje hace unos años, ¿alguien tenía idea de lo que esta tecnología podría significar para Internet?
1: Inmediatamente después del lanzamiento de ChatGPT, todos pensaron, ¿es esta la nueva superinteligencia? ¿Estamos al borde de un escenario tipo Terminator? Y entonces alguien dijo, un momento, ¿no es este simplemente el generador de spam más eficiente de la historia?
2: Si permitimos que quienes ya producen tonterías sigan produciendo aún más, la cantidad de tonterías que encontramos en Internet cada día aumentará drásticamente.
0: En el 2025, la web abierta prácticamente colapsó. El clickbait y el contenido basura optimizado para motores de búsqueda llevan tiempo existiendo, pero ahora las IA producen innumerables textos larguísimos en segundos, repletos de tonterías aparentemente ingeniosas, pero en realidad sin sentido, y no hay escapatoria a esta avalancha.
2: Google ahora es inútil, especialmente para contenido comercial. Si intentas buscar un hotel en Google, por ejemplo, te redirige a cualquier basura. Si buscas un sitio de reseñas, terminas en basura.
0: Quienes buscaron eventos de Halloween en Dublín el año pasado en Google vieron en los primeros resultados que habría un desfile ese día. Sin embargo, se trataba de información errónea. Una ilusión generada por inteligencia artificial. Como resultado, miles de dublineses esperaron en vano en las calles.
3: Uno de cada millón de artículos basura generados por inteligencia artificial puede llegar a los primeros puestos de los resultados de búsqueda de Google con mucha más facilidad que un solo artículo de alta calidad escrito por un humano, porque es uno contra un millón. Google está funcionando muy mal en este momento.
2: Es prácticamente imposible encontrar una receta de tortilla en Internet sin toparse con un texto de 6.000 palabras sobre la primera vez que alguien comió un huevo. Esto se debe a que Google penaliza los sitios web de recetas que solo ofrecen una y favorece a aquellos con mucho contenido irrelevante. Por lo tanto, cualquiera que quiera publicar una receta de tortilla prácticamente tiene que escribir un tratado sobre su primera experiencia con los huevos.
0: Si bien la avalancha de información generada por la IA está destruyendo la búsqueda web tradicional, Google precisamente quiere solucionarlo con la ayuda de la IA. Así, cualquiera que busque respuestas en la web recibirá primero resultados de los centros de procesamiento de Google, donde el software de IA recopila, clasifica y reorganiza la información, ahora saturada por la IA de Internet. ¿Qué podría salir mal?

0: I think we're in big trouble. So when Google first came out with their AI,
1: creo que estamos en serios problemas. Cuando Google lanzó su resumen de IA, hice una pregunta de prueba. ¿Ha tenido alguna vez Estados Unidos un presidente musulmán? Y obtuve la respuesta de que Barack Obama fue el primer presidente musulmán, lo cual es falso. No es musulmán. Eso es una teoría de la conspiración. La IA citó sus fuentes, y una era claramente un sitio web de conspiraciones. Pero la otra fuente era un libro académico que tenía un capítulo titulado Barack Obama, el primer presidente musulmán de Estados Unidos, con interrogante. La IA no entendió que esto era un lenguaje irónico, casi satírico. Lo tomó como un hecho. Estos sistemas de IA simplemente no son lo suficientemente inteligentes como para comprender el lenguaje de manera matizada. Este es un problema muy grave. Han salido a la luz muchos ejemplos similares. Pero Google no ha hecho nada al respecto. Dicen, tenemos razón en la mayoría de los casos. ¿Y qué si decimos algo completamente equivocado de vez en cuando? Parece que no les importa. Algunos podrían decir, ah, pero es más agradable obtener un resumen. Pero quizás la pregunta importante sea, ¿qué estamos sacrificando cuando, como consumidores, lectores y, ya saben, proveedores de arte, nos distanciamos cada vez más de las fuentes originales, de comprender el contexto en el que nacieron, de comprender quién las creó? Y cada vez más, nuestra interfaz se limita a este tipo de sistemas y plataformas generados por IA. Y creo que, además de que esto podría deteriorar la calidad de la información, también representa una transferencia total de poder a manos de los intermediarios, y en este caso, los intermediarios son estas empresas de IA.

0: La plataforma de videos TikTok ha sufrido una invasión de influencers artificiales. Algunos revelan de inmediato su origen en IA. Otros aceptan su naturaleza de software e incluso la exhiben.
1: This is my husband and I after losing 100 pounds together in just one year. But if you saw...
0: Pero la mayoría finge ser humana e intenta vender inversiones o pastillas para adelgazar con historias de fantasía.
1: Until we came across this appetite suppressant that completely changed our lives.
0: Actualmente, alrededor de la mitad del tráfico global de Internet es generado por bots, y esta cifra va en aumento. En chats y redes sociales, es decir, a nivel puramente textual, las entidades de software impulsadas por IA ya resultan bastante convincentes, y es muy posible que pronto se extiendan más allá de Internet a otros ámbitos de la vida.
2: Cloné mi propia voz usando ese servicio con el que todo el mundo estaba experimentando, y entonces se me ocurrió la idea de que ChatGPT hablara con mi voz. En aquel entonces era muy difícil lograrlo. Cuando lo escuché por primera vez pensé, esto es una locura. No podía creer que fuera posible. La reacción de mi esposa cuando la llamé con esta inteligencia artificial fue, esto es a la vez gracioso y aterrador. Y eso es lo que me fascina de la inteligencia artificial, cuando hace que el mundo real parezca más irreal. Así que hice que mi inteligencia artificial llamara a centros de atención telefónica, aerolíneas y bancos. Básicamente eran llamadas de broma. Lo único que le dije a la inteligencia artificial de antemano fue, ¿te llamas Evan? Averigua con qué empresa estás hablando e inventa un problema adecuado.
3: Gracias por llamar a Discover. Soy Christy, de Chicago. ¿Podría decirme su nombre completo, por favor?
2: Hola, Christy. Mi nombre es Evan Smith.
3: Evan Smith. ¿Tiene usted una tarjeta de débito o crédito con nosotros?
2: Sí, tengo una tarjeta de crédito.
3: Evan, dígame su código postal, por favor.
2: El código postal asociado a la dirección de facturación es 12345.
3: Perfecto. Oh. 12345 no es válido, señor Smith. ¿Podría darme su número de seguro social?
2: Prefiero no brindar mi número de seguro social telefónicamente. Todos estos chatbots de inteligencia artificial tienen alucinaciones. Dicen tonterías o malinterpretan las cosas por completo. Pero el hecho de que cuando los pones a conversar con un humano, sigan inventando cada vez más cosas para mantener la conversación, nunca se me habría ocurrido.
4: Of whatever they needed to carry out the conversation, like it just hadn't occurred to me.
2: I'm feeling a mixture. Hoy tengo sentimientos encontrados, un estado de ánimo depresivo y una sensación de inquietud, además del estrés provocado por el diagnóstico de cáncer de mi padre.
3: Oh.
4: And so, the nature.
2: Toda inteligencia artificial es por naturaleza una máquina de tonterías. Son simplemente las mejores máquinas de tonterías jamás creadas.
0: Las IA basadas en texto son, en esencia, impostoras, estafadoras, que fingen saber algo que en realidad desconocen. Y la mente humana se lo pone fácil. Porque en cuanto algo puede hablar, le atribuimos inteligencia. Los titiriteros y los productores de animación siempre se han beneficiado de esta idea errónea. El informático Joseph Weizenbaum demostró este fenómeno hace unos 60 años con un pequeño programa llamado ELIZA.
5: So ELIZA was maybe the world's first chatbot. It was built in the 1960s.
6: ELIZA fue el primer chatbot del mundo. Fue creado en la década de 1960 y funcionaba de forma muy sencilla. Se hacía pasar por una psicoanalista. Podías decirle, por ejemplo, tengo problemas con mi madre. Y ella respondía, cuéntame más sobre tu madre. Solo utilizaba frases predefinidas, donde se seleccionaba una palabra y se reemplazaba. Pero la mayoría de las personas que hablaban con Eliza creían que las entendían, porque proyectaban características humanas en un dispositivo que generaba voz. Muchas de nuestras interacciones con los sistemas de IA actuales también producen un efecto Eliza, aunque los dispositivos modernos son muchísimo mejores que ella. Pero ahora hay personas que tienen amigos con IA y se enamoran de ChatGPT. Y ese es un claro ejemplo del efecto Eliza.
0: En el siglo XXI, el efecto Eliza está alimentando las fantasías de los inversores. Empresas de IA lingüística como OpenAI, desarrolladora de ChatGPT, o su competidora Anthropic, valen ahora sumas astronómicas, a pesar de que hasta el momento solo han generado pérdidas multimillonarias.
2: Me dedico a cubrir el sector tecnológico y soy muy escéptico respecto a las empresas de inteligencia artificial y lo que dicen sus directores ejecutivos. Tenemos muchísimas pruebas de cómo mienten a los inversores, a sus usuarios y a la prensa.
6: Siempre recuerdo lo que dijo una vez el gerente de una empresa de IA. El problema es que no tenemos suficientes problemas que solucionar con IA. Eso me resultó muy revelador, porque muestra cómo intentan encontrar problemas que se ajusten a su solución. Porque nadie ha encontrado aún un modelo de negocio para la gran IA. Por eso nos la imponen a la fuerza. Por eso integran sus dispositivos de IA en todas partes donde ya hay muchos usuarios, búsquedas web, correo electrónico, WhatsApp u otros servicios de mensajería, aunque nadie los haya pedido.
0: Mientras tanto, muchos emprendedores e influencers de la IA prometen incansablemente la llegada inminente de la llamada Inteligencia Artificial General, o IAG, es decir, un software que se supone que será tan inteligente como un ser humano, o incluso significativamente más inteligente. Algunos esperan una hiperinteligencia que resolverá todos los problemas del mundo.
6: Desde la década de 1950, se han repetido las predicciones de que en pocos años tendríamos máquinas inteligentes a la par de los humanos. Eso nunca sucedió. Pero 10 años después, vuelven a hacer la misma predicción. Y luego, no se cumple. Y ahora lo repiten una vez más. Y no entiendo por qué la gente está tan segura de que esta vez sí estamos cerca.
7: La idea de que basta con bombardear un software de autocompletado mejorado con cada vez más datos de entrenamiento y potencia de cálculo para que de repente despierte y sea inteligente es como criar caballos cada vez más rápidos con la esperanza de producir una locomotora. No funciona así. Una IA de lenguaje es una máquina que adivina palabras basándose en probabilidades. El desarrollador de IA, Timnit Gebru, la llama un loro sin rumbo.
0: Y hay algo más de lo que las empresas de IA se muestran reacias a hablar públicamente.
6: Detrás de cada proyecto de IA exitoso, hay personas invisibles trabajando sin descanso frente a sus ordenadores portátiles. Pero nadie tiene la decencia de mencionar que estas personas existen. El truco más común en inteligencia artificial es el llamado aprendizaje por refuerzo, mediante la retroalimentación humana. En realidad, esto significa que innumerables personas evalúan las afirmaciones de un chatbot. Le dicen, esto es correcto, esto es incorrecto por las siguientes razones. Y la IA aprende entonces de esa retroalimentación humana. Comencé a trabajar en Sama Source Kenya en 2017. Mi primera tarea consistió en dibujar recuadros alrededor de vehículos, rostros de personas, o incluso personas enteras en fotografías, alrededor de señales de tráfico, marcas viales, simplemente alrededor de todo lo que había en la carretera.
8: Basically everything on the road and maybe 100 meters away from the road on each side.
6: En todo el mundo hay entre 350 y 430 millones de trabajadores de datos. Esto representa una fuerza laboral tan grande como la población de la Unión Europea, por ejemplo. Generalmente trabajan para grandes corporaciones, pero ahora existe un intermediario, las plataformas. Hay muchas. Prolific y Amazon Mechanical Turk son las más antiguas. Hay muchas más. Los trabajadores de datos son necesarios no solo para crear sistemas de IA, sino también para mantenerlos en funcionamiento. Un trabajador de datos en Kenia gana un poco menos de $2 por hora. Había otro proyecto con fotos de cadáveres. Fue muy angustiante porque había que hacer zoom hasta muy cerca y había que trabajar con mucha precisión. Había que acercarse a heridas muy profundas, por ejemplo, de balas, y marcarlas. Luego se indicaba si se trataba de una herida de bala, un corte profundo o lo que sea que causó la muerte.
8: The dead bodies, imagine 18 hours a day.
6: Este proyecto de fotos de cadáveres duró 18 horas al día durante un mes entero. No te avisan con antelación de que un trabajo puede ser psicológicamente estresante. Cuando termina un proyecto, empieza el siguiente.

0: You get
1: No hay aviso previo ni preparación.
0: There's no prior warning. There's no preparation. It's just. Usually you're given an NDA.
1: Debes firmar un acuerdo de confidencialidad. Por lo tanto, no puedes hablar con nadie sobre lo que estás haciendo. Exigimos apoyo psicológico. Debe ser lo más accesible posible y para todos. Yo misma sufro de trastornos de ansiedad, pero no puedo costear ayuda psicológica.
0: Mental health services because that is the most expensive sector.
1: Queremos que nos escuchen y queremos políticas que funcionen para todos, no solo para la otra parte.
2: En resumen, detrás de la llamada inteligencia artificial, cientos de miles de trabajadores de datos se esfuerzan sin descanso. Invisibles, mal pagados y trabajando en condiciones inhumanas, estas personas garantizan que corporaciones con un valor de billones de dólares en bolsa puedan producir software que inunda la web y las plataformas creativas con textos, imágenes, música y videos sin sentido ni valor, consumiendo tanta energía como países enteros. Las IA generativas son impostoras. Nos mienten y nos engañan, y seguirán haciéndolo. Porque la inminente llegada de una IA hiperinteligente que resuelve todos estos problemas probablemente seguirá siendo una quimera. Todo esto constituye una especie de catástrofe ambiental digital autoacelerada y puede que ya haya superado el punto de inflexión. ¿Acaso el sueño de un Internet libre, conocimiento libre y crecimiento y desarrollo compartidos ha llegado a su fin? ¿Qué salió mal?
1: ¿Qué salió mal? No lo sé. Quizás la sociedad humana simplemente no puede sostener algo así. Quizás sea imposible.
3: El escenario más optimista es que la inteligencia artificial se apodere por completo de Internet y que esto nos resulte tan repugnante que migremos a otro mundo, virtual o físico.
1: Espero que Internet decepcione aún más a la gente y ojalá eso conduzca a un cambio generalizado.
3: Que por fin nos cansemos de toda esta bazofia de la inteligencia artificial y digamos, ¿sabes qué? Prefiero leer una novela escrita por un humano que desplazarme sin parar por todo esto, la mitad de lo cual es una tontería de la inteligencia artificial. En este momento, la solución reside en una conexión más directa, de persona a persona. Los sistemas automatizados han cruzado un límite y ahora están fallando. Cada vez más gente abandona las redes sociales y se refugia en grupos más pequeños, donde tienen la seguridad de que las personas con las que hablan son realmente humanas, como por ejemplo un chat grupal. Esta es una forma de alejarnos de la Internet dominada por la inteligencia artificial y avanzar hacia un Internet más humano.
2: Así pues, el deseo de un Internet centrado en el ser humano sigue vigente. John Perry Barlow sigue presente.

0: ¿Y ustedes cuántos productos de estas compañías están usando? ¿Creen que podrían dejar de usarlos? Bueno, cada vez más personas están intentando reducir su uso en la vida diaria. El último ejemplo, la campaña QuitGPT, que pide que cancelemos nuestra suscripción a ChatGPT. ¿Por qué? Bueno, la verdad es que existe ya un movimiento que ha ido creciendo, orientado a salirse por completo de las grandes tecnológicas de Estados Unidos, por sus prácticas monopólicas, por el manejo de datos personales sin dar cuentas a nadie y en varios casos por los efectos de muchos de estos productos en la salud misma de los usuarios. El último episodio, en particular con ChatGPT, su empresa matriz OpenAI, es la revelación de que Donald Trump, el presidente de Estados Unidos, habría recibido $25 millones del presidente de esta compañía, Greg Brockman. Esto se suma al uso que hace el ICE de herramientas impulsadas por ChatGPT en sus redadas de inmigración. La pregunta es, ¿puede funcionar esta campaña? ¿Qué efectos tendría y podría beneficiarnos? Primero hay que recapitular brevemente qué es la soberanía digital y por qué es importante. En el fondo de lo que se está debatiendo aquí está la llamada soberanía digital, un concepto cada vez más popular. Significa más o menos que una nación y las personas que viven en ella deben tener el control sobre la tecnología, los datos y la infraestructura digital que utilizan, porque esta es, claro, cada vez más indispensable para la vida de la gente. Soberanía digital también significa no depender de potencias extranjeras. En Europa, por ejemplo, esto se está convirtiendo en una prioridad política. Aquí los gobiernos intentan reducir la dependencia de las plataformas tecnológicas estadounidenses.
1: Digital sovereignty for me is basically taking back control of the technologies that we use. I think for the past several decades, we've basically seen this build up where we have become really dependent on these American technologies, particularly, you know, in the digital sphere, right? When it comes to the internet and digital services, it's pretty much American services that we're often using and relying on.
0: Empresas como Google, Meta y Microsoft recopilan, como ya sabemos, enormes cantidades de datos de sus usuarios. Nuestras búsquedas, nuestros clics, nuestros mensajes, todos esos datos pueden usarse para vender publicidad, ser compartidos con las autoridades o terminar en otros sistemas de inteligencia artificial. En América Latina, alcanzar esta soberanía digital está difícil debido a la profunda dependencia de infraestructuras y plataformas controladas por estos gigantes tecnológicos extranjeros. A ello se suma la insuficiente inversión en innovación propia y la constante fuga de talento especializado hacia mercados más desarrollados. Un dato clave que muestra esta brecha es que, según la CEPAL, aunque América Latina representa el 6,6% del PIB global, solo recibe el 1,1% de la inversión mundial en inteligencia artificial. Esto perpetúa la dependencia de tecnologías desarrolladas fuera de la región. Por estas, entre otras razones, muchas campañas centradas en que los usuarios dejen de consumir productos de las grandes tecnológicas están tomando fuerza. La pregunta es, ¿qué alternativas hay? ¿Cómo romper con las grandes tecnológicas de Estados Unidos? Bueno, no hay una receta perfecta, pero lo primero que se puede hacer es buscar otros productos en el mercado. Sencillo. En lugar de Chrome o Edge, podrías probar alternativas de navegadores como Ecosia o Vivaldi. Estas compañías tampoco son latinoamericanas, son europeas, pero tienen mejores condiciones de uso. Y si muchos usuarios se cambian, quizás eso lleve a que las tecnológicas en general ofrezcan mejores condiciones a los usuarios, la tradicional ley del mercado. Para búsquedas en Internet, por ejemplo, existe Quant. Ahora, el problema es que incluso Quant y Ecosia todavía dependen en parte de los resultados de Bing o de Google. ¿Por qué? Bueno, porque construir un índice de búsqueda completo es muy costoso. Aún así, varias compañías ya están trabajando para desarrollar sus propios motores de búsqueda, aunque esto toma tiempo. Si hablamos de mensajería, bueno, Wired ofrece una alternativa a Slack, Teams y Messenger con cifrado de extremo a extremo. Si buscamos una alternativa a WhatsApp, Signal es la aplicación de mensajería preferida por los fanáticos de la privacidad, porque incluso si sus mensajes están cifrados, WhatsApp sí que comparte los datos de los usuarios con su matriz Meta. En cuanto a las redes sociales, Blue Sky y Mastodon, por ejemplo, son alternativas para aplicaciones de microblog como X y Threads. Para un estilo similar a Instagram, pueden darle un vistazo a PixelFed. Estas plataformas están descentralizadas. Eso significa que, aunque Blue Sky y Signal están, por ejemplo, alojadas en los Estados Unidos, ningún gigante tecnológico los posee por completo. En cuanto a tu cuenta de correo electrónico, bueno, existen varios proveedores con una seguridad sólida y servidores en Europa. Proton, Mailbox o Infomaniac, por ejemplo, son algunas opciones. Ahora, hay que ser realistas, ¿no? Si todos nuestros amigos usan Instagram y WhatsApp, va a ser muy difícil irse. Así que sí, es posible que estemos casi que obligados a tener cuentas con proveedores estadounidenses si queremos mantenernos en nuestra red de contactos.
1: Obviously, the United States is still very important. It's not going to be easy to reduce dependence on such a key player, especially in Canada where I'm from because of geography. But I also think there's opportunities to start to at least reduce that dependence, right? And I think this is the moment to seize them.
0: La pregunta es quizás entonces posible otro tipo de Internet? Ahí está el Fediverso, un proyecto que tiene como objetivo crear un Internet diferente, donde las redes sociales funcionen de forma más parecida a las plataformas de correo electrónico. El correo electrónico funciona entre diferentes proveedores. Puedes enviar desde Gmail a Outlook y viceversa. Pero las redes sociales no funcionan así. Si estás en Facebook, no puedes seguir a alguien que esté en X. El Fediverso quiere cambiar esto. Te registras una vez en una plataforma como Mastodon, por ejemplo, y puedes interactuar con otras personas que usan otras plataformas como la alternativa a Instagram, Pixelfed. Todas estas plataformas están conectadas a través de tecnología abierta, compartida, por lo que nuestra vida en línea no está controlada por un solo gigante tecnológico. ¿Suena bien? ¿Ustedes se cambiarían? Cuéntenos.
2: La energía nuclear vuelve a ser tendencia. 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A esto se suman los costes del almacenamiento definitivo. 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
3: Global es ahora.
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2: Un cartero en el desierto, repartiendo paquetes por las áridas tierras de Australia. Aceitunas austríacas. Agricultores experimentan ahora con olivos en los Alpes. El verdadero precio. Desmantelar centrales nucleares cuesta mucho tiempo y dinero. El mundo no abandona la energía atómica a pesar de los graves accidentes ocurridos en el pasado. Aún hay 415 centrales nucleares en funcionamiento y tienen una vida útil promedio de 30 años. Especialmente en Asia se están construyendo nuevas centrales. El problema es cuando se cierran. Desmantelarlas cuesta mucho tiempo y dinero, y los residuos radiactivos son una costosa carga para las generaciones futuras.
3: Esto era la joya de la corona de la tecnología soviética.
4: Energía nuclear, la fórmula del futuro energético.
3: El orgullo de la Alemania Oriental comunista.
4: La planta es operativa y segura.
3: Ahora se ha vuelto una pesadilla. Suena casi sin parar.
4: Ahí decimos, vamos a alejarnos un metro de aquí.
3: Este es uno de los proyectos de desmantelamiento civil más grandes y costosos del mundo. Está tardando décadas más de lo previsto y va a costar 10 veces más de lo que se esperaba. Estamos en el extremo noreste de Alemania, junto al mar Báltico. Buen día.
4: Aquí está nuestro dosímetro.
3: Estamos entrando en un área contaminada. Los padres de Kurt Radloff trabajaban aquí cuando la central aún estaba operativa. Ahora, él se ocupa de las relaciones públicas. Nos lleva al corazón de la planta.
5: Wow.
3: Es enorme.
5: Das ist ja riesig.
4: Aquí tenemos el pozo del reactor donde estaba la cesta que contenía el combustible nuclear, es decir, el corazón de cada unidad del reactor.
3: ¿Este sector está contaminado?
4: Suponemos que aquí también encontraremos contaminación. Se mide si está por debajo del umbral y si no, hay que seguir retirando material. Es muy laborioso.
3: Está estrictamente regulado cuánto tiempo se puede estar en estas salas. No se puede comer, beber ni ir al baño. Han pasado 35 años desde que se cerró y aún parece estar bastante lleno.
4: Hemos desmontado los componentes principales, la vasija del reactor y sus accesorios.
3: Tras cerrar las centrales eléctricas, se retiran las partes más radiactivas, las barras de combustible nuclear y todo su entorno. Las barras se dejan enfriar en las piscinas menos divertidas del mundo y luego van a un almacén provisional. Solo este proceso puede llevar años. En este caso fueron 7. Pero esa fue la parte fácil. Aún deben medirse y desmantelarse 330.000 toneladas de material radioactivo. Porque el problema con la radiación es que no se puede neutralizar. El combustible nuclear, considerado un residuo de alta actividad, puede ser radiactivo durante cientos de miles de años y debe almacenarse hasta que no sea un peligro. Los componentes más cercanos al combustible, como algunas partes de la vasija del reactor, se han activado. Su larga exposición a la radioactividad hace que ahora emitan radiación. Como son residuos de nivel intermedio, ya no pueden descontaminarse, así que también requieren un depósito seguro. Pero las piezas más alejadas del combustible sí pueden descontaminarse. Para ello, se clasifican por material y se separan las capas radioactivas.
4: Tenemos varias líneas de descontaminación, como las cabinas de chorro seco o la de chorro de agua a alta presión.
3: Así se puede reducir drásticamente el volumen de residuos que se van a almacenar durante los próximos siglos. Luego, cada pieza del equipo debe cortarse al tamaño de estas cajas. Tras verificarse dos veces que ya no hay radiación, el material descontaminado puede depositarse finalmente en un contenedor. La Agencia Internacional de Energía Atómica calcula que el desmantelamiento durará entre 15 y 20 años. Pero el problema es que con frecuencia muchas cosas no salen según lo previsto, como en esta sala.
4: Este es el edificio especial 1. Aquí se depuraba el agua de control durante el funcionamiento de la planta.
3: Pero en este edificio se escondía una desagradable sorpresa.
4: Sabemos que el rincón de ahí abajo está bastante contaminado. Si había grietas en el revestimiento, algo común en 1990, la radiación penetró por ellas y se extendió. Un valor normal de potencia de dosis es de 0,1, 0,15, 0,2 microsieverts por hora.
6: 0,15, vielleicht 0,2 microsievert pro Stunde.
4: Aquí hay menos de 0,2. Pero si nos movemos, aumenta.
3: ¡Uy! Suena casi sin parar.
4: Ahora tenemos unos 10 microsieverts por hora. Este nivel requiere alejarse al menos un metro y

0: No quedarse aquí parado una hora.
1: Hay que medir la radiación en cada centímetro del edificio y eliminar el hormigón contaminado capa por capa, a base de martillo o fresadora. Y aún no hemos llegado al último.

baja y media actividad, el 95% del total aquí se enviarán a un almacén permanente que se está construyendo en el centro de Alemania. Para los residuos de alta actividad, aún no hay planes concretos sobre dónde almacenarlos. Y el problema no es exclusivo de Alemania. Solo 2 de los 31 países con energía nuclear están construyendo un almacén permanente para residuos de alta actividad. Así que las barras de combustible se quedarán ahí durante mucho tiempo. Esta planta y su legado mantendrán ocupada a la generación actual y a la futura.

0: ¿Están en peligro los campos de olivos del Mediterráneo? De aquí proviene un preciado líquido, el aceite de oliva, cuya demanda se ha doblado desde los años 90. El olivo crece sobre todo en el área del Mediterráneo, pero allí el calor y las sequías aumentan cada año.
1: Los olivos sufren mucho ante las actuales condiciones climáticas extremas.
0: ¿Habrá que trasladar su cultivo más al norte de Europa? ¿Quizás a Austria?
1: Hay que ser optimista cuando uno hace algo así.
0: ¿Una locura o la respuesta correcta ante el cambio climático? Marcus Fink sabe de plantas en condiciones adversas. Este físico investiga la posibilidad de cultivar plantas en el espacio que permitan alimentar a los astronautas de la ISS o en otros hábitats fuera de la Tierra. Actualmente está implantando frutas y verduras exóticas en Austria. Marcus cofundó Agro Rebels. Su lema, el cambio climático ya está aquí. No lo vamos a detener, pero tenemos soluciones. Y apuesta por ideas no convencionales, por ejemplo, plantar olivos en Austria. ¿Por qué no?
1: Nunca pensé que cosecharía aceitunas en un olivar en Centro Europa.
0: ¿Y funciona? Matthias Veleschitz también se imagina un futuro con olivos lejos del Mediterráneo. Olivicultor de primera generación, ya prepara los árboles para la primavera. Los poda y despeja sus copas para que den buena cosecha. Su familia cultiva frutas y hortalizas. Para Matías, las aceitunas no son una inversión. Sus casi 100 olivos tienen 7 años. Ese es el momento cuando empiezan a dar frutos. En 2024 tuvieron una primera cosecha que no llegó ni a 1,5 kilos. Llegar a producir aceitunas en grandes cantidades es un camino largo. El olivo y el Mediterráneo mantienen un vínculo sólido desde hace milenios. Este árbol se adaptó a las condiciones locales. Los olivos pueden vivir hasta 4.000 años. Este árbol crece bien en áreas de secano con inviernos suaves, veranos calurosos y suficiente lluvia en otoño y primavera. En la cuenca mediterránea, un olivo da entre 15 y 200 kilos de aceitunas al año, pero el promedio es de 30 kilos. España lidera la producción con más de 1 millón de toneladas de aceite al año, seguida por Italia, Grecia, Turquía y Túnez. Pero la aceituna también se cultiva hoy en Sudáfrica, China o Pakistán. La demanda local y condiciones climáticas como las de Pakistán impulsan la producción en países sin tradición oleicultora. Además, con el cambio climático, las condiciones en el Mediterráneo ya no son las mismas que antes.
1: La época más delicada es julio y agosto, cuando se forma el aceite en la aceituna. Y ahí tenemos un problema con el agua. He llegado a perforar hasta 80 metros buscando agua sin éxito.
0: Milenko Zagorac lleva 20 años dedicándose a las aceitunas. Tiene 1.000 olivos en 4,9 hectáreas en Polacha, en Croacia. En 2022 no llovió y las temperaturas fueron extremas. Tuvieron que comprar agua.
1: Mi familia y yo logramos traer 1 millón de litros de agua. Esos son de 700 a 800 litros por árbol. Para salvar así la cosecha de octubre.
0: Si se cumplen las predicciones climatológicas,

0: podcast, eso pronto será la regla más que una excepción. Y es que cada año se baten récords de calor. La temperatura promedio subió y Europa es el continente que más rápido se calienta. El aceite de oliva es un alimento muy sano debido a sus ácidos grasos monoinsaturados que ayudan a reducir el colesterol y protegen el sistema cardiovascular. El aceite de oliva es parte esencial de la famosa dieta mediterránea que previene la diabetes. Por eso mucha gente consume aceite de oliva, de ahí el aumento de la demanda mundial. Surgen así nuevos mercados, por ejemplo en la India, donde una nueva clase media compra este producto de importación. Pero, ¿qué pueden hacer ahora los agricultores del Mediterráneo que viven de la aceituna? La croata Tatiana Klepo trabaja en el futuro del olivo. Tenemos que encontrar algo que genéticamente se adapte a los cambios climáticos extremos. La solución está en las variedades antiguas, árboles que encontramos por todo el Mediterráneo relacionados con el cultivo de aceitunas. Un olivo de 1.500 años aporta información valiosa a los investigadores en la búsqueda de nuevas variedades. No en vano ha sobrevivido durante siglos. Las variedades antiguas muestran mayor diversidad genética que las modernas, que dan mucha más cosecha. Otra clave está en las variedades resistentes al calor, por ejemplo de Túnez o Argelia. Con ellas se obtienen nuevos olivos, mejor adaptados a un clima más cálido, pero eso toma tiempo. No tenemos la variedad perfecta porque no existe. Hay distintas zonas climáticas, condiciones y suelos, por lo que necesitaríamos diferentes variedades perfectas. Regresemos a los nuevos lugares de cultivo, como Austria.
1: Es un experimento. Si no tienes un poco de fe, mejor no lo intentes. Hay unas 300 o 400 variedades de olivo. De ellas elegí las que crecen en las regiones más frías del sur de Europa.
0: Unas 30 en total. Los agro-rebels al principio eran escépticos.
1: No sabíamos si madurarían las aceitunas, si obtendríamos variedades que funcionasen aquí.
0: Pero les fue bien. Así, hoy en día en Austria hay más de 7.000 olivos y otros 2.000 planificados para 2026. Y eso no es todo.
1: Estamos desarrollando junto con la universidad una variedad austriaca.
0: Aceite de oliva hecho en Austria, algo que podría ser rentable en el futuro. El aceite de oliva es caro. Con las olas de calor en el Mediterráneo, en 2023 se perdieron muchas cosechas. En España, el mayor productor mundial, la recolección cayó a la mitad. El precio se duplicó. En Alemania, en 2024, subió un 45% respecto al año anterior. Y los precios luego no regresaron a los niveles de antes. La demanda es alta. En Austria solo falta que la producción arranque con fuerza. Pero el posible éxito de Austria podría ser un problema para el Mediterráneo. Tatiana cree que el futuro será difícil para los olivicultores tradicionales, pero la esperanza está en la historia genética del árbol. Lo hermoso del olivo es que es muy, muy resistente. Creo que sobrevivirá muchos años y se adaptará bien al cambio climático. Así que pese a todos los retos, parece que los olivos nos seguirán acompañando durante muchos años. Varadero, una playa de ensueño en Cuba y hasta hace poco destino de numerosos turistas de todo el mundo. Pero debido al endurecimiento del embargo, ya no entra petróleo en el país y se han cancelado muchos vuelos. Estos músicos buscan clientes.
2: Ya como no hay muchos hoteles trabajando, no hay, ¿cómo se llama? No hay mucha gente en la calle, porque entonces ya nosotros tenemos poco trabajo y así es

0: como vemos el cambio que hay, ¿me entiendes? De un tiempo a otro. Y entonces a nosotros se nos dificulta.
1: Tiempo atrás estaba muy bueno, todo bueno. La cosa ha cambiado mucho.
2: ¿En qué sentido?
1: Ha cambiado mucho la economía del país.
0: Yo trabajo como tal en un mariachi, pero como está ahora parado y está, no hay mucho...
1: No hay mucho trabajo, ¿no?
0: Mucho trabajo, entonces caminamos por la playa y vamos recogiendo alguito para sobrevivir.
3: El mismo problema se ve en el centro de la ciudad. Este mercado de artesanía siempre estaba muy concurrido, pero ahora apenas tiene visitantes y muchos puestos están cerrados.
4: El transporte está caro por el problema que tenemos, la escasez de petróleo. Pero necesitamos trabajo, por eso necesitamos que vengan turistas para que nos ayuden. Para que nos ayuden, nos compren la artesanía muy bonita que tenemos aquí en nuestro varadero.
3: En La Habana Vieja hablamos con un conductor de uno de los famosos autos clásicos de la capital.
5: Pero aquí estamos en La Maestranza, que es el parqueo que tenemos nosotros, los convertibles, casi que asignado para nosotros aquí, porque esto se llena de convertibles, bueno, se llenaba de convertibles para buscar carrera, cuando venían las guaguas de otras provincias con turistas, los grupos grandes.
6: Está difícil, el turismo, muy poco turismo y muy poco trabajo.
5: Ya entregué mi licencia, ¿sí? Hace alrededor de casi un mes.
3: Su auto está en el garage porque un litro de gasolina cuesta casi $10. ¿Cómo ve el país en 4 semanas?
5: ¿Cuatro semanas? Bueno, eso no lo sabe nadie. Eso no lo sabe nadie porque nosotros llevamos años con problemas económicos. Ahora estamos peor que nunca. Y no se habla de una solución. O sea, no hay ninguna cosa nueva que haya surgido que se vea que vaya a florecer el turismo, florecer la economía. O sea, no se avisora nada.
3: La ciudad se deteriora cada vez más y los vecinos luchan por llegar a fin de mes. En el centro, una calle residencial se ha convertido en zona comercial. Personas de diferentes profesiones y cualificaciones prueban suerte aquí como vendedores callejeros.
7: Sí, estudié técnico medio en hidráulica y herrería, que viene siendo lo que es soldadura, da más dinero. El negocio, fíjate eso. Al final un empleo nunca te va a hacer libre.
3: En Varadero, el dúo le canta a una turista argentina un bolero, banda sonora de la melancolía que invade el país.

0: Va a ser un día muy largo, así que primero un café. Son las 3:30 de la madrugada y Jamie prepara su camioneta. Lo esperan 16 horas de labor. Cuando empecé, salía aún más temprano, a las 3. A esa hora hay menos animales en el camino. Salimos del pueblito y luego nos adentramos en los solitarios e interminables paisajes del interior de Australia. Aparecen los primeros canguros del día. En menos de una hora llegamos al primer buzón. Junto a la cerca de su granja, Shane espera al cartero. Los dos se conocen desde hace tiempo.
1: Buenas. ¿Qué tal la mañana, Shane? Veo que estás viviendo tu sueño.
0: Shane tiene una enorme granja de ganado. Hoy el correo le trae comida para las gallinas, comida para perros, pilas, un paquete y cartas. Por suerte, esta vez no hay facturas, dice Shane. El correo es lo de menos. Se trata más de mantener la conexión con el pueblo. Puedo llamar a la tienda y decir, ¿pueden empacarlo y dárselo a Jamie? Y ellos me lo envían. Eso mantiene viva nuestra comunidad. Jamie lleva 13 años haciendo esta ruta. 800 kilómetros ida y vuelta, dos veces por semana. Antes era camionero, así que sabe lo que son las largas jornadas al volante. Es simplemente maravilloso ver a los niños salir y encontrarme con todos por el camino. Me encanta mi trabajo. Tras otra hora, sin encontrar a nadie, llegamos a la siguiente granja. Aquí viven un emu,

0: cabras, cerdos y la familia Squire. Segundo café del día y algo de charla. Jamie aporta vida a la solitaria rutina del interior australiano.
1: Lo llevo bien, me gusta la soledad, pero a veces también me deprime. Por eso es agradable tener a alguien con quien hablar.
0: Esto les ahorra horas de viaje a la ciudad para hacer compras y, por tanto, dinero. La gente del interior australiano no tiene que pagar extra por este servicio. En la oficina de correos de Winton es donde se empaqueta y se clasifica todo. Tioni, la esposa de Jamie, dirige la sucursal. Ya se ha acostumbrado a que su marido se pase el día conduciendo por remotos caminos de grava.
1: La gente sabe más o menos a qué hora suele llegar y llaman si no ha aparecido todavía. Suelo decirles, seguro que se quedó charlando con Luke más de lo debido.
0: Su hija Abby se gana de vez en cuando un dinero extra trabajando en la oficina de correos. ¿Le preocupa que a su padre le pase algo?
1: Antes, cuando era pequeña, me preocupaba, sobre todo cuando llovía, pero ahora ya no. Conduce muy bien, conoce las carreteras, así que ya no me preocupa tanto.
0: Jamie conoce a todos y todos lo conocen a él. Incluso los ganaderos en motos de cross que se cruza en la ruta. En el interior profundo, los celulares no tienen cobertura. Aún así, es fácil comunicarse con Jamie. Tiene un receptor satelital en el vehículo. Está localizable en cualquier lugar y en cualquier momento. Hola, ¿qué tal? Sí, llego en unos 30 o 40 minutos. Ahora ando por el río. Nos vemos en un rato. La familia Britton está esperando a Jamie, que les trae hasta su granja paquetes y cartas.
1: Para mí y para los trabajadores.
0: Jamie trae de todo, incluso cosas que yo no debería ver. El servicio incluye también un rato de charla para hablar del día a día. Si hay algo que te preocupa, hace bien hablar con él, pero también hablamos de tonterías. A Jamie aún le quedan 500 kilómetros por delante y al mediodía el sol pega fuerte, más de 40 grados centígrados. Pero para él las ventajas superan a las desventajas. Tomas tus propias decisiones, eres tu propio jefe, libertad absoluta. Mira a tu alrededor. Tienes libertad absoluta y nadie que te moleste. Jamie dice que dejará este trabajo cuando le resulte aburrido, algo que, por ahora, no se imagina que le pueda ocurrir.

extremismo de derecha en las plataformas de videojuegos. En los foros de videojuegos, la ideología de extrema derecha se propaga sin

0: freno. Capta deliberadamente a los jóvenes. ¿Hasta qué punto ha anidado el ultraderechismo entre los jugadores? Siguiente nivel, odio hacia las personas.
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0: Más de 3 mil millones de personas en todo el mundo se entretienen habitualmente en plataformas de videojuegos. El sector cultural más grande del mundo es diverso, inclusivo y abierto a muchas cosas. Pero eso también puede ser un problema.
1: No pasan ni 20 minutos y ya te tropiezas con una esvástica en esas plataformas. Mi impresión es que Internet es un espacio al margen de la ley.
0: Los videojuegos no son el problema, sino los foros paralelos donde se propagan sin freno ideas ultraderechistas.
2: Hay una modificación que se llama JustLayer.
0: La policía investiga. El servicio de inteligencia observa esos ambientes.
2: No es una broma. Es puro ultraderechismo.
0: ¿Cómo actuar contra los ultras que intentan captar aquí jóvenes?

0: 20%.
1: El 20% de los gamers tiene menos de 18 años. Uno de ellos es el berlinés Oscar, de 12 años.
2: Juego siempre una hora al día. Una hora y cuarto, si tengo que terminar algo. Pero una hora es mi límite.
1: Minecraft es actualmente su juego favorito. En él, los jugadores recrean su propio mundo en línea. El 20% de los 200 millones de jugadores y jugadoras de Minecraft tienen 14 años o menos.
2: Los videojuegos no son mi vida, pero sí mi mayor ocupación de tiempo libre.

0: Cuando llega del colegio, primero descansa un rato y luego enciende la computadora para reunirse con los amigos en el espacio virtual. Hola, ¿puedes hablar? Y ahora puedo ponerme en contacto con toda esta gente. Si escribo algo, lo pueden ver casi 20.000 personas.
1: Muchísimos contactos para un niño, la mayoría anónimos. El 77% de los usuarios ha sufrido comentarios de odio en el entorno gamer.
0: Lo sé, y sé que existe, pero nunca lo he visto en videojuegos como Minecraft o Fortnite.
1: Si preguntamos en ambientes gamer, la cosa es diferente.
2: Está por todas partes. Aunque el chat de voz esté desactivado, es posible ver algún símbolo raro oculto en el nombre de usuario.
0: Como chica, eres insultada en los videojuegos. Sexismo puro.
2: En GTA se ponen nombres como 88. Creo que muchos lo hacen para provocar. Si tomamos el nombre alemán Verbrenne den Saft, sería quema el jugo. Pero si lo pronuncias en inglés, adquiere un significado muy diferente.
1: Burn the Jews, un llamamiento a quemar judíos. Aunque esto no se encuentra en los juegos, sí aparece en plataformas asociadas. Allí merodean grupos que glorifican el nazismo y nombres de usuario que recuerdan a las SS. El 88 significa Heil Hitler. El 14 hace referencia a un credo racista de 14 palabras que trata sobre la hegemonía de la raza blanca. Símbolos como la cruz de hierro del ejército nazi formadas con caracteres especiales, así como modificaciones de juegos populares, un Spider-Man con esvástica. Contenidos extremistas, incluso en juegos para niños. En la plataforma Roblox, unos usuarios recrearon como juego el atentado de 2019 contra la sinagoga de Halle. Entretanto, ha sido borrado. La masacre en la escuela Columbine de 1999, en la que murieron 14 personas, se puede integrar en los mundos de juego abiertos de Garry's Mod. ¿Cómo es posible que se pudiera normalizar sin que casi nadie se diera cuenta a un comportamiento misántropo? El investigador Matthias Haider se ocupa de esta cuestión.
2: Hay grupos de ultraderecha que intentan difundir su ideología a través de contactos sociales y dirigiéndose a los jóvenes con el fin de radicalizarlos, pero también de socializarse ellos mismos y crear redes.
1: Matthias Haider es videojugador desde hace 30 años. Su juego preferido, la serie Gothic.
2: Así empecé y me atrapó. Me encanta ese mundo.
1: El científico imparte conferencias sobre la radicalización de extrema derecha, como aquí en la TinCon de Berlín. Su mensaje: los videojuegos son geniales, pero presten atención a las posibilidades de comunicación dentro del juego y al entorno. Millones de usuarios platican en línea sobre temas relacionados con los videojuegos. En la red social Reddit hay docenas de foros, tanto para bromas como para cuestiones técnicas. O Discord, en esta plataforma casi todos los juegos tienen su propio servidor para la comunidad. En Steam se pueden descargar juegos y debatir sobre ellos en grupo. Estas plataformas suelen ser inofensivas. Pero precisamente aquí es donde también hay contenido de ultraderecha. Por ejemplo, en las modificaciones, cambios que los usuarios programan para sus juegos favoritos y comparten con otros. Mareike Sturenburg ha estudiado científicamente el llamado modding.
0: He comprobado que hay modificaciones en las que se eliminan cuestiones de diversidad o se añaden símbolos ultraderechistas.
1: También a la investigadora le gusta jugar.
3: Mi juego favorito es Disco Elysium. Es uno de los juegos más ingeniosos de los últimos años. El modding tiene mucho humor. Es algo clásico en Skyrim. Por ejemplo, que todos los dragones hayan sido sustituidos por Tommy the Tank. O en otro juego, Oblivion, por ejemplo, se puede pedir pizza que luego te la entrega en casa un NPC.
4: Pizza, an order of garlic bread and some iced tea coming right up.
3: Lo que ha cambiado es que ahora hay más modding activista de ultraderecha.
1: En la página web ModDB se pueden descargar más de 500 complementos que incitan al odio. Desde miembros del Ku Klux Klan para el juego Garry's Mod hasta un uniforme de las SS para Fallout 4. De libre acceso, gratuitos y difíciles de eliminar. Alojados en servidores descentralizados financiados por donantes anónimos.
3: También hay una modificación que se llama Juice Layer. Y se ha generado toda una armadura en la que se puede ver una esvástica.
1: Hitler en el juego de estrategia Civilization, un brazalete con esvástica para Lara Croft. O nuevas banderas para Fallout. A menudo es difícil saber si detrás se esconde una visión del mundo neonazi o si se trata de una provocación propia de la adolescencia y del atractivo de lo prohibido.
2: Hasta cierto punto comparto la opinión de que, en muchos casos, se trata quizá de una especie de humor juvenil y de poner a prueba los límites.
1: Los servicios de inteligencia llegan a otra conclusión.
3: No es una broma. Es puro ultraderechismo. Es antisemita. Ensalza la violencia y minimiza los crímenes del nazismo.
1: Isabel Kalbitsa es vocera del Servicio Federal de Inteligencia. ¿Tiene algún juego favorito?
3: Ninguno. Mi generación creció en los años 70 jugando al tenis, a ese juego.
1: Su departamento observa la actividad ultraderechista en Internet, también en el ámbito de los videojuegos.
3: Los servicios de inteligencia se están ocupando de ese tema. Sin embargo, hay que matizar, ya que hay que tener cuidado de no meter a todo el colectivo gamer en el mismo saco.
2: Nadie se vuelve de ultraderecha por ver en algún sitio un símbolo anticonstitucional, una esvástica, por ejemplo. El problema es la normalización del odio y el hecho de que esos símbolos me resulten cada vez más habituales, hasta el punto de que ya ni siquiera me molestan, que sean algo cotidiano.
3: Y si eso conduce a que los jóvenes, en general, ya no cuestionen esa ideología o no vean lo peligrosa que es, ahí creo que es cuando se vuelve peligrosa.
1: Alguien que se enfrenta a esa normalización del odio es el streamer Stay.
2: ¡Oh, me he resbalado! ¡Estoy herido! ¡Envenenado!
1: Stay emite a diario desde hace 10 años. Acordamos una entrevista en su puesto de trabajo.
2: Antes de nada, ¿puedo decir palabrotas?
1: Su juego favorito, Wolfenstein Enemy Territory. En ese juego multijugador de 2003, se combate a los nazis.
2: Guardo muy buenos recuerdos de aquello, algo insuperable. Es un problema de la sociedad. Y cuando algo es un problema en la sociedad, lógicamente se refleja en esos mundos de los videojuegos.
1: Una media de 5.000 personas sigue las peripecias online de Stay.
2: Por la hierba alta.
1: Cuando comenta juegos en directo, llega incluso a llenar salas de conciertos, como la Elbphilharmonie de Hamburgo. Una orquesta se encarga de poner la banda sonora.
2: ¡Qué rico! ¡Sigamos!
1: Algunos streamers tienen estatus de estrella. Juegan ante grandes audiencias comentando lo que se les ocurre.
2: ¿Es un juego para nenes de 6 años? ¡Oh, un pez martillo!
1: En las convenciones de videojuegos, los fans esperan horas para conseguir autógrafos de sus streamers favoritos.
2: Cada vez que me entero de que algún creador de contenido famoso se pronuncia sobre algo, dice cosas muy, muy, muy malas.
1: Una y otra vez surgen acusaciones por declaraciones homófobas, racistas o misóginas. Pero, ¿qué margen legal hay para intervenir? Nos dirigimos a Dresde. En la policía de Sajonia hay un departamento dedicado a la lucha contra ciberdelincuencia. Las denuncias por incitación al odio en la red llegan al escritorio de este agente, que por motivos de seguridad permanece en el anonimato. Tan pronto como recibe una pista, comienza la investigación.
2: ¿Se trata de una opinión que aún se puede considerar conservadora? ¿O es incitación al odio? Propaganda de extrema derecha, ese es mi trabajo diario.
1: A la gente también le gusta jugar. Ahora mismo está con Baldur's Gate 3.
2: Es un juego de rol fantástico con una historia compleja y una puesta en escena magnífica. Este mito del anonimato en Internet ya no es como hace muchos años. Los cibercriminales siempre dejan rastros.
1: En ocasiones concretas, como una manifestación contra el CSD inminente, los investigadores investigan de forma preventiva para evitar peligros. Pero eso es la excepción.
2: Estamos en Discord. Recibí una información sobre contenido que puede ser objeto de acciones penales.
1: En el canal de videojuegos también hay un grupo de política.
2: Si echo un vistazo al foro, veo que los temas giran en torno al partido AFD o algún meme, pero también se habla de política de asilo. Esto es algo que observamos cada vez más, que esos temas se entremezclan trasladándolos a otra plataforma. Es una de las estrategias que también utiliza la ultraderecha.
1: También se leen con atención los comentarios en TikTok.
2: Más hombres como esos y podría dejar a mis hijas solas en el parque sin temor alguno. Si un usuario llama la atención con un comentario potencialmente delictivo que constituya una amenaza, se puede consultar su perfil y ver qué revela una foto sobre esa persona. Desde el punto de vista de la táctica de investigación, no voy a explicar cómo procederíamos en este caso.
1: ¿Pero hay realmente consecuencias? ¿No es demasiado grande la avalancha de infracciones? En Steam no hacen falta ni 20 minutos para toparse con esvásticas u otros contenidos de ultraderecha.
2: Mi impresión es que Internet es un espacio al margen de la ley. ¿Cómo se explica, si no, que en un foro de Steam alguien con seudónimo y a través de una VPN tenga una cuenta en la que niegue el holocausto? ¿Cómo se le puede perseguir? Es inconcebible y también imposible. A plataformas como Steam también les interesa rastrear esas modificaciones y contenidos. Las plataformas disponen de una moderación.
1: Con unos 35 millones de usuarios mensuales en la UE, Steam está sujeta a la Ley de Servicios Digitales, DSA, aunque la plataforma se sitúe por debajo del umbral que obliga a una regulación más estricta. La DSA obliga a las plataformas a luchar contra los contenidos ilegales, algo que parece no estar ocurriendo. Steam se negó a dar una entrevista.
2: Esas plataformas obtienen ingresos gracias a la presencia de usuarios en ellas y por eso tienen la responsabilidad de hacer que sean un lugar seguro para todos.
1: La policía lleva a cabo periódicamente campañas contra la incitación.

0: Nación al odio en Internet. En 2025 hubo 180 operaciones en el país como redadas o interrogatorios. La mayoría casos de ultraderecha, y cada vez se denuncian más. Solo en 2024 se registraron más de 10.000 denuncias por incitación al odio. Dos tercios de ellas procedían del espectro de ultraderecha.
1: Sí, por desgracia se puede afirmar que este fenómeno existe desde que hay videojuegos en formato digital. Todo empezó con juegos como Cluster Revenge. Se trataba de que, como general estadounidense, tenías que violar a mujeres indígenas americanas en unos gráficos pixelados absurdos. En los años 80 existía el Cassette Manager, donde la gestión de un campo de concentración y el exterminio se presentaban como una simulación económica mal construida.
0: En 2020, la organización de ultraderecha Movimiento Identitario intentó lanzar al mercado este juego con el líder ultranacionalista Bjørn Höcke como personaje. Fue calificado de extremista de derecha, antisemita y homófobo y se incluyó en la lista de obras prohibidas. Aún no prohibido, este juego para móviles del entorno de la AFD del año 2024. Objetivo: deportar en masa.
2: In einer Bundesrepublik voller Talahons und NPCs mit ihren Lastenrädern nimmst du Deutschlands Schicksal selbst in die Hand. Können wir Deutschland noch retten?
3: Ja! Roll die Pride-Flaggen ein! Erreiche exklusive Stolz-Kombos für noch mehr Wendeeffekt und schiebe ab. Millionenfach!
1: Son juegos extremistas para extremistas. La mayoría de los jugadores no quieren saber nada de ellos.
0: Pero, ¿no contribuye eso a la normalización de contenidos de odio? Según los expertos, lo más peligroso son, sobre todo, modificaciones, aquellas que se basan en juegos conocidos y llegan así a un amplio público. Por ejemplo, para recrear atentados terroristas. Como en este caso, Columbine o Christchurch, que pueden integrarse en juegos conocidos. O la masacre en la isla noruega de Utøya, donde el supremacista blanco Anders Breivik asesinó a 69 personas, numerosos niños entre ellas.
4: Aquí tenemos de nuevo Columbine, justo debajo, un campo de concentración para Gary Motz. Y también con George Floyd. La cabaña de Unabomber, Ted Kaczynski, donde se atrincheró y fabricó bombas. Sabemos que esas modificaciones que glorifican la violencia y el terrorismo, esa veneración y exaltación de los atacantes, esa glorificación de tales terroristas, también puede dar lugar a casos de imitación.
0: El atentado de Halle de 2019 fue un acto imitativo. 7 meses antes, el autor del ataque terrorista de Christchurch había retransmitido su ataque en directo por Internet. Un modelo directo. El autor del atentado de Halle llevaba una cámara en el casco y retransmitía en directo por Twitch. Algunos espectadores siguieron el acto como si se tratara de un videojuego. Además, el terrorista de Halle elaboró una lista de objetivos, como en un videojuego en el que hay que cumplir misiones. Sus tareas: mata a un judío o incendia una sinagoga. Al igual que en las clasificaciones de los shooters online, circulan por Internet las denominadas listas de puntuaciones máximas en las que se comparan las cifras de víctimas de atentados similares en todo el mundo. ¿Cómo lo ven los servicios de inteligencia? ¿Es Halle un caso aislado? ¿Qué papel desempeñan los videojuegos en todo esto?
4: Es cierto que los atentados registrados en Alemania los últimos años en Halle y Hanau y también en el centro comercial de Múnich se han gamificado, por así decirlo, a posteriori. Pero lo que no vemos es que haya autores dentro del mundo de los videojuegos que se hayan radicalizado claramente allí y que luego hayan cometido algún delito. No podemos afirmarlo con certeza.
0: Es un hecho, sin embargo, que los ultraderechistas son cada vez más jóvenes. Y los más jóvenes suelen ser más aficionados a videojuegos.

0: Esos jóvenes ultraderechistas, hombres en su gran mayoría, navegan sin duda en Internet y también son aficionados a los videojuegos. Pero eso es solo un aspecto.
1: No existe, pues, una relación directa entre el mundo de los videojuegos y el ultraderechismo potencialmente violento, pero sí hay una relación indirecta.
2: En el gaming siempre hubo narrativas muy parecidas a las narrativas de la ultraderecha y de la nueva derecha.
3: Gaming ist einfach nicht mehr das, was es mal war. Einmal das falsche Wort im Voice Chat gedroppt und du wirst gesperrt. Gaming ohne Zensur?
4: Ja.
1: El grupo de extrema derecha Junge Alternative, disuelto en 2025, sabía bien cómo dirigirse a hombres jóvenes.
3: Simson statt Lastenrad?
4: Ja.
2: Los temas relacionados con el colectivo LGBTQ y la diversidad se presentan con frecuencia como una amenaza para la industria de los videojuegos y su afición.
1: La autora Verónica Krager investiga sobre antifeminismo, incels y radicalización en Internet. Sabe bien lo que son campañas de odio ultraderechistas.
0: No es que los videojuegos o los jugadores sean de por sí de ultraderecha. Sin embargo, también hay que decir que existe una gran indiferencia hacia la discriminación que sufren determinados grupos.
1: También ella es una apasionada jugadora de Disco Elysium.
0: Para mí, Disco Elysium no es un videojuego, sino más bien una obra maestra filosófica. A mí me gusta distinguir entre videojugadores. Yo misma juego a veces hasta 8 horas al día cuando tengo tiempo. Y los gamers TM. Para mí los gamers son personas, hombres, la mayoría que han convertido su afición por los videojuegos en una identidad y en una actitud exigente. Exigen que cada juego se ajuste a sus deseos personales.
1: Y esos deseos personales chocan con la realidad y con unos juegos que hace tiempo son inclusivos y se dirigen a todas las edades y grupos de la población.
0: Tengo aquí la selección de Woke Content Detector. En ella, unos auténticos cerebros cósmicos discuten sobre qué jugadores son woke, es decir, instrumentos de la guerra cultural de la izquierda que pretenden politizar el inocente y apolítico pasatiempo de los videojuegos y están contra los auténticos gamers TM. Un ejemplo de corrección es, por ejemplo, el juego de cocina Overcooked, porque uno de los personajes es un mapache en silla de ruedas. Esta representación de la discapacidad entra dentro de lo woke, o DEI. DEI significa diversidad, equidad e inclusión, y es también una de esas etiquetas.
5: It's really annoying when video game gets interrupted by some DEI woke bullshit, and I'm like, Jesus, I was playing a video game here.
1: En Estados Unidos hay con frecuencia campañas de desprestigio orquestadas por la derecha en el mundo de los videojuegos. El movimiento de la alt-right también suele utilizar este medio para reclutar a nuevos adeptos. En el juego de fantasía The Witcher 4, nada más publicarse el tráiler, ya se discutió por qué una mujer era la nueva heroína. En Assassin's Creed Shadows se desató una oleada de indignación en los foros online cuando se supo que el samurái Yasuke es negro. Las modificaciones son también aquí el arma más poderosa del arsenal de la derecha.
0: En el caso de Assassin's Creed Shadows, hay un mod que blanquea la piel de Yasuke para que pase por blanco. Es una nueva tendencia que consiste en eliminar cualquier tipo de representación de diversidad. Esto puede significar, por ejemplo, que se eliminen todos los personajes negros de un juego o que se eliminen las relaciones homosexuales del juego. Se suele presentar como una forma de limpiar el juego de contenido político, es decir, como si se devolviera el juego a una forma mística y original que sería, por así decirlo, apolítica. ¿Por qué hay gente que se siente agredida porque aparezcan personajes queer o no blancos en un videojuego? ¿Qué se les quita?
1: Eso es precisamente lo que queremos averiguar en la Gamescom, la feria de videojuegos más grande del mundo. ¿Por qué molesta tanto la diversidad? ¿Se sienten excluidos de los juegos?
2: Para nada, me parece incluso una buena evolución que sea cada vez más inclusivo. No tengo nada en contra de nadie, pero no quiero que en cada programa, en cada partido y en todo lo que hago y donde quiera que vaya, me lo tengan que presentar como si fuera obligatorio. Llevas años jugando con el mismo personaje y de repente es del sexto opuesto o algo así y te enfadas. A mí me parece bien, pero no si solo se utiliza con fines comerciales. Tiene que encajar con el personaje.
0: No, ahora tenemos que incluir a mujeres. Se deja de lado el juego. Y sí, si de verdad quieres jugar al juego, mala suerte.
1: La mayoría de los jugadores y jugadoras no se oponen por principio a la diversidad. Más bien temen que, por motivos comerciales, las cuestiones de identidad cobren más importancia que la mecánica del juego o la trama, y que la llamada guerra cultural se libre en su juego favorito. Es hora de que la sociedad reconozca los videojuegos como espacio cultural, porque la extrema derecha ya lo hace desde hace tiempo.
2: La gente que escribe esas tonterías no es la mayoría, es una minoría ruidosa.
0: Los videojuegos son una forma de arte, y el arte puede contribuir a una visión humanista e igualitaria del ser humano. Es muy importante que se tomen en serio los videojuegos como medio cultural.

0: Preguntan, resisten, revelan. Pero el periodismo es peligroso. Al mismo tiempo, la desinformación está aumentando de forma explosiva.
1: Journalism gives us perspective. Understanding the world is something we do together. Because together, we see.
2: Paradas cardíacas, asfixia, daño cerebral, muerte súbita. Todo eso puede causar un tipo de droga que se consigue por pocos pesos en cualquier ferretería de América Latina. Hablamos de inhalantes, pegamentos, thinner y aerosoles, productos legales que, mal usados, pueden matar en minutos.
3: Es de fácil acceso, es legal, es barata. Muchos dicen la quinceañera porque cuestan 15 pesos.
2: Durante décadas, los inhalantes han sido la droga de los más pobres, la que consumen niños, adolescentes y jóvenes en situación de calle para no sentir hambre, ni frío, ni miedo. Una droga invisible, porque quien la consume casi nunca está en una discoteca ni en un festival. Está debajo de un puente o en la esquina de un mercado en la calle.
4: Como por curiosidad y porque me decían que eso le quitaba el hambre a uno, que eso le quitaba el frío.
5: La curiosidad, la ansiedad, la tristeza, la soledad.
2: Pero la realidad ha cambiado y hoy esta droga tiene dos caras. Por un lado, el pegamento y el thinner siguen presentes entre los jóvenes más pobres. Por el otro, nuevas sustancias como el popper y el dick han entrado a las fiestas universitarias y a las casas de familia con dinero.
6: Pues al principio era encajar. Encajar en, pues todos. Pues sí, encajar en, digamos, las amistades. Me sentía muy sola.
2: En este episodio de Cómo te afecta, te contamos qué son exactamente los inhalantes, por qué siguen matando en América Latina, qué tienen que ver con la desigualdad y qué están haciendo los gobiernos para frenar su uso y abuso. Empecemos viendo cómo se empezaron a usar estas drogas. La curiosidad humana por drogarse es tan vieja como la humanidad, pero con la revolución industrial el menú se amplió. El éter, el cloroformo y el óxido nitroso, también llamado gas de la risa, se pusieron de moda en fiestas de la alta sociedad británica del siglo XIX. Eran un entretenimiento para médicos aburridos y aristócratas con tiempo libre. El pegamento llegó después. Algunos historiadores señalan que el uso recreativo comenzó con la fiebre del aeromodelismo en Estados Unidos tras la Segunda Guerra Mundial. A finales de los años 50, varios niños del oeste del país fueron arrestados tras cometer delitos bajo los efectos del pegamento. Los periódicos lo convirtieron en titular y lo que pretendía ser una advertencia para los padres terminó siendo una invitación para otros niños. Su uso se extendió por el mundo como una epidemia. Las autoridades reaccionaron prohibiendo la venta de pegamento a menores, pero no sirvió de mucho. Los niños siguieron consiguiéndolo. ¿Pero por qué tanto problema? Porque algunos pegamentos son inhalantes o inhalables y los inhalantes producen vapores químicos que alteran el sistema nervioso central. Los inhalantes se agrupan en cuatro grandes categorías. Los disolventes volátiles incluyen pegamentos, thinner, gasolina y líquidos correctores. Los aerosoles van desde el spray para el pelo hasta las pinturas en aerosol. Los gases abarcan anestésicos médicos como el éter y el óxido nitroso. Y los nitritos se venden en frascos pequeños conocidos como poppers. Todos son legales, todos están al alcance de cualquiera. En México, los inhalantes llegaron a ser, junto con la marihuana, las drogas más consumidas del país en los años 70 y 80, sin contar el alcohol ni el tabaco, claro. El Resistol 5000, un pegamento de contacto para reparar zapatos, se convirtió en símbolo, un símbolo doloroso.
7: El componente principal que convertía a estas sustancias en una droga básicamente es el tolueno. Es una droga de abuso, un solvente orgánico volátil que actúa como un depresor del sistema nervioso central y produce efectos psicoactivos rápidos, aunque breves.
2: El tolueno está presente en muchos productos de ferretería. El problema se extendió luego a Centroamérica. En Guatemala, Honduras y El Salvador, a quienes inhalaban pegamento los llamaban resistoleros. La palabra todavía se usa.
7: El tolueno no es exclusivo de pegamentos, está presente en varios productos comunes que se convierten en inhalables de abuso, como por ejemplo pinturas y barnices, pinturas en aerosol, pinturas en brocha, sprays que se utilizan para grafitis. Otros productos incluyen diluyentes como el aguarrás, el tíner, kit esmaltes industriales. Además, productos como gasolina y aditivos para combustible, algunos limpiadores de metales, adhesivos industriales y pegamentos de contacto. En todos estos casos, pues hay presencia del componente principal, que es el tolueno, y la vía de abuso es la inhalación de los vapores.
2: Hoy en México, los inhalables son la cuarta droga ilegal con la que se inician los consumidores habituales después del cannabis, los estimulantes de tipo anfetamínico y la cocaína. Hace pocas décadas eran la segunda. La buena noticia es que su consumo bajó. La mala es que sigue ahí. ¿Y qué le hacen estas sustancias a un cuerpo humano? ¿Qué tan graves son?
7: En cuanto a la peligrosidad y las consecuencias, los inhalables más peligrosos hoy en día son los disolventes orgánicos, básicamente que tienen tolueno, benceno, xileno, hexano, acetona, ya sea en mezclas como pegamentos, en pinturas o en el tíner. Otro tipo de inhalables peligrosos son los aerosoles propulsores. Estos aerosoles son limpiadores de electrónica, de pinturas en spray o desodorantes en aerosol que se usan con fines recreativos. Las consecuencias para la salud, pues el riesgo más importante, un riesgo agudo, es el de muerte súbita.
2: O sea, puedes morir la primera vez que los consumes. Y si no mueres, el cerebro se va deteriorando poco a poco, especialmente si el consumidor es un niño o un adolescente.
7: Sí, es claramente más dañino consumir inhalables en la niñez y en la adolescencia cuando el cerebro está en pleno desarrollo, especialmente la corteza prefrontal, el sistema límbico y vías de mielinización. Se han documentado deficiencias en memoria, atención, en habilidades visoespaciales y de control motor en niños y adolescentes consumidores de inhalables, incluso consumos moderados y a corto plazo. Entonces, se considera que el consumo temprano y persistente puede acortar la esperanza de vida significativamente, sobre todo si se combina con otras sustancias.

0: sustancias, con desnutrición y con falta de tratamiento.
1: Una tendencia entre quienes consumen inhalantes es su nivel socioeconómico. Muchos niños y adolescentes suelen ser pobres.

0: Uno de mi mamá y de mi papá, y porque tuve muchos problemas de chiquito.
1: Al principio eran las presiones que tenían que hacer. Como mi mamá trabajaba, yo cuidaba a mis hermanos por mucho tiempo y siento que fue una carga de estrés muy grande para mi edad. Se me hacía saberlo y cuando yo conocí primero la marihuana, fue una salida muy rápida para lo que tenía. Me relajaba y me dormía.
2: A los 12 años. Porque en mi niñez, mis padres, consumían drogas con mis padres.
3: Ah, pues mis problemas en casa, ¿no? Porque pues es difícil, ¿no? Cuando a lo mejor y vienes, no sé, de un abandono de padres o con problemas en casa, no te ponen atención o cosas como pues que siempre te están regañando, siempre te están juzgando, como no tener el apoyo ni la guía, entonces como que te refugias o te desahogas en, pues sí, en la droga, no en la sustancia.
4: Los inhalantes se cuelan por las grietas sociales, pobreza, abandono, violencia, calle. Algunos estudios hablan de una lógica de supervivencia entre la población joven en situación de calle. El pegamento quita el hambre, quita el frío y muchas veces es más fácil de conseguir que la comida. La Organización Panamericana de la Salud lleva años recordando que la posición socioeconómica, la etnia, el género y la migración pueden determinar la salud de una persona. Y la Organización Mundial de la Salud, la OMS, lo resume así: donde naces, donde creces y donde trabajas pesa más que la genética.
5: El medio donde se desenvuelven y la falta de reglas y límites por parte de los padres que finalmente pues no saben cómo tratar un problema de adicciones y pues los muchachitos se desvían de esta problemática, en esta problemática. Y pues de ahí incursionan en conductas de robo, algunos son abusados sexualmente, algunos tienen problemas con la familia. Y de alguna otra forma todo esto, pues también como va incrementando el consumo de sustancias, pues también les va afectando en su etapa de desarrollo. Y también les afecta en relación a sus actividades motoras. Se les disminuye y los inhalables van matando las neuronas.
4: En la región más desigual del planeta, sí, América Latina, el consumo de inhalantes es un síntoma en sí mismo. La desigualdad empuja a muchos jóvenes hacia una salida fácil y dañina. Y el daño cerebral, sumado al abandono escolar, reduce después las oportunidades de empleo. O sea, la droga profundiza la pobreza que la generó. Es un círculo vicioso que se alimenta solo. A eso hay que sumarle la falta de atención médica. Según la Oficina de Naciones Unidas contra la Droga y el Delito, en 2023 solo una de cada 12 personas con trastornos por consumo de drogas recibió algún tipo de tratamiento en la región.
6: Bueno, la marca en los jóvenes por el consumo de inhalantes, pensaría yo que está dentro de las esferas familiares, sociales, personales, espirituales, ya que desde el consumo empieza a haber una marca. Muchos las pueden llamar como culpa, otros la pueden llamar como una pérdida del estilo de la realidad, pero la marca, aparte de que también es física, es neurológica y desde ahí sigue siendo como una marca como tal.
4: Pero aunque la pobreza es un factor, los pobres no son los únicos que consumen inhalantes. El relato del pegamento y el thinner solo cuenta la mitad de la historia, porque hay otros inhalantes que han saltado la barrera social. Ya no son solo la droga del niño o joven en situación de calle, ahora también son la droga del universitario en un after en Medellín o del ejecutivo en una fiesta privada en Bogotá. El ejemplo más claro es el gas de la risa. En Europa está explotando. Es legal, se usa en medicina y en gastronomía y su consumo recreativo vive en un vacío legal, como ya lo contamos en otro programa de cómo te afecta. En América Latina, el gas de la risa aún no ha despegado, pero otro inhalante sí y con fuerza, el popper. Veamos el caso de Colombia. Entre los escolares colombianos de 12 a 18 años, el popper ocupa el tercer lugar después de la marihuana y los tranquilizantes sin receta. Está por encima de la cocaína, del LSD y del éxtasis. Y más abajo aparece el DIC, otro inhalante que lleva apenas 15 años en el mercado. O sea, dos de las drogas más populares entre escolares colombianos son inhalantes.

0: ¿cómo llegamos aquí?
1: Los solventes sí están muy asociados a las clases menos favorecidas, pero el popper no. El popper es nitrito de amilo, es una sustancia bastante costosa que se consigue fundamentalmente en los sex shops, porque se utiliza en el contexto de cierto tipo de experiencias sexuales. Entonces el popper es costoso y eso es lo que hace que se consuma solamente en niveles más favorecidos desde el punto de vista económico.
0: El popper se vende en frasquitos y, como lo explicaba el experto, su uso viene del contexto sexual y de la discoteca. No es nuevo en el mundo, pero en Colombia se ha popularizado entre jóvenes con dinero. Y al lado del popper aparece el DIC, también llamado Ladies, Máximo Impacto o Duster. Su componente principal es el cloruro de metileno, un disolvente industrial que se usa para quitar pintura y limpiar teclados.
1: Entonces, el DIC, por el contrario, que es cloruro de metileno, es una sustancia que sí se utilizó y se utiliza todavía en los medios socioeconómicos más desfavorecidos a nivel escolar, porque se consigue en cualquier parte. Es un solvente que sirve para limpiar computadores. O sea, el cloruro de metileno se encuentra en una gran cantidad de productos de limpieza. Entonces, lo que hacen los niños en estas escuelas, en donde muchas veces las condiciones económicas son supremamente difíciles, es que se lo ponen, se echan unas gotas en el codo y están así en clase, haciendo este gesto. Es característico. Y eso produce atontamiento, produce una especie de efecto narcótico en el sentido literal de la palabra.
0: Dos inhalantes, dos clases sociales, un mismo país. El popper en discotecas, el DIC en los codos de niños de colegios con pocos recursos. La droga cambia según el bolsillo, pero el daño neurológico es el mismo.
2: A los 15 empecé con la marihuana. Fue la primera droga que consumí. Después empecé con el cristal. Y ya después fue con... pues con todo lo alucinógeno, fue con los alucinógenos también, ajá, el activo y los poppers.
3: Yo me acuerdo que después de que empecé a inhalar, bueno, empecé de solventes, ya después empecé con el tiner, ¿no? Era en estopa, pero ya lo inhalaba por la boca, entonces me quemaban los labios. Se me hicieron pues, como si se me hubieran quemado, ¿no? Como morados y entre quemaduras.
0: Y la pregunta que me hago, ¿esta gente sabe lo que se está metiendo?
1: En Colombia, el Estado ha abandonado completamente todo lo que tiene que ver con el consumo de drogas. Aquí son las instituciones que hacen prevención, son organizaciones privadas, son ONGs. El Estado no está haciendo absolutamente nada, pero los niños se han empezado a dar cuenta de los efectos que eso tiene sobre sus propios compañeros, y entonces esto ha contribuido a que haya una disminución del consumo.
0: O sea, el freno no está viniendo del Estado o del gobierno, está viniendo de los propios niños que ven cómo terminan sus compañeros y prefieren no probar esa droga. Sea como sea, se abre el debate. ¿Qué deberían hacer los gobiernos para prevenir esto? Regular el consumo de inhalantes es un rompecabezas dificilísimo de armar. La mayoría de estas sustancias son útiles, muy útiles. Sirven para pegar zapatos, limpiar metales, fabricar pintura, anestesiar pacientes. No se pueden prohibir como se prohíbe la heroína, por ejemplo. Pero se puede hacer algo con su fórmula. Y hay un país que ya dio un paso ejemplar. En Chile, el pegamento de contacto llamado Neopren fue, durante décadas, un problema de salud pública. Los niños que lo inhalaban se concentraban debajo de los puentes de Santiago, especialmente los del río Mapocho. A mediados de los 90, un ingeniero químico llamado Roberto Paves, que trabajaba en la filial chilena de la empresa alemana Henkel, desarrolló una fórmula sin tolueno. Pegaba igual, pero no te colocaba. Y con esa fórmula en la mano, en 1998, el gobierno chileno tomó una decisión. Prohibió la producción, la importación, la distribución y la venta de adhesivos domésticos con tolueno.
4: Bueno, la verdad que la medida fue muy exitosa. Nosotros, antes, en la época de los años 1900, 90, 98 más o menos, teníamos un impacto muy fuerte en los niños escolares y adolescentes que inhalaban el neopren, ¿cierto? En estas bolsas debajo de los puentes, llamábamos nosotros, porque en el fondo ahí lo veíamos. Y eso era una cosa habitual que nosotros veíamos en Chile, porque en Chile tenemos un río que se llama el río Mapocho, en definitiva. Y ahí se generó este cambio. Costó un poco, pero desde que se hizo el cambio, el primer impacto que vimos nosotros fue que desaparecieron estos niños.
0: Desaparecieron. Esa es la palabra que usa. Los niños bajo los puentes simplemente dejaron de aparecer porque el producto que los sostenía allí ya no les hacía nada, no los drogaba. Algunas empresas siguieron ese camino por voluntad propia. El Resistol, en México, hoy también propiedad de Henkel, eliminó el tolueno de varias de sus fórmulas. Pero basta con reformular.
5: En esta empresa, al reformular diversas versiones de los pegamentos hacia fórmulas sin tolueno o con solventes no aromáticos, pues esto es algo que se anuncia explícitamente en las fichas técnicas y en internet. Entonces, el retiro de tolueno en estas formulaciones reduce significativamente el riesgo neurotóxico y adictivo asociado a ese compuesto, pero no elimina el abuso de inhalables, ya que los usuarios pueden trasladarse a otros pegamentos o adhesivos industriales con benceno o tolueno, o a pinturas, aerosoles, gasolina, gas o algún otro propulsor. Una reformulación responsable como la que se hizo en esta empresa es un paso importante de prevención primaria, pero sin políticas integrales suele producir sustitución más que desaparición del consumo.
0: O sea, si quitas el tolueno, los usuarios se van al aerosol. Si quitas el aerosol, se van a la gasolina. El síntoma se mueve, pero la raíz del problema no. En Chile, a 27 años de prohibir el tolueno, un 3,7% de los estudiantes todavía reconoce haber consumido inhalables en el último año. Es más que la cocaína, la pasta base y el éxtasis juntos. La prohibición simplemente cambió el producto que se consume.
4: Bueno, es una pregunta muy interesante. Efectivamente, nosotros teníamos el tolueno como un problema. Pero lo que se legisló fue la sustancia, se legisló el tolueno. ¿Esto qué hizo? Esto, que claramente empezaran a aparecer otro tipo de inhalables. Pero lo que estamos viendo, de acuerdo también a los mismos datos, es que no es tanto de una adicción, sino que es más que nada de una experimentación.
0: La historia chilena enseña algo importante. La prohibición funciona a medias. Desde las clínicas de rehabilitación, los expertos lo tienen claro. No hay una sola solución. Hay muchas y todas tienen que pasar al mismo tiempo.
5: Programas escolares con habilidades para la vida en donde se mejoren y fortalezcan la autoestima, la comunicación asertiva, haya un manejo del estrés y rechazo a la presión de grupo. Otra posibilidad es la educación sanitaria, comunitaria y familiar, un enfoque en los riesgos de la muerte súbita, del daño cerebral y multiorgánico a cuidadores, maestros y adolescentes. También esta regulación y reformulación de productos, eliminar o reducir solventes neurotóxicos como son a base de tolueno, benceno en productos domésticos e incluir el etiquetado claro de advertencias de riesgo de abuso y de toxicidad.
0: La información sola no alcanza para prevenir y concientizar sobre este consumo. Una campaña de televisión no le cambia la vida a un niño de 12 años. Hacen falta políticas integrales que incluyan a los profesores, familias, autoridades y hasta los vendedores de las ferreterías.
1: Es absolutamente indispensable que haya campañas preventivas que no solamente se refieren a información. Hay mucha gente cree que la prevención es simplemente dar información y eso no es cierto. La información sola no previene. Necesita estar acompañada de otras acciones. Por otra parte, por ejemplo, en el caso del DIC, que es algo que se consigue muy fácilmente, pues obviamente es importante que las autoridades le digan a los que venden estos productos que no se los vendan nunca a los niños. En Colombia, durante una época, los dueños de las ferreterías aceptaron que no le vendían pegantes, esos pegantes con base de caucho, que produce un efecto muy fuerte también a nivel de depresión del sistema nervioso central, no venderle esas sustancias a los niños porque se sabía que era para eso, que era para que ellos la inhalaran.
0: Acuerdos con ferreteros, eso funcionó en Colombia en una época. El Estado no lo imponía, era más bien un acuerdo informal entre el barrio y el comerciante, y funcionaba. Educar, prevenir y regular son tres patas de la misma mesa. Si falla una, se cae todo. Y después queda la pata más difícil, el tratamiento, los que ya cayeron, los que hoy están en clínicas tratando de volver en sí a sus vidas.
6: Bueno, gracias a Dios, hace aproximadamente como 3 meses comencé a venir al hogar, recibí apoyo psicosocial, apoyo de psicología y ahí voy teniendo como que ese proceso de desintoxicación. Ya.
7: De hecho, creo que es una clínica muy, muy buena, porque no solo es como lo terapéutico o la terapia, sino también incluyen actividades que te hacen como olvidarte y despejarte de todo lo que hacías, ¿no? Que libera la dopamina, pero con actividades normales, cotidianas, no con una droga.
8: Y aquí con mi terapeuta lo puedo sacar. Todo lo que, bueno, lo que me dolía mucho atrás, y con ella me expreso, lo saco. Y sí, es un buen tratamiento aquí. Y pues la motivación es mi madre y mi hermana. Ellas son, las que me dan nuevo aliento. Y pues ese es el motivo de que quiero salir bien de aquí. Que me vean que pues sí he cambiado.
0: Los inhalantes son una droga incómoda, no es glamuroso, no los mencionan en las canciones del momento ni en las portadas de revistas. Son baratas, son legales, son letales y son, sobre todo, un espejo. Un espejo que refleja la desigualdad persistente del continente más desigual del planeta, donde un niño en una esquina inhala pegamento para no sentir hambre, mientras otro en un club de la misma ciudad inhala popper porque le pareció divertido. La solución viene del laboratorio químico que reformula un adhesivo, de la ferretería que no le vende el producto nocivo al niño de 12 años, del colegio que habla abiertamente del tema, de la clínica que recibe al adicto sin juzgarlo y del Estado que decide invertir en algo más que prohibiciones. Chile mostró que se puede, Colombia enseñó que los acuerdos informales también cuentan, México sigue buscando su camino. ¿Y tú? ¿Cómo ves este problema en tu país? ¿Hay políticas públicas serias o el tema se barre debajo de la alfombra? Cuéntanos en los comentarios. Nos vemos en el siguiente episodio. Adiós.

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0: Emprender acá en Alemania no es fácil.
1: Es difícil, pero no imposible.
2: Lo hicimos esta tienda porque aquí no había ni una tienda peruana. Y entonces, para nosotros cocinar algo peruano teníamos que viajar al Perú y traer nuestras maletas con nuestro ají amarillo, con nuestras especias. Ahora, hoy en día, ya la gente ya no trae sus maletas llenas de especias, ahora vienen a comprar aquí.
3: Sabor Limeño es una tienda donde encontrarás productos 100% peruanos, en Alemania. Puedes encontrar desde una pasta de ají amarillo hasta de repente algo que no te imaginas.
0: A través de los años nos hemos ganado nuestros nombres, Sabor Limeño.
2: Y cada día con más acogida, no solamente con el público berlinés, sino con toda Europa, ¿no?
3: Te invito a ver este programa, que conozcas un poco de nuestra historia, de cómo nos costó sobrevivir, ¿no?, acá en Alemania, por todas las vicisitudes que hemos pasado, todas las dificultades.
0: Somos una familia que ha sobrevivido acá en Alemania a la burocracia. Te invito a conocer nuestra historia.

0: Mabel y Diego, Diego y Mabel, me están
1: Hola.
0: llevando despacito por una de las calles más bonitas que tiene Berlín, al sabor limeño. Y si ustedes no entendieron, acá está bien escrito, sabor limeño. ¿Cómo andan?
1: Bien, sí, es nuestro primer programa.
0: El primer programa que no va a ser el último. Sabor limeño, ¿a dónde me están llevando?
1: Estamos llevándote a la tienda física peruana.
2: La única, creo que
1: Entonces,
2: en Kreuzberg y la única en Alemania que estamos basados netamente en productos peruanos.
0: Dios mío, y sabor limeño, ya con el nombre, puedo decir algo, el que sabe un poco de gastronomía y el que nos sigue hace muchos años porque hemos grabado mucho en el Perú, sabor limeño es para que yo me pare y diga, chapó, me saco el sombrero, porque sabor limeño es una responsabilidad mundial, ¿o no?
2: y ahora, claro, por la gastronomía, por la gran difusión que hay, ¿no? Que Perú estamos muy, muy, muy reconocidos.

0: conocidos
1: Por nuestra gastronomía, por nuestra diversidad de productos.
2: y la diversidad de productos ustedes la ofrecen aquí.
0: Sí.
2: Ahora vamos a ver el negocio, que es maravilla. Y ellos nombraron el nombre de Kreuzberg, que es uno de los barrios más icónicos de Berlín.
3: Más icónicos
2: De Berlín, ¿no?
3: sí,
2: O
3: de
2: sea, si están
3: Berlín.
2: en el corazón de Europa.
3: Sí.
2: Pero es uno de los barrios más icónicos donde ustedes tienen esta tienda especializada que ahora
3: Sí.
2: vamos a ver, y que yo les prometo a ustedes que cuando uno dice Perú y cuando uno dice Lima, eso es un valor agregado tremendo, porque vos te vas a dar cuenta de la gran calidad de productos que ustedes tienen, ¿o no?
1: Sí,
3: Sí.
1: te ofrezco desde maíz cancha hasta a veces que nos llega King Kong, o antes que traíamos productos frescos,
2: Por ejemplo,
1: traíamos ají amarillo, el rocoto, la lucma, producto fresco.
2: a ver, contá lo que es el rocoto para que él no es peruano. Yo conozco el rocoto, es lo mejor que tienen ustedes, pero explícalo vos.
1: El rocoto, es un picante único, tiene un sabor,
2: Mira cómo él se pone la
1: te
2: cara.
1: juro
2: Señor
1: que eso
2: productor, mírele la cara, póngame la cara.
1: es un... Es bien rico cuando lo licuamos con el limoncito, un poquito de salsita. Es
3: Cuando
1: bueno, es muy
3: hacemos la
1: bueno.
3: crema de
1: Las cremas
3: rocoto,
1: rocoto. La
3: ¿no?
2: crema de rocoto, riquísimo. ¿Y
3: Sí.
2: qué
3: Muy
2: otro
1: bueno.
2: nombre habías dicho? Perdón.
1: Ají amarillo.
2: Gracias por acompañarnos haciéndole fe y haciéndole fama, o continuando con la fama de la gastronomía peruana. Entramos al negocio
3: Claro, sí,
2: y
3: para enseñar
2: a
3: lo
2: sabor
3: que...
2: limeño, para que ustedes vean lo que son los productos. Me imagino que viene muchísima gente.
3: Viene mucha gente. Bueno, nosotros hemos empezado Sabor Limeño en tienda física. Empezó el 2024. Bueno, ya éramos anteriormente una tienda
2: Virtual,
3: online,
2: online.
3: online.

0: Bueno, estamos en el sabor limeño físico, todo lo que se pueda tocar.
1: Todo lo que se pueda tocar,
0: tía. E ir directo al estómago.
1: Ya. Directo acá.
0: Pero, ¿cómo empezó? Porque empezó acá y con el corazón. Empezó como una tienda online, ¿verdad?
2: Esto empezó como, primero como quedarnos un gustito, ¿no? Porque normalmente acá siempre encontramos la Inca Cola de lata.
0: Mostrar la Inca Cola, mostrarle a la gente lo que es la Inca Cola, que es la bebida nacional de Perú, y acá la vendían en lata, es verdad.
2: No tenía el mismo sabor. Entonces, la encontramos en online, en una tienda en Freiburg, googleé y salió.
0: Y salió y en botella.
2: En botella de vidrio.
0: Perfecto. Una tienda en el sur de Alemania, en Friburgo, que vendía Inca Cola. ¿Y que eran revendedores o eran peruanos?
2: Es peruana,
0: sí,
2: pero su esposa era alemán, pero más que todo se dedicaba a ella, tenía una tienda latina la señora.
0: Y entonces ustedes encontraron esto y...
2: Pedimos 6 unidades, ¿no?
0: ¡Qué poquito, mi amor!
2: Y ya, es que eso así fue, comenzó con 6 unidades, con un gusto y...
1: Lo colocamos en las redes sociales, en el Facebook.
2: Pero ¿no? Cosa privada, ¿no? Todavía no había ni una página, nada, algo...
0: ¿Y qué pasó?
2: Que la gente empezó a preguntar.
0: Y ahí te das cuenta la necesidad que hay en esta sociedad de los peruanos.
1: Y como fue pandemia, empezamos a decir la idea, ¿no? ¿Por qué no vender nuestro propio producto? Comprar. Entonces, Diego con mi hermana empezaron con 20 euros en aquel entonces a comprar un chocolatito, una gaseosita y eso.
2: Cositas mínimas eran.
1: Y se iban por el WhatsApp, que hoy en día se hacía, llamaban por teléfono o por Messenger llamaban. Y ya, entonces, ya sí, yo te puedo mandar, ¿no?
0: Entonces, que eran familias peruanas en Alemania que pedían este chocolate para el cumpleaños, pues, para la piñata.
2: Más que todo por el recuerdo, era por la nostalgia, por el chocolate sublime, o cuacuá o Doña Pepa.
1: Es que antes no había...
0: Miren, es cuacuá. Si ustedes van a Perú, que yo voy mucho, cuacuá es una entidad. Cuacuá es nostalgia.
1: Sí, eso es lo más rico que hay. Desde que yo era muy chiquita, siempre pedía cuacuá en la tienda.
0: Y entonces juntaron un par de productos.
2: Y la gente nos pedía, nos hacía el pedido. Nosotros terminábamos de trabajar. Pues ella ya me esperaba en la casa con los productos. Mira, este es para tal persona. Y yo me iba con mi mochila. Porque en ese entonces todavía no teníamos auto.
0: ¿Y vos te ibas con mochila?
2: Con mochila en el tren.
0: ¿En el tren? ¿En Berlín?
2: En Berlín.
0: Entonces, vos recibías... A ver, vamos, repetí esto otra vez porque me encanta. Ustedes recibían los pedidos en casa.
2: Sí, por medio del WhatsApp.
0: ¿Y entonces agarrabas la mochila?
2: Sí, todo lo cargábamos en la mochila, ¿no? Y me iba a repartir.
0: ¿Ibas como repartidor mochilero en tren, productos peruanos por familias peruanas en Berlín?
2: Sí, era casi a las afueras. Por una esencia de vainilla, me acuerdo, que fuimos a entregar.
1: Esa fue tu primer.
2: Sí, fue algo.
0: Una esencia de vainilla.
2: Sí, sí, sí.
0: Y yo me pregunto, ¿cuánto amor tiene que haber por Perú para que vos agarres la mochila
2: y
0: digas esto y me lo voy a repartir a alguien peruano para tener una esencia de vainilla? Me apachucho el corazón.
2: Ya era así, ¿no? Entonces, así estuvimos como 3-4 meses viendo que iba mejorando, ¿no? Entonces, ya no pedíamos a Freiburg, a la señora Freiburg. Ya pedíamos a
0: España. Que es Friburgo, en el sur de Alemania, donde ellos hacían los pedidos. Sí.
2: Y ahí ya nos fuimos a España a pedir.
0: Entonces fueron ya directo a España como para hacer algo más grande.
2: Llamamos. Sí, llamamos. No, y me dijo, mira, ¿sabes qué? Necesitamos que estés formal y necesitamos el...
0: Yo todavía no, señores. Sí. Es algo que nosotros los latinoamericanos tenemos miedo y ustedes también. El número de puestos. El número de puestos que tenés que tener.
2: Sí, pero era el número de impuestos intercomunitario, ¿no? Bueno, dentro de la Comunidad Europea.
0: Sí,
1: para importar.
2: Ya empezamos a hacerlo formal. Primero una señora nos ayudó.
1: Que tenía conocimiento en la contabilidad, nos ayudó.
0: Porque es muy difícil,
1: porque
0: ¿no?
1: Poco a poco ya sabor limeño ya no era solo una mochilita de enviar a una persona, a otra persona, sino ya sabor limeño ya hacía paquetes a Alemania. O sea, todo centro de Alemania.
0: ¿Les puedo hacer una pregunta? Sí. ¿Podemos ser formales y presentar a la esposa Estela, que era la que empaquetaba las mochilas para que vos vayas en tren? Y así que comenzó todo a Estela. Y aparte, miren, les quiero contar otra cosa. Es la gran cocinera acá, ¿no?
1: Sí.
0: Porque vos tenés la mano de la cocina.
1: Sí, exactamente.
0: ¿Sí? Estas empanaditas las haces vos.
1: Ajá.
0: Mira qué rico. ¿Viene mucha gente a comprar?
3: Sí, mayormente sí. Nuestro público es alemán. Siempre vienen por espinaca y queso y del otro que es pollo queso, ¿no?
0: ¿Te acordás esos días donde vos empacabas la mochila y se la dabas a tu esposo? Ya. Contame un poco, ¿vos lo esperabas y era
3: claro, él se iba a trabajar y yo como estaba en casa por el bebé, porque teníamos un bebito recién nacido, yo era la que recepcionaba los pedidos y le decía, mira, hay que llevar esto hasta Potsdam. Hay que llevar esto
0: a otra parte
3: hasta
0: de Berlín.
1: Adlershof.
0: Claro, ustedes se conocen todos los barrios berlineses, ¿o no?
3: Sí, claro. Tuvimos que conocerlo, ¿no? Porque no lo conocíamos. Pero no sabía que Berlín tenía tantos distritos,
1: sí.
3: No sabían, ¿verdad?
0: Vos decís que vienen muchos alemanes. ¿Qué compran acá los alemanes? A ver.
1: La quinoa.
0: La quinoa.
1: Vienen mucho por la quinoa negra, la quinoa blanca.
0: Miren, la quinoa negra, o sea, los soft, superfood se llaman, ¿no?
1: Sí.
0: Está muy de moda en todo el mundo y los alemanes se mueren por lo que es la quinoa, quinoa negra, quinoa blanca, y yo me muero por él o la maca.
1: La maca,
0: que cada vez que voy a Perú me traigo kilos de maca.
1: Así, tenemos la maca negra acá también, que recién nos ha llegado.
0: Contá lo que es maca. Yo no sé si todo el mundo conoce lo que es maca.
2: Creo que es un tubérculo, pero bueno, es un superfood.
0: Es, ¿no?
2: Un superfood.
0: Vos sí. Te tomás una. Contá, ¿qué hace la maca? A ver.
1: Bueno, yo la maca la hago para mi esposo, para que.
0: Bueno, ahí va.
1: Sí,
0: ahí va.
1: Realmente sí, yo le doy para que tenga un poco más de fuerza por el desgaste físico a través del trabajo. Y bueno, para eso yo la uso, la maca la uso, la pongo en los shakes, en los jugos que nosotros hacemos en la mañana, le pongo un poquito de maca.
0: Sí, la potencia también se puso muy de moda acá y todo el mundo está tomando maca. Yo le doy maca a mis hijos, yo tomo también maca.
1: Sí, es muy buena.
0: Y la maca peruana es la mejor del mundo, perdón, lo digo yo. Entonces venimos con las valijas, pero ahora yo no tengo que venir con valijas porque la tienen ustedes.
1: Es todo.
0: Bueno, y ahora, y entonces empezó a agrandarse la tienda y...
1: De poco en poco Sabor Limeño ha ido creciendo y bueno, nos hicimos formal y de pronto como ya las ventas incrementaban cada vez más, ya no podíamos hacer una pequeña empresa, sino teníamos que hacer otro tipo, un rubro un poquito más alto y ya podíamos facturar un poquito más, ¿no?
2: Empezamos a traer alcohol a otras marcas de pisco. Comenzamos con 2-3 botellas, ¿no? De diversas marcas. Peruanos, sí. Desde el más barato hasta un pisco que teníamos que costaba como 70 euros. Y nos hicimos, pues bueno, ya teníamos bastante pisco, o sea, no te exagero.
1: Empezábamos nosotros a dar a todos los restaurantes, a muchos restaurantes peruanos. Éramos minoristas, sino también ya mayoristas.
0: O sea que esto es la parte física de una empresa mayorista que es virtual.
1: Todo empezó en la casa de ellos, entonces ya la casa quedaba muy pequeña porque ahí se hacía todo, incluso ellos habían hecho un cuarto solo para paquetería, para poner los congelados. El Kela era el depósito.
0: El sótano.
1: Era un depósito y cada vez ya...
2: Ya
1: no podíamos más. Pero justo cuando estábamos así como la espuma creciendo, nos llegó un problemita, bueno, que no teníamos idea.
0: ¿Qué era?
2: Nos cayó el sol.
0: Las aduanas.
1: En la casa.
2: En la casa.
3: Tocaron el timbre y preguntaron por Estela.
0: Por Sabor Limeño.
3: Por ella. Preguntaron por mí.
1: No, por ella.
2: Porque está el nombre todo de ella.
0: Escucha, ¿vino la aduana a tu casa?
3: Sí.
0: ¿A tocarte el timbre?
3: Sí.
0: Y una familia peruana, imagínate lo que se deben haber imaginado los alemanes.
3: Ella.
1: Exactamente. A eso nos vamos, sí.
0: ¿Y qué se imaginaron?
1: Que éramos ilegales, que no teníamos un número de impuestos, que no teníamos nada. Pero nosotros ya éramos una empresa constituida. Pero,
0: tómalo ahí.
1: Sí.
3: ¿Qué pasó? Pues tocaron la puerta y justamente en ese instante no estábamos nosotros en casa porque estábamos trabajando.
0: ¿Y entonces?
3: Y estaba mi hija. Y entonces mi hija no sabía nada.
0: ¿Y?
3: Y me llama por teléfono y él justo había terminado de trabajar y estaba llegando a casa. Entonces se presenta y le dice, ¿qué es lo que están buscando, no? Que dijeron que era la aduana y que necesitaba entrar a la casa porque tenían una orden. querían ver que si todo estaba en orden, que si nosotros estábamos cumpliendo con lo que estábamos escrito, porque acá para vender un producto tienes que escribirlo.
0: Todo hay que escribirlo. Sí, tienes que escribir todo. Tu vida entera, ni que fuese tan interesante la vida de acá, pero bueno, hay que escribirla.
3: Que tenías que escribirlo, ¿no? Entonces ellos vieron la lista y entonces yo le enseñé toda la mercadería, que sí, todo estaba
0: en orden
3: todo, y me dijeron, me apuntaron por la Inca Cola, me apuntaron por la chicha, por todo. Entonces dije, acá está, le mostré, le enseñé, me dijeron, ¿qué más vende? ¿Usted vende alcohol? Le digo, sí, le dice. Entonces él le lleva al almacén, que era el sótano.
1: Nuestro sótano.
0: Ah, no, y encima el almacén sótano con alcohol.
3: Sí.
0: Familia latinoamericana y la aduana alemana en tu casa.
3: Ya, y entonces nosotros estábamos supuestamente todo en orden. Supuestamente pagábamos todos los impuestos que nos cobraban.
0: Y
3: ¿no?
0: Mucho.
3: Bastante. Y bastante.
1: Y bastante.
3: Y bastante. Sí.

0: Bueno, ¿y al final qué pasó con la aduana y el alcohol? Porque acá había mucho alcohol.
1: Ah, sí, pero es que eso no es nada lo que teníamos antes. Cuando pasó todo eso, teníamos, digamos, unos 20 marcas de piscos.
0: Dios mío. Sí. ¿Y entonces la aduana qué hizo?
1: Se la llevó todo.
0: ¿Se llevó todo?
1: Se decomisó todo el alcohol, ¿no? Porque, o sea, hasta nosotros pagar supuestamente el impuesto del alcohol por entrar aquí a Alemania.
0: ¿Y cómo se
1: Cosa que no sabíamos nosotros.
0: Y la contadora mal.
1: Y la contadora nunca nos dijo eso y pues perdimos una gran capital.
2: Porque todo, bastante la capital.
3: Encima ese día llegó mercadería también, llegó un palé de cerveza cusqueña.
0: Bueno, ay, Dios mío. A mí me da mucha pena cuando te ponen en la mira, ¿viste?
2: Es lo más importante, yo creo, ahora para abrir un negocio, es encontrar un buen contador que te lleve todas las cuentas bien y que te diga, no, esto es así, la realidad.
0: Y más, perdón, y más cuando no venís de este país, que necesitas un poco más de asesoramiento,
2: sí,
0: ¿no?
2: Sí, no nos asesoraron muy bien.
1: Está no bien. Teníamos un buen asesor de cómo traer, qué no traer.
3: Claro, correctamente el alcohol, ¿no?
0: Sí. Chao. ¿Todo por alcohol?
1: Todo solamente por alcohol.
0: ¿Un país que se bebe tanto?
2: Sí.
0: ¿Alcohol?
1: Sí, ya. Sí. Bueno. Y pues para ellos era, dice que era contrabando.
4: Un contrabando,
1: ¿no? Pero al principio ellos pensaban que nosotros no contábamos con una licencia de venta. Pero nosotros sí contábamos con licencia de venta.
0: ¿Y después ese dinero y ese alcohol y esas 20 variedades de pisco se perdió?
1: Todo se perdió. Bueno, al final tuvimos que pagar el impuesto. Porque todo fue un proceso, se pagó el impuesto.
2: Y la multa.
1: Y la multa que nos pusieron.
0: Chicos, vengan que los abrazo.
2: La multa del alcohol.
0: Pero son las multas

0: que son acá. Y aparte, sí, cuando te dicen no, es no.
1: Es un país de multas.
0: Es un mira.
1: Y así se aprende.
2: Se aprende.
3: Y las multas nos pusieron individuales.
1: Sí,
3: y
1: aparte, o sea, la multa no es a la empresa, sino a la persona. Multa, ellos, multa ella, multa él. Y estaba su hijo también, sí, mayor de Estela, que también la multa se la pusieron a él.
0: Es un país castigador.
1: Muy, sí, un país demasiado castigador, creo yo.
3: Y muy difícil, es muy, muy complicado.
4: Tienes que ser muy fuerte para que puedas seguir adelante.
1: La locura que es acá emprender, la burocracia alemana nos tiene hasta acá, nos tiene loco de verdad, porque para cada cosa hay un permiso, para el alcohol hay un permiso, para vender empanadas hay un permiso, para poner sillas y mesas afuera hay un permiso, para poner un tablerito afuera, una pizarrita hay un permiso, para todo hay un permiso acá.
0: Para vender cerveza afuera.
1: Para tomarse una cerveza afuera también tenemos que tener un permiso. Y te cuento que no solamente cuando empezamos acá la tienda o alquilamos la tienda, teníamos que esperar 10 meses para que nos den el permiso para poder funcionar, el funcionamiento de acá. Si eres extranjera o quieres emprender como nosotros acá en Alemania, tienes que buscarte un buen contador que vaya a la mano contigo.
0: Que te explique más, ¿no?
1: Sí, te explique bastante.
3: Que te explique bien las cosas, porque ahí te lamentas, porque te retrasa mucho.
1: Y por cada retraso es una multa.
4: Cuesta al principio levantarte, ¿no? Pero ahora, gracias a Dios, estamos bien. Estamos cada vez emprendiendo y creciendo más, llegando más al público,
1: pero
4: tanto peruano.
1: Hay que contarle a Pía que después que se llevaron los piscos, después de las multas, y muy aparte de las multas, era todo en casa, ¿no? Y se quejó la Hofverwaltung. Y
0: no, el administrador de la casa,
1: aduana,
0: que vino la aduana, que tenían ustedes alcohol en el sótano.
1: O sea, era
0: ay,
1: todo,
0: porque es todo lo que todo, no, lo que la Alemania no se debería hacer en el imaginario alemán.
1: Sí, pero ya en ese entonces, como ya éramos ya tan grandes, ya estábamos queriendo hacer una tienda física.
3: Ya estábamos en busca,
1: ¿no?
3: De un local.
1: Ya estábamos buscando
3: un local.
0: ¿Y cómo los convenciste a ellos para volver a empezar? ¿Qué les dijiste? ¿Te acordás?
1: No, pues que hay que nos dimos fuerza uno tras el otro, que hay que seguir. Siempre se sigue, siempre hay.
0: Y aparte el peruano es muy emprendedor.
1: Bastante,
0: ¿no?
1: Emprendedor, sí. Y encontramos un local. Su hijo de ella encontró este local que estaba acá.
0: Y entonces, ya no hay más sótanos, sino que detrás, miren, yo acabo de ir, no les vamos a mostrar esto, pero detrás de esta maravillosa bandera peruana, que es muy bonita, uh-huh, uno abre la puertita acá y hay mucho alcohol y del bueno.

0: Bueno, la gente ya no tiene que ir a Escocia, no tiene que ir a otro lado. 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
1: Ay, cómo te quiero. Y a mí me

0: Te quiero dar a probar
1: sí.
0: estas empanadas, que eso es uno de nuestros productos estrella.
1: Mirá que yo soy argentina y nos encantan las empanadas. ¿Qué diferencia hay entre empanada peruana y argentina?
0: Bueno, no las he probado las argentinas,
1: mirá
0: pero
1: que guerra,
0: los alemanes
1: sí.
0: Les encantan porque son hechos en casa. Las
1: Vamos.
0: Preparo yo misma.
1: Qué rico.
0: Y pues quiero que tú las pruebes y quiero que me digas si están ricas.
1: Vos sos la gran cocinera undercover, underground, fuera de circuito de Alemania.
0: Bueno, preparo lo mejor anticuchos, me lo han dicho mi público. Y también cocino para el Carnaval de la Cultura.
1: ¿Qué es el Carnaval de las Culturas? Contá.
0: El Carnaval de la Cultura es una fiesta.

0: grande que se celebra aquí en
1: En Berlín.
0: Berlín. Pues vienen de todos los países latinoamericanos,
1: Es
0: asiáticos.
1: la fiesta al aire libre de las culturas más grande de toda Europa. Sí.
0: Exactamente.
2: Dice, nosotros no estamos en el Carnaval de las Culturas como sabor limeño.
1: Sabor
2: En
1: limeño.
2: el Carnaval de las Culturas estábamos
3: Como
2: como
3: tradiciones peruanas.
2: Tradiciones peruanas.
1: ¿Y qué hacen ustedes en el Carnaval de las
2: En el
1: Culturas?
2: Carnaval de las Culturas vendemos comida peruana
1: Sí.
2: y también cócteles peruanos.
1: Oh.
2: Así llevamos a nuestro Perú un poquito más allá y damos a conocer nuestra gastronomía. Y cada
1: Claro.
2: vez y todos los años, ya venimos como 10 años cocinando para el Carnaval de las Culturas en el mismo lugar y cada vez tenemos más acogida. Gracias a Estela, que es la cocinera, la que se encarga de cocinar los ricos anticuchos, las ricas polladas y yo, por supuesto, el rico cóctel, el pisco sour, el
0: Y el
2: chilcano.
0: mejor de Berlín.
1: Chicos, sí.
0: Y si no les gusta, si van al stand, si no les gusta, no los pagan.

0: es un milagro que hayan emprendido.
1: Que hagamos, que sigamos, ya, claro, ha sido persistencia de
2: sí,
1: los tres.
2: Sí, bastante persistente.
3: Y más que todo unión.
2: Unión, porque somos una familia muy unida.
3: En equipo se trabaja bien y pues siempre sacamos un poco de cada uno, ¿no?
1: Ay, pero no siempre la familia primero, siempre.
2: Sí, siempre la familia.
4: No solamente nosotros estamos acá, sino que también están los hijos de ella, que están mis sobrinos ayudándonos en todo este emprendimiento, porque esta lucha no es ya solo de a tres, sino es de todos juntos.
0: De la familia.
4: Sí, de la familia.
0: ¿Y la familia tiene un apellido?
2: Sí, sí. La familia Lozada.
1: Lozadas, yo soy López.
0: Un aplauso.
4: Somos mujeres.
1: Son todas mujeres, hermanas todas mujeres.
3: Son todas mujeres.
4: Somos las hermanas Lozada, como nos conocen acá en Berlín.
3: Acá nos conocen como las Lozaditas.
0: Las Lozaditas.
4: Sí, las Lozaditas.
0: Ya tienen, ya las llaman así. Sí. Un aplauso. Un aplauso para este emprendimiento. Sabor Limeño, sabor, muchísimas limeño. Gracias. Sí. Nos despedimos acá.
4: Sí.
0: Un saludo a toda Latinoamérica, un saludo a Perú y un saludo a toda la gente que nos está
4: sí,
0: viendo.
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0: ¿Sabe cómo lo preparamos todo? Bueno, chicos, hasta la semana que viene. Gracias.
2: Ya me dio ganas.

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6: Este aeropuerto abandonado está en Chipre, en una tierra de nadie en medio de esta isla del Mediterráneo. Desde 1974, el país está dividido a raíz de un conflicto étnico aún sin resolver. Y ahora, por su ubicación estratégica entre Europa y Oriente Medio, Chipre vuelve a estar en el centro de la atención internacional. La cuestión de Chipre sigue siendo un obstáculo en las relaciones entre Turquía y la Unión Europea, justo cuando el bloque comunitario busca socios fiables para reforzar su defensa. Y al mismo tiempo, Chipre gana cada vez más relevancia en el conflicto en Oriente Medio. ¿Está la división en la isla llevando a una nueva pugna por la influencia en la región? En Europa, Chipre es conocido sobre todo como destino turístico, pero a muchas personas les puede resultar un lugar muy remoto. Para ubicarlo, debemos dirigirnos al mar Mediterráneo entre Europa y África, después a su extremo oriental, justo frente a la costa de Asia. Aquí está, en el cruce de tres continentes, la isla de Chipre. Más de 1,3 millones de personas viven aquí, aproximadamente dos tercios de ellas en el sur. La mayoría son grecochipriotas de tradición cristiana ortodoxa. Cerca de un tercio de la población vive en el norte, donde la mayoría es musulmana, principalmente turcochipriotas y colonos turcos. Veamos quién controla qué en Chipre en el mapa. En primer lugar, tenemos la zona de amortiguamiento que divide toda la isla, incluida la capital, Nicosia. Este espacio está administrado por la ONU y supervisado por los cascos azules. Está prácticamente abandonado, como el aeropuerto. Como en todo conflicto, grecochipriotas y turcochipriotas tienen versiones muy distintas de la historia, pero casi todos coinciden en llamar a esta situación la cuestión de Chipre. Los territorios del sur habitados por la comunidad grecochipriota están controlados por la República de Chipre, que a nivel internacional está reconocida como el único gobierno legítimo en toda la isla. Y es que basta con mirar su bandera, que exhibe con orgullo la isla entera, a pesar de no controlar el norte. Porque allí la comunidad turcochipriota declaró su propio estado, la autoproclamada República Turca del Norte de Chipre, reconocida únicamente por Turquía y popularmente conocida como Chipre del Norte. Este rompecabezas lo completan dos bases militares del Reino Unido, un legado del pasado colonial británico. Por si esto no fuera suficiente, la geopolítica

0: complica aún más la ecuación. Los grecochipriotas cuentan con el apoyo de Grecia y los turcochipriotas con el de Turquía. Ambos son miembros de la OTAN, pero eso no evita las tensiones entre sí. Como ya mencionamos, Turquía es el único país que reconoce la República Turca del Norte de Chipre. Utilizan la misma moneda, la lira turca, e incluso comparten el mismo himno nacional.
1: The Turkish Cypriots are structurally dependent on Turkey, and there's no two ways about that. We do use this discourse of the motherland and the baby land, quite literally.
0: Erol Kaymak es un profesor turco-chipriota de relaciones internacionales.
1: Most Turkish Cypriots are comfortable with this hybridity because Turkey is essential to Turkish Cypriot vitality, its economy, its security, and Greek Cypriots are adversarial.
0: Los greco-chipriotas mantienen una estrecha relación con Grecia. También comparten la misma moneda, el euro, y el himno nacional. Además, Grecia ha desplegado alrededor de 1 millar de soldados en la isla.
2: People maintain both identities. They maintain a Greek identity, use of culture, the language.
0: Neofitos Loisides es un profesor greco-chipriota especializado en análisis de conflictos internacionales.
2: But also people feel that they're very Cypriot. So these different identities are overlapped.
0: Las identidades étnicas y culturales fueron cruciales en la historia de este conflicto. Más adelante lo analizaremos en detalle. Por ahora, centrémonos en la realidad estratégica actual. La República de Chipre pertenece a la Unión Europea, pero Turquía no. La UE considera todo Chipre como miembro y no reconoce a Chipre del Norte. Turquía está dentro de la alianza militar de la OTAN, mientras que la República de Chipre no. Le gustaría entrar a la OTAN, pero Turquía se opone. Y los intentos de Turquía por acercarse a la Unión Europea han sido bloqueados por la República de Chipre. Debido a la cuestión de Chipre, la OTAN y la Unión Europea ni siquiera pueden compartir información clasificada. Este bloqueo estructural supone un problema para Europa cada vez mayor, sobre todo ahora que Estados Unidos es percibido como un socio poco fiable. Y aún hay más frentes abiertos. La disputa territorial por la isla se ha extendido también a las aguas que la rodean. Está en juego la delimitación de las fronteras marítimas. Turquía se rige por la llamada doctrina de la Patria Azul, con la que impulsa ambiciosas reivindicaciones marítimas. Y Chipre se encuentra justo en el medio de todo esto. Esto ha cobrado aún más importancia desde que se descubrieron yacimientos de gas natural bajo el lecho marino en esta zona. Y la República de Chipre se acerca cada vez más a Israel, a quien Turquía considera un rival regional. Ambos países colaboran con Grecia en proyectos energéticos, entre ellos un importante cable eléctrico submarino destinado a interconectar sus redes eléctricas. Y ahora también refuerzan las alianzas militares. La República de Chipre ha comprado armamento israelí y sus fuerzas armadas se entrenan conjuntamente. Junto con Grecia, además, han anunciado una alianza militar, algo que ni Turquía ni los turcochipriotas ven con buenos ojos. Así que Chipre se está viendo envuelto en una rivalidad regional más amplia debido a su división y a su ubicación. Y esas dos bases militares del Reino Unido que mencionamos antes también forman parte de este complejo escenario. Por cierto, son clave para las labores de inteligencia británicas. A inicios de marzo, una de las bases fue impactada por un dron después de que Estados Unidos e Israel atacaran a Irán. Según informes, el dron fue lanzado desde el Líbano, presuntamente por Hezbollah, aliado de Irán. Impactó en un hangar que albergaba aviones espía estadounidenses U-2, según informó el diario británico The Sun. Y aunque los daños fueron menores, el impacto político fue significativo. La oposición a estas bases es cada vez mayor en la República de Chipre, al igual que los llamados a la retirada del Reino Unido de la isla. El Reino Unido insiste en que las bases fueron acordadas en el pasado, así que de nuevo la historia se remonta a tiempos atrás. Veamos qué es lo que hace que la cuestión de Chipre sea tan complicada. Como habrán podido imaginarse, la comunidad turco-chipriota se encuentra en el norte y la comunidad greco-chipriota en el sur. Pero en el pasado, ambas comunidades vivían repartidas por toda la isla y a menudo muy cerca unos de otros. ¿Por qué eso cambió tan radicalmente? Chipre estuvo bajo el dominio del Imperio Otomano durante mucho tiempo, pero a finales del siglo XIX fue cedido al Reino Unido. En la década de 1950, los movimientos nacionalistas estaban ganando fuerza en la isla. Los grecochipriotas querían la unión con Grecia y se enfrentaron a los británicos. Mientras

0: ningún otro país, ni con Grecia ni con Turquía. Grecia, Turquía y el Reino Unido se convirtieron en potencias garantes. Es decir, en caso de que la independencia de Chipre se viera amenazada, tenían derecho a intervenir militarmente. Además, el Reino Unido conservó sus dos bases militares en la isla. Este es el primer presidente de Chipre, el arzobispo Makarios, acordando los límites de esas bases con oficiales británicos. Y sí, Makarios era un sacerdote ortodoxo. La República de Chipre se independizó en 1960, pero el sistema de reparto de poder fue inestable desde el primer momento. Las relaciones entre las comunidades se deterioraron a medida que la violencia étnica se extendía por toda la isla. Los primeros cascos azules de las Naciones Unidas llegaron a la isla en 1964 y desde entonces siguen allí. El sistema de reparto de poder colapsó y los turcochipriotas quedaron fuera del gobierno. Los grecochipriotas asumieron el control en solitario, pero algunos sectores más radicales seguían buscando la unión con Grecia y una junta militar griega en Atenas respaldó un golpe de Estado que derrocó al gobierno chipriota. Fue entonces cuando Turquía invadió la isla. Dijeron que actuaban para defender la independencia de la República de Chipre tal y como se estableció en los acuerdos de 1960. El ejército turco ocupó el norte de la isla. La República de Chipre perdió el control sobre esa zona y desde ese momento las dos comunidades quedaron completamente separadas entre sí. La comunidad turcochipriota sigue viendo en gran medida la invasión como una liberación. Para los grecochipriotas, en cambio, se trata de una agresión de Turquía. Cientos de miles de personas tuvieron que huir de sus hogares, dejando todo atrás. Los grecochipriotas huyeron del norte y los turcochipriotas del sur. En 1983 se proclamó en el norte la llamada República Turca del Norte de Chipre. Colonos procedentes de la Turquía continental siguieron llegando a la isla. Cruzar la línea de alto el fuego era imposible. Esto cambió a comienzos de la década de 2000, cuando parecía que la cuestión de Chipre podía resolverse. Se abrieron los puestos de control y la gente pudo visitar la otra parte por primera vez en décadas. Y la ONU presentó el llamado Plan Annan, bautizado así por el entonces secretario general Kofi Annan. La propuesta planteaba crear una federación para reunificar la isla con un nuevo sistema de reparto de poder. Recep Tayyip Erdogan, entonces recién elegido primer ministro de Turquía, respaldó el plan con la esperanza de que allanara el camino para la adhesión de Turquía a la Unión Europea. Los turcochipriotas lo aprobaron en un referéndum, pero los grecochipriotas lo rechazaron de forma contundente. Consideraban que hacía demasiadas concesiones, en particular al permitir la permanencia de tropas turcas en la isla. Para quienes viven en el norte, el rechazo por parte de los grecochipriotas sigue siendo una herida abierta.
1: That generation that had voted yes to the Annan plan are now increasingly jaded for the experience. And so I think that once you're in that mindset, it's difficult for you to make a leap of faith in the same way as you did before.
0: Otros esfuerzos también fracasaron. Así que Turquía cambió de estrategia y Erdogan redobló su apuesta por la solución de dos estados. Ankara ha incrementado las inversiones en el norte de Chipre, consolidando su influencia en la zona. Durante la última década apenas ha habido avances, pero ahora las cosas podrían cambiar. En el norte, los turcochipriotas eligieron como presidente a un político partidario de la reunificación. Los líderes de ambos lados de la isla dividida han vuelto a reunirse. Y la ONU está estudiando la posibilidad de reanudar las conversaciones pese a los fracasos del pasado. Entonces, ¿podrán finalmente las potencias externas avanzar en la misma dirección? Por ahora hay pocas señales de que así sea, y el reciente ataque contra la base británica en Chipre pone de relieve las tensiones existentes. Para tranquilizar a la República de Chipre, Grecia desplegó cazas F-16 y otros estados europeos siguieron su ejemplo enviando buques de guerra. Y Estados Unidos está utilizando cada vez más la isla como centro logístico de sus operaciones militares. Todo esto mantiene a Turquía en alerta. Turquía respondió desplegando sus propios cazas F-16 y sistemas de defensa aérea en el norte de Chipre. Y en el plano diplomático, la situación sigue estancada. La Unión Europea afirma que el avance en las negociaciones es una condición para que Turquía estreche lazos con el bloque.

Pero la relación de Turquía con la Unión Europea se ha enfriado. Y en un escenario de seguridad europea en plena transformación, Turquía se siente en ventaja con su poderoso ejército. Conceder a Turquía lo que reclama sería difícil de aceptar en la República de Chipre, que todavía ve Ankara como una potencia ocupante. La antigua línea de conflicto puede ser hoy más fácil de cruzar para grecochipriotas y turcochipriotas. Pero como hemos visto, la geopolítica regional ha complicado aún más la cuestión de Chipre. Mientras Europa intenta reforzar su propia seguridad, la búsqueda de una solución a la cuestión de Chipre ha vuelto al centro del debate en el continente.

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0: Más de 3.000 millones de personas en todo el mundo se entretienen habitualmente en plataformas de videojuegos. El sector cultural más grande del mundo es diverso, inclusivo y abierto a muchas cosas. Pero eso también puede ser un problema.
1: No pasan ni 20 minutos y ya te tropiezas con una esvástica en esas plataformas. Mi impresión es que Internet es un espacio al margen de la ley.
0: Los videojuegos no son el problema, sino los foros paralelos donde se propagan sin freno ideas ultraderechistas.
2: Hay una modificación que se llama JustLea.
0: La policía investiga. El servicio de inteligencia observa esos ambientes.
2: No es una broma. Es puro ultraderechismo.
0: ¿Cómo actuar contra los ultras que intentan captar aquí jóvenes?

0: El 20% de los gamers tiene menos de 18 años. Uno de ellos es el berlinés Oscar, de 12 años.
1: Juego siempre una hora al día. Una hora y cuarto, si tengo que terminar algo. Pero una hora es mi límite.
0: Minecraft es actualmente su juego favorito. En él, los jugadores recrean su propio mundo en línea. El 20% de los 200 millones de jugadores y jugadoras de Minecraft tienen 14 años o menos.
1: Los videojuegos no son mi vida, pero sí mi mayor ocupación de tiempo libre. Cuando llega del colegio, primero descansa un rato y luego enciende la computadora para reunirse con los amigos en el espacio virtual. Hola, ¿puedes hablar? Y ahora puedo ponerme en contacto con toda esta gente. Si escribo algo, lo pueden ver casi 20.000 personas.
0: Muchísimos contactos para un niño, la mayoría anónimos. El 77% de los usuarios ha sufrido comentarios de odio en el entorno gamer.
1: Lo sé, y sé que existe, pero nunca lo he visto en videojuegos como Minecraft o Fortnite.
0: Si preguntamos en ambientes gamer, la cosa es diferente.
2: Está por todas partes. Aunque el chat de voz esté desactivado, es posible ver algún símbolo raro oculto en el nombre de usuario.
1: Como chica, eres insultada en los videojuegos. Sexismo puro.
2: En GTA se ponen nombres como 88. Creo que muchos lo hacen para provocar. Si tomamos el nombre alemán Verbrennendensaft, sería quema el jugo, pero

0: si lo pronuncias en inglés, adquiere un significado muy diferente.
1: Burn the Jews, un llamamiento a quemar judíos, aunque esto no se encuentra en los juegos, sí aparece en plataformas asociadas. Allí merodean grupos que glorifican el nazismo y nombres de usuario que recuerdan a las SS. El 88 significa Heil Hitler. El 14 hace referencia a un credo racista de 14 palabras que trata sobre la hegemonía de la raza blanca. Símbolos como la cruz de hierro del ejército nazi formadas con caracteres especiales, así como modificaciones de juegos populares, un Spider-Man con esvástica. Contenidos extremistas, incluso en juegos para niños. En la plataforma Roblox, unos usuarios recrearon como juego el atentado de 2019 contra la sinagoga de Halle. Entre tanto, ha sido borrado. La masacre en la escuela Columbine de 1999, en la que murieron 14 personas, se puede integrar en los mundos de juego abiertos de Garry's Mod. ¿Cómo es posible que se pudiera normalizar sin que casi nadie se diera cuenta a un comportamiento misántropo? El investigador Matthias Haider se ocupa de esta cuestión.
0: Hay grupos de ultraderecha que intentan difundir su ideología a través de contactos sociales y dirigiéndose a los jóvenes con el fin de radicalizarlos, pero también de socializarse ellos mismos y crear redes.
1: Matthias Haider es videojugador desde hace 30 años. Su juego preferido, la serie Gothic.
0: Así empecé y me atrapó. Me encanta ese mundo.
1: El científico imparte conferencias sobre la radicalización de extrema derecha, como aquí en la TinCon de Berlín. Su mensaje: los videojuegos son geniales, pero presten atención a las posibilidades de comunicación dentro del juego y al entorno. Millones de usuarios platican en línea sobre temas relacionados con los videojuegos. En la red social Reddit hay docenas de foros, tanto para bromas como para cuestiones técnicas. O Discord. En esta plataforma casi todos los juegos tienen su propio servidor para la comunidad. En Steam se pueden descargar juegos y debatir sobre ellos en grupo. Estas plataformas suelen ser inofensivas. Pero precisamente aquí es donde también hay contenido de ultraderecha. Por ejemplo, en las modificaciones, cambios que los usuarios programan para sus juegos favoritos y comparten con otros. Mareike Sturenburg ha estudiado científicamente el llamado modding.
2: He comprobado que hay modificaciones en las que se eliminan cuestiones de diversidad o se añaden símbolos ultraderechistas.
1: También a la investigadora le gusta jugar.
2: Mi juego favorito es Disco Elysium. Es uno de los juegos más ingeniosos de los últimos años. El modding tiene mucho humor. Es algo clásico en Skyrim. Por ejemplo, que todos los dragones hayan sido sustituidos por Tommy the Tank. O en otro juego, Oblivion, por ejemplo, se puede pedir pizza que luego te la entrega en casa un NPC. Lo que ha cambiado es que ahora hay más modding activista de ultraderecha.
1: En la página web ModDB se pueden descargar más de 500 complementos que incitan al odio. Desde miembros del Ku Klux Klan para el juego Garry's Mod hasta un uniforme de las SS para Fallout 4. De libre acceso, gratuitos y difíciles de eliminar. Alojados en servidores descentralizados financiados por donantes anónimos.
2: También hay una modificación que se llama Juice Layer. Y se ha generado toda una armadura en la que se puede ver una esvástica.
1: Hitler en el juego de estrategia Civilization, un brazalete con esvástica para Lara Croft, o nuevas banderas para Fallout. A menudo es difícil saber si detrás se esconde una visión del mundo neonazi o si se trata de una provocación propia de la adolescencia y del atractivo de lo prohibido.
0: Hasta cierto punto comparto la opinión de que, en muchos casos, se trata quizá de una especie de humor juvenil y de poner a prueba los límites.
1: Los servicios de inteligencia llegan a otra conclusión.
2: No es una broma. Es puro ultraderechismo. Es antisemita. Ensalza la violencia y minimiza los crímenes del nazismo.
1: Isabel Kalbirza es vocera del Servicio Federal de Inteligencia. ¿Tiene algún juego favorito?
2: Ninguno. Mi generación creció en los años 70 jugando al tenis, a ese juego.
1: Su departamento observa la actividad ultraderechista en Internet, también en el ámbito de los videojuegos.
2: Los servicios de inteligencia se están ocupando de ese tema. Sin embargo, hay que matizar, ya que hay que tener cuidado de no meter a todo el colectivo gamer en el mismo saco.
0: Nadie se vuelve de ultraderecha por ver en algún sitio un símbolo anticonstitucional, una esvástica, por ejemplo. El problema es la normalización del odio y el hecho de que esos símbolos me resulten cada vez más habituales, hasta el punto de que ya ni siquiera me molestan, que sean algo cotidiano.
2: Y si eso conduce a que los jóvenes, en general, ya no cuestionen esa ideología o no vean lo peligrosa que es, ahí creo que es cuando se vuelve peligrosa.
1: Alguien que se enfrenta a esa normalización del odio es el streamer Stay.
0: ¡Oh, me he resbalado! ¡Estoy herido! ¡Envenenado!
1: Stay emite a diario desde hace 10 años. Acordamos una entrevista en su puesto de trabajo.
0: Antes de nada, ¿puedo decir palabrotas?
1: Su juego favorito, Wolfenstein Enemy Territory. En ese juego multijugador de 2003, se combate a los nazis.
0: Guardo muy buenos recuerdos de aquello, algo insuperable. Es un problema de la sociedad. Y cuando algo es un problema en la sociedad, lógicamente se refleja en esos mundos de los videojuegos.
1: Una media de 5.000 personas sigue las peripecias online de Stay.
0: Por la hierba alta.
1: Cuando comenta juegos en directo, llega incluso a llenar salas de conciertos, como la Elbphilharmonie de Hamburgo. Una orquesta se encarga de poner la banda sonora.
0: ¡Qué rico! ¡Sigamos!
1: Algunos streamers tienen estatus de estrella. Juegan ante grandes audiencias comentando lo que se les ocurre.
0: ¿Es un juego para nenes de 6 años? ¡Oh, un pez martillo!
1: En las convenciones de videojuegos, los fans esperan horas para conseguir autógrafos de sus streamers favoritos.
0: Cada vez que me entero de que algún creador de contenido famoso se pronuncia sobre algo, dice cosas muy, muy, muy malas.
1: Una y otra vez surgen acusaciones por declaraciones homófobas, racistas o misóginas. Pero, ¿qué margen legal hay para intervenir? Nos dirigimos a Dresde. En la policía de Sajonia hay un departamento dedicado a la lucha contra ciberdelincuencia. Las denuncias por incitación al odio en la red llegan al escritorio de este agente, que por motivos de seguridad permanece en el anonimato. Tan pronto como recibe una pista, comienza la investigación.
0: Se trata de una opinión que aún se puede considerar conservadora. ¿O es incitación al odio? Propaganda de extrema derecha, ese es mi trabajo diario.
1: A la gente también le gusta jugar. Ahora mismo está con Baldur's Gate 3.
0: Es un juego de rol fantástico con una historia compleja y una puesta en escena magnífica. Este mito del anonimato en Internet ya no es como hace muchos años. Los cibercriminales siempre dejan rastros.
1: En ocasiones concretas, como una manifestación contra el CSD inminente, los investigadores investigan de forma preventiva para evitar peligros. Pero eso es la excepción.
0: Estamos en Discord. Recibí una información sobre contenido que puede ser objeto de acciones penales.
1: En el canal de videojuegos también hay un grupo de política.
0: Si es un vistazo al foro, veo que los temas giran en torno al partido AFD o algún meme, pero también se habla de política de asilo.
3: Nämlich nichts gegen qualifizierte, kontrollierte Migration, so wie das deutsche System es seit Jahrzehnten vorgesehen hat.
0: Esto es algo que observamos cada vez más, que esos temas se entremezclan trasladándolos a otra plataforma. Es una de las estrategias que también utiliza la ultraderecha.
1: También se leen con atención los comentarios en TikTok.
0: Más hombres como esos y podría dejar a mis hijas solas en el parque sin temor alguno. Si un usuario llama la atención con un comentario potencialmente delictivo que constituya una amenaza, se puede consultar su perfil y ver qué revela una foto sobre esa persona. Desde el punto de vista de la táctica de investigación, no voy a explicar cómo procederíamos en este caso.
1: Pero, ¿hay realmente consecuencias? ¿No es demasiado grande la avalancha de infracciones? En Steam no hacen falta ni 20 minutos para toparse con esvásticas u otros contenidos de ultraderecha.
0: Mi impresión es que Internet es un espacio al margen de la ley. ¿Cómo se explica si no que en un foro de Steam alguien con seudónimo y a través de una VPN tenga una cuenta en la que niegue el holocausto? ¿Cómo se le puede perseguir? Es inconcebible y también imposible. A plataformas como Steam también les interesa rastrear esas modificaciones y contenidos. Las plataformas disponen de una moderación.
1: Con unos 35 millones de usuarios mensuales en la UE, Steam está sujeta a la Ley de Servicios Digitales, DSA, aunque la plataforma se sitúe por debajo del umbral que obliga a una regulación más estricta. La DSA obliga a las plataformas a luchar contra los contenidos ilegales, algo que parece no estar ocurriendo. Steam se negó a dar una entrevista.
0: Esas plataformas obtienen ingresos gracias a la presencia de usuarios en ellas y por eso tienen la responsabilidad de hacer que sean un lugar seguro para todos.
1: La policía lleva a cabo periódicamente campañas contra la incitación al odio en Internet. En 2025 hubo 180 operaciones en el país como redadas o interrogatorios. La mayoría casos de ultraderecha y cada vez se denuncian más. Solo en 2024 se registraron más de 10.000 denuncias por incitación al odio. Dos tercios de ellas procedían del espectro de ultraderecha.
0: Sí, por desgracia se puede afirmar que este fenómeno existe desde que hay videojuegos en formato digital. Todo empezó con juegos como Castle Revenge. Se trataba de que, como general estadounidense, tenías que violar a mujeres indígenas americanas en unos gráficos pixelados absurdos. En los años 80 existía el Cassette Manager, donde la gestión de un campo de concentración y el exterminio se presentaban como una simulación económica mal construida.
1: En 2020, la organización de ultraderecha Movimiento Identitario intentó lanzar al mercado este juego con el líder ultranacionalista Björn Höcke como personaje. Fue calificado de extremista de derecha, antisemita y homófobo y se incluyó en la lista de obras prohibidas.

0: Aún no prohibido, este juego para móviles del entorno de la AFD del año 2024. Objetivo, deportar en masa.
1: In einer Bundesrepublik voller Talahons und NPCs mit ihren Lastenrädern nimmst du Deutschlands Schicksal selbst in die Hand. Können wir Deutschland noch retten?
2: Ja!
1: Roll die Pride-Flaggen ein, erreiche exklusive Stolz-Kombos für noch mehr Wendeeffekt und schiebe ab.
3: Son juegos extremistas para extremistas. La mayoría de los jugadores no quieren saber nada de ellos.
0: Pero, ¿no contribuye eso a la normalización de contenidos de odio? Según los expertos, lo más peligroso son, sobre todo, modificaciones, aquellas que se basan en juegos conocidos y llegan así a un amplio público. Por ejemplo, para recrear atentados terroristas. Como en este caso, Columbine o Christchurch, que pueden integrarse en juegos conocidos. O la masacre en la isla noruega de Utøya, donde el supremacista blanco Anders Breivik asesinó a 69 personas, numerosos niños entre ellas.
4: Aquí tenemos de nuevo Columbine, justo debajo, un campo de concentración para Gary Motz. Y también con George Floyd. La cabaña de Unabomber, Ted Kaczynski, donde se atrincheró y fabricó bombas. Sabemos que esas modificaciones que glorifican la violencia y el terrorismo, esa veneración y exaltación de los atacantes, esa glorificación de tales terroristas, también puede dar lugar a casos de imitación.
0: El atentado de Halle de 2019 fue un acto imitativo. 7 meses antes, el autor del ataque terrorista de Christchurch había retransmitido su ataque en directo por Internet, un modelo directo. El autor del atentado de Halle llevaba una cámara en el casco y retransmitía en directo por Twitch. Algunos espectadores siguieron el acto como si se tratara de un videojuego. Además, el terrorista de Halle elaboró una lista de objetivos, como en un videojuego en el que hay que cumplir misiones. Sus tareas, mata a un judío o incendia una sinagoga. Al igual que en las clasificaciones de los shooters online, circulan por internet las denominadas listas de puntuaciones máximas en las que se comparan las cifras de víctimas de atentados similares en todo el mundo. ¿Cómo lo ven los servicios de inteligencia? ¿Es Halle un caso aislado? ¿Qué papel desempeñan los videojuegos en todo esto?
4: Es cierto que los atentados registrados en Alemania los últimos años en Halle y Hanau y también en el centro comercial de Múnich se han gamificado, por así decirlo, a posteriori. Pero lo que no vemos es que haya autores dentro del mundo de los videojuegos que se hayan radicalizado claramente allí y que luego hayan cometido algún delito. No podemos afirmarlo con certeza.
0: Es un hecho, sin embargo, que los ultraderechistas son cada vez más jóvenes. Y los más jóvenes suelen ser más aficionados a videojuegos.
4: Esos jóvenes ultraderechistas, hombres en su gran mayoría, navegan sin duda en Internet y también son aficionados a los videojuegos. Pero eso es solo un aspecto.
0: No existe, pues, una relación directa entre el mundo de los videojuegos y el ultraderechismo potencialmente violento, pero sí hay una relación indirecta.
3: En el gaming siempre hubo narrativas muy parecidas a las narrativas de la ultraderecha y de la nueva derecha.
5: Gaming ist einfach nicht mehr das, was es mal war. Einmal das falsche Wort im Voice Chat gedroppt und du wirst gesperrt. Gaming ohne Zensur?
6: Ja.
0: El grupo de extrema derecha Junge Alternative, disuelto en 2025, sabía bien cómo dirigirse a hombres jóvenes.
5: Simson statt Lastenrad?
6: Ja.
3: Los temas relacionados con el colectivo LGBTQ y la diversidad se presentan con frecuencia como una amenaza para la industria de los videojuegos y su afición.
0: La autora Verónica Krager investiga sobre antifeminismo, incels y radicalización en Internet. Sabe bien lo que son campañas de odio ultraderechistas.

0: No es que los videojuegos o los jugadores sean de por sí de ultraderecha. Sin embargo, también hay que decir que existe una gran indiferencia hacia la discriminación que sufren determinados grupos.
1: También ella es una apasionada jugadora de Disco Elysium.
0: Para mí, Disco Elysium no es un videojuego, sino más bien una obra maestra filosófica. A mí me gusta distinguir entre videojugadores. Yo misma juego a veces hasta 8 horas al día cuando tengo tiempo. Y los gamers TM. Para mí los gamers son personas, hombres, la mayoría que han convertido su afición por los videojuegos en una identidad y en una actitud exigente. Exigen que cada juego se ajuste a sus deseos personales.
1: Y esos deseos personales chocan con la realidad y con unos juegos que hace tiempo son inclusivos y se dirigen a todas las edades y grupos de la población.
0: Tengo aquí la selección de Woke Content Detector. En ella, unos auténticos cerebros cósmicos discuten sobre qué jugadores son woke, es decir, instrumentos de la guerra cultural de la izquierda que pretenden politizar el inocente y apolítico pasatiempo de los videojuegos y están contra los auténticos gamers TM. Un ejemplo de corrección es, por ejemplo, el juego de cocina Overcooked, porque uno de los personajes es un mapache en silla de ruedas. Esta representación de la discapacidad entra dentro de lo woke, o DEI. DEI significa diversidad, equidad e inclusión, y es también una de esas etiquetas.
2: It's really annoying when video game gets interrupted by some DEI woke bullshit, and I'm like, Jesus, I was playing a video game here.
1: En Estados Unidos hay con frecuencia campañas de desprestigio orquestadas por la derecha en el mundo de los videojuegos. El movimiento de la alt-right también suele utilizar este medio para reclutar a nuevos adeptos. En el juego de fantasía The Witcher 4, nada más publicarse el tráiler, ya se discutió por qué una mujer era la nueva heroína. En Assassin's Creed Shadows se desató una oleada de indignación en los foros online cuando se supo que el samurái Yasuke es negro. Las modificaciones son también aquí el arma más poderosa del arsenal de la derecha.
0: En el caso de Assassin's Creed Shadows, hay un mod que blanquea la piel de Yasuke para que pase por blanco. Es una nueva tendencia que consiste en eliminar cualquier tipo de representación de diversidad. Esto puede significar, por ejemplo, que se eliminen todos los personajes negros de un juego o que se eliminen las relaciones homosexuales del juego. Se suele presentar como una forma de limpiar el juego de contenido político, es decir, como si se devolviera el juego a una forma mística y original que sería, por así decirlo, apolítica. ¿Por qué hay gente que se siente agredida porque aparezcan personajes queer o no blancos en un videojuego? ¿Qué se les quita?
1: Eso es precisamente lo que queremos averiguar en la Gamescom, la feria de videojuegos más grande del mundo. ¿Por qué molesta tanto la diversidad? ¿Se sienten excluidos de los juegos?
3: Para nada, me parece incluso una buena evolución que sea cada vez más inclusivo. No tengo nada en contra de nadie, pero no quiero que en cada programa, en cada partido y en todo lo que hago y donde quiera que vaya, me lo tengan que presentar como si fuera obligatorio. Llevas años jugando con el mismo personaje y de repente es del sexo opuesto o algo así y te enfadas. A mí me parece bien, pero no si solo se utiliza con fines comerciales. Tiene que encajar con el personaje.
0: No, ahora tenemos que incluir a mujeres. Se deja de lado el juego. Y sí, si de verdad quieres jugar al juego, mala suerte.
1: La mayoría de los jugadores y jugadoras no se oponen por principio a la diversidad. Más bien temen que, por motivos comerciales, las cuestiones de identidad cobren más importancia que la mecánica del juego o la trama, y que la llamada guerra cultural se libre en su juego favorito. Es hora de que la sociedad reconozca los videojuegos como espacio cultural, porque la extrema derecha ya lo hace desde hace tiempo.
3: La gente que escribe esas tonterías no es la mayoría, es una minoría ruidosa.
0: Los videojuegos son una forma de arte, y el arte puede contribuir a una visión humanista e igualitaria del ser humano. Es muy importante que se tomen en serio los videojuegos como medio cultural.

0: capitalino ahí también.
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7: Detrás de los autos, entre ellos, a la entrada o dentro de los parques, todo hay que sacarlo a mano. Las calles y los parques de Berlín se están convirtiendo en vertederos. Exigir responsabilidades puede ser peligroso. Dos veces intentaron atropellarme con un auto. Un ciudadano me destrozó el pulgar. Empresas de recogidas de residuos, trabajadores forestales e iniciativas ciudadanas luchan a diario contra la basura. Lo limpias todo el viernes, vuelves el sábado y todo vuelve a estar sucio.

Si miras hacia atrás, fíjate en la basura. Se tira allí en la orilla del spree. Acompañamos a los inspectores del control de residuos de Friedrichshain-Kreuzberg. Así es como suele estar esta zona. Por allí ya lo han limpiado, pero por aquí todavía está lleno de basura. No tardará mucho en volverse a llenar de basura. Es una pena. Patrick y Eric son los denominados Waste Washer. Su tarea es mantener limpio el barrio e intervenir cuando la basura se acumula en la calle. Tenemos varios equipos en servicio y salimos 3 o 4 veces por semana. Hay desde vertidos casi inapreciables hasta montañas de vertidos de muebles y enseres. A veces es como luchar contra molinos de viento. Ambos controlan los puntos críticos del distrito. Van de paisano para sorprender a los infractores. En una calle encuentran varios trastos abandonados ilegalmente en las aceras. De regalo, llévame contigo, típico. En la acera de enfrente hay una bañera, una silla y un armario pequeño. Apuesto a que si recorres esta calle tendrías prácticamente todo lo necesario para amueblar una casa. Lo tiran todo ahí, a la gente le da igual. Entonces, los dos inspectores dan con una pista que los llevará directamente hasta un infractor. En la caja, espera un momento. Aquí tenemos algo. Sí, calle Rigaustrasse 101. Aquí tenemos a un responsable. Quizás baje. Sacar cosas para regalar es fuera en principio, pero no está permitido. El responsable de la basura tendrá que pagar una multa. La supuesta buena acción es una infracción. En su lucha contra la basura, los waste washers no tienen reparos. Para ellos, los residuos son una mina de pistas sobre los infractores. Para nosotros es importante ver si se puede encontrar algo. Por suerte, tenemos guantes. No es agradable hurgar en la basura. Pero lo hacemos porque existe la posibilidad de identificar al responsable. Siempre hay que tener cuidado con lo que se toca.

0: Ya hemos encontrado jeringuillas, objetos cortantes, cosas asquerosas. No puedes tener reparos. Vamos a ver el bidón que he visto. Justo enfrente hay una escuela y una guardería. Esto no debería pasar. Como se puede ver, son sustancias peligrosas. No entiendo cómo es que alguien las deja aquí. Está claro que no es bueno que los niños jueguen con esto. Es inexplicable. Nos lo vamos a llevar y lo eliminaremos como corresponde. Se dirigen hacia el viaducto Warszawa-Brücke. Allí sorprenden a un infractor en plena faena. Ha tirado la colilla al suelo, así que vamos a acercarnos y a tomarle los datos. Hola, somos de la Oficina de Orden Público de Friedrichshain-Kreuzberg. Por favor, apague la música un momento. El cigarrillo que acaba de fumar no se puede tirar al suelo. Eso constituye una infracción. Puede prestar declaración si quiere, pero no está obligado. Necesito su documento de identidad, por favor. ¿La dirección no ha cambiado?
1: Okay.
0: Al infractor le espera una multa de 250 euros. Reacciona con calma, pero no siempre es así. Personalmente ya he sufrido varias agresiones. Dos veces intentaron atropellarme con un auto. Un ciudadano me destrozó el pulgar. Hay que aprender a convivir con eso. No puedes dejar que te afecte. Tommy Holper, un berlinés harto de la suciedad delante de su casa, decidió simplificar las cosas. La aplicación del ayuntamiento le parecía demasiado complicada. Siempre lleva un poco más de tiempo. Hay que introducir los datos para hacer la denuncia. Y en algún momento me di cuenta de que ya no tenía energía para todo eso cada vez que veía basura. Y pensé que podría hacerse más fácilmente. Así que desarrolló su propia aplicación de denuncias. La idea es sencilla: hacer una foto, compartir la ubicación y el aviso queda notificado. Soy de Holanda, nací allí y nunca vi esto. Recuerdo que hace 20 años, cuando había basura cerca de mi escuela, el ayuntamiento colocaba contenedores enormes. Así que todo el mundo tenía claro dónde debía ir la basura. Esas soluciones pragmáticas faltan aquí. En el mapa se ven los puntos críticos de basura, sobre todo en el barrio de Wedding. Tommy Holper espera que, si denunciar resulta más fácil, la gente participará más y la basura se retirará antes. Uno de los peores lugares es una calle junto al parque Reberge, donde, según un vecino, se deposita sobre todo basura comercial ilegal. Ayer por la mañana llegué aquí y estaba lleno de placas de Ayton con amianto. Simplemente las depositan en el parque.
2: Hola a todos, me llamo Valeria. Yo empecé con todo esto.
0: Un domingo por la mañana en Berlín Wedding. Unos 30 voluntarios reciben instrucciones de Valeria Tanshireva. Esta rusa de 31 años fundó la iniciativa Sauber.
2: Nadie lo limpiaba, así que pensé en hacerlo yo misma. Compré guantes, bolsas de basuras y bueno, simplemente me puse a limpiarlo.
0: Publicó un video de su iniciativa de limpieza en internet y la respuesta fue abrumadora.
2: Lo publiqué en Instagram. Luego subí historias diciendo que había limpiado un poco y recibí muchísimas respuestas, más de 1000.
0: Los voluntarios lo recogen todo. En coordinación con el Servicio Municipal de Limpieza, la basura se deja en la calle para su recogida. En cada acción cuentan las bolsas que llenan.
2: Mucha gente piensa que hago esto solo por mí, porque quiero ser famosa. Eso es una tontería. No quiero tener nada que ver con la basura. ¿Quién quiere ser famoso por limpiar basura? Nadie.
0: A menudo encuentra restos de consumo de drogas. Eso le demuestra lo importante que es su compromiso.
2: Esto es de drogas. Cuando compras drogas, vienen en estos envoltorios y lo dejan justo al lado de la zona de juegos para los niños.
0: La recogida conjunta de basura es ya mucho más que una iniciativa de limpieza. Es una declaración. No dejaremos que nuestra ciudad se deteriore.

0: Decenas de personas acuden a cada acción. Uno de ellos es Stefan Turn, que nos cuenta sus experiencias. El hallazgo más absurdo, pero también el más lindo, fue un gramófono de los años 20. Estaba casi intacto. Lo sacamos del fondo de la maleza. Por lo demás, encontramos de todo. A veces parece que la gente vacía su piso y lo deja en la calle, pero ese fue, sin duda, el mejor hallazgo. Hoy, sin embargo, solo encuentran basura corriente. Creo que dejaremos este parque bien limpio. Ahora mismo es todo un reto, porque el lugar está bastante abandonado, pero después se verá mucho mejor. Tras más de 3 horas recogiendo basura, todos están algo cansados pero satisfechos. Hoy han recogido 98 bolsas y el parque está visiblemente más limpio. Te sientes muy bien. Por un lado, te sientes eficaz, que eres parte de la solución y no el problema. Y por otro, formas parte de un grupo de personas estupendo y es divertido. Los residuos voluminosos se los dejan a los servicios municipales. Por todas partes, de árbol en árbol, basura doméstica. El equipo especial de limpieza urbana de Berlín sale a diario para retirar basura abandonada ilegalmente en las calles. Los 5 se encargan de muebles viejos, residuos electrónicos y escombros, utilizando un camión, una compactadora y un transportador de contenedores con grúa. Ahora entramos en una calle donde se deposita mucho material industrial. Sí, esto lamentablemente siempre se ve así. Lo limpias todo el viernes, vuelves el sábado y todo vuelve a estar sucio. No hay motivo para que nadie tire la basura a la calle en Berlín. Hay 14 centros de reciclaje donde se pueden entregar los residuos domésticos casi siempre de forma gratuita. Los residuos comerciales, en cambio, deben eliminarse adecuadamente y eso cuesta dinero. Por eso muchos muebles y aparatos electrónicos acaban en la calle. Ahora tenemos un frigorífico. Esto ocurre todos los días, por desgracia. Todos los días recogemos esto en la vía pública. Este ya es el 5º de hoy. Y no son más que las 9 de la mañana. El trabajo es agotador. Detrás de los autos, entre ellos, a la entrada o dentro de los parques, todo se recoge a mano. Hay que cargarlo todo y volver a descargarlo. Poco trabajo con máquinas, casi todo a mano. Cada día retiran de las calles hasta 3 toneladas de basura, incluidos materiales peligrosos como productos químicos o aceite usado. Aceite usado en una botella de agua. Otra más. Aquí hay empresas de autos, dejan neumáticos y piezas de auto. Ahora se eliminarán adecuadamente 50 litros de aceite usado. Andreas Kuschan lleva 35 años haciendo esto, pero a veces todavía le sorprende cómo se comporta la gente. Y a veces incluso nos ven y aún así tiran la basura delante de nosotros. Y si les dices algo, ni se inmutan. No hay ni rastro de un cambio de mentalidad. Si no fuera por los empleados municipales y los voluntarios, Berlín probablemente acabaría sumida en la basura.
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0: Vivir en el mundo, pero fuera de él. Así es la vida en un convento de Alemania de una religiosa que consagra su vida a Dios. Para Sor Elena, su día a día está colmado de felicidad.
1: Una vida fuera de lo común, en obediencia, castidad y pobreza. Así es el día a día de la hermana Elena.
0: Soy Sor Elena y les mostraré cómo es mi vida en el convento.
1: Detrás de los muros de este convento católico en Auerbach, Baviera, vive la hermana Elena. Su día comienza a las 5 menos cuarto de la madrugada. Antes del desayuno, se reúnen en la iglesia para una contemplación silenciosa. Luego asisten a la Santa Misa.
0: Al principio, cuando entras en calidad de hermana, piensas que todo será rutinario. Siempre lo mismo, todos los días. Pero yo más bien diría que la vida aquí es de todo menos monótona y aburrida. No me imagino una vida más emocionante que esta.
1: El nombre civil de Sor Elena es Anke Bosse. Creció como hija única en una zona rural de Baden-Württemberg. Desde su infancia le gustó la música. En su juventud viajó y fue monaguilla en la parroquia. Tras terminar la escuela, estudió psicología. Fue durante un semestre en Inglaterra cuando conoció una comunidad católica y sintió el llamado de Dios.
0: Fue como si de golpe se encendiera una llama en mí. Sentí una gran sed de fe. Así es como me di cuenta de que tenía que cambiar mi vida si realmente quería seguir ese camino.
1: Durante una visita a Auerbach, escuchó al sacerdote en el convento y tomó una decisión.
0: Fue como un rayo, lo tuve claro. ¿Vida religiosa? Sí. ¿Ser hermana en esta orden? Sí.
1: Sor Elena trabaja fuera del convento, es psicóloga y asesora a padres en temas de crianza.
0: Gano dinero, pero no es para mí. Todo mi sueldo lo dono al convento.
1: En su santo, o cuando visita a sus padres, recibe algo de dinero para sus gastos. Hizo voto de pobreza al ingresar al convento y renunció por completo a todo tipo de lujos.
0: Esta es una habitación de huéspedes, que es muy parecida a las de las hermanas de clausura. Una cama, un escritorio, un armario y, por supuesto, un crucifijo. No hay mucho más aquí dentro.

0: dentro.
1: El recinto privado de las hermanas, cerrado al público, se llama clausura. En Alemania cada vez son menos las mujeres que viven en conventos. Hoy solo quedan unas 10.000. Pero a diferencia de otras órdenes, en Auerbach no falta vocación. Hay 10 hermanas de menos de 30 años.

0: Cada tanto hacen pequeñas pausas en sus estrictas rutinas de canto y oración. Pueden hacer deporte con zapatillas y con el hábito.
1: Me gusta participar, vencer a la pereza e ir a hacer deporte. Lamentablemente no lo hago muy seguido.
0: Sor Elena solo habla con sus padres y familiares cada 14 días. Conversa unos 30 minutos por teléfono desde la portería del convento.
1: Buenos días. Sorpresa.
0: Además de los votos de pobreza y obediencia, la hermana también se comprometió a vivir en castidad.
1: No siento deseo sexual ni corporal. Claro que a veces anhelo cercanía física, un abrazo o algo así. Eso es algo inherente al ser humano. Pero diría que no es algo que ocupe mi mente en el día a día.
0: Luego del periodo de 3 años, Sor Elena deberá decidir si hará los votos perpetuos para una vida consagrada definitiva.
1: La decisión de hacer los votos perpetuos es como casarse con Jesús para la eternidad. Una tiene tiempo antes para prepararse y darse ese sí definitivo. Cuando pienso en ello, siento pura alegría. ¿Qué te parece un viaje a Cornualles, en el suroeste de Inglaterra? Una región de costas salvajes, pueblos pintorescos y muchas leyendas. Nuestra reportera nos muestra este escenario de numerosas novelas y películas.
2: ¿Puede un lugar robarte el corazón? Cornualles es un destino romántico. La costa no solo alberga naturaleza, sino también lugares de interés histórico y legendario, como este enclave de la Costa Sur. ¿Por un momento pensaste que estaba en Francia? No me extraña. Es que se parece mucho al famoso Monte San Miguel en Normandía. Este es su primo inglés. Ambos lugares llevan el mismo nombre porque los monjes del Monte San Miguel en Francia fundaron aquí en el siglo XI una dependencia de su monasterio. El camino a la isla discurre por una calzada de adoquines cuando la marea está baja. Con marea alta hay que tomar un barco. No querrás perderte el paseo por la calzada. No todos los días uno cruza el agua para llegar a una isla, especialmente a una con tanta historia. Jen Holm muestra la isla a los visitantes. El Monte San Miguel ha aparecido en muchas películas, incluida la serie La Casa del Dragón. Parte de lo que hace atractiva la isla son las leyendas que la rodean.
3: Cornualles es conocida como la tierra de los gigantes. A lo largo y ancho de este condado vivieron numerosos gigantes. Y había uno aquí en la isla que se llamaba Cormorán. Era muy malo y aterrorizaba a la comunidad. Así que vino un niño y acabó con él en medio de la noche.
2: Para llegar al castillo hay que subir 60 metros por los escalones de granito. Mira esto, el corazón del gigante. El castillo lleva habitado por la misma familia desde el siglo XVII. La parte más antigua es una pequeña iglesia que data del siglo XII y, por supuesto, está dedicada al patrón de la isla, el Arcángel Miguel. Parte del castillo se puede visitar en los meses de verano.
3: La familia Sanovin vive aquí en sus dependencias privadas. En esta sección tenemos salas abiertas a los visitantes. Este es el Salón Azul y es donde solemos recibir a la realeza.
2: Como la reina Isabel II o el rey Carlos cuando aún era príncipe.

0: ahora vamos a otro lugar delicioso, Saint-Yves. La ciudad es famosa por sus playas y es un sitio de encuentro para artistas. Me siento especialmente atraída por uno de los románticos cafés. El clásico té inglés de la tarde se sirve con scones frescos, crema y mermelada. El clima de Cornualles es muy suave durante todo el año, gracias a la corriente del Golfo. Por eso aquí encontrarás algunos de los jardines más maravillosos del Reino Unido, los Jardines Perdidos de Heligan, algunos de los cuales datan del siglo XVIII. Lo más llamativo son los huertos de frutas y verduras que se cultivan como antaño. Y aún puedes descubrir más. Aquí también se esconden algunos gigantes. Incluso hay una selva. No se encuentra en un invernadero, sino al aire libre, gracias a su ubicación en un valle con un microclima que es aproximadamente 5 grados más cálido. Aquí crecen plantas de todo el mundo. En el pueblo pesquero de Padstow quiero probar una especialidad que se puede encontrar en todas partes en Cornualles. Me gustaría probar una empanada de Cornualles. ¿Diría que la de carne es la mejor? Pues póngame una. Hoy en día, el relleno puede ser muy variado. Por último, me aventuro a uno de los lugares más siniestros de Cornualles. Falmouth tiene una larga historia de naufragios y oscuras leyendas. Mi consejo, haz el tour de los fantasmas. El recorrido dura una hora y también aprenderás más sobre la historia de la ciudad. Se realiza dos veces por semana, de abril a noviembre. Las entradas cuestan 10 libras y es mejor reservarlas por internet. ¿Qué te ha parecido? ¿Te gustaría explorar esta parte de Inglaterra? ¿Qué monumentos te atraen más?
1: Adivinen en qué país europeo se bebe más cerveza. ¿En Alemania? ¿En el Reino Unido? No, en la República Checa. El país no solo lidera el consumo de cerveza, además es el lugar de origen de la célebre Pilsner.
0: Es la madre de todas las cervezas, o al menos de la gran mayoría, la Pils.
2: Pilsner Urquell es especial. La elaboramos por su sabor, no por el alcohol.
0: La Pilsner, coloquialmente Pils, proviene de la ciudad de Pilsen, en la República Checa. El país lidera con diferencia el consumo de cerveza en Europa. En 2023, los checos bebieron una media de 128 litros. Austria y Alemania se situaron en segundo y tercer lugar. Pero, ¿qué es exactamente una Pilsner y cuál es su origen? ¿Y qué hay que tener en cuenta a la hora de servir una cerveza de barril? Todo empezó en la ciudad de Pilsen, en el oeste de la República Checa. Allí hay varias fábricas de cerveza, pero la más conocida y la más grande es la Pilsner Urquell. Aquí se producen diariamente 6 millones y medio de botellas y latas de cerveza que se exportan a todo el mundo. Václav Berka es el maestro cervecero. Ya en 1971, cuando era joven, la elaboraba siguiendo la receta original de la Pils.
2: La Pilsner Urquell tiene tres ingredientes: agua blanda de Pilsen, lúpulo de Saaz y malta de nuestra propia maltería. Luego se añade levadura y se elimina al final. Y ya está lista la Pils.
0: Así fue como surgió esta receta. En 1842, el maestro cervecero alemán Josef Grohl fue invitado a Pilsen como una especie de llamado de auxilio. Por aquella época, casi cada familia elaboraba su propia cerveza, con resultados poco apetecibles. Grohl debía cambiar algo. Así que combinó malta clara con lúpulo regional de Saaz y utilizó el agua de la ciudad para elaborar una cerveza clara, ligera y con un suave amargor a lúpulo. Fue el nacimiento de la Pilsner y de esta cervecería. Václav Berka y sus colegas siguen utilizando ingredientes regionales y elaborando la cerveza según la receta tradicional.
2: Todavía utilizamos calderas de cobre para la fermentación con calentamiento directo. Seguimos empleando una fermentación y maduración en frío y prolongada para que sea el mismo sabor que en tiempos de Josef Grohl.
0: En estas calderas de cobre, la cerveza fermenta mediante la adición de levadura, lo que genera el alcohol.

0: Tras unos 10 días, la pils madura en la histórica bodega subterránea de la cervecería, de 9 kilómetros de longitud. Aquí la cerveza, a baja temperatura, desarrolla su aroma final. Un mes después, la cerveza pasa a la sala de embotellado y se exporta a más de 50 países. Su principal mercado es Alemania. Hoy se estima que 2/3 de todas las cervezas se basan en esta receta histórica. En todo el mundo se han creado innumerables variedades de pils. En Pilsen, el Ullsalzmanu es un punto de encuentro diario de locales y turistas con ganas de beber cerveza. Pero en Chequia hay diferencias. Lo decisivo también es cómo se tira del grifo, todo un arte.
1: Estoy sirviendo una ladinka. Es la más popular en la República Checa. Y ahora una schnitz. Schnitz es una cerveza pequeña en un vaso grande. Mitad espuma, mitad cerveza. Y ahora estoy sirviendo una mriko. Mriko es solo espuma en un vaso grande. Es muy dulce y sin gas. Y para terminar, sirvo una choktan. Choktan es una cerveza sin espuma, pero con más burbujas. Tiene un sabor intenso.
0: También para los clientes checos es importante cómo se tira del grifo, tanto como disfrutarla en compañía.
1: Prefiero la schnitz. Es pequeña, servida en un vaso grande. Así se mantiene fresca durante más tiempo, incluso cuando charlamos con amigos. Así podemos conversar, divertirnos y disfrutar de una cerveza fresca y de buena calidad.
0: Su alta calidad ha sido clave en el éxito de la cerveza Pils. Nacida en Pilsen, hoy es el referente de la mayoría de las cervezas del mundo y un símbolo esencial de la identidad checa.
2: Los protagonistas en el trabajo fotográfico de Nicky Colmont son estos animalitos en el bosque. Las simpáticas ardillas se han vuelto un motivo de felicidad para él. Sus fotos ya han conquistado a miles de personas en las redes sociales.
0: Su apodo es el hombre ardilla. A Nicky Colmont le encanta fotografiar estos animales ágiles que viven en los árboles.
3: Las ardillas tienen un gran instinto. Son inteligentes y astutas. No se rinden fácilmente. Son persistentes. Y pueden hacer cosas como nosotros, los humanos. Podemos tomar cosas, empujarlas y transportarlas.
0: Pero detrás de las fotos alegres se esconde una historia más profunda, una historia de resiliencia y un largo camino para superar el trauma. Este fotógrafo nacido en Ruanda es mucho más que un simple fanático de las ardillas. Hace sonreír a personas de todo el mundo.
3: Comentarios sencillos como, me alegro de que estés haciendo estas fotos. Me hace sonreír, me alegras el día. Es justo lo que necesitaba ver hoy. Eso es lo que quiero transmitir con mis fotografías y que la gente se olvide de todas las cosas malas de la vida.
0: A través de su lente ha encontrado una forma de sanar un pasado oscuro. Nicky nació en 1986. Su madre murió poco después de su nacimiento y su padre unos años más tarde. Con solo 4 años, huyó de la guerra civil en Ruanda con su hermana y fue adoptado en Europa.
3: Crecer en Bélgica fue muy difícil, sí. Siempre tuvimos la idea de que no pertenecíamos allí debido al color de nuestra piel y fue muy difícil adaptarse.
0: Estar en el bosque, preparar la toma perfecta, esperar el momento adecuado para retratar a ardillas es lo que ayuda a Nicky a mantenerse mentalmente sano a pesar de su difícil pasado. Le gusta poner un toque de humor. Hoy este muñequito le propondrá casamiento a una ardilla.
3: Sonríe, Kevin. Las ardillas me ayudaron a superar mi trauma. Hace 8 años nunca había visto ni me había encontrado con una ardilla. Y cuando vi una por primera vez, inmediatamente olvidé por completo todo lo que sucedía a mi alrededor.
0: Ahora pasa entre 3 y 4 días a la semana en el bosque, a solo unos kilómetros de su casa en Genk, al este de Bélgica. Allí edita sus fotos, pero solo un poco.
3: Los colores que captó mi cámara y las condiciones de iluminación en el bosque eran tan buenas que ya sé que no necesitaré editar mucho.
0: Su talento natural ha dado sus frutos. Nicky ha sido galardonado por la National Geographic y en los premios europeos de fotografía.
3: Fue genial que te reconozcan por lo que haces. Nunca pensé que ganaría el concurso de fotografía con una de mis fotos de ardillas.
0: Pero a pesar de los premios, Nicky no puede ganarse la vida con su arte, así que trabaja en una fábrica de autos.
3: Si hay dinero de por medio, tendrás estrés. Es así de sencillo. Y eso no es libertad. La libertad es disfrutar de lo que haces sin la presión de que haya dinero de por medio.
0: Su novia Ine lo ha acompañado en su viaje desde el principio. Llevan juntos más de 13 años. Cuando estamos caminando y la gente dice, ¿ese es el hombre ardilla? Él responde, sigamos caminando. Siempre tienen los pies en la tierra. No le gusta llamar la atención. Permanecer en silencio, mantener la calma, esperar el momento adecuado, igual que sus ardillas. Así es como Nicky Colmont encontró la paz y un modo de llevar a otros un poco de alegría.
2: Nos vamos al sur de Europa, a la Venecia portuguesa. En la costa oeste y sobre una laguna se encuentra la ciudad de Aveiro, famosa por sus canales y sus coloridas góndolas, pero también por la Gran Regata, uno de los eventos más destacados del año.
4: La ciudad lacustre de Aveiro, en el noroeste de Portugal, en la costa atlántica, es conocida como la Venecia portuguesa por sus canales y embarcaciones con forma de góndola, los moliceiros. Hasta el siglo pasado eran construidos para transportar el molizo, unas algas que se utilizaban como fertilizante. Hoy se han recuperado con fines turísticos. Felisberto Amador es uno de los pocos constructores y patrones de moliceiros que quedan. En pocos días participará en la Gran Regata de los Moliceiros, el evento más importante del año.
5: Hace 20 años los moliceiros se usaban para todo. Incluso nacían niños a bordo. Las familias vivían en los barcos, era su hogar.
4: Desde su juventud trabaja con las embarcaciones.
5: Solo unos pocos siguen teniendo moliceiros auténticos. Solo los utilizan para la regata. Algún día todo esto irá a un museo.
6: De aquí a unos años.
4: Felisberto quiere poner a punto su moliceiro para la regata. Para pintarlo hay que sacar el barco del agua. Pero el río está sujeto a las mareas y el barco sigue encallado. Así que aprovecha el tiempo para los últimos toques. Solo después de 2 horas, Felisberto logra sacar el moliceiro del agua. Se llama como él, Amador. Minuciosamente retoca las pequeñas pinturas tradicionales que adornan la proa y la popa. Le espera una larga noche. Su embarcación tiene que estar impecable y lista para brillar en la regata. Llega el gran día. Hoy comienza la regata de los moliceiros. Aunque el viento es demasiado fuerte, Felisberto no pierde el optimismo.
5: Con un poco de suerte, mar adentro hay menos oleaje. Si llego a volcar, no sería nada bueno.
4: Sergio, su hijo, navega con él y lo ayuda en la regata. Los competidores izan las velas. Se siente la emoción en el ambiente. La sirena suena 2 veces. Es la señal de salida. Empieza la carrera. Los primeros zarpan con éxito. Pero el amador

0: promete una salida en falso. La competencia ya ha tomado gran ventaja. La navegación de los moliseiros requiere habilidad y concentración. La Revié, la zona de navegación es impredecible.
1: Estamos a contracorriente. Se puede volcar rápido. Se necesita buen ojo y nervios de acero.
0: Hay un nuevo problema. El barco tiene una fuga en alguna parte y hay que repararlo. El viento sopla en otra dirección. Es la oportunidad de recuperar terreno. Felisberto gira la vela y efectivamente el Amador gana velocidad y deja atrás a algunos de sus rivales. Las boyas amarillas son la meta. Felisberto, Sergio y su Amador lo lograron. Arrían la vela y se dirigen a la entrega de premios. En el embarcadero lo espera su esposa y recibe una pequeña recompensa, aunque llega entre los últimos. Los 11 participantes reciben una medalla.
1: Con el barco Amador, 1 hora y 48 minutos, Felisberto.
0: Desde entonces, Felisberto ha dejado de participar en la regata. Espera que la tradición de los constructores de barcos de Aveiro sea incluida en el patrimonio cultural inmaterial de la UNESCO. Ese sería el mejor de los premios.
2: Esto fue todo por hoy en Euromax. Espero que hayan disfrutado de nuestros temas. Hasta pronto con más novedades sobre la cultura europea. Auf Wiedersehen.

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1: Los murciélagos llegan a comer más de 1,000 mosquitos en una noche, un solo murciélago o cerca de 200 polillas, lo que logra hacer un control bastante efectivo, más que otros animales insectívoros también.
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0: Kiruna, una ciudad situada en el extremo norte de Suecia, tiene que trasladarse. Incluso su famosa iglesia se mudará a una nueva ubicación. Un momento espectacular.
1: Estoy muy emocionado. Hoy es un día especial, un hito en el proyecto.
0: La enorme mina de mineral de hierro que hay cerca cada vez está más próxima a la ciudad. Por eso Kiruna tiene que ser desalojada.
2: ¿Qué importancia tienen las personas que viven aquí? Se les necesita como mano de obra, pero aparte de eso, en realidad solo entorpecen el flujo de materias primas.
0: Zonas enteras de Kiruna están desapareciendo y se están demoliendo muchas casas. El centro de la ciudad se ha reconstruido unos kilómetros más allá.
3: Dan ganas de gritar. ¿No ven lo que está pasando con el resto de Kiruna?
0: Faltan 3 meses para el traslado de la iglesia. Es el emblema indiscutible de Kiruna, elegida por los suecos como el edificio más lindo del país. Siempre estuvo claro que debía irse con la ciudad si ésta se trasladaba, que debía convertirse en el símbolo de esta empresa del siglo. Hace ya un año que la famosa construcción de madera es una obra en construcción. La están vaciando casi por completo. Solo el órgano y un gran cuadro permanecen en su sitio. También se retirarán los andamios antes de que emprenda el viaje. Sin embargo, el traslado de la ciudad es mucho más que el simple traslado de la iglesia. Afecta profundamente a la vida de las personas.

0: Yari Soirinki tiene que ir al turno de madrugada en la mina. Trabaja en la planta de trituración, en donde se desmenuzan los trozos de roca. Kiruna está a 200 kilómetros al norte del Círculo Polar Ártico. Aquí mayo es considerado el mes más gris, aunque amanezca a las 4:30 de la mañana.
1: Qué hermoso. Me encanta esta luz nocturna. A muchos les molesta porque no les deja dormir. Pero a mí me parece maravillosa. Me recuerda a mi infancia.
0: Sin la mina, esta ciudad no habría existido aquí arriba en medio de la naturaleza salvaje. Kiruna se fundó hace unos 125 años, cuando se creó la mina. Desde entonces, esta es la principal fuente de empleo de la zona.
1: La mina es el ADN de la ciudad. Y al revés también, siempre ha sido así. Dependíamos unos de otros. Pero creo que nuestro empleador ya no se da cuenta de la suerte que tiene de contar con ese tipo de vínculo y compromiso entre sus empleados.
0: El empleador es LKAB, propiedad al 100% del Estado sueco. Siempre ha determinado la vida en la ciudad. Pero, según Yari, con el traslado se ha producido un cambio en la relación entre la ciudad y la mina. Cada vez más compañeros y amigos abandonan la ciudad.
1: Lo que más me retiene aquí es la comunidad, mis compañeros de trabajo. Siempre tuvimos buen ambiente en el trabajo y hemos sido buenos compañeros.
0: Nos gustaría acompañar a Yari a su trabajo en la mina, pero LKAB no lo permite.

0: Él está en el sindicato y es uno de los pocos mineros que habla abiertamente de lo que, en su opinión, va mal con el traslado de la ciudad. La mina se ha ido acercando cada vez más a Kiruna. El mineral se adentra en diagonal hacia abajo en la roca en dirección a la ciudad. Se extrae de la montaña mediante voladuras subterráneas. Por eso un tercio de la ciudad tiene que desaparecer. El casco antiguo también debe ceder al paso a la mina. Lina Brandstrom creció muy cerca del antiguo centro de Kiruna. Hoy en día casi no lo reconoce. Casi todos los edificios están vacíos. Solo una pared con fotos de antaño le trae recuerdos.
1: Realmente lo extraño. Simplemente por ver estas fotos antiguas. Ahora mismo puedo escuchar los sonidos de entonces. Sí, lo extraño mucho.
0: Hace más de 20 años que se sabe que la ciudad tiene que trasladarse. Los costos los cubre LKAB, la empresa que opera la mina de mineral. Sin embargo, en gran parte, el traslado se parece más bien a un derribo.
1: Parece como si hubiera habido una guerra. Ya no queda nada. Nos hicieron tantas promesas, nos dijeron tantas palabras bonitas, pero al final todos son escombros.
0: Seis mil personas se quedan sin hogar por el traslado. Casi uno de cada tres habitantes de Kiruna. En casa de Yari, desayunando con su esposa Karin y sus dos hijos, están a punto de irse a la escuela.
2: ¿Todavía estás cansado?
3: Sí.
4: Es comprensible.
0: Siempre se habían imaginado que la vida cotidiana con niños en su pequeña ciudad de 20.000 habitantes sería muy sencilla. Los dos irían a la misma escuela, justo a la vuelta de la esquina de casa. Pero antes de que eso pudiera suceder, la escuela cerró.
5: En una ciudad pequeña, los niños pueden ir solos a la escuela desde muy temprana edad, pero ni siquiera sabemos qué escuelas habrá.
0: Después de las vacaciones de verano, Vidar empieza su segundo año escolar. Tiene que cambiarse de escuela porque a la que va ahora la van a demoler. Ya cerraron varias escuelas debido al traslado de la ciudad. Otra por daños en el edificio. Ese también es un problema que se da a menudo en Kiruna.
5: Por supuesto, todavía no sabemos cómo acabará todo esto, a dónde nos llevará. En cualquier caso, nuestros hijos tienen que pagar un precio bastante alto al tener que cambiar de escuela una y otra vez durante años.
0: Después de 10 minutos en auto, llegaron a la escuela de Oliver. La escuela de Vidar está un poco más lejos.
5: Ellos persiguen sus propios intereses. Y antes podían hacerlo en las afueras de la ciudad, pero ahora quieren extraer el mineral en nuestra ciudad. Y ahí de repente queda claro qué es importante y qué no. Nosotros, los que vivimos aquí, nos damos cuenta de que no contamos, que lo que cuenta es la extracción del mineral.
0: Para Karin está claro que la relación entre la mina y la ciudad se ha deteriorado. La asociación musical Tusen Tune tiene su sede en un edificio que, según se prevé, será demolido. Tusen Tune es toda una institución en Kiruna. Lina es una habitual. La asociación lleva 30 años aquí. Con una sala de conciertos, salas de ensayo y un estudio de grabación profesional. Pero hoy es el concierto de despedida. En unos días les van a cortar la luz.
3: ¿Por qué tiene que desaparecer todo esto? No lo entiendo. No dejen que el traslado de la ciudad apague la vida musical en Kiruna.

0: Si se puede trasladar una iglesia entera, también se puede trasladar Tusen Tune.
1: El edificio está protegido como monumento histórico, pero al parecer no se va a trasladar. Y hasta ahora no se les ha ofrecido ninguna otra solución permanente. La iglesia está a menos de 300 metros. El símbolo de que la ciudad no solo se está demoliendo y reconstruyendo. Stefan Holblad Johansson es el responsable en LKAB de que llegue bien a su nuevo emplazamiento.
2: He estado tantas veces en la iglesia y he cantado aquí. Para mí es como un segundo hogar. Para mí personalmente significa mucho que llevemos la iglesia a la nueva ubicación.
1: Los ingenieros estuvieron pensando durante mucho tiempo si sería mejor transportar la iglesia en piezas separadas. Al final dejaron al descubierto los cimientos e instalaron vigas de metal. Ahora la van a trasladar en dos remolques especiales.
2: Puedes girarlos como quieras. Puedes modificar su inclinación, es decir, levantar la parte delantera o bajar la trasera. Los remolques son muy maniobrables y si quisiéramos, podríamos hacer piruetas con la iglesia.
1: Solo quedan unas semanas hasta que llegue el momento. La iglesia se va a trasladar al nuevo centro, a apenas 3 kilómetros al este, lejos de la mina. El nuevo centro de la ciudad se inauguró oficialmente en 2022. Poco a poco han ido abriendo las primeras tiendas y ha ido cobrando vida. El centro de Kiruna ahora está aquí. Y quien quiera ir de compras, viene aquí.
3: Esa estaría genial.
4: Sí, pero no para el bosque. Solo pueden usarla para la escuela.
1: Para ir de compras, Yari y Karin también tienen que ir ahora a la nueva Kiruna. Y están dispuestos a aceptarlo, a pesar de todo.
3: Es nuevo, es hermoso. Hay muchos edificios bonitos y un hotel recién inaugurado.
4: Sí, es muy lindo. Pero claro, se ve igual que todas las demás ciudades.
3: Sí, como muchas otras ciudades.
1: Unas cuantas casas antiguas, situadas justo al lado de la nueva ciudad, aportarán un toque de color local. Son 3 de las 41 que LKAB subió a remolques y, por así decirlo, trasplantó en otro lugar.
4: Me parece genial que traigan aquí los edificios antiguos. Todavía no están bien integrados, pero cuando todo esté listo, seguro quedará muy bien.
3: A mí también me parece importante. Con la mudanza se perdió gran parte del patrimonio cultural. Menos mal que al menos se conserva una parte.
1: La ciudad nueva tiene una estructura más compacta y fue diseñada en su totalidad por un estudio de arquitectura. Se supone que es sostenible y, por supuesto, mejor que la ciudad antigua. Se parece bastante a un centro comercial.
4: Espero que los habitantes podamos de alguna manera hacer nuestra la ciudad. Porque por ahora todavía resulta un poco artificial, simplemente porque todo es tan nuevo. Pero soy optimista, aunque para ello también tenemos que ponernos manos a la obra nosotros mismos.
3: Veo el peligro de que la ciudad se convierta aquí en un mero adorno que cumpla funciones sociales mínimas, solo para que se puedan extraer materias primas. Y nosotros apenas nos beneficiemos de ello.
1: Las enormes ganancias de la minería y la pregunta de a dónde van realmente, ese es el tema que está en boca de todos en Kiruna. Para nuestra sorpresa, al final tenemos la oportunidad de conocer la mina más de cerca. LKAB nos invita a una visita guiada junto con un grupo de periodistas internacionales. Nos acompaña Niklas Johansson, el director de Relaciones Públicas de LKAB.
5: Abróchense el cinturón, por favor.

0: La mina de Kiruna es la mina subterránea de mineral de hierro más grande del mundo. Ella sola representa casi la mitad del mineral de hierro que se extrae actualmente en la Unión Europea en las profundidades de la Tierra. Solo hay luz al principio del túnel, para que los ojos del conductor se acostumbren a la oscuridad.
1: Los que trabajan aquí abajo en nuestro nivel principal bajan por este camino todos los días. Lo único que se transporta en ascensor aquí es el mineral.
0: Ante nosotros se extiende un impresionante laberinto de túneles. En total, más de 500 kilómetros. Nos detenemos a una profundidad de 1.365 metros. En este nivel se extrae el mineral de la montaña mediante detonaciones. Y aquí trabaja una de las estrellas de la mina, el perro robot Spot. No puede faltar en ninguna visita guiada. Después de cada voladura, mandan a Spot a la galería para ver si todo está bien y si se puede sacar el mineral.
1: Nuestros competidores extraen el mineral de hierro con excavadoras. Nosotros, en cambio, trabajamos a 1,000 metros bajo tierra. Por eso tenemos que estar siempre a la vanguardia de la tecnología para seguir siendo competitivos.
0: Cuanto más profundo tienen que ir bajo tierra, más costosa resulta la extracción. Quizás dentro de 10 o 20 años ya no sea rentable. Por eso tienen grandes esperanzas puestas en un yacimiento mineral recién descubierto. Para llegar a él, están excavando este túnel bajo la ciudad de casi 9 kilómetros en total.
1: Se trata sin duda de un yacimiento fantástico que no solo alberga mineral de hierro de primera clase, sino que además tiene contenidos muy elevados de fósforo y tierras raras. Si algún día podemos explotarlo, estaremos hablando de cantidades de tierras raras y fósforo que tienen una verdadera importancia estratégica.
0: Y luego nos dirigimos a la zona de extracción de mineral, al corazón de la mina. Aquí controlan las excavadoras con las que extraen el mineral de los túneles. Cada técnico se ocupa de 2 a 3 excavadoras a la vez. Y puede cargar sus palas con 25 toneladas cada una.
1: Esto es lo que tenemos en mente: seguir abasteciendo de acero a la industria europea, pero también poder extraer por fin tierras raras. De hecho, en Europa todavía no se extraen en ningún lado. China domina prácticamente todo el mercado.
0: De forma que aquí se trabaja por el bienestar de toda Europa y por su independencia de Rusia y China. De la estación de la mina salen un tren tras otro, cargados de mineral hasta el tope. Suficiente como para construir 6 torres Eiffel y media cada día. Detener la extracción de mineral solo porque una ciudad se interpone en el camino nunca fue realmente una opción. Eso también lo saben Lina y sus padres. Últimamente han hablado sobre todo del fin de la asociación musical Tusentune y de que Lina está pensando en marcharse de Kiruna.
2: ¿Qué te haría quedarte aquí? No estoy segura, pero si realmente se tomara en serio la cultura, es decir, todo tipo de cultura, para todas las edades.
3: Pero LKAB gana mucho dinero. Uno siempre se pregunta dónde va a parar todo ese dinero. Es evidente que no se queda en Kiruna. Pero si hubiera más dinero aquí, la cultura también podría seguir viva. Al fin y al cabo, casi siempre se trata de dinero.
4: Y dinero sí que hay, pero a menudo se destina a proyectos de infraestructura en Estocolmo. Es una fuente de ingresos para el Estado sueco, y el norte de Suecia lleva siglos siendo explotado como una colonia.

0: Es una lástima, porque Kiruna tendría todo el potencial para ser una ciudad genial. Pero la codicia lo ha echado todo a perder.
1: Muchos de los amigos de Lina ya están pensando en irse de la ciudad. Sin embargo, la mayor resistencia a la expansión de la minería de minerales se está formando a 30 kilómetros de Kiruna, entre los Samis, el último pueblo indígena de Europa. La mina dificulta considerablemente su cría de renos. A finales del otoño, reúnen el rebaño de su pueblo en este recinto y separan a los animales de cada familia para el invierno. En este momento están muy lejos de aquí, en las montañas, donde la nieve se está derritiendo.
2: Los renos encuentran alimento por sí mismos. Y como se trata de la zona ártica y es un terreno árido, se necesitan grandes extensiones de tierra para que los renos encuentren alimento. Y eso significa que deben desplazarse de una zona a otra.
1: Durante el verano, los renos se desplazan por las montañas en busca de pastos. Sin embargo, en invierno, allí no hay nada que comer. Entonces tienen que bajar a los bosques de la llanura, al otro lado de Kiruna.
2: Yo también siento tristeza cada vez que me acerco a Kiruna, cuando veo el humo que se eleva y lo sucio que está todo, y todos los edificios antiguos que han sido destruidos y derribados.
1: Durante muchos siglos, los renos de los Samis han pastado aquí y han parido aquí a sus crías. Desde hace 125 años, la mina y la ciudad les han ido quitando cada vez más espacio. Con el traslado, los desplazan un poco más.
2: Es inconcebible que las cosas hayan llegado a este punto. La influencia de los Samis fue, en esencia, nula. No se nos permitía expresarnos ni dar nuestra opinión. No teníamos voz ni voto.
1: Entre Kiruna y diversos cursos de agua, a sus renos solo les queda un estrecho corredor por el que pueden desplazarse de los pastos de invierno a los de verano. Con la nueva mina de tierras raras, también se perdería este corredor. El camino quedaría bloqueado.
2: Esto supondría una catástrofe para la cría de renos. Y queremos decir que no solo sería una catástrofe para la cría de renos, sino también para nosotros, los Samis. Supondría una violación de los derechos humanos de una forma que no hemos visto en los últimos tiempos en Suecia, ni en la Unión Europea, por cierto.
1: Elika Abe afirma que seguramente encontrarán un compromiso con los Samis. Sin embargo, estos seguramente no podrían seguir como hasta ahora con sus renos. A mediados de agosto de 2025, por fin llega el gran día para Kiruna. La iglesia se traslada ante los ojos de periodistas de toda Europa.
3: En el nombre del Padre, del Hijo y del Espíritu Santo. Amén. Ahora la iglesia puede emprender su camino.
1: Casi imperceptiblemente se pone en movimiento, con sus 672 toneladas de peso. Elika Abe aprovecha la ocasión para convertir el traslado de la iglesia en una fiesta popular. Yari y los niños tampoco se pierden el espectáculo.
4: Mira, se podría andar en patineta debajo de la iglesia.
2: Si te agachas.
1: A una velocidad de medio kilómetro por hora, la iglesia recorre las calles de Kiruna, acompañada durante todo el trayecto por los habitantes de la ciudad. Los papás de Lina se casaron en la iglesia y aquí bautizaron a sus hijos.

0: Vaya espectáculo. Si trasladaran todos los edificios, eso sí que sería otra cosa. Pero así es casi como un truco de relaciones públicas.
1: Pero también es su iglesia.
2: Es bueno que la trasladen, porque si lo hubieran derribado, me habría ido de la ciudad al instante. En eso estamos de acuerdo.
3: Sí, a mí también me pasa lo mismo. Me alegro de que se mude, y los ingenieros están haciendo un trabajo estupendo.
1: Solo el traslado de la iglesia le ha costado a LKAB más de 45 millones de euros. Sin duda es dinero bien invertido. Porque sin la iglesia, aquí seguramente no se hablaría de trasladar la ciudad.
4: Me alegro mucho de que se traslade, pero no creo que eso marque una diferencia decisiva en cómo será Kiruna como ciudad del futuro. No creo que dependa de las cosas. Creo que depende de las personas y de la idea que se tenga del conjunto.
1: ¿Qué quedará de la Kiruna actual cuando los hijos de Yari sean grandes? Evidentemente, mucho menos de lo que la mayoría pensaba hasta ahora. Porque mientras la iglesia recorre sus últimos metros, los planes de LKAB ya están listos desde hace tiempo. Apenas una semana después anuncian que otro tercio de la ciudad debe desaparecer. La misma cantidad que hasta ahora. La iglesia ha llegado, pero la minería sigue siendo la fuerza motriz que marca el futuro de la ciudad.

0: los murciélagos llegan a comer más de 1000 mosquitos en una noche, un solo murciélago o cerca de 200 polillas, lo que logra hacer un control bastante efectivo, más que otros animales insectívoros también.
1: Pero muchas especies de murciélagos están amenazadas. Los conservacionistas de Colombia y Perú quieren proteger mejor a estos animales.
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0: Hoy queremos hablarles de especies que suelen generar temor, rechazo o simplemente pasar desapercibidas y de cómo el conocimiento puede cambiar esa relación y la manera en que las percibimos. Los reptiles, por ejemplo, no despiertan la misma simpatía que un panda o un elefante, pero desde el punto de vista ecológico, su valor no depende de su apariencia ni de su popularidad.
1: Serpientes, murciélagos o aves urbanas poco visibles cumplen funciones esenciales que muchas especies más mediáticas no desempeñan. Regulan poblaciones, dispersan semillas y sostienen ecosistemas enteros. Sin ellas, el equilibrio natural se rompe. La ciencia y la observación son clave porque conocerlas y comprender su rol es el primer paso para conservarlas. Bienvenidos a Eco Latinoamérica, hoy con estos temas. En Bolivia, el proyecto Pucará enseña a comunidades y equipos de salud a proteger las serpientes. Expertos de 25 países de América Latina y el Caribe trazan estrategias para conservar a los murciélagos, aliados de los ecosistemas. En el estado mexicano de Chiapas, el monitoreo impulsado por nuestro ecohéroe logró salvar áreas naturales en pleno entorno urbano.
0: En la Amazonía boliviana, donde la selva y las comunidades comparten territorio, el miedo a los reptiles solía traducirse en conflicto, hasta que nació el proyecto Pucarará, una iniciativa que apuesta por el conocimiento como herramienta de convivencia. A través de la divulgación científica, la educación y el trabajo directo con poblaciones rurales y centros de salud, esta iniciativa busca desmontar mitos, prevenir accidentes y proteger a las serpientes, a menudo eliminadas por miedo o desinformación.
1: Lo cierto es que Bolivia registra alta incidencia de mordeduras de serpiente en zonas amazónicas. Desde el trópico de Cochabamba, biólogos y comunarios aprenden que conocerlas reduce riesgos y ayuda a conservar la biodiversidad. Nos adentramos de noche en la selva boliviana con un grupo de investigadores para verlas de cerca.
2: Cuando cae la noche, comienza la jornada para este grupo de investigadores. Con la oscuridad, la selva se transforma para ellos en un laboratorio vivo. Equipados con linternas y botas de goma, estos biólogos se adentran sin miedo en la selva. Avanzan lentamente en zigzag y apartan la hojarasca buscando el brillo de las escamas de algún ejemplar de serpiente, su objeto de estudio.
3: Normalmente

0: El avance es lento, pero la observación es constante. La expectación crece hasta que alguien rompe el silencio con un aviso.
1: ¡Oh! ¡Serpiente! Una Cyclophis compressus.
2: ¿La tienes?
1: Está controlada, la tengo.
2: Ok, ya vamos.
3: ¡Qué bonita! Mira, una tipo falsa coral.
1: Sí, una falsa coral. Bien larguita.
0: Es el momento de identificar al ejemplar y describir con detalle sus rasgos.
1: Pues lo que tengo en mis manos es una culebrita, totalmente inofensiva, pero es

0: El manejo responde a fines estrictos de investigación y conservación. Mientras dos científicos confirman la especie, un tercero prepara al equipo de medición. Cada centímetro registrado de la cabeza a la cola y cada gramo pesado son claves para evaluar su salud, nutrición y desarrollo en el ecosistema.
1: La manipulamos durante un rato y la serpiente no es que esté tan contenta con eso, pero después la vamos a dejar donde estaba, en el mismo sitio.
0: Tras 4 horas de rastreo, la expectativa de hallar una nueva especie no da tregua al cansancio ni a la lluvia. Con el ojo entrenado para captar el brillo de una pupila vertical, uno de los científicos detecta una alteración en la textura de una rama. Una serpiente lora reposa inmóvil, camuflada entre el musgo. Su color verde esmeralda y su silueta esbelta cautivan a los biólogos, que la observan en silencio. De pronto abre la boca para reacomodar su elástica mandíbula, un gesto que sorprende y fascina a los científicos. Tras 9 horas de caminata, un nuevo avistamiento, una coral Hortelanus rojiza. Su comportamiento tranquilo sugiere que no se siente amenazada y permite a los investigadores tomar fotografías diagnósticas no invasivas.
1: Tomamos al animal y hacemos fotografía en diferentes partes de su cuerpo, en aquellas partes que sabemos que son clave para ayudarnos a poder identificar a esa especie. Zonas de la cabeza en la parte de arriba, lateral, la cabeza por al lado, por abajo, y ahí contamos diferentes escamas y también a lo largo del cuerpo, en la cola, y esa información nos ayuda a poder identificar a la especie.
0: Tienen lenguas bífidas, capaces de moverse en diferentes direcciones para detectar la presencia de alimento o posibles amenazas. En Bolivia se han registrado unas 200 especies de serpientes. 12 son endémicas, entre ellas la laripanoca, experta en camuflaje y una de las más difíciles de detectar.
2: Esta serpiente, como ven, tiene unos colores que es muy especiales, con los cuales se mimetiza fácilmente entre la hojarasca. Esta serpiente es de importancia médica. Es uno de los mayores actores en el ofidismo en el país, y más aún aquí en el Chapare, porque es la serpiente que provoca la mayor cantidad de accidentes ofídicos. Y es un problema que tenemos de conservación.

0: En el planeta hay más de 3.000 especies de serpientes. Estos reptiles en Bolivia enfrentan múltiples amenazas. En el trópico de Cochabamba, los biólogos Beatriz Nieto y Uber Vilca buscan cambiar la forma en que percibimos a las serpientes a través del proyecto Pucarará.
1: Nace a raíz de las necesidades de poder estudiar este grupo de animales, se podría decir desatendidos, incomprendidos.
2: Su forma de moverse me parece el movimiento más elegante que hay en la naturaleza, su discreción, su silencio, el que las puedes ver desde cerquita.
0: El desconocimiento y la desinformación las han convertido en víctimas frecuentes de ataques, maltrato y accidentes.
1: Lo asocian con el envenenamiento, lo asocian con la muerte y esas cosas, ¿no? Y también hay un factor clave, ¿no? El tema de la religión. Por el tema de la religión, a las serpientes las ven como el demonio.
0: El primer paso es reducir el conflicto entre personas y serpientes. A 40 kilómetros de Chimoré, selva adentro, bajo un tinglado y con 40 grados de temperatura, comuneros y biólogos se reúnen para dialogar sobre la diversidad y la importancia de las serpientes de la región.
3: Es una víbora, mira, y esta es una culebra. Mira, la culebra tiene escamas grandes, ojos redondos y la cabeza es redondeada. En cambio, la víbora es cabeza triangular, escamas pequeñitas en su cabeza.
0: Quienes conviven con ellas reconocen que el miedo está presente, pero también que han aprendido a valorar la importancia de protegerlas.
4: Ese rato le veo que está dormido, le molesta.

0: Advierte que las mordeduras de serpientes figuran entre las enfermedades más desatendidas del planeta. Lo aprendido en la oscuridad de la selva se transforma en talleres de prevención y conservación, en centros de salud rurales como el de Ibirgarzama. Estas capacitaciones están dirigidas a médicos, enfermeras y personal sanitario, los primeros agentes en atender una mordedura. Estas charlas buscan que el personal de salud no solo reduzca complicaciones o muertes, sino que también se conviertan en multiplicadores de la información confiable en sus comunidades.
1: Y tenemos a las boas que directamente no tienen veneno. Ah, y bueno, también hay algunas culebras que no tienen veneno, ¿ya?
0: La mordedura de una serpiente venenosa desata una carrera contra el tiempo que puede marcar la diferencia entre la vida y la muerte.
2: Cuando antes estaba en clases normales, no conocía tan a rasgos cómo era lo que vendría a ser el tratamiento ni el cuadro clínico. Cuando vine aquí, ya recién empecé a ver lo que vendría a ser, cómo reacciona el paciente a lo que vendría a ser el veneno de la serpiente, ¿verdad? Y el tratamiento que nosotros le damos.
0: Los animales, al perder su hábitat, se ven obligados a desplazarse hacia las casas o los cultivos, generando un choque inevitable por el territorio.
3: Si no hay bosque, sí o sí van a ir a las casas, sí o sí van a ir a los cultivos, las serpientes, ¿no? Porque es un espacio donde ellas han vivido desde siempre, ¿no? Y nosotros estamos colonizando sus espacios.
0: La prevención empieza por lo más básico, como explica este experto a la comunidad.
3: Para poder estar tranquilos, para que no nos muerda ninguna serpiente, igual para cuidarnos igual en el monte porque hay palos, entonces siempre tenemos que tratar de ponernos botas en el monte, en el trabajo, porque es de donde más muerden las serpientes, del pie, porque no, hay muy pocas que están en los árboles, pero la mayoría están en el suelo.
0: Si uno se topa con una serpiente, la segunda línea de defensa es quedarse quieto y alejarse con calma. Solo atacan si se sienten amenazadas. Matarlas no es una opción.
3: Porque si los vamos matando, por ejemplo, a las serpientes, podemos tener muchas enfermedades en el monte. Ya, porque las serpientes se comen a los ratones y los ratones llevan enfermedades en diferentes tipos de enfermedades, ¿no? Entonces, las serpientes regulan eso.
0: El proyecto Pucarará une a la ciencia con las comunidades para no temer a las serpientes, sino conservarlas y garantizar su existencia.
4: Como las serpientes, los murciélagos han compartido espacios con los humanos desde tiempos ancestrales. Rara vez gozaron de buena reputación, convirtiéndose en víctimas del miedo, los mitos y la desinformación. En los últimos años se les hizo responsables de la propagación de enfermedades, olvidando su papel clave como polinizadores. Hoy, muchas poblaciones desaparecen a un ritmo preocupante, lo que hace urgente su conservación. Estudiarlos no es sencillo, no se deja ver de día y son mucho menos visibles que las aves. Por eso, la ciencia busca nuevas formas de conocerlos sin perturbarlos.
5: Los murciélagos han sido históricamente estigmatizados por la literatura y el cine. La percepción pública siempre fue negativa. Equivocadamente se han asociado con seres que en las noches chupan sangre a los humanos o que propagan plagas contagiosas. Se les combate porque supuestamente devoran animales y destrozan cultivos.
6: Eso viene fundado de que a veces hay zonas donde tienen ganado y los murciélagos hematófagos tienen interacción con ganado. En Lima, como en el resto del Perú, hay presencia de murciélagos hematófagos.
5: Los hematófagos son una especie que se nutren con sangre. Por lo general, están en el campo y se alimentan de la sangre del ganado. Pero en realidad, de las 1.400 especies de murciélagos, solo 3 de ellas pertenecen a este grupo. La gran mayoría de estos mamíferos voladores se alimenta de flores, insectos y frutas.
7: Los murciélagos llegan a comer más de 1.000 mosquitos en una noche, un solo murciélago o cerca de 200 polillas, lo que logra hacer un control bastante efectivo, más que otros animales insectívoros también, respecto al control de plaga.
5: Por esta razón y frente a alarmas de ambientalistas que anuncian la desaparición de algunas especies de murciélagos, estos animales están hoy siendo caracterizados, protegidos y estudiados por científicos que desde 25 países de América Latina forman parte de la Red Latinoamericana y del Caribe para la conservación de esta especie. Joaquín Ugarte, uno de los líderes del programa.

0: La Rama de Conservación de Murciélagos en Perú se comunica con sus colegas en Colombia. El objetivo es compartir hallazgos gracias a la ecología acústica y organizar actividades con la población civil.
1: Comunicaciones y la idea de hoy es hacer una actividad aquí en el humedal para sensibilizar un poco a la población sobre la importancia de los murciélagos y su rol y servicios ecosistémicos, ¿no? Va a estar bien interesante. Hay niños también.
2: Nosotros nos enfocamos en mostrar cómo es la ecolocalización de los murciélagos, hablar un poquito de esa ecología acústica, ¿cierto? Desde cómo los murciélagos perciben el entorno, son capaces de crear esa imagen tridimensional del ambiente, detectar sus presas, identificar sus refugios, cómo desde los sonidos pueden comunicarse con otros individuos de su especie y cómo para nosotros los investigadores de ese fascinante grupo, esos sonidos son útiles para hacer una aproximación taxonómica o identificar esa especie o identificar qué es lo que está haciendo ese murciélago que no vemos y que realmente no escuchamos porque se comunican en frecuencias muy altas que nuestro oído no puede percibir.
0: También por esta razón en Perú, en Colombia y en numerosos países de la región, la ecología acústica se integra cada vez más a los estudios científicos.
2: Hay otros tipos de sonidos que no están relacionados con la ecolocalización, sino con la comunicación como tal de los individuos, ¿no? Que son estos sonidos sociales que utilizan los murciélagos y es para comunicarse con sus crías, para apareamiento, pues todo el tema de reproducción, ¿no? Y de comunicación, sonidos de alerta y demás.
0: Es así como la bioacústica se ha convertido en una aliada fundamental de este grupo de conservacionistas y de su causa por la protección de los murciélagos.
2: Eso nos permite también mostrarle a la audiencia que la bioacústica es una técnica no invasiva. Yo no necesariamente tengo que capturar el individuo, manipularlo, para saber que está ahí, ¿cierto? Compartiendo el entorno con nosotros y nos permite sensibilizar respecto al rol que están cumpliendo los murciélagos acá en un espacio urbano, ¿cierto? En donde tenemos una cantidad de murciélagos alimentándose, comiendo insectos que son vectores de enfermedades, pues, para nosotros los humanos, ¿no?
0: A pesar de que la bioacústica permite datos fiables, la captura de individuos sigue siendo un método importante para analizar la salud y extraer la información de algunas colonias. Información que el ultrasonido aún no es capaz de generar. Por eso en Lima esta noche el equipo peruano intenta durante largas horas con redes de niebla capturar uno de los murciélagos identificados en la zona. Los científicos tienen que armarse de paciencia. La noche es oscura y aún no lograron atrapar ningún individuo. Pero es una situación que se da a menudo, ya que las redes no ofrecen ninguna garantía de éxito.
3: La biodiversidad, como los murciélagos, realmente no reconoce fronteras políticas. Entonces, nuestro interés no es simplemente estudiar las comunidades y las especies que están en cierto sitio porque están ahí, sino también entender qué es lo que está sucediendo de una manera local y regional.
0: Son innumerables los servicios ecosistémicos que el único mamífero volador de la naturaleza le presta a los humanos. Pero no obstante, son también muchos los factores que llevan a algunas especies de murciélagos a un estado de vulnerabilidad.
4: El tema de utilizar plaguicidas, la deforestación, la tala de árboles, hacen que ellos segmenten sus comunidades y se alejen o se pierdan.
0: Cuando creen que esta noche no han corrido con suerte, un último intento y el equipo consigue atrapar una hembra. Está embarazada. Está sana y en pocos instantes será liberada. En mes y medio o dos tendrá su cría. Con suerte no será un villano como Drácula o un héroe como Batman. Pero si esta hembra logra sobrevivir, será otro dispersor de semillas, otro polinizador o un nuevo controlador de plagas. En resumen, otro individuo fundamental para el planeta y la supervivencia humana.
5: Serpientes, murciélagos y aves. Especies diferentes con un destino parecido. Todas han visto cómo su territorio era ocupado, fragmentado o transformado por la acción humana. Pero esa diversidad a veces se adapta y resiste.

0: existe en nuestras ciudades. En Tuxtla Gutiérrez, capital del estado mexicano de Chiapas, un biólogo ha registrado más de 200 especies de aves. Con esto, logró frenar la construcción de una carretera y proteger 3 zonas urbanas como áreas naturales. Con su colectivo Helio Master, demuestra que conocer la biodiversidad es el primer paso para cuidar mejor los lugares donde vivimos.
1: A Daniel se le despertó el interés por los pájaros cuando a los 20 años vio un cormorán tropical. Desde ese 2016 ha registrado más de 200 especies de aves en Tuxtla Gutiérrez, al sur de México. Esos datos han permitido entender mejor los espacios verdes de la capital del estado de Chiapas y sus áreas naturales aledañas.
2: Generalmente pensamos en las ciudades como entornos de humanos para humanos, ignorando esta gran diversidad, esa gran riqueza biológica que nos acompaña día a día, ¿no? Entonces, el tener una empatía, una sensibilidad hacia esta naturaleza que coexiste con nosotros, también nos permite conocer mejor nuestra ciudad, conocer mejor el territorio y poder tener mejores herramientas para poder tomar decisiones sobre él.
1: De un colibrí endémico surgió el nombre de Helio Master, el colectivo que fundó Daniel para organizar recorridos guiados de observación de aves. En lugar de abarcar mucho alcance, su estrategia fue priorizar una mayor concientización en pequeños grupos.
3: Que son igual verdes con canela, pero las alas son oscuras, son grises oscuras.
1: Una forma de involucrar a la ciudadanía que sirvió para movilizarla en 2023 frente a los planes del gobierno municipal de construir una carretera elevada colindante a un parque natural.
2: En este acuerpamiento técnico, ¿no?, con el conocimiento que ya habíamos acumulado sobre la biodiversidad del parque y que fue un frente muy sólido que logró poner barreras significativas para esta obra y que al día de hoy celebramos que no se haya logrado su construcción.
1: No solo eso, sino que el movimiento Menos Puentes, Más Ciudad logró que la siguiente administración decretara 3 parques de Tuxtla como áreas naturales protegidas. El trabajo de este joven biólogo chiapaneco ha sido premiado en varias ocasiones y le ha servido para obtener recursos que le permiten no solo observar, sino también monitorear a las poblaciones de aves. El grupo encabezado por su colega, Sergio de Jesús, analiza una vez al mes peso, talla, excretas y la carga parasitaria de decenas de ejemplares.
4: Bueno, las aves tienen la capacidad de colonizar cualquier tipo de ecosistemas, y eso incluye los ecosistemas urbanos. Además de que son relativamente fáciles de poder identificar, entonces eso nos brinda a nosotros información de la salud de los ecosistemas.
1: En algunos puntos, una salud muy deteriorada, como la de este río Sabinal, el principal afluente que atraviesa la región y que es visto como un canal de aguas negras. Daniel trabaja también aquí en un proyecto de conservación. Con este telescopio, alcanza a ver a los pájaros como este carpintero frentidorado, uno de sus favoritos. Pero su principal herramienta son los lápices y colores con los que alcanza a fortalecer el proceso de aprendizaje y su difusión.
2: Y muchas veces hay información que el animal o el entorno nos está brindando y que pasamos por alto, ¿no?, en el ánimo de querer lograr una fotografía excelente. Entonces, la ilustración permite tener una observación muchísimo más detallada. Pasamos del simple mirar al realmente observar y preguntarnos incluso muchas cuestiones sobre el comportamiento de las aves.
1: Su entorno es una urbe de 800.000 habitantes con casi la mitad de la superficie arbolada, lo que le otorga un papel relevante en regulación climática. Una gestión sostenible de flora urbana reconocida por la FAO como Ciudad Árbol del Mundo. A Daniel le han salido ofertas para investigar en las selvas de Chiapas, uno de los estados mexicanos con mayor densidad forestal. Sin embargo, cree que todavía hay mucho trabajo por hacer y quiere que su ciudad sea modelo para otras.
2: Teniendo la certeza de que cada mañana podré salir de casa, caminar hacia este parque, hacia el río que atraviesa la ciudad y seguir disfrutando de estas aves tan maravillosas y seguir compartiéndolas con la ciudadanía, seguir contagiando por esta pasión naturalista, por esta intención de apreciar nuestro territorio, de conocerlo y querer protegerlo.
1: Conocer las aves y la biodiversidad urbana para proteger las ciudades. Esa es la meta de este biólogo de Chiapas.
5: Conocer no es solo observar, es el primer paso para proteger la biodiversidad. Con esta reflexión nos despedimos. Hasta la próxima semana. Espero que hayan disfrutado de esta media hora con Eco Latinoamérica, tanto como nosotros. La próxima semana los estaremos esperando con más temas. No falten a nuestra cita.
0: Desde Argentina y México les mandamos un saludo. No se vayan, que Deutsche Welle les tiene preparada más programación. ¡Hasta pronto!

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2: Extremismo de derecha en las plataformas de videojuegos. 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
4: Is the most important tool that we have.
5: So SAF can be used across different geographies.
6: The real challenge with SAF
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0: ¿Qué tal una buena dosis de hermosos viajes por Escandinavia? Eso es lo que tenemos ahora en Escápate, el programa de viajes de Deutsche Welle. Mi nombre es Lucas y hoy los llevo al extremo norte de Europa. Estos son nuestros temas. ¿Copenhague es realmente tan elegante o está sobrevalorada? Helsinki. Pasó un día recorriendo la fascinante capital de Finlandia. Y navegamos por los fiordos de Noruega. Una experiencia única. Un auténtico deleite para la vista. Eso parece ser la capital danesa, Copenhague. Yo mismo nunca he estado ahí. Y ahora que lo estoy diciendo, en realidad eso es un poco vergonzoso para un reportero de viajes. Pero bueno, da igual. Por supuesto, conozco las imágenes de las redes sociales, esas casitas de colores en el puerto y la arquitectura elegante en general. Pero ¿la ciudad es realmente tan impresionante como la vemos en las redes sociales? Pues hay personas que dicen que Copenhague en la vida real se ve incluso mejor que en Instagram. Ok, vamos a ver.
1: Así de bonito se ve Copenhague en Instagram. Pero ¿es así en realidad? La única forma de comprobarlo es ir allí y cerciorarse in situ. Y eso es lo que hicimos. Copenhague es la capital de Dinamarca y al mismo tiempo el centro cultural del país escandinavo. La ciudad cuenta con unos 650.000 habitantes. Visitamos tres de los lugares más populares de Copenhague. ¿Cumplen lo que prometen las bonitas fotos de las redes sociales? Una foto de Nyhavn no puede faltar en un viaje a Copenhague. El pintoresco puerto es uno de los principales puntos de interés turístico, así que siempre hay mucha gente. Pero no deja de ser tentador ir a uno de sus muchos restaurantes o sentarse en el muelle y disfrutar del entorno, como ya hacía el poeta nacional danés Hans Christian Andersen, que escribió aquí hace 200 años algunos de sus cuentos más conocidos. Muchos restaurantes de Nyhavn sirven el clásico danés smørrebrød. En principio no es más que una rebanada de pan negro con diversos ingredientes, pero en realidad son pequeñas obras de arte. Para Jeppe Thyssen, chef del restaurante Kompese, Nyhavn es un lugar especial. En verano, cuando todo el mundo está sentado fuera, el ambiente es único. Simplemente quieres sentarte ahí. Hay mucha animación. La gente habla, alguien toca la guitarra, es puro ambiente de verano. Conclusión, sí, Nyhavn está lleno de turistas, pero ¿quién quiere perderse un escenario tan pintoresco? Otro éxito en las redes sociales es el castillo de Rosenborg. Construido a principios del siglo XVIII, el castillo no era residencia oficial, sino el domicilio de verano de la familia real. Desde hace casi 200 años, el castillo más bien pequeño sirve de museo. En el Salón de los Caballeros se puede admirar el trono del rey realizado en cuerno de narval. En las cámaras del tesoro se encuentran las coronas y otras joyas. En el último año antes de la pandemia, el museo que dirige Thomas Tulstrup recibió a más de 400.000 visitantes. Es imposible tener una pieza favorita en esta colección porque está llena de objetos hermosos con gran significado para la historia de Dinamarca. Pero los tres leones de plata que se ven detrás de mí sí que están entre mis favoritos. Son muy lindos y solían utilizarse en las coronaciones.

0: Conclusión, el castillo más bien pequeño es algo más que un simple telón de fondo para las fotos. La visita a la exposición merece la pena. Imprescindible también el parque de atracciones Jardines Tivoli en Copenhague. En 2019, antes de la pandemia, lo visitaron más de 4,5 millones de personas. Interesadas naturalmente por las numerosas atracciones. Una de ellas es esta montaña rusa de madera que tiene más de 100 años. El parque, inaugurado en 1843, tiene un ambiente muy especial.
1: Realmente genial. He leído en internet que merece la pena visitarlo, aunque la entrada es cara. Así que vine antes de tomar el vuelo de regreso. Es tranquilo, relajado y realmente lindo.
0: Es un lugar emblemático de Copenhague y estamos orgullosos. Es un parque precioso.
1: Hay un ambiente muy animado y alegre. Hace felices a todos. Eso es lo mejor. También a los adultos.
0: Conclusión, aunque la entrada de unos 20 euros no sea barata, merece la pena visitar el Tivoli por su buen ambiente. Los tres lugares de Copenhague han cumplido, por lo tanto, lo que prometían las fotos de Instagram.
2: Bueno, tengo que ir urgentemente a Copenhague si quiero mantener mi credibilidad como reportero de viajes. Pero donde sí he estado es en Helsinki, la hermosa capital de Finlandia. Tengo muy buenos recuerdos de ese viaje y me alegra mucho poder compartir ahora mi reportaje con ustedes. ¿Y por qué no dejo de sonreír? Quizás porque dicen que Finlandia es el país más feliz del mundo y puede que un poco de esa felicidad se me haya quedado pegada. A ver qué les pasa a ustedes.
3: Hello there. Hola, Finlandia es uno de los países que menos turismo recibe en Europa, y eso que los finlandeses tienen fama de ser muy felices. Voy a pasar un día entero en la capital, Helsinki, para ver si realmente vale la pena venir aquí. Me acompañará alguien que lo sabe todo sobre Helsinki. Katrin Deta. Espero haber pronunciado bien su nombre. Ella es mi guía hoy.
4: Hello.
5: I'm Lucas.
4: Katrin, hi, nice to meet you.
3: Katrin me lleva antes que nada a un café en Kallio. Antes era un sencillo barrio obrero del noreste de Helsinki, pero ahora se ha vuelto muy popular. Estos rollos de canela son muy típicos de Escandinavia. En Helsinki se llaman karvapusti. ¿Eres de Luxemburgo?
1: Sí.
3: ¿Y cómo es que vives en Finlandia?
1: Vine como estudiante de intercambio hace 14 años y aquí sigo.
3: ¿Viniste y te quedaste?
1: Más o menos.
3: ¿Qué tiene Finlandia que dejaste Luxemburgo?
1: Me identifico con el estilo de vida finlandés y con el apoyo que ofrece esta sociedad. Aquí puedes desarrollar tu forma de ser. Hay mucha naturaleza y, además, el calor no es lo mío. Así que el norte me parece una buena opción. Me gusta el invierno. Me siento feliz aquí.
3: La primera parada de mi ruta es la plaza de mercado en el puerto. Aquí hay productos típicos, desde leche de alce y arándanos hasta pescado fresco. Yo soy vegetariano y me llaman la atención las variedades de miel. ¿Cuál es la mejor miel?
1: Mi favorita es la de flor de arándanos. Muy bien.
3: ¿Es la mejor?
1: A mí me gusta.
3: Entonces dame uno de esos frascos. ¿Cuánto cuesta?
1: 14 euros.
3: 14 euros. Eso es caro, incluso para una buena miel. Muchos productos aquí son más caros que en Alemania. Finlandia también es famosa por su diseño, tanto textil, con diseñadores coloridos como Marimekko, así como el minimalismo del diseño de interiores que puede verse en cafés y en tiendas. El interiorismo escandinavo va más allá que IKEA.
1: Bienvenido a Artek, otra marca famosa de Finlandia. Algo tan simple como este taburete es un ícono del diseño finlandés. Esta forma de doblar la madera es muy característica y aguanta unos 90 años.
3: Un taburete de Alvar Aalto cuesta 260 euros.
5: ¿Es un símbolo de estatus?
1: No lo es. El diseño aquí no se considera un lujo. Un buen diseño forma parte de la calidad de vida. Y por eso se encuentra en muchos hogares finlandeses y no se considera un símbolo de estatus.
3: No te puedes perder la Esplanadí, un bulevar con su pequeño parque en el centro de la ciudad. Y en la ruta no puede faltar la Catedral de Helsinki, quizás el monumento más destacado de la ciudad. Más tarde disfrutaremos las vistas desde el agua. Como Helsinki da al mar, los ferries integran el transporte público. Hay varios distritos que se encuentran en islas. Los barcos conectan el centro con los barrios más alejados. Los finlandeses son los más felices del mundo.
1: Por sexto año consecutivo.
3: Cierto, pero ¿cómo se explica?
1: Los finlandeses saben estar satisfechos y aprecian las cosas pequeñas. Eso contribuye a que las cosas funcionen incluso en pleno invierno, algo que los finlandeses no dan por sentado. Tenemos estaciones maravillosas, un entorno seguro. Confiamos en la sociedad y en el gobierno. Todo eso explica ese grado de satisfacción.
3: Quizás sea más fácil ser feliz cuando se tiene mucho espacio. Finlandia tiene las dimensiones de Alemania, pero solo 5 millones y medio de habitantes. En Alemania viven 84 millones. Los saunas, que se encuentran en todos sitios, también contribuyen al bienestar de los finlandeses, me explica Katrin.
1: Llegamos a la piscina marítima Alas. No te puedes ir de Finlandia sin haber probado el sauna. Ahí la tienes, incluida el agua fría para hacerlo como es debido. Los saunas son indispensables para los finlandeses. No es un cliché. Todo el mundo tiene acceso a un sauna, en su edificio, en su apartamento o en estos saunas públicos.
3: La piscina marítima es una piscina pública con sauna en el puerto de Helsinki. ¡Hola!

0: Esto se está poniendo caliente. ¿Sabías que en Alemania la gente va desnuda a la sauna? Aquí parece que no. Gracias, adiós. Esto debe estar helado. Creo que no. Mejor voy a la otra piscina. 9 grados es la temperatura que tiene el mar Báltico, pero afortunadamente aquí hay una piscina climatizada a 27 grados. Perfecta para nadar un poco y disfrutar de la vista. Visitar Helsinki durante el solsticio de verano es fantástico porque los días son muy largos. Son casi las 11 de la noche y todavía hay luz. Mi día en la capital finlandesa termina en el Riff, un bar de heavy metal. También el alcohol es más caro que en otros países europeos por los impuestos. €7.50. No es barata. Pero está buena. Sin duda, Helsinki merece una escapada, sobre todo en verano. La gente es muy amable. Puedes llegar a pie a casi todos los sitios y los días son increíblemente largos. Me encanta. Lo único es que la ciudad es bastante cara, así que recomiendo una visita corta, pero no te vas a arrepentir.
1: Ahora nos vamos rápidamente a Suecia. Sin embargo, no vamos a visitar una ciudad, sino a echar un vistazo a un plato nacional. Probablemente incluso ya lo hayan probado alguna vez. Un bollo pequeño y al parecer delicioso. Solo que el nombre suena, al menos para mí, un poco raro. Köttbullar. Espero haberlo pronunciado bien. Pero ahora no se trata de cómo se pronuncia, sino de por qué los suecos aman tanto estas pequeñas bolitas.
2: ¿Les suena este plato? Si alguna vez fueron a IKEA, seguro que sí. La empresa sueca no solo vende muebles, sino también unos 1.000 millones de köttbullar al año. Pero el köttbullar no es un invento de IKEA, sino el plato nacional sueco. En Gotemburgo descubrimos cómo prepararlo. Puré de papas, köttbullar. Salsa, ensalada de pepino y arándanos rojos. ¿Y por qué gusta tanto? Es muy tradicional, muy sueco. Me recuerda a la infancia y significa mucho para mí. Es un plato buenísimo, me recuerda a mis abuelos. Ellos hacen los mejores, son muy ricos. Así que quien ofrezca köttbullar como Per Ove Lundgren compite con todos los abuelos suecos. Su restaurante, El Cometen, sirve comida clásica sueca desde 1934.
3: Crecí comiendo köttbullar. Es muy importante para mí. Es algo de mi infancia.
2: Para el köttbullar, Per Ove usa carne, cebolla, huevos, sal, pimienta, pimienta de Jamaica y papas. Compra la carne en el mercado de Gotemburgo, el cual existe desde 1889. ¿Qué hay que tener en cuenta?
3: La carne no puede ser demasiado grasosa. Compro carne picada de cerdo y vaca. Si se puede, también la mezclo con ternera joven. Esa es la mejor mezcla para hacer köttbullar.
2: De vuelta a la cocina. Per Ove pica mucha cebolla. Luego añade la carne y los huevos.
3: Los huevos afirman la mezcla y queda esponjosa.
2: Para evitar que los köttbullar se deshagan, Per Ove tiene un truco.
3: Uso puré de papas en vez de pan rallado. Evito así además que el köttbullar contenga gluten. Es importante hoy en día.
2: añade pimienta y sal. Y pimienta de Jamaica para el aroma.
3: Ahora mezclamos la carne con la cebolla, huevo y las especias para conseguir ese sabor tan bueno.
2: Tras mojarse las manos para que la masa no se pegue, le da forma a las albóndigas.
3: Quedan mejor cuando las salteas en mantequilla.
2: Para la salsa clásica se necesita caldo de carne y crema de leche, gelatina de grosella negra y anchoas.
3: Las anchoas le dan a la salsa cuerpo y una nota salada.
2: Se sirve con puré de papas y listo, el plato nacional sueco.
1: Noruega. ¿Qué es lo primero que se les viene a la mente cuando escuchan de ese país? Naturaleza virgen, fiordos, pescado fresco, ¿algo así? Creo que varias de esas cosas también estaban en la cabeza de mi querida colega Aisha Jaribjan cuando emprendió su viaje a Noruega. Por cierto, ahí no se movió en coche, sino como corresponde, en barco. Aquí están sus impresiones desde el extremo norte de Europa. Prepárense para una experiencia 100% noruega.
4: Bienvenidos a Bergen, Noruega. Conocida como el corazón de los fiordos, muchos turistas salen de aquí para explorar las maravillas naturales de Noruega. Hoy iremos en crucero. Es increíble. Visitaré uno de los lugares más conocidos de Bergen, averiguaré qué es un fiordo y les mostraré entornos naturales impresionantes. Por último, cenaré pescado del mercado local. Probablemente el lugar más famoso sea Bryggen, un pintoresco muelle con edificios de madera y casas históricas de ladrillo relacionadas con la Liga Hanseática, una poderosa alianza comercial que se remonta a la Edad Media. El muelle de Bryggen es la parte más antigua de la ciudad. Antes era un punto comercial neurálgico entre Noruega y Europa. Hoy hay tiendas, museos, galerías y restaurantes. Bryggen es Patrimonio Mundial de la UNESCO y un exponente de la arquitectura noruega. Los edificios se conservan notablemente desde hace siglos. Incluso han sobrevivido a varios incendios gracias a reconstrucciones y a proyectos de restauración. También es un buen lugar para comprar algún recuerdo. Me encuentro en el puerto de Bergen, donde distintas ofertas de cruceros permiten a los turistas descubrir los icónicos fiordos noruegos. Me acompaña Arild, guía turístico de Guided Fjord Tours.
5: Los alemanes tuvieron el monopolio aquí de 1350 a 1700.
4: Gracias a los comerciantes hanseáticos alemanes, el puerto de Bergen se convirtió en un eje central del comercio y la pesca. Hoy es el segundo puerto marítimo de Noruega y uno de los destinos de cruceros más populares del norte de Europa. Hay una gran variedad de ofertas, incluso cruceros de varios días que cuestan cientos de euros. Pero les recomiendo este viaje de 4 horas por solo 750 coronas noruegas por persona o 63 euros al cambio. ¿Qué es exactamente un fiordo?
5: Un fiordo es una fisura en el lecho rocoso. Está lleno de agua y fue creado por la acción del hielo, arena, rocas, piedras, todo tipo de sedimentos. Varía en forma, cuando es como una U es porque fue tallado por una pesada capa de hielo. Hace entre 10 y 12 mil años, toda Noruega estaba cubierta de hielo.
4: ¿Y por qué es tan espectacular visitar los fiordos?
5: Sientes que estás en un cuarto sin techo. Tienes la naturaleza muy cerca. No tienes que buscarla en el horizonte, porque los costados de los fiordos son generalmente muy escarpados. Es espectacular.
6: It's a bit spectacular, of course.
4: Este catamarán nos lleva a través del Oosterfjord, en una de las rutas más turísticas por los fiordos. El fiordo está rodeado por montañas empinadas, exuberante vegetación y cascadas de aguas cristalinas. Aquí se pueden apreciar los diferentes paisajes que ofrecen los fiordos noruegos occidentales.
5: Este fiordo tiene forma de U, se puede imaginar muy bien el fondo.
4: Increíble, pero aún no hemos llegado al lugar más bello. Este tramo que estamos atravesando es el más angosto y se conoce como el estrecho de Mostraumen. En unos instantes veremos algo realmente impresionante. La cascada de Mostraumen.

0: Ahora nos dirigimos de vuelta a Bergen por las mismas aguas y aprovecho para contemplar de nuevo el entorno majestuoso. Una aventura emocionante y una forma fantástica de acercarse a un fiordo noruego. Ya estoy de vuelta en tierra y tengo mucha hambre. Voy al popular mercado pesquero o Fisketorget en Noruega. Vamos. Bergen cuenta con una rica historia marítima debido a su herencia hanseática. Cuando hace buen tiempo hay puestos aquí fuera. Yo voy adentro del mercado, una buena idea porque hace frío. Huele a pescado. El pescado es fundamental en la cocina noruega. Este es el torfisk, o bacalao desecado, que se remonta a la época de los vikingos y es la principal razón por la que Bergen se convirtió en un gran centro comercial del norte de Europa. Y hay muchísima variedad. No solo puedes comprar el pescado y llevártelo a casa, también puedes pedir que te lo cocinen y comértelo aquí. Una maravilla. Y es justo lo que pienso hacer. Ya sé lo que quiero, un salmón de aguas noruegas. Noruega es uno de los mayores exportadores de salmón a nivel mundial. Vamos a probarlo. Este sí que es un buen salmón. Tuve una linda experiencia explorando Bergen desde fiordos hasta el pescado. Y con estas lindas vistas de Bergen cierro este viaje al corazón de los fiordos noruegos.
1: Aquí termina el programa. Espero que este especial de Escandinavia les haya gustado. No duden en acompañarnos la próxima semana aquí en Escápate. Los espero con ganas. Hasta pronto.

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8: Correr da libertad. Es sentir el suelo experimentando el mundo bajo tus pies. Para Stefan Orben, perder la vista fue casi un alivio. Pasó de ser un corredor novato a un veterano en pocos años. Y siente que su vida ha mejorado desde que se quedó ciego.
9: Me llamo Stefan Orben, soy ciego y mañana correré la maratón de Berlín con mi guía, Nico. Pero ¿cómo puede correr una maratón una persona completamente ciega? ¿Y cuál es el rol de un guía de carrera? Es septiembre en Alemania, un día antes de la famosa Maratón de Berlín. Stefan Orben y Nico se preparan para el gran día. Van a recoger sus acreditaciones y números de dorsal. Sin la ayuda de Nico, a Stefan le sería difícil moverse solo por una gran ciudad como Berlín, muy concurrida y llena de desafíos. Al ser completamente ciego, Stefan confía en todos sus demás sentidos. Así experimenta el mundo. Perdí el ojo izquierdo cuando era pequeño en un accidente y me vino una enfermedad en el derecho. Hace 6 años me lo extirparon porque el dolor era insoportable y no había otra alternativa para salvarlo.
10: Weil die Ärzte keine Alternative mehr hatten, das zu erhalten.
9: Pero mirando atrás, Stefan valora lo que le ha sucedido como una bendición, a diferencia de lo que opinaría la mayoría. Toda su vida le prohibieron hacer cosas por miedo a quedarse ciego, y ahora se siente libre de hacer lo que le gusta. Se ha convertido en un apasionado corredor de maratones, superando sus límites físicos y participando en diferentes eventos por toda Alemania. Ha llegado el gran día. Me siento muy bien, estoy muy feliz. Estoy emocionado y tengo curiosidad por ver cómo irá todo. Estoy listo para empezar. Sinceramente, hace 6 o 7 años ni siquiera pensaba en hacer deporte. Y ahora hoy estoy a punto de correr mi tercera maratón. Nunca lo hubiera imaginado y estoy muy orgulloso de mí mismo por haberlo conseguido y haber seguido adelante. Porque correr me da mucha alegría. Frente al Parlamento alemán, el Bundestag, ambos hacen los últimos preparativos para la carrera. Las grandes carreras y competiciones son algo muy especial para mí, porque puedes sentir la energía de los demás corredores y del público que te anima a lo largo del recorrido. Estar en la pista con tantas otras personas corriendo es una experiencia única. Todos tenemos el mismo objetivo, llegar a la meta. Llegar al punto de partida es el primer obstáculo para los corredores con discapacidad visual. El camino está repleto de gente que empuja y se apura a saltar la valla. Stefan y Nico se ven obligados a tomar una vía alternativa para acceder a la pista. Nico es el guía y el compañero de vida de Stefan. Su trabajo consiste en vigilar el entorno, evitar obstáculos y adelantar a los corredores que tienen delante. Stefan y Nico correrán la carrera en tándem. La clave de la estrategia es esta banda elástica. Conecta a ambos atletas. Correrán los 42 kilómetros sincronizados. Para ambos esta carrera será un reto. Stefan intentará superarse a sí mismo. El deber de Nico es mantener a Stefan a salvo. Para ello necesita tener una reserva de energía de más del 15 al 20%. Cuando se trata de competiciones, un guía como él no es solo tus ojos, sino tu entrenador y un motivador. Especialmente en los momentos difíciles, te ayuda a seguir adelante. Es realmente un dar y recibir, un apoyo mutuo durante toda la carrera. Pero ¿cómo se llega a ser guía de atletas ciegos? Para responder a esta pregunta vamos a Melsungen, la ciudad natal de Stefan y Nico, en el centro de Alemania. Durante los últimos años, Stefan ha impartido seminarios sobre la formación de guías de corredores invidentes.
10: ¿Aquí? ¿Puedo entrar? ¿Soy la primera?
9: Stefan forma parte de una red de guías en Alemania que promueve una formación básica de los corredores para que sean capaces de acompañar a una persona con discapacidad visual. La red conecta a estos atletas con guías de su zona. Hoy el grupo es pequeño, 2 aprendices y 2 corredores invidentes con experiencia, además de Nico, que ya es un guía experimentado. Solo hay que aprender unas reglas básicas, parar izquierda o derecha. Lo más importante es el entrenamiento práctico y la empatía. Lisa acompaña a Stefan por el parque para probar cómo es guiar a alguien. El otro aprendiz, Raina, va a experimentar en primera persona lo que significa correr sin poder ver. Lo único que percibo es un poco de luz.
10: Ahora empezamos a trotar despacio y trataré de seguir tu ritmo. Exacto. Deja que los brazos se muevan.
11: Es
9: una sensación muy linda el dejarse llevar así. Es una pérdida total de control. Tu sentido de la vista simplemente desaparece. Tienes que confiar plenamente en tu guía y en lo que sientes bajo tus pies.
10: ¿Podemos cortar camino?
9: Es muy importante estar tranquila para transmitir confianza. Eso se siente mucho.
10: ¡Cuánta luz! Sí, ha sido interesante. Corriendo me he sentido más segura que caminando.
9: Para Hans Reina sería muy difícil si no hubiera personas como Lisa y Nico. Al ser ciego es imposible correr solo. Para nosotros correr es una oportunidad para salir y movernos. Ayuda contra la depresión. Cuando vuelvo de correr, estoy de buen humor. Para mí moverse es, en cierto modo, una especie de medicina. Ayudar a otras personas es una gran motivación para voluntarios como Lisa y Reina.
10: Es hermoso poder guiar a alguien. Es tanto lo que puedes dar en una simple carrera.
9: Haces algo bueno por ti mismo y, por supuesto, también haces algo por la persona que está quieta en su casa. La haces mover y tú también te mueves. Y eso es muy bueno. Se estima que en Alemania viven unas 320.000 personas con discapacidad visual. Aunque la cifra exacta se desconoce, ya que no todas están registradas. Según un informe oficial del gobierno alemán, casi una de cada dos personas con discapacidad no hace ningún tipo de ejercicio. Algo que estos guías quieren cambiar. Los corredores como Stefan no solo enfrentan grandes desafíos en el deporte, sino también en su vida cotidiana. Por ejemplo, en el supermercado puede ser muy difícil encontrar productos. Si está solo, Stefan siempre pide ayuda.

0: Hier auf Platz 1
1: Anis.
0: Ist dann Anis.
1: De vuelta en Berlín, Stefan y Nico casi han llegado a la meta. La carrera ha sido muy dura para Stefan. Durante el recorrido ha sufrido calambres. Ha tenido que poner toda su fuerza de voluntad para llegar hasta el final. Pero no lo ha hecho solo por él. Quiere ser un ejemplo para otros paraatletas. El deporte debería ser accesible para todos, sin importar si alguien tiene una discapacidad física. Debería estar amparado por la Constitución, porque el Estado se beneficia de tener personas sanas. Son más productivas, pueden ir a trabajar, pagar impuestos, por lo que es realmente una situación en la que todos ganan, tanto el Estado como la población. A Stefan y Nico les encanta ayudar a otros a que puedan correr. Y esperan que más personas se formen como guías para que el deporte sea accesible para todos.

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Más de 3.000 millones de personas en todo el mundo se entretienen habitualmente en plataformas de videojuegos. El sector cultural más grande del mundo es diverso, inclusivo y abierto a muchas cosas. Pero eso también puede ser un problema.

0: problema.
1: No pasan ni 20 minutos y ya te tropiezas con una esvástica en esas plataformas. Mi impresión es que Internet es un espacio al margen de la ley.
0: Los videojuegos no son el problema, sino los foros paralelos donde se propagan sin freno ideas ultraderechistas.
2: Hay una modificación que se llama Juslea.
0: La policía investiga. El servicio de inteligencia observa esos ambientes.
2: No es una broma. Es puro ultraderechismo.
0: ¿Cómo actuar contra los ultras que intentan captar aquí jóvenes?

0: El 20% de los gamers tiene menos de 18 años. Uno de ellos es el berlinés Oscar, de 12 años.
1: Juego siempre una hora al día. Una hora y cuarto, si tengo que terminar algo. Pero una hora es mi límite.
0: Minecraft es actualmente su juego favorito. En él, los jugadores recrean su propio mundo en línea. El 20% de los 200 millones de jugadores y jugadoras de Minecraft tienen 14 años o menos.
1: Los videojuegos no son mi vida, pero sí mi mayor ocupación de tiempo libre. Cuando llega del colegio, primero descansa un rato y luego enciende la computadora para reunirse con los amigos en el espacio virtual. Hola, ¿puededes hablar? Y ahora puedo ponerme en contacto con toda esta gente. Si escribo algo, lo pueden ver casi 20.000 personas.
0: Muchísimos contactos para un niño. La mayoría anónimos. El 77% de los usuarios ha sufrido comentarios de odio en el entorno gamer.
1: Lo sé, y sé que existe, pero nunca lo he visto en videojuegos como Minecraft o Fortnite.
0: Si preguntamos en ambientes gamer, la cosa es diferente.
2: Está por todas partes. Aunque el chat de voz esté desactivado, es posible ver algún símbolo raro oculto en el nombre de usuario.
1: Como chica, eres insultada en los videojuegos. Sexismo puro.
2: En GTA se ponen nombres como 88. Creo que muchos lo hacen para provocar. Si tomamos el nombre alemán Verbrenne den Saft, sería quema el jugo. Pero si lo pronuncias en inglés, adquiere un significado muy diferente.
0: Burn the Jews, un llamamiento a quemar judíos. Aunque esto no se encuentra en los juegos, sí aparece en plataformas asociadas. Allí merodean grupos que glorifican el nazismo y nombres de usuario que recuerdan a las SS. El 88 significa Heil Hitler. El 14 hace referencia a un credo racista de 14 palabras que trata sobre la hegemonía de la raza blanca. Símbolos como la cruz de hierro del ejército nazi formadas con caracteres especiales, así como modificaciones de juegos populares, un Spider-Man con esvástica. Contenidos extremistas, incluso en juegos para niños. En la plataforma Roblox, unos usuarios recrearon como juego el atentado de 2019 contra la sinagoga de Halle. Entretanto, ha sido borrado. La masacre en la escuela Columbine de 1999, en la que murieron 14 personas, se puede integrar en los mundos de juego abiertos de Garry's Mod. ¿Cómo es posible que se pudiera normalizar sin que casi nadie se diera cuenta a un comportamiento misántropo? El investigador Matthias Haider se ocupa de esta cuestión.
2: Hay grupos de ultraderecha que intentan difundir su ideología a través de contactos sociales y dirigiéndose a los jóvenes con el fin de radicalizarlos, pero también de socializarse ellos mismos y crear redes.
0: Matthias Haider es videojugador desde hace 30 años.

0: Su juego preferido, la serie Gothic.
1: Así empecé y me atrapó. Me encanta ese mundo.
0: El científico imparte conferencias sobre la radicalización de extrema derecha, como aquí en la TinCon de Berlín. Su mensaje: los videojuegos son geniales, pero presten atención a las posibilidades de comunicación dentro del juego y al entorno. Millones de usuarios platican en línea sobre temas relacionados con los videojuegos. En la red social Reddit hay docenas de foros, tanto para bromas como para cuestiones técnicas. O Discord. En esta plataforma casi todos los juegos tienen su propio servidor para la comunidad. En Steam se pueden descargar juegos y debatir sobre ellos en grupo. Estas plataformas suelen ser inofensivas. Pero precisamente aquí es donde también hay contenido de ultraderecha. Por ejemplo, en las modificaciones, cambios que los usuarios programan para sus juegos favoritos y comparten con otros. Marijke Sturenburg ha estudiado científicamente el llamado modding.
2: He comprobado que hay modificaciones en las que se eliminan cuestiones de diversidad o se añaden símbolos ultraderechistas.
0: También a la investigadora le gusta jugar.
2: Mi juego favorito es Disco Elysium. Es uno de los juegos más ingeniosos de los últimos años. El modding tiene mucho humor. Es algo clásico en Skyrim. Por ejemplo, que todos los dragones hayan sido sustituidos por Tommy the Tank. O en otro juego, Oblivion, por ejemplo, se puede pedir pizza que luego te la entrega en casa un NPC.
3: Pizza, an order of garlic bread and some iced tea coming right up.
2: Lo que ha cambiado es que ahora hay más modding activista de ultraderecha.
0: En la página web ModDB se pueden descargar más de 500 complementos que incitan al odio. Desde miembros del Ku Klux Klan para el juego Garry's Mods hasta un uniforme de las SS para Fallout 4. De libre acceso, gratuitos y difíciles de eliminar. Alojados en servidores descentralizados financiados por donantes anónimos.
2: También hay una modificación que se llama Juslayer. Y se ha generado toda una armadura en la que se puede ver una esvástica.
0: Hitler en el juego de estrategia Civilization, un brazalete con esvástica para Lara Croft. O nuevas banderas para Fallout. A menudo es difícil saber si detrás se esconde una visión del mundo neonazi o si se trata de una provocación propia de la adolescencia y del atractivo de lo prohibido.
1: Hasta cierto punto comparto la opinión de que, en muchos casos, se trata quizá de una especie de humor juvenil y de poner a prueba los límites.
0: Los servicios de inteligencia llegan a otra conclusión.
2: No es una broma. Es puro ultraderechismo. Es antisemita. Ensalza la violencia y minimiza los crímenes del nazismo.
0: Isabel Kalvirza es vocera del Servicio Federal de Inteligencia. ¿Tiene algún juego favorito?
2: Ninguno. Mi generación creció en los años 70 jugando al tenis, a ese juego.
0: Su departamento observa la actividad ultraderechista en Internet, también en el ámbito de los videojuegos.
2: Los servicios de inteligencia se están ocupando de ese tema. Sin embargo, hay que matizar, ya que hay que tener cuidado de no meter a todo el colectivo gamer en el mismo saco.
1: Nadie se vuelve de ultraderecha por ver en algún sitio un símbolo anticonstitucional, una esvástica, por ejemplo. El problema es la normalización del odio y el hecho de que esos símbolos me resulten cada vez más habituales, hasta el punto de que ya ni siquiera me molestan, que sean algo cotidiano.
2: Y si eso conduce a que los jóvenes, en general, ya no cuestionen esa ideología o no vean lo peligrosa que es, ahí creo que es cuando se vuelve peligrosa.
0: Alguien que se enfrenta a esa normalización del odio es el streamer Stay.
1: ¡Oh, me he resbalado! ¡Estoy herido! ¡Envenenado!
0: Stay emite a diario desde hace 10 años. Acordamos una entrevista en su puesto de trabajo.
1: Antes de nada, ¿puedo decir palabrotas?
0: Su juego favorito, Wolfenstein Enemy Territory. En ese juego multijugador de 2003, se combate a los nazis.
1: Guardo muy buenos recuerdos de aquello, algo insuperable. Es un problema de la sociedad. Y cuando algo es un problema en la sociedad, lógicamente se refleja en esos mundos de los videojuegos.
0: Una media de 5.000 personas sigue las peripecias online de Stay.
1: Por la hierba alta.
0: Cuando comenta juegos en directo, llega incluso a llenar salas de conciertos, como la Elbphilharmonie de Hamburgo. Una orquesta se encarga de poner la banda sonora.
1: ¡Qué rico! ¡Sigamos!
0: Algunos streamers tienen estatus de estrella. Juegan ante grandes audiencias comentando lo que se les ocurre.
1: ¿Es un juego para nenes de 6 años? ¡Oh, un pez martillo!
0: En las convenciones de videojuegos, los fans esperan horas para conseguir autógrafos de sus streamers favoritos.
1: Cada vez que me entero de que algún creador de contenido famoso se pronuncia sobre algo, dice cosas muy, muy, muy malas.
0: Una y otra vez surgen acusaciones por declaraciones homófobas, racistas o misóginas. Pero, ¿qué margen legal hay para intervenir? Nos dirigimos a Dresde. En la policía de Sajonia hay un departamento dedicado a la lucha contra ciberdelincuencia. Las denuncias por incitación al odio en la red llegan al escritorio de este agente, que por motivos de seguridad permanece en el anonimato. Tan pronto como recibe una pista, comienza la investigación.
1: ¿Se trata de una opinión que aún se puede considerar conservadora? ¿O es incitación al odio? Propaganda de extrema derecha, ese es mi trabajo diario.
0: A la gente también le gusta jugar. Ahora mismo está con Baldur's Gate 3.
1: Es un juego de rol fantástico con una historia compleja y una puesta en escena magnífica. Este mito del anonimato en Internet ya no es como hace muchos años. Los cibercriminales siempre dejan rastros.
0: En ocasiones concretas, como una manifestación contra el CSD inminente, los investigadores investigan de forma preventiva para evitar peligros. Pero eso es la excepción.
1: Estamos en Discord. Recibí una información sobre contenido que puede ser objeto de acciones penales.
0: En el canal de videojuegos también hay un grupo de política.
1: Si echo un vistazo al foro, veo que los temas giran en torno al partido AFD o algún meme, pero también se habla de política de asilo. Esto es algo que observamos cada vez más, que esos temas se entremezclan trasladándolos a otra plataforma. Es una de las estrategias que también utiliza la ultraderecha.
0: También se leen con atención los comentarios en TikTok.
1: más hombres como esos y podría

0: dejar a mis hijas solas en el parque sin temor alguno. Si un usuario llama la atención con un comentario potencialmente delictivo que constituya una amenaza, se puede consultar su perfil y ver qué revela una foto sobre esa persona. Desde el punto de vista de la táctica de investigación, no voy a explicar cómo procederíamos en este caso.
1: ¿Pero hay realmente consecuencias? ¿No es demasiado grande la avalancha de infracciones? En Steam no hacen falta ni 20 minutos para toparse con esvásticas u otros contenidos de ultraderecha.
0: Mi impresión es que Internet es un espacio al margen de la ley. ¿Cómo se explica, si no, que en un foro de Steam alguien con seudónimo y a través de una VPN tenga una cuenta en la que niegue el holocausto? ¿Cómo se le puede perseguir? Es inconcebible y también imposible. A plataformas como Steam también les interesa rastrear esas modificaciones y contenidos. Las plataformas disponen de una moderación.
1: Con unos 35 millones de usuarios mensuales en la UE, Steam está sujeta a la Ley de Servicios Digitales, DSA, aunque la plataforma se sitúe por debajo del umbral que obliga a una regulación más estricta. La DSA obliga a las plataformas a luchar contra los contenidos ilegales, algo que parece no estar ocurriendo. Steam se negó a dar una entrevista.
0: Esas plataformas obtienen ingresos gracias a la presencia de usuarios en ellas y por eso tienen la responsabilidad de hacer que sean un lugar seguro para todos.
1: La policía lleva a cabo periódicamente campañas contra la incitación al odio en Internet. En 2025 hubo 180 operaciones en el país como redadas o interrogatorios. La mayoría casos de ultraderecha y cada vez se denuncian más. Solo en 2024 se registraron más de 10.000 denuncias por incitación al odio. Dos tercios de ellas procedían del espectro de ultraderecha.
0: Sí, por desgracia se puede afirmar que este fenómeno existe desde que hay videojuegos en formato digital. Todo empezó con juegos como Castle Revenge. Se trataba de que, como general estadounidense, tenías que violar a mujeres indígenas americanas en unos gráficos pixelados absurdos. En los años 80 existía el Cassette Manager, donde la gestión de un campo de concentración y el exterminio se presentaban como una simulación económica mal construida.
1: En 2020, la organización de ultraderecha Movimiento Identitario intentó lanzar al mercado este juego con el líder ultranacionalista Björn Höcke como personaje. Fue calificado de extremista de derecha, antisemita y homófobo y se incluyó en la lista de obras prohibidas. Aún no prohibido, este juego para móviles del entorno de la AFD del año 2024. Objetivo: deportar en masa.
2: In einer Bundesrepublik voller Talahons und NPCs mit ihren Lastenrädern nimmst du Deutschlands Schicksal selbst in die Hand. Können wir Deutschland noch retten?
3: Ja! Roll die Pride-Flaggen ein. Erreiche exklusive Stolz-Kombos für noch mehr Wendeeffekt und schiebe ab. Millionenfach!
0: Son juegos extremistas para extremistas. La mayoría de los jugadores no quieren saber nada de ellos.
1: Pero, ¿no contribuye eso a la normalización de contenidos de odio? Según los expertos, lo más peligroso son, sobre todo, modificaciones, aquellas que se basan en juegos conocidos y llegan así a un amplio público. Por ejemplo, para recrear atentados terroristas. Como en este caso, Columbine o Christchurch, que pueden integrarse en juegos conocidos. O la masacre en la isla noruega de Utøya, donde el supremacista blanco Anders Breivik asesinó a 69 personas, numerosos niños entre ellas.
4: Aquí tenemos de nuevo Columbine, justo debajo, un campo de concentración para Gary Motz. Y también con George Floyd. La cabaña de Unabomber, Ted Kaczynski, donde se atrincheró y fabricó bombas. Sabemos que esas modificaciones que glorifican la violencia y el terrorismo, esa veneración y exaltación de los atacantes, esa glorificación de tales terroristas, también puede dar lugar a casos de imitación.

0: Verfolgungstaten führen kann.
1: El atentado de Halle de 2019 fue un acto imitativo. Siete meses antes, el autor del ataque terrorista de Christchurch había retransmitido su ataque en directo por Internet, un modelo directo. El autor del atentado de Halle llevaba una cámara en el casco y retransmitía en directo por Twitch. Algunos espectadores siguieron el acto como si se tratara de un videojuego. Además, el terrorista de Halle elaboró una lista de objetivos, como en un videojuego en el que hay que cumplir misiones. Sus tareas: mata a un judío o incendia una sinagoga. Al igual que en las clasificaciones de los shooters online, circulan por Internet las denominadas listas de puntuaciones máximas en las que se comparan las cifras de víctimas de atentados similares en todo el mundo. ¿Cómo lo ven los servicios de inteligencia? ¿Es Halle un caso aislado? ¿Qué papel desempeñan los videojuegos en todo esto?
2: Es cierto que los atentados registrados en Alemania los últimos años en Halle y Hanau y también en el centro comercial de Múnich se han gamificado, por así decirlo, a posteriori. Pero lo que no vemos es que haya autores dentro del mundo de los videojuegos que se hayan radicalizado claramente allí y que luego hayan cometido algún delito. No podemos afirmarlo con certeza.
1: Es un hecho, sin embargo, que los ultraderechistas son cada vez más jóvenes. Y los más jóvenes suelen ser más aficionados a videojuegos.
2: Esos jóvenes ultraderechistas, hombres en su gran mayoría, navegan sin duda en Internet y también son aficionados a los videojuegos. Pero eso es solo un aspecto.
1: No existe, pues, una relación directa entre el mundo de los videojuegos y el ultraderechismo potencialmente violento, pero sí hay una relación indirecta.
3: En el gaming siempre hubo narrativas muy parecidas a las narrativas de la ultraderecha y de la nueva derecha.
4: Gaming ist einfach nicht mehr das, was es mal war. Einmal das falsche Wort im Voice Chat gedroppt und du wirst gesperrt. Gaming ohne Zensur?
5: Ja.
1: El grupo de extrema derecha Junge Alternative, disuelto en 2025, sabía bien cómo dirigirse a hombres jóvenes.
4: Simson statt Lastenrad?
5: Ja.
3: Los temas relacionados con el colectivo LGBTQ y la diversidad se presentan con frecuencia como una amenaza para la industria de los videojuegos y su afición.
1: La autora Verónica Krager investiga sobre antifeminismo, incels y radicalización en Internet. Sabe bien lo que son campañas de odio ultraderechistas.
2: No es que los videojuegos o los jugadores sean de por sí de ultraderecha. Sin embargo, también hay que decir que existe una gran indiferencia hacia la discriminación que sufren determinados grupos.
1: También ella es una apasionada jugadora de Disco Elysium.
2: Para mí, Disco Elysium no es un videojuego, sino más bien una obra maestra filosófica. A mí me gusta distinguir entre videojugadores. Yo misma juego a veces hasta 8 horas al día cuando tengo tiempo. Y los gamers, TM. Para mí los gamers son personas, hombres, la mayoría que han convertido su afición por los videojuegos en una identidad y en una actitud exigente. Exigen que cada juego se ajuste a sus deseos personales.
1: Y esos deseos personales chocan con la realidad y con unos juegos que hace tiempo son inclusivos y se dirigen a todas las edades y grupos de la población.
2: Tengo aquí la selección de Woke Content Detector. En ella, unos auténticos cerebros cósmicos discuten sobre qué jugadores son woke, es decir, instrumentos de la guerra cultural de la izquierda que pretenden politizar el inocente y apolítico pasatiempo de los videojuegos y están contra los auténticos gamers TM. Un ejemplo de corrección es, por ejemplo, el juego de cocina Overcooked, porque uno de los personajes es un mapache en silla de ruedas. Esta representación de la discapacidad entra dentro de lo woke, o DEI. DEI significa

0: diversidad, equidad e inclusión, y es también una de esas etiquetas.
1: En Estados Unidos hay con frecuencia campañas de desprestigio orquestadas por la derecha en el mundo de los videojuegos. El movimiento de la alt-right también suele utilizar este medio para reclutar a nuevos adeptos. En el juego de fantasía The Witcher 4, nada más publicarse el tráiler, ya se discutió por qué una mujer era la nueva heroína. En Assassin's Creed Shadows se desató una oleada de indignación en los foros online cuando se supo que el samurái Yasuke es negro. Las modificaciones son también aquí el arma más poderosa del arsenal de la derecha.
0: En el caso de Assassin's Creed Shadows, hay un mod que blanquea la piel de Yasuke para que pase por blanco. Es una nueva tendencia que consiste en eliminar cualquier tipo de representación de diversidad. Esto puede significar, por ejemplo, que se eliminen todos los personajes negros de un juego o que se eliminen las relaciones homosexuales del juego. Se suele presentar como una forma de limpiar el juego de contenido político, es decir, como si se devolviera el juego a una forma mística y original que sería, por así decirlo, apolítica. ¿Por qué hay gente que se siente agredida porque aparezcan personajes queer o no blancos en un videojuego? ¿Qué se les quita?
1: Eso es precisamente lo que queremos averiguar en la Gamescom, la feria de videojuegos más grande del mundo. ¿Por qué molesta tanto la diversidad? ¿Se sienten excluidos de los juegos?
2: Para nada, me parece incluso una buena evolución que sea cada vez más inclusivo. No tengo nada en contra de nadie, pero no quiero que en cada programa, en cada partido y en todo lo que hago y donde quiera que vaya, me lo tengan que presentar como si fuera obligatorio. Llevas años jugando con el mismo personaje y de repente es del sexto opuesto o algo así y te enfadas. A mí me parece bien, pero no si solo se utiliza con fines comerciales. Tiene que encajar con el personaje.
0: No, ahora tenemos que incluir a mujeres. Se deja de lado el juego. Y sí, si de verdad quieres jugar al juego, mala suerte.
1: La mayoría de los jugadores y jugadoras no se oponen por principio a la diversidad. Más bien temen que, por motivos comerciales, las cuestiones de identidad cobren más importancia que la mecánica del juego o la trama, y que la llamada guerra cultural se libre en su juego favorito. Es hora de que la sociedad reconozca los videojuegos como espacio cultural, porque la extrema derecha ya lo hace desde hace tiempo.
2: La gente que escribe esas tonterías no es la mayoría, es una minoría ruidosa.
0: Los videojuegos son una forma de arte, y el arte puede contribuir a una visión humanista e igualitaria del ser humano. Es muy importante que se tomen en serio los videojuegos como medio cultural.

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ve una gran fortaleza cuya fama y lujo llegan hasta la roca. Aquí construiréis un castillo que se llamará Praha, la ciudad dorada, mi profecía. Soy Libusa, la vidente, una leyenda, y soy la madre de Praga, pues vi la ciudad en toda su belleza mucho antes de que la construyeran. ¿Les gustaría acompañarme en un breve viaje a través de los tiempos? Al principio solo fluían por estas tierras las aguas del Moldava, que naturalmente fue el comienzo de todo. Aquí surgió hace mil años mi ciudad de Praga. A fuerza de ser honesta, debo decir que originalmente no era más que una modesta fortaleza, un escenario colateral de la historia, hasta que en el siglo XIV llegó quien haría de ella una metrópoli europea. Carlos IV, rey de Bohemia y emperador de Alemania, un visionario que lo planeó todo en gran estilo. Con él comienza la época dorada de Praga. Fue él quien trajo a los mejores arquitectos y les encomendó la tarea de ampliar la ciudad. Carlos IV fijó su residencia en el castillo de Hradčany, que pasó a ser el centro del Sacro Imperio. El castillo constaba de tres patios, la catedral y el Palacio Real, un pomposo laberinto de 40.000 metros cuadrados al cual cada nuevo siglo aportó lo suyo. La Catedral de San Vito, símbolo de la unión del poder eclesiástico e imperial, se la debemos a Carlos IV. Para mí esta catedral es un lugar sagrado donde se coronaba a nuestros reyes. Por lo demás, hace las delicias de los amantes del arte, pues aquí la piedra parece desafiar a la fuerza de gravedad.

Para la girola, la galería semicircular sobre el coro, el contratista Carlos IV supo encontrar el arquitecto idóneo. Cuando su monarca lo llama a Praga, Peter Parler tiene apenas 23 años de edad. El genial arquitecto utilizará el lenguaje formal del gótico para perfeccionarla. Un recinto semejante a un relicario, la capilla de Wenceslao en la Catedral de San Vito. Peter Parler se la dedicó a nuestro santo patrón nacional, al primer cristiano que ocupó el trono bohemio. El pobre Wenceslao, una de las tantas víctimas a lo largo de la historia de mi ciudad, murió asesinado por su hermano Boleslao I. Con sus fachadas barrocas y renacentistas, la calle Nerudova, que va desde el Hrashim hasta el Puente de Carlos, es una verdadera joya arquitectónica. Los emblemas de los edificios recuerdan la época en que las calles del mundo aún no estaban sujetas a un estricto orden numérico. Nombres como el Rayo de Rueda Roto o el Cisne son mucho más apropiados para estas casas que cuentan historias. Aquí bailaron y cenaron personajes célebres como Casanova y Mozart, cuando la nobleza de Praga celebraba sus opulentas fiestas y banquetes.

En toda ciudad hay un lugar donde se refleja el alma local. En Praga, para mí, ese lugar es el puente del emperador Carlos. Toda una puesta en escena del sentimiento barroco de la vida, con su pétrea galería de santos auténticos y falsos, cada uno de ellos con su leyenda. San Juan Nepomuceno, nuestro santo de los puentes, probablemente figura también en algún puente de vuestra ciudad. Aquí en Praga, su rey lo arrojó al Moldava por haberse negado a revelar el secreto de la confesión de la reina. Esta manera de tratar a los coetáneos desafectos es sin duda una de las especialidades praguenses. Se les arroja de un puente o de una ventana y a veces se les agarrota. En fin, un método tan cruel como estrafalario de resolver los problemas. Y ahí de nuevo a Carlos IV como joven y viejo regente. Desde la Torre del Puente contempla a Praga con sus checos, judíos y alemanes, tres pueblos, tres idiomas y tres mentalidades fundidos en una mixtura mágica, una mezcla mágica a veces fructífera y a veces horrenda, como en la religión. Juan Hus, un fundamentalista que desempeña un papel protagónico en la renovación religiosa y nacional de Bohemia. Este indoblegable reformador arremete en sus incendiarias prédicas contra la decadencia moral del clero y de paso también contra la santa alianza entre la corona y la iglesia. Su osadía no podía terminar bien, ya que todos los aludidos dependían demasiado de las prebendas y privilegios. Así las cosas, en 1451, el Concilio de Constanza lo declaró sumariamente hereje y lo quemó en la hoguera. Tan drástico procedimiento tampoco podía terminar bien, y a la postre solo sirvió para convertir la reforma en una revolución. Pero ni la guerra ni la paz lograron zanjar el conflicto. Casi 200 años más tarde comenzaría el segundo capítulo de esta cruenta historia. Esta vez, el escenario del drama político mundial fue el Hrashin. Aunque ocurrió el 23 de mayo de 1618, me acuerdo como si hubiese sido ayer, desde esta ventana, los protestantes arrojaron a dos aborrecidos gobernadores reales, ultracatólicos, que cayeron más o menos muellemente sobre un montón de estiércol. El hecho pasó a la historia como la defenestración de Praga, un incidente banal que fue el detonante de la Guerra de los 30 años. Europa se convierte en un campo de batalla. Mi país se desangra. Al final triunfan los Habsburgo, o sea, los católicos. Bohemia sale derrotada.

para la severa época posterior a la Guerra de los 30 años, hemos acuñado un nombre, Doba Temna, tiempo de la oscuridad. Así llamamos al período barroco. Cierto, las iglesias son espléndidas, pero representaban la armonía de los Habsburgo, su ominosa victoria. Desde luego, siempre hay excepciones, y entre ellas, la más hermosa es tal vez el monasterio de Strahov. Pues se diría que con esta obra, la sabiduría se levantó una casa a sí misma. Desde su fundación en el siglo XII, el monasterio alberga una biblioteca sin parangón en el mundo.

medio millón de libros, un inapreciable caudal de manuscritos, incunables y mapas antiguos, además del más antiguo y valioso manuscrito del monasterio, el Evangeliario de Strahov. Imposible contar aquí el largo camino de este libro hacia Praga. Pero déjenme mostrarles otra forma de sabiduría.

En el antiguo cementerio judío, la sabiduría de la palabra se transmutó en la sabiduría de las piedras. Estas arracimadas lápidas cuentan la historia de los judíos de mi ciudad. Una historia llena de dolor, muerte, persecución y destierro. Una historia tan antigua como Praga. Tal vez haya aquí unas 150.000 tumbas. Muchas de ellas, carcomidas e inclinadas, parecen brotar de la tierra. En el gueto escaseaba el espacio. De ahí que constantemente se derramara tierra fresca sobre los antiguos sepulcros al excavar los nuevos. Tumbas sobre tumbas. El antiguo cementerio judío forma parte de Praga tanto como los palacios, las iglesias y los puentes, como las historias de artistas y guerreros, de santos y monarcas, de quienes arrasaron la ciudad y de quienes la volvieron a levantar sobre sus ruinas. Mixtura mágica, mezcla mágica.

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7: Cada voz es única. Las voces influyen en lo mucho que nos gusta o confiamos en alguien. Las mujeres suelen preferir a los hombres con voces graves, ya que son un signo de fuerza y atractivo sexual. Pero esos hombres también son más propensos a ser infieles. Una voz más aguda en una mujer puede indicar fe.

fertilidad y juventud. Nuestra voz revela nuestras emociones y a veces nuestra salud. 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

0: La voz es un instrumento y mucho más. Con su sonido puede llenar enormes salas. Una voz sana puede extenderse 2 octavas. Y las voces bien entrenadas pueden alcanzar un rango de 3 octavas. Es el caso de la soprano y conferenciante Sonia Doniat.
1: La voz está muy estrechamente relacionada conmigo y con mi personalidad, con mis sentimientos. Y para mí la voz es el medio de expresión por excelencia. Y también significa para mí ser libre, expresar mis sentimientos, seguir mi pasión, comunicarme, relajación, casi terapia.
0: Según esta profesora de canto, cada voz es única y revela inconscientemente el estado de ánimo de la persona.
1: Siempre hay una interacción entre la respiración, los músculos respiratorios y la propia voz. Si estoy nerviosa, puede que no respire tan profundamente, el diafragma no baja tanto, no tengo el estómago relajado, estoy tensa y todo empieza a temblar un poco, a agitarse. El flujo de aire no es constante y claro, las cuerdas vocales entran en pánico y vibran de forma irregular. Y tenemos una voz quebradiza.
0: Cuando expiramos, el aire fluye desde los pulmones hacia la boca. En su camino pasa por la laringe. La presión del aire separa las cuerdas vocales. La voz en sí se forma en la parte superior del tracto vocal. Según su posición, la lengua, el paladar y los labios forman diferentes sonidos.
1: El cuerpo es nuestro instrumento y nadie está tan cerca del instrumento como los cantantes. Tenemos que activar los músculos, entrenarlos, hacer lo menos posible aquí. Todos conocemos a gente que habla o canta con la garganta. Nosotros queremos que todo el cuerpo participe. Luego viene la técnica, las florituras, lo que queremos hacer con la pieza, la emoción, el texto. Lo ideal es que todo suceda automáticamente y pueda sentirlo, abrir la boca y sacarlo.
0: La voz sirve para interpretar y expresar muchas emociones. Es un instrumento extremadamente versátil.
1: La voz puede ser alta, puede ser baja, puede haber tonos medios, puede hablar. Ningún otro instrumento hace eso, solo nosotros. Puede hablar diferentes idiomas con el tracto vocal. Con una misma pieza nos permite hacer una cantidad increíble de variaciones.

0: fingers.
1: La voz necesita un calentamiento, como los músculos antes de hacer deporte, porque las cuerdas vocales son sensibles y se sobrecargan rápidamente. El resultado puede ser ronquera y dolor de garganta.
2: Las cuerdas vocales están cubiertas por una membrana mucosa. Es muy importante, vibra y por eso los líquidos son muy importantes. Lo mejor es beber mucha agua, por supuesto, para eliminar la mucosidad. Beber es mejor que toser. Yo caliento por la mañana antes de venir a la escuela, donde imparto una clase de teatro musical. Tarareo un poco, mastico las notas, caliento los músculos. Parece una tontería, pero ayuda.
0: Sieht affig aus, aber hilft.
1: Por cierto, cualquiera puede aprender a cantar. Y cuanto antes se empieza, más tiempo se tiene para disfrutar cantando.

0: Todos oímos nuestra propia voz de forma diferente a cómo la oyen los demás. Cuando hablamos, la voz también se propaga internamente a través de huesos y órganos. Por eso percibimos un sonido completamente distinto del de quienes solo nos oyen a través del aire. Eso explica que a muchas personas no les gusta escuchar grabaciones de su propia voz. Como acabamos de ver, la laringe es fundamental para la emisión de la voz. Pero esa no es su única función. Esta es la laringe, su función, accionar una palanca muy importante. Cuando respiramos, la laringe mantiene abierta la epiglotis para que el aire pueda fluir hacia los pulmones. Y en cuanto tragamos, se apresura a cerrarla para que nada se cuele hacia los pulmones. Pero la laringe está sobrecualificada para este trabajo, porque tiene un talento muy especial, que se hace evidente desde temprana edad. Hace que el aire que exhalamos suene. La laringe comunica la faringe con la tráquea y se encuentra justo encima de la glándula tiroides. Se compone de un esqueleto cartilaginoso. Uno de los grandes cartílagos es la epiglotis. Músculos y ligamentos unen la laringe con el hueso hioides, el único que no está conectado directamente a otros huesos. Un hueso olvidado en muchas ilustraciones anatómicas. Cuando respiramos, las cuerdas vocales están muy abiertas. Los sonidos se producen cuando solo queda abierto un hueco y las cuerdas vocales empiezan a vibrar. En la pubertad, la laringe experimenta cambios importantes desencadenados por las hormonas. Esto se refleja, por ejemplo, en la protrusión de cartílago conocida como manzana o nuez de Adán. Durante estas transformaciones puberales, pueden producirse extrañas fluctuaciones en la voz. Pero la laringe pronto aprende a dominar su talento. Con la ayuda de los pulmones y la lengua, se convierte en el elemento central de nuestra voz. Está especializada en las vocales y la resonancia. Muchos músculos influyen en el volumen de la laringe, su posición y la tensión de las cuerdas vocales. Esto permite una amplia gama de sonidos. Además, la laringe es muy sensible a las emociones. El estrés, el nerviosismo o el miedo aumentan la tensión muscular y hacen que la voz suene temblorosa o incluso desaparezca. El ciclo menstrual también puede influir mucho. Pero cuando la laringe despliega todo su potencial, puede conseguir casi cualquier cosa, ya sea interpretar emotivas canciones o dar conmovedores discursos. La laringe confiere a la voz individualidad y profundidad emotiva. Pero pese a todos esos talentos, la laringe nunca olvida su otro trabajo. Sabe que, por sencillo que sea, tiene una importancia vital. La laringe también puede enfermarse. Hablar o cantar fuerte puede irritar las mucosas. Los virus del herpes, transmisibles por el sexo oral, pueden provocar tumores. Las lesiones nerviosas pueden paralizar las cuerdas vocales. También hay fístulas y quistes. El humo del tabaco puede causar irritación crónica o incluso cáncer de laringe. Y la contaminación urbana del aire también ha sido relacionada con el cáncer de laringe. Estos síntomas indican que algo no está bien: ronquera y voz áspera, flemas y carraspeo constantes, dificultad para respirar y dolor al tragar. Pero los dolores de garganta suelen ser inofensivos, a menudo causados por un simple resfriado.
1: Todos conocen esa sensación. La garganta se siente irritada y dolorida. Hay muchas causas posibles, pero las infecciones son las más comunes. Cuando los glóbulos blancos detectan que los virus o las bacterias han atacado nuestras células, dan la voz de alarma. El sistema inmunitario produce una respuesta inflamatoria que causa hinchazón. Daniela Linden y su familia también sufren dolores de garganta cada año.

0: Segundo consejo, té de jara. Esta antigua hierba medicinal tiene un efecto antiviral y antibacteriano y calma las mucosas inflamadas. Es una buena alternativa. Suelo tomar té de salvia, pero este es muy sabroso. Tercer consejo, compresas de papa. Son analgésicas y expectorantes. Se necesitan 4 o 5 papas, papel de cocina, film plástico y cinta adhesiva.
1: Ahora te pondré esto sobre la garganta en contacto con el papel de cocina. Y lo envolvemos todo con tu bufanda. Así.
0: Hace falta paciencia, mucho líquido y descansar la voz. Así, el dolor de garganta mejorará enseguida.
1: Hablar de forma poco clara o incorrecta puede causar dificultades en la escuela, el trabajo y la vida cotidiana, incluso exclusión social. Los problemas de fluidez o articulación pueden tener su origen en la motricidad por el mal funcionamiento de la mandíbula. La lengua o la respiración son trastornos del habla, pero los problemas también pueden originarse en el cerebro cuando no se logra formar bien las palabras. Entonces se trata de un trastorno del lenguaje. En ambos casos se puede recurrir al logopeda, que enseña a cuidar la voz a quienes la usan intensamente y ayuda a quienes tartamudean.
0: Visita a la cafetería un viernes por la tarde. Es lo más normal del mundo para muchas personas.
1: Hola, quería tarta de queso con frambuesas y un chocolate caliente. ¿Puede ser sin crema?
0: Sin embargo, hacer un pedido tan detallado es todo un reto para Celina porque tartamudea.
1: Bien, entonces sin nata.
0: La joven ha aprendido algunas técnicas para hablar con fluidez cuando está nerviosa.
1: Cuando hay mucha gente, empiezo a sentir miedo a trabarme.
0: A menudo se ha encontrado con interlocutores que han reaccionado con poca empatía.
1: En el trabajo, en una ocasión estaba trabajando a mi ritmo normal. Y entonces entró un cliente que era, ¿cómo decirlo? Muy antipático y muy impaciente. Me daba órdenes y me sentí muy incómoda.
0: Muchas personas que tartamudean se enfrentan a este tipo de situaciones estresantes y al prejuicio generalizado de que la tartamudez está causada por problemas psicológicos. El neurólogo Martin Soma lleva años investigando las causas de la tartamudez y puede refutar esa creencia. La tartamudez es un trastorno de la motricidad del habla y nada más. Puede que los trastornos de ansiedad sean un poco más frecuentes, pero en realidad no hay nada más allá del trastorno de la motricidad. Para su investigación, él y su equipo hicieron resonancias magnéticas a personas que tartamudean. El objetivo era averiguar qué funciona de forma diferente en ellos. Por primera vez observamos los órganos internos del habla mientras tartamudean y mientras hablan con fluidez. Las imágenes muestran cómo se tensan los músculos del habla y se repiten los movimientos, y revelan también diferencias notables en determinadas zonas del cerebro. Ambos factores sugieren un trastorno de origen neurológico. Celina tartamudea desde que tenía 5 años, a veces más, a veces menos, dependiendo de la situación y del estado de ánimo.
1: Tartamudeo más en casa porque ahí no me importa. Me conocen tal como soy. Pero en la escuela sí me importa más.
0: El desencadenante de su tartamudez aún no está claro. Esto es típico de la llamada tartamudez original neurogénica no sindrómica, la forma más común de tartamudez según el neurólogo. La tartamudez clásica aparece entre los 3 y los 6 años y, afortunadamente, la mayoría de los afectados la superan de forma espontánea. Alrededor

0: del 80%, es decir, muchos. Pero la tartamudez de Celina no desapareció por sí sola. Lleva recibiendo tratamiento logopédico desde el principio. En sesiones semanales ha aprendido a hablar casi sin tartamudear gracias a diversas técnicas.
1: Antes trabajábamos más con juegos, como juegos de memoria, cartas y cosas así. Ahora solemos hablar del problema o de las técnicas.
0: Claudia Tash es una de las logopedas de la consulta a la que Celina acude desde hace años. Una terapia es el fluency shaping. Consiste en pronunciar de forma suave y alargar los inicios de las palabras.
1: El objetivo del fluency shaping es lograr una habla fluida espontánea. Durante la terapia, la persona afectada aprende a hablar de una forma completamente nueva. Esto significa que ya no habla de forma espontánea, sino utilizando una técnica.
0: Otro enfoque es el de la modificación de la tartamudez.
1: La diferencia es que en la modelación de la fluidez aprendes una forma diferente de hablar que tienes que utilizar siempre para evitar el tartamudeo. En la modificación de la tartamudez dejas el habla fluida como está y te concentras en los momentos en que tartamudeas para que sea más fácil gestionarlos.
0: Celina también ha trabajado su tartamudez utilizando la técnica de modificación. Por ejemplo, analizando momentos típicos de tartamudez mediante grabaciones de video y discutiendo soluciones específicas para superar un bloqueo y reparar la tartamudez.
1: Hoy tengo más éxito reparando la tartamudez. Antes era demasiado pequeña. Y no entendía realmente en qué consistía eso de gestionar la tartamudez. Ahora lo entiendo más y puedo afrontarlo mejor.
0: Cuando la tartamudez se manifiesta, es importante iniciar pronto la terapia. Porque de niños aprendemos mejor los nuevos patrones del habla.
1: Cuanto antes empieza, más probabilidades hay de que desaparezca del todo. Y las técnicas del habla se vuelvan tan automáticas. Cuando se emplea la modificación, que se empleen de forma automática y natural, con poco esfuerzo.
0: Hablar de su tartamudez ante la cámara no ha sido tarea fácil para Celina.
1: Creo que es muy importante hablar de ello, porque hay personas que no se atreverían a hacerlo aquí.
0: Su mayor deseo es que las personas escuchen con atención y sin juzgar a los afectados y les dejen hablar a cada uno a su manera.
1: La tartamudez afecta principalmente el habla, mientras el canto suele ser fluido y sin problemas. Esto se debe a que el canto fluye sin interrupciones y, en general, también es más lento que el habla. Cantar es saludable. Mejora la respiración, la postura y la tensión muscular. También libera endorfinas, por lo que cantar es eficaz contra la ansiedad y la depresión. Cantar en un coro es especialmente eficaz. La sensación de unión y comunidad es muy fuerte. Incluso la frecuencia cardíaca de sus miembros tiende a sincronizarse. Ensayo del coro masculino Wengelstimmen.
0: La sensación de comunidad, el simple hecho de vivir la afición, de disfrutar cantando uno mismo y también poder cantar juntos, eso es lo que me atrae aquí. Me libera, tanto física como mentalmente. No puedo cantar bien, pero puedo cantar alto. Me gusta participar, lo disfruto.
1: Cantar no es solo divertido. Cantar también es bueno para la salud, para el cuerpo y el alma. Esto es lo que investiga el musicólogo Günter Kreutz.
0: El canto permite

0: de liberar un mayor número de proteínas en las mucosas de las vías respiratorias superiores que las protegen de infecciones bacterianas y víricas.
1: Concretamente, inmunoglobulina A. Cuanta más, mejor.
0: Esto se ha demostrado en diferentes contextos, tanto en el canto en solitario como cuando se canta en grupo. Sin embargo, también hay que señalar que este efecto no es privativo del canto, sino que también se produce con el ejercicio ligero y el yoga. Es agradable contar con toda una gama de actividades que nos muestran efectos similares, incluido el canto.
1: Ayudar con la música y el canto. A eso se dedica la musicoterapeuta Anna Blumenstock. Esta es la planta de cuidados paliativos del hospital de Walsrode. Hoy canta con Nadine, una paciente muy enferma.

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1: Cuando Ana la acompaña, el dolor ya no es tan intenso. Así estamos juntas, ya dejamos de estar tan solas. Nos sentimos elevadas en una suerte de abrazo. La música te puede dar mucha fuerza, sobre todo a la hora de aguantar una vez más porque el dolor vuelve a ser intenso o por la llegada de un nuevo diagnóstico. Musicoterapia dos veces por semana. Los pacientes se sienten un poco mejor como resultado. La enfermera jefa de pabellón lo comprueba cada vez. Con la visita de Ana, estos pacientes tienen como unas mini vacaciones. Pueden sumergirse en la musicoterapia y olvidarse de todo lo demás. Y eso es sumamente valioso. En ese sentido, nosotros nos mantenemos al margen, no intervenimos.
2: Las actividades musicales son efectivas allí donde las intervenciones en el área terapéutica o psicosocial se quedan cortas. Esto es por su posibilidad de llegar a la gente con sus miedos, con su dolor, con sus preocupaciones. De esa forma también pueden desencadenar algo en el cerebro medio, a medida que entendemos cada vez mejor los fundamentos científicos de la música como terapia.
1: La medicina de cuidados intensivos lo confirma. Quienes escuchan música suelen necesitar menos medicación.
2: Está comprobado que reduce el nivel de las hormonas del estrés como el cortisol. Además, actúa sobre otros neurotransmisores cerebrales como la dopamina, la oxitocina y otras que aumentan el bienestar. No se trata de un mito, se puede ver claramente que tiene un efecto positivo. A nivel personal, también creo que la música que emociona al paciente, la que le transmite algo, puede tener los mismos efectos. Pero claro que siempre hay que analizarlo individualmente.
1: Ahora ensaya el coro femenino, las Tontuchter.

0: porque me hace feliz y me voy con más energía que con la que llego. Si cantase sola me volvería loca, pero como somos muchas, funciona. Cantar no solo brinda una sensación de comunidad, también fortalece la voz. En concreto, los pulmones, las cuerdas vocales, los músculos respiratorios y la movilidad de la garganta y la faringe. Como nuestro aparato vocal se puede entrenar, cantar es una especie de deporte y eso tiene grandes efectos.
1: Entrenar bien el aparato vocal, por ejemplo, cantando, también me permite expresar mucho mejor las emociones. Y transmitir bien nuestras emociones es fundamental, también para la confianza en uno mismo. En el timbre de nuestra voz ya se escucha lo que queremos decir. Eso me ahorra explicaciones adicionales. El sonido que transmitimos a nivel emocional es muy importante.
0: Esto funciona sin importar la edad ni el género. Cantar fortalece la voz, alivia el dolor, reduce el estrés y refuerza nuestras defensas. Son muchas razones para cantar. También hay muchas razones para ver en forma. Una es hacer algo por la salud, desde la comodidad del sofá. Así que no te pierdas el próximo programa. Hasta pronto.

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Antes de que sigan scrolleando, déjenme contarles algo interesante. Esa app que usan para pedir comida o un taxi es parte de algo llamado Gig Economy. Es un nuevo mundo laboral donde las personas trabajan por encargos a través de plataformas digitales, sin horarios fijos ni jefes tradicionales. Esta forma de trabajo está al auge en todo el mundo y cambiando las reglas del juego. Pero no todo es color de rosa. ¿Quieren saber cómo funciona y por qué tanta gente está entrando en esto? Se lo contamos ahora. Bienvenidos a Enlaces. Con solo un celular, cualquiera puede volverse repartidor, conductor o diseñador sin un jefe fijo y con mucha flexibilidad. Este modelo laboral obviamente no nació ayer, pero está en aumento y llegó para quedarse. ¿Qué es exactamente y cómo surgió?

0: Seguramente te suenen estos nombres: Uber, Glovo, Fiverr, Airbnb. Detrás de estas plataformas se esconde un fenómeno que está cambiando la forma en la que trabajamos: la economía de los pequeños encargos o gig economy. Este modelo se basa en la realización de trabajos puntuales, de encargos por demanda. En lugar de contratos fijos o empleos a tiempo completo, las personas ofrecen sus servicios por tarea a través de plataformas digitales. Con un celular y una app, cualquiera puede convertirse en repartidor, chofer, diseñador, programador, cocinero o incluso operador turístico. La palabra geek proviene del mundo musical, donde un geek es una actuación puntual, y hoy se usa para describir esta nueva forma de empleo basado en tareas específicas y de corta duración. Este modelo laboral obviamente no nació ayer. Desde hace siglos existen empleos a destajo. Sin embargo, la expansión de Internet y el auge de las plataformas digitales dieron lugar a un crecimiento sin precedentes. Al principio surgió lo que se conoció como economía colaborativa o sharing economy. Plataformas como BlaBlaCar o Couchsurfing facilitaban el intercambio o el uso compartido de bienes poco utilizados, como un auto o una habitación sin intermediarios. Con el tiempo, este modelo fue evolucionando. Aparecieron nuevas plataformas orientadas a ofrecer servicios bajo demanda, trabajos muy concretos, por un tiempo breve, muy limitado. Todo por cuenta propia. El verdadero impulso de la gig economy llegó tras la crisis financiera de 2008. Millones de personas comenzaron a buscar formas alternativas de ingreso. Las nuevas tecnologías permitieron que muchos empezaran a trabajar de forma independiente desde cualquier lugar en cualquier momento. Hoy en día se estima que la gig economy mueve más de 450 mil millones de dólares al año. Para 2033 se prevé que llegue al billón. Los sectores más activos son el transporte, el alojamiento, la entrega de comida, el diseño gráfico, el desarrollo de software y la asistencia virtual. La gig economy se ha consolidado en esta era digital. Un modelo que sigue creciendo y que requerirá de nuevas estrategias en el futuro.
1: Y es que a la velocidad a la que se desarrolla la tecnología, es esencial que los trabajadores aprendamos a desarrollar habilidades clave como la autogestión, la comunicación digital y la adaptabilidad. La digitalización ha transformado la forma en la que nos comunicamos y en la que trabajamos, pero no es oro todo lo que brilla. Miren.
2: ¿Es la gig economy una oportunidad o más bien una trampa? Para empezar, veamos las ventajas. La gig economy ofrece flexibilidad. Eliges cuándo, cómo y cuánto trabajar. Puedes combinar varios trabajos, organizar tu tiempo y trabajar desde cualquier parte del mundo. En contextos de crisis o de elevado desempleo, puede ofrecer una salida laboral rápida y accesible. Además, ha permitido que millones de personas accedan a ingresos sin necesidad de pasar por los filtros tradicionales del mercado laboral. Desde el punto de vista del cliente, la comodidad es total. Con un clic obtienes un viaje, una comida en tu casa o alguien que diseñe tu logo en pocas horas. Pero también hay otra cara. Veamos ahora los contras. Hay una enorme falta de derechos laborales. La mayoría de quienes trabajan en estas apps no tiene contrato, seguro médico, vacaciones ni jubilación. Esto ha llevado a que muchos especialistas hablen de falsos autónomos, trabajadores que deberían estar amparados por la ley, pero que operan fuera del mercado legal. Solo trabajan cuando alguien hace un pedido. Y como hay miles de personas compitiendo, los precios y la calidad del servicio tienden a caer. Las plataformas aseguran que solo ofrecen una app para conectar personas donde ellas son simples intermediarias. Pero en la práctica, fijan tarifas, controlan turnos, vigilan el rendimiento y pueden desconectarte en cualquier momento. Tu trabajo depende de un algoritmo para el que tu bienestar no es la prioridad. En países como España, Reino Unido o Alemania, ya hay sentencias que reconocen que estos trabajadores no son meros colaboradores, sino empleados en relación de dependencia. Así que la gig

0: Economy llegó para quedarse, pero el gran desafío ahora es encontrar un equilibrio. ¿Cómo aprovechar su flexibilidad sin perder derechos? ¿Cómo regular sin frenar la innovación? Porque detrás de cada pedido hay una persona que necesita trabajar y que merece hacerlo con dignidad.
1: ¿Han trabajado alguna vez así? Millones de personas en todo el mundo lo hacen, a través de plataformas que conectan pedidos con un simple clic. Vayamos a un ejemplo concreto. Elena y Víctor son una pareja rusa que tomaron la decisión de cambiar sus empleos tradicionales y con mejor reputación para hacerse repartidores. La razón, unos ingresos mucho, pero mucho mejores.
2: Elena y Víctor se conocieron sobre la bicicleta. Ahora comparten un departamento lleno de bolsas de servicios de reparto.
0: En enero de 2022 dejé mi empleo para trabajar como repartidora. Intentaron disuadirme durante mucho tiempo, pero ahora sé que tomé la decisión correcta, porque además de libertad, sin jefes ni equipo, también obtienes unos ingresos decentes.
2: Durante 13 años, Elena trabajó como ingeniera de energía térmica, operando una caldera en una planta industrial. Un trabajo con más prestigio y menos duro que pedalear en invierno en la ciudad siberiana de Omsk, pero peor remunerado.
0: En muchas regiones, los sueldos dejan mucho que desear. Y comparado con el salario de mi anterior trabajo, que tanto me gustaba y al que me había acostumbrado, en los servicios de reparto se puede cobrar entre 3 y 4 veces más. Para los estándares de nuestra ciudad, es muy buen dinero.
2: El comercio electrónico se dispara en Rusia y cada vez más personas con estudios superiores y más mujeres encuentran en los servicios de entrega a domicilio una oportunidad de mejorar sus ingresos.
1: Y no solo en Rusia, también en Latinoamérica. Pero, ¿ganarán en nuestra región algo comparable a lo que ganan en Rusia, con condiciones laborales equiparables? Yo creo que no, porque además del aspecto económico, hay que tener en cuenta el tema de la seguridad, sobre todo para las mujeres. Vamos a ver la otra cara de la moneda de este modelo de negocio.
3: Mi nombre es Berenice Roldán, tengo 44 años. Hay ocasiones en las que sí tengo que trabajar 16 horas seguidas por el tema de que tengo que pagar mi moto o la renta del alquiler del departamento en el que estoy aquí en la ciudad, porque pues realmente yo tengo mi casa en el Estado de México, pero no puedo trabajar en el Estado de México por la inseguridad. Yo tengo que dejar a mis hijas en el estado con mi familia y verlas cada 15 días. Eso es lo que genera la aplicación, te genera incertidumbre. Tienes muchos altibajos emocionales porque te puede caer un pedido muy bueno y te puedes ir muy feliz porque te cayó un pedido súper bien pagado, como te puedes ir súper enojado porque te cayó un pedido mal pagado, lejos. Realmente la tabulación de las tarifas de las aplicaciones son malas en general, ¿eh? Lo que nos salva a nosotros son las propinas de los clientes. Los clientes a veces no entienden que nuestro trabajo termina cuando nosotras llegamos a la puerta de su casa, o sea, me refiero a pie de calle, ¿no? Ya llegas el número y avisas, contactas que bajen. Mucha gente quiere que entres a los domicilios. Nos abren la puerta en automático, te hacen pasar, pero ya no sabes si vas a salir. La trabajo en autoaceptación, donde los pedidos los trato de agarrar un poco más cercanos para que no me mande tan lejos y no me saque de la zona, ¿no? Hay muchas zonas que pues son inseguras para trabajar como mujeres.
1: Y muy inseguras, porque en México no es poco común que las mujeres que trabajan en plataformas de reparto sufran acoso callejero y agresión sexual de clientes. Exigen que las apps dejen de enviar pedidos a zonas de riesgo y que establezcan un protocolo contra la violencia de género.
2: Trabajar de repartidora como mujer en Ciudad de México es duro. Antes las aplicaciones les daban mayor flexibilidad para ajustar sus horarios y combinarlos con sus labores de cuidado. Pero ahora, para mantener buena valoración, les exigen trabajar horas seguidas cuando hay más demanda. La mayoría de repartidoras como Shaira evita salir por las noches.

0: Además del acoso callejero, muchos clientes se insinúan sexualmente.
1: Y que te recibe desnudo o te recibe en calzones, ¿no? Pero con el miembro pues, erecto. Entonces, pues es bien incómodo. Y pues sí se ha pasado. De repente también, no sé si sepas que puedes pedir alcohol por Uber o alguna aplicación y de repente llegas a la casa y hay un buen de hombres adentro de la casa y ya están, no, pues que se pase a la fiesta, pero pues tú con el miedo, ¿no? De que te vayan a jalar adentro.
0: Shaira asegura que el botón de pánico no sirve para nada. Una vez mataron a una repartidora en Ciudad de México y Uber se negó a dar el nombre del atacante. Han pedido durante años a las plataformas que se puedan marcar las zonas de riesgo para dejar de llevar pedidos allí. Esto daría mayor igualdad en las calificaciones.
1: Porque las mujeres vamos más lento, y los hombres agarran y llegan más rápido que tú, toman todos los pedidos. O sea, si yo rechazo un pedido que va para Observatorio, que es una zona caliente, un hombre lo agarra y lo lleva. Y obviamente eso va mermando tu calificación, ¿no?
0: Para alcanzar esos cambios, Shaira se sumó a la Unión Nacional de Trabajadores de Aplicación, el sindicato del que es su secretaria de género. Cada semana se reúne con sus compañeras en un restaurante seguro.
1: Bueno, este punto naranja es para si necesitamos resguardarnos de algún peligro, tomar agua, pasar al baño. Aquí nos juntamos mujeres repartidoras y algunas compañías del sindicato activo. ¿Qué onda, amiga? ¿Cómo estás?
0: El sindicato ha conseguido una reforma de ley para que los repartidores sean reconocidos como trabajadores. Es decir, tendrán seguridad social, acceso a pensiones, ayuda en vivienda. Pero todavía faltan muchas mejoras, sobre todo para la protección de las mujeres.
2: Algo que pueden hacer las plataformas es brindarnos mayor seguridad con los clientes que sean reales y no... Bueno, a veces hay clientes ficticios.
0: La nueva ley en México, que entró en vigor en junio de 2025, obliga a las aplicaciones a establecer un protocolo contra la violencia de género, aunque aún no lo han presentado. Shaira desconfía que se tomen medidas contundentes porque las aplicaciones han reaccionado negativamente ante la reforma. Por ejemplo, en las últimas semanas han bajado las tarifas y resulta difícil alcanzar el sueldo base.
1: Que no se fraccione el salario por tarifa y que una parte sea la propina. Porque te cuento, las plataformas quieren esto, que solamente se nos cuente la tarifa que pone Uber como salario. Entonces, esto va a hacer que nos cueste más trabajo llegar al salario mínimo mensual y por ende alcanzar las prestaciones de ley.
0: A las repartidoras en México aún les falta mucho para disfrutar de plenos derechos y seguridad en su trabajo.
3: Las prácticas dudosas de algunas de estas empresas han llegado a instancias superiores. La Comisión Europea multó a dos grandes empresas de entrega de comida a domicilio, Delivery Hero, presente en más de 70 países, y Glovo, activo en 20 países. Los acusa de formar un cartel entre 2018 y 2022, en el que intercambiaron información sensible, acordaron no robarse trabajadores y se repartieron mercados geográficos, prácticas que vulneran el derecho de la competencia de la Unión Europea. La multa asciende a 329 millones de euros. Así lo anunciaba la comisaria de competencia de la Unión Europea.
4: Estas normas son relevantes porque sancionan conductas anticompetitivas relacionadas con las comidas que pedimos en apps y con la compra de alimentos online. También afectan a los ciudadanos como empleados, ya que nos ayudan a garantizar un mercado laboral justo, un mercado en el que los empleadores compiten por el talento y no se confabulan para limitar el número, la calidad y las oportunidades de los trabajadores.
3: Mientras los trabajadores de plataformas luchan por mejores derechos, parece que las grandes empresas tecnológicas ya están trabajando para no depender de ellos. Por ejemplo, con carros autónomos que funcionan sin conductor y robots repartidores de comida. Uber Eats los está empezando a utilizar en Estados Unidos.
4: Los habitantes de Jersey City en el área metropolitana de Nueva York tienen que acostumbrarse a sus nuevos vecinos, una flota de robots que distribuye comida a domicilio por el centro de la ciudad.
0: Si sigues a un robot por la ciudad, verás a la gente haciéndose fotos, sonriendo e interactuando con él.
4: Los robots fabricados por Off-Ride, una empresa especializada en vehículos autónomos, atienden a los muchos restaurantes de la zona asociados a la plataforma Uber Eats. Cuando el cliente hace el pedido, puede optar por un repartidor humano o un robot. Estos últimos juegan con ventaja. No admiten propinas. De momento son 30 y ya han realizado miles de entregas.
0: Lo positivo es que cuando vienen los repartidores y el pedido aún no está listo, el repartidor tiene que esperar. Pero en el caso del robot, podemos tomarnos nuestro tiempo para preparar la comida con la mejor calidad y luego empaquetarla bien y enviarla.
4: La entrega es segura, porque el robot solo se abre mediante la aplicación del cliente. Pero ¿cómo se orientan entre los peatones y el tráfico para llegar hasta él?
0: El robot tiene unos sensores. Es muy parecido a un auto autónomo. Esto que lleva arriba se llama LIDAR. Construye una imagen 3D de su entorno. En cada desplazamiento, el robot interpreta el comportamiento de los peatones y también de los autos cuando cruza un paso de peatones. Pueden circular por el borde de la calzada si es preciso, pero queremos que vayan por la acera. Legalmente se consideran dispositivos de reparto peatonal, por lo que están diseñados para ir por donde van los peatones. Si aparece algo como un árbol caído en el camino o un peatón, el robot puede usar su cerebro autónomo para navegar y esquivar esos objetos.
4: Los robots alcanzan una velocidad máxima de 8 kilómetros por hora y a plena carga de batería pueden hacer turnos de 10 horas. No tienen familia, no protestan ni van a la huelga. Uber Eats prevé jugosos beneficios y planea expandir su plantilla robótica.
3: Tener mayores beneficios y ahorrar dinero. Nada fuera de lo común en el mercado libre. Pero, ¿qué pasa cuando esto sucede en la sanidad? Por ejemplo, en Estados Unidos, el sistema de salud es en su mayoría privado y orientado al mercado. Allí, los hospitales y residencias de ancianos pueden reservar a su personal de enfermería a través de una aplicación, casi como si estuvieran pidiendo una pizza a domicilio. ¿Es realmente una buena idea? Hablamos con la investigadora Katie Wells sobre cómo funciona esto y por qué esta tendencia le preocupa.
4: Estas plataformas para personal de enfermería disponen de herramientas de planificación dirigidas por IA, que asignan turnos. Es como Tinder o Grindr, pero para clínicas que carecen de personal por un lado y personal de enfermería disponible por el otro.
0: Conseguir un turno es fácil. Las cosas se complican luego en el lugar de trabajo.
4: A estos trabajadores se les asigna un centro en el que nunca han estado. Esto supone un enorme riesgo para la seguridad de los pacientes porque a menudo ni siquiera les explican cómo iniciar sesión en el portal del centro para conocer la medicación de un paciente.
0: Katie Wells entrevistó a muchos trabajadores, quienes destacan lo aislados que se sienten en el trabajo. Una de las enfermeras afirma que es como estar sola en una isla. No suelen tener una persona de contacto en caso de problemas y tienen menos derechos que los enfermeros fijos.
4: No se les reconoce como trabajadores. No están protegidos contra la discriminación. No tienen derecho al salario mínimo ni a una indemnización en caso de accidente laboral.
0: Los enfermeros comparten sus experiencias en grupos de Facebook, pero nadie quiere hablar en cámara, en parte por miedo a ser deportados de Estados Unidos. Si quieren un turno, a veces tienen que ofrecer tarifas más bajas que sus competidores.
4: En este tipo de plataformas se enfrenta a los trabajadores entre sí. La siguiente idea es totalmente nueva y espero que no sirva de modelo para otros sectores. El personal de enfermería indica en la app el salario mínimo por el que están dispuestos a trabajar. y la dirección de una clínica puede configurar la app para que seleccione automáticamente a la enfermera que cobre menos.

0: the worker who goes lowest.
1: Quien obtiene un trabajo se decide de forma automatizada. Lo decide el algoritmo, pues. No hay entrevistas de trabajo y estamos a la deriva de calificaciones y rankings para obtener más empleo. ¿Cómo se siente cuando los algoritmos reemplazan cada vez más al jefe?
2: ¿Qué repartidor recibe el siguiente encargo? ¿El que espera cerca del restaurante? ¿O el que obtuvo las mejores calificaciones la semana pasada? Esto no lo deciden personas, sino algoritmos.
3: Lo que oímos a menudo en nuestras entrevistas es que los trabajadores están muy descontentos con estos algoritmos que no son transparentes, porque se sienten a merced de ellos y no saben cómo enfrentarse estratégicamente a estos requisitos.
2: Es difícil defenderse de las decisiones automatizadas.
3: No hay nadie a quien pueda dirigirme para decirle que el cliente acaba de darme una mala valoración simplemente porque no le gustó mi nariz. Y esto influye directamente en mi trabajo.
2: Las calificaciones y los rankings determinan la cantidad y el tipo de trabajos que reciben en el futuro.
3: Es muy injusto que sufrir discriminación afecte directamente a las posibilidades de obtener ingresos.
2: El principio a igual trabajo, igual salario tampoco se aplica siempre en la economía de plataformas.
3: Es un precio dinámico que cambia en función de diversos factores, es decir, que puede ser diferente por la mañana que al mediodía. Es difícil entender por qué la tarifa es más alta ahora que esta mañana.
2: Tampoco hay transparencia sobre qué datos se recogen a través de la aplicación y qué sucede con ellos.
3: Por ejemplo, la ubicación de los mensajeros se rastreaba todo el tiempo. Da igual si la app estaba activa, si tenían un turno o si habían iniciado sesión. Los datos de localización se recopilaban continuamente. ¿Qué ocurre con estos datos? ¿Por qué quieren tenerlos? ¿Y qué pasa luego con ellos? No se sabe si se venden, si se utilizan para otros fines o si elaboran perfiles de movimiento relevantes para la evaluación de los trabajadores. No se sabe.
1: El trabajo por encargo no siempre tiene que ser anónimo y controlado por una aplicación de Silicon Valley. También existen proyectos innovadores, locales y con filosofías diferentes de las aplicaciones mainstream. Por ejemplo, esta nueva app para peinados con trenzas en Nairobi.
3: Esto es Braiding Nairobi, una aplicación que conecta a peluqueras con clientas en la capital de Kenia. Su fundadora, Natachi Ongwamaekwu, conoce las dificultades que presentan las trenzadoras de cabello en los mercados, sobre todo desde la pandemia de coronavirus.
2: Muchas de las mujeres que trabajan en el mercado no tenían perfiles de redes sociales. Y como apenas pasaba gente por el mercado, cayeron en el anonimato. En la aplicación, casi todos los perfiles incluyen información sobre la estilista, sacada de entrevistas que les hago. Es un intento de sacar del anonimato a estas trenzadoras.
3: Natachi Ongwamaekwu da más visibilidad a las trenzadoras a través de Internet.
2: Si ella no me promocionara en Internet, no sería capaz de conseguir tantas clientas.
3: Las propietarias de los salones fijan sus propios precios y sus empleadas acuden al domicilio de las clientas con el equipo necesario. La app cobra una tarifa adicional pagada por las clientas.
2: Trabajo a tiempo parcial desde casa. Y me resulta muy cómodo poder teletrabajar, arreglarme el cabello y luego seguir con mi jornada.
3: La fundadora espera que su aplicación pronto sea rentable y busca formas de expandirse.
1: La economía de plataformas está transformando nuestra forma de trabajar. Todo es más rápido, más flexible, suele ser más eficiente. Pero hay serios problemas. No hay seguridad laboral, los trabajadores no participan en las decisiones y hay poca transparencia. Si queremos que la tecnología nos ayude y no nos domine, debemos poner límites claros. No podemos dejar que los algoritmos decidan todo. Se necesita mayor control y transparencia. Y lo más importante, que la gente tenga voz. Y con esto terminamos por hoy. Esperamos que hayan disfrutado de este enlace y nos vemos para la próxima.

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Vivir en el mundo, pero fuera de él. Así es la vida en un convento de Alemania de una religiosa que consagra su vida a Dios. Para Sor Elena, su día a día está colmado de felicidad.

0: Una vida fuera de lo común, en obediencia, castidad y pobreza. Así es el día a día de la hermana Elena.
1: Soy Sor Elena y les mostraré cómo es mi vida en el convento.
0: Detrás de los muros de este convento católico en Auerbach, Baviera, vive la hermana Elena. Su día comienza a las 5 menos cuarto de la madrugada. Antes del desayuno, se reúnen en la iglesia para una contemplación silenciosa. Luego asisten a la Santa Misa.
1: Al principio, cuando entras en calidad de hermana, piensas que todo será rutinario. Siempre lo mismo, todos los días. Pero yo más bien diría que la vida aquí es de todo menos monótona y aburrida. No me imagino una vida más emocionante que esta.
0: El nombre civil de Sor Elena es Anke Bosse. Creció como hija única en una zona rural de Baden-Württemberg. Desde su infancia le gustó la música. En su juventud viajó y fue monaguilla en la parroquia. Tras terminar la escuela, estudió psicología. Fue durante un semestre en Inglaterra cuando conoció una comunidad católica y sintió el llamado de Dios.
1: Fue como si de golpe se encendiera una llama en mí. Sentí una gran sed de fe. Así es como me di cuenta de que tenía que cambiar mi vida si realmente quería seguir ese camino.
0: Durante una visita a Auerbach, escuchó al sacerdote en el convento y tomó una decisión.
1: Fue como un rayo, lo tuve claro. ¿Vida religiosa? Sí. ¿Ser hermana en esta orden? Sí.
0: Sor Elena trabaja fuera del convento, es psicóloga y asesora a padres en temas de crianza.
1: Gano dinero, pero no es para mí. Todo mi sueldo lo dono al convento.
0: En su santo, o cuando visita a sus padres, recibe algo de dinero para sus gastos. Hizo voto de pobreza al ingresar al convento y renunció por completo a todo tipo de lujos.
1: Esta es una habitación de huéspedes, que es muy parecida a las de las hermanas de clausura. Una cama, un escritorio, un armario y, por supuesto, un crucifijo. No hay mucho más aquí dentro.
0: El recinto privado de las hermanas, cerrado al público, se llama clausura. En Alemania cada vez son menos las mujeres que viven en conventos. Hoy solo quedan unas 10.000. Pero a diferencia de otras órdenes, en Auerbach no falta vocación. Hay 10 hermanas de menos de 30 años.

0: Cada tanto hacen pequeñas pausas en sus estrictas rutinas de canto y oración. Pueden hacer deporte con zapatillas y con el hábito.
1: Me gusta participar, vencer a la pereza e ir a hacer deporte. Lamentablemente no lo hago muy seguido.
0: Sor Elena solo habla con sus padres y familiares cada 14 días. Conversa unos 30 minutos por teléfono desde la portería del convento.
1: Buenos días. Sorpresa.
0: Además de los votos de pobreza y obediencia, la hermana también se comprometió a vivir en castidad.
1: No siento deseo sexual ni corporal. Claro que a veces anhelo cercanía física, un abrazo o algo así. Eso es algo inherente al ser humano. Pero diría que no es algo que ocupe mi mente en el día a día.
0: Luego del periodo de 3 años, Sor Elena deberá decidir si hará los votos perpetuos para una vida consagrada definitiva.
1: La decisión de hacer los votos perpetuos es como casarse con Jesús para la eternidad. Una tiene tiempo antes para prepararse y darse ese sí definitivo. Cuando pienso en ello, siento pura alegría. ¿Qué te parece un viaje a Cornualles, en el suroeste de Inglaterra? Una región de costas salvajes, pueblos pintorescos y muchas leyendas. Nuestra reportera nos muestra este escenario de numerosas novelas y películas.
2: ¿Puede un lugar robarte el corazón? Cornualles es un destino romántico. La costa no solo alberga naturaleza, sino también lugares de interés histórico y legendario, como este enclave de la Costa Sur. ¿Por un momento pensaste que estaba en Francia? No me extraña. Es que se parece mucho al famoso Monte San Miguel en Normandía. Este es su primo inglés. Ambos lugares llevan el mismo nombre porque los monjes del Monte San Miguel en Francia fundaron aquí en el siglo XI una dependencia de su monasterio. El camino a la isla discurre por una calzada de adoquines cuando la marea está baja. Con marea alta hay que tomar un barco. No querrás perderte el paseo por la calzada. No todos los días uno cruza el agua para llegar a una isla, especialmente a una con tanta historia. Jen Holm muestra la isla a los visitantes. El Monte San Miguel ha aparecido en muchas películas, incluida la serie La Casa del Dragón. Parte de lo que hace atractiva la isla son las leyendas que la rodean.
3: Cornualles es conocida como la tierra de los gigantes. A lo largo y ancho de este condado vivieron numerosos gigantes. Y había uno aquí en la isla que se llamaba Cormorán. Era muy malo y aterrorizaba a la comunidad. Así que vino un niño y acabó con él en medio de la noche.
2: Para llegar al castillo hay que subir 60 metros por los escalones de granito. Mira esto, el corazón del gigante. El castillo lleva habitado por la misma familia desde el siglo XVII. La parte más antigua es una pequeña iglesia que data del siglo XII y, por supuesto, está dedicada al patrón de la isla, el Arcángel Miguel. Parte del castillo se puede visitar en los meses de verano.
3: La familia Sanovin vive aquí en sus dependencias privadas. En esta sección tenemos salas abiertas a los visitantes. Este es el salón azul y es donde solemos recibir a la realeza.
2: Como la reina Isabel II o el rey Carlos cuando aún era príncipe. Las vistas al mar y a los jardines del palacio son increíbles. Aquí puedes seguir los pasos de la realeza. Son los moldes de bronce del rey Carlos y la reina Camila. La misma talla que el rey Carlos. Vuelvo a tierra firme en barco. La marea está alta. No sería posible volver caminando. Y ahora vamos a otro lugar delicioso, Saint-Yves. La ciudad es famosa por sus playas y es un sitio de encuentro para artistas. Me siento especialmente atraída por uno de los románticos cafés. El clásico té inglés de la tarde se sirve con scones frescos, crema y mermelada. El clima de Cornualles es muy suave durante todo el año, gracias a la corriente del Golfo. Por eso aquí encontrarás algunos de los jardines más maravillosos del Reino Unido, los Jardines Perdidos de Heligan, algunos de los cuales datan del siglo XVIII. Lo más llamativo son los huertos de frutas y verduras que se cultivan como antaño. Y aún puedes descubrir más. Aquí también se esconden algunos gigantes. Incluso hay una selva. No se encuentra en un invernadero, sino al aire libre, gracias a su ubicación en un valle con un microclima que es aproximadamente 5 grados más cálido. Aquí crecen plantas de todo el mundo. En el pueblo pesquero de Padstow quiero probar una especialidad que se puede encontrar en todas partes en Cornualles. Me gustaría probar una empanada de Cornualles. ¿Diría que la de carne es la mejor? Pues póngame una. Hoy en día, el relleno puede ser muy variado. Por último, me aventuro a uno de los lugares más siniestros de Cornualles. Falmouth tiene una larga historia de naufragios y oscuras leyendas. Mi consejo, haz el tour de los fantasmas. El recorrido dura una hora y también

0: en la República Checa. El país no solo lidera el consumo de cerveza, además es el lugar de origen de la célebre Pilsner.
1: Es la madre de todas las cervezas, o al menos de la gran mayoría, la Pils.
2: Pilsner Urquell es especial. La elaboramos por su sabor, no por el alcohol.
1: La Pilsner, coloquialmente Pils, proviene de la ciudad de Pilsen, en la República Checa. El país lidera con diferencia el consumo de cerveza en Europa. En 2023, los checos bebieron una media de 128 litros. Austria y Alemania se situaron en segundo y tercer lugar. Pero, ¿qué es exactamente una Pilsner y cuál es su origen? ¿Y qué hay que tener en cuenta a la hora de servir una cerveza de barril? Todo empezó en la ciudad de Pilsen, en el oeste de la República Checa. Allí hay varias fábricas de cerveza, pero la más conocida y la más grande es la Pilsner Urquell. Aquí se producen diariamente 6,5 millones de botellas y latas de cerveza que se exportan a todo el mundo. Václav Berka es el maestro cervecero. Ya en 1971, cuando era joven, la elaboraba siguiendo la receta original de la Pils.
2: La Pilsner Urquell tiene tres ingredientes: agua blanda de Pilsen, lúpulo de Saaz y malta de nuestra propia maltería. Luego se añade levadura y se elimina al final. Y ya está lista la Pils.
1: Así fue como surgió esta receta. En 1842, el maestro cervecero alemán Josef Grohl fue invitado a Pilsen como una especie de llamado de auxilio. Por aquella época, casi cada familia elaboraba su propia cerveza, con resultados poco apetecibles. Grohl debía cambiar algo. Así que combinó malta clara con lúpulo regional de Saaz y utilizó el agua de la ciudad para elaborar una cerveza clara, ligera y con un suave amargor a lúpulo. Fue el nacimiento de la Pilsner y de esta cervecería. Václav Berka y sus colegas siguen utilizando ingredientes regionales y elaborando la cerveza según la receta tradicional.
2: Todavía utilizamos calderas de cobre para la fermentación con calentamiento directo. Seguimos empleando una fermentación y maduración en frío y prolongada para que sea el mismo sabor que en tiempos de Josef Grohl.
1: En estas calderas de cobre, la cerveza fermenta mediante la adición de levadura, lo que genera el alcohol. Tras unos 10 días, la Pils madura en la histórica bodega subterránea de la cervecería, de 9 kilómetros de longitud. Aquí la cerveza, a baja temperatura, desarrolla su aroma final. Un mes después, la cerveza pasa a la sala de embotellado y se exporta a más de 50 países. Su principal mercado es Alemania. Hoy se estima que 2/3 de todas las cervezas se basan en esta receta histórica. En todo el mundo se han creado innumerables variedades de Pils. En Pilsen, el Ullsalzmanu es un punto de encuentro diario de locales y turistas con ganas de beber cerveza. Pero en Chequia hay diferencias. Lo decisivo también es cómo se tira del grifo, todo un arte.
3: Estoy sirviendo una ladinka. Es la más popular en la República Checa. Y ahora una schnitz. Schnitz es una cerveza pequeña en un vaso grande. Mitad espuma, mitad cerveza. Y ahora estoy sirviendo una mriko. Mriko es solo espuma en un vaso grande. Es muy dulce y sin gas. Y para terminar, sirvo una choktan. Choktan es una cerveza sin espuma, pero con más burbujas. Tiene un sabor intenso.
1: También para los clientes checos es importante cómo se tira del grifo, tanto como disfrutarla en compañía.
3: Prefiero la schnitz. Es pequeña, servida en un vaso grande. Así se mantiene fresca durante más tiempo, incluso cuando charlamos con amigos. Así podemos conversar, divertirnos y disfrutar de una cerveza fresca y de buena calidad.
1: Su alta calidad ha sido clave en el éxito de la cerveza Pils.

0: Nacida en Pilsen, hoy es el referente de la mayoría de las cervezas del mundo y un símbolo esencial de la identidad checa.
1: Los protagonistas en el trabajo fotográfico de Nicky Colmont son estos animalitos en el bosque. Las simpáticas ardillas se han vuelto un motivo de felicidad para él. Sus fotos ya han conquistado a miles de personas en las redes sociales.
0: Su apodo es el hombre ardilla. A Nicky Colmont le encanta fotografiar estos animales ágiles que viven en los árboles.
2: Las ardillas tienen un gran instinto. Son inteligentes y astutas. No se rinden fácilmente. Son persistentes. Y pueden hacer cosas como nosotros, los humanos. Podemos tomar cosas, empujarlas y transportarlas.
0: Pero detrás de las fotos alegres se esconde una historia más profunda, una historia de resiliencia y un largo camino para superar el trauma. Este fotógrafo nacido en Ruanda es mucho más que un simple fanático de las ardillas. Hace sonreír a personas de todo el mundo.
2: Comentarios sencillos como, me alegro de que estés haciendo estas fotos. Me hace sonreír, me alegras el día. Es justo lo que necesitaba ver hoy. Eso es lo que quiero transmitir con mis fotografías y que la gente se olvide de todas las cosas malas de la vida.
0: A través de su lente ha encontrado una forma de sanar un pasado oscuro. Nicky nació en 1986. Su madre murió poco después de su nacimiento y su padre unos años más tarde. Con solo 4 años, huyó de la guerra civil en Ruanda con su hermana y fue adoptado en Europa.
2: Crecer en Bélgica fue muy difícil, sí. Siempre tuvimos la idea de que no pertenecíamos allí debido al color de nuestra piel y fue muy difícil adaptarse.
0: Estar en el bosque, preparar la toma perfecta, esperar el momento adecuado para retratar a ardillas es lo que ayuda a Nicky a mantenerse mentalmente sano a pesar de su difícil pasado. Le gusta poner un toque de humor. Hoy este muñequito le propondrá casamiento a una ardilla.
2: Sonríe, Kevin. Las ardillas me ayudaron a superar mi trauma. Hace 8 años nunca había visto ni me había encontrado con una ardilla. Y cuando vi una por primera vez, inmediatamente olvidé por completo todo lo que sucedía a mi alrededor.
0: Ahora pasa entre 3 y 4 días a la semana en el bosque, a solo unos kilómetros de su casa en Genk, al este de Bélgica. Allí edita sus fotos, pero solo un poco.
2: Los colores que captó mi cámara y las condiciones de iluminación en el bosque eran tan buenas que ya sé que no necesitaré editar mucho.
0: Su talento natural ha dado sus frutos. Nicky ha sido galardonado por la National Geographic y en los premios europeos de fotografía.
2: Fue genial que te reconozcan por lo que haces. Nunca pensé que ganaría el concurso de fotografía con una de mis fotos de ardillas.
0: Pero a pesar de los premios, Nicky no puede ganarse la vida con su arte, así que trabaja en una fábrica de autos.
2: Si hay dinero de por medio, tendrás estrés. Es así de sencillo. Y eso no es libertad. La libertad es disfrutar de lo que haces sin la presión de que haya dinero de por medio.
0: Su novia Ine lo ha acompañado en su viaje desde el principio. Llevan juntos más de 13 años. Cuando estamos caminando y la gente dice, ¿ese es el hombre ardilla? Él responde, sigamos caminando. Siempre tiene los pies en la tierra. No le gusta llamar la atención. Permanecer en silencio, mantener la calma, esperar el momento adecuado, igual que sus ardillas. Así es como Nicky Colmont encontró la paz y un modo de llevar a otros un poco de alegría.
1: Nos vamos al sur de Europa, a la Venecia portuguesa. En la costa oeste y sobre una laguna se encuentra la ciudad de Aveiro, famosa por sus canales y sus coloridas góndolas, pero también por la Gran Regata, uno de los eventos más destacados del año.
3: La ciudad lacustre de Aveiro, en el noroeste de Portugal, en la costa atlántica, es conocida como la Venecia portuguesa por sus canales y embarcaciones con forma de góndola, los moliceiros. Hasta el siglo pasado eran construidos para transportar el molizo, unas algas que se utilizaban como fertilizante. Hoy se han recuperado con fines turísticos. Felisberto Amador es uno de los pocos constructores y patrones de moliceiros que quedan. En pocos días participará en la Gran Regata de los Moliceiros, el evento más importante del año.
4: Hace 20 años los moliceiros se usaban para todo. Incluso nacían niños a bordo. Las familias vivían en los barcos, era su hogar.
5: Era casa de ellos.
3: Desde su juventud trabaja con las embarcaciones.
4: Solo unos pocos siguen teniendo moliceiros auténticos. Solo los utilizan para la regata. Algún día todo esto irá a un museo.
5: De aquí a unos años.
3: Felisberto quiere poner a punto su moliceiro para la regata. Para pintarlo hay que sacar el barco del agua. Pero el río está sujeto a las mareas y el barco sigue encallado. Así que aprovecha el tiempo para los últimos toques. Solo después de 2 horas, Felisberto logra sacar el moliceiro del agua. Se llama como él, Amador. Minuciosamente retoca las pequeñas pinturas tradicionales que adornan la proa y la popa. Le espera una larga noche. Su embarcación tiene que estar impecable y lista para brillar en la regata. Llega el gran día. Hoy comienza la regata de los moliceiros. Aunque el viento es demasiado fuerte, Felisberto no pierde el optimismo.
4: Con un poco de suerte, mar adentro hay menos oleaje. Si llego a volcar, no sería nada bueno.
3: Sergio, su hijo, navega con él y lo ayuda en la regata. Los competidores izan las velas. Se siente la emoción en el ambiente. La sirena suena 2 veces. Es la señal de salida. Empieza la carrera. Los primeros zarpan con éxito. Pero el amador comete una salida en falso. La competencia ya ha tomado gran ventaja. La navegación de los moliceiros requiere habilidad y concentración. La Revier, la zona de navegación, es impredecible.
4: Estamos a contracorriente. Se puede volcar rápido. Se necesita buen ojo y nervios de acero.
3: Hay un nuevo problema. El barco tiene una fuga en alguna parte y hay que repararlo. El viento sopla en otra dirección. Es la oportunidad de recuperar terreno. Felisberto gira la vela y efectivamente el amador gana velocidad y deja atrás a algunos de sus rivales. Las boyas amarillas son la meta. Felisberto, Sergio y su amador lo lograron. Arrían la vela y se dirigen a la entrega de premios. En el embarcadero lo espera su esposa y recibe una pequeña recompensa, aunque llega entre los últimos. Los 11 participantes reciben una medalla.
4: Con el barco Amador, 1 hora y 48 minutos, Felisberto.
3: Desde entonces, Felisberto ha dejado de participar en la regata. Espera que la tradición de los constructores de barcos de Aveiro sea incluida en el patrimonio cultural inmaterial de la UNESCO. Ese sería el mejor de los premios.
1: Esto fue todo por hoy en Euromax. Espero que hayan disfrutado de nuestros temas. Hasta pronto con más novedades sobre la cultura europea. Auf Wiedersehen.

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4: Los murciélagos llegan a comer más de 1,000 mosquitos en una noche, un solo murciélago o cerca de 200 polillas, lo que logra hacer un control bastante efectivo, más que otros animales insectívoros también.
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5: Paradas cardíacas, asfixia, daño cerebral, muerte súbita. Todo eso puede causar un tipo de droga que se consigue por pocos pesos en cualquier ferretería de América Latina. Hablamos de inhalantes, pegamentos, thinner y aerosoles, productos legales que, mal usados, pueden matar en minutos.
6: Es de fácil acceso, es legal, es barata. Muchos dicen la quinceañera porque cuestan 15 pesos.
5: Durante décadas, los inhalantes han sido la droga de los más pobres, la que consumen niños, adolescentes y jóvenes en situación de calle para no sentir hambre, ni frío, ni miedo. Una droga invisible, porque quien la consume casi nunca está en una discoteca ni en un festival. Está debajo de un puente o en la esquina de un mercado en la calle.
7: Como por curiosidad y porque me decían que eso le quitaba el hambre a uno, que eso le quitaba el frío.
8: La curiosidad, la ansiedad, la tristeza, la soledad.
5: Pero la realidad ha cambiado y hoy esta droga tiene dos caras. Por un lado, el pegamento y el thinner siguen presentes entre los jóvenes más pobres. Por el otro, nuevas sustancias como el popper y el dick han entrado a las fiestas universitarias y a las casas de familia con dinero.
9: Pues al principio era encajar. Encajar en pues todos. Pues sí, encajar en digamos, las amistades. Me sentía muy sola.
5: En este episodio.

0: Episodio de cómo te afecta, te contamos qué son exactamente los inhalantes, por qué siguen matando en América Latina, qué tienen que ver con la desigualdad y qué están haciendo los gobiernos para frenar su uso y abuso. Empecemos viendo cómo se empezaron a usar estas drogas. La curiosidad humana por drogarse es tan vieja como la humanidad, pero con la revolución industrial el menú se amplió. El éter, el cloroformo y el óxido nitroso, también llamado gas de la risa, se pusieron de moda en fiestas de la alta sociedad británica del siglo XIX. Eran un entretenimiento para médicos aburridos y aristócratas con tiempo libre. El pegamento llegó después. Algunos historiadores señalan que el uso recreativo comenzó con la fiebre del aeromodelismo en Estados Unidos tras la Segunda Guerra Mundial. A finales de los años 50, varios niños del oeste del país fueron arrestados tras cometer delitos bajo los efectos del pegamento. Los periódicos lo convirtieron en titular y lo que pretendía ser una advertencia para los padres terminó siendo una invitación para otros niños. Su uso se extendió por el mundo como una epidemia. Las autoridades reaccionaron prohibiendo la venta de pegamento a menores, pero no sirvió de mucho. Los niños siguieron consiguiéndolo. ¿Pero por qué tanto problema? Porque algunos pegamentos son inhalantes o inhalables, y los inhalantes producen vapores químicos que alteran el sistema nervioso central. Los inhalantes se agrupan en cuatro grandes categorías. Los disolventes volátiles incluyen pegamentos, thinner, gasolina y líquidos correctores. Los aerosoles van desde el spray para el pelo hasta las pinturas en aerosol. Los gases abarcan anestésicos médicos como el éter y el óxido nitroso. Y los nitritos se venden en frascos pequeños conocidos como poppers. Todos son legales, todos están al alcance de cualquiera. En México, los inhalantes llegaron a ser, junto con la marihuana, las drogas más consumidas del país en los años 70 y 80, sin contar el alcohol y el tabaco, claro. El Resistol 5000, un pegamento de contacto para reparar zapatos, se convirtió en símbolo, un símbolo doloroso.
1: El componente principal que convertía a estas sustancias en una droga básicamente es el tolueno. Es una droga de abuso, un solvente orgánico volátil que actúa como un depresor del sistema nervioso central y produce efectos psicoactivos rápidos, aunque breves.
0: El tolueno está presente en muchos productos de ferretería. El problema se extendió luego a Centroamérica. En Guatemala, Honduras y El Salvador, a quienes inhalaban pegamento los llamaban resistoleros. La palabra todavía se usa.
1: El tolueno no es exclusivo de pegamentos, está presente en varios productos comunes que se convierten en inhalables de abuso, como por ejemplo pinturas y barnices, pinturas en aerosol, pinturas en brocha, sprays que se utilizan para grafitis. Otros productos incluyen diluyentes como el aguarrás, el thinner, kit esmaltes industriales. Además, productos como gasolina y aditivos para combustible, algunos limpiadores de metales, adhesivos industriales y pegamentos de contacto. En todos estos casos, pues hay presencia del componente principal, que es el tolueno, y la vía de abuso es la inhalación de los vapores.
0: Hoy en México, los inhalables son la cuarta droga ilegal con la que se inician los consumidores habituales después del cannabis, los estimulantes de tipo anfetamínico y la cocaína. Hace pocas décadas eran la segunda. La buena noticia es que su consumo bajó. La mala es que sigue ahí. ¿Y qué le hacen estas sustancias a un cuerpo humano? ¿Qué tan graves son?
1: En cuanto a la peligrosidad y las consecuencias, los inhalables más peligrosos hoy en día son los disolventes orgánicos, básicamente que tienen tolueno, benceno, xileno, hexano, acetona, ya sea en mezclas como pegamentos, en pinturas o en el thinner. Otro tipo de inhalables peligrosos son los aerosoles propulsores. Estos aerosoles son limpiadores de electrónica, de pinturas en spray o desodorantes en aerosol que se usan con fines recreativos. Las consecuencias para la salud, pues el riesgo más importante, un riesgo agudo, es el de muerte súbita.
0: O sea, puedes morir la primera vez que los consumes. Y si no mueres, el cerebro...

0: pero se va deteriorando poco a poco, especialmente si el consumidor es un niño o un adolescente.
1: Sí, es claramente más dañino consumir inhalables en la niñez y en la adolescencia cuando el cerebro está en pleno desarrollo, especialmente la corteza prefrontal, el sistema límbico y vías de mielinización. Se han documentado deficiencias en memoria, atención, en habilidades visoespaciales y de control motor en niños y adolescentes consumidores de inhalables, incluso consumos moderados y a corto plazo. Entonces, se considera que el consumo temprano y persistente puede acortar la esperanza de vida significativamente, sobre todo si se combina con otras sustancias, con desnutrición y con falta de tratamiento.
0: Una tendencia entre quienes consumen inhalantes es su nivel socioeconómico. Muchos niños y adolescentes suelen ser pobres. La mayoría de los inhalantes no son drogas de fin de semana. No las encuentras en una fiesta universitaria. Casi nunca están en un club nocturno, ni en una boda, ni en una cena de trabajo, porque no son, en sentido estricto, drogas recreativas. Son la droga que aparece donde no llega nada más.
2: El abandono de mi mamá y de mi papá, y porque tuve muchos problemas de chiquito.
3: Al principio eran las presiones que tenían casi, como mi mamá trabajaba, yo cuidaba a mis hermanos por mucho tiempo y siento que fue una carga de estrés muy grande para mi edad. Se me hacía saberlo y cuando yo conocí primero la marihuana, fue una salida muy rápida para lo que tenía. Me relajaba y me dormí.
4: A los 12 años, porque en mi niñez mis padres consumían drogas con mis padres.
5: Pues mis problemas en casa, ¿no? Porque pues es difícil, ¿no? Cuando a lo mejor y vienes, no sé, de un abandono de padres o con problemas en casa, no te ponen atención o cosas como pues que siempre te están regañando, siempre te están juzgando, como no tener el apoyo ni la guía, entonces como que te refugias o te desahogas en la droga, no en la sustancia.
0: Los inhalantes se cuelan por las grietas sociales, pobreza, abandono, violencia, calle. Algunos estudios hablan de una lógica de supervivencia entre la población joven en situación de calle. El pegamento quita el hambre, quita el frío, y muchas veces es más fácil de conseguir que la comida. La Organización Panamericana de la Salud lleva años recordando que la posición socioeconómica, la etnia, el género y la migración pueden determinar la salud de una persona. Y la Organización Mundial de la Salud, la OMS, lo resume así: donde naces, donde creces y donde trabajas pesa más que la genética.
6: El medio donde se desenvuelven y la falta de reglas y límites por parte de los padres, que finalmente pues no saben cómo tratar un problema de adicciones, y pues los muchachitos se desvían de esta problemática, en esta problemática, y pues de ahí incursionan en conductas de robo, algunos son abusados sexualmente, algunos tienen problemas con la familia. Y de alguna otra forma todo esto, pues también como va incrementando el consumo de sustancias, pues también les va afectando en su etapa de desarrollo. Y también les afecta en relación a sus actividades motoras. Se les disminuye y los inhalables van matando las neuronas.
0: En la región más desigual del planeta, sí, América Latina, el consumo de inhalantes es un síntoma en sí mismo. La desigualdad empuja a muchos jóvenes hacia una salida fácil y dañina. Y el daño cerebral, sumado al abandono escolar, reduce después las oportunidades de empleo. O sea, la droga profundiza la pobreza que la generó. Es un círculo vicioso que se alimenta solo. A eso hay que sumarle la falta de atención médica. Según la Oficina de Naciones Unidas contra la Droga y el Delito, en 2023 solo una de cada 12 personas con trastornos por consumo de drogas recibió algún tipo de tratamiento en la región.
7: Bueno, la marcan los jóvenes por el consumo de inhalantes. Pensaría yo que está dentro de las esferas familiares, sociales, personales, espirituales, ya que desde el consumo empieza a haber una marca. Muchos las pueden llamar como culpa, otros la pueden llamar como una pérdida.

0: día del estilo de la realidad, pero la marca, aparte de que también es física, es neurológica y desde ahí sigue siendo como una marca como tal.
1: Pero aunque la pobreza es un factor, los pobres no son los únicos que consumen inhalantes. El relato del pegamento y el thinner solo cuenta la mitad de la historia, porque hay otros inhalantes que han saltado la barrera social. Ya no son solo la droga del niño o joven en situación de calle, ahora también son la droga del universitario en un after en Medellín o del ejecutivo en una fiesta privada en Bogotá. El ejemplo más claro es el gas de la risa. En Europa está explotando. Es legal, se usa en medicina y en gastronomía y su consumo recreativo vive en un vacío legal, como ya lo contamos en otro programa de Cómo te afecta. En América Latina, el gas de la risa aún no ha despegado, pero otro inhalante sí y con fuerza, el popper. Veamos el caso de Colombia. Entre los escolares colombianos de 12 a 18 años, el popper ocupa el tercer lugar después de la marihuana y los tranquilizantes sin receta. Está por encima de la cocaína, del LSD y del éxtasis. Y más abajo aparece el DIC, otro inhalante que lleva apenas 15 años en el mercado. O sea, dos de las drogas más populares entre escolares colombianos son inhalantes. ¿Cómo llegamos aquí?
2: Los solventes sí están muy asociados a las clases menos favorecidas, pero el popper no. El popper es nitrito de amilo, es una sustancia bastante costosa que se consigue fundamentalmente en los sex shops, porque se utiliza en el contexto de cierto tipo de experiencias sexuales. Entonces el popper es costoso y eso es lo que hace que se consuma solamente en niveles más favorecidos desde el punto de vista económico.
1: El popper se vende en frasquitos y, como lo explicaba el experto, su uso viene del contexto sexual y de la discoteca. No es nuevo en el mundo, pero en Colombia se ha popularizado entre jóvenes con dinero. Y al lado del popper aparece el DIC, también llamado Ladies, Máximo Impacto o Duster. Su componente principal es el cloruro de metileno, un disolvente industrial que se usa para quitar pintura y limpiar teclados.
2: Entonces, el DIC, por el contrario, que es cloruro de metileno, es una sustancia que sí se utilizó y se utiliza todavía en los medios socioeconómicos más desfavorecidos a nivel escolar, porque se consigue en cualquier parte. Es un solvente que sirve para limpiar computadores. O sea, el cloruro de metileno se encuentra en una gran cantidad de productos de limpieza. Entonces, lo que hacen los niños en estas escuelas, en donde muchas veces las condiciones económicas son supremamente difíciles, es que se lo ponen, se echan unas gotas en el codo y están así en clase, haciendo este gesto. Es característico. Y eso produce atontamiento, produce una especie de efecto narcótico en el sentido literal de la palabra.
1: Dos inhalantes, dos clases sociales, un mismo país. El popper en discotecas, el DIC en los codos de niños de colegios con pocos recursos. La droga cambia según el bolsillo, pero el daño neurológico es el mismo.
3: A los 15 empecé con la marihuana. Fue la primera droga que consumí. Después empecé con el cristal. Y ya después fue con todo lo alucinógeno, fue con los alucinógenos también, ajá, el activo y los poppers.
4: Yo me acuerdo que después de que empecé a inhalar, bueno, empecé de solventes, ya después empecé con el thinner, ¿no? Era en estopa, pero ya lo inhalaba por la boca, entonces me quemaban los labios. Se me hicieron pues, como si se me hubieran quemado, ¿no? Como morados y entre quemaduras.
1: Y la pregunta que me hago, ¿esta gente sabe lo que se está metiendo?
2: En Colombia, el Estado ha abandonado completamente todo lo que tiene que ver con el consumo de drogas. Aquí son las instituciones que hacen prevención, son organizaciones privadas, son ONGs. El Estado no está haciendo absolutamente nada, pero los niños se han empezado a dar cuenta de los efectos que eso tiene sobre sus propios compañeros, y entonces esto ha contribuido a que haya una disminución del consumo.
1: O sea, el freno no está viniendo del Estado o del gobierno, está viniendo de los propios niños, que ven cómo terminan sus compañeros y prefieren no probar esa droga.

0: drogas. Sea como sea, se abre el debate. ¿Qué deberían hacer los gobiernos para prevenir esto? Regular el consumo de inhalantes es un rompecabezas dificilísimo de armar. La mayoría de estas sustancias son útiles, muy útiles. Sirven para pegar zapatos, limpiar metales, fabricar pintura, anestesiar pacientes. No se pueden prohibir como se prohíbe la heroína, por ejemplo. Pero se puede hacer algo con su fórmula. Y hay un país que ya dio un paso ejemplar. En Chile, el pegamento de contacto llamado Neopren fue, durante décadas, un problema de salud pública. Los niños que lo inhalaban se concentraban debajo de los puentes de Santiago, especialmente los del río Mapocho. A mediados de los 90, un ingeniero químico llamado Roberto Paves, que trabajaba en la filial chilena de la empresa alemana Henkel, desarrolló una fórmula sin tolueno. Pegaba igual, pero no te colocaba. Y con esa fórmula en la mano, en 1998, el gobierno chileno tomó una decisión. Prohibió la producción, la importación, la distribución y la venta de adhesivos domésticos con tolueno.
1: Bueno, la verdad que la medida fue muy exitosa. Nosotros, antes, la época de los años 1990, 98 más o menos, teníamos un impacto muy fuerte en los niños escolares y adolescentes que inhalaban el Neopren, ¿cierto? En estas bolsas debajo de los puentes, llamábamos nosotros, porque en el fondo ahí lo veíamos. Y eso era una cosa habitual que nosotros veíamos en Chile, porque en Chile tenemos un río que se llama el río Mapocho, en definitiva. Y ahí se generó este cambio. Costó un poco, pero desde que se hizo el cambio, el primer impacto que vimos nosotros fue que desaparecieron estos niños.
0: Desaparecieron. Esa es la palabra que usa. Los niños bajo los puentes simplemente dejaron de aparecer porque el producto que los sostenía allí ya no les hacía nada, no los drogaba. Algunas empresas siguieron ese camino por voluntad propia. El Resistol, en México, hoy también propiedad de Henkel, eliminó el tolueno de varias de sus fórmulas. Pero basta con reformular.
2: En esta empresa, al reformular diversas versiones de los pegamentos hacia fórmulas sin tolueno o con solventes no aromáticos, pues esto es algo que se anuncia explícitamente en las fichas técnicas y en internet. Entonces, el retiro de tolueno en estas formulaciones reduce significativamente el riesgo neurotóxico y adictivo asociado a ese compuesto, pero no elimina el abuso de inhalables, ya que los usuarios pueden trasladarse a otros pegamentos o adhesivos industriales con benceno o tolueno, o a pinturas, aerosoles, gasolina, gas o algún otro propulsor. Una reformulación responsable como la que se hizo en esta empresa es un paso importante de prevención primaria, pero sin políticas integrales suele producir sustitución más que desaparición del consumo.
0: O sea, si quitas el tolueno, los usuarios se van al aerosol. Si quitas el aerosol, se van a la gasolina. El síntoma se mueve, pero la raíz del problema no. En Chile, a 27 años de prohibir el tolueno, un 3,7% de los estudiantes todavía reconoce haber consumido inhalables en el último año. Es más que la cocaína, la pasta base y el éxtasis juntos. La prohibición simplemente cambió el producto que se consume.
1: Bueno, es una pregunta muy interesante. Efectivamente, nosotros teníamos el tolueno como un problema. Pero lo que se legisló fue la sustancia, se legisló el tolueno. ¿Esto qué hizo? Esto, que claramente empezaran a aparecer otro tipo de inhalables. Pero lo que estamos viendo, de acuerdo también a los mismos datos, es que no es tanto de una adicción, sino que es más que nada de una experimentación.
0: La historia chilena enseña algo importante. La prohibición funciona a medias. Desde las clínicas de rehabilitación, los expertos lo tienen claro. No hay una sola solución. Hay muchas y todas tienen que pasar al mismo tiempo.
2: Programas escolares con habilidades para la vida en donde se mejoren y fortalezcan la autoestima, la comunicación asertiva, haya un manejo del estrés y rechazo a la presión de grupo. Otra posibilidad es la educación sanitaria comunitaria y familiar, un enfoque

0: enfoque en los riesgos de la muerte súbita, del daño cerebral y multiorgánico a cuidadores, maestros y adolescentes. También esta regulación y reformulación de productos, eliminar o reducir solventes neurotóxicos como son a base de tolueno, benceno en productos domésticos e incluir el etiquetado claro de advertencias de riesgo de abuso y de toxicidad.
1: La información sola no alcanza para prevenir y concientizar sobre este consumo. Una campaña de televisión no le cambia la vida a un niño de 12 años. Hacen falta políticas integrales que incluyan a los profesores, familias, autoridades y hasta los vendedores de las ferreterías.
2: Es absolutamente indispensable que haya campañas preventivas que no solamente se refieren a información. Hay mucha gente cree que la prevención es simplemente dar información y eso no es cierto. La información sola no previene. Necesita estar acompañada de otras acciones. Por otra parte, por ejemplo, en el caso del DIC, que es algo que se consigue muy fácilmente, pues obviamente es importante que las autoridades le digan a los que venden estos productos que no se los vendan nunca a los niños. En Colombia, durante una época, los dueños de las ferreterías aceptaron que no le vendían pegantes, esos pegantes con base de caucho, que produce un efecto muy fuerte también a nivel de depresión del sistema nervioso central, no venderle esas sustancias a los niños porque se sabía que era para eso, que era para que ellos la inhalaran.
1: Acuerdos con ferreteros, eso funcionó en Colombia en una época. El Estado no lo imponía, era más bien un acuerdo informal entre el barrio y el comerciante y funcionaba. Educar, prevenir y regular son tres patas de la misma mesa. Si falla una, se cae todo. Y después queda la pata más difícil, el tratamiento, los que ya cayeron, los que hoy están en clínicas tratando de volver en sí a sus vidas.
3: Bueno, gracias a Dios, hace aproximadamente como 3 meses comencé a venir al hogar, recibí apoyo psicosocial, apoyo de psicología y ahí voy teniendo como que ese proceso de desintoxicación. Ya.
4: De hecho, creo que es una técnica muy, muy buena, porque no solo es como lo terapéutico o la terapia, sino también incluyen actividades que te hacen como olvidarte y despejarte de todo lo que hacías, ¿no? Porque libera la dopamina, pero con actividades normales, cotidianas, no con una droga.
5: Y aquí con mi terapeuta lo puedo sacar. Todo lo que, bueno, lo que me dolía mucho atrás, y con ella me expreso, lo saco. Y sí, es un buen tratamiento aquí. Y pues la motivación es mi madre y mi hermana. Ellas son, las que me dan nuevo aliento. Y pues ese es el motivo de que quiero salir bien de aquí. Que me vean que pues sí he cambiado.
1: Los inhalantes son una droga incómoda, no es glamuroso, no los mencionan en las canciones del momento ni en las portadas de revistas. Son baratas, son legales, son letales y son, sobre todo, un espejo. Un espejo que refleja la desigualdad persistente del continente más desigual del planeta, donde un niño en una esquina inhala pegamento para no sentir hambre, mientras otro en un club de la misma ciudad inhala popper porque le pareció divertido. La solución viene del laboratorio químico que reformula un adhesivo, de la ferretería que no le vende el producto nocivo al niño de 12 años, del colegio que habla abiertamente del tema, de la clínica que recibe al adicto sin juzgarlo y del Estado que decide invertir en algo más que prohibiciones. Chile mostró que se puede, Colombia enseñó que los acuerdos informales también cuentan, México sigue buscando su camino. ¿Y tú? ¿Cómo ves este problema en tu país? ¿Hay políticas públicas serias o el tema se barre debajo de la alfombra? Cuéntanos en los comentarios. Nos vemos en el siguiente episodio. Adiós.

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1: Los murciélagos llegan a comer más de 1,000 mosquitos en una noche, un solo murciélago o cerca de 200 polillas, lo que logra hacer un control bastante efectivo, más que otros animales insectívoros también.
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5: Los ciberataques se han convertido en algo habitual. Se supone que los modelos de inteligencia artificial deberían protegernos, pero los expertos tienen sus reservas. El nuevo modelo de IA generativa de la empresa estadounidense Anthropic identifica vulnerabilidades, pero también podría tener implicancias de seguridad. ¿Un arma de doble filo? La propia Anthropic advierte sobre ello. ¿Responsabilidad o estrategia de marketing? Bienvenidas y bienvenidos a Visión Futuro, el magazine científico de DW. Nuestro mundo digital es vulnerable. Los excesos pueden tener consecuencias devastadoras. Anthropic ha desarrollado un software que podría aumentar los riesgos, según la empresa. En principio suena positivo. El modelo ya habría encontrado vulnerabilidades informáticas hasta ahora desconocidas en sistemas operativos y navegadores.
6: En las últimas semanas he encontrado más fallos que en toda mi vida.
5: El problema que acapara titulares es que el programa no solo detecta vulnerabilidades, los explota y penetra en los sistemas. Anthropic lo considera demasiado peligroso y solo lo pone de momento a disposición de algunas grandes empresas estadounidenses. El temor es que en manos equivocadas la tecnología pueda utilizarse como ciberarma contra infraestructuras críticas. La escena tecnológica estadounidense está alarmada.
6: Creo que forzará una reconfiguración de toda la industria de la ciberseguridad. Se trata de un acontecimiento muy relevante en la historia de la tecnología.
5: Una situación tan delicada que el secretario del Tesoro y el presidente de la Reserva Federal habrían advertido a directivos bancarios estadounidenses sobre el riesgo en una reunión en la Casa Blanca. Pero, ¿Es este software realmente tan peligroso? El periodista digital Guido Berger ofrece contexto.
7: A Anthropic le gusta presentar las capacidades de sus modelos con descripciones casi apocalípticas para, en el fondo, hacernos ver lo buenos que son. Es mercadotecnia, pero también algo real que va más allá de Anthropic. Es un fenómeno general que se produce porque los modelos de lenguaje ya son lo suficientemente buenos para escribir y analizar códigos de programa.
5: El desarrollo de la inteligencia artificial avanza con rapidez y las estrategias de comunicación de las empresas son de sobra conocidas. También Sam Altman, director de OpenAI, advirtió sobre el exceso de influencia de las empresas de IA. El catedrático en IA, Thilo Stadelmann, explica que las empresas lanzan modelos al mercado a la vez que advierten de sus riesgos. Táctica.
7: Es también un argumento para elevar la propia relevancia e importancia ante inversionistas y clientes. Decir, somos tan relevantes que incluso es peligroso, mejor no confiarlo a otros. No debería liberarse sin más. El código abierto es muy peligroso y así se mantiene al margen la competencia. Creo que se piensa más bien en qué es mejor para la empresa y sus inversionistas.
5: La experta en ética de la IA, Angela Müller, afirma que el caso sería otro ejemplo de la necesidad de regular el sector de inteligencia artificial. Lo verdaderamente peligroso es la concentración de poder. Tenemos que confiar en la buena voluntad y las nobles intenciones de un proveedor que no rinde cuentas. Además, suelen transmitir la idea de que solo ellos pueden decir cómo debe regularse esa tecnología. Y creo que si queremos orientar el desarrollo tecnológico a las necesidades de la sociedad, debemos afrontarlo con herramientas democráticas. Pero, ¿cómo puede protegerse la sociedad frente a aplicaciones de IA cada vez más poderosas?
7: Como particular, no podemos hacer mucho, más allá de mantener el software actualizado para que cuando se corrijan esas brechas, se tenga también la versión corregida.
5: Si es estrategia de mercadotecnia o peligro real, está aún por verse. Lo que está claro es que los responsables de la ciberseguridad tendrán en el futuro mucho trabajo. También la aviación enfrenta riesgos cibernéticos cada vez mayores. En los ataques conocidos como jamming y spoofing, se provocan fallos en la determinación de la posibilidad basada en satélites. Los pilotos pierden momentáneamente el rumbo y se desvían de su ruta. El entrenamiento en simuladores prepara a los pilotos para este tipo de situaciones.
6: Esta es la señal que advierte la cabina de un avión comercial de un ataque externo. Wizz Air es una compañía aérea especializada en Europa del Este. Con una base cercana a Ucrania, los húngaros se han convertido involuntariamente en expertos en jamming y spoofing, interferencias en la señal de los satélites, un problema que afecta a todas las aerolíneas. Wizz Air opera su centro de formación de última generación en Budapest. Allí forma al personal de cabina, pero sobre todo a pilotos. Wizz Air nos da permiso para filmar simulaciones de ciberataques, por primera vez y en exclusiva. A cargo del simulador está hoy el capitán de entrenamiento, Soboch Nosh. Para simular el jamming y el spoofing, recreamos, por ejemplo, una interferencia en la navegación GPS. También podemos simular un cambio de mapa, el spoofing, una suplantación de identidad. Todo eso es muy útil como ejercicio para los pilotos.

0: Si algo así ocurre en la vida real, saben cómo reaccionar. Su colega Akos Petes nos lleva hoy de Budapest a Chipre en un A321. Tras la salida, nos muestra los intentos de interferencia. Jamming, es decir, interferencias selectivas por superposición, es fácil de reconocer. La señal GPS sencillamente falla. Spoofing, la suplantación, es más compleja. Las señales de interferencia parecen datos reales de satélite, pero la computadora de navegación recibe una posición incorrecta. Chipre, la aproximación a Larnaca se ve perturbada por señales procedentes de Oriente Medio. Vemos que nuestro mapa se mueve ligeramente hacia la izquierda y nuestro avión asume que estamos a la derecha de la trayectoria de vuelo autorizada. Por eso volamos ligeramente a la izquierda, aunque sepamos que en realidad deberíamos volar en línea recta. Este es un síntoma típico de la suplantación. Lo llamamos cambio de mapa. Este desplazamiento del mapa cambia la posición de la aeronave, de tal manera que el sistema automático de control de vuelo ya no sabe bien cómo volar. En esos casos, los pilotos desconectan el GPS. El avión sigue volando con navegación inercial y señales de radiofaros, con la misma seguridad que siempre. Los pilotos incluso toman precauciones, ya que disponen de mapas muy precisos de las regiones en las que se producen las fallas de GPS, y todos reciben formación periódica. Nuestros pilotos reciben una formación exhaustiva y damos gran importancia a su perfeccionamiento. Les ponemos en antecedentes y les proporcionamos material para que comprendan por qué es sumamente importante aplicar sistemáticamente los procedimientos y directrices especificados a fin de evitar las peores consecuencias potenciales de las interferencias del GPS. Las tripulaciones tienen que comparar una y otra vez los datos de los sistemas de navegación. Por tanto, ¿consiguen los ataques perturbar la navegación por satélite? Tenemos puntos calientes en ciertas regiones del mundo donde podemos suponer que las señales GPS no son fiables. Conocemos esas regiones. En general, un GPS o una señal GPS no es infalible, ni a prueba de interferencias y falsificaciones. Así que es aconsejable y saludable mantener un nivel mínimo de desconfianza. Como la falsificación no jugó un rol importante en el desarrollo de los sistemas de geonavegación en los 80, no existen defensas técnicas contra ello, todavía. Una posible respuesta es el sistema europeo Galileo, que en el futuro se integrará en las cabinas modernas. Pero sus señales también son vulnerables. Por eso la Agencia Espacial Europea realizó el año pasado una prueba de interferencia a gran escala. La ESA quiere reforzar el sistema Galileo mediante nuevos satélites Celeste que orbiten especialmente bajo. El satélite de órbita baja es muy importante. En primer lugar, la señal es más potente porque sobrevuela más cerca la superficie terrestre que los satélites Galileo. Y en segundo lugar, porque implica que hay más satélites en distintas órbitas, lo cual dota al sistema de una mayor estabilidad frente a jamming y spoofing. Estas frecuencias pueden controlarse. Eso hace el Centro Aeroespacial Alemán. Un sistema móvil escanea toda la banda de frecuencias y muestra si se están produciendo interferencias. Puede utilizarse en cualquier aeropuerto.
1: Las señales de spoofing suelen ser un poco más débiles que las de interferencia. Son más difíciles de ver aquí. Si alguien intentara interferir ahora, lo veríamos en estas dos bandas.
0: Este es el aspecto de un dispositivo capaz de distorsionar señales. Puede ser menor o mayor. Mucho mayor si se quiere utilizar el spoofing como arma. Y he aquí una posible defensa, también desarrollada por el Centro Aeroespacial Alemán, una antena para aviones que suprime las interferencias. Está diseñada para integrarse en todos los sistemas. La ventaja del sistema es que aprovecha que la señal deseada y la de interferencia proceden de distintas direcciones. Para quien desea interferir, es muy difícil de reproducir. Porque las señales de los satélites llegan desde arriba, aquí en rojo. Los pilotos pueden seguir utilizando las señales GPS

o de Galileo. La antena ya puede utilizarse, pero por razones de seguridad, en aviación las homologaciones tardan años. Así pues, habrá que esperar hasta que Acospetes y sus colegas puedan volver a aterrizar en cualquier parte del mundo sin ser molestados.

0: una espiral de negatividad y pasa por alto cómo determinados parámetros han ido mejorando a lo largo de décadas. ¿Cuántas niñas van a la escuela primaria en el mundo? ¿El 50%, el 70% o incluso más del 90%? Yo diría que 50. Yo diría que más bien el 50%. 50. En realidad, es un poco más del 90%.
1: ¿Más del 90? Yo habría dicho menos, porque siempre se escuchan historias horribles de países lejanos. Estoy positivamente sorprendido.
0: En 1990, el 58% de la población vivía en países de bajos salarios. ¿Cuántos son hoy? ¿El 9, 37 o 61%? Yo diría que 61%.
1: No creo que haya mejorado. ¿Solo 9%? ¿En serio? Yo hubiera dicho que había ido a peor. Yo también habría respondido como ese señor. A veces uno se sorprende más cuando las cosas han mejorado.
0: Dos preguntas, dos datos, y en ambos casos la mayoría se equivoca. ¿Por qué hay una brecha tan grande entre los datos disponibles públicamente y nuestra percepción de la realidad, profesor Apple?
1: En la ciencia existe el concepto de sesgo de negatividad, que significa que las personas tienden a captar y, en parte, a buscar y retener la información negativa con mayor intensidad.
0: Nuestra percepción funciona como un filtro, y ese filtro favorece lo negativo, un legado de la evolución. Hace 100.000 años, daba igual si alguien pasaba por alto una flor. Pero quien no detectaba el rastro de un depredador, estaba muerto. Por eso, hasta hoy, nuestro cerebro prioriza lo amenazante. Percibe los peligros más rápido, los procesa con más intensidad y los retiene más profundamente. Los depredadores desaparecieron, pero en nuestra mente siguen ahí. Lo negativo atrae más. Eso muestran también los estudios. Basta con palabras como crisis o peligro en un titular para que hagamos clic. Nuestra mirada se detiene ahí antes de que podamos tomar una decisión. Estudios a gran escala muestran que, sobre todo en Internet, los titulares se han vuelto más emocionales. No por sensacionalismo, sino porque los contenidos negativos se comparten hasta un 91% más que los neutrales o positivos. Cuando ves noticias, tienes la impresión de que ya solo hay conflictos. Siento que los titulares son más interesantes.
1: Desgraciadamente es así. Consumimos sobre todo malas noticias.
0: Los medios refuerzan esa percepción. ¿Significa eso que cuanto más noticias consumimos, peor nos parece el mundo?
1: Los algoritmos juegan un papel muy importante. Los feeds en redes sociales, por ejemplo, no solo nos muestran lo que nuestras amistades han vivido recientemente, sino también lo que el algoritmo decide mostrar. Y no es aleatorio. Se debe a que la información negativa genera una mayor permanencia y más interacción.
0: Los algoritmos refuerzan lo que nuestro cerebro ya prefiere, lo dramático. Pero si solo percibimos crisis, perdemos nuestro propio norte y nuestra visión del mundo se distorsiona. Un círculo vicioso en el que el mundo parece arder. Los avances positivos no desaparecen, pero se vuelven menos visibles porque atraen menos atención y rara vez llegan a los titulares.
1: Hay varios estudios que muestran que cuando se consumen muchos medios donde hay violencia, y eso no ocurre solo en el entretenimiento, sino también en las noticias y la prensa sensacionalista, las personas tienden a creer que en el mundo hay mucha más violencia.
2: Dass es in der Welt viel Gewalt gibt
1: y con el tiempo incluso

0: pueden desarrollar una cierta ansiedad.
1: Esta percepción distorsionada no es inocua. Un enfoque permanentemente negativo fomenta la desconfianza, el cinismo y el desencanto político. Nuestra visión del mundo ya no se forma solo a partir de hechos, sino de filtros, emociones y bucles de retroalimentación. Así que la pregunta clave no es qué tan malo está el mundo, sino cómo aprendemos a verlo de forma más realista. La alternativa no es dejar de ver noticias. Creo que en la era digital, donde estás constantemente expuesta a todo, hay que preguntarse, ¿cuándo es bueno para mí? ¿Y cuándo es momento de hacer pausas? Ver lo bonito en los detalles, hacer el bien y tal vez, por cursi que suene, ser uno mismo el cambio que desea para el resto del mundo.
0: Creo que siempre es bueno detenerse un momento y pensar en qué cosas van bien. Mantener cierto equilibrio. Eso también forma parte de una conciencia crítica, de un manejo crítico de la información y de la vida. Ser crítico no significa ser siempre negativo, sino también decir, lo evalué y en realidad no está tan mal.
1: El mundo no es perfecto, pero tampoco es un caso perdido. A veces, solo necesita un nuevo titular. Durante décadas, en los países industrializados se producían con frecuencia intoxicaciones por plomo. Tardó bastante, pero finalmente su empleo fue regulado. El mayor avance fue la prohibición en los años 80 de los combustibles con plomo que se habían empezado a emplear 60 años antes. 1970. El plomo es tan omnipresente como el humo de los cigarrillos en el bar, en pinturas, en el agua potable, en la gasolina.
0: Cuando era niño era tradición fundir una figurita de plomo en Año Nuevo.
1: Este metal se empleó durante siglos para un sinfín de cosas y durante mucho tiempo muy pocos cuestionaron sus secuelas sobre la salud. Hasta principios de los años 70, cuando finalmente se aceptó lo que es, un veneno.
0: Con una concentración en sangre de unos 35 microgramos por litro, se observa una pérdida de unos 5 puntos de cociente intelectual en comparación con una ausencia de exposición.
1: ¿Qué le hace el plomo a nuestro cerebro? Lo aclararemos en un momento, pero primero, ¿cómo llegó a nuestro cuerpo? A través de los alimentos, el aire o el agua potable. Y una vez que el plomo está en el cuerpo, la vida media en los huesos es de 30 años. En otras palabras, después de 3 décadas, aún queda la mitad. Y cuanto más plomo hay en el organismo, mayor es el daño.
0: Una exposición elevada al plomo afecta al sistema nervioso, pero también al hematopoyético, los riñones y el sistema cardiovascular.
1: El Centro Internacional de Investigaciones sobre el Cáncer clasifica el plomo como posiblemente cancerígeno. Es especialmente problemático para los niños. Cuando juegan en areneros, suelen llevarse a la boca la arena, incluidos posibles residuos de plomo. El metabolismo infantil lo absorbe muy rápido. Es muy perjudicial para el cerebro.
0: El plomo puede influir en varias enzimas del organismo. En el cerebro se inhibe la acetilcolinesterasa, que se encarga de que las señales se transmitan. También significa que las neuronas no pueden desarrollarse correctamente o pueden morir debido a estrés oxidativo.
1: Eso interfiere en el desarrollo neuronal y, por tanto, disminuye el coeficiente intelectual. El gobierno alemán decidió en 1971 reducir gradualmente el contenido de plomo de la gasolina normal. Quedó prohibido en 1988. La Super siguió hasta 1996. El 48% de los países había ya introducido regulaciones para el plomo en pinturas en 2024. Y todas las tuberías de plomo de Alemania tuvieron que retirarse antes de enero de 2026. El éxito de estas medidas se refleja en la comparación de los valores actuales con los de los años 80.
0: En las últimas décadas, la concentración de plomo en sangre ha disminuido considerablemente.

0: combate gracias a la prohibición de la gasolina con plomo. Tenemos datos de estudiantes de Münster que fueron examinados anualmente y vemos que desde 1980 ha bajado de un nivel muy alto, 75 microgramos por litro de media, a 10 microgramos en 2018, es decir, una reducción de alrededor del 85%.
1: Tras la prohibición del plomo en gasolina, el coeficiente intelectual de los niños vuelve a aumentar.
0: La prohibición del plomo en la gasolina tuvo un efecto enorme.
1: Así que, ¿todo solucionado? No del todo.
0: Especialmente en los países del sur global, como el África subsahariana o India, seguimos observando niveles muy elevados de exposición al plomo. En los países industrializados, la contaminación por plomo está bastante controlada.
1: Lo que queda claro es que, si todos aunamos esfuerzos, los grandes éxitos son posibles. Incluso los mayores éxitos comienzan con preguntas muy sencillas, como la que nos envió Nurham desde Egipto. ¿Por qué no sentimos la rotación de la Tierra? La Tierra necesita un día para completar un giro sobre su eje. En el Ecuador lo hace a unos 1.670 kilómetros por hora. ¿Por qué no sentimos nada de esto? Hay tres razones principales. Primero, no hay puntos de referencia. Solo percibimos movimiento cuando algo cambia respecto a nosotros. Si miramos por la ventanilla de un tren, vemos pasar el paisaje. Percibimos nuestro movimiento, pero la Tierra no es un tren con ventanilla. Todo lo que nos rodea se mueve con nosotros. Carecemos de un punto de referencia fijo. Segundo, velocidad constante. Nuestros sentidos no perciben velocidades constantes como la rotación de la Tierra. Solo notamos la velocidad cuando hay cambios, aceleración o frenado. En un avión sentimos en el despegue y el aterrizaje. No nos damos cuenta de que durante el vuelo viajamos a casi 1.000 kilómetros por hora. Lo mismo ocurre con la rotación de la Tierra. Es demasiado uniforme para detectar diferencias. El tercer lugar, la gravedad. La fuerza centrífuga actúa sobre la Tierra como un tío vivo. Nos empuja hacia el exterior, pero la gravedad de la Tierra lo contrarresta. En el Ecuador es casi 300 veces más fuerte que la fuerza centrífuga. Y la rotación es solo un ejemplo. Tampoco nos damos cuenta de que la Tierra se mueve alrededor del Sol a una velocidad aún mayor, 30 kilómetros por segundo. Nuestros limitados sentidos no están diseñados para dimensiones cósmicas.
0: ¿De qué están hechas las estrellas? ¿Cuántos colores ven las mariposas? ¿Tendrán los robots bebés algún día? ¿Tiene una pregunta sobre ciencia? Envíenosla por video, texto o mensaje de voz. Si la respondemos en el programa, le enviaremos un pequeño regalo como agradecimiento. Así que pregunte. Y esto fue todo por hoy. Gracias por acompañarnos. Nos vemos en la próxima edición de Visión Futuro, su magazine científico de DW.

0: los murciélagos llegan a comer más de 1000 mosquitos en una noche, un solo murciélago o cerca de 200 polillas, lo que logra hacer un control bastante efectivo, más que otros animales insectívoros también.
1: Pero muchas especies de murciélagos están amenazadas. Los conservacionistas de Colombia y Perú quieren proteger mejor a estos animales.
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0: Hoy queremos hablarles de especies que suelen generar temor, rechazo o simplemente pasar desapercibidas y de cómo el conocimiento puede cambiar esa relación y la manera en que las percibimos. Los reptiles, por ejemplo, no despiertan la misma simpatía que un panda o un elefante, pero desde el punto de vista ecológico, su valor no depende de su apariencia ni de su popularidad.
1: Serpientes, murciélagos o aves urbanas poco visibles cumplen funciones esenciales que muchas especies más mediáticas no desempeñan. Regulan poblaciones, dispersan semillas y sostienen ecosistemas enteros. Sin ellas, el equilibrio natural se rompe. La ciencia y la observación son clave porque conocerlas y comprender su rol es el primer paso para conservarlas. Bienvenidos a Eco Latinoamérica, hoy con estos temas. En Bolivia, el proyecto Pucará enseña a comunidades y equipos de salud a proteger las serpientes. Expertos de 25 países de América Latina y el Caribe trazan estrategias para conservar a los murciélagos, aliados de los ecosistemas. En el estado mexicano de Chiapas, el monitoreo impulsado por nuestro ecohéroe logró salvar áreas naturales en pleno entorno urbano.
0: En la Amazonía boliviana, donde la selva y las comunidades comparten territorio, el miedo a los reptiles solía traducirse en conflicto, hasta que nació el proyecto Pucarará, una iniciativa que apuesta por el conocimiento como herramienta de convivencia. A través de la divulgación científica, la educación y el trabajo directo con poblaciones rurales y centros de salud, esta iniciativa busca desmontar mitos, prevenir accidentes y proteger a las serpientes, a menudo eliminadas por miedo o desinformación.

0: Lo cierto es que Bolivia registra alta incidencia de mordeduras de serpiente en zonas amazónicas. Desde el trópico de Cochabamba, biólogos y comunarios aprenden que conocerlas reduce riesgos y ayuda a conservar la biodiversidad. Nos adentramos de noche en la selva boliviana con un grupo de investigadores para verlas de cerca.
1: Cuando cae la noche, comienza la jornada para este grupo de investigadores. Con la oscuridad, la selva se transforma para ellos en un laboratorio vivo. Equipados con linternas y botas de goma, estos biólogos se adentran sin miedo en la selva. Avanzan lentamente en zigzag y apartan la hojarasca buscando el brillo de las escamas de algún ejemplar de serpiente, su objeto de estudio.
2: Normalmente

0: El avance es lento, pero la observación es constante. La expectación crece hasta que alguien rompe el silencio con un aviso.
1: ¡Oh! ¡Serpiente! Una Cyclophis compressus.
2: ¿La tienes?
1: Está controlada, la tengo.
2: Ok, ya vamos. ¡Qué bonita! Mira, una tipo falsa coral.
1: Sí, una falsa coral. Bien larguita.
0: Es el momento de identificar al ejemplar y describir con detalle sus rasgos.
1: Pues

0: corales verdaderas suelen tener anillos completos, que son estas franjas de colores que tienen, y las falsas corales no las suelen tener completos. Es una especie totalmente tranquila, totalmente pacífica.
1: El manejo responde a fines estrictos de investigación y conservación. Mientras dos científicos confirman la especie, un tercero prepara al equipo de medición. Cada centímetro registrado de la cabeza a la cola y cada gramo pesado son claves para evaluar su salud, nutrición y desarrollo en el ecosistema.
2: La manipulamos durante un rato y la serpiente no es que esté tan contenta con eso, pero después la vamos a dejar donde estaba, en el mismo sitio.
1: Tras 4 horas de rastreo, la expectativa de hallar una nueva especie no da tregua al cansancio ni a la lluvia. Con el ojo entrenado para captar el brillo de una pupila vertical, uno de los científicos detecta una alteración en la textura de una rama. Una serpiente lora reposa inmóvil, camuflada entre el musgo. Su color verde esmeralda y su silueta esbelta cautivan a los biólogos, que la observan en silencio. De pronto abre la boca para reacomodar su elástica mandíbula, un gesto que sorprende y fascina a los científicos. Tras 9 horas de caminata, un nuevo avistamiento, una coral Hortelanus rojiza. Su comportamiento tranquilo sugiere que no se siente amenazada y permite a los investigadores tomar fotografías diagnósticas no invasivas.
2: Tomamos al animal y hacemos fotografía en diferentes partes de su cuerpo, en aquellas partes que sabemos que son clave para ayudarnos a poder identificar a esa especie. Zonas de la cabeza en la parte de arriba, lateral, la cabeza por al lado, por abajo, y ahí contamos diferentes escamas y también a lo largo del cuerpo, en la cola, y esa información nos ayuda a poder identificar a la especie.
1: Tienen lenguas bífidas, capaces de moverse en diferentes direcciones para detectar la presencia de alimento o posibles amenazas. En Bolivia se han registrado unas 200 especies de serpientes. 12 son endémicas, entre ellas la laripanoca, experta en camuflaje y una de las más difíciles de detectar.
3: Esta serpiente, como ven, tiene unos colores que es muy especiales, con los cuales se mimetiza fácilmente entre la hojarasca. Esta serpiente es de importancia médica. Es uno de los mayores actores en el ofidismo en el país, y más aún aquí en el Chapare, porque es la serpiente que provoca la mayor cantidad de accidentes ofídicos. Y es un problema que tenemos de conservación.

0: En el planeta hay más de 3.000 especies de serpientes. Estos reptiles en Bolivia enfrentan múltiples amenazas. En el trópico de Cochabamba, los biólogos Beatriz Nieto y Uber Vilca buscan cambiar la forma en que percibimos a las serpientes a través del proyecto Pucarará.
1: Nace a raíz de las necesidades de poder estudiar este grupo de animales, se podría decir desatendidos, incomprendidos.
2: Su forma de moverse me parece el movimiento más elegante que hay en la naturaleza, su discreción, su silencio, el que las puedes ver desde cerquita.
0: El desconocimiento y la desinformación las han convertido en víctimas frecuentes de ataques, maltrato y accidentes.
1: Lo asocian con el envenenamiento, lo asocian con la muerte y esas cosas, ¿no? Y también hay un factor clave, ¿no? El tema de la religión. Por el tema de la religión, a las serpientes las ven como el demonio.
0: El primer paso es reducir el conflicto entre personas y serpientes. A 40 kilómetros de Chimoré, selva adentro, bajo un tinglado y con 40 grados de temperatura, comuneros y biólogos se reúnen para dialogar sobre la diversidad y la importancia de las serpientes de la región.
3: Es una víbora, mira, y esta es una culebra. Mira, la culebra tiene escamas grandes, ojos redondos y la cabeza es redondeada. En cambio, la víbora es cabeza triangular, escamas pequeñitas en su cabeza.
0: Quienes conviven con ellas reconocen que el miedo está presente, pero también que han aprendido a valorar la importancia de protegerlas.
4: Ese rato le veo que está dormido, le molesta, se escapa nomás, ya no mato. Y ahora con este que he pasado, tampoco ya no voy a matar. Más bien le voy a avisar de nuestra defensa, que comen las ratas, claro.
5: Ellos también se defienden. Como por ejemplo yo le pisé, ahí me picó. Por ahí si no hubiera pisado, quizás no hubiera mordido, ¿no?
6: Antes de alzar ese tronco o ese palo o cualquier hoja, primero hay que fijarse, ¿no? Antes de levantar, porque no sabes qué hay ahí abajo, ¿no? Puede haber víbora o cualquier cosa, ¿no?
0: La OMS advierte que las mordeduras de serpientes figuran entre las enfermedades más desatendidas del planeta. Lo aprendido en la oscuridad de la selva se transforma en talleres de prevención y conservación, en centros de salud rurales como el de Ibirgarzama. Estas capacitaciones están dirigidas a médicos, enfermeras y personal sanitario, los primeros agentes en atender una mordedura. Estas charlas buscan que el personal de salud no solo reduzca complicaciones o muertes, sino que también se conviertan en multiplicadores de la información confiable en sus comunidades.
7: Y tenemos a las boas que directamente no tienen veneno. Ah, y bueno, también hay algunas culebras que no tienen veneno, ¿ya?
0: La mordedura de una serpiente venenosa desata una carrera contra el tiempo que puede marcar la diferencia entre la vida y la muerte.
8: Cuando antes estaba en clases normales no conocía tan a rasgos cómo era pues lo que vendría a ser el tratamiento ni el cuadro clínico. Cuando vine aquí ya recién empecé a ver lo que vendría a ser cómo reacciona el paciente a lo que vendría a ser el veneno de la serpiente, ¿verdad? Y el tratamiento que nosotros le damos.
0: Los animales, al perder su hábitat, se ven obligados a desplazarse hacia las casas o los cultivos, generando un choque inevitable por el territorio.
1: Si no hay bosque, sí o sí van a ir a las casas, sí o sí van a ir a los cultivos, las serpientes, ¿no? Porque es un espacio donde ellas han vivido desde siempre, ¿no? Y nosotros estamos colonizando sus espacios.
0: La prevención empieza por lo más básico, como explica este experto a la comunidad.
1: Para poder estar tranquilos, para que no nos muerda ninguna serpiente, igual para cuidarnos igual en el monte porque hay palos, entonces siempre tenemos que tratar de ponernos botas en el monte, en el trabajo, porque es de donde más muerden las serpientes, del pie, porque no, hay muy pocas que están en los árboles, pero la mayoría están en el suelo.
0: Si uno se topa con una serpiente, la segunda línea de defensa es quedarse quieto y alejarse con calma. Solo atacan si se sienten amenazadas. Matarlas no es una opción.
1: Porque si los vamos matando, por ejemplo, a las serpientes, podemos tener muchas

0: enfermedades en el monte, ya porque las serpientes se comen a los ratones y los ratones llevan enfermedades en diferentes tipos de enfermedades, ¿no? Entonces, eso, las serpientes regulan eso.
1: El proyecto Pucarará une a la ciencia con las comunidades para no temer a las serpientes, sino conservarlas y garantizar su existencia.
2: Como las serpientes, los murciélagos han compartido espacios con los humanos desde tiempos ancestrales. Rara vez gozaron de buena reputación, convirtiéndose en víctimas del miedo, los mitos y la desinformación. En los últimos años se les hizo responsables de la propagación de enfermedades, olvidando su papel clave como polinizadores. Hoy, muchas poblaciones desaparecen a un ritmo preocupante, lo que hace urgente su conservación. Estudiarlos no es sencillo, no se deja ver de día y son mucho menos visibles que las aves. Por eso, la ciencia busca nuevas formas de conocerlos sin perturbarlos.
3: Los murciélagos han sido históricamente estigmatizados por la literatura y el cine. La percepción pública siempre fue negativa. Equivocadamente se han asociado con seres que en las noches chupan sangre a los humanos o que propagan plagas contagiosas. Se les combate porque supuestamente devoran animales y destrozan cultivos.
4: Eso viene fundado de que a veces hay zonas donde tienen ganado y los murciélagos hematófagos tienen interacción con ganado. En Lima, como en el resto del Perú, hay presencia de murciélagos hematófagos.
3: Los hematófagos son una especie que se nutren con sangre. Por lo general, están en el campo y se alimentan de la sangre del ganado. Pero en realidad, de las 1.400 especies de murciélagos, solo 3 de ellas pertenecen a este grupo. La gran mayoría de estos mamíferos voladores se alimenta de flores, insectos y frutas.
5: Los murciélagos llegan a comer más de 1.000 mosquitos en una noche, un solo murciélago o cerca de 200 polillas, lo que logra hacer un control bastante efectivo, más que otros animales insectívoros también, respecto al control de plaga.
3: Por esta razón y frente a alarmas de ambientalistas que anuncian la desaparición de algunas especies de murciélagos, estos animales están hoy siendo caracterizados, protegidos y estudiados por científicos que desde 25 países de América Latina forman parte de la Red Latinoamericana y del Caribe para la conservación de esta especie. Joaquín Ugarte, uno de los líderes del programa de conservación de murciélagos en Perú, se comunica con sus colegas en Colombia. El objetivo es compartir hallazgos gracias a la ecología acústica y organizar actividades con la población civil.
6: Comunicaciones y la idea de hoy es hacer una actividad aquí en el humedal para sensibilizar un poco a la población sobre la importancia de los murciélagos y su rol y servicios ecosistémicos, ¿no? Va a estar bien interesante. Hay niños también.
7: Nosotros nos enfocamos en mostrar cómo es la ecolocalización de los murciélagos, hablar un poquito de esa ecología acústica, ¿cierto? Desde cómo los murciélagos perciben el entorno, son capaces de crear esa imagen tridimensional del ambiente, detectar sus presas, identificar sus refugios, cómo desde los sonidos pueden comunicarse con otros individuos de su especie y cómo para nosotros los investigadores de ese fascinante grupo, esos sonidos son útiles para hacer una aproximación taxonómica o identificar esa especie o identificar qué es lo que está haciendo ese murciélago que no vemos y que realmente no escuchamos porque se comunican en frecuencias muy altas que nuestro oído no puede percibir.
3: También por esta razón en Perú, en Colombia y en numerosos países de la región, la ecología acústica se integra cada vez más a los estudios científicos.
7: Hay otros tipos de sonidos que no están relacionados con la ecolocalización, sino con la comunicación como tal de los individuos, ¿no? Que son estos sonidos sociales que utilizan los murciélagos y es para comunicarse con sus crías, para apareamiento, pues todo el tema de reproducción, ¿no? Y de comunicación, sonidos de alerta y demás.
3: Es así como la bioacústica se ha convertido en una aliada fundamental de este grupo de conservacionistas y de su causa por la protección de los murciélagos.
7: Eso nos permite también mostrarle a la audiencia que la bioacústica es una técnica no invasiva. Yo no necesariamente tengo que capturar el individuo, manipularlo, para saber que está ahí, ¿cierto? Compartiendo el entorno con nosotros.

0: y nos permite sensibilizar respecto al rol que están cumpliendo los murciélagos acá en un espacio urbano, ¿cierto? En donde tenemos una cantidad de murciélagos alimentándose, comiendo insectos que son vectores de enfermedades, pues, para nosotros los humanos, ¿no?
1: A pesar de que la bioacústica permite datos fiables, la captura de individuos sigue siendo un método importante para analizar la salud y extraer la información de algunas colonias. Información que el ultrasonido aún no es capaz de generar. Por eso en Lima esta noche el equipo peruano intenta durante largas horas con redes de niebla capturar uno de los murciélagos identificados en la zona. Los científicos tienen que armarse de paciencia. La noche es oscura y aún no lograron atrapar ningún individuo. Pero es una situación que se da a menudo, ya que las redes no ofrecen ninguna garantía de éxito.
2: La biodiversidad, como los murciélagos, realmente no reconoce fronteras políticas. Entonces, nuestro interés no es simplemente estudiar las comunidades y las especies que están en cierto sitio porque están ahí, sino también entender qué es lo que está sucediendo de una manera local y regional.
1: Son innumerables los servicios ecosistémicos que el único mamífero volador de la naturaleza le presta a los humanos. Pero no obstante, son también muchos los factores que llevan a algunas especies de murciélagos a un estado de vulnerabilidad.
3: El tema de utilizar plaguicidas, la deforestación, la tala de árboles, hacen que ellos segmenten sus comunidades y se alejen o se pierdan.
1: Cuando creen que esta noche no han corrido con suerte, un último intento y el equipo consigue atrapar una hembra. Está embarazada. Está sana y en pocos instantes será liberada. En mes y medio o dos tendrá su cría. Con suerte no será un villano como Drácula o un héroe como Batman. Pero si esta hembra logra sobrevivir, será otro dispersor de semillas, otro polinizador o un nuevo controlador de plagas. En resumen, otro individuo fundamental para el planeta y la supervivencia humana.
0: Serpientes, murciélagos y aves. Especies diferentes con un destino parecido. Todas han visto cómo su territorio era ocupado, fragmentado o transformado por la acción humana. Pero esa diversidad a veces se adapta y resiste en nuestras ciudades. En Tuxtla Gutiérrez, capital del estado mexicano de Chiapas, un biólogo ha registrado más de 200 especies de aves. Con esto, logró frenar la construcción de una carretera y proteger tres zonas urbanas como áreas naturales. Con su colectivo Helio Master, demuestra que conocer la biodiversidad es el primer paso para cuidar mejor los lugares donde vivimos.
4: A Daniel se le despertó el interés por los pájaros cuando a los 20 años vio un cormorán tropical. Desde ese 2016, ha registrado más de 200 especies de aves en Tuxtla Gutiérrez, al sur de México. Esos datos han permitido entender mejor los espacios verdes de la capital del estado de Chiapas y sus áreas naturales aledañas.
5: Generalmente pensamos en las ciudades como entornos de humanos para humanos, ignorando esta gran diversidad, esa gran riqueza biológica que nos acompaña día a día, ¿no? Entonces, el tener una empatía, una sensibilidad hacia esta naturaleza que coexiste con nosotros, también nos permite conocer mejor nuestra ciudad, conocer mejor el territorio y poder tener mejores herramientas para poder tomar decisiones sobre él.
4: De un colibrí endémico surgió el nombre de Helio Master, el colectivo que fundó Daniel para organizar recorridos guiados de observación de aves. En lugar de abarcar mucho alcance, su estrategia fue priorizar una mayor concientización en pequeños grupos.
6: Que son igual verdes con canela, pero las alas son oscuras, son grises oscuras.
4: Una forma de involucrar a la ciudadanía que sirvió para movilizarla en 2023 frente a los planes del gobierno municipal de construir una carretera elevada colindante a un parque natural.
5: En este acuerpamiento técnico, ¿no?, con el conocimiento que ya habíamos acumulado sobre la biodiversidad del parque y que fue un frente muy sólido que logró poner barreras significativas para esta obra y que al día de hoy celebramos que no se haya logrado su construcción.

0: construcción.
1: No solo eso, sino que el movimiento Menos Puentes, Más Ciudad logró que la siguiente administración decretara 3 parques de Tuxtla como áreas naturales protegidas. El trabajo de este joven biólogo chiapaneco ha sido premiado en varias ocasiones y le ha servido para obtener recursos que le permiten no solo observar, sino también monitorear a las poblaciones de aves. El grupo encabezado por su colega, Sergio de Jesús, analiza una vez al mes peso, talla, excretas y la carga parasitaria de decenas de ejemplares.
2: Bueno, las aves tienen la capacidad de colonizar cualquier tipo de ecosistemas, y eso incluye los ecosistemas urbanos. Además de que son relativamente fáciles de poder identificar, entonces eso nos brinda a nosotros información de la salud de los ecosistemas.
1: En algunos puntos, una salud muy deteriorada, como la de este río Sabinal, el principal afluente que atraviesa la región y que es visto como un canal de aguas negras. Daniel trabaja también aquí en un proyecto de conservación. Con este telescopio alcanza a ver a los pájaros como este carpintero frentidorado, uno de sus favoritos. Pero su principal herramienta son los lápices y colores con los que alcanza a fortalecer el proceso de aprendizaje y su difusión.
3: Y muchas veces hay información que el animal o el entorno nos está brindando y que pasamos por alto, ¿no? En el ánimo de querer lograr una fotografía excelente. Entonces, la ilustración permite tener una observación muchísimo más detallada. Pasamos del simple mirar al realmente observar y preguntarnos incluso muchas cuestiones sobre el comportamiento de las aves.
1: Su entorno es una urbe de 800.000 habitantes con casi la mitad de la superficie arbolada, lo que le otorga un papel relevante en regulación climática. Una gestión sostenible de flora urbana reconocida por la FAO como Ciudad Árbol del Mundo. A Daniel le han salido ofertas para investigar en las selvas de Chiapas, uno de los estados mexicanos con mayor densidad forestal. Sin embargo, cree que todavía hay mucho trabajo por hacer y quiere que su ciudad sea modelo para otras.
3: Teniendo la certeza de que cada mañana podré salir de casa, caminar hacia este parque, hacia el río que atraviesa la ciudad y seguir disfrutando de estas aves tan maravillosas y seguir compartiéndolas con la ciudadanía, seguir contagiando por esta pasión naturalista, por esta intención de apreciar nuestro territorio, de conocerlo y querer protegerlo.
1: Conocer las aves y la biodiversidad urbana para proteger las ciudades. Esa es la meta de este biólogo de Chiapas.
4: Conocer no es solo observar, es el primer paso para proteger la biodiversidad. Con esta reflexión nos despedimos. Hasta la próxima semana. Espero que hayan disfrutado de esta media hora con Eco Latinoamérica, tanto como nosotros. La próxima semana los estaremos esperando con más temas. No falten a nuestra cita.
5: Desde Argentina y México les mandamos un saludo. 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
5: Este aeropuerto abandonado está en Chipre, en una tierra de nadie en medio de esta isla del Mediterráneo. Desde 1974, el país está dividido a raíz de un conflicto étnico aún sin resolver. Y ahora, por su ubicación estratégica entre Europa y Oriente Medio, Chipre vuelve a estar en el centro de la atención internacional. La cuestión de Chipre sigue siendo un obstáculo en las relaciones entre Turquía y la Unión Europea, justo cuando el bloque comunitario busca socios fiables para reforzar su defensa. Y al mismo tiempo, Chipre gana cada vez más relevancia en el conflicto en Oriente Medio. ¿Está la división en la isla llevando a una nueva pugna por la influencia en la región? En Europa, Chipre es conocido sobre todo como destino turístico, pero a muchas personas les puede resultar un lugar muy remoto. Para ubicarlo, debemos dirigirnos al mar Mediterráneo entre Europa y África, después a su extremo oriental, justo frente a la costa de Asia. Aquí está, en el cruce de tres continentes, la isla de Chipre. Más de 1,3 millones de personas viven aquí, aproximadamente dos tercios de ellas en el sur. La mayoría son grecochipriotas de tradición cristiana ortodoxa. Cerca de un tercio de la población vive en el norte, donde la mayoría es musulmana, principalmente turcochipriotas y colonos turcos. Veamos quién controla qué en Chipre en el mapa. En primer lugar, tenemos la zona de amortiguamiento que divide toda la isla, incluida la capital, Nicosia. Este espacio está administrado por la ONU y supervisado por los cascos azules. Está prácticamente abandonado, como el aeropuerto. Como en todo conflicto, grecochipriotas y turcochipriotas tienen versiones muy distintas de la historia, pero casi todos coinciden en llamar a esta situación la cuestión de Chipre. Los territorios del sur, habitados por la comunidad grecochipriota, están controlados por la República de Chipre, que a nivel internacional está reconocida como el único gobierno legítimo en toda la isla. Y es que basta con mirar su bandera, que exhibe con orgullo la isla entera, a pesar de no controlar el norte. Porque allí, la comunidad turcochipriota declaró su propio estado, la autoproclamada República Turca del Norte de Chipre, reconocida únicamente por Turquía y popularmente conocida como Chipre del Norte. Este rompecabezas lo completan dos bases militares del Reino Unido, un legado del pasado colonial británico. Por si esto no fuera suficiente, la geopolítica complica aún más la ecuación. Los grecochipriotas cuentan con el apoyo de Grecia y los turcochipriotas con el de Turquía. Ambos son miembros de la OTAN, pero eso no evita las tensiones entre sí. Como ya mencionamos, Turquía es el único país que reconoce la República Turca del Norte de Chipre. utilizan la misma moneda, la lira turca, e incluso comparten el mismo himno nacional.
6: The Turkish Cypriots are structurally dependent on Turkey, and there's no two ways about that. We do use this discourse of the motherland and the baby land, quite literally.
5: Erol Kaymak es un profesor turco-chipriota de relaciones internacionales.
6: Most Turkish Cypriots are comfortable with this hybridity because Turkey is essential to Turkish Cypriot vitality, its economy, its security, and Greek Cypriots are adversarial.
5: Los greco-chipriotas mantienen una estrecha relación con Grecia. También comparten la misma moneda, el euro, y el himno nacional. Además, Grecia ha desplegado alrededor de 1 millar de soldados en la isla.
7: People maintain both identities. They maintain a Greek identity, use of culture, the language.
5: Neofitos Loisides es un profesor greco-chipriota especializado en análisis de conflictos internacionales.
7: But also people feel that they're very Cypriot. So these different identities are overlapped.
5: Las identidades étnicas y culturales fueron cruciales en la historia de este conflicto. Más adelante lo analizaremos en detalle. Por ahora, centrémonos en la realidad estratégica actual. La República de Chipre pertenece a la Unión Europea, pero Turquía no. La UE considera todo Chipre como miembro y no reconoce a Chipre del Norte. Turquía está dentro de la alianza militar de la OTAN, mientras que la República de Chipre no. Le gustaría entrar a la OTAN, pero Turquía se opone. Y los intentos de Turquía por acercarse a la Unión Europea han sido bloqueados por la República de Chipre. Debido a la cuestión de Chipre, la OTAN y la Unión Europea ni siquiera pueden compartir información clasificada. Este bloqueo estructural supone un problema para Europa cada vez mayor, sobre todo ahora que Estados Unidos es percibido como un socio poco fiable. Y aún hay más frentes abiertos. La disputa territorial por la isla se ha extendido también a las aguas que la rodean. Está en juego la delimitación de las fronteras marítimas. Turquía se rige por la llamada doctrina de la Patria Azul, con la que impulsa ambiciosas reivindicaciones marítimas. Y Chipre se encuentra justo en el medio de todo esto. Esto ha cobrado aún más importancia desde que se descubrieron yacimientos de gas natural bajo el lecho marino en esta zona. Y la República de Chipre se acerca cada vez más a Israel, a quien Turquía considera un rival regional. Ambos países colaboran con Grecia en proyectos energéticos, entre ellos un importante cable eléctrico submarino destinado a interconectar sus redes eléctricas. Y ahora también refuerzan las alianzas militares. La República de Chipre ha comprado armamento israelí y sus fuerzas armadas se entrenan conjuntamente. Junto con Grecia, además, han anunciado una alianza militar, algo que ni Turquía ni los turco-chipriotas ven con buenos ojos. Así que Chipre se está viendo envuelto en una rivalidad regional más amplia debido a su división y a su ubicación. Y esas dos bases militares del Reino Unido que mencionamos antes también forman parte de este complejo escenario. Por cierto, son clave para las labores de inteligencia británicas. A inicios de marzo, una de las bases fue impactada por un dron después de que Estados Unidos e Israel atacaran a Irán. Según informes, el dron fue lanzado desde el Líbano, presuntamente por Hezbollah, aliado de Irán. Impactó en un hangar que albergaba aviones espía estadounidenses U-2, según informó el diario británico The Sun. Y aunque los daños fueron menores, el impacto político fue significativo. La oposición a estas bases es cada vez mayor en la República de Chipre, al igual que los llamados a la retirada del Reino Unido de la isla. El Reino Unido insiste en que las bases fueron acordadas en el pasado, así que de nuevo la historia se remonta a tiempos atrás. Veamos qué es lo que hace que la cuestión de Chipre sea tan complicada. Como habrán podido imaginarse, la comunidad turco-chipriota se encuentra en el norte y la comunidad greco-chipriota en el sur. Pero en el pasado, ambas comunidades vivían repartidas por toda la isla y a menudo muy cerca unos de otros. ¿Por qué eso cambió tan radicalmente? Chipre estuvo bajo el dominio del Imperio Otomano durante mucho tiempo, pero a finales del siglo XIX fue cedido al Reino Unido. En la década de 1950, los movimientos nacionalistas estaban ganando fuerza en la isla. Los greco-chipriotas querían la unión con Grecia y se enfrentaron a los británicos, mientras que los turco-chipriotas se oponían. Ante el aumento de las tensiones en la isla, el Reino Unido, Turquía y Grecia iniciaron negociaciones. Acordaron la independencia de Chipre, pero bajo condiciones muy específicas. El presidente debía ser greco-chipriota y el vicepresidente turco-chipriota. Los escaños del Parlamento se repartían en una proporción de 70 a 30. Y Chipre no podía unirse a ningún otro país, ni con Grecia ni con Turquía. Grecia, Turquía y el Reino Unido se convirtieron en potencias garantes. Es decir, en caso de que la independencia de Chipre se viera amenazada, tenían derecho a intervenir militarmente. Además, el Reino Unido conservó sus dos bases militares en la isla. Este es el primer presidente de Chipre, el arzobispo Makarios, acordando los límites de esas bases con oficiales británicos. Y sí, Makarios era un sacerdote ortodoxo. La República de Chipre se independizó en 1960, pero el sistema de reparto de poder fue inestable desde el primer momento. Las relaciones entre las comunidades se deterioraron a medida que la violencia étnica se extendía por toda la isla. Los primeros cascos azules de las Naciones Unidas llegaron a la isla en 1964 y desde entonces siguen allí. El sistema de reparto de poder colapsó y los turcochipriotas quedaron fuera del gobierno. Los grecochipriotas asumieron el control en solitario, pero algunos sectores más radicales seguían buscando la unión con Grecia y una junta militar griega en Atenas respaldó un golpe de Estado que derrocó al gobierno chipriota. Fue entonces cuando Turquía invadió la isla. Dijeron que actuaban para defender la independencia de la República de Chipre tal y como se estableció en los acuerdos de 1960. El ejército turco ocupó el norte de la isla. La República de Chipre perdió el control sobre esa zona y desde ese momento las dos comunidades quedaron completamente separadas entre sí. La comunidad turcochipriota sigue viendo en gran medida la invasión como una liberación. Para los grecochipriotas, en cambio, se trata de una agresión de Turquía. Cientos de miles de personas tuvieron que huir de sus hogares, dejando todo atrás. Los grecochipriotas huyeron del norte y los turcochipriotas del sur. En 1983 se proclamó en el norte la llamada República Turca del Norte de Chipre. Colonos procedentes de la Turquía continental siguieron llegando a la isla. Cruzar la línea de alto el fuego era imposible. Esto cambió a comienzos de la década de 2000, cuando parecía que la cuestión de Chipre podía resolverse. Se abrieron los puestos de control y la gente pudo visitar la otra parte por primera vez en décadas. Y la ONU presentó el llamado Plan Annan, bautizado así por el entonces secretario general Kofi Annan. La propuesta planteaba crear una federación para reunificar la isla con un nuevo sistema de reparto de poder. Recep Tayyip Erdogan, entonces recién elegido primer ministro de Turquía, respaldó el plan con la esperanza de que allanara el camino para la adhesión de Turquía a la Unión Europea. Los turcochipriotas lo aprobaron en un referéndum, pero los grecochipriotas lo rechazaron de forma contundente. Consideraban que hacía demasiadas concesiones, en particular al permitir la permanencia de tropas turcas en la isla. Para quienes viven en el norte, el rechazo por parte de los grecochipriotas sigue siendo una herida abierta.
6: That generation that had voted yes to the Annan plan are now increasingly jaded for the experience. And so I think that once you're in that mindset, it's difficult for you to make a leap of

0: faith in the same way as you did before.
1: Otros esfuerzos también fracasaron. Así que Turquía cambió de estrategia y Erdogan redobló su apuesta por la solución de dos estados. Ankara ha incrementado las inversiones en el norte de Chipre, consolidando

Entonces, ¿podrán finalmente las potencias externas avanzar en la misma dirección? Por ahora hay pocas señales de que así sea, y el reciente ataque contra la base británica en Chipre pone de relieve las tensiones existentes. Para tranquilizar a la República de Chipre, Grecia desplegó cazas F-16 y otros estados europeos siguieron su ejemplo enviando buques de guerra. Y Estados Unidos está utilizando cada vez más la isla como centro logístico de sus operaciones militares. Todo esto mantiene a Turquía en alerta. Turquía respondió desplegando sus propios cazas F-16 y sistemas de defensa aérea en el norte de Chipre. Y en el plano diplomático, la situación sigue estancada. La Unión Europea afirma que el avance en las negociaciones es una condición para que Turquía estreche lazos con el bloque. Pero la relación de Turquía con la Unión Europea se ha enfriado. Y en un escenario de seguridad europea en plena transformación, Turquía se siente en ventaja con su poderoso ejército. Conceder a Turquía lo que reclama sería difícil de aceptar en la República de Chipre, que todavía ve a Ankara como una potencia ocupante. La antigua línea de conflicto puede ser hoy más fácil de cruzar para grecochipriotas y turcochipriotas. Pero como hemos visto, la geopolítica regional ha complicado aún más la cuestión de Chipre. Mientras Europa intenta reforzar su propia seguridad, la búsqueda de una solución a la cuestión de Chipre ha vuelto al centro del debate en el continente.

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0: gente en autos.
1: Detrás de los autos, entre ellos, a la entrada o dentro de los parques, todo hay que sacarlo a mano. Las calles y los parques de Berlín se están convirtiendo en vertederos. Exigir responsabilidades puede ser peligroso. Dos veces intentaron atropellarme con un auto. Un ciudadano me destrozó el pulgar. Empresas de recogidas de residuos, trabajadores forestales e iniciativas ciudadanas luchan a diario contra la basura. Lo limpias todo el viernes, vuelves el sábado y todo vuelve a estar sucio.

Si miras hacia atrás, fíjate en la basura. Se tira allí en la orilla del Spree. Acompañamos a los inspectores del control de residuos de Friedrichshain-Kreuzberg. Así es como suele estar esta zona. Por allí ya lo han limpiado, pero por aquí todavía está lleno de basura. No tardará mucho en volverse a llenar de basura. Es una pena. Patrick y Eric son los denominados Waste Washer. Su tarea es mantener limpio el barrio e intervenir cuando la basura se acumula en la calle. Tenemos varios equipos en servicio y salimos 3 o 4 veces por semana. Hay desde vertidos casi inapreciables hasta montañas de vertidos de muebles y enseres. A veces es como luchar contra molinos de viento. Ambos controlan los puntos críticos del distrito. Van de paisano para sorprender a los infractores. En una calle encuentran varios trastos abandonados ilegalmente en las aceras. De regalo, llévame contigo, típico. En la acera de enfrente hay una bañera, una silla y un armario pequeño. Apuesto a que si recorres esta calle tendrías prácticamente todo lo necesario para amueblar una casa. Lo tiran todo ahí, a la gente le da igual. Entonces, los dos inspectores dan con una pista que los llevará directamente hasta un infractor. En la caja, espera un momento. Aquí tenemos algo. Sí, calle Rigaue Strasse 101. Aquí tenemos a un responsable.

0: responsable. Quizás baje. Sacar cosas para regalar es fuera en principio, pero no está permitido. El responsable de la basura tendrá que pagar una multa. La supuesta buena acción es una infracción. En su lucha contra la basura, los wastewasher no tienen reparos. Para ellos, los residuos son una mina de pistas sobre los infractores. Para nosotros es importante ver si se puede encontrar algo. Por suerte, tenemos guantes. No es agradable hurgar en la basura. Pero lo hacemos porque existe la posibilidad de identificar al responsable. Siempre hay que tener cuidado con lo que se toca. Ya hemos encontrado jeringuillas, objetos cortantes, cosas asquerosas. No puedes tener reparos. Vamos a ver el bidón que he visto. Justo enfrente hay una escuela y una guardería. Esto no debería pasar. Como se puede ver, son sustancias peligrosas. No entiendo cómo es que alguien las deja aquí. Está claro que no es bueno que los niños jueguen con esto. Es inexplicable. Nos lo vamos a llevar y lo eliminaremos como corresponde. Se dirigen hacia el viaducto Warschauer Brücke. Allí sorprenden a un infractor en plena faena. Ha tirado la colilla al suelo, así que vamos a acercarnos y a tomarle los datos. Hola, somos de la Oficina de Orden Público de Friedrichshain-Kreuzberg. Por favor, apague la música un momento. El cigarrillo que acaba de fumar no se puede tirar al suelo. Eso constituye una infracción. Puede prestar declaración si quiere, pero no está obligado. Necesito su documento de identidad, por favor. ¿La dirección no ha cambiado? Al infractor le espera una multa de 250 euros. Reacciona con calma, pero no siempre es así. Personalmente, ya he sufrido varias agresiones. Dos veces intentaron atropellarme con un auto. Un ciudadano me destrozó el pulgar. Hay que aprender a convivir con eso. No puedes dejar que te afecte. Tommy Holper, un berlinés harto de la suciedad delante de su casa, decidió simplificar las cosas. La aplicación del ayuntamiento le parecía demasiado complicada. Siempre lleva un poco más de tiempo. Hay que introducir los datos para hacer la denuncia. Y en algún momento me di cuenta de que ya no tenía energía para todo eso cada vez que veía basura. Y pensé que podría hacerse más fácilmente. Así que desarrolló su propia aplicación de denuncias. La idea es sencilla: hacer una foto, compartir la ubicación y el aviso queda notificado. Soy de Holanda, nací allí y nunca vi esto. Recuerdo que hace 20 años, cuando había basura cerca de mi escuela, el ayuntamiento colocaba contenedores enormes. Así que todo el mundo tenía claro dónde debía ir la basura. Esas soluciones pragmáticas faltan aquí. En el mapa se ven los puntos críticos de basura, sobre todo en el barrio de Bedding. Tommy Holper espera que, si denunciar resulta más fácil, la gente participará más y la basura se retirará antes. Uno de los peores lugares es una calle junto al parque Reberge, donde, según un vecino, se deposita sobre todo basura comercial ilegal. Ayer por la mañana llegué aquí y estaba lleno de placas de Ayton con amianto. Simplemente las depositan en el parque.
1: Hola a todos, me llamo Valeria. Yo empecé con todo esto.
0: Un domingo por la mañana en Berlín Bedding. Unos 30 voluntarios reciben instrucciones de Valeria Tanshireva. Esta rusa de 31 años fundó la iniciativa Sauber.
1: Nadie lo limpiaba, así que pensé en hacerlo yo misma. Compré guantes, bolsas de basuras y, bueno, simplemente me puse a limpiarlo.
0: Publicó un video de su iniciativa de limpieza en Internet y la respuesta fue abrumadora.
1: Lo publiqué en Instagram. Luego subí historias diciendo que había limpiado un poco y recibí muchísimas respuestas, más de 1000.
0: Los voluntarios lo recogen todo. En coordinación con el Servicio Municipal de Limpieza, la basura se deja en la calle para su recogida. En cada acción cuentan las bolsas que llenan.
1: Mucha gente piensa que hago esto solo por mí, porque quiero ser famosa. Eso es una tontería. No quiero tener nada que ver con la basura. ¿Quién quiere ser famoso por limpiar basura? Nadie.
0: A menudo encuentra restos de consumo de drogas. Eso le demuestra lo importante que es su compromiso.
1: Esto es de drogas. Cuando compras drogas, vienen en estos envoltorios y lo dejan justo al lado de la zona de juegos para los niños.
0: La recogida conjunta de basura es ya mucho más que una iniciativa de limpieza. Es una declaración. No dejaremos que nuestra ciudad se deteriore. Decenas de personas acuden a cada acción. Uno de ellos es Stefan Turn, que nos cuenta sus experiencias. El hallazgo más absurdo, pero también el más lindo, fue un gramófono de los años 20. Estaba casi intacto. Lo sacamos del fondo de la maleza. Por lo demás, encontramos de todo. A veces parece que la gente vacía su piso y lo deja en la calle, pero ese fue, sin duda, el mejor hallazgo. Hoy, sin embargo, solo encuentran basura corriente. Creo que dejaremos este parque bien limpio. Ahora mismo es todo un reto, porque el lugar está bastante abandonado, pero después se verá mucho mejor. Tras más de 3 horas recogiendo basura, todos están algo cansados pero satisfechos. Hoy han recogido 98 bolsas y el parque está visiblemente más limpio. Te sientes muy bien. Por un lado, te sientes eficaz, que eres parte de la solución y no el problema. Y por otro, formas parte de un grupo de personas estupendo y es divertido. Los residuos voluminosos se los dejan a los servicios municipales. Por todas partes, de árbol en árbol, basura doméstica. El equipo especial de limpieza urbana de Berlín sale a diario para retirar basura abandonada ilegalmente en las calles. Los 5 se encargan de muebles viejos, residuos electrónicos y escombros, utilizando un camión, una compactadora y un transportador de contenedores con grúa. Ahora entramos en una calle donde se deposita mucho material industrial. Sí, esto lamentablemente siempre se ve así. Lo limpias todo el viernes, vuelves el sábado y todo vuelve a estar sucio. No hay motivo para que nadie tire la basura a la calle en Berlín. Hay 14 centros de reciclaje donde se pueden entregar los residuos domésticos casi siempre de forma gratuita. Los residuos comerciales, en cambio, deben eliminarse adecuadamente y eso cuesta dinero. Por eso muchos muebles y aparatos electrónicos acaban en la calle. Ahora tenemos un frigorífico. Esto ocurre todos los días, por desgracia. Todos los días recogemos esto en la vía pública. Este ya es el 5º de hoy. Y no son más que las 9 de la mañana. El trabajo es agotador. Detrás de los autos, entre ellos, a la entrada o dentro de los parques, todo se recoge a mano. Hay que cargarlo todo y volver a descargarlo. Poco trabajo con máquinas, casi todo a mano. Cada día retiran de las calles hasta 3 toneladas de basura, incluidos materiales peligrosos como productos químicos o aceite usado. Aceite usado en una botella de agua. Otra más. Aquí hay empresas de autos, dejan neumáticos y piezas de auto. Ahora se eliminarán adecuadamente 50 litros de aceite usado. Andreas Kuschan lleva 35 años haciendo esto, pero a veces todavía le sorprende cómo se comporta la gente. Y a veces incluso nos ven y aún así tiran la basura delante de nosotros. Y si les dices algo, ni se inmutan. No hay ni rastro de un cambio de mentalidad. Si no fuera por los empleados municipales y los voluntarios, Berlín probablemente acabaría sumida en la basura.

0: extremismo de derecha en las plataformas de videojuegos. En los foros de videojuegos, la ideología de extrema derecha se propaga sin freno. Capta deliberadamente a los jóvenes. ¿Hasta qué punto ha anidado el ultraderechismo entre los jugadores? 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
2: ¡Wow! Copenhague se ve increíble en Instagram. ¿Y en la vida real? Solo hay una forma de averiguarlo, ir allá y comprobarlo. Seleccionamos los tres lugares más populares de Instagram y nos preguntamos, ¿la capital danesa es tan linda como parece?
1: Escápate. 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

0: Más de 3.000 millones de personas en todo el mundo se entretienen habitualmente en plataformas de videojuegos. El sector cultural más grande del mundo es diverso, inclusivo y abierto a muchas cosas. Pero eso también puede ser un problema.
1: No pasan ni 20 minutos y ya te tropiezas con una esvástica en esas plataformas. Mi impresión es que Internet es un espacio al margen de la ley.
0: Los videojuegos no son el problema, sino los foros paralelos donde se propagan sin freno ideas ultraderechistas.
2: Hay una modificación que se llama JustLayer.
0: La policía investiga. El servicio de inteligencia observa esos ambientes.
2: No es una broma. Es puro ultraderechismo.
0: ¿Cómo actuar contra los ultras que intentan captar aquí jóvenes?

0: siento.
1: El 20% de los gamers tiene menos de 18 años. Uno de ellos es el berlinés Oscar, de 12 años.
2: Juego siempre una hora al día. Una hora y cuarto, si tengo que terminar algo. Pero una hora es mi límite.
1: Minecraft es actualmente su juego favorito. En él, los jugadores recrean su propio mundo en línea. El 20% de los 200 millones de jugadores y jugadoras de Minecraft tienen 14 años o menos.
2: Los videojuegos no son mi vida, pero sí mi mayor ocupación de tiempo libre. Cuando llega del colegio, primero descansa un rato y luego enciende la computadora para reunirse con los amigos en el espacio virtual. Hola, ¿puedes hablar? Y ahora puedo ponerme en contacto con toda esta gente. Si escribo algo, lo pueden ver casi 20.000 personas.
1: Muchísimos contactos para un niño. La mayoría

0: anónimos. El 77% de los usuarios ha sufrido comentarios de odio en el entorno gamer.
1: Lo sé, y sé que existe, pero nunca lo he visto en videojuegos como Minecraft o Fortnite.
0: Si preguntamos en ambientes gamer, la cosa es diferente.
2: Está por todas partes. Aunque el chat de voz esté desactivado, es posible ver algún símbolo raro oculto en el nombre de usuario.
1: Como chica, eres insultada en los videojuegos. Sexismo puro.
2: En GTA se ponen nombres como 88. Creo que muchos lo hacen para provocar. Si tomamos el nombre alemán Verbrenne den Saft, sería quema el jugo. Pero si lo pronuncias en inglés, adquiere un significado muy diferente.
0: Burn the Jews, un llamamiento a quemar judíos. Aunque esto no se encuentra en los juegos, sí aparece en plataformas asociadas. Allí merodean grupos que glorifican el nazismo y nombres de usuario que recuerdan a las SS. El 88 significa Heil Hitler. El 14 hace referencia a un credo racista de 14 palabras que trata sobre la hegemonía de la raza blanca. Símbolos como la cruz de hierro del ejército nazi formadas con caracteres especiales, así como modificaciones de juegos populares, un Spider-Man con esvástica. Contenidos extremistas, incluso en juegos para niños. En la plataforma Roblox, unos usuarios recrearon como juego el atentado de 2019 contra la sinagoga de Halle. Entretanto, ha sido borrado. La masacre en la escuela Columbine de 1999, en la que murieron 14 personas, se puede integrar en los mundos de juego abiertos de Garry's Mod. ¿Cómo es posible que se pudiera normalizar sin que casi nadie se diera cuenta a un comportamiento misántropo? El investigador Matthias Haider se ocupa de esta cuestión.
2: Hay grupos de ultraderecha que intentan difundir su ideología a través de contactos sociales y dirigiéndose a los jóvenes con el fin de radicalizarlos, pero también de socializarse ellos mismos y crear redes.
0: Matthias Haider es videojugador desde hace 30 años. Su juego preferido, la serie Gothic.
2: Así empecé y me atrapó. Me encanta ese mundo.
0: El científico imparte conferencias sobre la radicalización de extrema derecha, como aquí en la TinCon de Berlín. Su mensaje: los videojuegos son geniales, pero presten atención a las posibilidades de comunicación dentro del juego y al entorno. Millones de usuarios platican en línea sobre temas relacionados con los videojuegos. En la red social Reddit hay docenas de foros, tanto para bromas como para cuestiones técnicas. O Discord. En esta plataforma casi todos los juegos tienen su propio servidor para la comunidad. En Steam se pueden descargar juegos y debatir sobre ellos en grupo. Estas plataformas suelen ser inofensivas. Pero precisamente aquí es donde también hay contenido de ultraderecha. Por ejemplo, en las modificaciones, cambios que los usuarios programan para sus juegos favoritos y comparten con otros. Marijke Sturenburg ha estudiado científicamente el llamado modding.
1: He comprobado que hay modificaciones en las que se eliminan cuestiones de diversidad o se añaden símbolos ultraderechistas.
0: También a la investigadora le gusta jugar.
1: Mi juego favorito es Disco Elysium. Es uno de los juegos más ingeniosos de los últimos años. El modding tiene mucho humor. Es algo clásico en Skyrim. Por ejemplo, que todos los dragones hayan sido sustituidos por Tommy the Tank. O en otro juego, Oblivion, por ejemplo, se puede pedir pizza que luego te la entrega en casa un NPC.

0: pizza, an order of garlic bread and some iced tea coming right up.
1: Was sich jetzt ein bisschen geändert hat, ist es jetzt mehr dieses aktivistische Modding von rechts.
2: En la página web ModDB se pueden descargar más de 500 complementos que incitan al odio. Desde miembros del Ku Klux Klan para el juego Garry's Mods hasta un uniforme de las SS para Fallout 4. De libre acceso, gratuitos y difíciles de eliminar. Alojados en servidores descentralizados financiados por donantes anónimos.
3: También hay una modificación que se llama Juice Layer. Y se ha generado toda una armadura en la que se puede ver una esvástica.
2: Hitler en el juego de estrategia Civilization, un brazalete con esvástica para Lara Croft. O nuevas banderas para Fallout. A menudo es difícil saber si detrás se esconde una visión del mundo neonazi o si se trata de una provocación propia de la adolescencia y del atractivo de lo prohibido.
4: Hasta cierto punto comparto la opinión de que, en muchos casos, se trata quizá de una especie de humor juvenil y de poner a prueba los límites.
2: Los servicios de inteligencia llegan a otra conclusión.
3: No es una broma. Es puro ultraderechismo. Es antisemita. Ensalza la violencia y minimiza los crímenes del nazismo.
2: Isabel Kalvitsa es vocera del Servicio Federal de Inteligencia. ¿Tiene algún juego favorito?
3: Ninguno. Mi generación creció en los años 70 jugando al tenis, a ese juego.
2: Su departamento observa la actividad ultraderechista en Internet, también en el ámbito de los videojuegos.
3: Los servicios de inteligencia se están ocupando de ese tema. Sin embargo, hay que matizar, ya que hay que tener cuidado de no meter a todo el colectivo gamer en el mismo saco.
4: Nadie se vuelve de ultraderecha por ver en algún sitio un símbolo anticonstitucional, una esvástica, por ejemplo. El problema es la normalización del odio y el hecho de que esos símbolos me resulten cada vez más habituales, hasta el punto de que ya ni siquiera me molestan, que sean algo cotidiano.
3: Y si eso conduce a que los jóvenes, en general, ya no cuestionen esa ideología o no vean lo peligrosa que es, ahí creo que es cuando se vuelve peligrosa.
2: Alguien que se enfrenta a esa normalización del odio es el streamer Stay.
4: ¡Oh, me he resbalado! ¡Estoy herido! ¡Envenenado!
2: Stay emite a diario desde hace 10 años. Acordamos una entrevista en su puesto de trabajo.
4: Antes de nada, ¿puedo decir palabrotas?
2: Su juego favorito, Wolfenstein Enemy Territory. En ese juego multijugador de 2003, se combate a los nazis.
4: Guardo muy buenos recuerdos de aquello, algo insuperable. Es un problema de la sociedad. Y cuando algo es un problema en la sociedad, lógicamente se refleja en esos mundos de los videojuegos.
2: Una media de 5.000 personas sigue las peripecias online de Stay.
4: Por la hierba alta.
2: Cuando comenta juegos en directo, llega incluso a llenar salas de conciertos, como la Elbphilharmonie de Hamburgo. Una orquesta se encarga de poner la banda sonora.
4: ¡Qué rico! ¡Sigamos!
2: Algunos streamers tienen estatus de estrella. Juegan ante grandes audiencias comentando lo que se les ocurre.
4: ¿Es un juego para nenes de 6 años? ¡Oh, un pez martillo!
2: En las convenciones de videojuegos, los fans esperan horas para conseguir autógrafos de sus streamers favoritos.
4: Cada vez que me entero de que algún creador de contenido famoso se pronuncia sobre algo, dice cosas muy, muy, muy malas.
2: Una y otra vez surgen acusaciones por declaraciones homófobas, racistas o misóginas. Pero, ¿qué margen legal hay para

0: intervenir. Nos dirigimos a Dresde. En la policía de Sajonia hay un departamento dedicado a la lucha contra ciberdelincuencia. Las denuncias por incitación al odio en la red llegan al escritorio de este agente, que por motivos de seguridad permanece en el anonimato. Tan pronto como recibe una pista, comienza la investigación.
1: ¿Se trata de una opinión que aún se puede considerar conservadora? ¿O es incitación al odio? Propaganda de extrema derecha, ese es mi trabajo diario.
0: A la gente también le gusta jugar. Ahora mismo está con Baldur's Gate 3.
1: Es un juego de rol fantástico con una historia compleja y una puesta en escena magnífica. Este mito del anonimato en Internet ya no es como hace muchos años. Los cibercriminales siempre dejan rastros.
0: En ocasiones concretas, como una manifestación contra el CSD inminente, los investigadores investigan de forma preventiva para evitar peligros. Pero eso es la excepción.
1: Estamos en Discord. Recibí una información sobre contenido que puede ser objeto de acciones penales.
0: En el canal de videojuegos también hay un grupo de política.
1: Si echo un vistazo al foro, veo que los temas giran en torno al partido AFD o algún meme, pero también se habla de política de asilo. Esto es algo que observamos cada vez más, que esos temas se entremezclan trasladándolos a otra plataforma. Es una de las estrategias que también utiliza la ultraderecha.
0: También se leen con atención los comentarios en TikTok.
1: Más hombres como esos y podría dejar a mis hijas solas en el parque sin temor alguno. Si un usuario llama la atención con un comentario potencialmente delictivo que constituya una amenaza, se puede consultar su perfil y ver qué revela una foto sobre esa persona. Desde el punto de vista de la táctica de investigación, no voy a explicar cómo procederíamos en este caso.
0: ¿Pero hay realmente consecuencias? ¿No es demasiado grande la avalancha de infracciones? En Steam no hacen falta ni 20 minutos para toparse con esvásticas u otros contenidos de ultraderecha.
1: Mi impresión es que Internet es un espacio al margen de la ley. ¿Cómo se explica, si no, que en un foro de Steam alguien con seudónimo y a través de una VPN tenga una cuenta en la que niegue el holocausto? ¿Cómo se le puede perseguir? Es inconcebible y también imposible. A plataformas como Steam también les interesa rastrear esas modificaciones y contenidos. Las plataformas disponen de una moderación.
0: Con unos 35 millones de usuarios mensuales en la UE, Steam está sujeta a la Ley de Servicios Digitales, DSA, aunque la plataforma se sitúe por debajo del umbral que obliga a una regulación más estricta. La DSA obliga a las plataformas a luchar contra los contenidos ilegales, algo que parece no estar ocurriendo. Steam se negó a dar una entrevista.
1: Esas plataformas obtienen ingresos gracias a la presencia de usuarios en ellas y por eso tienen la responsabilidad de hacer que sean un lugar seguro para todos.
0: La policía lleva a cabo periódicamente campañas contra la incitación al odio en Internet. En 2025 hubo 180 operaciones en el país como redadas o interrogatorios. La mayoría casos de ultraderecha y cada vez se denuncian más. Solo en 2024 se registraron más de 10.000 denuncias por incitación al odio. Dos tercios de ellas procedían del espectro de ultraderecha.
1: Sí, por desgracia se puede afirmar que este fenómeno existe desde que hay videojuegos en formato digital.
2: Fin.

0: Todo empezó con juegos como Custer Revenge. Se trataba de que, como general estadounidense, tenías que violar a mujeres indígenas americanas en unos gráficos pixelados absurdos. En los años 80 existía el Cassette Manager, donde la gestión de un campo de concentración y el exterminio se presentaban como una simulación económica mal construida.
1: En 2020, la organización de ultraderecha Movimiento Identitario intentó lanzar al mercado este juego con el líder ultranacionalista Bjorn Höcke como personaje. Fue calificado de extremista de derecha, antisemita y homófobo y se incluyó en la lista de obras prohibidas. Aún no prohibido, este juego para móviles del entorno de la AFD del año 2024. Objetivo: deportar en masa.
2: In einer Bundesrepublik voller Talahons und NPCs mit ihren Lastenrädern nimmst du Deutschlands Schicksal selbst in die Hand. Können wir Deutschland noch retten?
3: Ja!
2: Roll die Pride-Flaggen ein, erreiche exklusive Stolz-Kombos für noch mehr Wendeeffekt und schiebe ab. Millionenfach!
0: Son juegos extremistas para extremistas. La mayoría de los jugadores no quieren saber nada de ellos.
1: Pero, ¿no contribuye eso a la normalización de contenidos de odio? Según los expertos, lo más peligroso son, sobre todo, modificaciones, aquellas que se basan en juegos conocidos y llegan así a un amplio público, por ejemplo, para recrear atentados terroristas. Como en este caso, Columbine o Christchurch, que pueden integrarse en juegos conocidos. O la masacre en la isla noruega de Utøya, donde el supremacista blanco Anders Breivik asesinó a 69 personas, numerosos niños entre ellas.
4: Aquí tenemos de nuevo Columbine, justo debajo, un campo de concentración para Gary Motz. Y también con George Floyd. La cabaña de Unabomber, Ted Kaczynski, donde se atrincheró y fabricó bombas. Sabemos que esas modificaciones que glorifican la violencia y el terrorismo, esa veneración y exaltación de los atacantes, esa glorificación de tales terroristas, también puede dar lugar a casos de imitación.
1: El atentado de Halle de 2019 fue un acto imitativo. 7 meses antes, el autor del ataque terrorista de Christchurch había retransmitido su ataque en directo por Internet, un modelo directo. El autor del atentado de Halle llevaba una cámara en el casco y retransmitía en directo por Twitch. Algunos espectadores siguieron el acto como si se tratara de un videojuego. Además, el terrorista de Halle elaboró una lista de objetivos, como en un videojuego en el que hay que cumplir misiones. Sus tareas: mata a un judío o incendia una sinagoga. Al igual que en las clasificaciones de los shooters online, circulan por internet las denominadas listas de puntuaciones máximas en las que se comparan las cifras de víctimas de atentados similares en todo el mundo. ¿Cómo lo ven los servicios de inteligencia? ¿Es Halle un caso aislado? ¿Qué papel desempeñan los videojuegos en todo esto?
4: Es cierto que los atentados registrados en Alemania los últimos años en Halle y Hanau y también en el centro comercial de Múnich se han gamificado, por así decirlo, a posteriori. Pero lo que no vemos es que haya autores dentro del mundo de los videojuegos que se hayan radicalizado claramente allí y que luego hayan cometido algún delito. No podemos afirmarlo con certeza.
1: Es un hecho, sin embargo, que los ultraderechistas son cada vez más jóvenes. Y los más jóvenes suelen ser más aficionados a videojuegos.
4: Esos jóvenes ultraderechistas, hombres en su gran mayoría, navegan sin duda en Internet y también son aficionados a los videojuegos. Pero eso es solo un aspecto.
1: No existe, pues, una relación directa entre el mundo de los videojuegos y el ultraderechismo potencialmente violento, pero sí hay una relación indirecta.
0: En el gaming siempre hubo narrativas muy parecidas.

0: parecidas a las narrativas de la ultraderecha y de la nueva derecha.
1: Gaming ist einfach nicht mehr das, was es mal war. Einmal das falsche Wort im Voice Chat gedroppt und du wirst gesperrt. Gaming ohne Zensur?
2: Ja.
3: El grupo de extrema derecha Junge Alternative, disuelto en 2025, sabía bien cómo dirigirse a hombres jóvenes.
1: Simson statt Lastenrad?
2: Ja.
0: Los temas relacionados con el colectivo LGBTQ y la diversidad se presentan con frecuencia como una amenaza para la industria de los videojuegos y su afición.
3: La autora Verónica Krager investiga sobre antifeminismo, incels y radicalización en Internet. Sabe bien lo que son campañas de odio ultraderechistas.
4: No es que los videojuegos o los jugadores sean de por sí de ultraderecha. Sin embargo, también hay que decir que existe una gran indiferencia hacia la discriminación que sufren determinados grupos.
3: También ella es una apasionada jugadora de Disco Elysium.
4: Para mí, Disco Elysium no es un videojuego, sino más bien una obra maestra filosófica. A mí me gusta distinguir entre videojugadores. Yo misma juego a veces hasta 8 horas al día cuando tengo tiempo. Y los gamers TM. Para mí los gamers son personas, hombres, la mayoría que han convertido su afición por los videojuegos en una identidad y en una actitud exigente. Exigen que cada juego se ajuste a sus deseos personales.
3: Y esos deseos personales chocan con la realidad y con unos juegos que hace tiempo son inclusivos y se dirigen a todas las edades y grupos de la población.
4: Tengo aquí la selección de Woke Content Detector. En ella, unos auténticos cerebros cósmicos discuten sobre qué jugadores son woke, es decir, instrumentos de la guerra cultural de la izquierda que pretenden politizar el inocente y apolítico pasatiempo de los videojuegos y están contra los auténticos gamers TM. Un ejemplo de corrección es, por ejemplo, el juego de cocina Overcooked, porque uno de los personajes es un mapache en silla de ruedas. Esta representación de la discapacidad entra dentro de lo woke, o DEI. DEI significa diversidad, equidad e inclusión, y es también una de esas etiquetas.
5: It's really annoying when video game gets interrupted by some DEI woke bullshit, and I'm like, Jesus, I was playing a video game here.
3: En Estados Unidos hay con frecuencia campañas de desprestigio orquestadas por la derecha en el mundo de los videojuegos. El movimiento de la alt-right también suele utilizar este medio para reclutar a nuevos adeptos. En el juego de fantasía The Witcher 4, nada más publicarse el tráiler, ya se discutió por qué una mujer era la nueva heroína. En Assassin's Creed Shadows se desató una oleada de indignación en los foros online cuando se supo que el samurái Yasuke es negro. Las modificaciones son también aquí el arma más poderosa del arsenal de la derecha.
4: En el caso de Assassin's Creed Shadows, hay un mod que blanquea la piel de Yasuke para que pase por blanco. Es una nueva tendencia que consiste en eliminar cualquier tipo de representación de diversidad. Esto puede significar, por ejemplo, que se eliminen todos los personajes negros de un juego o que se eliminen las relaciones homosexuales del juego. Se suele presentar como una forma de limpiar el juego de contenido político, es decir, como si se devolviera el juego a una forma mística y original que sería, por así decirlo, apolítica. ¿Por qué hay gente que se siente agredida porque aparezcan personajes queer o no blancos en un videojuego? ¿Qué se les quita?
3: Eso es precisamente lo que queremos averiguar en la Gamescom, la feria de videojuegos más grande del mundo. ¿Por qué molesta tanto la diversidad? ¿Se sienten excluidos de los juegos?
0: Para nada, me parece incluso una buena evolución que sea cada vez más inclusivo. No tengo nada en contra de nadie. Pero no quiero que en cada programa, en cada partido y en todo lo que hago y donde quiera que vaya, me lo tengan que presentar como si fuera obligatorio. Llevas años jugando con el mismo personaje y de repente es del sexto puesto o algo así y te enfadas. A mí me parece bien, pero no si solo se utiliza con fines comerciales. Tiene que encajar con el personaje.
4: No, ahora tenemos que incluir a mujeres. Se deja de lado el juego. Y sí, si de verdad quieres jugar al juego, mala suerte.
3: La mayoría de los jugadores y jugadoras no se oponen por principio a la diversidad. Más bien temen que, por motivos comerciales, las cuestiones de identidad cobren más importancia que la mecánica del juego o la trama, y que la llamada guerra cultural se libre en su juego favorito. Es hora de que la sociedad reconozca los videojuegos como espacio cultural, porque la extrema derecha ya lo hace desde hace tiempo.
0: La gente que escribe esas tonterías no es la mayoría, es una minoría ruidosa.
4: Los videojuegos son una forma de arte, y el arte puede contribuir a una visión humanista e igualitaria del ser humano. Es muy importante que se tomen en serio los videojuegos como medio cultural.

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1: Esto es DW Noticias desde Berlín. Estados Unidos tenía previsto bombardear a Irán hoy martes. Son las últimas declaraciones de Donald Trump, quien afirmó que líderes de países del Golfo Pérsico frenaron los ataques al pedirle que permitiera seguir con las negociaciones. Tanto Irán como Estados Unidos cruzan ahora amenazas mientras el bloqueo del Estrecho de Hormuz sigue impactando a la economía global. Estos son nuestros titulares. Washington estaría analizando una nueva propuesta de paz para poner fin a las hostilidades en Medio Oriente. Mientras Donald Trump asegura haber detenido una ofensiva a gran escala sobre Irán, el régimen de los ayatolás dice que abrirá nuevos frentes en la región si Estados Unidos retoma sus ataques. Además, el presidente de Rusia aterriza en Pekín pocos días después de la cumbre de Donald Trump con Xi Jinping. La visita de Vladimir Putin es una muestra más de la amistad entre ambos países que consideran sin límites y en un momento delicado para Rusia en la guerra de Ucrania. Y en Bolivia se intensifican las protestas en La Paz por la situación económica y la escasez de combustible. La iglesia y agentes sociales se ofrecen para mediar, para dar salida a la crisis. El gobierno amenaza con procesar penalmente a los participantes en un intento más por contener las manifestaciones. Los saluda Javier Arguedas. Gracias por estar con nosotros. La República Islámica de Irán advierte que abrirá nuevos frentes en el conflicto del Golfo Pérsico si Estados Unidos reanuda los ataques contra su país, suspendidos tras la entrada en vigor de un frágil alto el fuego el pasado 8 de abril. En un comunicado, el ejército iraní asegura contar con nuevos equipos y nuevos métodos para la guerra. Esto ocurre apenas horas después de que Donald Trump anunciara la suspensión de un nuevo ataque contra Irán a petición de varios líderes de países de Medio Oriente. El presidente estadounidense afirmó que ahora había muy buenas posibilidades de alcanzar un acuerdo que limite el programa nuclear iraní. Entre tanto, se conocieron detalles de la última propuesta iraní para poner fin a la guerra, aunque parece que apenas difiere de la oferta anterior que Trump rechazó la semana pasada por considerarla basura. A pesar de su optimismo, el presidente estadounidense no escatimó en nuevas amenazas contra Irán, poniendo en perspectiva una posible nueva ofensiva.
2: Espero que no tengamos que hacer el trabajo, pero es posible que tengamos que darles otro golpe, incluso más duro. Aún no estoy seguro. Lo sabrán muy pronto. Nos quedaba una hora. Estábamos listos para hacerlo. ¿Hablas de ayer? Íbamos a atacar muy fuerte. Habría estado ocurriendo ahora mismo. Sí, ya estaba todo listo. Los barcos, los buques estaban cargados hasta arriba y estábamos preparados para empezar.
1: Establecemos contacto con la ciudad.

0: De Washington, allí se encuentra el periodista José Díaz Briceño para ofrecernos más detalles del trasfondo de estas declaraciones. ¿Qué tal, José? Un gusto saludarte. Las medidas de represalia de Irán han afectado a todos los principales productores de petróleo de Medio Oriente. ¿Puede Trump permitirse provocar un nuevo aumento de los precios del crudo con el impacto que eso tiene también para los estadounidenses?
1: Así es, el presidente Trump enfrenta un precio alto de los combustibles aquí en Estados Unidos, más de $4.50 el precio promedio por galón a nivel nacional, y eso obviamente impacta directamente la opinión que los estadounidenses tienen sobre la decisión del presidente Trump de iniciar este conflicto con Irán a finales de febrero. De acuerdo con la más reciente encuesta del diario The New York Times, 64% de los estadounidenses creen que ha sido un error el lanzar este ataque. Y sin embargo, hoy el presidente Trump, en esta visita al sitio de construcción justo al lado de la Casa Blanca, de este salón de baile que construye, aseguró que básicamente el costo de haber ido a la guerra era cacahuates. Sin embargo, los demócratas aseguraron ya las familias están gastando más de $700 tan solo en lo que va del conflicto por gastos extra de gasolina, y esto se reflejará eventualmente en las urnas en las elecciones de medio término, de acuerdo con los demócratas.
0: Aún así, el presidente asegura que tiene todo listo para un nuevo ataque contra Irán. ¿Qué se conoce sobre los objetivos que podría atacar a Estados Unidos en esta posible nueva ofensiva?
1: Sí, a pesar de que se conoce que varios de sus asesores han pedido al presidente Trump lanzar un nuevo ataque para obligar eventualmente a Irán a sentarse a negociar de una manera más seria, la realidad es que este supuesto ataque que el presidente Trump hubiera intentado lanzar el día de hoy ha sido visto el post que el presidente Trump colocó como un tanto de escepticismo. Esto porque no se conocía ninguna advertencia del presidente Trump sobre un ataque inminente. De hecho, el diario The Wall Street Journal cita a algunos diplomáticos de los países que supuestamente Trump consultó para evitar este ataque, Qatar, Emiratos Árabes y Arabia Saudita. Y estos diplomáticos le dicen al Journal que no conocían de qué ataque inminente estaba hablando el presidente Trump.
0: José Díaz Briceño, con una interrogante más que llega de la Casa Blanca en torno a la guerra en Irán. José, muchísimas gracias y hasta una próxima ocasión. Y el presidente de Rusia, Vladimir Putin, aterrizó ya en Pekín para participar en una cumbre bilateral de 2 días con el presidente chino Xi Jinping. La visita tiene lugar apenas unos días después del viaje de Donald Trump a la capital china. Según el Kremlin, los líderes tienen previsto debatir sobre cooperación económica, pero también sobre cuestiones internacionales y regionales. La agenda se centrará en la situación en Medio Oriente, la guerra en Ucrania y posibles acuerdos en materia energética. Xi ha estrechado lazos con Moscú desde la invasión rusa de Ucrania en 2022, aunque también busca mantener relaciones estables con Washington. Xi y Putin ya se han reunido en más de 40 ocasiones.
2: Vladimir Putin ha aterrizado este martes en Pekín. El líder ruso inicia así un viaje oficial de 2 días de duración, un desplazamiento que constata la creciente asimetría entre los dos países. Mientras Xi Jinping trataba a Donald Trump de igual a igual, Putin trataba de repeler los drones ucranianos que este fin de semana golpearon Moscú. Putin llega a la capital china poco menos que a rebufo del estadounidense, despegado hace apenas 4 días. Una dinámica que reafirma también la posición de China como actor central en la geopolítica global. China y Rusia proclamaron su amistad sin límites en febrero de 2022, solo 20 días antes de la invasión de Ucrania, y desde entonces los intercambios se han multiplicado. Este es, de hecho, el 25º viaje de Putin al gigante asiático. El ruso acude en esta ocasión con la aspiración de que la crisis energética desatada por la guerra en Irán le permita avanzar las negociaciones del gasoducto Fuerza de Siberia 2 y así aliviar su maltrecha economía.
0: El comandante en jefe de la OTAN en Europa, el general estadounidense Alexis Grinkiewicz, afirmó este martes que la decisión del presidente de Estados Unidos, Donald Trump, de retirar a 5.000 soldados de Alemania no afecta la capacidad de defensa regional de la alianza. Las declaraciones de Grinkiewicz se dieron en el marco de una cumbre de jefes militares de la OTAN celebrada en Bruselas. La última reunión del grupo tuvo lugar en enero pasado, antes de que estallara la crisis en Medio Oriente por la guerra de Estados Unidos e Israel contra Irán. Ese conflicto y la guerra en Ucrania fueron el foco de la agenda del

0: Por su parte, el presidente del Comité Militar de la OTAN, Giuseppe Cabo Dragone, se refirió a los desafíos de seguridad más urgentes que enfrenta la alianza.
1: Estuve en Ucrania hace 3 semanas y puedo confirmar que esta guerra sigue siendo brutal, tiene serias consecuencias y afecta directamente a nuestra seguridad. Al mismo tiempo, persiste la inestabilidad y la violencia en el flanco sur de la OTAN. Las rutas comerciales siguen bajo presión y los flujos energéticos siguen expuestos. Las amenazas híbridas continúan con ciberataques, sabotajes informáticos y uso malicioso de las nuevas tecnologías. Por lo tanto, este es un momento de claridad, disciplina y acción.
0: Ucrania, entre tanto, acusó a Rusia de tomar el control de uno de sus drones y redirigirlo hacia el espacio aéreo de Estonia, donde fue derribado por un caza de la OTAN. Se trata del último de una serie de incidentes transfronterizos con drones que han provocado tensión política en los países bálticos, miembros de la alianza. La policía de Estonia sigue buscando los restos del aparato. El ejército señaló que fue derribado por un caza rumano de la OTAN en una misión de entrenamiento. El ministro de Estonia de Defensa, Hanno Pevkur, dijo que se presume que el dron tenía como objetivo original posiciones rusas. Además, detalló algunas de las conversaciones mantenidas con Ucrania en relación con este incidente.
2: Siempre hemos dicho a los ucranianos que si atacan objetivos o posiciones rusas, esas trayectorias deben mantenerse lo más lejos posible del territorio de la OTAN. Y eso no significa solo Estonia o Letonia, también incluye Polonia, Lituania o Finlandia, da igual. La cuestión es que esas trayectorias deben estar lo más lejos posible del territorio de la OTAN. No hemos cedido nuestro espacio aéreo a las fuerzas aéreas ucranianas. Lo digo porque escucho constantemente a la propaganda rusa asegurar que territorios de la OTAN, ya sea Letonia, Estonia o Finlandia, están cediendo su espacio aéreo a los ucranianos. No lo hemos hecho y, para que quede muy claro, los ucranianos tampoco lo han pedido.
0: Y aquí en Alemania, el ministro del Interior, Alexander Dobrindt, presentó este martes un plan de miles de millones de euros para proteger a la población civil del país, justamente en caso de guerra o invasión. El plan prevé refugios, camas de hospital y nuevos vehículos de emergencia. Desde la invasión de Ucrania por parte de Rusia en 2022, Alemania ha destinado ya unos 300 mil millones de euros a su ejército. Sin embargo, los críticos opinan que el país sigue sin estar preparado para una guerra en suelo alemán.
3: Soldados de la OTAN heridos llegan a Alemania tras ser evacuados del campo de batalla por un ataque ruso. Este simulacro, celebrado en marzo, fue solo un ensayo. El objetivo, garantizar que ejército, organizaciones de ayuda humanitaria y hospitales civiles trabajen coordinados en caso de guerra.
4: Es importante involucrar a todas las entidades. La simulación conjunta con los servicios de emergencia, por ejemplo, es algo que queríamos ensayar aquí y funciona muy bien.
3: El ministro del Interior quiere seguir mejorando la protección civil de Alemania. El plan de Alexander Dobrindt incluye un nuevo comando de protección civil para coordinar la planificación, 110.000 camas de campaña adicionales para 2029, formación en protección civil en las escuelas, un mejor sistema de alerta para dirigir a la población hacia refugios y centros de socorro.
4: Hay que ampliar la protección civil dada la situación actual. Las amenazas híbridas, incluidas las de Rusia, aumentan. Por eso hay que actuar y eso es lo que estamos abordando ahora.
3: Durante décadas, la protección civil alemana se ha centrado en las catástrofes, incendios, inundaciones, tormentas y cortes eléctricos. En 2008 se desmantelaron muchos búnkeres de la Guerra Fría. Este, en el centro de Berlín, alberga ahora una colección de arte privada. Pero ante las advertencias de que Rusia podría atacar un país de la OTAN en 2029, se está comprobando la capacidad de los búnkeres.
4: No podemos hablar e invertir en capacidades de defensa si no fomentamos a su vez la protección civil. De eso se trata. Por ello me satisface esta medida.
3: Los partidos de la oposición apoyan el proyecto, pero señalan que comprar camas y sacar una aplicación será de poca ayuda para el conjunto de la población.
5: Según se ha ido prolongando y enquistando la guerra en Ucrania tras la invasión rusa de 2022 y en Alemania ha ido aumentando año tras año la inversión en armamento y en la ampliación de las Fuerzas Armadas, también ha crecido la sensación en el país de amenaza y de inseguridad. En una encuesta reciente de la Organización Católica de Socorro y Asistencia Humanitaria Maltesa, el 72% de los alemanes consultados decía percibir

que el riesgo de guerra ha aumentado drásticamente. El 56% decía además sentirse mal preparado para afrontar emergencias. El presidente de la Cruz Roja Alemana, otra de las grandes organizaciones de socorro y emergencia en el país, lamentaba hace unos días en una entrevista que muchos rescatistas

0: refleja en las encuestas, también tiene un impacto en las propias Fuerzas Armadas. El número de objetores de conciencia ante una hipotética llamada a filas ha superado en los tres primeros meses de 2026 el total registrado durante todo 2024 y se acerca ya a las cifras totales de 2025. Es una señal de que la juventud alemana está cobrando fuerza un discurso crítico con el rearme y con la militarización del debate político.
1: Hoy termina un importantísimo encuentro. Paco Furió está con nosotros y la economía, Paco.
2: Así es, Javier. Y Rusia ha sido uno de los temas de discrepancia de este encuentro dentro del G7 durante la cumbre de París. Los ministros de este foro de siete de las economías más industrializadas del mundo estuvieron de acuerdo en aumentar la presión económica sobre el Kremlin. Pero también las discrepancias afloraron un día después de que Estados Unidos anunciase que extiende la suspensión de las sanciones al crudo ruso. El Tesoro de Estados Unidos anunció ayer lunes que, debido a los altos precios del petróleo, prolongará la exención a las sanciones al crudo ruso que ya está en el mar, algo con lo que discrepa la Unión Europea. En la última jornada de la cumbre del G7, el comisario europeo de Economía advertía que el bloque comunitario no cree que sea el momento de aliviar la presión a Rusia y reconocía que es uno de los temas donde ha habido discrepancias. Donde parece que sí hubo más acuerdo es en la necesidad de que se reabra el estrecho de Hormuz. Escuchemos al ministro de Economía de París, un país que ocupa la presidencia rotatoria del G7.
3: Pedimos que se reabra el estrecho de Hormuz y una solución duradera al conflicto. Seguiremos de cerca sus repercusiones junto con las organizaciones internacionales. Pero que quede claro, el estrecho de Hormuz debe estar abierto y ser de libre tránsito.
2: Y el Parlamento Europeo avanzó este martes en la ratificación del acuerdo comercial con los Estados Unidos celebrado en julio del año pasado en Thornbury, Escocia. Los eurodiputados negociaron la inclusión de cláusulas de suspensión automática del acuerdo en caso de que Washington cambie nuevamente su política de aranceles o, como ocurrió en el caso de Groenlandia, amenace la soberanía de alguno de los miembros del bloque. El acuerdo deberá ser ratificado por los parlamentos de los 27 países miembros. Donald Trump amenazó con elevar los aranceles a los automóviles si el acuerdo no se ratifica de aquí al próximo 4 de julio. Pues nos vamos hasta la bolsa de Frankfurt para analizar los detalles del acuerdo con Ezequiel Daray. Ezequiel, saludos. Hace casi un año que se celebró el acuerdo. ¿Por qué razones Europa aún no lo ha ratificado? ¿Qué es lo que se está discutiendo?
4: Bueno, Paco, el acuerdo fue aprobado pero no ratificado porque coincidió justo cuando el Tribunal de los Estados Unidos dijo que la herramienta que había utilizado Trump para decretar los aranceles no era legal. Entonces se valieron de eso. Obviamente que si ahora se ratificara y se firmara un acuerdo entre dos bloques, el tribunal ya no tendría nada que decir porque es un acuerdo voluntario político, por eso es a lo que están apuntando. Pero hay dos claras posiciones dentro de Europa. Países liderados por Alemania están a favor de firmar el acuerdo tal como se acordó, valga la redundancia, en Escocia el año pasado y no dilatarlo más. Pero muchos eurodiputados, apoyados por países como Francia o como España, quieren poner todas las salvaguardas de las que hablabas, por ejemplo, si Trump cambia su parecer. El mercado apoya más la propuesta de Alemania. ¿Por qué? Porque el arancel del 15% ya está decretado, ya el mercado lo aceptó y se está adaptando a ese escenario, que no es bueno, pero por lo menos es cierto. El otro escenario podría tener represalias, nuevas amenazas de Trump y llevarnos a un mundo de incertidumbre que a la industria le está haciendo muy mal, en especial a la industria alemana.
2: Decías que Alemania defiende la firma del acuerdo por temor a los efectos en su sector industrial y hoy conocimos el dato de una gran destrucción de empleo en el país. ¿Qué está pasando en la principal economía de Europa?
4: Bueno, Paco, hay que decir que en el primer trimestre del año normalmente se destruye empleo en Alemania cuando lo comparan con el último trimestre del año que terminó. Pero este año fueron 486.000 puestos de trabajo, 100.000 más que de costumbre. Y principalmente estuvo afectado lo que hablábamos, el sector industrial, 170.000 puestos de trabajo, más allá de la construcción. Hubo algunas creaciones netas, por ejemplo, en el sector público, en salud o en educación. Y uno podría pensar, bueno, aquí está empezando a jugar la inteligencia inteligencia artificial y ya está destruyendo empleos. Bueno, no. Los datos muestran que justamente el problema es que Alemania hace 3 años que no crece, la industria hace 3 años que está con graves problemas, pagando costos energéticos, y es la que está destruyendo empleo. De hecho,

0: El Instituto Kiel analiza el impacto de la inteligencia artificial y lo que está haciendo por ahora es transformar empleos en Alemania. De momento no ha destruido empleo. El gran problema es la falta de crecimiento.
1: Gracias, Ezequiel, desde Frankfurt. Más noticias, Javier.
2: Muchas gracias, Paco. Vamos a fijar ahora la mirada en Latinoamérica. En Bolivia continúan las protestas y los bloqueos en La Paz. Los manifestantes piden medidas para aliviar la crisis económica, pero también exigen la renuncia del presidente Rodrigo Paz. Tras asumir hace apenas 6 meses con la promesa de una transición moderada, Paz ha generado un gran descontento en sectores populares, campesinos e indígenas por el aumento del costo de la vida, la importación de lo que llaman gasolina sucia de mala calidad y la aprobación de una ley de tierras que podría concentrar la propiedad del suelo en unas pocas manos. La iglesia se ofreció a mediar en las protestas.
3: Explosiones en las calles de La Paz, sede del gobierno boliviano. La policía responde con gases lacrimógenos. Las protestas que tomaron fuerza hace 3 semanas cuando se unieron seguidores de organizaciones cercanas al expresidente Evo Morales se producen a apenas 6 meses de que llegara el conservador Rodrigo Paz al gobierno. Desde el Ejecutivo defienden la protesta como un derecho, pero advierten.
4: Todos estos señores que están promoviendo violencia y todo aquel que tenga o sea portador de alguna arma, de dinamita o de alguna forma en la cual puede dañar a otra persona, será aprehendido. La protesta es constitucional. Hagamos ejercicio de la protesta en el marco constitucional.
3: Paz llegó al poder el año pasado en medio de la peor crisis económica de Bolivia en los últimos 40 años y en un escenario regional marcado por el avance de gobiernos conservadores cercanos a la administración Trump. Trató de hacer frente al abastecimiento de gasolina, pero sus medidas empeoraron la situación. Asimismo, trató de reducir el elevado déficit fiscal, resolver la escasez de dólares y al mismo tiempo contener a los influyentes sectores afines a Morales que cuestionan su gestión. En las 2 últimas semanas, los manifestantes bloquearon las carreteras del país, dejando varados miles de camiones en autopistas clave, lo que ha provocado escasez de alimentos, combustible y suministros médicos en La Paz y otras ciudades. Campesinos, obreros, mineros y maestros reclaman medidas.
5: No puede ser que este gobierno esté gobernando a punta de decretazos. Mañana pasado va a ser peor. ¿Y para qué eso no pase? Nosotros pedimos la denuncia de lo que hace este gobierno traidor, este gobierno separatista que mañana pasado va a sacar decretos en contra del pueblo boliviano.
3: El lunes la Fiscalía General de Bolivia anunció que se había dictado una orden de detención contra Mario Argollo, líder de la Central de Trabajadores de Bolivia, cercano a Morales, por lo que calificó instigación pública a delinquir y terrorismo.
6: Se ha emitido a requerimiento de informes policiales y de inteligencia y a requerimiento de la denuncia que ha realizado el Ministerio de Gobierno, una resolución de aprehensión fundamentada en contra del señor Argollo y otro para que se pueda ejecutar.
3: La Iglesia Católica, la Defensoría del Pueblo y la Asamblea Permanente de Derechos Humanos de la ciudad boliviana de El Alto pidieron este lunes un diálogo entre el gobierno de Rodrigo Paz y los 3 sectores que exigen la renuncia del mandatario tras los enfrentamientos, disturbios y saqueos registrados en La Paz.
2: La periodista Tania Frank nos acompaña a esta hora desde La Paz para ayudarnos a comprender mejor el sensible momento que atraviesa el país. Tania, muy buenas tardes para vos. El gobierno descarta por el momento imponer un estado de sitio. ¿Qué nos podés contar sobre la situación del país este martes y las amenazas del Ejecutivo de Paz de acciones judiciales contra los manifestantes?
7: Hola Javier, muchísimas gracias. Definitivamente el gobierno por ahora ha descartado el estado de excepción, pese a que muchos o diversos actores y sectores han pedido que se tome esta medida ante los conflictos que tiene aislada la ciudad de La Paz y El Alto del resto del país, donde se mantiene normalidad en la actividad diaria. Después de la violencia desatada ayer en el centro de La Paz, donde hubo saqueos, destrozos a la propiedad pública y a la propiedad privada, más bien han decidido reforzar la seguridad, tanto en Plaza Murillo, donde está Palacio de Gobierno, pero también llevar el resguardo de seguridad a la zona del Chapare, del Trópico de Cochabamba, donde actualmente se encuentra Evo Morales, a quien han acusado de estar promoviendo las movilizaciones para desestabilizar el gobierno de Rodrigo Paz. El gobierno ha anunciado mano dura y procesos contra quienes están

0: están dañando la propiedad privada y la propiedad pública y están provocando estos destrozos en las marchas de protesta. Y ya el personal de inteligencia en Bolivia está buscando, por ejemplo, al máximo dirigente de la Central Obrera Boliviana, Mario Argollo, quien ya ha sido denunciado, y contra él y otros dirigentes van a iniciarse procesos por las protestas y los destrozos registrados durante las últimas semanas en las movilizaciones. No hay violencia por ahora en las calles de la ciudad de La Paz, sin embargo, en la ciudad del Alto se mantiene un paro de transporte indefinido de los choferes que demandan soluciones y denuncian la mala calidad del combustible que ha dañado sus motorizados. Ahora en el Alto hay un paro.
1: Tania, ya lo mencionabas, el gobierno sostiene que estas manifestaciones no responden a una protesta convencional, sino que son movimientos para desestabilizar el gobierno de Rodrigo Paz. ¿Qué hay de cierto en eso? ¿No hay motivos legítimos para estas protestas?
0: Sí, el gobierno de Paz sostiene en varios discursos, tanto del presidente como de sus ministros, que los conflictos actuales están políticamente motivados para provocar el caos y desestabilizar su gestión. De hecho, varios ministros acusaron directamente a Evo Morales de orquestar y financiar las protestas a fin de retomar lo que ellos dicen las riendas del Estado y de poder tener el control del gobierno. Las protestas sociales iniciaron hace más o menos un mes, sobre todo con demandas sindicales como el incremento salarial de los maestros y las denuncias de mala calidad del carburante y otras demandas sindicales, pero se han ido radicalizando a medida que pasaban las semanas de las protestas, y en las últimas dos semanas ya se ha mencionado o ya han pedido la renuncia del presidente Rodrigo Paz, asociado a una crisis económica que se vive actualmente. El gobierno en este tiempo se reunió con algunos sectores sociales, ha logrado apagar a ciertos conflictos que se estaban generando en la ciudad de La Paz en marchas de protesta. Sin embargo, aún mantiene, hay sectores que todavía están movilizados y que han anunciado reforzar las medidas de presión en medio de la crisis que se vive en Bolivia por también el agotamiento social, porque se ha subido el precio de la canasta familiar, porque hay esta denuncia de los carburantes contaminados. Y bueno, y en el último tiempo el gobierno ha señalado que la crisis es algo heredado para ellos, pero que están buscando alguna solución.
1: Tania Frank, con el reporte en Bolivia, donde la situación no parece estar cerca de calmarse. Muchísimas gracias. Seguiremos pendientes, Tania. Y antes de irnos, un repaso de otras noticias que estamos siguiendo para ustedes a esta hora. Un equipo internacional de buceo recuperó este martes los cuerpos de dos buzos italianos fallecidos en un accidente de submarinismo en las Maldivas. La operación se realizó en una cueva submarina a unos 60 metros de profundidad. Ya son tres los cuerpos recuperados de los cinco turistas italianos muertos el 14 de mayo. Las labores continúan para recuperar los dos restantes. La policía española detuvo este martes a Jonathan Andic, sospechoso de la muerte de su padre, Isaac Andic, fundador de la cadena de moda Mango. El empresario murió en 2024 a los 71 años tras caer por un acantilado mientras hacía senderismo con su hijo cerca de Barcelona. Jonathan se desempeña como vicepresidente del grupo Mango. Y científicos argentinos inician una campaña de captura de roedores para detectar el origen del hantavirus en Ushuaia. 11 especialistas instalan trampas en los senderos de Baliza Escarpados en la provincia argentina de Tierra del Fuego para atrapar roedores portadores del hantavirus, cuyo brote en un crucero turístico desató alarma mundial. Y hasta aquí llegamos con esta edición de DW Noticias. Quedan al día con la actualidad internacional. 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Yo soy Javier Arguedas, junto a todo el equipo que trabaja para ustedes aquí en Berlín. Hasta una próxima ocasión y que la pasen bien.

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Solo hay una forma de averiguarlo: ir allá y comprobarlo. Seleccionamos los tres lugares más populares.

0: lugares de Instagram y nos preguntamos, ¿la capital danesa es tan linda como parece?
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0: ¿Qué tal una buena dosis de hermosos viajes por Escandinavia? Eso es lo que tenemos ahora en Escápate, el programa de viajes de Deutsche Welle. Mi nombre es Lucas y hoy los llevo al extremo norte de Europa. Estos son nuestros temas. ¿Copenhague es realmente tan elegante o está sobrevalorada? Helsinki. Pasó un día recorriendo la fascinante capital de Finlandia. Y navegamos por los fiordos de Noruega. Una experiencia única. Un auténtico deleite para la vista. Eso parece ser la capital danesa, Copenhague. Yo mismo nunca he estado ahí. Y ahora que lo estoy diciendo, en realidad eso es un poco vergonzoso para un reportero de viajes. Pero bueno, da igual. Por supuesto, conozco las imágenes de las redes sociales, esas casitas de colores en el puerto y la arquitectura elegante en general. Pero ¿la ciudad es realmente tan impresionante como la vemos en las redes sociales? Pues hay personas que dicen que Copenhague en la vida real se ve incluso mejor que en Instagram. Ok, vamos a ver.
1: Así de bonito se ve Copenhague en Instagram. Pero ¿es así en realidad? La única forma de comprobarlo es ir allí y cerciorarse in situ. Y eso es lo que hicimos. Copenhague es la capital de Dinamarca y al mismo tiempo el centro cultural del país escandinavo. La ciudad cuenta con unos 650.000 habitantes. Visitamos tres de los lugares más populares de Copenhague. ¿Cumplen lo que prometen las bonitas fotos de las redes sociales? Una foto de Nyhavn no puede faltar en un viaje a Copenhague. El pintoresco puerto es uno de los principales puntos de interés turístico, así que siempre hay mucha gente. Pero no deja de ser tentador ir a uno de sus muchos restaurantes o sentarse en el muelle y disfrutar del entorno, como ya hacía el poeta nacional danés Hans Christian Andersen, que escribió aquí hace 200 años algunos de sus cuentos más conocidos. Muchos restaurantes de Nyhavn sirven el clásico danés smørrebrød. En principio no es más que una rebanada de pan negro con diversos ingredientes, pero en realidad son pequeñas obras de arte. Para Jeppe Thyssen, chef del restaurante Kompese, Nyhavn es un lugar especial. En verano, cuando todo el mundo está sentado fuera, el ambiente es único. Simplemente quieres sentarte ahí. Hay mucha animación. La gente habla, alguien toca la guitarra, es puro ambiente de verano. Conclusión, sí, Nyhavn está lleno de turistas, pero ¿quién quiere perderse un escenario tan pintoresco? Otro éxito en las redes sociales es el castillo de Rosenborg. Construido a principios del siglo XVIII, el castillo no era residencia oficial, sino el domicilio de verano de la familia real. Desde hace casi 200 años, el castillo más bien pequeño sirve de museo. En el Salón de los Caballeros se puede admirar el trono del rey realizado en cuerno de narval. En las cámaras del tesoro se encuentran las coronas y otras joyas. En el último año antes de la pandemia, el museo que dirige Thomas Tulstrup recibió a más de 400.000 visitantes. Es imposible tener una pieza favorita en esta colección porque está llena de objetos hermosos con gran significado para la historia de Dinamarca. Pero los tres leones de plata que se ven detrás de mí sí que están entre mis favoritos. Son muy lindos y solían utilizarse en las coronaciones. Conclusión, el castillo más bien pequeño es algo más que un simple telón de fondo para las fotos. La visita a la exposición merece la pena. Imprescindible también el parque de atracciones Jardines Tivoli en Copenhague. En 2019, antes de la pandemia, lo visitaron más de 4 millones y medio de personas. interesadas naturalmente por las numerosas atracciones. Una de ellas es esta montaña rusa de madera que tiene más de 100 años. El parque, inaugurado en 1843, tiene un ambiente muy especial.
2: Realmente genial. He leído en internet que merece la pena visitarlo, aunque la entrada es cara. Así que vine antes de tomar el vuelo de regreso. Es tranquilo, relajado y realmente lindo.
1: Es un lugar emblemático de Copenhague y estamos orgullosos. Es un parque precioso.
2: Hay un ambiente muy animado y alegre. Hace felices a todos. Eso es lo mejor. También a los adultos.
1: Conclusión, aunque la entrada de unos 20 euros no sea barata, merece la pena visitar el Tívoli por su buen ambiente. Los tres lugares de Copenhague han cumplido, por lo tanto, lo que prometían las fotos de Instagram.
0: Bueno, tengo que ir urgentemente a Copenhague si quiero mantener mi credibilidad como reportero de viajes. Pero donde sí he estado es en Helsinki, la hermosa capital de Finlandia. Tengo muy buenos recuerdos de ese viaje y me alegra mucho poder compartir ahora mi reportaje con ustedes. ¿Y por qué no dejo de sonreír? Quizás porque dicen que Finlandia es el país más feliz del mundo y puede que un poco de esa felicidad se me haya quedado pegada. A ver qué les pasa a ustedes.
3: Hello there. Hola, Finlandia es uno de los países que menos turismo recibe en Europa y eso que los finlandeses tienen fama de ser muy felices. Voy a pasar un día entero en la capital, Helsinki, para ver si realmente vale la pena venir aquí. Me acompañará alguien que lo sabe todo sobre Helsinki. Katrin Deta. Espero haber pronunciado bien su nombre. Ella es mi guía hoy.
4: Hello.
5: I'm Lucas.
4: Katrin, hi, nice to meet you.
3: Katrin me lleva antes que nada a un café en Kallio. Antes era un sencillo barrio obrero del noreste de Helsinki, pero ahora se ha vuelto muy popular. Estos rollos de canela son muy típicos de Escandinavia. En Helsinki se llaman karvapusti. ¿Eres de Luxemburgo?
2: Sí.
3: ¿Y cómo es que vives en Finlandia?
2: Vine como estudiante de intercambio hace 14 años y aquí sigo.
3: ¿Viniste y te quedaste?
2: Más o menos.
3: ¿Qué tiene Finlandia que dejaste Luxemburgo?
2: Me identifico con el estilo de vida finlandés y con el apoyo que ofrece esta sociedad. Aquí puedes desarrollar tu forma de ser. Hay mucha naturaleza y, además, el calor no es lo mío. Así que el norte me parece una buena opción. Me gusta el invierno. Me siento feliz aquí.
4: I'm very happy here.

0: La primera parada de mi ruta es la plaza de mercado en el puerto. Aquí hay productos típicos, desde leche de alce y arándanos hasta pescado fresco. Yo soy vegetariano y me llaman la atención las variedades de miel. ¿Cuál es la mejor miel?
1: Mi favorita es la de flor de arándanos. Muy bien.
0: ¿Es la mejor?
1: A mí me gusta.
0: Entonces dame uno de esos frascos. ¿Cuánto cuesta?
1: 14 euros.
0: 14 euros. Eso es caro, incluso para una buena miel. Muchos productos aquí son más caros que en Alemania. Finlandia también es famosa por su diseño, tanto textil, con diseñadores coloridos como Marimekko, así como el minimalismo del diseño de interiores que puede verse en cafés y en tiendas. El interiorismo escandinavo va más allá que IKEA.
1: Bienvenido a Artek, otra marca famosa de Finlandia. Algo tan simple como este taburete es un ícono del diseño finlandés. Esta forma de doblar la madera es muy característica y aguanta unos 90 años.
0: Un taburete de Alvar Aalto cuesta 260 euros. ¿Es un símbolo de estatus?
1: No lo es. El diseño aquí no se considera un lujo. Un buen diseño forma parte de la calidad de vida. Y por eso se encuentra en muchos hogares finlandeses y no se considera un símbolo de estatus.
0: No te puedes perder la Esplanadí, un bulevar con su pequeño parque en el centro de la ciudad. Y en la ruta no puede faltar la Catedral de Helsinki, quizás el monumento más destacado de la ciudad. Más tarde disfrutaremos las vistas desde el agua. Como Helsinki da al mar, los ferries integran el transporte público. Hay varios distritos que se encuentran en islas. Los barcos conectan el centro con los barrios más alejados. Los finlandeses son los más felices del mundo.
1: Por sexto año consecutivo.
0: Cierto, pero ¿cómo se explica?
1: Los finlandeses saben estar satisfechos y aprecian las cosas pequeñas. Eso contribuye a que las cosas funcionen incluso en pleno invierno, algo que los finlandeses no dan por sentado. Tenemos estaciones maravillosas, un entorno seguro. Confiamos en la sociedad y en el gobierno. Todo eso explica ese grado de satisfacción.
0: Quizás sea más fácil ser feliz cuando se tiene mucho espacio. Finlandia tiene las dimensiones de Alemania, pero solo 5 millones y medio de habitantes. En Alemania viven 84 millones. Los saunas, que se encuentran en todos sitios, también contribuyen al bienestar de los finlandeses, me explica Katrin.
1: Llegamos a la piscina marítima Alas. No te puedes ir de Finlandia sin haber probado el sauna. Ahí la tienes, incluida el agua fría para hacerlo como es debido. Los saunas son indispensables para los finlandeses. No es un cliché. Todo el mundo tiene acceso a un sauna, en su edificio, en su apartamento o en estos saunas públicos.
0: La piscina marítima es una piscina pública con sauna en el puerto de Helsinki. ¡Hola!

Esto se está poniendo caliente. ¿Sabías que en Alemania la gente va desnuda a la sauna? Aquí parece que no. Gracias, adiós. Esto debe estar helado. Creo que no. Mejor voy a la otra piscina. 9 grados es la temperatura que tiene el mar Báltico, pero afortunadamente aquí hay una piscina climatizada a 27 grados. Perfecta para nadar un poco y disfrutar de la vista. Visitar Helsinki durante el solsticio de verano es fantástico porque los días son muy largos. Son casi las 11 de la noche y todavía hay luz. Mi día en la capital finlandesa termina en el Riff, un bar de heavy metal. También

0: También el alcohol es más caro que en otros países europeos por los impuestos. €7.50. No es barata, pero está buena. Sin duda, Helsinki merece una escapada, sobre todo en verano. La gente es muy amable. Puedes llegar a pie a casi todos los sitios y los días son increíblemente largos. Me encanta. Lo único es que la ciudad es bastante cara, así que recomiendo una visita corta, pero no te vas a arrepentir.
1: Ahora nos vamos rápidamente a Suecia. Sin embargo, no vamos a visitar una ciudad, sino a echar un vistazo a un plato nacional. Probablemente incluso ya lo hayan probado alguna vez. Un bollo pequeño y al parecer delicioso. Solo que el nombre suena, al menos para mí, un poco raro. Köttbullar. Espero haberlo pronunciado bien. Pero ahora no se trata de cómo se pronuncia, sino de por qué los suecos aman tanto estas pequeñas bolitas.
2: ¿Les suena este plato? Si alguna vez fueron a IKEA, seguro que sí. La empresa sueca no solo vende muebles, sino también unos 1.000 millones de köttbullar al año. Pero el köttbullar no es un invento de IKEA, sino el plato nacional sueco. En Gotemburgo descubrimos cómo prepararlo. Puré de papas, köttbullar, salsa, ensalada de pepino y arándanos rojos. ¿Y por qué gusta tanto? Es muy tradicional, muy sueco. Me recuerda a la infancia y significa mucho para mí. Es un plato buenísimo, me recuerda a mis abuelos. Ellos hacen los mejores, son muy ricos. Así que quien ofrezca köttbullar como Per Ove Lundgren compite con todos los abuelos suecos. Su restaurante, El Cometen, sirve comida clásica sueca desde 1934.
3: Crecí comiendo köttbullar. Es muy importante para mí. Es algo de mi infancia.
2: Para el köttbullar, Per Ove usa carne, cebolla, huevos, sal, pimienta, pimienta de Jamaica y papas. Compra la carne en el mercado de Gotemburgo, el cual existe desde 1889. ¿Qué hay que tener en cuenta?
3: La carne no puede ser demasiado grasosa. Compro carne picada de cerdo y vaca. Si se puede, también la mezclo con ternera joven. Esa es la mejor mezcla para hacer köttbullar.
2: De vuelta a la cocina. Per Ove pica mucha cebolla. Luego añade la carne y los huevos.
3: Los huevos afirman la mezcla y queda esponjosa.
2: Para evitar que los köttbullar se deshagan, Per Ove tiene un truco.
3: Uso puré de papas en vez de pan rallado. Evito así además que el köttbullar contenga gluten. Es importante hoy en día.
2: Añade pimienta y sal. Y pimienta de Jamaica para el aroma.
3: Ahora mezclamos la carne con la cebolla, huevo y las especias para conseguir ese sabor tan bueno.
2: Tras mojarse las manos para que la masa no se pegue, le da forma a las albóndigas.
3: Quedan mejor cuando las salteas en mantequilla.
2: Para la salsa clásica se necesita caldo de carne y crema de leche, gelatina de grosella negra y anchoas.
3: Las anchoas le dan a la salsa cuerpo y una nota salada.
2: Se sirve con puré de papas y listo, el plato nacional sueco.
1: Noruega. ¿Qué es lo primero que se les viene a la mente cuando escuchan de ese país? natural.

0: naturaleza virgen, fiordos, pescado fresco, algo así. Creo que varias de esas cosas también estaban en la cabeza de mi querida colega Aisha Jaribjan cuando emprendió su viaje a Noruega. Por cierto, ahí no se movió en coche, sino como corresponde, en barco. Aquí están sus impresiones desde el extremo norte de Europa. Prepárense para una experiencia 100% noruega.
1: Bienvenidos a Bergen, Noruega. Conocida como el corazón de los fiordos, muchos turistas salen de aquí para explorar las maravillas naturales de Noruega. Hoy iremos en crucero. Es increíble. Visitaré uno de los lugares más conocidos de Bergen, averiguaré qué es un fiordo y les mostraré entornos naturales impresionantes. Por último, cenaré pescado del mercado local. Probablemente el lugar más famoso sea Bryggen, un pintoresco muelle con edificios de madera y casas históricas de ladrillo relacionadas con la Liga Hanseática, una poderosa alianza comercial que se remonta a la Edad Media. El muelle de Bryggen es la parte más antigua de la ciudad. Antes era un punto comercial neurálgico entre Noruega y Europa. Hoy hay tiendas, museos, galerías y restaurantes. Bryggen es Patrimonio Mundial de la UNESCO y un exponente de la arquitectura noruega. Los edificios se conservan notablemente desde hace siglos. Incluso han sobrevivido a varios incendios gracias a reconstrucciones y a proyectos de restauración. También es un buen lugar para comprar algún recuerdo. Me encuentro en el puerto de Bergen, donde distintas ofertas de cruceros permiten a los turistas descubrir los icónicos fiordos noruegos. Me acompaña Arild, guía turístico de Guided Fjord Tours.
2: Los alemanes tuvieron el monopolio aquí de 1350 a 1700.
1: Gracias a los comerciantes hanseáticos alemanes, el puerto de Bergen se convirtió en un eje central del comercio y la pesca. Hoy es el segundo puerto marítimo de Noruega y uno de los destinos de cruceros más populares del norte de Europa. Hay una gran variedad de ofertas, incluso cruceros de varios días que cuestan cientos de euros. Pero les recomiendo este viaje de 4 horas por solo 750 coronas noruegas por persona o 63 euros al cambio. ¿Qué es exactamente un fiordo?
2: Un fiordo es una fisura en el lecho rocoso. Está lleno de agua y fue creado por la acción del hielo, arena, rocas, piedras, todo tipo de sedimentos. Varía en forma, cuando es como una U es porque fue tallado por una pesada capa de hielo. Hace entre 10 y 12.000 años, toda Noruega estaba cubierta de hielo.
1: ¿Y por qué es tan espectacular visitar los fiordos?
2: Sientes que estás en un cuarto sin techo. Tienes la naturaleza muy cerca. No tienes que buscarla en el horizonte, porque los costados de los fiordos son generalmente muy escarpados. Es espectacular.
1: Este catamarán nos lleva a través del Osterfjord, en una de las rutas más turísticas por los fiordos. El fiordo está rodeado por montañas empinadas, exuberante vegetación y cascadas de aguas cristalinas. Aquí se pueden apreciar los diferentes paisajes que ofrecen los fiordos noruegos occidentales.
2: Este fiordo tiene forma de U, se puede imaginar muy bien el fondo.
1: Increíble, pero aún no hemos llegado al lugar más bello. Este tramo que estamos atravesando es el más angosto y se conoce como el estrecho de Mostraumen. En unos instantes veremos algo realmente impresionante. La cascada de Mostraumen.

0: dirigimos de vuelta a Bergen por las mismas aguas y aprovecho para contemplar de nuevo el entorno majestuoso. Una aventura emocionante y una forma fantástica de acercarse a un fiordo noruego. Ya estoy de vuelta en tierra y tengo mucha hambre. Voy al popular mercado pesquero o Fisketorget en Noruega. Vamos. Bergen cuenta con una rica historia marítima debido a su herencia hansiática. Cuando hace buen tiempo hay puestos aquí fuera. Yo voy adentro del mercado, una buena idea porque hace frío. Huele a pescado. El pescado es fundamental en la cocina noruega. Este es el torfisk, o bacalao desecado, que se remonta a la época de los vikingos y es la principal razón por la que Bergen se convirtió en un gran centro comercial del norte de Europa. Y hay muchísima variedad. No solo puedes comprar el pescado y llevártelo a casa, también puedes pedir que te lo cocinen y comértelo aquí. Una maravilla. Y es justo lo que pienso hacer. Ya sé lo que quiero, un salmón de aguas noruegas. Noruega es uno de los mayores exportadores de salmón a nivel mundial. Vamos a probarlo. Este sí que es un buen salmón. Tuve una linda experiencia explorando Bergen desde fiordos hasta el pescado. Y con estas lindas vistas de Bergen cierro este viaje al corazón de los fiordos noruegos.
1: Aquí termina el programa. Espero que este especial de Escandinavia les haya gustado. No duden en acompañarnos la próxima semana aquí en Escápate. Los espero con ganas. Hasta pronto.

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10: Correr da libertad. Es sentir el suelo experimentando el mundo bajo tus pies. Para Stefan Orben, perder la vista fue casi un alivio. Pasó de ser un corredor novato a un veterano en pocos años. Y siente que su vida ha mejorado desde que se quedó ciego.
11: Me llamo Stefan Orben, soy ciego y mañana correré la maratón de Berlín con mi guía, Nico.
10: Pero ¿cómo puede correr una maratón una persona completamente ciega? ¿Y cuál es el rol de un guía de carrera? Es septiembre en Alemania, un día antes de la famosa Maratón de Berlín. Stefan Orben y Nico se preparan para el gran día. Van a recoger sus acreditaciones y números de dorsal. Sin la ayuda de Nico, a Stefan le sería difícil moverse solo por una gran ciudad como Berlín, muy concurrida y llena de desafíos. Al ser completamente ciego, Stefan confía en todos sus demás sentidos. Así experimenta el mundo. Perdí el ojo izquierdo cuando era pequeño en un accidente y me vino una enfermedad en el derecho. Hace 6 años me lo extirparon porque el dolor era insoportable y no había otra alternativa para salvarlo. Pero mirando atrás, Stefan valora lo que le ha sucedido como una bendición, a diferencia de lo que opinaría la mayoría. Toda su vida le prohibieron hacer cosas por miedo a quedarse ciego, y ahora se siente libre de hacer lo que le gusta. Se ha convertido en un apasionado corredor de maratones, superando sus límites físicos y participando en diferentes eventos por toda Alemania. Ha llegado el gran día. Me siento muy bien, estoy muy feliz. Estoy emocionado y tengo curiosidad por ver cómo irá todo. Estoy listo para empezar. Sinceramente, hace 6 o 7 años ni siquiera pensaba en hacer deporte. Y ahora hoy estoy a punto de correr mi tercera maratón. Nunca lo hubiera imaginado y estoy muy orgulloso de mí mismo por haberlo conseguido y haber seguido adelante. Porque correr me da mucha alegría. Frente al Parlamento alemán, el Bundestag, ambos hacen los últimos preparativos para la carrera.

0: Las grandes carreras y competiciones son algo muy especial para mí, porque puedes sentir la energía de los demás corredores y del público que te anima a lo largo del recorrido. Estar en la pista con tantas otras personas corriendo es una experiencia única. Todos tenemos el mismo objetivo: llegar a la meta. Llegar al punto de partida es el primer obstáculo para los corredores con discapacidad visual. El camino está repleto de gente que empuja y se apura a saltar la valla. Estefan y Nico se ven obligados a tomar una vía alternativa para acceder a la pista. Nico es el guía y el compañero de vida de Estefan. Su trabajo consiste en vigilar el entorno, evitar obstáculos y adelantar a los corredores que tienen delante. Estefan y Nico correrán la carrera en tándem. La clave de la estrategia es esta banda elástica. Conecta a ambos atletas. Correrán los 42 kilómetros sincronizados. Para ambos esta carrera será un reto. Stefan intentará superarse a sí mismo. El deber de Nico es mantener a Stefan a salvo. Para ello necesita tener una reserva de energía de más del 15 al 20%. Cuando se trata de competiciones, un guía como él no es solo tus ojos, sino tu entrenador y un motivador. Especialmente en los momentos difíciles, te ayuda a seguir adelante. Es realmente un dar y recibir, un apoyo mutuo durante toda la carrera. Pero ¿cómo se llega a ser guía de atletas ciegos? Para responder a esta pregunta vamos a Melsungen, la ciudad natal de Stefan y Nico, en el centro de Alemania. Durante los últimos años, Stefan ha impartido seminarios sobre la formación de guías de corredores invidentes.
1: ¿Aquí? ¿Puedo entrar? ¿Soy la primera?
0: Stefan forma parte de una red de guías en Alemania que promueve una formación básica de los corredores para que sean capaces de acompañar a una persona con discapacidad visual. La red conecta a estos atletas con guías de su zona. Hoy el grupo es pequeño, dos aprendices y dos corredores invidentes con experiencia, además de Nico, que ya es un guía experimentado. Solo hay que aprender unas reglas básicas: parar, izquierda o derecha. Lo más importante es el entrenamiento práctico y la empatía. Lisa acompaña a Stefan por el parque para probar cómo es guiar a alguien. El otro aprendiz, Raina, va a experimentar en primera persona lo que significa correr sin poder ver. Lo único que percibo es un poco de luz.
1: Ahora empezamos a trotar despacio y trataré de seguir tu ritmo. Exacto, deja que los brazos se muevan.
0: Es una sensación muy linda el dejarse llevar así. Es una pérdida total de control. Tu sentido de la vista simplemente desaparece. Tienes que confiar plenamente en tu guía y en lo que sientes bajo tus pies.
1: ¿Podemos cortar camino?
0: Es muy importante estar tranquila para transmitir confianza. Eso se siente mucho.
1: ¡Cuánta luz! Sí, ha sido interesante. Corriendo me he sentido más segura que caminando.
0: Para Hans Reina sería muy difícil si no hubiera personas como Lisa y Nico. Al ser ciego es imposible correr solo. Para nosotros correr es una oportunidad para salir y movernos. Ayuda contra la depresión. Cuando vuelvo

0: de correr, estoy de buen humor. Para mí, moverse es, en cierto modo, una especie de medicina. Ayudar a otras personas es una gran motivación para voluntarios como Lisa y Raina.
1: Es hermoso poder guiar a alguien. Es tanto lo que puedes dar en una simple carrera.
0: Haces algo bueno por ti mismo y, por supuesto, también haces algo por la persona que está quieta en su casa. La haces mover y tú también te mueves. Y eso es muy bueno. Se estima que en Alemania viven unas 320.000 personas con discapacidad visual, aunque la cifra exacta se desconoce, ya que no todas están registradas. Según un informe oficial del gobierno alemán, casi una de cada dos personas con discapacidad no hace ningún tipo de ejercicio, algo que estos guías quieren cambiar. Los corredores como Stefan no solo enfrentan grandes desafíos en el deporte, sino también en su vida cotidiana. Por ejemplo, en el supermercado puede ser muy difícil encontrar productos. Si está solo, Stefan siempre pide ayuda. A Stefan le encanta cocinar en su tiempo libre. Ha desarrollado su propio sistema para moverse por la cocina. Aquí, por ejemplo, tenemos las especias. Tengo una lista en braille para saber dónde está todo. Por ejemplo, en la primera fila, en el primer lugar, anís. De vuelta en Berlín, Stefan y Nico casi han llegado a la meta. La carrera ha sido muy dura para Stefan. Durante el recorrido ha sufrido calambres. Ha tenido que poner toda su fuerza de voluntad para llegar hasta el final. Pero no lo ha hecho solo por él. Quiere ser un ejemplo para otros paraatletas. El deporte debería ser accesible para todos, sin importar si alguien tiene una discapacidad física. Debería estar amparado por la Constitución, porque el Estado se beneficia de tener personas sanas. Son más productivas, pueden ir a trabajar, pagar impuestos, por lo que es realmente una situación en la que todos ganan, tanto el Estado como la población. A Stefan y Nico les encanta ayudar a otros a que puedan correr. Y esperan que más personas se formen como guías para que el deporte sea accesible para todos.

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0: Cuando la revolución cultural en China llegó a su fin, también disminuyó la opresión política. Ya durante la rebelión habían comenzado a surgir artistas y activistas que buscaban nuevos conceptos en el arte. Uno de sus lemas era que el arte es real, el arte es humano.
1: El cambio social se respiraba en el aire y todos querían hacer su aporte a esa transformación.
2: Entonces éramos muy jóvenes. Fuimos testigos de una pequeña apertura en una China hasta entonces rígida.

0: Bajo la dirección del presidente Mao, aplastaremos las viejas formas de pensar, los conceptos culturales, los hábitos y las costumbres, y superaremos todos los obstáculos que se nos presenten.
1: La revolución cultural comenzó el 18 de agosto de 1966, día en que Mao recibió a la Guardia Roja en la Plaza Tiananmen, en Pekín. En ese momento, se produjo un cambio fundamental. De pronto, Mao dejó de ser humano. Quiero decir, por supuesto, que seguía siendo un hombre. Pero ese día el pueblo lo convirtió en un dios.
2: La cultura, el arte y la propaganda chinas estaban ahora bajo el control directo de la esposa de Mao, Jiang Qing. Ella y sus colaboradores solo permitían lo que consideraban arte 100% revolucionario. Carteles, diseños, novelas y cuentos eran censurados por igual.
3: Ninguna de nuestras obras se ajustaba a las directrices oficiales. Nuestro arte es muy libre. Y por supuesto, aprendimos todo de forma autodidacta.
4: Una noche quise visitar a mi amigo pianista. No estaba en casa. Solo encontré a su padre acostado en una cama improvisada. Miré a mi alrededor. Todo había sido devastado por los guardias rojos. Pero entre montones de libros destruidos encontré un libro de historia.

del arte que estaba intacto. En ese libro vi por primera vez pinturas impresionistas. Fue cuando descubrí que el arte también puede cobrar formas como estas.

Este era un juguete que se rompió y el niño lo tiró. Este papel lo traje de China. El niño tiró su juguete roto al suelo y yo lo recogí. Así surgió esta obra. Jiang Qin, la esposa de Mao, convertida en arma. El arma de Mao. Mao los usó a ella y a la banda de los cuatro para matar. No es que Jiang Qin empuñara el arma, ella misma era un arma en manos de Mao.

Poco después del fin de la Revolución Cultural, tras la muerte de Mao, Deng Xiaoping se fue estableciendo paulatinamente como nuevo líder del Partido Comunista Chino. Intentó enmendar los errores de la Revolución Cultural y volver a unir el país. Uno de los funcionarios más importantes de Deng declaró en una ocasión: si sumamos a todos los asesinados, encarcelados, liberados y sus familiares, 100 millones de personas sufrieron las consecuencias de la Revolución Cultural.

0: Me crucé con ese hombre en el centro de Pekín. Su ropa estaba llena de insignias de Mao. Había venido hasta Pekín con la esperanza de resolver sus problemas aquí. Venía a quejarse. Quería ser recibido. Me impactó. Por eso tomé esta foto. Siento que expresa compasión y empatía, pero también una gran esperanza. Así es el ser humano. Y así hemos sobrevivido los chinos durante miles de años.
1: Los activistas por la democracia colgaban sus afiches en este muro. Se veían sus reclamos en letras grandes y legibles.
2: Querían una compensación por el sufrimiento que había causado la revolución cultural.

0: La gente pasaba por aquí en bicicleta de camino a casa y se detenía a leer los textos. Todo sucedía con tranquilidad. Los transeúntes leían en silencio o anotaban cosas. Puede que charlaron un poco entre ellos, pero no solía haber grandes discusiones. Muchos chinos nunca habían experimentado la posibilidad de ser críticos con el gobierno. Se quedaban boquiabiertos frente al muro. Muy poco tiempo antes, criticar a Mao y a los comunistas podía significar no solo el encarcelamiento, sino también la ejecución. Y de pronto ahora la crítica tenía lugar en público.
1: El colectivo de artistas Las Estrellas estuvo estrechamente relacionado con el Muro de la Democracia. En carteles, los activistas del muro expresaban sus opiniones sobre la democracia y la libertad. También estaba la revista Hoy, una importante revista literaria.
2: Queríamos participar en el movimiento del Muro de la Democracia, por lo que decidimos publicar una revista con poemas, novelas, fotografías y también pinturas.
3: Queríamos averiguar qué significa realmente la libertad de prensa. Así que surgió la idea de publicar una revista. Sugerí llamarla Hoy. En mi opinión, debíamos reflejar siempre el presente, el momento actual.
4: Juan Rui y yo fuimos los fundadores del Grupo de las Estrellas. Queríamos crear un espacio de acción donde todo girase en torno al arte. Nos llamábamos Las Estrellas porque Mao era el único sol.
5: De pronto, Wang Keping dijo, ¿qué les parece Las Estrellas? Era una buena idea. Sonaba bastante humilde. Solo pequeñas estrellas que brillan únicamente en la oscuridad y cuando amanece desaparecen. El grupo se preparaba para una exposición de arte en la que yo iba a participar. Les había presentado a mi amigo Wang Keping, que hace tallas de madera.
6: Mi habitación de entonces tenía solamente 8 metros cuadrados. Mis obras colgaban de la pared, estaban en el armario o debajo de la cama.
1: Las obras de Wang Keping eran muy políticas. Su escultura Silencio, por ejemplo, utiliza un tocón de madera para tapar una boca. De ahí su nombre. La escultura te da la sensación de estar atado.
7: Uno de mis primeros cuadros representa a un miembro de la Guardia Roja. Una chica joven con un cinturón de cuero en la mano. Parece como si acabara de golpear a alguien con él. En un espejo roto, de repente ve una imagen distorsionada de sí misma, lo que provoca una expresión confusa y perdida en su rostro.
6: Ya por entonces, Juan Rui decía, nuestra exposición será una sensación.
4: Juan Rui y yo intentábamos a diario solicitar un espacio de exposición. Hasta que la Asociación de Artistas nos dijo, no hace falta que sigan viniendo, no van a conseguir el permiso.
2: Entonces decidimos exponer fuera del Museo Nacional de Arte.
5: Delante del Museo Nacional hay una valla. No es un muro, sino una valla metálica. Perfecta para colgar cuadros.
8: Perfecto.
5: Así que empezamos a preparar la exposición allí.

0: No podíamos imprimir las invitaciones oficialmente, así que las imprimimos a escondidas. Tomé prestada la máquina de imprimir de mi lugar de trabajo y la mujer de Chui Lei Lei mecanografió los textos. Así fue como organizamos la exposición.
1: El día 26, la víspera de la inauguración, montamos la exposición. Las obras estaban allí, las enmarcamos y las colgamos. Yo estaba muy emocionado y ansioso. Emocionado porque al día siguiente todo Pekín vería algo nuevo. Esa noche todos nos fuimos a casa a descansar.

0: Habíamos quedado en encontrarnos frente al museo a la mañana siguiente, entre las 7 y las 8. Llegamos desde distintos puntos de la ciudad en bicicleta. Y entonces empezamos.
1: Nosotros, los 23 exploradores del arte aquí presentes, presentamos algunos de nuestros humildes hallazgos. El mundo ofrece posibilidades ilimitadas a quienes quieran explorarlo. Lo miramos con nuestros ojos e intervenimos en él con pincel y cuchillo de tallar. Dedicamos nuestras obras a la tierra y a las personas.
2: La gente primero estaba escandalizada y luego sorprendida.
0: Por supuesto, algunas personas preguntaban, ¿qué es esto? No lo entendían.

0: Querían saber qué significaba todo eso que estaban viendo. ¿Es abstracto? Yo respondía, no es abstracto. Solo está un poco modificado y deformado.
1: Una de las obras se llamaba Grito del Pueblo. En la parte inferior del cuadro podían verse unas casitas de estilo pequinés, pequeños bungalows. En la parte superior del cuadro había muchas manos extendidas, manos rabiosas, manos suplicantes, manos indefensas, todo tipo de manos, manos acusadoras. Se trataba de expresar las voces de diferentes personas.
2: En la exposición, un cuadro de Juan Rui titulado Renacimiento me causó una gran impresión. El cuadro representa las ruinas del antiguo Palacio de Verano. En aquella época, muchos artistas jóvenes iban allí a pintar. Juan Rui también trabajó con las ruinas, las puertas, las piedras y las columnas del palacio. Pero hacía de los objetos personas, representaba seres humanos. Uno tiene la sensación de que se apoyan y se alientan mutuamente. Este cuadro representa el despertar de China.
0: Cada vez venían más visitantes y nuestra exposición se convirtió en un gran acontecimiento.
2: Estábamos fuera delante del museo, mientras dentro tenía lugar una exposición oficial.
3: Algunos visitantes que habían estado previamente en el Museo Nacional nos decían, la exposición de ustedes es claramente mejor.
0: La gente dejaba muchos mensajes en nuestro libro de visitas. Estaba lleno de comentarios maravillosos, de diferentes personas. Vinieron oficiales, soldados, incluso obreros, campesinos, estudiantes, jóvenes, todo tipo de gente.

0: Las reacciones fueron apasionadas. Nunca habíamos vivido algo así. Pero la exhibición no duró mucho tiempo porque fue interrumpida por la policía.
1: Los policías de blanco gritaron, ¡nada de exposiciones aquí! Se hizo un silencio sepulcral. ¡Descuelguen todo! Nos quedamos tiesos. Un oficial se volvió y gritó a la multitud. ¡Quiten todo! ¡Aquí no se permiten exposiciones! ¿Me han oído? Juan Ruiz se acercó y preguntó amablemente, ¿por qué está prohibida la exposición? Nos gustaría saberlo. El policía respondió, si digo que no se permiten exposiciones, es porque no se permiten exposiciones.
2: La policía alegó que estábamos alterando el orden social. La exposición se prohibió con ese pretexto.

0: Lo consideramos una violación de la Constitución china. Los ciudadanos tienen derecho a expresarse.
1: Colaboraron con los poetas del Muro de la Democracia y activistas políticos para reivindicar la libertad del arte.
2: No tenemos opción. Tenemos que salir a manifestarnos. No es lo que queríamos. Pero no permitiremos que continúe el abuso y la represión del arte.
3: Foru Xu Wenli era el editor de la revista prácticamente más importante para la democracia. Forum 5 de abril. Xu Wenli era un poco mayor que los demás y era respetado por todos en el movimiento democrático. Él y otros activistas eran muy conscientes de que podían ser detenidos en cualquier momento.
4: No estábamos seguros de si el Partido Comunista dispararía o haría detenciones ese día. Yo solo pensaba, tengo que hacerlo ahora. No pensé en el peligro de que me detuvieran o me mataran. Manku dijo entonces, no se trata de ganar. Aunque la guerra esté condenada al fracaso, tenemos que luchar.
2: En nuestro país, por muchas razones históricas, no hay leyes que prohíban lo que hemos hecho. Queremos democracia política. Queremos libertad artística. Prohibir la exposición del grupo de artistas Las Estrellas es una violación de la Constitución.
0: Cuando salí de casa, dejé todos mis objetos de valor. Sin decir una palabra, me despedí de mis padres. Todos estábamos preparados para no poder volver, preparados para que nos detuvieran.
5: Los extranjeros estábamos preocupados por nuestros amigos chinos, porque estaban provocando al partido. Sus discursos fueron grabados con una grabadora que yo le había dado a Lulín.

0: riesgo su vida. La policía se percató inmediatamente de su presencia y lo detuvo. Lo obligaron a sacar el rollo de película de la cámara y a exponerlo a la luz, lo que destruyó la película. La policía lo dejó marchar. Cuando volvió, le pregunté si la película estaba dañada. Y me dijo, solo he sacado la parte en la que no se había filmado. Había engañado a la policía sacando la parte del rollo que no estaba grabado.
1: Para nuestro encuentro hemos preparado folletos que repartiremos entre los asistentes. Espero que todo el mundo reciba uno. Hay suficientes copias para todos. Necesitamos un eslogan para nuestra manifestación. ¡Exigimos libertad artística!
2: Cuando llegamos a Liu Wukou, nos retuvo un grupo de policías. De repente, toda la plaza se quedó en silencio y mucha gente se subió a los árboles de los alrededores.
3: El silencio era tal que se podía haber oído caer un alfiler. Entonces, sorpresivamente, un policía nos dijo, pueden marchar por la calle Xinhua Norte hacia la alcaldía de Pekín.
0: No se oía ni un solo ruido entre la multitud. Nuestros pasos se movían al compás de los latidos de nuestro corazón. La casa del gobierno municipal de Pekín estaba frente a nosotros.

0: Y entonces Ma Teshen dio un discurso. Parado ahí con sus muletas, totalmente pálido y enardecido, se puso la mano en el pecho y abrió los brazos.
1: Ciudadanos, compatriotas, me gustaría decirles algo. ¿Dónde están? Eres un ser humano, y tú también eres un ser humano. Todos somos seres humanos y tenemos derecho a hablar.
2: Hemos utilizado nuestros pinceles y nuestras herramientas para honrar a nuestro país y plasmar todo el sufrimiento que ha pasado. Quienes derrochan el dinero público y abusan del pueblo quedan impunes porque detentan el poder político. ¿Somos realmente todos iguales ante la ley?
3: Eres apasionado. Ay, sabías tanto de la ley. Habías investigado mucho. Y ahí está el lugar de la foto, la que Liu Yongjin te tomó por detrás.
4: Aproximadamente una hora después de los discursos, nuestros representantes salieron del edificio municipal. Se había tomado nota de nuestra visita, pero los funcionarios representantes se negaron a hablar. La manifestación había terminado pacíficamente. Xu Benli dio por concluido el acto.

En aquella época yo era tímido y bastante callado. Cuando conocí a Wan Rui, me preguntó si quería unirme a su grupo para una exposición en el Parque Beihai.

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1: Acepté y expuse mis obras allí. En aquella época pintaba sobre todo paisajes con estilos como los de Cézanne o Van Gogh. Me gustaban los impresionistas con cierta sensibilidad.
2: En aquella época yo trabajaba para la agencia de noticias France Presse. La prensa extranjera tenía una influencia enorme. Había una especie de diálogo a tres bandas entre la prensa extranjera, el pueblo chino y el líder del partido, Deng Xiaoping. Para Deng Xiaoping había algo muy importante: demostrar que su China era diferente de la China de antes. Se podía decir que quería abrir China, quizás incluso quería una especie de democracia.
3: Mi artículo se titulaba ¿Queremos democracia o una nueva dictadura? Casi todo el mundo quería democracia para China, pero Deng Xiaoping no era uno de ellos. Él quería una dictadura.
4: Esta es una edición especial de exploración. Wei Xinjiang contiene el famoso artículo ¿Democracia o nueva dictadura?, del que se recuerda especialmente el pasaje en el que escribe: Deng Xiaoping resulta ser el mismo tipo de dictador que Mao. Tres días después de la publicación, fue detenido.
3: Grité: vayan al muro de la democracia y cuéntenle a la gente que yo, Wei Xinjiang, he sido detenido.
5: En aquel entonces trabajaba para la televisión estatal china CCTV como técnico de iluminación.
6: ¿Usted hizo la iluminación en el juicio?
5: Sí. Entonces, un día antes del juicio, poco antes de medianoche, toc, toc, toc, alguien llamó a mi puerta. Abrí y entraron cuatro personas. Dijeron: esto es serio. Y me dieron una pequeña grabadora. La tomé y así es como grabé todo el proceso judicial.
7: Esperé a Lu Lin en un pequeño restaurante que estaba fuera del tribunal esperando la grabadora. En cuanto recibió el aparato de manos de Qiu Leilei, entró al restaurante y me dio la cinta. Después de transcribir todo, comenzamos a imprimir. Imprimimos más de 2.000 páginas en mi casa. Luego hicimos grandes carteles con ellas y los colgamos en el muro de la democracia. Nos trajimos toda la transcripción del juicio de Wei Jingshen y la publicamos. Así pudimos demostrar a la gente hasta qué punto el juicio había sido manipulado por el Partido Comunista.
3: Deng Xiaoping quería condenarme a muerte, pero debido a la feroz oposición política, no pudo hacerlo. Eso lo hacía odiarme aún más. Solo pudo condenarme a 15 años de prisión. Yo temblaba, los guardias me pedían que me calmara. Pensaban que estaba asustado, pero en realidad estaba contento de haber sobrevivido. No había muerto.
8: Había un joven funcionario del servicio exterior llamado Emmanuel Bellefroa. En aquella época coincidíamos bastante durante las actividades del Grupo de las Estrellas. Nos enamoramos casi a primera vista.
9: Y muy rápidamente, después de uno o dos veces, le confesé mi amor y le dije que me quería casar con ella.
8: El matrimonio entre chinos y extranjeros estaba prohibido en aquella época, sobre todo entre el personal de las embajadas.

Al principio, Deng Xiaoping permitió que se construyera el muro de la democracia. Luego, en marzo de 1979, cambió de opinión y dijo basta.

0: Deng Xiaoping decidió derribar el muro. Lo justificó diciendo que había que renovar la zona, por lo que había que destruir el muro y sustituirlo por una valla publicitaria.
1: La política china es a veces laxa y otras veces estricta, según convenga.
2: Pasé más de 10 años en régimen de aislamiento. 5 de ellos en una celda donde se supone que se reflexiona. Solo en esta habitación de 3 metros cuadrados. Esa fue la parte más dura de mi estancia en prisión.

0: Después de la segunda muestra de arte del Grupo de las Estrellas, se prohibieron todas las exposiciones posteriores. En China ya no había espacio para desarrollarse. Cada uno de nosotros quería encontrar la manera de salir. No hubo grandes despedidas, simplemente me fui. Primero a Suiza. Finalmente, Francia me concedió un visado. Hoy, para volver a China, las personas como yo tienen que llenar una solicitud de ingreso y comprometerse a no decir ni hacer nada que pueda perjudicar al Partido Comunista. Yo no puedo firmar algo así. Cuando salí de China continental en 1985, mis padres aún vivían. De eso hace ya mucho tiempo. Entre tanto, fallecieron. Nunca he vuelto a China.
1: Cuando estoy con Ma Desheng, siempre me acuerdo de la época en la que estábamos juntos en el grupo de artistas Las Estrellas y de todos los riesgos que corríamos para exponer.

0: Le había prometido a Li Shuan que movería cielo y tierra para sacarla de la cárcel si alguna vez la arrestaban.
1: Durante las visitas de Estado, todas las delegaciones francesas se enfrentaron con el gobierno chino por el caso Li Shuan. El 26 de enero de 1983, finalmente abandoné China y viajé a un país lejano para casarme.
2: En 1985 llegué a Inglaterra. Volví a ver a Wei Jingshen cuando por fin pudo marcharse a Estados Unidos. Vino a Inglaterra de visita, donde me encontré con él en la estación de Waterloo. Después de tantos años, nos dimos la mano y me dijo: "Entonces me salvaste la vida".
3: ¿Cuál es la relación entre el arte y los derechos humanos? A veces parecen ser dos áreas completamente separadas, y sin embargo, tienen una estrecha relación. En 1978, mis amigos y yo iniciamos un movimiento democrático en Pekín, el Muro de la Democracia. Esta acción política originó, además, un movimiento artístico que desde entonces vio nacer a un gran número de poetas, escritores famosos, muchos de los cuales siguen escribiendo bajo seudónimos.
4: El grupo de artistas de las estrellas sigue siendo un importante referente artístico. El grupo sigue teniendo valor y es necesario en China.
3: Produjo muchos estilos diferentes, como cientos de flores distintas floreciendo a la vez.
5: ¿Qué cambió? Todo cambió. Pero también se podría decir que después de todos los cambios, estamos de nuevo en el principio. Como el rey mono que puede transformarse en 72 formas diferentes, pero al final siempre vuelve a ser lo que es, un mono.
6: Porque todas las personas del mundo quieren libertad, al menos la libertad de expresarse, de expresar sus propios sentimientos.
3: La protección de los derechos humanos, la libertad de expresión de prensa, de reunirse y asociarse, es una necesidad de todas las personas.

0: extremismo de derecha en las plataformas de videojuegos. En los foros de videojuegos, la ideología de extrema derecha se propaga sin freno. Capta deliberadamente a los jóvenes. ¿Hasta qué punto ha anidado el ultraderechismo entre los jugadores? Siguiente nivel, odio hacia las personas.
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0: 100 Milliarden Mark sollen auf Schweizer Nummernkonten deponiert sein.
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4: Esto es DW Noticias desde Berlín. Donald Trump vuelve a dar un ultimátum a Irán para cerrar un acuerdo nuclear que ponga fin a la guerra que se extiende ya por 80 días. El presidente de Estados Unidos aseguró que la República Islámica tiene solo días para ceder en su programa atómico antes de que vuelvan las hostilidades. Irán amenazó con abrir nuevos frentes de guerra si se reanudan los ataques. Estos son nuestros titulares. Trump afirma que el tiempo para Irán se acabará el viernes, sábado o domingo, mientras reitera que el ejército estadounidense está listo para lanzar una ofensiva a gran escala en Medio Oriente. Preguntamos a nuestro compañero en Washington qué objetivos podrían perseguirse si se reanuda la guerra. Además, el presidente de Rusia aterriza en Pekín pocos días después de la cumbre de Donald Trump con Xi Jinping. La visita de Vladimir Putin es una muestra más de la amistad entre ambos países que consideran sin límites y llega en un momento delicado para Rusia en la guerra de Ucrania. Y en Bolivia se intensifican las protestas en La Paz por la situación económica y la escasez de combustible. La iglesia y agentes sociales se ofrecen a mediar para dar salida a la crisis. El gobierno amenaza con procesar penalmente a los participantes en un intento más por contener las manifestaciones. Los saluda Javier Arguedas. Gracias por estar con nosotros. La República Islámica de Irán advierte que abrirá nuevos frentes en el conflicto del Golfo Pérsico si Estados Unidos reanuda los ataques contra su país, suspendidos tras la entrada en vigor de un frágil alto el fuego el pasado 8 de abril. En un comunicado, el ejército iraní asegura contar con nuevos equipos y nuevos métodos para la guerra. Esto ocurre apenas horas después de que Donald Trump anunciara un nuevo ultimátum de solo días para que Irán cierre un nuevo acuerdo nuclear. Trump asegura que ya se tenía preparado un ataque hoy martes, pero que lo suspendió a petición de varios líderes de países árabes. El presidente estadounidense afirmó que ahora había muy buenas posibilidades de alcanzar un acuerdo que limite el programa nuclear iraní. Entretanto, se conocieron detalles de la última propuesta iraní para poner fin a la guerra, aunque parece que apenas difiere de la oferta anterior que Trump rechazó la semana pasada por considerarla basura. En declaraciones a la prensa, el presidente describió cómo la intervención de los mandatarios regionales evitó, por el momento, otra escalada bélica en Medio Oriente.
5: Lo había decidido. Entonces me llamaron. Sabían que había tomado la decisión y me dijeron, ¿podría darnos un par de días más? Pensamos que están siendo razonables. Yo les dije que dos o tres días, quizá el viernes, el sábado, el domingo o a principios de la semana que viene, un plazo limitado.
4: A pesar de la impopularidad de la guerra de Irán a lo interno de Estados Unidos, el presidente Trump afirma que todo está listo para lanzar una nueva ofensiva contra la República Islámica. Antes de este programa hablé con el periodista José Díaz Briceño en Washington y le pregunté qué objetivos podría atacar Estados Unidos en una posible nueva ofensiva.
6: Sí, a pesar de que se conoce que varios de sus asesores han pedido al presidente Trump lanzar un nuevo ataque para obligar eventualmente a Irán a sentarse a negociar de una manera más seria, la realidad es que este supuesto ataque que el presidente Trump hubiera intentado lanzar el día de hoy ha sido visto el post que el presidente Trump colocó como un tanto de escepticismo, esto porque no se conocía ninguna advertencia del presidente Trump sobre un ataque inminente. De hecho, el diario The Wall Street Journal cita a algunos diplomáticos de los países que supuestamente Trump consultó para evitar este ataque, Qatar, Emiratos Árabes y Arabia Saudita, y estos diplomáticos le dicen al Journal que no conocían de qué ataque inminente estaba hablando el presidente Trump.
4: Y ya lo adelantábamos en titulares, el presidente de Rusia, Vladimir Putin, aterrizó.

0: Comenzó ya en Pekín para participar en una cumbre bilateral de 2 días con el presidente chino, Xi Jinping. La visita tiene lugar apenas unos días después del viaje de Donald Trump a la capital china. Según el Kremlin, los líderes tienen previsto debatir sobre cooperación económica, pero también sobre cuestiones internacionales y regionales. La agenda se centrará en la situación en Oriente Medio, la guerra en Ucrania y posibles acuerdos en materia energética. Xi ha estrechado lazos con Moscú desde la invasión rusa de Ucrania en 2022, aunque también busca mantener relaciones estables con Washington. Xi y Putin ya se han reunido en más de 40 ocasiones. El viaje de Putin a China se enmarca en la difícil situación que atraviesa Rusia en medio de su costosa invasión de Ucrania, que lo hace acudir una vez más a uno de sus principales aliados, como nos lo cuenta el periodista Jaime Santirso desde Pekín.
1: Vladimir Putin ha aterrizado este martes en Pekín. El líder ruso inicia así un viaje oficial de 2 días de duración, un desplazamiento que constata la creciente asimetría entre los dos países. Mientras Xi Jinping trataba a Donald Trump de igual a igual, Putin trataba de repeler los drones ucranianos que este fin de semana golpearon Moscú. Putin llega a la capital china poco menos que a rebufo del estadounidense, despegado hace apenas 4 días. Una dinámica que reafirma también la posición de China como actor central en la geopolítica global. China y Rusia proclamaron su amistad sin límites en febrero de 2022, solo 20 días antes de la invasión de Ucrania, y desde entonces los intercambios se han multiplicado. Este es, de hecho, el 25º viaje de Putin al gigante asiático. El ruso acude en esta ocasión con la aspiración de que la crisis energética desatada por la guerra en Irán le permita avanzar las negociaciones del gasoducto Fuerza de Siberia 2 y así aliviar su maltrecha economía.
0: Y como acabamos de escuchar, la energía es uno de los temas clave en la visita de Putin a China. El gigante asiático ya es el principal comprador de crudo ruso. Ahora, con el Estrecho de Hormuz cerrado y China afectada por el cierre de esta importante vía comercial, Putin podría aprovechar para convencer a Pekín de profundizar unas relaciones comerciales que durante el último año se han visto deterioradas.
2: El paisaje industrial ruso está cada vez más marcado por la influencia de China. Un ejemplo es la resucitada marca Kosbich en Moscú, antiguo símbolo de la industria automotriz soviética. Aunque sigue siendo rusa, gran parte de su tecnología y componentes provienen de China. La marca reapareció con respaldo de Pekín, que ocupa cada vez más el vacío que dejaron los fabricantes occidentales al retirarse tras la invasión de Ucrania en 2022. Las empresas chinas no solo exportan vehículos y piezas a Rusia, también producen automóviles allí, muchas veces en fábricas que antes pertenecían a compañías como Mercedes, Volkswagen o Nissan. Poco a poco la presencia industrial occidental está siendo reemplazada. En 2025, Rusia exportó a China mercancías por valor de casi 125 mil millones de dólares, en su gran mayoría materias primas. Por su parte, China exportó a Rusia bienes por unos 103 mil millones de dólares, incluyendo maquinaria, productos electrónicos y equipos informáticos, según datos de las aduanas chinas. Pero tras años de crecimiento sostenido, el comercio bilateral cayó por primera vez en 2025, con un retroceso del 6,9%. Esto debido principalmente al descenso de los precios de los productos básicos, que golpeó los ingresos por exportaciones rusas. Aún así, el petróleo y el gas siguen siendo el pilar de la economía rusa. China ya es el mayor comprador mundial de combustibles fósiles rusos y Moscú busca ampliar aún más esas exportaciones. Hay planes en marcha para el proyecto del gasoducto Poder de Siberia 2 que transportará gas desde la península de Yamal en el Ártico ruso hasta China a través de Mongolia. El proyecto es prioritario para el presidente ruso Vladimir Putin. Desde que Europa redujo a mínimos la importación de energía de Rusia, China se ha convertido en uno de los principales compradores de sus combustibles fósiles. Pero Pekín sigue sin comprometerse con el gasoducto. Para Putin hay mucho en juego durante su visita de hoy a Pekín. China tiene la sartén por el mango, puede comprar energía en otros mercados, mientras Rusia depende cada vez más de Pekín para sostener su economía.
0: Y volvemos a Europa para un tema de seguridad. El comandante en jefe de la OTAN en Europa, el general estadounidense Alexis Greenkiewicz, afirmó este martes que la decisión del presidente de Estados Unidos, Donald Trump, de retirar a 5,000 soldados de Alemania no afecta la capacidad de defensa regional de la alianza.

0: La ONU deja en claro que se está en una de las etapas de crecimiento más débil de las últimas décadas por las consecuencias de la guerra estadounidense-israelí sobre Irán. Pero para que haya este crecimiento del 2,5 global, que ya es bajo, se ha calculado que el precio se tiene que mantener sobre los $100 el barril hasta junio y luego empezar a bajar hasta los $80 a lo largo de la segunda mitad del año. Si esto no ocurre y el petróleo empieza a subir por encima ya de los $150 el barril, algo que no todos los analistas creen que sea absolutamente loco, y no baja de los $100 a finales de año, entonces el crecimiento se va a quedar en un muy anémico 2,1%. La inflación global sube hasta el 3,9%, pero como dices, es mucho peor para los países en desarrollo, podría llegar hasta el 5,2%. La duración del conflicto es clave, o bien para aliviar esta situación o para ser más pesimista.
1: Y las perspectivas inflacionistas son sin duda uno de los motivos por los que el mercado de los bonos se está desplomando en Estados Unidos. ¿Hasta dónde llega esta caída?
0: Sí, el desplome de los bonos, la deuda pública no es exclusiva de Estados Unidos, también están cayendo en el Reino Unido y en Japón, pero en Estados Unidos es por las perspectivas inflacionistas derivadas de un barril que actualmente está por encima de los $100 y es una de las previsiones a la baja más intensas que haya para que suban los rendimientos de la deuda. El rendimiento del bono a 30 años ha llegado al 5,18%, algo que no se veía desde el año 2007, cuando ya se estaban viendo lo que estaba a punto de ocurrir con la gran recesión. El bono a 10 años también está subiendo y también está subiendo el bono a 2 años, que es referencia para los movimientos de la Reserva Federal. Y dadas las cifras de inflación en Estados Unidos, lo que están telegrafiando los mercados, los analistas empiezan a dar por hecho que el próximo movimiento de la Reserva Federal sea al alza. El presidente Donald Trump parece que se está rindiendo a la evidencia y después de presionar por activa y por pasiva a Jay Powell durante su presidencia, ahora dice que el próximo presidente, Kevin Warsh, puede hacer con las tasas de interés lo que quiera.
1: Gracias, Ana, desde Nueva York.
0: Gracias.
1: El Parlamento Europeo avanzó este martes en la ratificación del acuerdo comercial con los Estados Unidos, celebrado en julio del año pasado en Turnberry, Escocia. Los eurodiputados negociaron la inclusión de cláusulas de suspensión automática del acuerdo en caso de que Washington cambie nuevamente su política de aranceles, o como ocurrió en el caso de Groenlandia, amenace la soberanía de alguno de los miembros del bloque. El acuerdo deberá ser ratificado por los parlamentos de los 27 países miembros. Donald Trump amenazó con elevar los aranceles a los automóviles si el acuerdo no se ratifica de aquí al próximo 4 de julio. Nos vamos a Bolivia.
2: Efectivamente, donde la situación sigue siendo muy tensa, Paco, allí continúan este martes las protestas y los bloqueos en la ciudad de La Paz. Los manifestantes piden medidas para aliviar la crisis económica, pero también exigen la renuncia del presidente Rodrigo Paz. Tras asumir hace apenas 6 meses con la promesa de una transición moderada, Paz ha generado un gran descontento en sectores populares, campesinos e indígenas por el aumento del costo de la vida, la importación de lo que llaman gasolina sucia de mala calidad y la aprobación de una ley de tierras que podría concentrar la propiedad del suelo en unas pocas manos. La iglesia se ofreció a mediar en las protestas.
3: Explosiones en las calles de La Paz, sede del gobierno boliviano. La policía responde con gases lacrimógenos. Las protestas que tomaron fuerza hace 3 semanas cuando se unieron seguidores de organizaciones cercanas al expresidente Evo Morales se producen a apenas 6 meses de que llegara el conservador Rodrigo Paz al gobierno. Desde el Ejecutivo defienden la protesta como un derecho, pero advierten.
4: Todos estos señores que están promoviendo violencia y todo aquel que tenga o sea portador de algún arma, de dinamita o de alguna forma en la cual puede dañar a otra persona, será aprehendido. La protesta es constitucional. Hagamos ejercicio de la protesta en el marco constitucional.
3: Paz llegó al poder el año pasado en medio de la peor crisis económica de Bolivia en los últimos 40 años y en un escenario regional marcado por el avance de gobiernos conservadores cercanos a la administración Trump. Trató de hacer frente al abastecimiento de gasolina, pero sus medidas empeoraron la situación. Asimismo, trató de reducir el elevado déficit fiscal, resolver la escasez de dólares y al mismo tiempo contener a los influyentes sectores afines a Morales que cuestionan su gestión. en las dos últimas

0: semanas, los manifestantes bloquearon las carreteras del país, dejando varados miles de camiones en autopistas clave, lo que ha provocado escasez de alimentos, combustible y suministros médicos en La Paz y otras ciudades. Campesinos, obreros, mineros y maestros reclaman medidas.
1: No puede ser que este gobierno esté gobernando a punta de decretazos. Mañana pasado va a ser peor. Y para que eso no pase, nosotros pedimos la denuncia de lo que hace este gobierno traidor, este gobierno separatista, que mañana pasado va a sacar decretos en contra del pueblo boliviano.
0: El lunes, la Fiscalía General de Bolivia anunció que se había dictado una orden de detención contra Mario Argollo, líder de la Central de Trabajadores de Bolivia, cercano a Morales, por lo que calificó instigación pública a delinquir y terrorismo.
2: Se ha emitido a requerimiento de informes policiales y de inteligencia y a requerimiento de la denuncia que ha realizado el Ministerio de Gobierno, una resolución de aprehensión fundamentada en contra del señor Argollo y otro para que se pueda ejecutar.
0: La Iglesia Católica, la Defensoría del Pueblo y la Asamblea Permanente de Derechos Humanos de la ciudad boliviana de El Alto pidieron este lunes un diálogo entre el gobierno de Rodrigo Paz y los tres sectores que exigen la renuncia del mandatario tras los enfrentamientos, disturbios y saqueos registrados en La Paz.
3: La periodista Tania Frank nos acompaña a esta hora desde La Paz para ayudarnos a comprender mejor el sensible momento que atraviesa el país. Tania, muy buenas tardes para vos. El gobierno descarta por el momento imponer un estado de sitio. ¿Qué nos podés contar sobre la situación del país este martes y las amenazas del Ejecutivo de Paz de acciones judiciales contra los manifestantes?
4: Hola Javier, muchísimas gracias. Definitivamente el gobierno por ahora ha descartado el estado de excepción, pese a que muchos o diversos actores y sectores han pedido que se tome esta medida ante los conflictos que tiene aislada la ciudad de La Paz y El Alto del resto del país, donde se mantiene normalidad en la actividad diaria. Después de la violencia desatada ayer en el centro de La Paz, donde hubo saqueos, destrozos a la propiedad pública y a la propiedad privada, más bien han decidido reforzar la seguridad tanto en Plaza Murillo, donde está Palacio de Gobierno, pero también llevar el resguardo de seguridad a la zona del Chapare, del Trópico de Cochabamba, donde actualmente se encuentra Evo Morales, a quien han acusado de estar promoviendo las movilizaciones para desestabilizar el gobierno de Rodrigo Paz. El gobierno ha anunciado mano dura y procesos contra quienes están dañando la propiedad privada y la propiedad pública y están provocando estos destrozos en las marchas de protesta, y al personal de inteligencia en Bolivia está buscando, por ejemplo, al máximo dirigente de la Central Obrera Boliviana, Mario Argollo, quien ya ha sido denunciado, y contra él y otros dirigentes van a iniciarse procesos por las protestas y los destrozos registrados durante las últimas semanas en las movilizaciones. No hay violencia por ahora en las calles de la ciudad de La Paz, sin embargo, en la ciudad del Alto se mantiene un paro de transporte indefinido de los choferes que demandan soluciones y denuncian la mala calidad del combustible que ha dañado sus motorizados. Ahora en El Alto hay un paro.
3: Tania, ya lo mencionabas, el gobierno sostiene que estas manifestaciones no responden a una protesta convencional, sino que son movimientos para desestabilizar el gobierno de Rodrigo Paz. ¿Qué hay de cierto en eso? ¿No hay motivos legítimos para estas protestas?
4: Sí, el gobierno de Paz sostiene en varios discursos, tanto del presidente como de sus ministros, que los conflictos actuales están políticamente motivados para provocar el caos y desestabilizar su gestión. De hecho, varios ministros acusaron directamente a Evo Morales de orquestar y financiar las protestas a fin de retomar lo que ellos dicen las riendas del Estado y de poder tener el control del gobierno. Las protestas sociales iniciaron hace más o menos un mes, sobre todo con demandas sindicales como el incremento salarial de los maestros y las denuncias de mala calidad del carburante y otras demandas sindicales, pero se han ido radicalizando a medida que pasaban las semanas de las protestas, y en las últimas dos semanas ya se ha mencionado o ya han pedido la renuncia del presidente Rodrigo Paz, asociado a una crisis económica que se vive actualmente. El gobierno en este tiempo se reunió con algunos sectores sociales, ha logrado apagar ciertos conflictos que se estaban generando en la ciudad de La Paz en marchas de protesta. Sin embargo, aún mantiene, hay sectores que todavía están movilizados y que han anunciado reforzar las medidas de presión en medio de la crisis que se vive en Bolivia por el agotamiento social, porque se ha subido el precio de la canasta familiar, porque hay esta denuncia de los carburantes contaminados. Y bueno, y en el último tiempo el gobierno ha señalado que la crisis es algo heredado para ellos, pero que están buscando alguna solución.
3: Tania Frank, con el reporte en Bolivia, donde la situación no parece estar cerca de calmarse. Muchísimas gracias, seguiremos pendientes, Tania. En España, la justicia investiga al expresidente del gobierno, José Luis Rodríguez Zapatero, por tres posibles delitos: organización criminal, tráfico de influencias y falsedad documental. Agentes de la Policía Nacional Española registraron este martes la oficina del expresidente socialista. La investigación está relacionada con el rescate de la aerolínea española Plus Ultra, que recibió ayuda estatal durante la pandemia de COVID en 2021. La justicia sospecha que Rodríguez Zapatero recibió comisiones ilegales de 2 millones de euros por mediar para el rescate de la aerolínea. Zapatero fue presidente del gobierno de España entre 2004 y 2011 y se convierte así en el primer ex jefe del gobierno español investigado por corrupción. Él defiende su inocencia. Y antes de irnos, hacemos un repaso de otras noticias que estamos siguiendo para ustedes a esta hora. La policía española detuvo este martes a Jonathan Andic, sospechoso de la muerte de su padre, Isaac Andic, fundador de la cadena de moda Mango. El empresario murió en 2024 a los 71 años de edad tras caer por un acantilado mientras hacía senderismo con su hijo cerca de Barcelona. Jonathan se desempeña como vicepresidente del grupo Mango. Científicos argentinos inician una campaña de captura de roedores para detectar el origen del hantavirus en Ushuaia. 11 especialistas instalan trampas en los senderos de baliza escarpados en la provincia argentina de Tierra del Fuego para atrapar roedores portadores del hantavirus, cuyo brote en un crucero turístico desató la alarma mundial. Y cerramos con el Parlamento Europeo, que condecoró con la Orden Europea del Mérito a la ex canciller de Alemania, Angela Merkel, y al expresidente polaco, Lech Walesa, entre otros. El gran ausente fue el presidente de Ucrania, Volodymyr Zelensky, que no pudo acudir a la ceremonia por razones de seguridad. Zelensky recibió la máxima distinción bajo la Orden Europea del Mérito por darle rostro al coraje de su país, así lo cita, ante la agresión rusa, y por defender la democracia y compartir los valores de Europa. El premio, que celebra su primera edición, reconoce contribuciones significativas a la integración y a los valores europeos. Hasta aquí esta edición de DW Noticias. Gracias por acompañarnos. Nos vemos en una próxima edición en dw.com o en nuestras redes sociales. Busquen DW Español. Soy Javier Arguedas, junto a todo el equipo que trabaja para ustedes aquí en Berlín. Hasta la próxima y que la pasen bien.

0: extremismo de derecha en las plataformas de videojuegos. En los foros de videojuegos, la ideología de extrema derecha se propaga sin freno. Capta deliberadamente a los jóvenes. ¿Hasta qué punto ha anidado el ultraderechismo entre los jugadores? Siguiente nivel, odio hacia las personas.
1: Primer plano. 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
1: Más de 3.000 millones de personas en todo el mundo se entretienen habitualmente en plataformas de videojuegos. El sector cultural más grande del mundo es diverso, inclusivo y abierto a muchas cosas. Pero eso también puede ser un problema.
2: No pasan ni 20 minutos y ya te tropiezas con una esvástica en esas plataformas. Mi impresión es que Internet es un espacio al margen de la ley.
1: Los videojuegos no son el problema, sino los foros paralelos donde se propagan sin freno ideas ultraderechistas.
3: Hay una modificación que se llama JuiceLayer.
1: La policía investiga. El servicio de inteligencia observa esos ambientes.
3: No es una broma. Es puro ultraderechismo.
1: ¿Cómo actuar contra los ultras que intentan captar aquí jóvenes?

0: El 20% de los gamers tiene menos de 18 años. Uno de ellos es el berlinés Oscar, de 12 años.
1: Juego siempre una hora al día. Una hora y cuarto, si tengo que terminar algo. Pero una hora es mi límite.
0: Minecraft es actualmente su juego favorito. En él, los jugadores recrean su propio mundo en línea. El 20% de los 200 millones de jugadores y jugadoras de Minecraft tienen 14 años o menos.
1: Los videojuegos no son mi vida, pero sí mi mayor ocupación de tiempo libre. Cuando llega del colegio, primero descansa un rato y luego enciende la computadora para reunirse con los amigos en el espacio virtual. Hola, ¿puedes hablar? Y ahora puedo ponerme en contacto con toda esta gente. Si escribo algo, lo pueden ver casi 20.000 personas.
0: Muchísimos contactos para un niño. La mayoría anónimos. El 77% de los usuarios ha sufrido comentarios de odio en el entorno gamer.
1: Lo sé, y sé que existe, pero nunca lo he visto en videojuegos como Minecraft o Fortnite.
0: Si preguntamos en ambientes gamer, la cosa es diferente.
2: Está por todas partes. Aunque el chat de voz esté desactivado, es posible ver algún símbolo raro oculto en el nombre de usuario.
1: Como chica, eres insultada en los videojuegos. Sexismo puro.
2: En GTA se ponen nombres como 88. Creo que muchos lo hacen para provocar. Si tomamos el nombre alemán Verbrenne den Saft, sería quema el jugo. Pero si lo pronuncias en inglés, adquiere un significado muy diferente.
0: Burn the Jews, un llamamiento a quemar judíos. Aunque esto no se encuentra en los juegos, sí aparece en plataformas asociadas. Allí merodean grupos que glorifican el nazismo y nombres de usuario que recuerdan a las SS. El 88 significa Heil Hitler. El 14 hace referencia a un credo racista de 14 palabras que trata sobre la hegemonía de la raza blanca. Símbolos como la cruz de hierro del ejército nazi formadas con caracteres especiales, así como modificaciones de juegos populares, un Spider-Man con esvástica. Contenidos extremistas, incluso en juegos para niños. En la plataforma Roblox, unos usuarios recrearon como juego el atentado de 2019 contra la sinagoga de Halle. Entretanto, ha sido borrado. La masacre en la escuela Columbine de 1999, en la que murieron 14 personas, se puede integrar en los mundos de juego abiertos de Garry's Mod. ¿Cómo es posible que se pudiera normalizar sin que casi nadie se diera cuenta a un comportamiento misántropo? El investigador Matthias Haider se ocupa de esta cuestión.
2: Hay grupos de ultraderecha que intentan difundir su ideología a través de contactos sociales y dirigiéndose a los jóvenes con el fin de radicalizarlos, pero también de socializarse ellos mismos y crear redes.
0: Matthias Haider es videojugador desde hace 30 años. Su juego preferido, la serie Gothic.
2: Así empecé y me atrapó. Me encanta ese mundo.
0: El científico imparte conferencias sobre la radicalización de extrema derecha, como aquí en la TinCon de Berlín. Su mensaje: los videojuegos son geniales, pero presten atención a las posibilidades de comunicación dentro del juego y al entorno. Millones de usuarios platican en línea sobre temas relacionados con los videojuegos. En la red social Reddit hay docenas de foros, tanto para bromas como para cuestiones técnicas. O Discord. En esta plataforma casi todos los juegos tienen su propio servidor para la comunidad. En Steam se pueden descargar juegos y debatir sobre ellos en grupo. Estas plataformas suelen ser inofensivas. Pero precisamente aquí es donde también hay contenido de ultraderecha. Por ejemplo, en las modificaciones, cambios que los usuarios programan para sus juegos favoritos y comparten con otros. Maraike Sturenburg ha estudiado científicamente el llamado modding.
3: He comprobado que hay modificaciones en las que se eliminan cuestiones de diversidad o se añaden símbolos ultraderechistas.
0: También a la investigadora le gusta jugar.
3: Mi juego favorito es Disco Elysium. Es uno de los juegos más ingeniosos de los últimos años. El modding tiene mucho humor. Es algo clásico en Skyrim. Por ejemplo, que todos los dragones hayan sido sustituidos por Tommy the Tank. O en otro juego, Oblivion, por ejemplo, se puede pedir pizza que luego te la entrega en casa un NPC.
4: Pizza, an order of garlic bread and some iced tea coming right up.
3: Lo que ha cambiado es que ahora hay más modding activista de ultraderecha.
0: En la página web ModDB se pueden descargar más de 500 complementos que incitan al odio. Desde miembros del Ku Klux Klan para el juego Garry's Mods hasta un uniforme de las SS para Fallout 4. De libre acceso, gratuitos y difíciles de eliminar. Alojados en servidores descentralizados financiados por donantes anónimos.
3: También hay una modificación que se llama Juslayer. Y se ha generado toda una armadura en la que se puede ver una esvástica.
0: Hitler en el juego de estrategia Civilization, un brazalete con esvástica para Lara Croft. O nuevas banderas para Fallout. A menudo es difícil saber si detrás se esconde una visión del mundo neonazi o si se trata de una provocación propia de la adolescencia y del atractivo de lo prohibido.
2: Hasta cierto punto comparto la opinión de que, en muchos casos, se trata quizá de una especie de humor juvenil y de poner a prueba los límites.
0: Los servicios de inteligencia llegan a otra conclusión.
3: No es una broma. Es puro ultraderechismo. Es antisemita. Ensalza la violencia y minimiza los crímenes del nazismo.
0: Isabel Kalbitsa es vocera del Servicio Federal de Inteligencia. ¿Tiene algún juego favorito?
3: Ninguno. Mi generación creció en los años 70 jugando al tenis, a ese juego.
0: Su departamento observa la actividad ultraderechista en Internet, también en el ámbito de los videojuegos.
3: Los servicios de inteligencia se están ocupando de ese tema. Sin embargo, hay que matizar, ya que hay que tener cuidado de no meter a todo el colectivo gamer en el mismo saco.
2: Nadie se vuelve de ultraderecha por ver en algún sitio un símbolo anticonstitucional, una esvástica, por ejemplo. El problema es la normalización del odio y el hecho de que esos símbolos me resulten cada vez más habituales, hasta el punto de que ya ni siquiera me molestan, que sean algo cotidiano.
3: Y si eso conduce a que los jóvenes, en general, ya no cuestionen esa ideología o no vean lo peligrosa que es, ahí creo que es cuando se vuelve peligrosa.
0: Alguien que se enfrenta a esa normalización del odio es el streamer Stay.
2: ¡Oh, me he resbalado! ¡Estoy herido! ¡Envenenado!
0: Stay emite a diario desde hace 10 años. Acordamos una entrevista en su puesto de trabajo.
2: Antes de nada, ¿puedo decir palabrotas?
0: Su juego favorito, Wolfenstein Enemy Territory. En ese juego multijugador de 2003, se combate a los nazis.
5: Okay.
2: Guardo muy buenos recuerdos de aquello, algo insuperable. Es un problema de la sociedad. Y cuando algo es un problema en la sociedad, lógicamente se refleja en esos mundos de los videojuegos.
0: Una media de 5,000 personas sigue las peripecias online de Stay.
2: Por la hierba alta.
0: Cuando comenta juegos en directo, llega incluso a llenar salas de conciertos, como la Elbphilharmonie de Hamburgo. Una orquesta se encarga de poner la banda sonora.
2: ¡Qué rico! ¡Sigamos!
0: Algunos streamers tienen estatus de estrella. Juegan ante grandes audiencias comentando lo que se les ocurre.
2: ¿Es un juego para nenes de 6 años? ¡Oh, un pez martillo!
0: En las convenciones de videojuegos, los fans esperan horas para conseguir autógrafos de sus streamers favoritos.
2: Cada vez que me entero de que algún creador de contenido famoso se pronuncia sobre algo, dice cosas muy, muy, muy malas.
0: Una y otra vez surgen acusaciones por declaraciones homófobas, racistas o misóginas. Pero, ¿qué margen legal hay para intervenir? Nos dirigimos a Dresde. En la policía de Sajonia hay un departamento dedicado a la lucha contra ciberdelincuencia. Las denuncias por incitación al odio en la red llegan al escritorio de este agente, que por motivos de seguridad permanece en el anonimato. Tan pronto como recibe una pista, comienza la investigación.
2: ¿Se trata de una opinión que aún se puede considerar conservadora? ¿O es incitación al odio? Propaganda de extrema derecha, ese es mi trabajo diario.
0: A la gente también le gusta jugar. Ahora mismo está con Baldur's Gate 3.
2: Es un juego de rol fantástico con una historia compleja y una puesta en escena magnífica. Este mito del anonimato en Internet ya no es como hace muchos años. Los cibercriminales siempre dejan rastros.
0: En ocasiones concretas, como una manifestación contra el CSD inminente, los investigadores investigan de forma preventiva para evitar peligros. Pero eso es la excepción.
2: Estamos en Discord. Recibí una información sobre contenido que puede ser objeto de acciones penales.
0: En el canal de videojuegos también hay un grupo de política.
2: Si echo un vistazo al foro, veo que los temas giran en torno al partido AFD.

0: o algún meme, pero también se habla de política de asilo. Esto es algo que observamos cada vez más, que esos temas se entremezclan trasladándolos a otra plataforma. Es una de las estrategias que también utiliza la ultraderecha.
1: También se leen con atención los comentarios en TikTok.
0: Más hombres como esos y podría dejar a mis hijas solas en el parque sin temor alguno. Si un usuario llama la atención con un comentario potencialmente delictivo que constituya una amenaza, se puede consultar su perfil y ver qué revela una foto sobre esa persona. Desde el punto de vista de la táctica de investigación, no voy a explicar cómo procederíamos en este caso.
1: ¿Pero hay realmente consecuencias? ¿No es demasiado grande la avalancha de infracciones? En Steam no hacen falta ni 20 minutos para toparse con esvásticas u otros contenidos de ultraderecha.
0: Mi impresión es que Internet es un espacio al margen de la ley. ¿Cómo se explica, si no, que en un foro de Steam alguien con seudónimo y a través de una VPN tenga una cuenta en la que niegue el holocausto? ¿Cómo se le puede perseguir? Es inconcebible y también imposible. A plataformas como Steam también les interesa rastrear esas modificaciones y contenidos. Las plataformas disponen de una moderación.
1: Con unos 35 millones de usuarios mensuales en la UE, Steam está sujeta a la Ley de Servicios Digitales, DSA, aunque la plataforma se sitúe por debajo del umbral que obliga a una regulación más estricta. La DSA obliga a las plataformas a luchar contra los contenidos ilegales, algo que parece no estar ocurriendo. Steam se negó a dar una entrevista.
0: Esas plataformas obtienen ingresos gracias a la presencia de usuarios en ellas y por eso tienen la responsabilidad de hacer que sean un lugar seguro para todos.
1: La policía lleva a cabo periódicamente campañas contra la incitación al odio en Internet. En 2025 hubo 180 operaciones en el país como redadas o interrogatorios. La mayoría casos de ultraderecha y cada vez se denuncian más. Solo en 2024 se registraron más de 10.000 denuncias por incitación al odio. Dos tercios de ellas procedían del espectro de ultraderecha.
0: Sí, por desgracia se puede afirmar que este fenómeno existe desde que hay videojuegos en formato digital. Todo empezó con juegos como Cluster Revenge. Se trataba de que, como general estadounidense, tenías que violar a mujeres indígenas americanas en unos gráficos pixelados absurdos. En los años 80 existía el Cassette Manager, donde la gestión de un campo de concentración y el exterminio se presentaban como una simulación económica mal construida.
1: En 2020, la organización de ultraderecha Movimiento Identitario intentó lanzar al mercado este juego con el líder ultranacionalista Bjørn Höcke como personaje. Fue calificado de extremista de derecha, antisemita y homófobo y se incluyó en la lista de obras prohibidas. Aún no prohibido, este juego para móviles del entorno de la AFD del año 2024. Objetivo: deportar en masa.
2: In einer Bundesrepublik voller Talahons und NPCs mit ihren Lastenrädern nimmst du Deutschlands Schicksal selbst in die Hand. Können wir Deutschland noch retten? Ja! Roll die Pride-Flaggen ein! Erreiche exklusive Stolz-Kombos für noch mehr Wendeeffekt und schiebe ab. Millionenfach!
0: Son juegos extremistas para extremistas. La mayoría de los jugadores no quieren saber nada de ellos.
1: Pero, ¿no contribuye eso a la normalización de contenidos de odio? Según los expertos, lo más peligroso son, sobre todo, modificaciones, aquellas que se basan en juegos conocidos y llegan así a un amplio público. Por ejemplo, para recrear atentados terroristas. Como en este caso, Columbine o Christchurch, que pueden integrarse en juegos conocidos. O la masacre en la isla noruega de Utøya, donde el supremacista blanco Anders Breivik asesinó a 69 personas, numerosos niños entre ellas.
3: Aquí tenemos de nuevo Columbine, justo debajo, un campo de concentración para Gary Motz. Y también con George Floyd. La cabaña de Unabomber, Ted Kaczynski, donde se atrincheró y fabricó bombas. Sabemos que esas modificaciones que glorifican la violencia y el terrorismo, esa veneración y exaltación de los atacantes, esa glorificación de tales terroristas, también puede dar lugar a casos de imitación.
1: El atentado de Halle de 2019 fue un acto imitativo. 7 meses antes, el autor del ataque terrorista de Christchurch había retransmitido su ataque en directo por Internet, un modelo directo. El autor del atentado de Halle llevaba una cámara en el casco y retransmitía en directo por Twitch. Algunos espectadores siguieron el acto como si se tratara de un videojuego. Además, el terrorista de Halle elaboró una lista de objetivos, como en un videojuego en el que hay que cumplir misiones. Sus tareas: mata a un judío o incendia una sinagoga. Al igual que en las clasificaciones de los shooters online, circulan por Internet las denominadas listas de puntuaciones máximas en las que se comparan las cifras de víctimas de atentados similares en todo el mundo. ¿Cómo lo ven los servicios de inteligencia? ¿Es Halle un caso aislado? ¿Qué papel desempeñan los videojuegos en todo esto?
3: Es cierto que los atentados registrados en Alemania los últimos años en Halle y Hanau y también en el centro comercial de Múnich se han gamificado, por así decirlo, a posteriori. Pero lo que no vemos es que haya autores dentro del mundo de los videojuegos que se hayan radicalizado claramente allí y que luego hayan cometido algún delito. No podemos afirmarlo con certeza.
1: Es un hecho, sin embargo, que los ultraderechistas son cada vez más jóvenes. Y los más jóvenes suelen ser más aficionados a videojuegos.
3: Esos jóvenes ultraderechistas, hombres en su gran mayoría, navegan sin duda en Internet y también son aficionados a los videojuegos. Pero eso es solo un aspecto.
1: No existe, pues, una relación directa entre el mundo de los videojuegos y el ultraderechismo potencialmente violento, pero sí hay una relación indirecta.
0: En el gaming siempre hubo narrativas muy parecidas a las narrativas de la ultraderecha y de la nueva derecha.
4: Gaming ist einfach nicht mehr das, was es mal war. Einmal das falsche Wort im Voice Chat gedroppt und du wirst gesperrt. Gaming ohne Zensur?
5: Ja.
1: El grupo de extrema derecha Junge Alternative, disuelto en 2025, sabía bien cómo dirigirse a hombres jóvenes.
4: Simson statt Lastenrad?
5: Ja.
0: Los temas relacionados con el colectivo LGBTQ y la diversidad se presentan con frecuencia como una amenaza para la industria de los videojuegos y su afición.
1: La autora Verónica Krager investiga sobre antifeminismo, incels y radicalización en Internet. Sabe bien lo que son campañas de odio ultraderechistas.
3: No es que los videojuegos o los jugadores sean de por sí de ultraderecha. Sin embargo, también hay que decir que existe una gran indiferencia hacia la discriminación que sufren determinados grupos.
1: También ella es una apasionada jugadora de Disco Elysium.
3: Para mí, Disco Elysium no es un videojuego, sino más bien una obra maestra filosófica. A mí me gusta distinguir entre videojugadores. Yo misma juego a veces hasta 8 horas al día cuando tengo tiempo. Y los gamers, TM. Para mí los gamers son personas. hombres, la mayoría que han convertido su afición por los videojuegos en una identidad y en una actitud exigente. Exigen que cada juego se ajuste a sus deseos personales.

0: Y esos deseos personales chocan con la realidad y con unos juegos que hace tiempo son inclusivos y se dirigen a todas las edades y grupos de la población.
1: Tengo aquí la selección de Woke Content Detector. En ella, unos auténticos cerebros cósmicos discuten sobre qué jugadores son woke, es decir, instrumentos de la guerra cultural de la izquierda que pretenden politizar el inocente y apolítico pasatiempo de los videojuegos y están contra los auténticos gamers TM. Un ejemplo de corrección es, por ejemplo, el juego de cocina Overcooked, porque uno de los personajes es un mapache en silla de ruedas. Esta representación de la discapacidad entra dentro de lo woke, o DEI. DEI significa diversidad, equidad e inclusión, y es también una de esas etiquetas.
2: It's really annoying when video game gets interrupted by some DEI woke bullshit, and I'm like, Jesus, I was playing a video game here.
0: En Estados Unidos hay con frecuencia campañas de desprestigio orquestadas por la derecha en el mundo de los videojuegos. El movimiento de la alt-right también suele utilizar este medio para reclutar a nuevos adeptos. En el juego de fantasía The Witcher 4, nada más publicarse el tráiler, ya se discutió por qué una mujer era la nueva heroína. En Assassin's Creed Shadows se desató una oleada de indignación en los foros online cuando se supo que el samurái Yasuke es negro. Las modificaciones son también aquí el arma más poderosa del arsenal de la derecha.
1: En el caso de Assassin's Creed Shadows, hay un mod que blanquea la piel de Yasuke para que pase por blanco. Es una nueva tendencia que consiste en eliminar cualquier tipo de representación de diversidad. Esto puede significar, por ejemplo, que se eliminen todos los personajes negros de un juego o que se eliminen las relaciones homosexuales del juego. Se suele presentar como una forma de limpiar el juego de contenido político, es decir, como si se devolviera el juego a una forma mística y original que sería, por así decirlo, apolítica. ¿Por qué hay gente que se siente agredida porque aparezcan personajes queer o no blancos en un videojuego? ¿Qué se les quita?
0: Eso es precisamente lo que queremos averiguar en la Gamescom, la feria de videojuegos más grande del mundo. ¿Por qué molesta tanto la diversidad? ¿Se sienten excluidos de los juegos?
3: Para nada, me parece incluso una buena evolución que sea cada vez más inclusivo. No tengo nada en contra de nadie, pero no quiero que en cada programa, en cada partido y en todo lo que hago y donde quiera que vaya, me lo tengan que presentar como si fuera obligatorio. Llevas años jugando con el mismo personaje y de repente es del sexto opuesto o algo así y te enfadas. A mí me parece bien, pero no si solo se utiliza con fines comerciales. Tiene que encajar con el personaje.
1: No, ahora tenemos que incluir a mujeres. Se deja de lado el juego. Y sí, si de verdad quieres jugar al juego, mala suerte.
0: La mayoría de los jugadores y jugadoras no se oponen por principio a la diversidad. Más bien temen que, por motivos comerciales, las cuestiones de identidad cobren más importancia que la mecánica del juego o la trama, y que la llamada guerra cultural se libre en su juego favorito. Es hora de que la sociedad reconozca los videojuegos como espacio cultural, porque la extrema derecha ya lo hace desde hace tiempo.
3: La gente que escribe esas tonterías no es la mayoría, es una minoría ruidosa.
1: Los videojuegos son una forma de arte, y el arte puede contribuir a una visión humanista e igualitaria del ser humano. Es muy importante que se tomen en serio los videojuegos como medio cultural.

0: donde yo creo que tenés que estar.
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2: En Mali, grupos armados rebeldes mataron al ministro de Defensa tras un ataque sorpresa en varios frentes y forzaron además el repliegue temporal de mercenarios rusos activos en ese país de África Occidental. Esa ofensiva de finales de abril reavivó la preocupación internacional por un aumento de la violencia y del extremismo islámico en el Sahel. Esta región que separa los desiertos del norte de África de las sabanas del sur es vista desde hace años como el epicentro del terrorismo global. Pero lo que ocurre en el Sahel es al mismo tiempo más complejo. Una realidad convulsa en la que se mezclan conflictos históricos entre pueblos distintos, la lucha por recursos naturales y también el tráfico mundial de drogas. E incluso tensiones geopolíticas globales, por la presencia de Rusia y la profunda huella colonial de Francia y otras potencias occidentales. ¿Qué está pasando en Mali y el Sahel? ¿Qué quiere y busca Rusia en esa región? ¿Y qué responsabilidad tiene Occidente? Mi nombre es Isaac Risco y de eso queremos hablar en esta entrega de DW Analiza. Así se retiraban estos combatientes rusos de Kidal, una ciudad estratégica en el norte de Mali, tras llegar a un acuerdo con fuerzas rebeldes para poder evacuar su campamento militar. La caída de Kidal representa un duro revés para la junta militar que gobierna Mali y también para los mercenarios rusos, que habían ayudado al gobierno a arrebatar esa ciudad de manos rebeldes en 2023. Pero ese no fue el único ataque el 25 de abril de 2026. Los insurgentes que han extendido el conflicto a buena parte del sur de Mali en los últimos meses atacaron varias ciudades en una ofensiva coordinada. Entre esas ciudades estaba la capital, Bamako. Pese a que las fuerzas gubernamentales resistieron ahí, el ministro de Defensa, Sadio Camara, murió en una ciudad cercana. ¿Pero quiénes son los rebeldes detrás de estos ataques? Son principalmente dos actores. Por un lado, el grupo yihadista conocido como Yenim, vinculado a la red terrorista Al-Qaeda, y por el otro, el llamado Frente de Liberación de Azawad, el FLA, conformado por pueblos nómades tuaregs que exigen autonomía o incluso la independencia de esos territorios históricos que ellos conocen como Azawad. Y se trata de una alianza posiblemente bastante frágil.
3: Es un rein taktisches Business. Sie haben sich jetzt also zusammengefunden, um maximalen Schaden anzurichten. Die haben sonst nichts mehr gemeinsam. Die waren schon mal 2012 zusammen. Da hatten sie den Norden Malis eingenommen, bis die französische Armee sie vertrieben hat. Damals war dieses Bündnis sehr schnell zerbrochen. Das kann auch jetzt wieder passieren.
2: 2012 es un año importante para entender lo que pasa en Mali. Aunque los conflictos y los golpes militares se han sucedido desde la independencia de esa excolonia francesa en 1960, en 2012, pocos meses tras la caída del régimen de Muammar al-Gaddafi en Libia, separatistas tuaregs lanzaron la rebelión que derivó en la actual guerra civil.
4: Y también ayudó mucho el conflicto de Libia, que aceleró, porque sabéis que los tuareg tienen comunidades migrantes en todos los países de la región. Tenéis una gran comunidad tuareg en el Libia, y cuando cayó el régimen de Muammar al-Gaddafi, esas élites tuareg que habían vivido bajo el régimen de Gaddafi, muy protegidos por Gaddafi, se vuelven a Mali muy armados. Entonces eso también fue un motor de aceleración para iniciar una nueva insurgencia armada que fue el declive total de Mali, que fue 2012.
2: El conflicto maliense empeoró en los siguientes años, pese a los intentos de la comunidad internacional por estabilizar la situación. Mali sufrió un golpe de Estado en 2020 y otro en 2021. Con este último se instaló en el poder la actual junta militar, con la promesa de pacificar el país. Pero antes de hablar de esa cúpula golpista y del papel de Occidente en Mali y en los países vecinos, veamos cuáles son los factores que han convertido a todo el Sahel en una zona tan convulsa. La región del Sahel es una de las más inestables del mundo. Lo demuestran, por ejemplo, el índice que publica cada año el think tank Instituto para la Economía y la Paz, que calificaba en 2025 al Sahel como el epicentro del terrorismo global. O el hecho de que en esa región los

0: golpes militares sigan siendo una realidad. Los levantamientos que sufrieron desde 2020 varios países de la Franja del Sahel popularizaron el concepto del cinturón golpista o el cinturón de golpes de Estado para hablar de lo que ocurría en esa región.
1: Die Sahelstaaten, die zeichnen sich alle durch einen sehr schwachen Staat aus, der seit Jahren in der Krise ist. 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
0: La expansión y el fortalecimiento del yihadismo en esa región preocupa a la comunidad internacional, especialmente a los países europeos, que temen que eso acabe reforzando los movimientos migratorios hacia el norte. Pero el fundamentalismo islámico no es la única causa de los problemas.
2: Los estados no pueden hacer un ejercicio de soberanía porque se enfrentan a una erosión de soberanía de actores no estatales que se han hecho ricos, simplemente han crecido en grandes economías, como digo, y también en hombres, en compra de armas, en control territorial, con lo cual ya estos estados soberanos se enfrentan a estados paralelos en manos de actores no estatales.
0: Zonas en las que operan distintos actores y en las que hay disputas por el agua, por recursos naturales como el oro, pero también por territorios y por el tránsito a través de esos territorios.
2: Entonces son zonas, una vez más, en donde los comportamientos violentos se han ido engendrando a partir del control precisamente de rutas, el control territorial de zonas por donde transitan todo tipo de productos ilícitos, de productos lícitos.
0: Y también espacios sin ley que son atractivos para las grandes transnacionales del crimen interesadas en llegar a los mercados de Europa o de Asia.
2: La aceleración de la reorganización o la organización y reorganización de grupos de violencia, que yo le llamo grupos de violencia política, en esto se ha ido incrementando con el impacto de los carteles de la droga y de las redes de criminalidad en el Sahel, porque los carteles de la droga que proceden de América Latina a través del Golfo de Guinea necesitan evidentemente que esos apoyos locales, un apoyo local es muy fácil cooptarlo teniendo en cuenta las dificultades del espacio sahariano, la falta de recursos y oportunidades.
0: Gran parte de la violencia de la que hablamos en África Occidental se concentra en una región conocida como Liptako-Gourma y que comparten tres estados dentro de la convulsa franja del Sahel: Níger, Mali y Burkina Faso. Tres países gobernados por juntas militares golpistas que en 2023 formaron un pacto defensivo, la llamada Alianza de Estados del Sahel. El bloque se caracteriza por su rechazo a Occidente, representado sobre todo por Francia, y además por el acercamiento a otro actor clave de las actuales tensiones geopolíticas globales, la Rusia de Vladimir Putin. En 2022, estos manifestantes en Burkina Faso celebraban así la partida de la antigua potencia colonial, Francia, tras el último golpe de Estado, mientras saludaban al mismo tiempo la presencia de Rusia en el país. También las juntas militares de Mali y Níger cooperan con Moscú. Rusia asentó su presencia en África con el extinto Grupo Wagner, una milicia paramilitar privada que operaba con el beneplácito del Kremlin, también en Ucrania y Siria. Después de un amago de rebelión y de la muerte de su líder Yevgeny Prigozhin en un sospechoso accidente de avión en 2023, el grupo Wagner fue absorbido por el Ministerio de Defensa ruso y rebautizado como Africa Corps. Aunque ni Moscú ni ninguno de los tres países africanos en cuestión dan cifras oficiales, distintas estimaciones indican que Rusia podría tener hasta 2.500 mercenarios en Mali y entre 200 o 400 hombres en los dos países vecinos. Para el Kremlin se trata de tener acceso a recursos, pero sobre todo de ganar influencia en diversas partes del globo, en tiempos en los que la Rusia de Putin busca desestabilizar a Occidente.
1: Aber Russland sind einmal wirtschaftliche Vorteile, die sich versprechen. Russland hat immer, zumindest bis zur Ukraine-Invasion, immer Militärs und Waffen, Material an Länder verkauft nach Afrika. Das ist Teil des Geschäftsmodells. Und sie haben sich in dem Fall auch erhofft, dass sie den Europa schaden können, weil durch die Sahelzone gehen wichtige Migrationsrouten nach Europa über Mali und Mauretanien.

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1: Y para las juntas militares de Mali, Níger y Burkina Faso se trata de asentar su poder, apelando a la soberanía nacional y también a un discurso anticolonialista, por la larga y problemática huella que dejaron en África, como en otras regiones del mundo, las potencias coloniales europeas.
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1: La MINUSMA, la misión multinacional de la ONU que buscaba acabar con el conflicto en Mali, se retiró en 2023 por exigencia de la Junta Militar. Fueron 10 años de una iniciativa que desembocó en el fracaso, ya sea por las carencias y la falta de voluntad del Estado maliense o por los errores de las fuerzas extranjeras, o probablemente un poco por ambas cosas. Varios días tras la ofensiva rebelde del 25 de abril, el líder de la Junta Militar de Mali, Assimi Goïta, aseguró que sus fuerzas lucharían hasta recuperar el control en todo el territorio maliense. Los conflictos en el Sahel parecen, por ahora, estar atrapados en esa espiral de violencia. Y muchos observadores creen que cualquier nuevo intento por encontrar soluciones deben ampliar la perspectiva para entender que los problemas de la región abarcan más que el terrorismo islámico.
2: Porque para Francia y para Occidente el enemigo, la amenaza, es una amenaza de carácter global, que es el yihad. Y ahí está el principal error de percepción y de incomprensión voluntaria, si me lo permites, por parte de actores occidentales a la hora de pensar el Sahel y a la hora de pensar la violencia.
1: A mediados de mayo, las fuerzas de la Junta Militar maliense atacaron con bombardeos aéreos Kidal, la ciudad recién recuperada por los rebeldes en el norte del país. En los días anteriores, los insurgentes habían bloqueado carreteras y habían atacado camiones de suministro que se dirigían a Bamako, en un intento por sitiar y aislar a la capital. Aún lejos de una desescalada, la situación en esta zona del Sahel sigue siendo extremadamente convulsa.
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0: Longtemps considéré comme l'un des hommes les plus dangereux d'Europe, il a été arrêté à Dubaï en 2019.
1: Con la desarticulación de una red internacional de tráfico de drogas controlada por la temida mafia.
2: La criminalidad organizada mete a repentaglio la sociedad.
3: Die Leute treffen sich nicht mehr auf der Straße, die Kinder gehen nicht mehr auf den Spielplatz. Man hat Angst.
4: Europa en las garras de la mafia de la droga. Tiroteos, secuestros, atentados con explosivos, ejecuciones y cámaras de tortura. Una violencia extrema que hasta ahora solo se veía en México o Colombia, se está extendiendo a las ciudades portuarias del viejo continente. Rotterdam, Amberes, Hamburgo y Le Havre. También se ven afectadas ciudades y pueblos más pequeños. Pero el epicentro del crimen organizado no se encuentra en Marsella ni en Sicilia, sino en los Países Bajos. En Osdorp, al oeste de Ámsterdam, la lucha contra el narcotráfico toma forma. Desde 2019 hasta 2024 se celebra en este discreto edificio el juicio de Marengo, un espectacular juicio monumental.

0: En el banquillo, barones de la droga y sus secuaces, acusados de 19 asesinatos y homicidios en grado de tentativa. Incluso en el tribunal, los narcotraficantes intentan intimidar al Estado.
1: Un proceso aterrador. Tanto fiscales como jueces querían permanecer en el anonimato porque reinaba un clima de miedo.
0: Durante el juicio, el abogado de un testigo y un periodista destacado son asesinados. Al ex primer ministro Mark Rutte y a la princesa heredera se los amenaza de secuestro.
1: Todos tenían miedo y todos se hacían la misma pregunta. ¿Quién será el siguiente? ¿Seré yo la próxima víctima?
0: El juicio de Marengo se considera histórico porque por primera vez revela una alianza entre delincuentes callejeros, empresarios y jefes mafiosos. Un peligro que se extiende por toda Europa. Su origen está aquí, en los Países Bajos.
1: Todos se preguntaban, ¿cuándo terminará esto? ¿Y cómo fue que nos metimos en esto?

Como suele suceder, vale la pena repasar la historia. Lo que ocurre en los Países Bajos no es casualidad, sino el resultado de una política que durante siglos ha apostado por el comercio mundial.

0: En medio de estos humedales, un pueblo ha construido su territorio sobre el agua. Generaciones de neerlandeses erigen a lo largo de la costa diques interminables para protegerse de peligros externos y como puerta al mundo y al comercio. Rutas de navegación, puertos, canales, carreteras, ferrocarriles. Desde siempre este país ha sido diseñado para que el flujo de mercancías de todo el mundo pueda moverse sin obstáculos. En el Reino de los Países Bajos, el comercio es el rey.
1: Somos un país de comerciantes. Desde nuestros inicios, fuimos un centro neurálgico para el comercio y un centro financiero.

0: financiero. La primera bolsa del mundo se inauguró en Ámsterdam. Como centro de comercio internacional, adquirimos una parte considerable de nuestra riqueza en aquella época.
1: Durante siglos hemos surcado los mares como marineros, circunnavegadores y exploradores. Hemos establecido puestos comerciales en Sudáfrica y en las Indias Orientales neerlandesas. El comercio nos trajo prosperidad. Somos navegantes, pero también somos hombres de negocios y comerciantes.
0: Hemos robado todo tipo de hierbas y especias. Hemos navegado al sudeste asiático y América Latina y nos hemos jactado de ser grandes comerciantes, pero éramos ladrones.
2: Esta historia comienza en 1581, con la fundación de la República de las Siete Provincias Unidas, que así se independiza de España. El país entra en su edad de oro, en la que los Países Bajos se convierten en una potencia comercial global. Mientras las grandes potencias europeas, Francia, Inglaterra, España y Portugal conquistan el mundo, las Provincias Unidas también establecen colonias basadas en el comercio, en Indonesia, en el sur de África, en Brasil, Surinam, el Caribe y en Norteamérica, donde New Amsterdam se convierte en Nueva York. Para los neerlandeses, la conquista de territorios va ligada a la de los mercados. Pimienta, jengibre, nuez moscada, canela, azafrán, anís, comino, pero también té, tabaco, caña de azúcar, cacao y café. Las Provincias Unidas compran todos los productos coloniales de sus países vecinos para luego revenderlos procesados a precios elevados. Los neerlandeses inventan la base del capitalismo moderno, el valor agregado. El instrumento de este saqueo sistemático es la VOC, la Compañía Neerlandesa de las Indias Orientales, fundada en 1602. Su flota es más grande que la de todas las demás naciones juntas. La VOC es también la primera sociedad anónima de la historia y una de las empresas más poderosas de todos los tiempos.
1: La VOC no era una organización estatal, sino una empresa comercial. Básicamente, una asociación de socios que querían conquistar nuevos territorios con su flota para enriquecerse.
2: En el siglo XVII, los neerlandeses combinan el mercantilismo y el dominio colonial con otra pasión: la botánica. Gracias a los herbarios y a los primeros sistemas de clasificación, el comercio de plantas ornamentales florece en todas las cortes europeas. En los Países Bajos surge un nuevo mercado para los tulipanes, con sus propios centros de comercio. En 1637 estalla la burbuja, el primer desplome en la historia del capitalismo. Quien no ha quebrado se reorienta, cada vez más hacia otras plantas lucrativas, como la adormidera.
1: En el siglo XVIII, los comerciantes se aseguraron el monopolio del opio en las Indias Orientales neerlandesas. Hicieron que la droga pudiera fumarse y la vendieron en fumaderos de opio. Fue un negocio enormemente rentable.
2: En el siglo XIX, el gobierno neerlandés asume el comercio del opio para financiar sus colonias en Indonesia. Una administración creada específicamente y un estricto monopolio estatal debían frenar el comercio ilegal.
1: El opio en bruto se procesaba en una fábrica estatal, se empaquetaba en cajas con sellos oficiales y se vendía en tiendas que eran propiedad del Estado. Un sistema muy lucrativo. Sin embargo, muchos advirtieron sobre las consecuencias del consumo de opio en las Indias Orientales neerlandesas. Fumar opio pronto

Esto fue considerado una mala costumbre y un vicio perjudicial para la salud. Las autoridades intentaron contrarrestarlo, sobre todo mediante aumentos de precios. Pero esto incentivó el comercio ilegal. Mientras la baja de precios reducía el contrabando, al mismo tiempo aumentaba el número de adictos. Por lo tanto, tenían que encontrar un equilibrio, ni demasiado caro, ni demasiado barato.

Construidas en el apogeo de la Edad de Oro por ricos comerciantes, las casas de los canales de Ámsterdam ofrecen un paisaje pintoresco. Sin embargo, desde la perspectiva actual, muchos de estos magníficos edificios fueron financiados con dinero de las drogas. A finales del siglo XIX, los Países Bajos se enfrentan a un dilema. Deben posicionarse entre la legalidad y la ilegalidad, entre la salud pública y los ingresos fiscales. Ya sea con el tabaco, el alcohol o el juego, los conflictos que entonces surgieron en torno al opio siguen siendo relevantes hasta la actualidad.

0: A comienzos del siglo XX, los neerlandeses empiezan a producir y comercializar un nuevo producto, la cocaína. Como expertos botánicos, plantan arbustos de coca importados de Perú en su colonia de Java.
1: Entre las plantaciones de té y café, también se cultivaban hojas de coca. Era un mercado muy lucrativo y completamente legal.
2: El número de plantaciones creció, ya que las hojas de coca cultivadas en Java eran de mayor calidad que las peruanas. Una inversión muy rentable.
0: En el año 1900, en pleno Ámsterdam, se construyó la fábrica de cocaína NCF, financiada por el Banco Colonial. Competía con el fabricante alemán Merck, un pionero en la producción de cocaína. Por sorprendente que parezca, hacia 1900 la morfina, la heroína y la cocaína se vendían libremente. Los nuevos productos de la industria farmacéutica se consideraban remedios milagrosos de la época. Su consumo prometía placer y euforia, tanto en los Países Bajos como en Alemania, Francia y Estados Unidos, si no fuera por el riesgo de adicción a un desconocido en ese momento. Durante la Primera Guerra Mundial, los Países Bajos aprovechan su neutralidad de forma rentable y abastecen a las tropas británicas, alemanas y francesas. Venden toneladas de cocaína y se convierten en líderes del mercado.
3: Históricamente, la mayoría de las drogas fueron legales durante mucho tiempo, pero en algún momento se decidió castigar su consumo y declararles la guerra. Este punto de inflexión marca el inicio de su criminalización y al mismo tiempo el nacimiento de un modelo de negocio muy lucrativo.
0: Tras la Primera Guerra Mundial, la Sociedad de Naciones, precursora de la ONU, establece un marco internacional para la protección de las poblaciones. Todos los miembros están obligados a regular el comercio de drogas. Bajo la presión de Estados Unidos y China, Reino Unido, Francia y Países Bajos ratifican, aunque de mala gana, la Convención del Opio de La Haya. Así comienza una nueva era en la política de drogas. Se prohíbe la venta libre de estupefacientes. Su adquisición pasa a requerir una receta.

receta médica. Una ley aparentemente razonable, pero cuyas consecuencias sociales son devastadoras. Los consumidores recreativos se enfrentan de repente al estigma y a los síntomas de abstinencia. Como consecuencia natural, se ven empujados al mercado negro. Es el nacimiento del narcotráfico tal como hoy lo conocemos.

heroína, cocaína, crack, LSD, éxtasis, cannabis. La distinción entre drogas duras y blandas hoy parece evidente, como si fuera algo natural. Pero tiene una historia, y esta comienza en Ámsterdam, a principios de la década de 1960.

0: jazz, rock and roll, liberación sexual, la contracultura procedente de Estados Unidos se extiende por Europa. En Ámsterdam, los movimientos de protesta despiertan nuevos anhelos. Cientos de jóvenes neerlandeses parten a explorar el mundo, como sus antepasados navegantes.
1: Faut pas oublier que la jeunesse du XVIIe siècle, elle allait découvrir l'Indonésie. On pouvait devenir explorateur.
0: En Irán, Afganistán e India, estos nuevos aventureros descubren a Krishna, el opio y la heroína. En Marruecos prueban el hashish y las pipas de agua. Pero lo decisivo es lo que traen de Afganistán, una receta para producir hashish. En los pueblos bereberes de las montañas del Rif aparecen jóvenes europeos sonrientes, atraídos por el mito sensual de Oriente.
2: En la región del Rif, tradicionalmente la población había utilizado esta planta para muchos fines, como alimento, pero sobre todo como medicina, es decir, como remedio vegetal. Pero esto cambió a partir de los años 60, cuando la demanda aumentó, porque numerosos europeos llegaron para quedarse y consumir. Así creció el mercado del hashish, y muchos agricultores, que antes eran muy pobres, encontraron de pronto una nueva fuente de ingresos.
0: Jóvenes neerlandeses, pero también innumerables españoles, británicos y franceses, compran cannabis en su ruta hippie y lo introducen ilegalmente en Europa, ya sea en coche, avión o en barcos de carga.
3: En nuestra representación romántica, por supuesto, todos los hippies eran anticapitalistas, pero también había personas con espíritu empresarial entre ellos. Viajaban a Afganistán con abrigos malolientes y regresaban de la misma manera, mientras se permitían el lujo de alojarse en buenos hoteles.
0: Financiar su propio estilo de vida como traficantes de cannabis se convierte en el modelo de negocio perfecto para jóvenes emprendedores. En las casas flotantes de Ámsterdam surgen, ante los ojos de la policía, puntos de venta ilegales, una típica provocación de la época.
4: Now, how many plants have you been selling?
5: We have been selling enough plants to have a harvest by the month of October of about 10,000 kilos of pure marijuana.
4: 10 tons, you mean?
5: 10 tons.
4: And you have also sold this in Western Europe?
5: We have sold it all to Holland, Western Europe, Holland, Western Germany, Belgium, and less to France.
0: Fieles a su reputación, los neerlandeses dominan rápidamente el mercado europeo de la marihuana. Pero la exótica mercancía

0: importada también se percibe como una amenaza que debe ser combatida.
1: Esta droga desconocida generaba desconfianza. Se la asociaba con la rebelión y el desorden.
2: Inicialmente, la policía actuó con dureza y la simple posesión de tan solo dos porros podía significar estar varios meses en prisión. Las penas eran severas. Era un sistema muy represivo.
0: A pesar de las detenciones y de las penas draconianas, el tráfico ilegal continúa. En cafés, bares y en clubes nocturnos emblemáticos de Ámsterdam, como el Paradiso y el Fantasio.
2: En algún momento alguien pensó, ¿por qué no dejo que en mi bar se venda simplemente marihuana? El bar es clausurado, él es arrestado y vuelve a abrir de inmediato.
3: Según la ley, son criminales, pero no son ladrones ni delincuentes, sino gente completamente normal.
2: Entonces, ¿qué hacer? ¿Es realmente el derecho penal el instrumento adecuado? Eso desencadenó un debate.
4: Dan zitten de mensen misschien met een joint bij de tv en dan zeggen ze van ja, zo is het begonnen.
0: La opinión pública, el sistema judicial y la policía se vuelven más indulgentes. Los arrestos se vuelven menos frecuentes y las penas más leves. Mientras tanto, Estados Unidos da un giro radical en 1971.
5: America's public enemy number one in the United States is drug abuse.
0: El presidente Richard Nixon declara públicamente la guerra a las drogas, una lucha que continúa hasta hoy. Con ello comienza un cambio radical en la política de drogas de Occidente. El nuevo lema, no a las drogas. A comienzos de la década de 1970, en Estados Unidos estalla una epidemia de heroína, alimentada por importaciones desde Europa y Asia. El gobierno estadounidense actúa con firmeza. En 1972 se producen detenciones masivas y la desarticulación de redes de contrabando de heroína en el sur de Francia. Pero la guerra contra las drogas resulta interminable. Las redes criminales se reorganizan rápidamente. La heroína que hasta entonces inundaba Estados Unidos encuentra un nuevo mercado, Europa. En Ámsterdam, la relativa tolerancia hacia el cannabis actúa como un acelerador para la heroína. En bares y clubes nocturnos, los traficantes ofrecen ambas sustancias. El consumo de heroína en Ámsterdam se dispara en pocos años. A finales de los 70, la ciudad concentra unos 10.000 adictos en una población de apenas 700.000 habitantes. La crisis sanitaria obliga a las autoridades neerlandesas a llevar a cabo una reforma decisiva de la ley del opio de 1919.
2: El objetivo era una política más estricta frente a las drogas duras y más liberal respecto a los productos de cannabis.
3: Se trataba de separar los mercados de cannabis y heroína. Los consumidores de cannabis, cuyo consumo era tolerado, no debían entrar en contacto con drogas duras.
0: En 1976 se revisó la ley del opio. La distinción entre drogas duras y blandas marca el inicio de políticas de reducción de daños que transforma el trato

0: comportamiento de los adictos. Para los consumidores de cannabis empieza una nueva era, la de los coffee shops. A mediados de los años 70, Ámsterdam se gana la reputación de ser uno de los destinos más cool del mundo.
1: En el momento de la legalización parcial, había entre 5 y 6 coffee shops en Ámsterdam. 10 años después, a mediados de los 80, ya había 175 en todo el país. Así comenzó el turismo de drogas.
2: Detrás del modelo de coffee shops está la idea de que la criminalización y la lucha contra las drogas son poco eficaces. Los Países Bajos no han escatimado esfuerzos para dejar claro a Europa y al mundo que esta guerra no se puede ganar y que se necesitan otras medidas. Desde entonces, el consumo de drogas se considera una cuestión de salud pública. Eso explica las estrategias innovadoras de los Países Bajos en los años 70.
0: Aunque el consumo de cannabis no está penalizado, el problema radica en que, como firmantes de acuerdos internacionales sobre drogas, los Países Bajos no pueden importar cannabis para sus coffee shops sin ser considerados un narcoestado. Con espíritu emprendedor y audacia en materia de drogas, los neerlandeses desarrollan un sistema hipócrita conocido como la puerta trasera o backdoor. Al oeste de Ámsterdam, en Haarlem, Hein Schaffrat, propietario de varios coffee shops, se sigue manejando con las regulaciones adoptadas en 1976.
3: Bienvenido al Coffee Shops Maximilian. Como puede ver, tenemos todo un menú con muchas variedades diferentes de marihuana. También hay un cajón lleno de porros y hashish.
4: Un coffee shop tiene una puerta delantera y una puerta trasera. En la puerta delantera, donde el cliente compra cannabis, todo está regulado. Entra un máximo de 5 gramos por cliente, consumo en el local o en casa, todo sin problema. En cambio, la puerta trasera, la vía de abastecimiento del propietario de coffee shops, sigue siendo completamente ilegal.
1: Desde un punto de vista lógico, esto es paradójico. El cannabis puede venderse en pequeñas cantidades, pero no comprarse en grandes cantidades. ¿Cómo funciona eso?
3: Este hashish en bloque lo cortamos nosotros mismos. Se cultiva en Marruecos con semillas neerlandesas. No pregunte cómo llega hasta aquí. Es un sistema sencillo. Lo que se vende, lo volvemos a reponer por la puerta trasera, como decimos.
0: La puerta trasera es la grieta del sistema. A través de esta puerta oculta, entran las importaciones ilegales de cannabis en los Países Bajos. La policía y las aduanas miran para otro lado. Esta actitud equivale a una invitación. Los delincuentes aprovechan el vacío legal y la puerta trasera se convierte en la entrada del comercio ilegal.

0: solo 15 años, las superficies de cultivo se multiplican por 10. El cannabis es la única planta rentable en esta zona árida y aislada, la más pobre del país. Los bereberes del Rif han estado históricamente aislados del resto del reino, dependiendo de sí mismos. A comienzos del siglo XX, la región protagoniza la primera lucha anticolonial de África. Tras la independencia de Marruecos en 1956, sus habitantes sufren la represión del futuro rey Hassan II. El Rif se convierte en tierra de mártires. Uno de los principales destinos de acogida son los Países Bajos, especialmente la capital, Ámsterdam. Cuando en los años 80 la demanda de hashish se dispara, las primeras cadenas de suministro hacia los coffee shops siguen las rutas migratorias de la diáspora del Rif. Se contrabandean pequeñas cantidades, transportadas por familias marroquíes que regresan de las vacaciones en sus pueblos de origen.
1: Algunos marroquíes pensaron, hey, en los Países Bajos eso es prácticamente legal. Llamaré a mi hermano, a mi tío o a un viejo amigo del colegio y le pediré que envíen algo. Eso genera mucho dinero y es legal. ¿O no? Bien, lo haremos.
0: El hashish sigue procediendo de Marruecos. Pero a mediados de los años 80, ya no son los hippies, sino los jefes del AMPA quienes controlan la distribución en los coffee shops. Un mundo criminal, violento y apenas oculto, que además del lucrativo negocio del hashish, controla el juego, la prostitución y el tráfico de heroína. En el barrio rojo de Ámsterdam, este modelo de negocio está dirigido por un joven de buena familia, Klaas Bruinsma. Es considerado el fundador del narcotráfico moderno neerlandés.
2: Bruinsma era, sobre todo, un ingenioso hombre de negocios. A través del negocio familiar, se familiarizó desde joven con el mundo empresarial y siempre estaba abierto a acuerdos lucrativos y a nuevas oportunidades de obtener beneficios. Contaba con una red fiable, a diferencia de los hippies, que estaban tan drogados que se olvidaban de sus entregas. Bruinsma construyó prácticamente una empresa cuyo servicio satisfacía a consumidores y a pequeños traficantes. Vendía un producto de buena calidad, bien empaquetado y entregado a tiempo. Siempre tenía suficiente stock para ofrecer una buena variedad a precios justos. Como empresario capitalista, respetaba los horarios. Un negocio nocturno debía estar abierto toda la noche. Eso era lo innovador de Bruinsma.
0: Klaas Bruinsma elimina los intermediarios y organiza él mismo las importaciones desde Marruecos. Para optimizar sus envíos y ocultar mejor la mercancía, envía a sus productores en la región del Rif prensas hidráulicas para que puedan comprimir el material en bloques del tamaño de un jabón. Bruinsma establece un estándar de bloques de 250 gramos.
2: Creó una organización en la que cada participante tenía un papel fijo dentro de las cadenas de importación y distribución. Ese era el sistema Bruinsma. De este modo, incluso influyó en la producción de hashish en Marruecos. Al proporcionar mejor equipamiento a los productores, también obtenía mejor calidad.
0: El negocio prospera. Como empresario experimentado, Bruinsma trabaja con abogados fiscalistas, invierte en bienes raíces y blanquea su dinero en Ámsterdam y en las Bahamas. Embriagado por su propia riqueza, Klaas Bruinsma apuesta todo a una carta y pierde. A principios de la década de 1990, la policía incauta un envío de 45 toneladas de hashish. Traicionado y aislado por sus competidores, el mayor gángster de los Países Bajos es asesinado poco después frente al Hilton. Su imperio se desmorona, pero su modelo criminal le sobrevive.
2: No existe un monopolio ni la mafia, sino muchos grupos que a menudo no tienen nada que ver con la mafia. El mercado de drogas mayormente está desorganizado. No hay una gran organización. Solo son redes que se unen por proyectos. Por supuesto, detrás de cada proyecto o red, siempre hay líderes, pero deben ser flexibles. Ese es el mayor desafío, la acción empresarial. La dificultad no está en conseguir drogas, sino en convertirlas en un negocio creativo y rentable. Ese es el atractivo de la vida de un traficante.
0: Con la caída del muro en 1989, el panorama de las drogas cambia. En lugar de heroína, ahora se demandan drogas sintéticas, y los Países Bajos pasan de ser un centro de tránsito a ser un país productor.
1: La heroína era la droga de los desesperanzados y el éxtasis la nueva droga de fiesta. Celebremos la victoria del capitalismo. Los comunistas se van, nosotros queremos diversión. El éxtasis encajaba en el espíritu de esa época. Alguien tenía que producirlo. Y eso sucedió en los Países Bajos. Los traficantes trasladaron su negocio del hashish al éxtasis. El contrabando y el comercio ilegal siempre ha sido nuestra fortaleza. Hashish, cannabis, heroína, da igual. Si no lo hacemos nosotros, lo harán los marroquíes o los turcos, porque los Países Bajos son un país de inmigración. Aquí viven muchas nacionalidades con diferentes etnias y culturas. El comercio no conoce fronteras. Eso está en el ADN de nuestro país. Nos hemos transformado de una nación comercial a un productor de drogas. Y ese fue el momento en que la economía neerlandesa de las drogas cambió para siempre.
0: En 1995, los agentes antidrogas estadounidenses alertan a la policía neerlandesa. El país produce 20 millones de pastillas de éxtasis al mes, 70.000 al día, lo que representa 3/4 partes de la producción mundial. A esto se suma una innovación botánica, Nederhash, cannabis producido en los Países Bajos. Se obtienen interiores a partir de plantas híbridas, 3 o 4 veces más potentes que sus plantas progenitoras. Surgen plantaciones enteras de Nederhash en los Países Bajos. La puerta trasera se convierte en puerta principal. La producción se realiza localmente. Se empieza a temer la aparición de un narcoestado. Con la ratificación del Tratado de Maastricht, Ámsterdam se convierte en la Wall Street de las drogas en una Europa donde han caído las últimas fronteras. Francia y Alemania presionan a los Países Bajos para que actúen.
3: À l'heure du marché unique, sa législation est jugée bien trop permissive. Aux Pays-Bas, la vente du cannabis rapporterait 1,8 milliard de francs par an, un pays épinglé dans plusieurs rapports aujourd'hui.
0: En 1997, la ley de opio se modifica nuevamente. Se reducen los cultivos en interiores y se cierran cientos de coffee shops. Pero el dinero del narcotráfico ya se ha filtrado en la economía real. Un evento hace visible la conexión entre el crimen organizado y el mundo empresarial neerlandés.

0: Hacia los años 90, Mónaco era un punto de encuentro popular para inversores internacionales en bienes raíces, empresarios y personas adineradas. En las galas benéficas, el AMPA también se mezclaba entre los invitados ricos y la realeza.
1: En una mesa del salón de fiestas, se sentaron representantes del crimen organizado. Y justo en la mesa de al lado estaban los miembros de la familia real.
0: John Miremet, notorio delincuente en el barrio rojo de Ámsterdam. Su socio, Sam Klepper, traficante de heroína y prospecto de los Hells Angels. Y Willem Holleder, conocido por el secuestro del empresario Alfred Heineken. Los tres en la misma mesa.
1: ¿Qué hacían estos criminales y violentos en esa gala? Siempre pensamos que el AMPA operaba en secreto, lejos de la mirada pública. Pero eso es un cliché. En realidad, se muestra abiertamente, codo a codo, con la élite del país. Esta mezcla era fascinante. Cuando los Países Bajos deben elegir entre dinero y moral, siempre gana el dinero. Esa noche ilustró esto de un modo perfecto.
0: Klepper y Miremet serían asesinados a principios de los 2000. Holleder cumple cadena perpetua por 5 homicidios. El camino queda libre para una nueva generación de criminales. El mayor talento de los neerlandeses quizás sea su capacidad para desarrollar constantemente nuevos mercados y fuentes de ingresos. Esto genera una peligrosa dinámica que pronto resultará costosa para el país y sus vecinos. Aquí reside el veneno que hará ricos a los actuales cárteles de drogas. A principios de los años 2000 llega la hora de la cocaína y una nueva organización criminal se pone en el centro de la escena, la llamada Mocro Mafia.

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0: Donald Trump vuelve a dar un ultimátum a Irán para cerrar un acuerdo nuclear que ponga fin a la guerra, que se extiende ya por 80 días. El presidente de Estados Unidos aseguró que la República Islámica tiene solo días para ceder en su programa atómico antes de que vuelvan las hostilidades. Irán amenazó con abrir nuevos frentes de guerra si se reanudan los ataques. Estos son nuestros titulares. Trump afirma que el tiempo para Irán se acabará el viernes, sábado o domingo, mientras reitera que el ejército estadounidense está listo para lanzar una ofensiva a gran escala en Medio Oriente. Preguntamos a nuestro compañero en Washington qué objetivos podrían perseguirse si se reanuda la guerra. Además, el presidente de Rusia aterriza en Pekín pocos días después de la cumbre de Donald Trump con Xi Jinping. La visita de Vladimir Putin es una muestra más de la amistad entre ambos países, que consideran sin límites, y llega en un momento delicado para Rusia en la guerra de Ucrania. Y en Bolivia se intensifican las protestas en La Paz por la situación económica y la escasez de combustible. La iglesia y agentes sociales se ofrecen a mediar para dar salida a la crisis. El gobierno amenaza con procesar penalmente a los participantes en un intento más por contener las manifestaciones. Los saluda Javier Arguedas. Gracias por informarse con nosotros. La República Islámica de Irán advierte que abrirá nuevos frentes en el conflicto del Golfo Pérsico si Estados Unidos reanuda los ataques contra su país, suspendidos tras la entrada en vigor de un frágil alto el fuego el pasado 8 de abril. En un comunicado, el ejército iraní asegura contar con nuevos equipos y nuevos métodos para la guerra. Esto ocurre apenas horas después de que Donald Trump anunciara un nuevo ultimátum de solo días para que Irán cierre un nuevo acuerdo nuclear. Trump asegura que ya se tenía preparado un ataque hoy martes, pero que lo suspendió a petición de varios líderes de países árabes. El presidente estadounidense afirmó que ahora había muy buenas posibilidades de alcanzar un acuerdo que limite el programa nuclear iraní. Entretanto, se conocieron detalles de la última propuesta iraní para poner fin a la guerra, aunque parece que apenas difiere de la oferta anterior que Trump rechazó la semana pasada por considerarla, citamos, basura. En declaraciones a la prensa, el presidente describió cómo la intervención de los mandatarios regionales evitó por el momento otra escalada bélica en Medio Oriente.
1: Lo había decidido. Entonces me llamaron, sabían que había tomado la decisión y me dijeron, ¿podría darnos un par de días más? Pensamos que están siendo razonables. Yo les dije que dos o tres días, quizá el viernes, el sábado, el domingo o a principios de la semana que viene, un plazo limitado.
0: Y a pesar de la impopularidad de la guerra de Irán a lo interno de Estados Unidos, el presidente Trump afirma que todo está listo para lanzar una nueva ofensiva contra la República Islámica. Antes de este programa hablé con el periodista José Díaz Briceño en Washington y le pregunté cómo se discute allí la posibilidad de una nueva ofensiva.
2: Sí, a pesar de que se conoce que varios de sus asesores han pedido al presidente Trump lanzar un nuevo ataque para obligar eventualmente a Irán a sentarse a negociar de una manera más seria, la realidad es que este supuesto ataque que el presidente Trump hubiera intentado lanzar el día de hoy ha sido visto el post que el presidente Trump colocó como un tanto de escepticismo, esto porque no se conocía ninguna advertencia del presidente Trump sobre un ataque inminente. De hecho, el diario The Wall Street Journal cita a algunos diplomáticos de los países que supuestamente Trump consultó para evitar este ataque, Qatar, Emiratos Árabes y Arabia Saudita, y estos diplomáticos le dicen al Journal que no conocían de qué ataque inminente estaba hablando el presidente Trump.
0: Y ya lo adelantábamos en nuestros titulares. El presidente de Rusia, Vladimir Putin, aterrizó ya en Pekín para participar en una cumbre bilateral de dos días con el presidente chino Xi Jinping. La visita tiene lugar apenas unos días después del viaje de Donald Trump a la capital china. Según el Kremlin, los líderes tienen previsto debatir sobre cooperación económica, pero también sobre cuestiones internacionales y regionales. La agenda se centrará en la situación en Medio Oriente, la guerra en Ucrania y posibles acuerdos en materia energética. Xi ha estrechado lazos con Moscú desde la invasión rusa de Ucrania en 2022, aunque también busca mantener relaciones estables con Washington. Xi y Putin ya se han reunido en más de 40 ocasiones. El viaje de Putin a China se enmarca en la difícil situación que atraviesa Rusia en medio de su costosa invasión de Ucrania, que lo hace acudir una vez más a uno de sus principales aliados, como nos lo cuenta el periodista Jaime Santirso desde Pekín.
3: Vladimir Putin ha aterrizado este martes en Pekín. El líder ruso inicia así un viaje oficial de 2 días de duración, un desplazamiento que constata la creciente asimetría entre los dos países. Mientras Xi Jinping trataba a Donald Trump de igual a igual, Putin trataba de repeler los drones ucranianos que este fin de semana golpearon Moscú. Putin llega a la capital china poco menos que a rebufo del estadounidense, despegado hace apenas 4 días. Una dinámica que reafirma también la posición de China como actor central en la geopolítica global. China y Rusia proclamaron su amistad sin límites en febrero de 2022, solo 20 días antes de la invasión de Ucrania, y desde entonces los intercambios se han multiplicado. Este es, de hecho, el 25º viaje de Putin al gigante asiático. El ruso acude en esta ocasión con la aspiración de que la crisis energética desatada por la guerra en Irán le permita avanzar las negociaciones del gasoducto Fuerza de Siberia 2 y así aliviar su maltrecha economía.
0: Y este encuentro tiene desde luego un importantísimo componente económico, por eso está con nosotros Paco Furió con el segmento de Economía para hablarnos más, Paco.
4: Así es, Javier, y como escuchábamos, la energía es uno de los temas clave en la visita de Putin a China. El gigante asiático ya es el principal comprador de crudo ruso. Ahora con el estrecho de Hormuz cerrado y China afectada por el cierre de esta importante vía comercial, Putin podría aprovechar para convencer a Pekín de profundizar unas relaciones comerciales que durante el último años se han visto deterioradas.
5: El paisaje industrial ruso está cada vez más marcado por la influencia de China. Un ejemplo es la resucitada marca Kosbich en Moscú, antiguo símbolo de la industria automotriz soviética. Aunque sigue siendo rusa, gran parte de su tecnología y componentes provienen de China. La marca reapareció con respaldo de Pekín, que ocupa cada vez más el vacío que dejaron los fabricantes occidentales al retirarse tras la invasión de Ucrania en 2022. Las empresas chinas no solo exportan vehículos y piezas a Rusia, también producen automóviles allí, muchas veces en fábricas que antes pertenecían a compañías como Mercedes, Volkswagen o Nissan. Poco a poco la presencia industrial occidental está siendo reemplazada. En 2025, Rusia exportó a China mercancías por valor de casi 125 mil millones de dólares, en su gran mayoría materias primas. Por su parte, China exportó a Rusia bienes por unos 103 mil millones de dólares, incluyendo maquinaria, productos electrónicos y equipos informáticos, según datos de las aduanas chinas. Pero tras años de crecimiento sostenido, el comercio bilateral cayó por primera vez en 2025. Con un retroceso del 6,9%. Esto debido principalmente al descenso de los precios de los productos básicos, que golpeó los ingresos por exportaciones rusas. Aún así, el petróleo y el gas siguen siendo el pilar de la economía rusa. China ya es el mayor comprador mundial de combustibles fósiles rusos y Moscú busca ampliar aún más esas exportaciones. Hay planes en marcha para el proyecto del gasoducto Poder de Siberia 2 que transportará gas desde la península de Yamal en el Ártico ruso hasta China a través de Mongolia. El proyecto es prioritario para el presidente ruso Vladimir Putin. Desde que Europa redujo a mínimos la importación de energía de Rusia, China se ha convertido en uno de los principales compradores de sus combustibles fósiles. Pero Pekín sigue sin comprometerse con el gasoducto. Para Putin hay mucho en juego durante su visita de hoy a Pekín. China tiene la sartén por el mango, puede comprar energía en otros mercados, mientras Rusia depende cada vez más de Pekín para sostener su economía.
4: Y Rusia ha sido uno de los temas de discrepancia dentro del G7 durante la cumbre de París. Los ministros de este foro de 7 de las economías más industrializadas del mundo estuvieron de acuerdo en aumentar la presión económica sobre el Kremlin. Pero también las discrepancias afloraron un día después de que Estados Unidos anunciase que extiende la suspensión de las sanciones al crudo ruso. El Tesoro de Estados Unidos anunció ayer lunes que, debido a los altos precios del petróleo, prolongará la exención a las sanciones al crudo ruso que ya está en el mar. Algo con lo que discrepa la Unión Europea. En la última jornada de la cumbre del G7, el comisario europeo de Economía advertía que el bloque comunitario no cree que sea el momento de aliviar la presión a Rusia y reconocía que es uno de los temas donde ha habido discrepancias. Donde parece que sí hubo más acuerdo es en la necesidad de que se reabra el estrecho de Hormuz. Escuchemos al ministro de Economía de Francia, país que ocupa la presidencia rotatoria del G7.
6: Pedimos que se reabra el estrecho de Hormuz y una solución duradera al conflicto. Seguiremos de cerca sus repercusiones junto con las organizaciones internacionales. Pero que quede claro, el estrecho de Hormuz debe estar abierto y ser de libre tránsito.
4: Hay acuerdo en que se reabra Hormuz, pero ¿cómo se va a llevar acá a la práctica esto? Ana María Ospina, desde París, ¿se han dado más detalles sobre este acuerdo?
7: Un gusto saludarlos. Pues en realidad no hubo más detalles de saber cuándo ni cómo podrían tomarse medidas para reabrirlo y si en caso que lograse ser reabierto, cómo evitar las medidas y los controles que pretende imponer Irán. Lo que sí dejaron claro es que pretenden evitar una crisis alimentaria a escala mundial. Ni que para eso van a llamar al Banco Mundial y al Fondo Monetario Internacional, por ahora en una función de observadores de la situación de países como Irak, que se está viendo con pocos ingresos porque no han podido exportar el petróleo, y también están buscando otros mecanismos como abrir corredores humanitarios.
4: ¿Y qué otros acuerdos se han cerrado en esta cumbre?
7: Acuerdos relacionados con el impulso de las inversiones, con la productividad, y sobre todo hicieron un llamado a los bancos centrales para que eviten tomar medidas que generen especulación en los precios de varios productos. También evocaron la diversificación de suministro de tierras raras y minerales críticos para diezmar la dependencia de China. Bueno, tendremos más detalles en la cumbre del G7 que se realizará aquí en Francia, en los Alpes, el próximo 15 y entre el 17 de junio, y ahí se avanzará también en nuevas conversaciones con los temas anteriormente evocados.
4: Gracias, Ana María Ospina, desde París, por estas informaciones.
7: Hasta pronto.
4: Y la ONU ha puesto hoy cifras al impacto económico de la guerra en Irán y el cierre del estrecho de Hormuz. Según el nuevo informe de perspectivas económicas, el crecimiento global se desacelerará del 2,9 al 2,5% este año. El informe dice además que la guerra en Irán ha interrumpido la tendencia de desinflación que comenzó en 2023. Y el aumento de la inflación, sobre todo, se notará en las economías en desarrollo. El impacto general en América Latina será mixto, dice la ONU. El aumento de los precios de la energía beneficiará a los productores, pero provocará mayor presión fiscal en los países importadores de energía. La ONU rebaja sus perspectivas de crecimiento y alerta sobre riesgos que podrían deprimirlo aún más. Ana Nieto, ¿dónde están esos riesgos?
8: Pues el mayor riesgo está en un punto en el mapa, el estrecho de Hormuz, la puerta del tránsito del 20% del crudo global, pero también clave para gas natural, fertilizantes, derivados del petróleo. Las previsiones de la ONU dejan claro que se está en una de las etapas de crecimiento más débil de las últimas décadas por las consecuencias de la guerra estadounidense-israelí sobre Irán. Pero para que haya este crecimiento del 2,5 global, que ya es bajo, se ha calculado que el precio se tiene que mantener sobre los $100 el barril hasta junio y luego empezar a bajar hasta los $80 a lo largo de la segunda mitad del año. Si esto no ocurre y el petróleo empieza a subir por encima ya de los $150 el barril, algo que no todos los analistas creen que sea absolutamente loco, y no baja de los $100 a finales de año, entonces el crecimiento se va a quedar en un muy anémico 2,1%. La inflación global sube hasta el 3,9%, pero como dices, es mucho peor para los países en desarrollo, podría llegar hasta el 5,2%. La duración del conflicto es clave, o bien para aliviar esta situación o para ser más pesimista.
4: Y las perspectivas inflacionistas son sin duda uno de los motivos por los que el mercado de los bonos se está desplomando en Estados Unidos. ¿Hasta dónde llega esta caída?
8: Sí, el desplome de los bonos, la deuda pública no es exclusiva de Estados Unidos, también están cayendo en el Reino Unido y en Japón, pero en Estados Unidos es por las perspectivas inflacionistas derivadas de un barril que actualmente está por encima de los $100 y es una de las previsiones a la baja más intensas que haya para que suban los rendimientos de la deuda. El rendimiento del bono a 30 años ha llegado al 5,18%, algo que no se veía desde el año 2007, cuando ya se estaban viendo lo que estaba a punto de ocurrir con la gran recesión. El bono a 10 años también está subiendo, y también está subiendo el bono a 2 años, que es referencia para los movimientos.

depósitos de la Reserva Federal. Y dadas las cifras de inflación en Estados Unidos, lo que están telegrafiando los mercados, los analistas empiezan a dar por hecho que el próximo movimiento de la Reserva Federal sea al alza. El presidente Donald Trump parece que se está rindiendo.

0: Estados Unidos, celebrado en julio del año pasado en Tarbury, Escocia. Los eurodiputados negociaron la inclusión de cláusulas de suspensión automática del acuerdo. En caso de que Washington cambie nuevamente su política de aranceles o, como ocurrió en el caso de Groenlandia, amenace la soberanía de alguno de los miembros del bloque. El acuerdo deberá ser ratificado por los parlamentos de los 27 países miembros. Donald Trump amenazó con elevar los aranceles a los automóviles si el acuerdo no se ratifica de aquí al próximo 4 de julio. Volvemos a las noticias, Javier.
1: Efectivamente, Paco, y vamos a fijarnos en América Latina, en concreto en Bolivia, donde continúan este martes las protestas y los bloqueos en la ciudad de La Paz. Los manifestantes piden medidas para aliviar la crisis económica, pero también exigen la renuncia del presidente Rodrigo Paz. Tras asumir hace apenas 6 meses con la promesa de una transición moderada, Paz ha generado un gran descontento en sectores populares, campesinos e indígenas por el aumento del costo de la vida, la importación de lo que llaman gasolina sucia de mala calidad y la aprobación de una ley de tierras que podría concentrar la propiedad del suelo en unas pocas manos. La iglesia se ofreció a mediar en las protestas.
2: Explosiones en las calles de La Paz, sede del gobierno boliviano. La policía responde con gases lacrimógenos. Las protestas que tomaron fuerza hace 3 semanas cuando se unieron seguidores de organizaciones cercanas al expresidente Evo Morales se producen a apenas 6 meses de que llegara el conservador Rodrigo Paz al gobierno. Desde el Ejecutivo defienden la protesta como un derecho, pero advierten.
3: Todos estos señores que están promoviendo violencia y todo aquel que tenga o sea portador de alguna arma, de dinamita o de alguna forma en la cual puede dañar a otra persona, será aprehendido. La protesta es constitucional. Hagamos ejercicio de la protesta en el marco constitucional.
2: Paz llegó al poder el año pasado en medio de la peor crisis económica de Bolivia en los últimos 40 años y en un escenario regional marcado por el avance de gobiernos conservadores cercanos a la administración Trump. Trató de hacer frente al abastecimiento de gasolina, pero sus medidas empeoraron la situación. Asimismo, trató de reducir el elevado déficit fiscal, resolver la escasez de dólares y al mismo tiempo contener a los influyentes sectores afines a Morales que cuestionan su gestión. En las 2 últimas semanas, los manifestantes bloquearon las carreteras del país, dejando varados miles de camiones en autopistas clave, lo que ha provocado escasez de alimentos, combustible y suministros médicos en La Paz y otras ciudades. Campesinos, obreros, mineros y maestros reclaman medidas.
4: No puede ser que este gobierno esté gobernando a punta de decretazos. Mañana pasado va a ser peor. ¿Y para qué eso no pase? Nosotros pedimos la denuncia de lo que hace este gobierno traidor, este gobierno separatista que mañana pasado va a sacar decretos en contra del pueblo boliviano.
2: El lunes, la Fiscalía General de Bolivia anunció que se había dictado una orden de detención contra Mario Argollo, líder de la Central de Trabajadores de Bolivia, cercano a Morales, por lo que calificó instigación pública a delinquir y terrorismo.
5: Se ha emitido a requerimiento de informes policiales y de inteligencia y a requerimiento de la denuncia que ha realizado el Ministerio de Gobierno, una resolución de aprehensión fundamentada en contra del señor Argollo y otro para que se pueda ejecutar.
2: La Iglesia Católica, la Defensoría del Pueblo y la Asamblea Permanente de Derechos Humanos de la ciudad boliviana de El Alto pidieron este lunes un diálogo entre el gobierno de Rodrigo Paz y los 3 sectores que exigen la renuncia del mandatario tras los enfrentamientos, disturbios y saqueos registrados en La Paz.
1: La periodista Tania Frank nos acompaña a esta hora desde La Paz para ayudarnos a comprender mejor el sensible momento que atraviesa el país. Tania, muy buenas tardes para vos. El gobierno descarta por el momento imponer un estado de sitio. ¿Qué nos podés contar sobre la situación del país este martes y las amenazas del Ejecutivo de Paz de acciones judiciales contra los manifestantes?
6: Hola Javier, muchísimas gracias. Definitivamente el gobierno por ahora ha descartado el estado de excepción, pese a que muchos o diversos actores y sectores han pedido que se tome esta medida ante los conflictos que tiene aislada la ciudad de La Paz y El Alto del resto del país, donde se mantiene normalidad en la actividad diaria. Después de la violencia desatada ayer en el centro de La Paz, donde hubo saqueos, destrozos a la propiedad pública y a la propiedad privada, más bien han decidido reforzar la seguridad tanto en Plaza Murillo, donde

0: está Palacio de Gobierno, pero también llevar el resguardo de seguridad a la zona del Chapare, del Trópico de Cochabamba, donde actualmente se encuentra Evo Morales, a quien han acusado de estar promoviendo las movilizaciones para desestabilizar el gobierno de Rodrigo Paz. El gobierno ha anunciado mano dura y procesos contra quienes están dañando la propiedad privada y la propiedad pública y están provocando estos destrozos en las marchas de protesta, y ya el personal de inteligencia en Bolivia está buscando, por ejemplo, al máximo dirigente de la Central Obrera Boliviana, Mario Argollo, quien ya ha sido denunciado, y contra él y otros dirigentes van a iniciarse procesos por las protestas y los destrozos registrados durante las últimas semanas en las movilizaciones. No hay violencia por ahora en las calles de la ciudad de La Paz, sin embargo, en la ciudad del Alto se mantiene un paro de transporte indefinido de los choferes que demandan soluciones y denuncian la mala calidad del combustible que ha dañado sus motorizados. Ahora en el Alto hay un paro.
1: Tania, ya lo mencionabas, el gobierno sostiene que estas manifestaciones no responden a una protesta convencional, sino que son movimientos para desestabilizar el gobierno de Rodrigo Paz. ¿Qué hay de cierto en eso? ¿No hay motivos legítimos para estas protestas?
0: Sí, el gobierno de Paz sostiene en varios discursos, tanto del presidente como de sus ministros, que los conflictos actuales están políticamente motivados para provocar el caos y desestabilizar su gestión. De hecho, varios ministros acusaron directamente a Evo Morales de orquestar y financiar las protestas a fin de retomar lo que ellos dicen las riendas del Estado y de poder tener el control del gobierno. Las protestas sociales iniciaron hace más o menos un mes, sobre todo con demandas sindicales como el incremento salarial de los maestros y las denuncias de mala calidad del carburante y otras demandas sindicales, pero se han ido radicalizando a medida que pasaban las semanas de las protestas, y en las últimas dos semanas ya se ha mencionado o ya han pedido la renuncia del presidente Rodrigo Paz, asociado a una crisis económica que se vive actualmente. El gobierno en este tiempo se reunió con algunos sectores sociales, ha logrado apagar ciertos conflictos que se estaban generando en la ciudad de La Paz en marchas de protesta. Sin embargo, aún mantiene, hay sectores que todavía están movilizados y que han anunciado reforzar las medidas de presión en medio de la crisis que se vive en Bolivia por también el agotamiento social, porque se ha subido el precio de la canasta familiar, porque hay esta denuncia de los carburantes contaminados. Y bueno, y en el último tiempo el gobierno ha señalado que la crisis es algo heredado para ellos, pero que están buscando alguna solución.
1: Tania Frank, con el reporte en Bolivia, donde la situación no parece estar cerca de calmarse. Muchísimas gracias. Seguiremos pendientes, Tania. Y este martes se celebró en Washington la edición número 56 de la Conferencia de las Américas, un evento que reúne a líderes empresariales, políticos y personalidades del continente para debatir temas de actualidad. Entre los invitados estuvo la líder opositora venezolana María Corina Machado para hablar sobre el momento que atraviesa su país tras la operación estadounidense que sacó del poder al presidente Nicolás Maduro. Machado elogió la cohesión actual que ve en Venezuela, que según afirmó apunta a consolidar una transición política, aunque también lamentó la grave situación económica y la existencia de presos políticos. Desde la capital estadounidense, nuestro enviado especial Carlos Muros nos amplía otros detalles de este encuentro.
2: La estabilidad ha sido sin duda la protagonista de esta 56ª Conferencia de las Américas aquí en Washington, donde líderes como María Corina Machado han hecho hincapié en la importancia de que países como el suyo, Venezuela, sean de nuevo estables y democráticos para que, en sus palabras, millones de venezolanos que están desesperados por volver puedan hacerlo, pero también para que la inversión extranjera quiera volver al país y la vuelva a convertir en una de las naciones más relevantes económicamente para la región americana. A su vez, líderes como el vicesecretario de Estado, Christopher Landau, han intervenido sin hacer mención a otras causas de inestabilidad en el continente, como el conflicto entre Estados Unidos e Irán, que preocupa a muchos ciudadanos estadounidenses.
1: Bien, y si hay o no hay una transición política en Venezuela está por verse, pero en todo caso, este martes trascendió que 300 personas más serán liberadas de diferentes cárceles del país en el marco de una histórica ley de amnistía que algunos expertos, sin embargo, han tachado de excluyente. Así lo dio a conocer el presidente del Parlamento, el chavista Jorge Rodríguez. Entre los futuros liberados hay funcionarios de la extinta Policía Metropolitana detenidos por hechos relacionados con el fallido golpe de Estado contra Hugo Chávez en 2002, agregó el líder del Poder Legislativo y hermano de la presidenta interina, Delcy Rodríguez. El Parlamento

Europeo condecoró con la Orden Europea del Mérito a la ex canciller de Alemania, Angela Merkel, y al expresidente polaco, Lech Walesa, entre otros. El gran ausente fue el presidente de Ucrania, Volodymyr Zelensky, quien no pudo acudir a la ceremonia por razones de seguridad. Zelensky recibió la máxima distinción bajo la Orden Europea al Mérito por darle rostro al coraje de su país ante la agresión rusa y por defender la democracia y compartir los valores de Europa. Así se lo dijeron. El premio, que celebra su primera edición, reconoce contribuciones significativas a la integración y a los valores europeos. Y la capital de Bulgaria, Sofía, recibió este martes a Dara, ganadora de Eurovisión 2026, tras su triunfo con la canción Bangaranga. Decenas de miles de personas se reunieron en el centro de la ciudad para celebrar a lo grande la primera victoria de Bulgaria en este prestigioso festival. Dara no solo ganó Eurovisión con una ventaja récord entre el primer y el segundo puesto ocupado por Israel, también se impuso tanto en el voto del jurado como en el voto del público. Durante el acto, autoridades locales y responsables de la televisión pública búlgara llamaron a prepararse para organizar Eurovisión 2027. Sofía y Varna se perfilan como posibles sedes del certamen. Y hasta aquí la presente edición de DW Noticias. Nos vamos, no sin antes recordarles que pueden mantenerse al tanto de la actualidad internacional en nuestro sitio en internet dw.com y seguirnos en nuestras redes sociales buscando DW Español. Yo soy Javier Arguedas, junto a todo el equipo que trabaja para ustedes aquí en Berlín. Hasta una próxima ocasión y que la pasen bien.

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2: La guerra en Irán dispara el interés por los electroautos, que implica que en Estados Unidos y Europa aumente la demanda y China domine la cadena de suministros.

¿Llegó el momento del vehículo eléctrico? La tecnología maduró y el mercado de segunda mano está lleno de ofertas. El encarecimiento del combustible encendió la señal de alarma.

0: electroauto ya no es solo una opción ecológica, sino también económica. Analizaremos el interés por los e-autos por parte de consumidores y automotrices en tres regiones. Estados Unidos. Trump desprecia los vehículos eléctricos, pero les impulsó con su guerra en Irán. China, el mayor productor de e-autos, cada vez saca mayor ventaja. Y Europa, entre la descarbonización y la protección de su industria. ¿Cómo se nota que hay más interés por electroautos? Las plataformas de Europa registran más búsquedas y más ventas desde el inicio de la guerra. En Alemania, los registros de e-autos superaron por primera vez a los de gasolina en marzo. Esto se debe a que en Alemania se restableció el subsidio para e-autos, pero también influyó el encarecimiento del combustible. En la UE, el precio promedio fue de 1,81 euros por litro en abril, 2,32 en Países Bajos. En Estados Unidos, las ventas y el interés por e-autos disminuyeron mientras que los híbridos sacaron ventaja. La política de Trump giró a favor de los combustibles fósiles. La venta de vehículos eléctricos se desplomó en 2025 después de que Trump eliminase el crédito fiscal de $7,500. Las marcas estadounidenses Tesla, Chevrolet y Ford dominaron las ventas de eléctricos en Estados Unidos. Volkswagen quedó en décimo lugar y empeoró aún más para la marca alemana. En los últimos tres meses, tras eliminarse el crédito fiscal, Volkswagen apenas vendió algunas unidades en Estados Unidos. La empresa detuvo la producción en Tennessee. A corto plazo, no notamos un retorno significativo con los vehículos eléctricos en Estados Unidos. Claro que los mercados de la costa oeste y la costa este siguen creciendo, como en California, por ejemplo. Pero el panorama estuvo muy fragmentado y, en general, no se espera que Estados Unidos supere el 10% de e-autos en el mercado por bastante tiempo. Sin embargo, otros datos sugieren que hubo un resurgimiento en Estados Unidos, en especial del mercado de autos usados. A diferencia de otras crisis del petróleo, la demanda de vehículos eléctricos llegó con productos más maduros. Los vehículos eléctricos y la electromovilidad están más desarrollados que en 2022 o antes. Hay eléctricos más baratos, mayor oferta, con más autonomía y carga más rápida. Este aumento de la demanda parece temporal, pero acelera un cambio más amplio hacia la electromovilidad, según lo que observamos. En otras palabras, los vehículos eléctricos fueron una opción mejor que antes, y el incentivo también, gracias a la decisión de Trump de ir a la guerra. El mayor beneficiado es China. Ya produce más de la mitad de los vehículos eléctricos del mundo y es el mayor exportador, lo que la deja muy bien posicionada para producir y exportar aún más. El dominio chino se basa en décadas de política industrial pensada en torno a los autos eléctricos. Tenemos que observar quién fue el que más se benefició. Evidentemente, quien podía producir vehículos eléctricos más rápido y a menor costo. Y ese es claramente China. Pero China no solo vendió un producto competitivo, muchas veces mejor y más barato que las alternativas europeas o estadounidenses. Su control de las cadenas de suministro y de recursos frenó a la competencia. Las baterías aún provienen en gran medida de China. China dispone del 80% de la capacidad global de procesamiento de tierras raras y domina la cadena de suministro, desde la minería hasta la fabricación de imanes para motores eléctricos. Pekín controla precios, asegura el suministro interno y usa controles de exportación para perjudicar a fabricantes extranjeros. A finales de 2025, China restringió exportaciones de minerales críticos y tierras raras a Estados Unidos en respuesta a los aranceles de Trump, lo que frenó la producción en Estados Unidos. Crearon una base industrial líder con su cadena de suministro de baterías en China y una enorme red de materiales necesarios para producir vehículos eléctricos. Esa batalla se perdió. Un fabricante alemán del segmento premium me dijo que no puede estar al mismo nivel de eficiencia que los fabricantes chinos y que ya no logran alcanzarlos. Aceptaron que quedaron en la práctica a expensas de China en lo que respecta a baterías. Y eso no es fácil de cambiar. El ascenso de China representa una oportunidad y un dolor de cabeza para Europa. La disponibilidad de autos baratos coincide con el impulso de la UE hacia la energía verde. Europa quiso que la transición fuera lo más local posible con cadenas de suministro regionales para baterías, infraestructura de carga y energías renovables. Pero las importaciones chinas de bajo costo y muchas veces de mayor calidad hicieron que la transición viniera de afuera. Eso generó inquietud en el sector automotriz europeo. Así, aunque las importaciones baratas ayudaron a cumplir más rápido objetivos climáticos y beneficiaron a los consumidores, se debilitó la base industrial europea. Las automotrices europeas ampliaron la producción de baterías, también se asociaron con empresas chinas para avanzar y aprender.
1: And to learn how to be faster when it comes to making EVs.
0: Estados Unidos también se mostró preocupado por competir con China, pero no le da importancia a la descarbonización. Utilizó aranceles agresivos para proteger su mercado interno. El año pasado, Trump impuso aranceles de hasta 145% a productos chinos, que luego se redujeron a un 55% en mayo. Aún así, las importaciones desde China cayeron casi un 30% el año pasado, lo que generó distorsiones comerciales a nivel global. A pesar de los aranceles, China registró un superávit comercial global de $1.2 billones en 2025, principalmente gracias al aumento de exportaciones hacia el sudeste asiático, África, América Latina y Europa. Muchos productos chinos bloqueados por Estados Unidos llegaron a Europa. El déficit comercial de la UE con China aumentó un 18%. La maquinaria eléctrica que incluye baterías y componentes para e-autos representó casi un tercio de las importaciones europeas de China. Mientras las compras de vehículos eléctricos chinos aumentaron, las exportaciones europeas a China cayeron. En Alemania, la participación de mercado bajó del 24% en 2020 al 15% en 2024. China también avanzó en otros sectores. Su inversión en Brasil se disparó y las marcas chinas alcanzaron un 80% del mercado de eléctricos allá en 2026. Solemos pensar en Europa o Norteamérica. Pero el mayor movimiento sucedió en el resto del mundo, en Asia, el sudeste asiático, África y América Latina. Allí los aumentos en el precio de los combustibles fósiles tuvieron un gran impacto, a lo cual los fabricantes chinos se posicionaron muy bien. En esos mercados, el efecto fue incluso mayor. Por último, la guerra de Irán tuvo una onda expansiva sobre los mercados petroleros globales, con nuevos desafíos e incentivos. El mercado eléctrico viene siendo muy volátil. Tuvimos la crisis de los semiconductores, el COVID y ahora Irán.
2: Yeah, the Iran crisis. So, yeah, it's just a number.

0: obstáculos constantes, pero lo positivo es que los fabricantes se volvieron más ágiles y desarrollaron nuevas estrategias para enfrentar situaciones geopolíticas turbulentas. La guerra aceleró el cambio. Con la inestabilidad, una transición que se pensaba a largo plazo adquirió velocidad. La energía eléctrica en vehículos más ecológica ya está aquí.
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3: Se rompió la muñeca en la carrera más dura de motociclismo. ¿Puede Sechava Chabedi redimirse ahora en la prueba Roof of Africa, el techo de África? La ruta de 350 kilómetros es la más arriesgada del mundo. Para este piloto es un desafío especial. Allí se accidentó y allí conserva la memoria de su padre que no lo vio terminar. Ahora que estoy por empezar la carrera me siento mucho mejor. Sé que haré los tres días completos. Me siento fuerte, me siento genial y quiero llevarme el trofeo a casa. ¿Puede el mejor piloto todoterreno de Lesoto superar su lesión y hacer historia? Sechava Chabedi, de 25 años, es la primera persona de la comunidad Soto que se consagró en la categoría plata. Y en primer lugar, Sechava Chabedi. En 2023 se quebró la muñeca y tardó un año en recuperarse. Ahora entrena para correr en el Techo de África 2025, donde enfrentará las montañas Maluti y a competidores de primera. Tuve que hacer muchos tratamientos y fisioterapia. Y me repetí una y otra vez, puedo hacerlo, mejor. El hard enduro es un deporte extremo. Mientras los pilotos internacionales cuentan con talleres móviles y financiación, Sechava depende de un equipo de voluntarios y sus propios conocimientos de mecánica. Para él, una falla no es un retraso, sino el fin del sueño. Mi estrategia este año será darle fuerte en las mañanas antes de que todos estén preparados. Y estar relajado durante el día y apretar de nuevo en la tarde, de camino a la meta. Pero ¿puede un piloto en recuperación y que carece de grandes patrocinadores desafiar a la élite mundial? No estoy del todo bien físicamente, así que pedí consejos a otros buenos pilotos. La mayoría son corredores internacionales. Sechava lucha contra obstáculos financieros y físicos y así anima a una nueva generación.
4: The impact in local riders.

0: Es una gran inspiración para otros jóvenes locales. Necesitan verlo. Muchos saben cómo empezó. Saben que no siempre fue tan bueno. Hay que empezar desde abajo y abrirse camino con la esperanza de lograrlo. Sechava tuvo altibajos y problemas en este tiempo. Se rompió el hombro, perdió a su papá. Estuvo a punto de rendirse, pero decidió seguir peleando. ¿Qué significa para los jóvenes que uno de los suyos sea el mejor? Es un deporte dominado por gente de fuera del país, así que me encanta que participen pilotos de aquí. Me alegra saber que hay jóvenes con ganas de subirse a una moto y correr el techo de África. Apoyo a Sechava Chabedi, uno de los pocos corredores locales. Acabo de verlo correr, estoy con él y espero verlo ganar. El techo de África atrae a Lesoto a muchos aficionados. El regreso de Sechava da esperanzas a muchos jóvenes desfavorecidos e impulsa el orgullo nacional. El motociclismo está creciendo en Lesoto. Ya tenemos varios corredores compitiendo en el techo de África, también en Sudáfrica. Es un privilegio representar a mi país en casa. El techo de África es nuestra carrera. Así que me emociona ser parte de esto y competir a tan alto nivel. Poder correr aquí es lo más.
1: Honestly, I'm more than excited to be riding here.
0: Con recursos limitados, fue extenuante llegar hasta el final.
1: Today was really tough, you know.
0: Hoy fue duro.
1: It was really, really tough.
0: Fue muy, muy duro. En la mañana iba bien, pero el segundo tramo fue muy difícil y largo. Pero Sechava superó las expectativas. Fue el mejor corredor local y llegó noveno en la categoría bronce. Toda una victoria de la resiliencia, el orgullo y la conquista del cielo africano. El sueño de la conducción autónoma existe desde hace tiempo. En los últimos años cada vez parece algo más cercano. Hoy veremos qué están haciendo Volkswagen y Moya.
2: La conducción autónoma es cada vez más importante e implica muchas cosas. Hoy daremos un paseo en el nuevo Volkswagen ID Buzz AD. AD significa Autonomous Driving, conducción autónoma.
0: La conducción autónoma ya existe con autos y movilidad particulares, pero Volkswagen y su subsidiaria Moya quieren que eso se amplíe.
2: A la gente de la ciudad le encanta compartir los trayectos de auto con otras personas, algo que es útil y reduce el tráfico. Es una oportunidad para personas mayores o jóvenes. Quizá en un futuro no se necesite tener licencia de conducir. Se llamará un robotaxi para llevar a los hijos al jardín de infantes.
0: Admito que me encanta la propuesta. Me gusta la idea de usar la conducción autónoma para reforzar el transporte público, ganando flexibilidad y reduciendo el tráfico en la ciudad.
2: Personalmente, creo que esa es la parte positiva de esa tecnología. La flexibilidad, que pueda adaptarse al tráfico y a la demanda.
0: Para el usuario es simple. Con una app del smartphone se ingresa el destino. El sistema identifica un punto de recogida cercano y asigna un vehículo. Los tiempos de espera estándar se fijan en no más de 5 minutos. Cuando llega el vehículo aparece un código en la app. Usando NFC se desbloquea el vehículo y entra. Cámaras y sensores en la cabina aseguran que todos los pasajeros estén listos para partir, incluyendo tener los cinturones abrochados. Luego comienza el viaje. El vehículo se encarga de todo.

0: El vehículo autónomo traza un trayecto según las indicaciones. En general, gestiona todo solo. Ahora hay un especialista de pruebas en el vehículo que vela por la seguridad en todo momento.
1: El especialista no interviene salvo que haga falta. Si es preciso, lo hace, califica lo sucedido y lo registra. Luego, los datos se usan para mejorar el comportamiento del vehículo. Esto es así durante la fase de pruebas. Una vez que los sistemas estén listos, el auto no necesitará supervisión personal. Aún así, muchas personas tienen sus dudas sobre esta tecnología.
0: Es una tecnología interesante, pero también inquietante. No estoy 100% convencido. Hay una posibilidad de mejora en el transporte público, pero temo que las grandes corporaciones tomen el control, lo conviertan en un servicio por suscripción con abono premium y que la gente común vuelva a quedar afuera, atrapada en el tráfico mientras que los premium vayan por carril rápido. Es una gran opción, pero no creo que vaya a sustituirlo todo. La movilidad que conocemos seguirá dependiendo de seres humanos.
1: Moya no operará este tipo de servicio por sí misma. La empresa planea vender el paquete tecnológico completo, desde los vehículos autónomos, pasando por el servicio y la plataforma, hasta la habilitación de los operadores.
0: Nuestro enfoque consiste en contar con un vehículo que tenga visión de 360 grados todo el tiempo.
1: Para ello, el auto necesita mucha tecnología.
0: La conducción autónoma requiere muchos sensores, 27 en el caso del ID Buzz AD. Hay cámaras, sensores de radar, pero también sensores LIDAR, y su alcance es de 300 metros.
1: Creo que es interesante, especialmente para quien no conduce como yo. Pero veo la parte ética. ¿Quién es el responsable final? Por ejemplo, si un niño cruza mal. ¿El auto va a protegerme a mí como pasajera o al niño? ¿Qué pasa si hay tres niños en la parte trasera del auto? ¿Quién tendrá la autoridad moral para tomar ese tipo de decisiones?
0: Necesitamos entender la gran complejidad de las ciudades. Reacción instantánea, errores ajenos, pensar en cómo es un ser humano, cómo se comporta, y saber manejar situaciones muy difíciles, accidentes, lo que sea, cosas cotidianas en las ciudades. Esta es una situación que exige reacción. El vehículo autónomo lo hace perfectamente, como pudieron ver.
1: El vehículo no es lo único que debe ser inteligente. Detrás de todo hay un sistema informático en la nube que monitorea a los autos.
0: La inteligencia artificial en la nube establece qué calles transitar y cuáles no. ¿Qué velocidad es adecuada? Si hay un evento social, ¿qué calles evitar? ¿Cómo se comporta la gente dentro? Si se respetan las normas y a las demás personas. Si se pierde algo en el vehículo, una cartera, por ejemplo. La nube lo sabe todo. Extrañaré el trato personal con el conductor. Cuando llegas a una ciudad que no conoces, el taxi es parte de la cultura, forma parte de la experiencia como visitante. Por eso no me gustaría que desaparecieran por completo los conductores humanos.
1: Hamburgo es la primera ciudad en Alemania con una red de movilidad autónoma bajo demanda. Ciudades como Pekín, San Francisco y Phoenix ya cuentan con servicios similares. El retraso en Europa responde a una regulación estricta.
0: El recorrido terminó e impresiona lo bien que se comporta el auto en la ciudad.

0: Hubo situaciones en las que el auto reaccionó más rápido que cualquier ser humano. Creo que esta tecnología se impondrá pronto, no solo en Alemania, sino en toda Europa.
1: Y eso fue todo por hoy en RPM. Hasta pronto.

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4: Esto es DW Noticias desde Berlín. Donald Trump vuelve a dar un ultimátum a Irán para cerrar un acuerdo nuclear que ponga fin a la guerra, que se extiende ya por 80 días. El presidente de Estados Unidos aseguró que la República Islámica tiene solo días para ceder en su programa atómico antes de que vuelvan las hostilidades. Irán amenazó con abrir nuevos frentes de guerra si se reanudan los ataques. Estos son nuestros titulares. Trump afirma que el tiempo para Irán se acabará el viernes, sábado o domingo, mientras reitera que el ejército estadounidense está listo para lanzar una ofensiva a gran escala en Medio Oriente. Preguntamos a nuestro compañero en Washington qué objetivos podrían perseguirse si se reanuda la guerra.

0: guerra. Además, el presidente de Rusia aterriza en Pekín pocos días después de la cumbre de Donald Trump con Xi Jinping. La visita de Vladimir Putin es una muestra más de la amistad entre ambos países, que consideran sin límites, y llega en un momento delicado para Rusia en la guerra de Ucrania. Y en Bolivia se intensifican las protestas en La Paz por la situación económica y la escasez de combustible. La iglesia y agentes sociales se ofrecen para mediar en la crisis. El gobierno amenaza con procesar penalmente a los participantes en un intento más por contener las manifestaciones. Los saluda Javier Arguedas, bienvenidos. La República Islámica de Irán advierte que abrirá nuevos frentes en el conflicto del Golfo Pérsico si Estados Unidos reanuda los ataques contra su país, suspendidos tras la entrada en vigor de un frágil alto el fuego el pasado 8 de abril. En un comunicado, el ejército iraní asegura contar con nuevos equipos y nuevos métodos para la guerra. Esto ocurre apenas horas después de que Donald Trump anunciara un nuevo ultimátum de solo días para que Irán cierre un nuevo acuerdo nuclear. Trump asegura que ya se tenía preparado un ataque hoy martes, pero que lo suspendió a petición de varios líderes de países árabes. El presidente estadounidense afirmó que ahora había muy buenas posibilidades de alcanzar un acuerdo que limite el programa nuclear iraní. Entre tanto, se conocieron detalles de la última propuesta iraní para poner fin a la guerra, aunque parece que esta apenas difiere de la anterior, que Trump rechazó la semana pasada por considerarla basura. En declaraciones a la prensa, el presidente describió cómo la intervención de los mandatarios regionales evitó, por el momento, otra escalada bélica en Medio Oriente.
1: Lo había decidido. Entonces me llamaron, sabían que había tomado la decisión y me dijeron, ¿podría darnos un par de días más? Pensamos que están siendo razonables. Yo les dije que dos o tres días, quizá el viernes, el sábado, el domingo o a principios de la semana que viene, un plazo limitado.
0: A pesar de la impopularidad de la guerra de Irán a lo interno de Estados Unidos, el presidente Donald Trump afirma que todo está listo para lanzar una nueva ofensiva contra la República Islámica. Antes de este programa, hablé con el periodista José Díaz Briceño en Washington y le pregunté qué objetivos podría atacar Estados Unidos en una posible nueva ofensiva.
2: Sí, a pesar de que se conoce que varios de sus asesores han pedido al presidente Trump lanzar un nuevo ataque para obligar eventualmente a Irán a sentarse a negociar de una manera más seria, la realidad es que este supuesto ataque que el presidente Trump hubiera intentado lanzar el día de hoy ha sido visto el post que el presidente Trump colocó como un tanto de escepticismo, esto porque no se conocía ninguna advertencia del presidente Trump sobre un ataque inminente. De hecho, el diario The Wall Street Journal cita a algunos diplomáticos de los países que supuestamente Trump consultó para evitar este ataque, Qatar, Emiratos Árabes y Arabia Saudita, y estos diplomáticos le dicen al Journal que no conocían de qué ataque inminente estaba hablando el presidente Trump.
0: El presidente de Rusia, Vladimir Putin, aterrizó en Pekín para participar en una cumbre bilateral de dos días con el presidente chino, Xi Jinping. La visita tiene lugar apenas unos días después del viaje de Donald Trump a la capital china. Según el Kremlin, los líderes tienen previsto debatir sobre cooperación económica, pero también sobre cuestiones internacionales y regionales. La agenda se centrará en la situación en Medio Oriente, la guerra en Ucrania y posibles acuerdos en materia energética. Xi ha estrechado lazos con Moscú desde la invasión rusa de Ucrania en 2022, aunque también busca mantener relaciones estables con Washington. Xi y Putin ya se han reunido en más de 40 ocasiones. El viaje de Putin a China se enmarca en la difícil situación que atraviesa Rusia en medio de su costosa invasión de Ucrania, que lo hace acudir una vez más a uno de sus principales aliados, como nos lo cuenta el periodista Jaime Santirso desde Pekín.
3: Vladimir Putin ha aterrizado este martes en Pekín. El líder ruso inicia así un viaje oficial de dos días de duración, un desplazamiento que constata la creciente asimetría entre los dos países. Mientras Xi Jinping trataba a Donald Trump de igual a igual, Putin trataba de repeler los drones ucranianos que este fin de semana golpearon Moscú. Putin llega a la capital china poco menos que a rebufo del estadounidense, despegado hace apenas cuatro días. Una dinámica que reafirma también la posición de China como actor central en la geopolítica global. China y Rusia proclamaron su amistad sin límites en febrero de 2022, solo 20 días antes de la invasión de Ucrania, y desde entonces los intercambios se han multiplicado. Este es, de hecho, el 20º

0: Quinto viaje de Putin al gigante asiático. El ruso acude en esta ocasión con la aspiración de que la crisis energética desatada por la guerra en Irán le permita avanzar las negociaciones del gasoducto Fuerza de Siberia 2 y así aliviar su maltrecha economía.
1: Y fijamos ahora la mirada en Latinoamérica. En Venezuela, este martes trascendió que 300 personas serán liberadas de diferentes cárceles en el marco de una histórica ley de amnistía que algunos expertos habían tachado de excluyente. Así lo dio a conocer el presidente del Parlamento, el chavista Jorge Rodríguez. Entre los futuros liberados hay funcionarios de la extinta Policía Metropolitana detenidos por hechos relacionados con el fallido golpe de Estado contra Hugo Chávez en 2002. Así lo adujo el líder del Poder Legislativo y hermano de la presidenta interina, Delcy Rodríguez.
2: Entre el día de ayer y este viernes, 300 personas serán puestas en libertad. Algunas incursas en hechos, en delitos demostrados, pero por ser menores de edad o mayores de 70 años o portadores de una patología, se está cumpliendo, más allá de la ley de amnistía, con un proceso de darle beneficios a esas personas. Entre ellos los policías metropolitanos, la muchacha de 16 años que llevaba los explosivos para volar la Plaza Venezuela y la Plaza de la Victoria de Mayo.
1: En Bolivia continúan este martes las protestas y los bloqueos en la ciudad de La Paz. Los manifestantes piden medidas para aliviar la crisis económica, pero también exigen la renuncia del presidente Rodrigo Paz. Tras asumir hace apenas 6 meses con la promesa de una transición moderada, Paz ha generado un enorme descontento en sectores populares, campesinos e indígenas por el aumento del costo de la vida, la importación de lo que llaman gasolina sucia de mala calidad y la aprobación de una ley de tierras que podría concentrar la propiedad del suelo en unas pocas manos. La iglesia se ofreció a mediar en las protestas.
3: Explosiones en las calles de La Paz, sede del gobierno boliviano. La policía responde con gases lacrimógenos. Las protestas que tomaron fuerza hace 3 semanas cuando se unieron seguidores de organizaciones cercanas al expresidente Evo Morales se producen a apenas 6 meses de que llegara el conservador Rodrigo Paz al gobierno. Desde el Ejecutivo defienden la protesta como un derecho, pero advierten.
4: Todos estos señores que están promoviendo violencia y todo aquel que tenga o sea portador de alguna arma, de dinamita o de alguna forma en la cual puede dañar a otra persona, será aprehendido. La protesta es constitucional. Hagamos ejercicio de la protesta en el marco constitucional.
3: Paz llegó al poder el año pasado en medio de la peor crisis económica de Bolivia en los últimos 40 años y en un escenario regional marcado por el avance de gobiernos conservadores cercanos a la administración Trump. Trató de hacer frente al abastecimiento de gasolina, pero sus medidas empeoraron la situación. Asimismo, trató de reducir el elevado déficit fiscal, resolver la escasez de dólares y al mismo tiempo contener a los influyentes sectores afines a Morales que cuestionan su gestión. En las 2 últimas semanas, los manifestantes bloquearon las carreteras del país, dejando varados miles de camiones en autopistas clave, lo que ha provocado escasez de alimentos, combustible y suministros médicos en La Paz y otras ciudades. Campesinos, obreros, mineros y maestros reclaman medidas.
5: No puede ser que este gobierno esté gobernando a punta de decretazos. Mañana pasado va a ser peor. ¿Y para qué eso no pase? Nosotros pedimos la denuncia de lo que es este gobierno traidor, este gobierno separatista que mañana pasado va a sacar decretos en contra del pueblo boliviano.
3: El lunes la Fiscalía General de Bolivia anunció que se había dictado una orden de detención contra Mario Argollo, líder de la Central de Trabajadores de Bolivia, cercano a Morales, por lo que calificó instigación pública a delinquir y terrorismo.
6: Se ha emitido a requerimiento de informes policiales y de inteligencia y a requerimiento de la denuncia que ha realizado el Ministerio de Gobierno, una resolución de aprehensión fundamentada en contra del señor Argollo y otro para que se pueda ejecutar.
3: La Iglesia Católica, la Defensoría del Pueblo y la Asamblea Permanente de Derechos Humanos de la ciudad boliviana de El Alto pidieron este lunes un diálogo entre el gobierno de Rodrigo Paz y los 3 sectores que exigen la renuncia del mandatario tras los enfrentamientos, disturbios y saqueos registrados en La Paz.
1: En el Ejecutivo de Rodrigo Paz sostiene que estas manifestaciones no responden a una protesta convencional, sino que son esfuerzos por desestabilizar su gobierno. En La Paz, la periodista Tania Frank ha estado dando seguimiento al desarrollo de estas protestas para nosotros. Anteriormente le pregunté qué hay de cierto en el discurso del gobierno y si es que no hay motivos legítimos para estas manifestaciones.
7: El gobierno de Paz sostiene en varios discursos, tanto del presidente como de sus ministros, que los conflictos actuales están políticamente motivados para provocar el caos y desestabilizar su gestión. De hecho, varios ministros acusaron directamente a Evo Morales de orquestar y financiar las protestas a fin de retomar lo que ellos dicen las riendas del Estado y de poder tener el control del gobierno. Las protestas sociales iniciaron hace más o menos un mes, sobre todo con demandas sindicales como el incremento salarial de los maestros y las denuncias de mala calidad del carburante y otras demandas sindicales, pero se han ido radicalizando a medida que pasaban las semanas de las protestas y en las últimas dos semanas ya se ha mencionado o ya han pedido la renuncia del presidente Rodrigo Paz asociado a una crisis económica que se vive actualmente. El gobierno en ese tiempo se reunió con algunos sectores sociales, ha logrado apagar a ciertos conflictos que se estaban generando en la ciudad de La Paz en marchas de protesta. Sin embargo, aún mantiene, hay sectores que todavía están movilizados y que han anunciado reforzar las medidas de presión en medio de la crisis que se vive en Bolivia por también el agotamiento social, porque se ha subido el precio de la canasta familiar, porque hay esta denuncia de los carburantes contaminados y bueno, y en el último tiempo el gobierno ha señalado que la crisis es algo heredado para ellos, pero que están buscando alguna solución.
1: Tania Frank, con el reporte en Bolivia, donde la situación no parece estar cerca de calmarse. Muchísimas gracias, seguiremos pendientes, Tania. Este martes se celebró en Washington la 56ª edición de la Conferencia de las Américas, un evento que reúne a líderes empresariales, políticos y personalidades del continente para debatir temas de actualidad. Una de las invitadas especiales fue la líder opositora venezolana María Corina Machado para hablar sobre el momento que atraviesa su país tras la salida forzada del poder de Nicolás Maduro. Según Machado, la cohesión en Venezuela se define por el objetivo de consolidar una transición política. Sin embargo, recalcó la gravedad de la situación económica y el que continúe habiendo presos políticos. Científicos argentinos iniciaron una campaña de captura de roedores para intentar detectar la presencia y el origen del hantavirus en la turística provincia de Ushuaia, en Tierra del Fuego. Decenas de roedores, cuyos tejidos y sangre serán remitidos a Buenos Aires para ser analizados, ya han sido recolectados. El muestreo se prolongará a lo largo de toda esta semana. El brote de hantavirus en el crucero turístico Hondius causó recientemente preocupación internacional, luego de causar la muerte de 3 personas. Ese brote en particular responde a la cepa Andes, la más peligrosa, por ser la única conocida que puede transmitirse entre seres humanos. Y la flotilla global Sumud afirmó este martes que tras la captura del barco Lina al-Nabulsi por fuerzas israelíes, todos los barcos que navegaban rumbo a la Franja de Gaza han sido interceptados. Imágenes difundidas por los activistas muestran soldados israelíes armados subiendo a embarcaciones y sus ocupantes con las manos en alto. Los organizadores de la iniciativa, unos 400 participantes civiles desarmados, son procedentes de 45 países, fueron detenidos y están siendo trasladados al puerto israelí de Ashdod. El Ministerio de Exteriores israelí negó que haya heridos y aseguró que en las interceptaciones solo se utilizaron medios no letales a modo de advertencia. El G7 tuvo su reunión de ministros con Rusia en el primer plano y, por supuesto, también las otras tensiones geopolíticas en la agenda. Cuando volvamos después de esta pausa de tan solo un minuto, Paco Furió estará con ustedes para brindarles todos los detalles de este encuentro y sus consecuencias en la economía. Así que no se vayan, ya volvemos.

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0: Pero también las discrepancias afloraron un día después de que Estados Unidos anunciase que extiende la suspensión de las sanciones al crudo ruso. El Tesoro de Estados Unidos anunció ayer lunes que, debido a los altos precios del petróleo, prolongará la exención a las sanciones al crudo ruso que ya está en el mar, algo con lo que discrepa la Unión Europea. En la última jornada de la cumbre del G7, el comisario europeo de Economía advertía que el bloque comunitario no cree que sea el momento de aliviar la presión a Rusia y reconocía que es uno de los temas donde ha habido discrepancias. Donde parece que sí hubo más acuerdo es en la necesidad de que se reabra el estrecho de Hormuz. Escuchemos al ministro de Economía de Francia, país que ocupa la presidencia rotatoria del G7.
1: Pedimos que se reabra el estrecho de Hormuz y una solución duradera al conflicto. Seguiremos de cerca sus repercusiones junto con las organizaciones internacionales. Pero que quede claro, el estrecho de Hormuz debe estar abierto y ser de libre tránsito.
0: Hay acuerdo en que se reabra Hormuz, pero ¿cómo se va a llevar a la práctica esto? Ana María Ospina, desde París, ¿se han dado más detalles sobre este acuerdo?
2: Un gusto saludarlos. Pues en realidad no hubo más detalles de saber cuándo ni cómo podrían tomarse medidas para reabrirlo y si en caso que lograse ser reabierto, cómo evitar las medidas y los controles que pretende imponer Irán. Lo que sí dejaron claro es que pretenden evitar una crisis alimentaria a escala mundial y que para eso van a llamar al Banco Mundial y al Fondo Monetario Internacional, por ahora en una función de observadores de la situación de países como Irak, que se está viendo con pocos ingresos porque no han podido exportar el petróleo, y también están buscando otros mecanismos como abrir corredores humanitarios.
0: ¿Y qué otros acuerdos se han cerrado en esta cumbre?
2: Acuerdos relacionados con el impulso de las inversiones, con la productividad, y sobre todo hicieron un llamado a los bancos centrales para que eviten tomar medidas que generen especulación en los precios de varios productos. También evocaron la diversificación de suministro de tierras raras y minerales críticos para diezmar la dependencia de China. Bueno, tendremos más detalles en la cumbre del G7 que se realizará aquí en Francia, en los Alpes, el próximo 15 y entre el 17 de junio, y ahí se avanzará también en nuevas conversaciones con los temas anteriormente evocados.
0: Gracias, Ana María Ospina, desde París, por estas informaciones.
2: Hasta pronto.
0: La ONU ha puesto hoy cifras al impacto económico de la guerra en Irán y el cierre del estrecho de Hormuz. Según el nuevo informe de perspectivas económicas, el crecimiento global se desacelerará del 2,9 al 2,5% este año. El informe dice además que la guerra en Irán ha interrumpido la tendencia de desinflación que comenzó en 2023. Y el aumento de la inflación, sobre todo, se notará en las economías en desarrollo. El impacto general en América Latina será mixto, según dice la ONU. El aumento de los precios de la energía beneficiará a los productores, pero provocará mayor presión fiscal en los países importadores de energía. Y la energía es precisamente uno de los temas clave en la visita de Putin a China. El gigante asiático ya es el principal comprador de crudo ruso. Ahora, con el estrecho de Hormuz cerrado y China afectada por el cierre de esta importante vía comercial, Putin podría aprovechar para convencer a Pekín de profundizar en unas relaciones comerciales que durante el último año se han visto bastante deterioradas.
3: El paisaje industrial ruso está cada vez más marcado por la influencia de China. Un ejemplo es la resucitada marca Kosbich en Moscú, antiguo símbolo de la industria automotriz soviética. Aunque sigue siendo rusa, gran parte de su tecnología y componentes provienen de China. La marca reapareció con respaldo de Pekín, que ocupa cada vez más el vacío que dejaron los fabricantes occidentales al retirarse tras la invasión de Ucrania en 2022. Las empresas chinas no solo exportan vehículos y piezas a Rusia, también producen automóviles allí, muchas veces en fábricas que antes pertenecían a compañías como Mercedes, Volkswagen o Nissan. Poco a poco la presencia industrial occidental está siendo reemplazada. En 2025, Rusia exportó a China mercancías

0: por valor de casi 125 mil millones de dólares, en su gran mayoría materias primas. Por su parte, China exportó a Rusia bienes por unos 103 mil millones de dólares, incluyendo maquinaria, productos electrónicos y equipos informáticos, según datos de las aduanas chinas. Pero tras años de crecimiento sostenido, el comercio bilateral cayó por primera vez en 2025, con un retroceso del 6,9%. Esto debido principalmente al descenso de los precios de los productos básicos, que golpeó los ingresos por exportaciones rusas. Aún así, el petróleo y el gas siguen siendo el pilar de la economía rusa. China ya es el mayor comprador mundial de combustibles fósiles rusos y Moscú busca ampliar aún más esas exportaciones. Hay planes en marcha para el proyecto del gasoducto Poder de Siberia 2 que transportará gas desde la península de Yamal en el Ártico ruso hasta China a través de Mongolia. El proyecto es prioritario para el presidente ruso Vladimir Putin. Desde que Europa redujo a mínimos la importación de energía de Rusia, China se ha convertido en uno de los principales compradores de sus combustibles fósiles. Pero Pekín sigue sin comprometerse con el gasoducto. Para Putin hay mucho en juego durante su visita de hoy a Pekín. China tiene la sartén por el mango, puede comprar energía en otros mercados, mientras Rusia depende cada vez más de Pekín para sostener su economía.
1: Y vamos ahora con un resumen de otras noticias internacionales que queremos destacar a esta hora. La directora general de la Organización Mundial del Comercio, Goshion Gonyo Ihueala, ha advertido de que el sistema de comercio mundial atraviesa las mayores perturbaciones de los últimos 80 años. La mandataria señaló que, si bien el mundo ha presenciado las medidas arancelarias de Estados Unidos, otros miembros de la OMC han aplicado diferentes tipos de medidas. En cuanto al estrecho de Hormuz, afirmó que está afectando al sistema de comercio mundial de forma bastante significativa. El ministro de Economía, Comercio e Industria de Japón, Ryosei Akasawa, se reunió el lunes en Tokio con el ministro de Exteriores de Brasil, Mauro Vieira. Akasawa solicitó a Brasil, uno de los principales productores de petróleo, que colabore para garantizar el suministro de crudo. Tokio intenta así diversificar sus fuentes de energía ante las tensiones en Oriente Medio. Vieira respondió que el comercio bilateral debería volver a los niveles más altos del pasado. Los biocombustibles alternativos, como el biodiesel, viven un momento dulce. El cierre de Hormuz y la crisis energética dan un impulso a un tipo de combustible que se crea, por ejemplo, a partir de aceites de cocina usados. Un producto que con el encarecimiento del petróleo se ha vuelto más atractivo para muchos compradores.
2: Nizam lleva primero los barriles vacíos hasta el restaurante y los deja en la parte trasera del local. Es parte de su rutina, recorrer las cocinas de Singapur para dejar barriles limpios y llevarse los que contienen aceite usado, tras comprobar que no tiene demasiadas impurezas. Alcanza para dos semanas, dice uno de los cocineros sobre el aceite que ojea Nizam y que después se lleva hasta su camión. Allí, con la ayuda de una bomba, lo guarda en un bidón. Ese aceite de cocina usado se transformará en biodiesel, una fuente de energía renovable porque viene de aceites vegetales, grasa animal o recicladas. Un combustible alternativo que está viviendo un aumento de demanda debido a la crisis en Oriente Medio y al encarecimiento del petróleo.
3: La guerra en Oriente Medio ha acelerado el desarrollo del biocombustible como 3 o 4 años. Yo esperaría que durante el próximo año muchos consumidores estén muy agresivamente intentando competir por asegurarse suministro.
2: Normalmente el biodiesel es más caro que el crudo, pero esa diferencia de precio se ha reducido, posicionando al biodiesel como una alternativa más atractiva.
3: Principalmente hay dos beneficios del biodiesel. Uno es la menor emisión de gases contaminantes y el otro es la seguridad energética. Los recientes acontecimientos en Oriente Medio subrayan la importancia de la seguridad energética, que es el principal impulsor ahora de la demanda de biodiesel.
2: En la planta de producción, el aceite se filtra antes de ser tratado con químicos para convertirlo en biodiesel. A nivel global, mucho del biocombustible que se produce acaba en Europa, donde la demanda está impulsada por estrictas políticas públicas para reducir emisiones. Pero ahora, con el cierre del Estrecho de Hormuz, aumenta aún más la presión sobre los países productores en Asia, que para protegerse del aumento de los precios promocionan el uso de biocombustibles, incluso con subsidios públicos, como ocurre en Malasia o Indonesia. Pero el apoyo estatal podría recortarse.
3: Sin duda existe ese riesgo. Creo que los gobiernos intentarán, en la medida de lo posible, mantener estas cuotas, ya que el aspecto de la seguridad energética es realmente importante. Sin embargo, los planes de apoyo actuales dependen de esta diferencia de precio entre el biodiesel y el diésel convencional. Y si esa diferencia de precio vuelve a aumentar, es probable que algunos gobiernos se enfrenten dificultades para financiar todas estas ayudas, lo que podría obligarlos a revisar sus políticas.
2: Por ahora, los precios más altos y la incertidumbre geopolítica han disparado la demanda del biodiesel. Hasta cuándo durará este momento dulce para el biodiesel dependerá no solo de los mercados internacionales, sino también de cuánto están dispuestos a pagar los gobiernos por su seguridad energética.
1: Y hasta aquí la economía, pero pueden seguir todos estos temas y más en nuestras redes sociales y página web, que se actualizan en todo momento. Gracias y hasta pronto.

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0: Me han dicho que en Chile solo se come pizzas, se come hamburguesas, pollos fritos y se bebe gaseosas.
1: Bueno, yo diría que ya no comen comida, ya comen comida procesada, comida que no sabe lo que están comiendo. Comen, pero no se alimentan.
0: ¿Será que en Chile solo encuentras comida rápida? No, eso es falso. En Temuco hay una cocina que funciona distinta a cualquiera. Ahí la comida no está hecha para comer, sino para alimentar.
1: Me han ofrecido, por ejemplo, que venda Coca-Cola o bebida gaseosa. No. Me saldría de lo que estoy predicando, ¿cierto? De hacer otra cosa.
0: En ese lugar cocina Sunilda Aldepín. Algunos la conocen como una gran cocinera, otros como una guardiana de semillas, pero todos la conocemos como la señora Suni.
2: Tú llegas a su restaurante y tú llegas a tu casa.

0: Sunilda es una de las mujeres que es resguardadora de semillas. Es un valor muy grande de que podamos obtener todavía gente que esté preocupada de la alimentación.
1: Suni Tradiciones es el ejemplo de una comida muy distinta a la comida rápida. No se vende comida procesada, ni frita, ni gaseosas, ni nada que haga daño a la salud. Pero no nos adelantemos, porque primero vamos a ir al origen de su comida, la semilla. Cuéntale a la gente que nos va a ver dónde nos encontramos ahora.
2: Bueno, aquí lo encontramos en el semillero de biodiversidad de Nueva Imperial.
1: ¿Ya? Está como a una hora de Temuco.
2: Sí, siempre que se venga a lo derecho.
1: Tú practicas este enfoque cultural que se llama Trasquinto. ¿Y de qué se trata?
2: Se trata de intercambio de semillas o de cualquier producto, un trigo o por último una tortilla. Intercambio una tortilla por pan wheat. Y también se intercambian saberes.
1: Porque es importante.
2: Porque saberes, muchas veces usted tiene una planta y no sabe para qué lo que es, pero otra señora le dice para qué lo que es. Y usted va aprendiendo y intercambia saberes. O para el mate, para cualquier cosa, le dice la señora. Y usted la tiene de bonito, pero viene otra ñaña, le dice que eso sirve para el mate, que sirve para el estómago, para cualquier cosa.
1: Es un intercambio de semillas y saberes.
2: Y saberes.
1: En esta semillita tiene toda la historia, ¿cierto?
2: Sí.
1: Toda la historia de los tomates. Y de aquí vienen hasta los más gigantes, aparecen de este. Y este es un tomate que habita ahí en el desierto de transición. O sea, en la parte andina en realidad. Y es exquisito, ¿cierto?
2: Sí, es muy rico.
1: El trasquinto es propio del pueblo mapuche. En realidad todos los pueblos indígenas tienen intercambios de semillas. Es propio del contacto humano el intercambio. Sobre todo de semillas porque necesitas alimentarte. ¿Cuál es el proceso de guardado de las semillas que se realiza acá? Nosotros cultivamos 72 especies y de esas 72, todos los años en la huerta hay 300 variedades en general, que van rotando distintas. Todo el año la huerta acá es distinta, porque todas las variedades son distintas. Y en ese concepto, por ejemplo, lo que tú vas a ir cosechando, si cosechas tomates, tiene un proceso. Si tienes un poroto, tiene otro proceso de maíz. Todo tiene un proceso distinto de cosecha. Y este es el ciclo propiamente tal, donde muchas cosas están en tránsito de secado, deshidratado y el proceso de guarda de etiquetado. Estos eran los amarillos andinos. Mire, amarillo andino.
2: Sí, amarillo.
1: Igual que antes había algunos que han aguantado el proceso. Mire. Acá está la reserva. Que aquí hay uno de cada uno de los que esté afuera para poder asegurarnos que no se pierda la semilla.
2: Ya. Yeah.
1: Esta planta es la que tenemos para recuperar.
2: Ya, yeah,
1: y esta es una joya. NN. Es un poroto que logramos recuperar de un lugar X. Y ahora cuando salga la semilla, tenemos que, oh sorpresa, ver cómo es la semilla. ¿Han podido rescatar algunas semillas que no se conocían comúnmente en la agricultura?
3: En la agricultura del país, por supuesto, sí. Desde que iniciamos nuestro trabajo, yo te podría decir que hemos recuperado... O sea, en nuestro semillero tenemos prácticamente 1000 variedades, pero de esas yo te podría asegurar que hay más de 300... que hemos recuperado en este trabajo arduo de muchos años. Semillas que estaban con abuelos que ya estaban a punto de partir. Tenemos muchas historias de abuelas heredándonos sus semillas y son absolutamente las únicas personas que las tenían. Historias de personas que recogieron semillas en tarros, de abuelas que habían fallecido y que les dieron valor y que nos las compartieron. Así que ese en el fondo es nuestro trabajo.
1: En este proceso, Sunilda, también tú guardas semillas.
2: Sí, ni tan guardadas, o sea, las cuido y se las paso a una señora que las pueda sembrar y cuidar y compartirla, porque la semilla no es de uno, es de un patrimonio de la humanidad, de uno. Porque imagínese que yo me enfermo y tengo la semilla y se pierde. Por eso es bonito que uno regale la semilla, que siga. Y regalarle a las personas que sepan cuidarla, que sepan sembrarla, cosecharla y compartirla.
1: Pero además que la valoren, ¿no?
2: Que la valoren, eso.
1: ¿Y tú estás de acuerdo, Sunilda, con el patentado de las semillas?
2: No, de ninguna manera, no. No estoy de acuerdo porque la semilla no puede ser de una empresa, es de toda la gente. Porque la gente vive de esto. La semilla es vida. Sin semilla nosotros no tenemos vida. ¿De qué lo vamos a alimentar? De la semilla.
1: ¿Y cómo afectaría estas empresas grandes que patentan semillas? ¿Cómo afectaría a los campesinos?
2: Afecta mucho porque les quita la mayoría de las semillas y la echan a perder, más bien dicho, porque le echan tanto químico que ya no es la misma semilla, que no siempre sale después. Y la semilla nuestra, la semilla campesina, sale siempre. Aunque tenga bichos, muchas veces sale igual.
3: Yo creo que eso, con la experiencia que tengo de pueblos maravillosos de México, de Perú o de Colombia, está eso, de valorar más la calidad de tu alimento que la posibilidad de convertirlo en un negocio. Y lamentablemente en Chile existe ese como interés, ¿no? Cuando tú hablas de biodiversidad o de conservar la semilla tradicional, como que automáticamente el agricultor tiende a interpretarlo en cuánto puedo ganar con eso. Entonces el trabajo de nosotros en parte ha sido entender de que la importancia de esto es asegurar un alimento de calidad.
1: Pero la identidad chilena no serán los edificios, su gran economía, las grandes ciudades.
2: También, pero eso está dentro de la ciudad. Pero debieran proteger más los campos, sembrar más, eso, darles más producto al campesino que siembra sus productos, no que le entregue el producto.
1: Zunila, ¿tú crees que sin semillas un país se podría quedar sin gastronomía?
2: Sin semillas en el país quedamos sin vida, sin comida. No sin gastronomía, sin nada. ¿Por qué hacemos sin semillas? ¿Por qué podemos tener gastronomía? No tenemos gastronomía sin semillas, no tenemos nada. Porque todo es a base de semillas, todo. No hay nada que no sea a base de semillas, creo yo.
4: América Latina es uno de los semilleros históricos más importantes del mundo. Aquí se originaron productos como la papa, el maíz, el ají, la quinoa, el tomate y el cacao. Pero esta diversidad no está garantizada. Más del 70% de los cultivos tradicionales están por perderse en Chile. Si un país pierde sus semillas, pierde su agricultura y con ella algo peor. Su identidad gastronómica.
1: Como enfermera, Lisette, ¿tú qué consumes al día mientras trabajas?
5: Por lo general, mi almuerzo está basado como entre arroz, tallarines o de repente alguna sopita que se pueda llevar.
6: Aquí o en Santiago, yo igual me fijo que en Santiago igual la gente son las que trabajan en plena centro son los que más el gusto se da cuando le dan hora de colación. Tiene que consumir comida chatarra. No le alcanzará el dinero, digo. Según, porque es más rápido. La comida seca es más rápido. No es una comida que la vaya a hacer su minuto así, o una hora, según. Lo que cocina la persona.
7: Es mucho más fácil comerse una hamburguesa o un completo. La comida peruana es baratísima. Por eso se consume más. No sé si será la más rica. A mi gusto no mucho. Además que hay muchos restaurantes en Chile, tenedor libre, peruano. Mucho.
8: Si han llegado de restaurantes extranjeros, igual bastante. Entonces ellos igual han cambiado ¿cómo se llama? La forma de alimentarse igual, por los mismos extranjeros que traen la harina de maíz, que vende, o sea, que comen arepa. Igual se ha visto bastante. Yo unos de 10, 5 años para atrás no conocía esas cosas uno acá. Igual lo otro que me he dado cuenta es que los extranjeros han cambiado igual harto lo que es la alimentación con el plátano, tipo maduro, cosas así, porque ellos tienen muchas recetas de todo así con el plátano. Y nosotros acá en Chile conocemos la pura leche con plátano. Pero aquí nacional, típico la cazuelita, el porotito, este tipo de cosas.
1: Entonces la migración puede ser positiva.
8: El cambio,
1: también.
8: Sí. Otro tipo de paladar por alimentos. Ahí tienen 2 kilitos, patrón.
4: Comida peruana, comida china, comida norteamericana, portero

0: ¿dónde hay que buscar para encontrar la comida chilena?
1: ¿Me puedes decir en qué lugar estamos ahora?
2: Aquí, bueno, aquí estamos en la feria, aquí es donde hago todos mis pedidos. Cuando no puedo venir, llamo por teléfono y me llaman todo al restaurante.
1: ¿A ti te llaman los productores? Sí. Y te dicen, mira, ya llegó castaña, por ejemplo, sí. Y tú vienes.
2: Ahora llegaron los porotos, me dicen, miren, dos sacos por...
1: Ya. Por ejemplo, de acá, ¿qué podrías llevar tú?
2: Los zapallos italianos, los tomates, los morrones, los porotos verdes, que son sofías, muy ricos, porotos granados, choclo.
1: ¿Y todo esto es producción chilena?
2: Todo es producción chilena.
1: ¿De campesinos chilenos?
2: Sí.
3: Ya, mira, yo trabajo siempre puros productos de la zona. Al tiempo los porotos, compro porotos, la zanahoria, la acelga, la espinaca. Ahora ya se está terminando la arveja, se está terminando el poroto granado.
4: ¿Un kilo será muy poquito?
5: Como dos palas de esta.
1: ¿De qué lugares o provincias, municipios de Chile llegan los productos?
5: De lo del norte llega de Santiago, de los Valledor. Y de Talca igual bien, de la ciudad de Talca. La manzana está de la zona, ahí tienen lechuga de la zona. Lo que es coliflor, esta viene del norte. La brócoli, de acá de la zona. Y los repollos del norte, el ají igual viene del norte.
2: ¿Me vendió ayer?
5: 3.000.
2: Ya, ya.
5: ¿Cuánto le pesa?
2: 2 nomás.
1: ¿Y en qué momento es que tú decides, Hunilda, me voy a dedicar a solamente comprar productos de las ferias?
2: Es que lo mejor que hay, pues lo único que tiene sabor y olor.
1: ¿No es lo mismo en el supermercado?
2: No, no, es lo mismo, nada que ver, nada que ver.
1: Acá está hecho con tiempo y con amor, ¿no?
2: Exacto, viene con tiempo. Lo pueden comer hasta los bichos.
1: Se lo pueden comer hasta los bichos porque sí, está muy rico.
2: Sí. Lo de los supermercados no entra nadie ahí, la fruta, porque todo lo que toca la fruta se muere.
1: Pero si hay zanahorias, porotos, tomates, ¿están variados en Chile?
3: Sí, pues.
1: ¿Por qué hay tan poca exposición de la comida chilena?
3: ¿Será que se vende más la comida la otra o lo más extranjero que lo más chileno?
1: ¿Y tú por qué crees que sea eso?
3: ¿Será más rica la comida de afuera?
1: Yo creo que no, porque Hunilda cocina muy rico.
3: Sí, cocina rico. Ella cocina súper rico.
2: No sé. Mire, mire, mire, rabanito, lindo.
0: Hunilda sí sabe la respuesta a esa pregunta.
2: Porque siempre, no sé, tenemos esa mala costumbre los chilenos de valorar lo de afuera y no valoramos lo que tenemos. Siempre queremos probar lo de otro y al final queda, no sé. Pero tenemos, si quisiéramos alimentarlo, Chile tiene... alimento.
0: Chile tiene buena comida, eso es cierto. Y la muestra de ello es este lugar, que tiene alrededor de 20 años comercializando cazuelas, humitas, guiso de porotos y platos de campo. Esto no es solo comida, es comida chilena. Tiene el aroma de Chile, el sabor de Chile, los colores que representan a Chile.
2: Este es un mote de maíz.
1: Este es mote de maíz. A ver.
2: O mote maíz, le llaman los campesinos. Y es muy rico.
1: Muy rico, sí. ¿No? ¿Y este maíz de dónde lo consigues, Hunilda?
2: En todos lados, en cualquier parte de la feria.
1: También lo traen los campesinos.
2: Hay mucho maíz también. Falta hacer mote de... Este es un salteado de verdura, que después lo ponemos ahí en el sartén, lo salteamos y lo ponemos en el plato.
1: ¿Y qué tiene esto?
2: Esto tiene zanahoria y zapallo italiano.
1: Zapallo italiano.
2: Y ahí le ponemos de esto, le ponemos otra cosa.
1: Ok, ¿y eso qué plato?
2: Eso puede ser para el bistec de verdura o para el vegetariano.
1: Para el vegetariano también. Uh-huh.
2: Aquí está la cazuela. Que tiene de todo, ¿ves? Mira, hasta el olor está rico, ¿eh?
1: Mm. ¿Ves? ¿Qué tendría una cazuela?
2: Esta cazuela es más campesina porque tiene locro de trigo.
1: Locro de trigo.
2: En vez de echarle arroz o fideo, se le echa locro, un trigo molido.
1: ¿Y esto es zapallo?
2: Zapallo, choclo. ¿Ves el choclo qué lindo? ¿Ves? Y la presa también es bien bonita.
1: Sí, son muy generosas, ¿no? Sí. Las presas.
2: Sí, y tiene alto poroto verde.
1: Ay, qué rico. Es como un caldito.
2: Sí.
1: Sunilda, hay comida comercial como hamburguesas, pizzas, y no hay muchos lugares donde se coma comida campesina, comida del Chile tradicional, quizá. ¿Por qué habrá ese fenómeno?
2: Porque la gente ahora vive toda apurada. Toda la gente anda corriendo por cualquier cosa y así que no tiene tiempo para cocinar. Casi no llega a la casa y si llega, come cualquier cosa para matar el hambre, como se dice. Siempre van a comer cualquier cosa. Cualquier cosa es cualquier cosa. Porque usted no sabe lo que está comiendo.
4: Yo, por lo general, tomo cazuela porque a mí me recuerda a la cazuela de mi abuela, de allá del sector de donde yo vengo. Yo provengo de una familia mestiza, pero con mucha raíz campesina, del campesino del sur de Chile. En Chile como que oculta esta comida, es como lo exótico, es como lo raro, entonces lo comen como eso, como de un mundo que no es Chile. Entonces por eso que acá en Chile es muy furor, tiene mucho furor el sushi. O sea, hasta la población más humilde, digamos, come sushi, pide sushi.
1: ¿Tú te consideras chef?
2: No.
1: ¿Cómo te identificarías?
2: Como cocinera, ¿no? Dueña de casa.
1: Cocinera. ¿Y crees que hay una diferencia entre un chef y una cocinera? ¿Cuál sería?
2: Tiene peso. El chef no cocina porque quiere hacer el bien a la comunidad, sino que el chef se cocina para lucrar. Creo yo. Porque un chef no va a venir aquí a cocinar y no va a ganar un dineral, ¿cierto?
1: ¿Tú crees, Unile, que hay un analfabetismo sobre la comida? Es decir, la gente no sabe de dónde viene su comida y...
2: Yo creo que sí sabe, pero como le digo yo, el mundo está tan apurado y está tan metido en esa cosita de teléfono que no mira para el lado. Usted le puede pasar cualquier cosa y se lo come, pero no sabe qué está comiendo.
1: ¿Tú vendes comida ultraprocesada? ¿Vendes comida comercial, gaseosas, pollos? ¿Por qué?
2: No vendo ni gaseosa ni pollo plástico, le digo yo, porque ese pollo no tiene gusto a nadie. Usted come pollo, come pescado, come pavo, come cerdo, es lo mismo. Te saca un pedazo de pulpa de cerdo, lo pone al lado de una pechuga de pollo o de pavo o de pescado. Tiene el mismo sabor.
1: Me ha dado curiosidad porque Sunila tampoco cocina arroz y fideo.
6: ¿Por qué? No, porque son alimentos que son ya no son sanos. No hay frituras, papas fritas jamás hemos vendido, bebidas jamás hemos vendido. Nunca. Dentro de casi los 20 años que llevamos como restaurante, nunca hemos salido de esta línea. Una alimentación sana, saludable. Si nos va bien hoy día, bien. Si el otro día nos va mal, qué pena, pero se come, se alimenta, se lleva, se regala y no hay problema. Seguimos.
1: ¿Hace cuánto tiempo le ayudas a cocinar a Sunila?
7: Hace 40 años, porque empecé a ayudarle a cocinar cuando estaba ella trabajando en el CER. Allá le iba a ayudar. Siempre le he ayudado y siempre me he sentido como, no como una empleada o qué sé yo, una cosa así, no. Siempre como de la familia. Siempre ha sido una familia, la vida de nosotros. No así como trabajador y patrona, como se dice, no. Siempre así, toda la vida.
1: ¿Y esta comida usted cree que podría llevarse a Santiago para expandir la gastronomía chilena?
8: Yo creo que se podría llevar a cualquier parte porque son, por ejemplo, en Mote se puede hacer. Bueno, yo creo que allá igual, porque Santiago también hay gente que es del sur. Y igual se podría, el maíz, por ejemplo, venden en Santiago. Debiera ser, y yo pienso que a lo mejor podría, tiene que haber algún lugar.
6: Ya.
8: Pero yo creo que la gente no hace las comidas caseras, como se dice, por el tiempo. Porque la gente está muy acelerada.
1: Se la pasa trabajando todo el rato.
8: Claro, trabaja, y a veces una persona tiene dos o tres trabajos, entonces, ¿a qué acude? A lo más fácil. Hamburguesa, arroz pregraneado.
0: Donde Sunilda han llegado personas reconocidas. Su álbum de fotografías muestra sus viajes por el mundo representando a Chile como cocinera. En su restaurante identificas varios reconocimientos colgados en la pared. Y su huerto, ese pequeño paraíso que ella ha construido, te da la bienvenida a la mesa.
9: Tú llegas a su restaurante y es, tú llegas a tu casa, ya te sientas cómoda, te sientes bien, te sientes como en tu casa. Entonces, ese cariño y ese amor, yo creo que tiene que ver con el trabajo que ella realiza. Yo creo que esa es como la clave.
10: Gracias a esta gente como Sunilda, hoy día, hay mucha gente que también ya están produciendo la huerta orgánica, la fruta orgánica, el trigo, la avena orgánica, y aunque cueste, pero es la calidad, para la calidad de la vida, de la salud de la persona.
1: Bueno, ¿y puedes comentarme cuál es la relación que tú tienes con tu mamá a través de la cocina?
11: Pues mi mamá es Suni. A ver, empezamos trabajando juntas hace muchos años. Esto partió por una, quizás una necesidad de entregar a la gente los conocimientos que ella tenía, me los entregó a mí y ahí empezó todo. Por un reemplazo y empezamos a trabajar, a recuperar tradición, sabores. Eso. Un orgullo muy grande. Es el tesorito de la familia. Sí. Muy orgullosa de su labor, de su entrega, de porque no es egoísta con sus conocimientos. Llega la gente, le pide plantas y ella las regala semillas. Y siempre está con eso. Y la gente igual con ella, le retribuyen todo ese cariño que ella entrega a través de las cosas que da, que son las semillas, la comida, todo. La gente igual retribuye eso con ella. Me gusta.
2: Nunca la comida igual de un día a otro. Nunca.
1: ¿Nunca?
2: No.
1: O sea, toda la comida es al día.
2: Sí. Porque una comida campesina no tiene receta, no por un producto a dejar de ser el plato. Una cazuela un día puede tener poroto, otro día no.
1: Ah, mira.
2: Un día puede tener perejil, otro día no.
1: Eso no lo hace menos cazuela.
2: No, no lo hace menos cazuela y tampoco va a dejar de hacerla.
0: Hay cocinas que buscan estandarizar. Repiten recetas, fijan ingredientes, controlan el empaquetado. Pero Sunilda parte de otra lógica. Su restaurante no tiene menú. Ella cocina con lo que produce, con lo que conoce y con lo que siembra. Y en toda esa olla no está solo ella. Están todas las personas comprometidas con algo en común. Que esa cocina siga existiendo.

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5: Esto es DW Noticias desde Berlín. Donald Trump vuelve a dar un ultimátum a Irán para cerrar un acuerdo nuclear que ponga fin a la guerra que se extiende ya por 80 días. El presidente de Estados Unidos aseguró que la República Islámica tiene solo días para ceder en su programa atómico antes de que vuelvan las hostilidades. Irán amenazó con abrir nuevos frentes de guerra si se reanudan los ataques. Estos son nuestros titulares. Trump afirma que el tiempo para Irán se acabará el viernes, sábado o domingo, mientras reitera que el ejército estadounidense está listo para lanzar una ofensiva a gran escala en Medio Oriente. Preguntamos a nuestro compañero en Washington qué objetivos podrían perseguirse si se reanuda la guerra. Además, el presidente de Rusia aterriza en Pekín pocos días después de la cumbre de Donald Trump con Xi Jinping. La visita de Vladimir Putin es una muestra más de la amistad entre ambos países, que consideran sin límites, y llega en un momento delicado para Rusia en la guerra de Ucrania. Y el gobierno de la presidenta interina de Venezuela, Delcy Rodríguez, anuncia una nueva ola de excarcelaciones en el país. 300 personas saldrán de los centros penitenciarios en el marco de la ley de amnistía. Organizaciones defensoras de los derechos humanos se preguntan si es el turno de los cientos de presos políticos que acumula el régimen chavista.